0: eso, pero yo creo que se contrapone una cosa con otra. Vos ganás un partido medio pilo de una primera ronda de un campeonato mundial y tu gente sale a festejar toda la noche. A esa selección, que por ganar ese partido, que para nosotros
1: sí,
0: es
1: le
0: chiquito,
1: dio una alegría a la gente.
0: Es chiquito, pero por eso, ¿le podés dar la entidad de, no, pará, nosotros estamos para grandes cosas? Porque sí, nosotros festejamos, nos juntamos a ver el partido, qué sé yo, una picada y listo, pero no salimos a la calle a festejar, los brasileños tampoco salen a la calle a festejar cuando gana la selección. Hasta los uruguayos salieron a la calle a festejar cuando hasta los paraguayos salieron a la calle a festejar cuando su selección
1: después de 6 años ganaron un mundial y jugaron un mundial.
0: Pero digo, respecto a ese contexto de los seleccionados que su gente sale a festejar a la calle como si hubiésemos nosotros ganado una semifinal de un campeonato mundial, no le podés poner la pilcha de candidato.
1: Claro, bueno, ahí Uruguay, donde creo que está.
0: Lo usé como ejemplo a Uruguay porque lo tenemos en la mente todo el tiempo de que se tuvieron que volver rápido a casa cuando ellos sí también pretendían estar en una instancia más elevada, pero sí lo podemos poner también en la lista de esos equipos que quizás hoy por hoy se creen un poco más de lo que realmente son.
1: Sí, sobre todo la prensa, ¿no? O en este caso Chilaver puntualmente.
0: Uruguay, digo, el hincha de Uruguay y la prensa también.
1: Tal cual. Ese creo que también es un problema de cada de estos países que estamos nombrando.
2: Japón salió a festejar en ese famoso cruce de calle, pero fue más fue creativo en Tokio, que aprovechaban el semáforo en rojo.
0: Los japoneses te limpian la cancha cuando se van, te limpian el vestuario cuando se van, y cuando van a festejar a la calle, esperan que el semáforo se pongan rojo, cortan la calle mientras se van.
1: A eso me refería yo. Evidentemente, son sociedades, obviamente, ya con mucha sabiduría, como las japonesas o la nipona, que no cometen este tipo de errores que se cometen de este lado del mundo, ¿no? De exigirle a selecciones que no están tan bien, cosas que no van a poder dar dentro del campo de juego. Después te voy a contar un mensaje que me acaba de llegar de San Juan, porque acá un oyente ya tiene el camino con el resultado de Argentina y el final es Argentina campeón.
0: Bueno, vamos a ver entonces. 21:02 marca el reloj aquí en Fútbol Show Nacional, en la radio más grande del país. 11-3-870-7485. Estamos hasta las 9:30.
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0: Minutos pasaron de las 9 de la noche, 11-3-870-7485. La gente se comunica desde todo el país. Me quedé con esa intriga. Sí. El amigo de. Le mandamos un gran abrazo a nuestros amigos de San Juan, ¿no? Que tanto bien nos han hecho en su momento. Los mantenemos
1: en el recuerdo. Tiempo atrás. Bueno, viene de San Juan el mensaje. Dani de San Juan, mirá lo que dice. Bueno, buenas tardes para el equipo. Uruguay se quedó afuera por capricho de Bielsa, un poco lo que veníamos hablando en el programa. Y después dice, resultado de Argentina. Atención, tome nota.
0: ¿Para qué noto? Para.
1: Sí, por favor. Argentina 2, Cabo Verde 0, en relación a sus instintos. Esto es lo que viene el próximo viernes. Dani de San Juan, para él, considera que Argentina gana 2-0. Después, cuarto de final. Argentina 2, Portugal lo está, quedó del otro lado del grupo, pero sería Colombia. Argentina 2, Colombia 1, es el resultado del amigo sanjuanino. Semifinal. Argentina le gana 2-1 a Inglaterra y cerrando esta Copa del Mundo, los instintos de este oyente desde San Juan, es en la final. Argentina le gana 2-1 a España, Argentina campeón. Esta final no la vamos a sufrir tanto como la de Qatar, dice. Saludos desde San Juan, la gente que se sigue comunicando como toda la tarde-noche.
0: Bueno, ojalá sea así y que el camino de este Mundial nos deposite una vez más en el sueño de la final mundialista. Pero quien más cerca está de todo este grupo, allí en el lugar de los hechos, más cerca imposible, es Sebastián Vera. Querido Sebastián, un abrazo grande. ¿Cómo estás?
11: ¿Cómo estás, Jorge? Saludos a Agus también y ahí a toda la gente de Radio Nacional. Recién aterrizados en la ciudad de Miami, en el estado de Florida. 35 grados hace en esta hermosa ciudad que me recibe con calor, como hace prácticamente todos Estados Unidos, pero siempre el calor acá cerca de la playa es distinto.
0: Claro, evidentemente va a ser un partido el próximo viernes donde va a estar el estadio copado de hinchas argentinos más que nunca en este campeonato mundial, pero desde aquí hasta el partido tenemos una semana en la que seguramente las calles de Miami se van a vestir también de celeste y blanco, ¿no?
11: Sí, obviamente, estaba chequeando un poco el pronóstico y para el día del partido la máxima es de 37 grados, así que nunca va a ser tan bienvenido la pausa de hidratación como el día viernes en pleno partido de Argentina Cabo Verde. Sabes que compartí con muchos argentinos el vuelo y muchos me decían, no solo que tenían entradas, otros que pagaron precios irrisorios, sino otros que estaban tratando de contactarse con uruguayos, porque había muchos uruguayos que ya tenía entrada para 16avos, se veían enfrentándose con Argentina.
1: Soplaba uno, ¿no?
11: Bueno, sí.
1: Le quieren mojar la vida. Encima que se cae una fe y dice, che, no tenés tu entrada, soy argentino.
11: Están tratando un poco y ahora muchos venían con la ilusión de encontrarse a esos uruguayos ya despidiéndose del Mundial, que se la saquen de encima. Pero la especulación siempre está ahí. Y el tema de entradas va a ser.
1: Acá el viernes,
11: va a ser,
1: ¿no?
11: Algo del que.
1: Ahora anda a sacarle, sí. Seba, anda a sacarle un buen precio a un uruguayo que se acaba de quedar afuera, no te va a pedir mínimo el
11: con
1: doble.
11: La bronca. Sí, no te van a dejar, no te van a regalar nada. Y si te pueden, te escupen una vez que te vendieron la entrada. Pero sí, va a ser complicado, vamos a ver muchos pedidos de entradas. Recordamos siempre, esto es algo que repito mucho porque es impresionante, según el último número del cónsul argentino, en el estado de Florida hay 200.000 argentinos, la mayoría vive en la ciudad de Miami o alrededores. Así que nunca más locales que con el partido que se acerca en estos días y obviamente habrá banderazos en esta semana. Esperamos a la selección que, según el cronograma oficial de la AFA, se acercará a esta ciudad el primero de julio y estará todo listo acá para empezar a dilucidar qué equipo parará Lionel Scaloni de cara al enfrentamiento con Cabo Verde.
0: Sebas, quienes en algún momento hemos tenido la fortuna, la suerte de poder recorrer las calles allí de la Florida, no solamente de Miami, sino de todo el estado, notamos que dentro de los inmigrantes, primero en el ranking lejos están los cubanos, después vienen los mexicanos y después quizás vengan los argentinos. ¿Por qué voy a esto? Porque seguramente te topaste o te vas a estar topando con muchísimos mexicanos también así como, como con argentinos. Pero te pregunto, ¿qué les pasa a los mexicanos con Argentina? ¿Qué problema tienen?
11: No, ¿sabes qué, Jorge? Primero, que también te sumo a los colombianos, por lo menos acá en,
0: sí,
11: en Miami, son una comunidad tremenda, es tremenda, incluso a veces parece que son más que los argentinos, habría que ir a buscar la data del cónsul colombiano, pero los mexicanos, yo también tenía esa idea de un odio hacia Argentina y sobre todo a Messi, porque ellos son muy afines a Cristiano Ronaldo, por alguna razón al Real Madrid, y obviamente a Messi le tienen bronca por... Y a la selección argentina en particular por los últimos mundiales donde nos hemos enfrentado y siempre ha salido mejor parada la selección argentina, también una Copa Confederaciones que le hemos ganado a ellos. Hay como una pica, pero viene más de ese lado. Yo pensaba lo mismo, pero yendo las últimas veces a los estadios, te cruzás pero cientos de mexicanos con la camiseta argentina, incluso pude sacar en unos móvil previo al partido un mexicano que decía que prefería que gane la selección argentina al mundial por Messi que México. Así que, no sé, hay para todo. Uno también, yo tengo esa idea, ¿no? De como que nos detestan y prefieren prácticamente a todas las selecciones por encima de nosotros. Pero bueno, hay casos y casos.
0: Claro, no son todos, entonces. Evidentemente están divididos también por diferentes cuestiones. Quizás los que utilizan las redes sociales son los que más...
1: más haters, sí, es cierto. Yo creo que también Messi ha cerrado un poco Messi la grieta, ¿no? Entre mexicanos y argentinos, pero veremos qué pasa de acá al viernes. En cuanto al equipo, estrictamente, la gran duda pasa por si juega el Cuti o no, y si juega Juliano Lautaro arriba, ¿no, Seba?
11: Bueno, sí, hablando del Cuti, bueno, hoy hubo comunicación entre Chiquitapia y la gente de AFA con la gente de Tottenham, porque se habían quedado preocupados por el tema, bueno, de la noticia, no noticia, de la resonancia que se hizo jugador por todo esto. Pero bueno, desde AFA desmienten otra vez que el Cuti se haya hecho algún tipo de...
1: Sí, fue la polémica, cierto, eso,
11: y
1: ¿no?
11: Que nada más, pero sí,
1: la polémica, sí, con sí, la prensa,
11: que Chiquitapia
1: salió a criticar a un colega en X, ¿no? Por una supuesta resonancia que no se hizo. Pero también en este nivel podría dejarlo afuera, por lo menos por precaución, al Cuti el viernes, ¿no?
11: Sí, bueno, no, nadie quiere subestimar a Cabo Verde, que sacó partidos adelante muy interesantes, ¿no? Contra campeones del mundo. Pero la verdad que sí hay que reservar para más adelante, para choques más duros quizás. Y no, si el Cuti no llega, como bien lo dijo Scaloni el otro día, si Cuti no llega, entrará otro compañero. No se lamentó tanto. Así que, bueno, por ese lado hay que esperar cómo evoluciona la semana. Se supone que ya estará bien para el resto de los entrenamientos. Hoy la selección tuvo descanso. Y bueno, por el lado del delantero, me parece que el Lautaro viene ganándole por bastante en este arranque del Mundial a Julián, que se lo vio muy errático el último partido, quizás de los peores partidos que tuvo con la selección argentina. Y bueno, todo lo que lo rodea en estos momentos a Julián con el caso Barcelona, Atlético Madrid, no hace más que alimentar un poco los rumores de que a veces el jugador no está tan concentrado. Uno cree que sí, igual, ¿no? Son momentos futbolísticos, pero bueno, esos rumores alimentan, ¿no? Que quizás el jugador no está tan enfocado y tiene quizás otros problemas en la cabeza.
0: Además, habrá que ver, y esperemos que sea así, ¿no? El beneficio que le va a traer a Lautaro Martínez el haber conquistado por fin ayer su primer gol mundialista.
1: Sí, totalmente.
11: Sí, finalmente se pudo destapar, bueno, mucha bronca, se sacó la mufa, hizo toda la pantomima del toro, y por fin un jugador tan importante para esta selección, y obvio, con tantos títulos también presentes, no podía faltar que meta su gol mundialista. Veremos cómo evoluciona. No funcionó el doble 9 ayer, así que una lástima, será en otra ocasión. Lo que sí está intratable es Lionel Messi, y cada partido que lo veo en vivo me parece más extraordinario. Quiero mencionarlo nada más porque me parece una locura el nivel de jugador con 39 años y el espectáculo que está dando, y está por encima incluso por jugadores tan destacables como Mbappé, que la están rompiendo, ¿no? Vinicius también, que la están rompiendo, así que es un mundial de las estrellas este, y muy contentos acá para poder transmitirlo.
0: Sebas, además de Argentina ser local, más local que nunca en este caso, va a ser justamente Messi, ¿no? Porque estamos hablando de Miami, estamos hablando de su casa, de su... prácticamente de su barrio.
1: Por casa, si se olvidó algo, va a la casa, claro, y lo agarra, va a la casa
0: a buscarlo. Claro. Antonella no va a tener que estar parando en un hotel ahora, claro, para ir a la cancha y todo eso.
11: No, me parece que duermen todos en la casa de Messi. Total, Messi va a estar concentrado, no va a poder. Se quedan ahí, meten pijamada, me imagino. Sí, bueno, sabes que antes de viajar a Kansas para seguir a la selección, estuve unos días acá en la ciudad de Miami y hablaba con la gente un poco a ver cómo sentían la llegada de Messi. Y bueno, totalmente revolucionada. Es una ciudad que tiene un equipo de la NBA que ha salido campeón en uno de los deportes más fuertes de los Estados Unidos. Y hay murales de Messi. Hay murales de Messi a la altura de jugadores campeones acá en esta ciudad. Así que revolución total. Era la persona que esperaban acá quizás los latinos para que explote por fin el fútbol en esta ciudad y en este país que tanto está buscando, ¿no? Que el deporte rey mundial por fin desembarque y cree lo que pasa en todo el mundo. Y bueno, Messi está en todos lados, ¿eh? Hay publicidades de una golosina argentina incluso por las calles de acá de Miami, que no sé si ya irán apuntadas realmente a desembarcar en el mercado estadounidense o ya para el argentino que viene acá de vacaciones o a mirar la selección.
0: Sabés que hay una anécdota del 94 que involucra a Maradona en otra ciudad, no en Miami, en este caso en Boston. En aquel mundial, después de un partido que Argentina tenía un día libre, Maradona aprovechó para salir a hacer alguna compra, algún shopping, y fue acompañado por otra persona que nada tenía que ver con el mundo del fútbol. Pero cuando entró a comprar, viste, tanto en el shopping como cuando entró a comprar el negocio, nadie lo reconocía como una claro, como la figura que era. Y en el medio del mundial estamos hablando. Le avisaron al vendedor que había atendido a un protagonista número uno del deporte del
1: soccer,
0: del que se estaba jugando claro, un mundial allí en la ciudad. Entonces este vendedor, cuando ya se había ido Maradona con esta otra persona, salió corriendo para buscar el autógrafo, y en vez de pedírselo a Maradona, se lo pidió a su acompañante. O sea, era tal el desconocimiento que tenía claro, que le pidió el autógrafo al acompañante de Maradona pensando que era una estrella. Voy a aquella anécdota, aquel recuerdo del 94 para trasladarlo a hoy. ¿Por qué? Porque en el 94 no había no solamente ambiente, sino que había un desconocimiento total de lo que era el fútbol en los Estados Unidos. Hoy, en algunas zonas, como por ejemplo Miami, supongo que la situación es diferente, y bueno, ya lo estás marcando vos, hay murales hasta de Messi en las calles.
11: Sí, bueno, redundando un poco más en lo que sí ya habían tratado con Pelé, ¿no? En una liga que no era la Major League Soccer, estamos hablando del antaño, y tampoco había funcionado del todo el deporte acá. El Cosmos, exactamente, el New York Cosmos, en una liga que no ni siquiera era la Major League Soccer, era previo a eso y no había funcionado. Messi sí, porque Messi traspasa lo que es el mundo del fútbol, es una figura que está por encima del deporte ya, y incluso aquellos que no saben de fútbol lo reconocen, saben que es una figura mundial, pero no le preguntes también, no estoy hablando de Miami, nos trasladamos a Kansas, por ejemplo, no le preguntes cuántos títulos ganó con el Barcelona, cuántos balones de oro tiene, no sé, de hincha de qué equipo era chiquito, pero un poco se van acercando, ¿no? Acá el fútbol es difícil todavía, yo diría que está quinto, cuarto, quizás con mucha fuerza después del mundial en los deportes, que está muy instalado obviamente el básquet, el béisbol y el fútbol americano.
0: Lo que pasa es que son tantos millones los americanos, los norteamericanos, porque americanos somos todos, los norteamericanos son tantos millones que después ves el partido de fútbol de la selección de Pochettino y la cancha está llena. Va convocando lentamente, quizás no al ritmo que ellos pretenden, pero ya metieron su segundo mundial, ya metieron Copa América también, la selección está siendo protagonista ahora, que es un poco también lo que uno piensa a veces, ¿no? Se lo proponen y lo logran.
1: Sí,
0: se proponen hacer algo.
1: Tienen infraestructura, tienen estadios.
0: Con el paso de los años, donde, claro, hacerlo. En un país donde el fútbol femenino era mucho más fuerte que el masculino hasta hace un tiempo. No sé si seguirá siendo así en estos momentos, pero en Estados Unidos el fútbol femenino sí es una potencia mundial.
11: Sí, ha salido campeona del mundo. Ellas, es un deporte que se juega mucho hasta a nivel semiprofesional en las universidades. La verdad que sí, también destaco el Mundial de Clubes, estuvieron y después el año que viene tienen los Juegos Olímpicos.
0: Claro.
11: O sea, a nivel deportivo, Estados Unidos a nivel deportivo tiene todo lo que quiere y lo va a traer. Y a nivel de infraestructura lo tiene todo, porque no tuvo casi que hacer nada. Los estadios son a los que van los estadounidenses todos los domingos. El estadio de Dallas, que tanto nos llamó la atención a nosotros que fuimos, que parece prácticamente un estadio del futuro, todo cerrado, climatizado, con una pantalla enorme, es el estadio donde juega todos los domingos el equipo de del fútbol americano. O sea, siempre está y se va el fútbol y ese estadio va a seguir y todo continúa así, así que le falta el saldito más y quizás un buen resultado de su selección, no te digo, pero empieza a envalentonarnos un poquito más a ellos.
0: Sebas, ya que decís de los estadios, en aquel 94 no había estadios de fútbol, se habían acondicionado los estadios del fútbol americano para jugarse al fútbol soccer, como le llaman ellos. En este caso también hay estadios que son del fútbol americano que se utilizan para este mundial. Pero te pregunto si todos los estadios son así o se utilizan también para el mundial estadios que tienen que ver con la Major League Soccer, o en todo caso, si no es así, si también comparten en la liga local, en la Major League, estadio con el fútbol americano.
11: Bueno, mira, acá justamente hablemos de la ciudad de Miami, porque está el estadio del Inter Miami, estrenado hace relativamente poco, está muy cerquita acá del aeropuerto donde acabamos de aterrizar, totalmente renovado, que ese no forma parte del mundial. El que se va a utilizar para los partidos en esta sede es el Hard Rock, le dicen por la marca, que también funciona como estadio cuando llega la Fórmula 1 acá, la pista está, incluso se ve fuera de la temporada donde la máxima categoría de automovilismo. Pero sí, se ha utilizado también en partidos de Major League Soccer, y sí, cuando el campo de juego está disponible, se usa para partidos de fútbol exclusivamente. Hay un poco y un poco, la verdad, porque recordemos, como vos decís, el fútbol no es tan convocante como otros deportes, entonces quizás tener un estadio de 90.000 personas para que no venga ni la mitad, la verdad que es un desperdicio, por eso tienen estadios multiusos. Pero bueno, vamos a ver cómo avanza el deporte. Creo que están tanteando eso también. Y con estadios a explotar y a totalmente llenos, habrá quienes digan, bueno, se vienen los estadios de fútbol mucho más grandes.
0: Claro, es verdad, por ahí los que se usan para la Major League Soccer no son estadios que están en condiciones para albergar un mundial de fútbol en el que van 70, 80 mil personas, pero sí juegan los partidos en sus estadios de fútbol, los equipos de fútbol, y se utilizan estos multiusos justamente, como bien marcado vos, para estos propósitos. Me quedó también la historia del estadio en el Foxboro, donde se va a estar jugando mañana el partido que decíamos recién de Alemania con Paraguay. Ese estadio el lugar, tengo que buscar las palabras para decirlo, en el que Diego Maradona hizo su último gol, en aquel 4-0
1: contra Grecia. Qué golazo,
0: aparte. Fue el lugar, pero no fue el estadio, porque ese estadio está en el mismo lugar que ahora.
1: Está en el mismo lugar.
0: Pero se demolió en el 2001 el Foxboro Stadium original, donde Maradona hizo el gol, y en el mismo predio se levantó este estadio con capacidad para 65.000 personas, donde va a estar jugando mañana Paraguay con Alemania.
1: En Boston, exactamente.
0: En Boston, en el Foxboro. Así que, fíjate vos lo que viene diciendo Seba, ¿no? Que tienen...
1: Sí, se actualizan constantemente.
0: Se actualizan, y que cuando el fútbol pegue, si pega de una vez, para 60, 70.000 personas, no van a tener problemas si van a hacer estadios para esa cantidad de gente, Seba.
11: Sí, obviamente. Están los empresarios de acá frotándose las manos, esperando que le vaya bien a esto para levantar un estadio de 800.000 personas, y los dejan. No tienen problema acá con las enormidades. Acá además los estadios suelen estar en las lejanías de los centros urbanos, por afuera, entonces no molesta tanto si se tiene que mover tanta gente como
1: los pasa, empresarios, por ejemplo, están como están como chiquitos con la barbecue, ¿no? Frotándose las manos.
11: Sí, exactamente. Acá, hablando de chiquito, bueno, estamos preparados a punto de desembarcar en los outlets de Miami tan conocidos en busca de los talles para su pie, ¿no? Estamos hablando de más de un talle 15.
0: Bueno, pero ahí la va a conseguir, 17, porque usa la de la NBA, claro. Lo tenés cerca, chiquito. ¿Lo tenés cerca, chiquito?
1: Sí, se lo escucho al aire, sí.
0: ¿Lo tenés cerca, chiquito? Pásate un toque, decirle que salga al aire. Decirle que salude al aire.
11: A ver, para que lo tengo que poner en altavoz, así nos escuchan todos. Dame un segundo, a ver si me dicen. ¿Para qué?
1: A ver qué expectativa tienen los aules, ¿no? Que es para lo que fue, además de trabajar, ¿no?
12: ¿Cómo? Buenas tardes. ¿Cuándo?
0: Chiquilín, ¿qué dice acá? Mirá, Jorge Godoy, Agustín Domper. Estamos con todo el equipo, con Fer Puentes también aquí en el aire. Y te queríamos escuchar, mandarte un gran abrazo. Nos alegra mucho, hablando en serio, nos alegra mucho que un compañero de tantos años que se merece la chance de ir a su primer mundial lo esté disfrutando como lo estás disfrutando vos, con tu profesionalidad, con tu con tu don de buena gente, así que nos alegra mucho por vos. ¿Cómo la estás pasando, chiquirín?
12: Arran, primero muchas gracias, la estoy pasando bien, conociendo ciudades, mi primer mundial, no conocía este país, es todo distinto, son totalmente culturas raras a las nuestras, y adaptando a lo que es este país, pero bien, vamos bien, estamos contentos.
0: Desde lo estrictamente laboral, lo que te corresponde a vos, que es la cuestión técnica y todas esas cuestiones de enchufes, de cables, de conectividad, de poner al aire, me imagino que es otra cosa, ¿no?, a lo que vivís acá en las canchas de Argentina.
12: Totalmente distinto. Por ejemplo, nosotros somos ficha americana, somos corriente de 210, acá es 110. Las patas de los enchufes, para que lo entiendan, las nuestras son como es, tres patas, acá son dos patas derecho, sí. A 110, entonces vos tenés equipos que no te andan a 110, tenés que traer un transformador para elevar la tensión para que puedan andar, claro. Funcionar en todas cosas, después la conectividad anda siempre muy bien, todo eso es de primera acá, la conectividad.
1: Chiqui, la última, la expectativa para lo que se viene, y no me refiero al partido de Argentina, sino a ir a los Aulet. Bueno, se nos quedó sin conectividad.
0: A ver, ¿estás por ahí? Bueno, se dificultó la...
1: Sí, mientras tanto te leo dos mensajes que llegaron, entre tantos. Hola muchachos, ¿cómo están? No sé si gana fácil, dice Andrés de San Javier, Santa Fe, obviamente de Argentina, frente a Cabo Verde. Después, hola amigos de Pasión, dice Horacio. A partir de ahora los partidos son mata y mata, y el que pierde queda fuera. Sí, así es, Horacio. No me animo a hacer pronósticos. Y uno más, Marcelo, el panadero Tierra del Fuego, dice, tienen el segundo mundial porque la FIFA lo ha dejado. Así que, bueno, que no está tan de acuerdo con este mundial en los Estados Unidos. Obviamente estamos hablando de la Copa del Mundo y esta infraestructura nueva.
0: Bueno, también se hizo en Qatar y Argentina fue campeón, o sea, no veo por qué no, también se está buscando otro tipo de cosas. ¿Los podemos despedir a los muchachos? Seba, ¿estás todavía, chiquitín, allí en Estados Unidos? ¿Están?
13: Sí, a ver si nos escuchan.
0: Ahora sí. Seba. Bueno, Seba, finalmente el saludo para vos, para Chiquito, pásenla lo mejor que se pueda, es el laburo, se disfruta también, obviamente, y esperemos comunicarnos, prontamente con más cuestiones que tengan que ver con lo que pasa con ustedes, con lo que pasa con la selección argentina y con esta gran cobertura que estás haciendo desde lo profesional, desde lo periodístico, Sebastián.
13: Bueno, les agradezco y sí, seguimos en comunicación y cuando quieran, acá aguantando el calor y pasando las horas y esperando que ya llegue la selección argentina a esta ciudad.
0: Perfecto, iremos a buscar seguramente cuando vos llegues para ayudarte con las valijas, con tantos regalos que vas a traer. Ya sabes que el jefe te pide un peluche. Sí. El jefe de la semana le pide un peluche. Quiere un peluche de Sebastián Vera. No sé por qué tiene esa fijación.
13: Mira, Oche. Bueno, vendrán con todas totalmente cerradas y rápidamente mi familia tiene instrucciones de ayudarme a correr. Pero no hay problema.
0: Un abrazo grande, Seba. Saludos para Chiquito.
13: Chao.
0: Sebastián Vera desde Miami, ya ubicado, aguardando lo que va a ser la llegada de la selección argentina para su partido del próximo viernes frente a Cabo Verde por 16avos de final de esta Copa del Mundo de Estados Unidos, México y Canadá, que ya avanzó a la siguiente fase, hoy le ganó a Sudáfrica.
2: ¿Cómo se llama? Disculpa, justo estaba. Eustaquio.
0: Steven Eustaquio.
2: No me salía el nombre. Eustaquio. Steven Eustaquio, justo en el final del partido, para la victoria del equipo canadiense y avanzar por primera vez en su historia a los octavos de final. Y mañana, partidazos. Brasil, Japón a las 2 de la tarde, Alemania, Paraguay y Países Bajos, Marruecos.
0: Señoras y señores, muy amables, se quedan ustedes con Juan y Minotti, Historias Mundiales. Muchas gracias.
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0: Bienvenidos a un nuevo episodio de Historias Mundiales, el ciclo que hacemos para toda la Argentina, llegando a través de la radio más grande, de Radio Nacional, a cada rincón de nuestro hermoso país, con alguna de estas historias particulares ocultas, lado B, del mundo, del universo de los mundiales, desde hace un tiempo y hasta el final del campeonato 2026 de Estados Unidos, México y Canadá, acompañando y complementando todo lo que tiene que ver con el fútbol show nacional, que viene teniendo enorme repercusión, que viene teniendo muy buenos números, gracias a todos ustedes que nos acompañan siempre del otro lado, que están prendidos los fines de semana, que buscan sentir los partidos a través del fútbol show nacional y a la manera en la que trata de elaborarlos el equipo del fútbol show nacional. Como les digo siempre, ustedes nos pueden encontrar a nosotros, Historias Mundiales, y también el ciclo del 2025, Historias de Vida con un poco de fútbol, en Spotify. Con esos nombres, Historias de Vida con un poco de fútbol, la temporada 2025, a la que le quedan muy poquitos capítulos por subir, Historias Mundiales, vamos actualizando semana a semana. Juan y Minotti por Radio Nacional, y si no, en mi cuenta de Instagram, @jiminotti, se meten y en los links que aparecen en la bio van a poder acceder al catálogo. Y si les viene gustando Historias Mundiales, quédense pendientes a Radio Nacional, porque se estarán dando cuenta, no quedan tantos partidos de Mundial, quedan menos semanas y quedan menos también Historias Mundiales. Seguramente después retomemos el camino habitual, pero bueno, será cuestión de más adelante. Todos los que gusten de escuchar Historias Mundiales, préndanse a Radio Nacional, porque serán seguramente las últimas semanas. La historia de hoy es muy peculiar, y muy sorprendente. Desde el título les va a arrojar varias preguntas, aunque al ir conociendo la historia del país y su realidad en aquellos años, alcanzarán a comprender otra perspectiva de la que probablemente tengan a partir de lo que yo les cuente como título. En algún momento la prometí, y como siempre yo trato de cumplirles. Esta será la historia del país que le dedicó un documental entero al único gol que hicieron en un partido que perdieron 10-1 en un mundial. ¿Sí? Repito, la historia del país que le dedicó un documental entero al único gol que hicieron en un partido que perdieron 10-1 en un mundial. El documental, ya les anticipo por si lo quieren buscar, se llama Uno, la historia de un gol. Se estrenó en 2010 y está en YouTube. Lo pueden encontrar muy fácilmente, dura una hora y cinco minutos. Vamos a tener algún fragmento en nuestro programa. Pero en una de esas, si les interesa la historia y quieren buscar más, es una buena alternativa. Si van al documental sin un contexto previo, que les vamos a brindar, por supuesto, en Historias Mundiales, quizás alguna cosa se haga más difícil de entender porque está destinado a los locales, fundamentalmente. Y ya les anticipo que el país protagonista de nuestra historia del día es El Salvador. Es curioso porque no tenemos asociado a El Salvador con los mundiales. Y sin embargo, tiene dos participaciones en la cita máxima. La primera vez que jugaron un mundial fue en 1970. Fueron el primer país centroamericano en clasificar a un mundial. Esa clasificación tiene muchísima relación con el hecho de que México, el país más fuerte de la CONCACAF en aquel entonces, hoy está por abajo de Estados Unidos y probablemente de Canadá también, pero en aquel momento, en los 70, estaba por encima de cualquiera, y ni hablar de los centroamericanos. En aquel 1970, México fue anfitrión de la Copa del Mundo, con lo cual tuvo la clasificación directa por esa vía, no participó en eliminatorias y liberó la posibilidad de que vaya otro equipo por CONCACAF. En aquel momento la CONCACAF solo tenía un cupo, en 1970 estoy hablando. Ese hecho le abrió las puertas a equipos que tenían una chance histórica, porque en general, si no, les ganaba México. México los tenía bastante de hijos. El Salvador consiguió imponerse en las eliminatorias, por ejemplo, a Honduras y Haití, y de la mano de Gregorio Bundio, un entrenador argentino que había jugado en Independiente, aquí en la Argentina, que luego se había trasladado a Centroamérica para terminar su carrera como jugador y luego ser entrenador, consiguió la clasificación a aquella Copa del Mundo. Y sin embargo, a pesar de haber alcanzado la posibilidad de jugar en México 1970, lo cual ya era considerado evidentemente una hazaña, El Salvador no pudo conseguir buenos resultados en aquel torneo. En fase de grupos perdió sus tres partidos: 3-0 con Bélgica, 4-0 con México, quizás la derrota más dolorosa, y 2-0 con la Unión Soviética. Más allá de que es una presentación histórica, porque es la primera, y la realidad es que tampoco ninguna derrota fue catastrófica, a los salvadoreños les quedó clavada una espina por muchos años. El haberse despedido de un mundial, el único en el que habían participado, sin haber podido convertir siquiera un gol. Esa idea iba a quedar dando vuelta en todos los futboleros del país durante muchos años. Pasaron varias ediciones de la Copa del Mundo y tras el Mundial de Argentina en 1978, la FIFA tomó una decisión que fue muy bien recibida por muchas selecciones débiles alrededor del globo. Se ampliaría la cantidad de equipos participantes de 16 a 24. 16 fue el número de Argentina en 1978, el último Mundial con 16 equipos, pasaron a 24, hoy sabemos que tenemos 48, no me hagan hablar del tema. Pero bueno, pasaron de 16 a 24 y esto significaba para muchos equipos una gran oportunidad, para muchas selecciones. Por ejemplo, las de CONCACAF, que pasaban a tener dos cupos en vez del único que tenían hasta ese momento. Para los salvadoreños, esto representaba una oportunidad única de volver un Mundial. Sin embargo, su contexto social y político era brutalmente caótico como para pensar en competir a nivel internacional. El Salvador en esos años, si bien no los quiero aburrir con historias que se repiten, porque lamentablemente de Centroamérica hacia el sur hemos tenido historias políticas, sociales bastante parecidas, pasaba por esos años un momento realmente delicado. Ellos consideran que en 1979 lo que sucedió en su país fue el estallido de una guerra civil, un verdadero caos. Esa guerra civil duró 12 años y tuvo sus años más crueles, sus años más violentos, a comienzos de los años 80. Lamentablemente era un país acostumbrado a gobiernos de facto desde la década del 30. La realidad económica era lamentable, la poca riqueza que existía en el país la concentraba un pequeño grupo oligárquico y el resto de la población viviendo en una carencia extrema tampoco contaba con plenos derechos políticos, porque había habido varios intentos de organización política de parte de esos grupos marginados en los años 70 y se habían encontrado con permanentes fraudes electorales y la represión por parte de la policía. En 1979 se produce un nuevo golpe militar y como si algo le faltara a un país tan castigado, entra en la dinámica de la época, de fines de los 70, de principios de los 80. El gobierno militar, de facto, era financiado e instruido por los Estados Unidos y empezaron a crecer grupos guerrilleros, opositores, financiados por la Unión Soviética y Cuba. Con lo cual, para la población civil era un caos absoluto. La ciudad de San Salvador, la capital, era una balacera permanente. El desastroso resultado de todo eso fue un enfrentamiento armado que duró más de 13 años, con casi 100.000 muertos y una ola de violencia que era incontenible. En ese contexto, que un seleccionado de fútbol pudiese organizarse para competir a nivel internacional parecía imposible, por muchísimos motivos. Los más básicos, como les dije, la capital era un caos de tiros y bombas, en la que los jugadores de la selección debían escabullirse evitando balaceras o toques de queda para llegar al centro de entrenamiento. Aquel seleccionado debió suspender prácticas porque balas perdidas de tiroteos en zonas cercanas caían literalmente a metros de la cancha donde estaban practicando. La situación económica también repercutía, por supuesto. Los jugadores hace rato no tenían nada ni parecido a un salario ni un viático, pero encima no contaban con implementos básicos para jugar. No tenían pelotas oficiales. Jugaban o entrenaban con la pelota que tuviese algún jugador del equipo que la prestara un rato. Por supuesto que ni hablar de la ropa, no tenían ropa de entrenamiento. Usaban lo que tenían como podían. En todo ese contexto parecía imposible disputar un partido de fútbol. Sin embargo, increíblemente los encuentros de la selección parecía ser el único momento de paz y unidad social que tenía el país en aquel entonces. Existía una suerte de pacto tácito entre el ejército y las fuerzas revolucionarias para no atacarse mientras jugase el seleccionado, lo que de alguna manera permitió mínimamente abrir un estadio para que pudiese jugarse un partido de eliminatorias, algo que en un principio no parecía posible. Así el equipo superó la primera fase de las eliminatorias, primera fase que involucraba solo equipos de Centroamérica, y accedió a un hexagonal final del cual iban a salir los dos clasificados al Mundial. Ese hexagonal final se jugó en Tegucigalpa, la capital de Honduras, en 1981. ¿Cómo era posible que un país con tantos inconvenientes pudiese llegar a competir por un lugar en el Mundial? Bueno, mucho de eso tenía que ver con un jugador puntual. Durante aquellos años, El Salvador contó con quien probablemente sea el mejor jugador de la historia de Centroamérica. En aquella selección jugaba nada menos que el extraordinario Jorge Mágico González, que era la figura del Deportivo FAS en aquellos años, con quien había conseguido títulos en el 78, 79 y 81. González fue reconocido unos años después por el mismísimo Diego Armando Maradona como uno de los mejores jugadores que él vio. Era el líder absoluto de aquel seleccionado, que ya había conseguido una hazaña al clasificarse al hexagonal final. El Mágico después iba a brillar unos años más tarde, en Cádiz, en España. Pero la historia no terminaba con la clasificación al hexagonal final. En ese torneo, no sin dificultad, porque arrancaron perdiendo el primer partido, los salvadoreños harían historia. Clasificaron al Mundial, entre otras cosas, gracias a un triunfo histórico ante el México de Hugo Sánchez, que ya era una figura reconocida a nivel mundial. Además, era un equipo que siempre les ganaba y con el que tenían cierta bronca, cierta pica. En aquel caso fue 1-0 para los salvadoreños, gracias a una jugada magnífica del mágico González. Quiero que escuchen algo, que ya es del documental 1, algo de la rivalidad entre México y El Salvador de aquella época. No se querían mucho, los salvadoreños no los querían mucho, los mexicanos los despreciaban. Y quiero que escuchen algo que no se termina de saber, si fue un insulto real de los mexicanos o algo inventado por los salvadoreños para motivarse de cara al partido. Lo que evidentemente sucedió es que dio resultado. Escuchen y después lo explicamos.
1: Siempre México, pues, hablan de superioridad. Ellos dicen, pues, que somos inferiores. Pues incluso en ese tiempo, unos periodistas, pues, y el Hugo Sánchez, pues, habló de que se jugaba con la pelota cuadrada.
2: Viene, lo dice, y amplia cobertura. Jugamos con pelota cuadrada. Entonces, lógicamente, todo el mundo lo que quería era apuntaba a México.
3: Tuvieron que hacer algunas conferencias de prensa para decir, nosotros nunca hemos dicho que en Centroamérica se juega con la pelota cuadrada.
1: Cosa que yo nunca he visto una pelota cuadrada acá, ¿va? Desde que yo nací, pues.
0: Bueno, maravilloso lo de la pelota cuadrada. Casi un chiste del Chavo del Ocho. ¿Y cómo les sirvió eso a los salvadoreños como incentivo para ganarle a México? Ahí al que escuchaban hablar más prolongadamente era Joaquín La Muerte Ventura, así lo apodaban. Futbolista, mediocampista de aquella selección de El Salvador. Lo apodaban así porque era bastante duro de pasar. El Salvador logró lo que parecía imposible siendo un seleccionado débil y mucho más en su contexto a nivel país. Clasificar al Mundial de 1982 en España. E iban a viajar a participar y a tratar de conseguir lo que perseguían desde 1970. Estaban desesperados por, al menos, conseguir hacer un gol en un Mundial. ¿Quieren saber qué pasó? ¿Quieren saber si finalmente lo lograron? Ya se los voy a contar. Pero antes vamos a hacer una pequeña pausa con música, como siempre. El año del Mundial de España es el 1982 y nos tomaremos de ello un poco, porque habrá también una pequeña licencia. Una de las grandes bandas argentinas que nos faltaba en este programa sacó su primer disco en aquel año, al menos con aquella formación. Estoy hablando de Los Abuelos de la Nada, banda que ya había tenido intentos, versiones en los años 60 y 70, pero que explotó en nuestro país en los 80, en la previa de la Primavera Democrática, con Miguel Abuelo a la cabeza, pero con el gran aporte de Andrés Calamaro, Cachorro López, Gustavo Bastarrica, entre otros. Esto es Yo Soy Tu Bandera, del segundo disco de Los Abuelos.

Yo soy tu bandera en la voz del inolvidable Miguel Abuelo. La verdad es que esta canción es de 1983, es del segundo disco. Pero me tomé la licencia porque es mi favorita de la banda. Y tiene una letra bien propia de Miguel Abuelo, que además de ser una belleza, tiene las palabras justas para recordar siempre lo que es importante. Volvemos a nuestra historia. El Salvador había conseguido el milagro de clasificarse a su segundo mundial, en un contexto político y social dramático en ese país. E iban con el sueño de conseguir, por lo menos, aquello que se les había escapado en su primera participación en 1970. Hacer un gol. Las cosas se iban a complicar bastante. Es cierto que en los mundiales de esa época, con menos equipos participantes, la mayoría de los grupos de la primera fase eran difíciles. Pero a El Salvador le tocó enfrentarse a tres seleccionados demasiado fuertes. El sorteo, despiadado, los ubicó en el grupo 3, junto a Argentina, campeón del mundo, defensor, más allá de cómo le terminó yendo Argentina en el 82, Bélgica y Hungría. No había de esas tres un seleccionado débil. No era posible esperar que El Salvador le ganase ni le empatase a ninguna de las tres. Como si eso no fuese suficiente, las dificultades económicas del país continuaron repercutiendo en el equipo. La federación comunicó que no tenía plata para costear el viaje de los 22 jugadores, que era el número que permitía a la FIFA que llevase cada plantel al Mundial. Les dijeron a los jugadores que solo había dinero para que viajen 20. Más allá de que algunos de los futbolistas dicen que en realidad el dinero estaba y que se dedicaron los dirigentes a viajar ellos con sus familias, esposas, hijos, dejando fuera a dos jugadores del plantel, entre otras cosas. Lo concreto es que no solo viajaron 20 de los 22 posibles del plantel de El Salvador, sino que los pasajes que sacaron los dirigentes de la Federación Salvadoreña fueron los peores posibles. Y cuando le digo los peores posibles, no exagero. El viaje de esos 20 fue un periplo interminable, porque lejos de un avión privado, o al menos un vuelo directo, la Federación Salvadoreña sacó los pasajes más baratos, que incluían escalas ridículas e interminables. De El Salvador viajaron a Guatemala. De Guatemala viajaron para Honduras, pasando nuevamente por El Salvador. Nadie entiende por qué se fueron de El Salvador y tuvieron que pasar de nuevo por ahí. De Honduras fueron hacia Costa Rica. Y recién en Costa Rica cruzaron el océano para llegar hasta Francia. De Francia, otro vuelo en conexión hacia Alicante, en España, donde finalmente sí se iban a hospedar de cara a la Copa del Mundo. 3 días de viaje. Imagínense lo agotados que llegaron los jugadores, obviamente en clase turista. Era devastador para aquel equipo. Al llegar, además, se encontraron con que tampoco les habían enviado ni ropa ni pelotas para entrenarse. Debieron hacer una vaquita para comprar la pelota oficial, aquella con la que iban a jugar en el Mundial, y se entrenaron con lo puesto, hasta que recibieron la indumentaria oficial un día antes del debut, con lo cual la tuvieron muy, muy difícil. La ilusión de los salvadoreños era gigante, pero las expectativas de cualquier analista serio eran catastróficas para el seleccionado centroamericano. Debutaban ante Hungría, un rival que durante la mayor parte del siglo XX mostró equipos bastante competitivos, más allá de que de los tres rivales en principio no era el más fuerte. Arrancó el partido y el seleccionado de El Salvador mostró mucho entusiasmo, pero enseguida vino el primer y durísimo golpe. A los 4 minutos de partido, Hungría puso el 1-0 y no aflojó, porque a los 11 cayó el segundo. El conjunto europeo iba a ser absolutamente despiadado. Se iba a abusar de un rival débil en todo sentido, que había llegado a la competencia con miles de problemas y le iba a propinar la mayor goleada de la historia de los mundiales. No hay otra así. ¿Saben cuántos goles le hizo Hungría a El Salvador? Se los dije en el título, pero en una de esas no se acuerden. Y se sorprendan de nuevo. Hungría le hizo 10 goles a El Salvador. Una bestialidad, seguramente innecesaria. 10 goles le hizo Hungría a El Salvador. Pero hay un detalle que omití intencionalmente. El partido no terminó 10-0. Terminó 10-1. A los 18 minutos del segundo tiempo, cuando iban perdiendo 5-0, los salvadoreños consiguieron lo que tanto anhelaban, su primer gol en la historia de los mundiales. El gol lo convirtió Luis Pelé Zapata, le decían Pelé, por supuesto, no tenía ningún parentesco ni nada que ver.
Una jugada del Mágico González, un centro, una serie de rebotes, se la pasaron como pudieron y Zapata, cerquita del arquero, la empujó. Lo festejó muchísimo. Solo los jugadores sabían en ese entonces lo que habían atravesado para llegar hasta allí. Y lo que significaba ese gol, ese primer gol en la historia de los mundiales para El Salvador. Toda la información respecto de cómo habían viajado, de los problemas que venían teniendo, de que no tenían ropa, de los aviones, etcétera, etcétera, la federación se lo ocultaba a los hinchas. Y los hinchas, en general, más allá de que una parte de la población festejó el gol, tomó como una humillación, como una deshonra, que Zapata y que alguno de sus compañeros hayan festejado tanto aquel gol en ese entonces, que significaba el 1-5 de un partido que encima terminó 1-10. Cuesta hasta decirlo, 1-10 es impropio del fútbol, evidentemente. Por supuesto que los diarios locales criticaron brutalmente a los jugadores y al cuerpo técnico después de lo que fue la derrota consumada 10-1 y sobre todo teniendo en cuenta esto que les decía, haber festejado tanto el gol del descuento. Todo el cuerpo técnico, todo el plantel quedó muy afectado por lo sufrido, pero trataron de recomponerse para los partidos que seguían porque era tan solo el primer partido del Mundial. Asimilaron más o menos el golpe y salieron a jugar haciendo un papel bastante más digno en los partidos que quedaban. Jugaron un muy correcto partido ante Bélgica, rival en teoría más fuerte que Hungría, y perdieron solo por 1-0. Dicen ellos que tuvieron la chance de empatarlo, yo creo que la derrota fue lógica, justa, pero 1-0, cortita. Llegaba el tercer duelo, frente a la Argentina. Argentina era el campeón del mundo, y tenía jugadores de un nivel extraordinario, insisto, más allá de que no le terminó yendo bien en ese Mundial. Lo que decían los diarios del Salvador era que si Hungría le había hecho 10 goles a su selección, Maradona y Kempes le iban a hacer mínimo 20. Bueno, no fue así. Otra vez el equipo centroamericano sufrió una derrota, pero totalmente razonable. Fue 2-0 en favor de Argentina, con goles de Pasarela y Bertoni. El conjunto argentino no la pasó nada bien por el juego brusco planteado por el débil rival, que básicamente se encargó de matarlos a patadas a los jugadores argentinos, y de esa manera más o menos aguantó el trámite. De hecho, el primer gol del partido viene por un penal, que fue penal, pero en el momento los hombres del Salvador se quejaron mucho. Tanto que, y pueden buscar las imágenes porque es muy gracioso y muy curioso, en medio de la protesta, un jugador del Salvador le pega una patada en las nalgas al árbitro, una patada en la cola, abiertamente, a la vista de todo el mundo. Lo que pasa es que se la pega de atrás, el árbitro no llega a ver quién es el que le propina el golpe, no sabe a quién expulsar y por eso zafa al jugador del Salvador, pero es una cosa grosera y alevosa. La vuelta, después de haber quedado afuera y de haber perdido los tres partidos, sobre todo el primero como lo perdieron, de los jugadores del Salvador a su país, fue bastante caótica. Había empeorado además la situación política y social, pero además las críticas recaían sobre ellos. Insisto que en aquel entonces se desconocían las situaciones por las que los jugadores habían tenido que atravesar para jugar aquel

0: migración y me rompieron las maletas, me hicieron un montón de cosas.
1: Cuando nosotros veníamos de España para acá, la liga profesional había dicho de que nosotros no podíamos ser contratados, pues. O sea, los equipos de la primera división nos estaban dando un castigo.
2: Fue triste. Yo bien me recuerdo porque cuando ya regresamos de España, yo no salía de mi casa.
0: Estábamos en guerra y me ametrallaron el carro y me apedrearon la casa y me agredieron en un montón de lugares donde fui.
1: Si a Mora lo único que le faltó es que lo mataran.
3: Yo no me salvaba, aunque había notado el gol.
0: Y fueron 22 impactos y no me tocó ninguno. Eso yo nada más puedo decir que eso es un milagro.
4: Yo te digo, yo vine traumado, me retiré a los 24 años. Ya no quería saber nada de fútbol.
2: Regresé a mi equipo, no me quería, el club no me quería. Porque aquí nos levantaron el mote de que nosotros nos habíamos robado las cosas, que nosotros solo habíamos andado pidiendo dinero, que incluso adrede habíamos hecho lo del resultado, ¿verdad? Para poner a la federación en ridículo, cosas inverosímiles.
5: Bueno, ahí escuchaban algunas cosas, me voy a quedar con lo más duro, con lo más doloroso. Varios futbolistas de aquel equipo recibieron amenazas de muerte y el arquero, el que más hablaba en el audio que escuchaban, Ricardo Mora, fue víctima de un atentado contra su vida. Le balearon el auto en el que se trasladaba, 22 disparos, por la obra y gracia de Dios, ninguno impactó en él y se salvó. El tiempo suele acomodar algunas cosas. Con el correr de los años, muchos de lo que tuvieron que vivir aquellos jugadores para llegar al Mundial y durante la competencia salió a la luz. Y se conocieron también algunas de las artimañas de los dirigentes de la selección salvadoreña. No voy a decir que a partir de eso los jugadores fueron reivindicados, ni mucho menos, pero sí la mirada que hoy se tiene sobre ellos en El Salvador es diferente. Colaboró con esa mejora de la imagen, obviamente el paso del tiempo. El hecho de que El Salvador nunca más volvió a jugar una Copa del Mundo, ni siquiera para sufrir una derrota catastrófica, nunca más volvió a un Mundial. Y por supuesto, la filmación del documental 1, Historia de un Gol, que se estrenó en el año 2010, que tiene muchísimos testimonios de los jugadores de aquella selección, que arrojan una mirada distinta y en muchos casos desconocida de lo que fue su participación en aquella competencia. La historia del Salvador en 1982, la historia del país que le dedicó un documental entero a su único gol en un Mundial, en una derrota que sufrieron por 10-1. Hasta aquí hemos llegado con otra de nuestras historias mundiales. Quédense siempre prendidos a Radio Nacional, al Fútbol Show Nacional, y van a encontrar nuestras historias. No quedan tantas, pero para mí, Juan y Minotti, es un placer entretenerlos cada fin de semana con alguna de ellas. Nos reencontramos la próxima. Chau.

buenas noches, nuevamente aquí en Tiempo de Descuento por la M870, Radio Nacional, la radio que llega y se escucha en todo el país. Quien les habla, Marcelo Marino, junto a Mariano Massimino y en los controles, por supuesto, y Mercedes Montes, conocida como Mechita, en la producción ejecutiva. Los vamos a estar acompañando hasta las 23 horas. Recién veníamos de escuchar historias, esas historias mundialistas

que cuenta tan bien Juan Minotti, y hoy hablaba de El Salvador, ¿no? Que bueno, lamentablemente, y es así, nunca más participó en un mundial. Y son, es media hora de una perlita. Ayer también tuvimos una enorme, fantástica transmisión en el partido de Argentina-Jordania con Daniel Moyo en los relatos, el Mono Navarro Montoya en los comentarios, con Sebastián Vera en los móviles, y después desde aquí Nicolás Álvarez, Martín Bibiloni, todos apoyando y haciendo de la transmisión de Radio Nacional una enorme transmisión. Bien, hoy quería empezarlo brevemente, pero distinto el programa, porque quería hablar un poco de lo que es la tragedia en Venezuela, el terremoto que se produjo en Venezuela, que ya tiene alrededor de 1.500 muertos, casi entre 30.000 y 50.000 desaparecidos, más de 3.000 heridos. Y bueno, uno en lo personal tiene amigos ahí en Venezuela, que vive hace muchos años, con el cual nos estuvimos comunicando, y por suerte y gracias a Dios están todos bien. Y el dolor se puede ver sintetizado en la figura del futbolista, ¿no? Lucas Trejo, el futbolista argentino que perdió a su mujer y sus dos hijos. Así que bueno, toda la solidaridad y todo el abrazo de aquí, de Tiempo de Descuento, para el pueblo venezolano. Por otro lado, y hablando ya, metiéndonos más en la cuestión informativa, política, el vocero presidencial, Adrián Rabier, en su cuenta de X, dijo que el día de mañana los equipos del jefe de gabinete saliente, Manuel Adorni, y su reemplazante, Diego Santilli, van a estar trabajando en una transición ordenada de la cartera, y comenta que la jura del nuevo ministro será el día martes 30 de junio a las 16 horas en la Casa Rosada. Si estábamos ustedes mirando y observando los canales de noticias, Santilli recién salía de la Quinta de Olivos y decía, se comunicaba brevemente con los periodistas que allí lo aguardaban. Bien, dicho esto, comenzamos entonces formalmente con el programa que se llama Tiempo de Descuento, y hoy, por supuesto, se lo lleva todo el Mundial de Fútbol.

0: bueno, muy bien. Estamos aquí en Radio Nacional, la M870, con Mariano Massimino, como ya lo anunciábamos en los controles de este avión. Mercedes Montes en la producción. Y nuestra línea de comunicación, 113-870-7485, 113-870-7485, para que nos escribas y nos comentes quién de todos los que ayer debutaron fue el preferido, cuál te gustó más, cuál entró mejor, quién, digamos, le aportó a la Argentina algo distinto de los que debutaron, ¿no? Por supuesto, sí, cuando entra Messi, obviamente le aporta algo totalmente distinto, pero de los que ayer estuvieron en el debut. A ver, en mi caso, a mí me gustó mucho Nico Paz. Me gustó su manera de jugar. No lo tenía tanto, sé que bueno, es un gran jugador y en el cómo también ha tenido una gran temporada. No lo tenía tanto a Nico Paz, me gustó mucho, además porque me gustó su presencia. ¿Qué quiero decir con esto? Miren que le fueron fuertes los jordanos, le pegaron unas cuantas patadas y el tipo en ningún momento se quejó, en ningún momento se tiró, ya algo cuando ya eran demasiado fuertes, y en ningún momento hizo esta cosa que se están haciendo todos los jugadores de fútbol, que lo vemos muy seguido en este mundial, que cuando se tiran miran la pantalla a ver si se toma alguna determinación. Me parece que el tipo juega callado, juega bien, tiene potrero, me gustó mucho. Otro que me gustó fue Barco. Entre Barco, Nico Paz, y ya había debutado, ¿no? Pero ya había jugado, pero Thiago Almada. Le dieron a la Argentina una movilidad, una aceleración que la hace muy interesante, ¿no? Argentina parte jugando desde cierta tranquilidad, desde cierta lentitud, si se quiere, desde abajo, en el mediocampo también, pero luego acelera mucho y me gustó ese acelere que le daban estos tres debutantes. Esperaba más de Simeone, Giovanni Simeone, me esperaba más porque lo venía siguiendo en el Atlético y estuvo deslucido. Yo no sé si porque no se jugó tanto por esa banda, si porque estaba nervioso, se recluyó demasiado contra el lateral y no me pareció ahí que haya tenido un buen debut. Ojalá que pueda demostrar todo lo que sabe y hace el hijo de Simeone en el Atlético. Bien, hoy tenemos el primer debutante en los octavos de final de un mundial, que es el equipo de Canadá, que le ganó a Sudáfrica 1-0 en un partido que a mi juicio fue soporífero. Pero bueno, obviamente sobre el final ganó Canadá y es el primero que sacó los pasajes hacia octavos de final. Las sorpresas, vieron que ustedes, que uno habla de sorpresas en este mundial, y las sorpresas, a los equipos del continente africano, lo escuchaba a Agustín Domper en la transmisión de Pasión Mundial, decir que les había ido muy bien a todos los del continente africano, muy mal a los asiáticos, también muy mal a la gente de la CONCACAF, pero los africanos muy bien. Y entre las sorpresas está el próximo rival de Argentina, que es el viernes, donde se va a enfrentar a Cabo Verde. Bueno, tuve la oportunidad de verlo, lo vi contra España. Y jugó bastante bien, bancó bien la parada, y nosotros, para analizar esto de la sorpresa de cómo juega en este caso el rival de Argentina, estamos en comunicación, que ya lo tuvimos hace un par de domingos, con el periodista Daniel Mancini. Daniel, Marcelo Marino te saluda aquí desde Tiempo de Descuento, muchísimas gracias por atendernos en esta noche de domingo. ¿Cómo estás?
1: ¿Cómo estás, Marcelo? ¿Cómo te va? Buenas noches.
0: Buenas noches. Bueno, ¿qué opinas de nuestro próximo rival, Cabo Verde?
1: Primero, un breve comentario. Dale. Pequeñito para adherirme a tu comienzo del programa. Bueno, la solidaridad con el pueblo venezolano es lo mínimo, porque hablamos de una tragedia. Y después, un comentario sobre la selección argentina. Quizá me equivoque, y esto es un juicio de valor subjetivo, claro. Pero me parece que es el equipo en competencia que mejor representa el sentido del juego colectivo. ¿no? En algún momento lo vamos a desarrollar,
0: sí.
1: porque lo tiene que ver con varias cosas, incluso por encima de Francia, que es más agresivo, más estético, pero que tiene algunos problemas a la hora de defender, porque ha sido concebido un equipo que concebido de esa manera, es un equipo que otorga determinadas ventajas producto de esto de atacar, de tener en su ADN el tema del ataque. Me preguntabas concretamente sobre el tema de lo de Cabo Verde.
0: Sí.
1: Mira, se me había ocurrido pensar si en realidad los caboverdianos juegan como viven, ¿no? Pues sabés que hay muchas particularidades detrás de una selección como la de Cabo Verde. Te hago, y te pido que me interrumpas cuando lo creas necesario.
0: Pero por favor.
1: Un pequeño desarrollo histórico y lo vamos a enlazar.
0: Dale, dale, me interesa, dale.
1: Vos sabés que es un país que tiene una independencia muy joven. Sucedió en 1975, ellos rompen vínculos con Portugal. Pero históricamente Cabo Verde es un país signado por las tragedias, las naturales y las propias, ¿sí? Mirá, finales del siglo XIX, principios del siglo XX, allí hubo una crisis cíclica de la economía que se juntó con un grave problema, una grave carencia de Cabo Verde, que es el agua, manifestada a través de las sequías y también la deforestación. Esto generó un proceso de migración muy grande, y fue formando lo que hoy conocemos como las diásporas, a tal punto de que se cree hoy que hay más caboverdianos en el exterior que en el país. Ellos tienen aproximadamente 520.000 habitantes, un poco más de medio millón, pero es tal esta formación de diásporas, entendamos que cuando hablamos de diáspora nos referimos a la formación de centros comunitarios en diferentes lugares del mundo, ¿no? Y ha producido este fenómeno de que nos encontramos más en el exterior que en el propio país. Bien, ¿qué ha significado para el pueblo el tema de la tragedia? Generar dos sentimientos que están adheridos al ADN. Primero el de supervivencia, e inmediatamente después el de solidaridad. Ahora bien, si vos me permitís que yo pueda intentar atar esto con el juego,
0: me encanta, te lo permito, dale.
1: ¿Qué significa la supervivencia para el juego? Bueno, la supervivencia es algo que requiere oficio, solidaridad, esfuerzo y poco sentido del riesgo. ¿Por qué? Porque tenemos que formar un sistema con grandes eslabones de precaución para cuidar lo poco que tenemos. Ahí hay una reproducción muy fiel de lo que le pasa a la sociedad caboverdiana, que se paró, insisto, en la supervivencia y en la solidaridad para cuidar lo poco que tenían en relación a lo que vos viste de Cabo Verde cuando jugó con España. ¿Por qué? Porque en ese vínculo, la solidaridad aplicada al fútbol significa poner en práctica un axioma que te dice que siempre el sentido colectivo implica que uno es por los otros.
0: Claro.
1: ¿Sí? No hay otra posibilidad para quien no tiene grandes estrellas ni grandes individualidades que sostenerse sobre un elemento colectivo, sobre un hecho grupal. Y allí se aplica el axioma: uno es por los otros. Entonces, con parámetros similares, la sociedad de Cabo Verde y el equipo, su selección nacional, a través de la formación de jugadores nativos, y la mayoría de ellos no, criados en diferentes países de Europa, incluso también de África, tienen simetrías que son muy llamativas, porque los dos han hecho de la resiliencia, tanto la sociedad como la selección nacional, un elemento de trascendencia que hoy te habla de un equipo que va a jugar 16avos en la Copa del Mundo.
0: Claro, claro. Y en eso se notó, todos los relatores y los comentaristas resaltaban que no pegaban, viste, que no iban fuerte, que cometían muy pocas infracciones. Creo que de hecho contra España hicieron una sola infracción. Eso, ¿a qué se debe también? ¿A esto de un respeto por el buen juego, una mirada distinta del fútbol, de la práctica del fútbol? ¿Qué pensás, Daniel, con eso?
1: Permitime que te conteste con maldad.
0: Dale.
1: Mira, este mundial trae la imposición definitiva del fútbol africano, ¿sí? Tenés 9 equipos africanos que van a jugar la instancia siguiente, la primera de eliminación directa. 9 de 10. Túnez es el único que quedó afuera, por lo cual el Mundial informa que hay una imposición definitiva, ¿sí?, del fútbol africano. Ahora, me parece que la próxima Copa del Mundo los va a tener en posiciones de elite aún superiores que en este campeonato. ¿Por qué? Porque todavía tienen una determinada ingenuidad defensiva que se nota en los equipos que toman otro tipo de riesgos, no es el caso precisamente de Cabo Verde. Entonces, todavía están sintiendo contra los europeos y contra los grandes equipos sudamericanos, en especial contra la Argentina, un respeto que ellos muestran reprimiendo determinadas conductas, básicamente en la valoración del juego físico, que esto es dejar de lado el golpe, porque sabe que están muy condicionados o van a estar muy condicionados por los árbitros. Entonces a mí me parece que en la ingenuidad hay algo para salvar y mejorar con el roce internacional, la competencia durante 4 años para la próxima Copa del Mundo. Pero básicamente yo entiendo de que saben que trascienden a través de un juego eminentemente físico, que eso implica roce, y el roce lleva al golpe, también como sistema. Esto condiciona a los árbitros y ellos están muy instruidos para evitar que esto pase. Yo creo que por ahí va la respuesta. También es un juicio de valor propio después de lo que he observado, pero yo me quedo con esto de que tenemos un nuevo viento, me parece un viento muy fresco en el fútbol internacional, y que se va a notar mucho más de acá a 4 años.
0: Me quedo con, y justamente te iba a decir eso, ¿no? Te iba a decir, bueno, yo profundizo la maldad con el tema de la ingenuidad, te iba a tirar y lo tiraste vos. Cuando uno habla de los equipos africanos y cuando habla con los amigos y cuando habla con gente como vos que sabe, se hace hincapié en esto de la ingenuidad, ¿no? A la hora de, sobre todo de defender y de no ensuciar el o también de algunas acciones que tienen que ver con acciones riesgosas, ¿no? Que a lo mejor un equipo más experimentado, más bicho, por decirlo de alguna manera, no lo haría. Daniel, digo, te saco un segundito del tema de Cabo Verde, porque me gustaría tener tu opinión respecto a lo que le pasó, hablando de equipo bicho, ¿no? Y equipo fogueado. Lo que le pasó, a mí me parece una de las principales, no sé si sorpresas, porque uno veía que no venía tan bien, lo que le pasó a Uruguay. Nuevamente Bielsa, ya fuera en la primera ronda de un mundial, como con nosotros, con 2 equipos campeones del mundo. Me acordé de vos porque hablabas de una Argentina, de un juego compacto, solidario, tiempista, y lo comparaba con Bielsa, ¿no? Que es absolutamente vertical, lo que hablábamos en la primera salida, ¿no? De cómo es la sociedad y demás. ¿Cómo analizás el fenómeno Uruguay-Bielsa?
1: Mirá, Marcelo, vos sabés que el fenómeno social más importante de los últimos años es que cambió la manera de relacionarse de la gente, la manera de vincularse. Por lo cual, vuelvo a insistir en lo que hablamos la vez anterior. Nada le pasa al fútbol que no le pase primero a la sociedad.
0: Claro.
1: Bien, esto implica que hay patrones nuevos a la hora, no solamente de plantear el juego, sino también de vincularse con los futbolistas, que generacionalmente están muy lejos de individuos como Bielsa, que ya está por encima de los 60 años. Yo creo que Bielsa ha quedado preso de sus obsesiones, se nota en su carácter, en su manera de declamar, en su conducta, y también en cómo se ha relacionado con sus futbolistas. Ahora, cuidado, se ha generado un hecho crítico en esa delegación, plantel más cuerpo técnico, un enfrentamiento que se hizo público, ¿sí? Pero donde el coprotagonismo de los jugadores es tan importante como la personalidad enredada que tiene. Entonces yo advierto que Uruguay ha dado un paso adelante desde el punto de vista futbolístico, porque se ha visto un estilo, sí vertical, sí que no respeta la pausa, sí que no conoce la diferencia entre el vértigo y la velocidad. Eso lo pudimos observar todos, pero fracasó. Y Bielsa no se ha aggiornado porque está preso de sus obsesiones que le enseñan la sociedad y en consecuencia el fútbol de una manera unilateral.
0: Claro.
1: Y esto hoy te lleva, Marcelo, a un error. Es como una cuenta matemática. Si vos partís de un proceso de razonamiento que está equivocado, vas a llegar a una conclusión que es errónea.
0: Claro.
1: Digo, ¿por qué lo de la matemática? Porque, bueno, estás obligado a modificar un montón de cuestiones. No te podés vincular hoy con individuos de 20 o 30 años que tienen otro lenguaje y otra manera de relacionarse con sus pares, de la misma manera que lo hacías cuando dirigías a Newell's o como lo hiciste hace 15 o 20 años. Claro. Pero vos estás ubicado en un lugar donde, como te corres de la realidad porque no cambias, empezás a crear una realidad paralela que te satisface, pero que en definitiva no tiene nada que ver con lo que ocurre. Bueno, a mí me parece que ahí hay un choque tan grande entre la conducta de Bielsa y el plantel, sea el Uruguay u otro, el Uruguay porque es el ejemplo significativo que estamos tomando, que te encamina a un fracaso. Por eso digo esto de una cuenta matemática, ¿no? Vos sabías de antemano que había un problema que te podía conducir a donde fuiste.
0: Claro, claro. Daniel, fantástico todo lo que me acabas de decir, coincido plenamente. Me parece que esta cuestión que vos estás diciendo y marcando, que es la generacional, aunque muchos, muchos lo criticaban por el tema de sacar a Valverde, y yo ahí creo que banco la parada de Bielsa. Digo, si Valverde durante 3 partidos no jugó bien, por más que es un enorme jugador de fútbol, el por qué esta cosa de, bueno, ¿cómo vas a sacar a Valverde? ¿No? Esta cuestión de las vacas sagradas. ¿Cuál es tu opinión? Y ya con esto nos despedimos. ¿Cuál es tu opinión respecto a esas decisiones técnicas y tácticas de Bielsa, ¿no? Valverde, Muslera y demás.
1: Yo creo que Bielsa es un sabio, ¿sabes? Del tema del fútbol, él lo explicó hace muy poco diciendo que él lo que estudia son jugadas. Y después la va asimilando a una idea. A mí me parece que es un sabio que tiene este conflicto a la manera de relacionarse con el otro, que en realidad es un error de cómo se observa a un par, ¿no? Ahí se empieza a generar el conflicto a la hora de relacionarse. Yo creo que lo que él intentó con el tema de Valverde es cambiar el sentido del eje del juego y dárselo a Bentancur, que jugó un partido fenomenal. Jugó un partido fenomenal, es un volante interior que tiene una capacidad periférica para saber qué pasa, donde él está delante y detrás, y se advirtió en el último partido. Entonces me parece que al ver que probablemente Valverde estaba muy incómodo en un sistema que no lo protegió lo necesario, porque uno te olvide que esto del ataque frontal, del juego vertical y de lo que no respeta todo ese tipo de advertencia, termina generando las protecciones que a determinados jugadores los entorpecen, les hace bajar el nivel, etcétera, etcétera. Entonces, yo creo que eso, lo de Muslera, que es admisible porque es una decisión del entrenador, lo que parece poco lógico es que lo condene sacándolo en el entretiempo.
0: Claro.
1: Entonces digo, si vos partís de un criterio como el que tratamos de explicar de lo que uno piensa, todo es consecuente. Todo lo ilógico o lo que parece serlo termina siendo una consecuencia directa de un razonamiento que está afectado por una manera de ser. Yo creo que él expuso a Valverde a jugar de lo que no puede. Y finalmente cambió el liderazgo del eje de esa base de sustentación de Uruguay y se lo dio a Bentancur, que cumplió, pero no modificó la carencia que le generó la mitad de la cancha un jugador como Valverde.
0: Gracias.
1: Lo último, dale. Marcelo,
0: sí.
1: Como decías vos que sabés, mira, yo me río por eso, ¿no? La única virtud que tengo, se lo dije a Mercedes charlando en alguno de estos días, la única virtud que tengo, el único atributo que me corresponde es que yo soy hincha de Chacarita. Esto engloba todo, pero no tengo otra cosa, no sé, simplemente observo como hincha, porque me parece que el fútbol es un juego incable a tierra renovada.
0: Acá están diciendo que te aman, así que Daniel, el funebrero, el Chaca, a ver cuando volvemos a primera, te mando un abrazo enorme acá desde Tiempo de Descuento y te vamos a estar llamando el próximo domingo. Muchísimas gracias.
1: Cuando ustedes quieran, a disposición, dejale un beso a todos los compañeros de la Nación.
0: Gracias, muchas gracias.

0: Bueno, estamos en tiempo de descuento. Nuestro número de WhatsApp es el 113-870-7485 y la consigna es, escriban por favor acá, la consigna es a ver quién te gustó más de todos los que debutaron ayer en el partido contra Jordania. Hubo unos cuantos que debutaron, así que yo ya di mi posición, me gustó mucho Nico Paz, y le vamos a preguntar al señor que está en Miami, al señor Sebastián Vera, que es el enviado especial de Radio Nacional, junto con el señor Moyo y el señor Navarro Montoya, que está cubriendo este hermoso Mundial 2026 en Estados Unidos. Sebastián, ¿cómo estás? Marcelo Marino te saluda. ¿Y cuál es tu preferido de los que debutaron ayer?
1: ¿Cómo estás, Marcelo? Bueno, sabes que me gustó por parte de Valentín Barco, que tuvo unos minutos finales entrando desde el banco en el segundo tiempo, lo vi muy activo. Es verdad que tiene muchos jugadores por delante y va a ser difícil que, sacando algún caso extraordinario, vuelva a tener como minutos importantes, ¿no? Lo veo más entrando si algún partido ya está definido o hay lesionados o con madera. Pero me gustó su actitud y es una de las figuras que asoma de cara al futuro de la selección argentina. Y también, bueno, Gio Lo Celso, que por fin pudo hacer el debut mundialista y de qué manera, con un golazo de tiro libre. Así que hubo buenos jugadores, buenos minutos de jugadores, pero no así el equipo, que no terminó de funcionar, por lo menos no de la manera que pretendía Lionel Scaloni. Lo importante es que pudo ingresar Lionel Messi y la cancha se vino abajo en ese momento, porque la expectativa estaba otra vez si jugaba Leo, que había pedido jugar unos minutos más. Se lo dieron en el segundo tiempo y fue con un gol más para seguir aumentando, ¿no?, sus récords goleadores. Cada vez que Leo mete un gol hay un récord que se rompe a nivel mundialista.
0: Exactamente, y coincido con vos. Bueno, más allá de que yo elegía Paz, Barco me pareció desequilibrante. Me gustó, bueno, no era un debutante, ¿no? Pero Thiago Almada, le dieron otra dinámica a la selección, ¿no? En un momento dado, Almada con Barco jugando ahí los dos y tirando paredes hasta en algún momento. Me resultó muy interesante esas dos apariciones. Lo vi un tanto maniatado a Simeone, no sé vos cómo lo viste ahí.
1: Bueno, está en una posición, claro, rara, difícil. También los nervios del debut deben pesar de alguna manera. Pero bueno, estaba en un falso 4, porque finalmente no terminó jugando en la posición de juegan habitualmente Nahuel Molina ni Cachete Montiel. Terminó casi que ocupando ese espacio, porque el partido se daba para eso. Ezequiel Palacio, por momentos, haciendo la banda y cubriendo el espacio que dejaba Gio cuando subía, pero bueno, nada, una prueba más y por suerte terminó todo bien. Argentina cierra la fase de grupos de manera perfecta. También la suerte le cae bien, porque a priori estaba la posibilidad de enfrentarse a un campeón del mundo como son Uruguay o España, e incluso una selección que ya nos había traído un mal trago como es Arabia Saudita, y parece a priori que nos toca una selección más accesible dentro de lo posible, una selección que no ha ganado en este Mundial, como es Cabo Verde, que es una de las revelaciones por cómo se ha enfrentado mano a mano a estas selecciones con más renombre y ha salido bien parada. Así que la selección no tiene que confiarse, y acá, recién arribados a la ciudad de Miami, debemos decir que el calor va a ser una de las notas el día del partido.
0: Seba, bueno, me acabas de decir eso, ¿no? Justamente te iba a preguntar cómo estaba Miami. Contame, ¿qué pasa? ¿Hay mucho calor? ¿Es algo que los puede favorecer a Cabo Verde? ¿Cómo ves eso?
1: Nah, hay calor, como en todos los Estados Unidos, porque estamos en pleno verano, exactamente. Verdad, sí, acá lo que tiene la ciudad de Miami es que tenés accesible la playa, ¿no? Entonces se hace un poquito menos trágico toda la situación. Claro. Lo que sí, estamos hablando de unos 30 grados de media para el día del partido, que será el viernes. Se avecina también una temperatura bastante parecida. Lo que sí, empiezan a aparecer en algunos pronósticos alguna probabilidad de lluvia. Ustedes saben acá que si se acerca una tormenta eléctrica alrededor de los 13 kilómetros, el partido tiene que ser suspendido hasta que dejen de caer rayos. Así que no quiero que pase, pero digo que es una posibilidad, ya ha pasado en el partido que ha jugado Francia, que se ha tenido que detener hasta que se vayan las nubes y la tormenta eléctrica, y es una posibilidad de, más en esta época en la ciudad de Miami, el calor va a ser mella y nunca va a ser tan festejado el famoso hydration break, acá tan odiado por el ambiente futbolero, pero la verdad que en ciudades como Miami y en los horarios que se van a jugar, y teniendo en cuenta que no es un estadio climatizado como ha sido el estadio de Dallas, la verdad que puede ser que se necesite en algún momento que los jugadores paren a tomar un poco de agua.
0: Estamos hablando con Sebastián Vera, enviado especial de Radio Nacional al Mundial, en este caso está en Miami. ¿Cómo, y ya te dejo, Sebastián, ¿cómo viene la semana de la selección? ¿Va a haber conferencia de prensa de Scaloni? ¿Cómo ves eso? ¿Cómo viene eso hoy?
1: Bueno, hoy la selección argentina tenía prevista un entrenamiento, lo dieron de baja, le dieron un día de descanso a los jugadores para que estén en el hotel con sus familias, más tranquilos, después, bueno, un par de días bastante ajetreados ahí en Kansas, y luego, bueno, el primero está todo organizado para que la selección viaje a la ciudad de Miami. Recordemos, una ciudad muy cómoda para todos los jugadores de la selección y también para la selección de fútbol, no solo vive Messi acá, vive Rodrigo De Paul. Es una ciudad llena de argentinos y además la AFA misma ha construido un edificio, una central acá en la ciudad, así que más locales que nunca. La selección entonces viajará el primero de julio a la ciudad, y el día anterior al partido, estamos hablando del día jueves, Lionel Scaloni tendrá la conferencia de prensa desde el estadio con algún jugador a elección. Todavía no ha tocado que hable Lionel Messi, ha pasado Nicolás Otamendi, ha pasado Enzo Fernández, Nicolás Tagliafico, y veremos a quién le toca el día jueves para dar la conferencia de prensa, así que estamos a la espera de esas situaciones, y obviamente mientras tanto siguen llegando los malones de argentinos, ¿no? Como si no faltaran argentinos en esta ciudad donde hay aproximadamente 150.000 argentinos, que sigan llegando aviones y aviones en busca obviamente de poder ver el partido de la selección argentina.
0: Eso va a ser impresionante, ellos vamos a ser absolutamente locales ahí, así que bueno, Sebastián, nos estamos conectando durante la semana, y si te comprometo para el próximo domingo luego del partido de entre Argentina y Cabo Verde, completísimo tu informe. Muchísimas gracias por estar nuevamente aquí en Tiempo de Descuento. Gracias.
1: No, gracias a vos, totalmente comprometido, ya me puse la alarma, entonces el domingo que viene estoy atendiendo el llamado, no te preocupes.
0: Chao, Seba, hasta luego, gracias.
1: Abrazo.
0: Chao, chao.
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0: Estamos nuevamente en tiempo de descuento con Mariano Massimino en los controles, Mechita Mercedes Montes en la producción ejecutiva, no para de moverse, de traerme datos, a ver, porque este tipo, por favor, que no se caiga el aire, así que está como con todo, yendo y viniendo, entra, escribe. Bien, Mechita, muy bien, gracias. Y bueno, y hablábamos recién con Sebastián Vera desde Miami, el enviado especial, junto con Daniel Moyo y el mono Navarro Montoya, que ayer hicieron una enorme transmisión. Y hablábamos también de cómo le había ido a los equipos africanos. Muy bien. Recién con Daniel Mancini, el periodista, periodista filósofo, digamos, nos decía que de 10 clasificaron 9, salvo Túnez, y también, bueno, cómo nos había ido a nosotros, ¿no? Los que estamos de este lado del mundo, ¿no? El continente, los sudamericanos, y a ver, nos fue bastante bien, eliminado Uruguay, quedó Brasil, quedó Colombia, quedó Argentina, quedó Paraguay, bueno, y entre quedó Ecuador, que dio la otra gran sorpresa, al contrario, ¿no? Una sorpresa negativa que fue el adiós de Uruguay en la primera ronda, y en este caso Ecuador le ganó a Alemania, nada más ni nada menos que Alemania, y tenía que ganarle, no le quedaba otra, y ahí le ganó 2-1 con un festejo alocado de Becasese subiéndose ahí la tribuna, con sus pelos al viento. Bueno, esto lo digo desde la envidia, por supuesto. Así que ahí Becasese, bueno, reflexionó sobre los rivales y la supuesta subestimación, ¿no? Que a veces se les pide, incluso desde el periodismo, a los técnicos, ¿no? Esta subestimación, porque la subestimación en realidad parte del periodismo, más que de los que o dirigen o practican este hermosísimo deporte que es el fútbol. Y Becasese decía lo siguiente respecto a este tema que venimos hablando.
1: Yo jamás subestimé a Curazao, pero tampoco me siento menos que Alemania. Y por un lado sentí que subestimamos, sobre todo los medios, ¿no?, a Curazao, y ya nos sentíamos menos que Alemania. Y tal vez el mensaje sea un equilibrio. En el fútbol se gana en la cancha, no importa quién esté enfrente. Eso es lo maravilloso del juego. Entonces, si esto sirve para eso, bienvenido sea.
0: Perfecto, ahí lo que dice, coincido y suscribo lo que decía Becasese. Otro de los que está haciendo un muy, muy, muy buen mundial es Colombia, que también, bueno, tiene más pergaminos, no sé si más equipo, pero también se lo ve mejor que Ecuador y que Paraguay. Y empató 0-0 con Portugal, un Portugal, poquito flojito. Acá me hacen señas de que, bueno, una especie así de temblor de Portugal, ¿no? Una cosita muy... No digo, ahí Mecha dice que son medio pecho frío, pero no digo eso, no seas así, Mechita. Me parece que están un tanto sobrevalorados, ¿eh? Tienen grandes jugadores, pero no sé qué pasa. España tampoco puso mucho con Uruguay, tampoco fue al trote, pero me parece que tiene España un plus, al contrario de Portugal. Me parece que en España hay una decisión de haber ido al trote. Y para hablar de lo que se viene, de los 16avos, ¿no?, que ya arrancó hoy, ya tenemos uno en octavos, que es Canadá, estamos en contacto con un tipo que... muy joven, un periodista muy joven, que se llama Joaquín Bonifacio, y que si lo dejamos, que espero que lo dejen, va a ser un gran periodista. Recuerden este nombre. ¿Cómo andás, Joaquín? Gracias por comunicarte con Tiempo de Descuento. Marcelo Marino te saluda. ¿Cómo estás?
2: ¿Cómo va, Marcelo? ¿Todo bien?
0: Bien. Todo bien. Y bueno, para hablar un poco de los cruces, ¿no?, de 16avos de final. Estábamos, cuando arrancamos el programa, hablé algo muy brevemente de lo que fue hoy Sudáfrica con Canadá. Me pareció un partido soporífero, donde, bueno, Canadá triunfa, hace el gol a los 92 minutos y se lleva y va para octavos. Pero mañana tenemos ahí unos cruces bastante fuertes, ¿no? Brasil-Japón, Alemania-Paraguay, Países Bajos-Marruecos. ¿Cómo ves eso?
2: Muy bien, la verdad que bien. Brasil, que la verdad que viene remontando, Brasil que enfrentará a Japón en Houston. Uh-huh. Una Japón que busca romper un récord, que viene creciendo del Mundial 98, que nunca pasó una fase mata-mata. Capaz es una oportunidad histórica.
0: Uh-huh. Capaz que es una oportunidad histórica. Yo veo no veo menor este encuentro para Brasil, ¿eh? Es ciertamente complejo.
2: No, para mí es muy complejo. Y capaz, bueno, enfrentó a Marruecos, un rival muy de fuste, pero es un rival bastante complicado para la estancia que se va a disputar, que comenzó y va.
0: Exactamente. Y Alemania-Paraguay, vamos partido por partido, muy muy breve, Juan, pero Alemania-Paraguay. A ver, vos me darás la tuya, yo te doy la mía. Y dale. A ver, Alemania es un gran equipo, es un buen equipo, pero no es la Alemania, por lo menos por mi edad, que yo conocí. Alemania, he visto Alemanias muchísimo más poderosas que esta. Entonces yo le pondría una... No vamos a hacer la apología del juego, pero le pondría una fichita a Paraguay.
2: Y a ver, cuando Paraguay enfrentó una selección grande en este mundial, la pasó mal. Porque Turquía, capaz es una selección con mucha jerarquía, como jugadores como Arda Güler o Yildiz de la Juventus, pero la pasó mal con Estados Unidos. Y yo creo que Alemania es más equipo que Estados Unidos.
0: No, por supuesto. Sí. Lo que digo es que el estilo de juego, me parece que Paraguay salió frío con Estados Unidos. Mejoró, puede ser. Mejoró mucho. Se confió más. Me parece que se subestimó.
2: Yo creo que hicieron la plancha también contra Australia. Se enamoraron del empate los dos. Igual Alfaro es un técnico que se enamora fácil del empate. Alemania que vuelve a una serie mata-mata después de 12 años, aunque parezca mentira. Vos que decías que no es la Alemania de antes. Sí. Su último partido en esta instancia fue la final con Argentina, si te puedes analizar.
0: Claro. O sea que Alemania, por eso digo, Alemania hizo un recambio, son todos pibes jóvenes. No conozco gran... Algunos sí, por supuesto, Rüdiger y demás, pero algunos no conozco. No conozco directamente a algunos jugadores de Alemania. Antes te los podía recitar de memoria.
2: Sí, quizás no tienen ese crack mundial, capaz de ese intento puede ser llegar a ser Musiala o Wirtz, que lo compró el Liverpool hace muy poquito, pero no rindió lo que se esperaba y por lo que se gastó. Capaz le falta ese Toni Kroos, Lothar Matthäus más atrás en el tiempo que tenía, que decís, bueno, es de los mejores jugadores del mundo, o sea, top 5 sin ninguna duda.
0: Claro. Y después vamos al otro, al de las 22 horas, ¿no? Porque en las 14 vamos con Brasil-Japón, 5 y media de la tarde tenemos Alemania-Paraguay y 22 horas Países Bajos-Marruecos. Ahí, a ver, ¿qué opino yo? Ahí vi poquito de lo que se llama Países Bajos, si me permitís, Holanda. Marruecos es un equipo muy complicado. No creo que la tenga tan fácil Países Bajos.
2: No, yo creo que tiene mejor equipo que Países Bajos.
0: Bien.
2: Yo creo que Países Bajos capaz es un equipo más completo en el medio campo, con jugadores como De Jong o capaz Reijer del Manchester City. Pero yo creo que Marruecos en general es el mejor equipo que Países Bajos. En delantero sin ninguna duda. A ver, el referente de ataque de Países Bajos es Memphis Depay, que capaz acá en un fútbol sudamericano hace una diferencia, pero en un mundial no creo que haga la diferencia que hacían antes jugadores como Van Basten o Robben, que tenía Países Bajos.
0: Claro, no, en absoluto. Por eso yo le pongo una fichita a Marruecos. Y nos vamos al martes, y ahí a las 14 horas tenemos Costa de Marfil, Noruega. Bueno, Haaland, pero tampoco mucho de Noruega, aunque me parece que es el favorito, ¿no? En este.
2: Y yo creo que sí. Una Noruega que puso suplente contra Francia, regaló ese primer puesto, que tranquilamente lo podría haber ganado. A ver, Francia, nadie duda de lo que es Francia y que es uno de los mejores equipos del mundial. Pero Noruega juega bien, los delanteros son muy fuertes, muy altos, muy bien, bien de esta zona. Yo creo que sí, yo también le pongo un fichita a Noruega, que va a ser el rival de Brasil o Japón el que gane esta serie.
0: Claro. Y ahora vamos a ver, Francia-Suecia. Ahí cómo lo vemos. Yo lo veo a Francia, ¿no?
2: Sí, yo creo que Francia. Yo creo que Francia, los delanteros de Francia vienen muy picantes. No solamente Mbappé, que viene rompiendo récords, que igualó a Klose, como con 16 goles en mundiales. Pero yo creo que sí, yo creo que Francia es de los mejores equipos de este mundial, si no es el mejor.
0: Exactamente. Y México-Ecuador, ahí vamos a trabajar, vamos a hacer un jueguito con unas palabritas. México-Ecuador, ¿cómo lo definís?
2: Yo creo que México... A ver, son dos selecciones que veo que vienen muy mal. Yo creo son dos selecciones que ninguna llegó bien. Capaz, bueno, a ver, México pasó una fase de grupo fácil, casi sin despeinarse, pero no me parece un buen equipo. Y Ecuador, un Ecuador que con milagros llegó a esta instancia, que hace en una segunda fecha después de empatar con Curazao parecía que ni de casualidad iba a estar acá. Yo creo que Ecuador tiene mejor equipo. Pero bueno, México juega de local, juega en el Azteca.
0: Claro. ¿Y España-Austria? Te voy tirando así.
2: No, España. Austria es un equipo duro. Argentina, para mí, es el rival que más le costó a la selección argentina en la fase de grupos. Pero yo creo que España, con la jerarquía que tiene, debería ganarlo.
0: Y un posible rival, ¿no? En octavos. Y te dejo ya, Joa. ¿Australia-Egipto?
2: Australia-Egipto son dos equipos flojos. Capaz Egipto, con Mohamed Salah, con un poco de jerarquía europea que tiene, es un poquito mejor. Yo creo que pinca un poco más en punta Egipto.
0: Bueno, Joaquín, para terminar, ¿cómo ves vos entonces los 16avos, digamos, en general? Mira, no te nombré. ¿Inglaterra-Congo cómo lo ves?
2: No, yo creo que Inglaterra, no, capaz no viene demostrando su mejor fútbol, pero con la jerarquía le sobra. Congo, una selección que le costó mucho a Portugal, le vendió caro el empate, pero no, yo creo que Inglaterra debería pasar, debería ser la favorita.
0: Bueno, entonces tenemos, a ver, mañana pasan Brasil, Alemania y Marruecos. Mañana pasan esos tres. El martes pasa Noruega, Francia y vos decís México.
2: Yo me voy a terminar quedando con Ecuador.
0: Ah, muy bien, vamos con Ecuador. Vamos con Ecuador. Después pasa Inglaterra, Bélgica, ¿no?
2: Bélgica y Estados Unidos.
0: Y después pasa España.
2: Yo voy a decir Croacia. Croacia.
0: Suiza o Argelia, ¿cómo lo ves?
2: Vamos a darle la ficha a los africanos.
0: Ah, muy bien. Argelia. Bueno, estamos haciendo un juego acá, ¿eh? Y Australia-Egipto, dijiste Egipto, ¿no?
2: Egipto.
0: Muy bien. Entonces tenemos a un Brasil, tenemos a Alemania, tenemos Marruecos, tenemos Noruega, tenemos Francia, tenemos Ecuador, Inglaterra, Bélgica, ¿no? Bélgica. Era así. Bélgica, sí. Estados Unidos, España, Croacia, Argelia y Egipto. Esos son los... y más Canadá, ¿no? Por supuesto que ya pasó.
2: Más Canadá que ya está
0: dentro. Entonces,
2: juego.
0: O sea, Joa, todo esto ya lo tenemos, tiempo de descuento, ya se jugó. ¿Quiénes van a pasar entonces para los cruces de... Y nos falta Argentina, ¿no? Por supuesto que no lo pusimos.
2: No, Argentina, que si no llega a pasar debe ser el mayor fracaso.
0: Sí, y Argentina...
2: No tenga ninguna duda.
0: Dios mío, no. Por favor, la boca se te haga a un lado, diría mi abuela, ¿eh?
2: Argentina tiene que llegar fácil a semifinales.
0: Joaquín Bonifacio, muchísimas gracias por prestarte a este juego y estar aquí en este domingo en tiempo de descuento. Muchas gracias.
2: No, por favor, muchas gracias.
0: Hasta luego.
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0: Y aquí estamos nuevamente en tiempo de descuento. Esto no da respiro. Por favor, escríbanos al 113-870-7485, que es nuestro número de WhatsApp. 113-870-7485. ¿Para qué? Para que nos digan quiénes de todos los que debutaron ayer a ustedes les gustó más. Ayer debutaron Senesi, Barco, Lo Celso, Paz, el Flaco López. Me estoy olvidando de alguno, ¿no? Sí, seguramente me estoy olvidando de alguno. Tengo a Barco, Lo Celso, Paz, el Flaco López, Senesi, Giovanni Simeone. Todos esos yo ya elegí, para mí el mejor fue Paz. Así que bueno, escríbanos nuevamente al 113-870-7485. Y estuvimos hablando de, por supuesto, el rival de Argentina, Cabo Verde, con el periodista Daniel Mancini. Y ahora vamos a hablar con Silvia Almeida, que es miembro fundamental de la Asociación o la Sociedad de Socorros Mutuos de la Unión de Cabo Verdeana, que tiene su sede en Dock Sud. Silvia, Marcelo Marino te saluda acá en Tiempo de Descuento. Gracias por atendernos en esta noche de domingo. ¿Cómo estás? Hola, Silvia, ¿estás ahí? Bueno,
1: estoy aquí, ¿no? ¿Me estás escuchando?
0: Te estoy escuchando, Silvia.
1: Okay.
0: Marcelo Marino te saluda, ¿cómo estás?
1: Muy bien, contenta y feliz y agradecida de que ustedes se comuniquen conmigo.
0: Gracias, gracias, Silvia, por favor. Bueno, ¿cómo está viviendo el pueblo caboverdiano en la Argentina esta posibilidad de llegar a los 16avos de final de este Mundial 2026?
1: Y en realidad lo está viviendo con mucha alegría, pero a la vez con mucha sorpresa, porque lejos estaba del pensamiento de todos nosotros, más allá del deseo, que Cabo Verde, que este equipo que con tanta humildad se preparó para llegar al Mundial, estuviera a estas instancias, ¿no? Yo creo que el fruto tiene que ver con la gran humildad que ellos tienen en conjunto con su director técnico.
0: Silvia, vos sos obviamente caboverdiana, ¿no? Sí,
1: no.
0: No sos caboverdiana.
1: Yo soy hija de caboverdiano.
0: Hija de caboverdiano.
1: Y nieta de ambas partes. Mis abuelos maternos y paternos, todos de Cabo Verde.
0: Perfecto. Y vos sabés que investigando, digamos, porque me llamó la atención que esté en Dock Sud, ¿no? La asociación. Bueno, tiene que ver con esto de, lo hablábamos con Mecha, la productora, y yo le comentaba que la inmigración italiana, española, llegaba al puerto y luego seguía su recorrido hacia el interior del país o se quedaba en la ciudad de Buenos Aires. Pero ustedes, los caboverdianos, se quedaban en el puerto, como una manera de decir, ¿no? Porque
1: así es.
0: Trabajaban en el puerto. Su saber, digamos, exacto, ¿no? Estaba relacionado.
1: Sí, en realidad quedaron anclados en Dock Sud como en Ensenada, porque específicamente prácticamente todos han quedado trabajando en los astilleros, han sido navegantes, la gran mayoría, y como llegaban al puerto de Dock Sud como al de Ensenada en barcos, la gran mayoría, sí, es cierto, ha quedado anclado allí. También en La Boca hubo muchos caboverdianos.
0: Claro, hay mucho, y en Rosario, Bahía Blanca, ¿no? Hay caboverdianos también del interior de la Argentina.
1: Obvio.
0: ¿Tu abuelo trabajó en el puerto, Silvia?
1: El padre de mi padre, digamos, era policía cuando vino a la Argentina, después incursionó en las filas como policía en la ciudad de La Plata.
0: Ajá. Ah, muy bien. Y con esto del Mundial y con esta sorpresa, porque todos hablamos de la sorpresa de Cabo Verde, ¿cómo se preparan para el partido del viernes? ¿Cómo preparan ahí la asociación? ¿Van a hacer alguna festejo en especial? ¿Van a esperarlo desde algún lugar? ¿Hay alguna cábala?
1: No, en realidad cábala no hay, porque tiene que primar el respeto. Todos los que estamos el día viernes en la institución, como lo venimos haciendo en todos los partidos, somos todos hijos y nietos de caboverdianos. Dado el tiempo, ya no nos quedan caboverdianos natos, hay muy poquitos, y es tal el respeto que le tenemos a la selección argentina, porque obviamente todos somos fanáticos de la selección argentina, para Cabo Verde esto es un lujo. Cabo Verde ya ganó pudiendo llegar a jugar con Argentina. Eso que quede bien claro, para nosotros es un orgullo. Yo creo que los jugadores no deben de poder dormir y no lo deben de poder creer que el viernes tengan que enfrentarse a la Argentina. Pero yo creo que ellos no tienen un fútbol muy violento, digamos, y creo que se van a medir muchísimo porque están jugando con sus ídolos, digamos, Argentina, campeón del mundo, y con los mejores jugadores del mundo. ¿Qué más puede pedir Cabo Verde? Esto es un sueño, así que estamos todos esperando, y bueno, la razón por la cual vos hablas conmigo hoy es por Cabo Verde. Por lo tanto, sí, claro, sería una utopía que Cabo Verde le gane a la Argentina, pero en el fútbol nunca se sabe, ¿no es cierto?
0: Muy bien, exactamente. En el fútbol nunca se sabe. Y ahora, ¿vos cómo resolvés esa, no sé si una contradicción, pero esta tensión entre justamente que sos argentina, pero a su vez con una caboverdiana, digamos, ¿no? Porque podríamos llamarte caboverdiana.
1: Por supuesto.
0: ¿Cómo, por quién vas a hinchar?
1: Voy a hinchar por Cabo Verde para que dé un lindo espectáculo, pero sé cuál va a ser el resultado. Hoy hablaba con un primo y llorábamos los dos porque decíamos, mirá, si nuestros viejos estuvieran vivos, esto no lo podrían creer. Así que la actitud y la postura de todos los simpatizantes y todos los caboverdianos en Argentina va a ser verlo con

0: ni caboverdianos, ni... Es más, Dock Sud es un crisol de colectividades que siempre hemos estado mancomunados. Así que vienen los yugoslavos, vienen los polacos, vienen los italianos. Todos son bienvenidos. Así que las puertas van a estar abiertas a partir de las 18:30. Viene el que quiere, el que puede y el que tiene ganas.
1: ¿Me pasás la dirección de la sociedad?
0: ¿Cómo no? ¿Cómo no? Es Leandro N. Alem.
1: Sí.
0: 1482, uh-huh. Entre P. Angulo,
1: sí,
0: y Londres o Islas Malvinas.
1: Perfecto. Y en Dock Sud, perfecto. 18:30, entonces el viernes está todo ahí preparado. Y Silvia, ¿dónde sí. ¿Tienen redes? ¿Tienen Instagram? Como para
0: sí,
1: que nosotros
0: sí, lo busquemos. Sí.
1: Bueno, pásalo, dale.
0: Sí.
1: Dale, pásate
0: este,
1: chivo.
0: Instagram, Sociedad Unión Caboverdiana.
1: Ah, perfecto.
0: Así de simple.
1: Perfecto, Silvia. Bueno, Silvia, muchísimas gracias por esta conversación tan agradable aquí en Tiempo de Descuento. Muchísimas gracias,
0: Muchísimas gracias a ustedes y que todo esto sirva para el pueblo de Cabo Verde y que empiece a superar su enorme pobreza.
1: Muchas gracias.
0: Gracias a ustedes, que tengan muy buenas noches.
1: Un abrazo enorme.
0: Y bueno, el viernes hablamos.
1: Vamos, el viernes hablamos. El domingo que viene hablamos, dale.
0: Dale, dale,
1: hacemos
0: llamame,
1: así.
0: No hay ningún problema.
1: Dale, dale, dale.
0: No hay ningún problema.
1: Y nos chicañamos un ratito, abrazo. Dale, chau, chau.
0: Dale, un abrazo, chau, chau.

Mariano acá en un alarde, en un toque, en una distinción, una sutileza, nos pone ahí al aire a Teófilo Yatré, Roda Vida, uno de los principales, o uno de los mejores, ¿no? Músicos caboverdianos de la historia. Así que muchas gracias, Mariano, por ese toque en la producción, ¿eh? Esto ha sido todo por hoy. Nos quedan 30 segundos para las 23 horas. Tiempo de descuento, ¿no? Ya son las 23 horas. Tiempo de descuento, se despide. Hasta el próximo domingo.

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estoy saliendo ya del estudio, pero atención, hoy es un día muy especial, porque, ustedes se preguntarán cómo va a salir del estudio si recién está empezando el programa. Salgo del estudio para caminar por Maipú hacia Corrientes, doblo a la izquierda, unos metros nada más, llego a Auto Inn, y ahí está, me recibe el caballero, Danielito, y Pablito, sí, Danielito, está todo listo, ¿Todo listo para qué, Pablito? Para volver a conmemorar, bueno, otro año, sí, 91 años que se fue. Increíble el zorzal criollo Carlos Gardel. Homenaje de Irresistible Tango. Y vamos a hacer una cosa. ¿Tenés lista la máquina del tiempo, Pablito? ¡Sí, Danielito, adelante! Bueno, vamos entonces, que suba en Auto Inn. Estamos, Avenida Corriente 677 y... ¡Sube! ¡La manivela, caballero! ¡Sube! ¡Arranca o no arranca, caballero! Siempre arranca cuando acciona la manivela el caballero de Buenos Aires, José Arenas. Y llegamos a Nueva York. Homenajeamos al ídolo en Nueva York, 1934. Luces que no duermen, una ciudad que late distinto. Y en medio de este vértigo, un hombre del sur, un cantor de Buenos Aires, Carlos Gardel, un artista que no viene a probar suerte, viene a confirmar algo que el mundo todavía no sabe, que el tango puede ser universal. Y esa confirmación llega en una noche histórica, 5 de marzo de 1934, 11 de la noche. Gardel canta desde Nueva York, pero su voz no se queda allí, cruza el continente y llega a la Argentina a través de LR4 Radio Splendid. Lo que sucede es algo extraordinario. Mientras Gardel canta en Estados Unidos, sus guitarristas Vivas, Riverol y Barbieri lo acompañan en vivo desde Radio Rivadavia en Buenos Aires. Dos ciudades, un mismo tango, una emoción compartida. El público argentino lo escucha. Y por un instante, Nueva York y Buenos Aires dejan de ser dos mundos distintos. Se vuelven uno solo. Es la voz de Gardel. Porque cuando Gardel canta, no hay distancia, no hay tiempo, no hay olvido. ¡Mi Buenos Aires, querido! ¡Ay! Carlos, qué mal lo hago, ¿no? No, Batola, estás bárbaro. Pero vos estás mucho mejor aquí en Nueva York. No lo puedo creer, estamos llegando a Nueva York. Estamos en Nueva York con la máquina del tiempo.

La voz de Gardel está uniendo continente. ¡Qué grabación! Él en Estados Unidos, los guitarristas en Buenos Aires. ¿Se dan cuenta lo que era eso? Estamos hablando de hace 100 años, viejo. Pero un adelantado. Y mientras su voz, como decía, une países, continentes, amores, pasiones, Gardel empieza a conquistar otro territorio. Vos fuiste un adelantado, Carlos. ¿Te parece, Batola? Pero sí, pero no, es cierto lo que yo te estoy diciendo. Además, de vos se va a hablar todo el tiempo. Estamos en el año 2026 en el mundo. Y nosotros retrocedimos a 1930, 34. No te puedo creer. Sí, Carlos, créeme, porque te vamos a seguir difundiendo. Gracias, Batola. No tenés nada que agradecerme. El cine, desde París, llega con un hombre clave, Alfredo Lepera. Alfredo fue tu socio artístico, el poeta, el que va a transformar canciones. Las va a transformar en eternidad. En Nueva York están trabajando ustedes intensamente, claro, están filmando ya Cuesta Abajo y también el tango en Broadway, pero ¿cómo sabes tanto? Y si yo vengo del futuro, Carlos, no te puedo creer. Dos películas que no solo muestran a Carlos, sino que lo proyectan al mundo. Pero no se detiene esto ahí. En los estudios de RCA Víctor registra las canciones de esas películas y comienza a preparar lo que vendrá. Cazadores de estrellas. Gardel entiende algo antes que nadie. El tango ya no es solo música. El tango es imagen, historia, emoción que se exporta. ¡Mirá vos! Claro, se exporta y proporciona divisas. Y en cada letra de Lepera hay un pedazo de Buenos Aires viajando por el mundo. Tenés razón, Batola. Pero ¿cómo no voy a tener razón, Carlos? Estamos frente a frente hoy. Y te pido algo. ¿Qué querés? Cantame Cuesta Abajo.

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0: Con nuestra máquina del tiempo llegamos a la década del 30 a Nueva York con muchos oyentes, con los amigos que nos escuchan permanentemente y un Gardel que lo vemos que va de un lado para el otro, que no para, que permanentemente está trabajando, pensando, y hay un momento donde decide frenar, se toma un descanso, ¿sí? Y bueno, no digo un año sabático, pero él se fue a Toulouse, la fue a ver a la madre. Hola mamá, ¿cómo te va? Y ahí está con ella, disfrutando estos momentos. Además, aprovecha para pasear, para darse algunos gustitos. Este Carlos que es picarón, vos me entendés, ¿no? Que me estás escuchando en Radio Nacional. Porque en medio del éxito siempre está el origen, ¿no? El origen, claro. Ver a la madre, a la que tanto quería. Vuelve a Nueva York y se mete de lleno en lo que viene, fin de año. Ya hablamos, ¿no?, hace un ratito de Cazadores de Estrellas, y un detalle que marca todo: graba el tango Amargura en castellano, en francés y también en inglés. El tipo no se amilanaba, no le tenía miedo a nada. O no sé, Carlos, decime la verdad, vos no tenías ningún tipo de inconveniente. Te decían, grabe en francés, yo le grabo en francés, te decían, hable en inglés, y decías, pero por supuesto, ok, I speak English. Sí, Carlos, cómo te queremos, te amamos, sí. ¿Quién no lo puede amar a Carlos Gardel? El mundo lo ama, porque la historia ya es otra. El mundo lo está escuchando en la NBC. El suceso es total, pero también llega la exigencia. José Arenas, a ver, vos que sabés tanto, los directivos le piden algo que no era tan natural para él.
1: Claro que sí, Daniel. Le piden que cante en inglés. Y Gardel no hablaba en inglés, pero lo hace igual, por fonética, para no defraudar a ese público que ya lo había adoptado. Bueno, ahí está la grandeza de no achicarse, ir siempre un poco más allá. Y aún así, aunque cambie el idioma, hay algo que no cambia nunca, que es el sentimiento. Y nuestro tema es Amargura, pero presten atención, porque en algún momento Gardel va a estar hablando en inglés.

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1: Y nosotros estamos con la máquina del tiempo en Nueva York, año 1934, y le digo a la profe, al profe que está escuchando en Salta, en Neuquén, en Tucumán, en Córdoba, que le hagan escuchar este programa y después van sacando cositas, ¿no? Y van buscando y van determinando cuál puede llegar a ser el tema de estudio o de investigación, porque esto lo tienen que saber los chicos. Todo lo que hizo Gardel, porque fue un verdadero adelantado. Y fíjate lo que te voy a contar ahora, profe. En 1930, hay otro Gardel en el 34, el que negocia, piensa, proyecta. La Fox le ofrece $15,000 por dos películas, pero él dice, ¿qué? $15,000, pero por favor, él no duda. Dice, no, yo quiero 50,000. Imagínate. Y no, y dice, sí, y además le pide un 5% de regalías. Es decir, la Fox le decía, te vamos a pagar 15,000. Él dice, no, yo quiero 50,000 y un 5% de regalías. Sabe lo que vale, él se tiene fe. ¿Te das cuenta? La autoestima que se tenía y sabe lo que buscan. Es una carta... la que hace a su apoderado, claro, a Delfino le escribe muchas cartas, y en una de ellas, a Buenos Aires, ¿no?, le dice, ya vendrán por mi carnicería, a buscar carne para el gato, no es arrogancia, es inteligencia. Finalmente, el acuerdo llega con la Paramount, y mientras todo eso pasa, Gardel deja ver su costado más íntimo, en otra carta. Habla de su futuro, de su deseo de trabajar para él, de darle una vida mejor a su madre y de disfrutar con los amigos el fruto de tantos años. El éxito no lo cambió para nada. Mirá lo que quería hacer Gardel, ¿no? Disfrutar con los amigos, darle una vida espléndida a su mamá, estar con todos aquellos que lo aman, sí, porque todos amamos a Gardel, claro. Y este éxito es fantástico, Nueva York. Y si no, escucha este tema que nos impacta, nos conmueve, nos apasiona, nos vuelve a trasladar a ese momento en el cual Carlos Gardel se manejaba con esa soltura, con esa elegancia, con esa capacidad de adelantado. Hace tanto tiempo, ¿no? Y todavía seguís existiendo para todo el mundo.

Bueno, poco a poco va llegando el final de este viaje maravilloso, ultrasónico, con la máquina del tiempo, que ya está calentando motores, porque en cualquier momento volvemos a Maipú 555, año 2026, y una historia que ya hemos contado, pero que tenemos que reiterar. Un chico que sube por una escalera de incendio donde paraba Gardel, donde vivía Gardel en Estados Unidos. Sí, un pequeño sube por la escalera de incendio, entra por una ventana y se encuentra cara a cara con Gardel. ¿Pero quién es este pibe? ¿Quién es? Era Astor Piazzolla. Había ido a entregarle una figura en madera, una escultura que hizo el papá, que vivía en Estados Unidos. Se habían ido a vivir a Estados Unidos toda la familia, pero se quedó con algo mucho más grande el pequeño Astor cuando se encontró con Carlos Gardel. Lo invitó a desayunar, le regala una foto y sin saberlo está compartiendo una mesa con el futuro del tango. Gardel, grande ya, exitoso, bueno, no tan grande, ¿no? Pero con una carrera consolidada en Estados Unidos, triunfando para todo el mundo. Y ese chico, Astor, se están juntando, compartiendo una mesa juntitos. Ese pibe, años después, lo va a cambiar todo, imagínate. Pero en 1934 es apenas un chico con un bandoneón, con un sueño, y bueno, sí, ponemos en marcha la máquina del tiempo. Vamos, José, vamos, caballero, vamos dejando Nueva York con Gardel, con Astor Piazzolla, y regresamos a nuestro tiempo, Maipú 555, Buenos Aires 2026. Volvemos. Pero algo de todo eso se viene con nosotros, porque esto no es solo un programa, es una máquina del tiempo donde hay historias, hay anécdotas, hay música, hay ídolos populares. Está Gardel, a quien hoy volvemos a homenajear a 91 años de su desaparición física. Y así somos, esto es Irresistible Tango. Y miralos, los estamos viendo tomando un cafecito. Y vos sabés una cosa, la mamá de Astor cocinaba bien y Carlitos iba a comer. Comían juntos con el papá de Astor, con la mamá, con el pequeño Piazzolla. Parece mentira, ¿no? El destino nos unió y nosotros nos vamos. Y el destino volverá a unir a los ídolos. Y nosotros en Radio Nacional lo hacemos haciendo radio, de verdad, con arte, con ganas, con la muchachada que nos acompaña, con el país, de norte a sur, de este a oeste. Sí, Radio Nacional homenajea a Gardel. En Irresistible Tango, volvemos juntos a Buenos Aires. El obelisco. La gente vive, la gente sueña, la gente canta. Volver.

homenaje a Carlitos. Y no te conté que le gustaba un postre que se llamaba Leguizamo. Bueno, lo hicieron especialmente para él. Eso te lo voy a contar otro día. Mientras tanto, comete algo dulce. Ah, mira, voy a ir hablando mientras comienza a sonar ya para mí Eres Divina. Cuando el clima cambia, digo, voy hablando de lo que va a venir. Ahora jazz, típica y jazz, ¿eh? Nos lleva a los orígenes de las grandes milongas. Se descorren los cortinados y aparece la orquesta de Bobby Lavecchia, referente del jazz argentino, con un estilo elegante y bien porteño. Y mientras las parejas bailan, otras se van al hall, un copetín, a comentar lo que pasó, el homenaje a Carlos Gardel y lo que vendrá, porque viene mucho, mucho, mucho tango y mucha nostalgia. Quédense con nosotros porque llega el caballero de Buenos Aires, José Arenas, con un comentario impactante. Será titular de todos los portales del día domingo. Y las grandes duplas, y un bombazo, duplas, sí, cantor y orquesta, y un bombazo que no se imaginan, las duplas del 40. Y además vuelve Tango 64, cada vez mejor, ahora también en Radio Nacional, en Irresistible Tango. Quédate, quédate, no te vayas, porque esto recién empieza. Y baila con Bubi Lavecchia.

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0: Hoy vuelve Tango 64 y sí, ya lo vivimos. Bueno, en el Café La Humedad nos deslumbraron como de costumbre, una de esas noches donde el tiempo se detiene y el tango vuelve a latir tum, tum, tum, tum, tum, con la fuerza de sus mejores años. El legado artístico y simbólico de Julio Sosa encuentra un tributo vivo en esta agrupación que revive el sonido inconfundible de las décadas del 50 y el 60, aquella época donde la voz del varón del tango le hacía frente a la invasión de los nuevos ritmos. Hoy vuelve a escena con una identidad poderosa. Tango 64 construye su repertorio sobre los grandes clásicos de Sosa, aquellos que inmortalizó, pero de todos los intérpretes, ¿eh? Claro, la orquesta de Franchini Pontier, Leopoldo Federico, pero además una personalidad de Patricio Pérez, el dueño de una voz impactante, impecable, que abraza al público con potencia, con emoción en cada frase y con la participación. Bueno, vimos a Valeria Tomasini, extraordinario, aportó sensibilidad, elegancia a una noche inolvidable en el Café La Humedad, Villar y Reunión, sí, en el Café La Humedad. Ahora, Patricio con todo el grupo de Tango 64 canta, viene Cambalache, qué bien canta Patricio. Esteban Zanardi, Ana Castro, Julia Peralta, arriba del escenario, vamos, Agustín Hidalgo y Jung Jung. Una vez más, Tango 64 confirma que el pasado no es recuerdo, es presente en estado puro, en irresistible tango. Tango 64. 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

0: Hay encuentros que cambiaron el tango para siempre, como aquel de Ricardo Tanturi con Enrique Campos.
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0: Aníbal Troilo con Francisco Fiorentino.
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Las grandes sociedades del 40 vuelven a sonar en Irresistible Tango.

La milonga ya está en llamas, luces bajas, copas que tintinean, tin, tin, tin, tin, tin, el parquet brilla. ¡Oh! ¡Qué bárbaro la milonga de Irresistible Tango! Che, ¿dónde quieren que hagamos la milonga? A ver, en Mendoza, en Tucumán, en Neuquén. ¿A dónde quieren que vayamos con la milonga? Con el DJ vamos. Vamos con el DJ y lo único que hace falta es tener ganas de bailar. Se arma la pista, se abrazan las parejas y suena la orquesta hoy de Héctor Varela, una orquesta que hizo historia por su elegancia y su pulso bailable. Volvemos a esa época. Suena Héctor Varela, heredero de un refinamiento de las grandes orquestas típicas, con ese estilo claro romántico, pensando siempre para el bailarín, sí, con cortes y quebradas. En el micrófono, la elegancia de Rodolfo Lezica, inconfundible, una dupla que marcó época, fina, cadenciosa, irresistible. Irresistible Tango recrea ese instante mágico, y todo a media luz los dos, a media luz los besos, a media luz, ¿qué pasa, viejo? ¡Contalo, Lezica! ¡Dale, vamos! Varela, Lezica, y a bailar. Corriendo.

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1: Qué lindo que lo cantó el Rolo Lezica. Esto no se detiene, ¿eh? La pista está colmada. Mira, te digo una cosa, hasta Sonia Ferraris y Fabián Codevila vinieron a bailar hoy. Qué pareja que forman, ¿eh? Y hasta se luquearon. Risas, brindis, el murmullo feliz de una noche inolvidable. Che, qué bien que la estamos pasando. ¡Qué bárbaro! La milonga de Irresistible Tango volvió la alegría a Buenos Aires. Sigue a todo el país. Sigue sonando la orquesta de Héctor Varela. Conquistó al gran público con sonido brillante, accesible, profundamente milonguero como vos. Y ahora la voz profunda, arrabalera y apasionada de Argentino Corazón Ledesma. La milonga está enfervorizada, el país entero prendido a la radio, camiones, taxis. ¿Qué es eso? ¿Qué es? ¿Un burro? ¿Qué pasó? Pueblos lejanos, todos bailan. Se apaga la tele, apaga la televisión, viejo. Lo único que tenés que hacer es escuchar el Mundial por Radio Nacional. ¡Sí! Se enciende el alma. Fueron 3 años y esto es una fiesta.

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1: Estuvimos en el Teatro Ópera con el Caballero de Buenos Aires y cuando el protagonista de Billy Elliot bailaba y hacía zapateo americano, es como que tenía ganas de subir. Claro, el caballero, sí, y yo estaba dispuesto a seguirlo. Imagínense lo que hubiera sido. Pero el caballero cuenta historias, y muy buenas. Y esta que viene te va a sorprender. Sí, sí, sí. Esa historia de San Telmo que está en los subsuelos. Vos no vas a poder creer lo que te va a contar, caballero. Caballero, vamos caballero, es todo suyo. José Arenas, él está esperando la voz del polaco y de Rodolfo Lagos, el locutor institucional de Radio Nacional.
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4: Bueno, mis amigos, otra vez con ustedes. Hay un lugar imperdible en esta ciudad de Buenos Aires que no puede dejar de verse. Creo que es el lugar arqueológico más importante, un lugar que tiene mucha historia para el asombro. Se trata del famoso Zanjón de Granados, que fue descubierto en forma casual y no hace tanto tiempo, y fue reconstruido y todos podemos visitarlo. Está ubicado en la calle Defensa 755, en pleno corazón de San Telmo. Bueno, les cuento la historia y espero que les guste. Este caserón fue construido en el año 1830. Debajo de él se encuentra un tramo del desaparecido Zanjón de Granados, un ramal del arroyo Tercero del Sur, que marcaba el límite sur de la ciudad fundada por Juan de Garay en el año 1580. En el año 1779, un inmigrante español procedente de Galicia compra este terreno con una casita que ya estaba construida, y posteriormente un familiar construye esta casona como vivienda familiar. Bueno, como consecuencia de la aparición de la fiebre amarilla allá por el año 1871, estos caserones son abandonados por sus habitantes y se transforman en conventillos en el que vivían numerosas familias de inmigrantes de bajos recursos. Así la casa se fue modificando para adaptarla a los nuevos requerimientos. En el año 1985, esta propiedad fue adquirida por un vecino natural de San Telmo para desarrollar un emprendimiento comercial. Cuando comenzaron las obras de recuperación, es sorpresivamente descubierto un túnel. Como consecuencia de este hallazgo, se realizaron trabajos arqueológicos que dieron como consecuencia una serie de investigaciones y publicaciones inéditas. Este conjunto es la obra arqueológica más importante de la ciudad, donde es posible entender con claridad el antiguo sistema de desagüe urbano y sus cambios en el tiempo. A la vez, conocer una residencia de mitad del siglo XIX en perfectas condiciones. Se exhiben allí en el interior del túnel parte de los objetos hallados que se remontan hasta el siglo XVI. En la actualidad se puede recorrer un laberinto de túneles que permite descubrir más de 4 siglos de historia de la ciudad. El Zanjón de Granados funciona hoy como museo y como centro de eventos. Les recuerdo, Defensa 755, no dejen de verlo. Les hago llegar un cordial saludo a todos y seguramente nos encontraremos nuevamente la semana próxima.
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1: No lo puedo creer, ya nos tenemos que ir, ya, pero tan rápido, a ver, ay, pasó una hora ya. Bueno, sigue un programa bárbaro, de a dos, está ahí Sonia con Fabián, no se lo pierdan, quédense en Radio Nacional. Aprovecho para saludar a todos los trabajadores de esta radio inmensa. Siempre te digo que es la más importante de la República Argentina. Radio Nacional, 49 repetidoras en todo el país y la sede central acá, en Maipú 555, edificio histórico. Y aparece él, y apareces tú, el caballero de Buenos Aires, sobre todo, sombrero impecable. Él me dice, a ver, ¿qué pasa, Danielito? Vamos, vamos, vamos al salón, vamos a la milonga, sí, caballero, claro que nos vamos a ir al salón, a ese salón que quedó seguramente reluciendo, una orquesta que rezonga y una fiesta al corazón, porque da gusto, ¿no?, seguir este compás más hondo, mucho más y tan amigo. Vamos por ocho a bailar, que el salón encendido nos espera ya. Nos vamos hasta la próxima, llega Tanturi Campos, claro, con este tango nos metemos. Hay luces encendidas, mesas alrededor y en el centro la pista, donde alguien se anima, invita, y en ese cruce de miradas empieza la historia bailada. Escribinos a @ irresistible tango. Nos vamos con Tanturi y Campos, milonga bien arriba, acá en el Auditorio Mayor de Radio Nacional, y nos despedimos con nuestro saludo tradicional. Sí, ¿te animás? Vos que estás en algún punto recóndito de la República Argentina, decilo con nosotros. Nos vamos con más, hasta la próxima con más. Irresistible, decilo conmigo. Toma fuerza, respira hondo. Con más, grita el gol de Lionel.

Estamos en todo el país. Formosa. El río Pilcomayo nace en las estribaciones de los Andes bolivianos y corre por abruptas pendientes llegando a la llanura chaqueña. 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

0: muchachos, aquí estamos desembarcando del fin de semana, arrancando este día, el menos esperado, el más vituperado, el menos encantador de los días de la semana. Arrancando este lunes con, digamos, la alegría de que estamos al aire otra vez. Y es por eso que el lunes se transforma de a poquito en lo que nosotros querramos sentir a esta hora de la madrugada. Cuando empiezan a caminar las agujas del reloj y los primeros días y los primeros minutos de este lunes los empezás a recorrer con de a dos. Este programa menos descontracturado, divertido, el que te roba una sonrisa, el que nació por y para ustedes. Una manera distinta de arrancar el lunes, como lo hacemos habitualmente, para los que están trasnochando, para los que están estudiando, para los que sufren de insomnio, para los noctámbulos, para los que no tienen otra cosa mejor. De hecho, desde aquí nosotros incitamos a que se duerman con la radio encendida. Digo, qué mejor que tener la radio a esta hora y desde la cama poder disfrutar un rato interactuando juntos de la Puna a la Antártida y de la Cordillera a las Toninas. 50 radios que componen Radio Nacional, Radio Nacional Buenos Aires, y 49 radios en todo el país. Ahí en tu provincia, en tu pueblo, en tu ciudad, en tu localidad, solo nos tenés que buscar y nos vas a encontrar. Si no te alcanza con la radio, tenés la chance de bajarte la aplicación a tu celular. Radio Nacional Argentina, la web de Nacional. Nos buscás, link en vivo, mientras te nutrís de la muy buena información que habitualmente suben nuestros compañeros, también nos escuchás. Y si no, depende de la compañía de cable que tengas, nos buscás en la grilla. Los últimos canales son de radio y ahí también nos podés encontrar. Las chances que te damos aquí en la Argentina y en el mundo de poder escuchar de a dos. ¿Cómo les fue el fin de semana? Ya nos lo van a contar. Este fin de semana lindo, el sábado con temperatura realmente agradable, ¿no? En algún momento miré, en mi casa hacía más frío adentro que afuera. Miré y decía 18 grados, parecía que hacía 4, pero hacía 18, estaba el solcito. Aproveché para baldear el balcón. No me moví de mi casa, creo que fueron los únicos 15 o 20 minutos que me levanté de la cama. El sábado fue extendido. Dije, no me muevo de acá. Y a la noche le mandé una foto a Sonia. Digo, mirá, desde la cama y con la pizza. Ahí estaba, esperando a la Argentina. De hecho, una gran alegría por la victoria. No así el domingo a la mañana, que me desperté temprano para ver a Colapinto. Y otra vez fallas en ese auto. Que hay días que querés, deseás que lo armen de vuelta, que le busquen, porque no lo podés entender, ¿viste? Una de cal y una de arena, pobre Colapinto. Pero veníamos chochos, inflamados de pasión del sábado a la noche. Digamos que como lo de Colapinto, digo, bueno, sigue mostrando de qué madera está hecho. Porque el tipo sigue sin abandonar, y eso es un buen dato, aunque te parezca mentira. Y no es conformarnos con poco, ¿eh? Es decirle, miren este tipo, en donde le den un auto como la gente. Espero que algún día se den cuenta. Yo creo que otras escuderías ya lo están relojeando. Pero ahí estuvo, deambulando en una carrera en Austria, en el Red Bull Ring, donde terminó ganando el Mercedes de George Russell, seguido por Max Verstappen con el Red Bull, y tercero Kimi Antonelli también con el otro Mercedes. El próximo fin de semana se viene el mítico circuito de Silverstone. Pero acá estamos, como siempre, para llevarles un poquito de alegría. Habitualmente decimos olvidar lo tedioso del día. En este caso, prepararte alegremente para lo que viene, el recorrido de la semana. Porque, insisto, arrancando estamos junto a Jackie Carol Macarevicius, nuestra productora ejecutiva, comercial y general. hoy con la ventaja de contar con un creativo al aire, el señor Mariano Machimino, que como todos hemos pasado, él está ahora. Sí, casi que se nos está muriendo al micrófono, pobre Marianito. Sí, estamos todos, es una peste, diría mi papá si viviera, es la peste bubónica, nene. Pero estamos todos apestados, una porquería, realmente un clima. En muchos lugares está nevando. Tenemos nuestros amigos, ¿te acordás que alguna vez hablamos los de Cabañas La Pachamama, ahí cerca de Sierra La Ventana? Una nevada realmente impresionante, llegando julio, llegando julio ya. Parece mentira, ya cruzamos el umbral de la mitad de año. Impresionante. Así que estamos Jackie, Marianito Machimino, ustedes, el combustible necesario, la energía para hacer este programa. Y ella, sin ella, todo lo que hablaste acá, casi 15 minutos, no tendría ningún sentido. Nada, absolutamente nada. Ella es inigualable, insustituible, inimitable. Ella es única. A ella la presentamos así.
1: Hola.
2: Hola, amor.

0: Te llamé, aunque nunca me atendés, porque la vida es una sola y en la mía está faltando tu calor. Te llamé. ¡Sonia Ferraris, te llamé!
1: Pero como dicen que les va. Muy buena madrugada. Acá estoy, me llamó y yo vine.
0: ¿Cómo estás, mi amor? ¿Todo bien?
1: Bien, muy bien. Qué linda canción esta de Cristian también. Me encantan estos recuerdos desempolvados.
0: Estamos en esa, ¿viste? Ya te dije la semana pasada, no por reiterativo, el público se renueva. Estamos redescubriendo a Cristian Castro en las mejores versiones de su vida.
1: Me encanta.
0: Así que acá, ¿cómo estás?
1: Bien,
0: ¿cómo
1: muy bien. Semana? Sí, excelente, lindo, tranquilo. Uh-huh. Te escuchaba. El mío fue más o menos parecido. Sí. Traté de hacer todo lo que tenía que hacer el viernes. Uh-huh. Y sábado. El sábado fui hasta lo de mi madre. Sí. Un ratito y después me acobaché.
0: No, yo me levanté hoy porque tenía que limpiar. Así que lavé ropa, limpié y cociné. ¿Viste que te traje la piñolata que sí. te había prometido?
1: Se ve sabrosa.
0: Así que me puse a hacer piñolata, hice limpieza. Si no, me hubiese quedado todo el día en la cama hasta la hora que me tenía que bañar, afeitar y venir para acá. Pero no pude porque había que hacer cosas en casa y había que lustrar los muebles, esas cosas que hace un hombre de casa.
1: Yo lo hice el viernes eso.
0: Así que no, yo tendría que haberlo hecho ayer y dije, ni en pedo. De acá no, del no, esto es viejo, algunos se acordará, había un querido actor comediante de Canal 9 en los 70 que decía, del noive nadie me mueve, y a mí era lo mismo, porque el noive para mí era la cama, así que nadie me mueve, dije, y no me moví, venía los chicos y decía, ¿qué comemos? No sé, fíjense. Así que acá estamos para arrancar una nueva semana. La semana en la que desembarca Julio, ya está llegando Julio, lo estamos viendo, está aterrizando, ¿viste? Ese video que descubrimos el año pasado, a Julio bajando del avión y dice, llega Julio, bueno, ya lo tenemos a Julio en puerta, sobrevolando, está en zona de aterrizaje, amor mío,
1: Sí, señor.
0: Así que una jornada esta de lunes, esperando, ya en un par de días llega Julio, y la selección, che, selección que ya está... El 16avo de final.
1: Excelente, puntaje ideal.
0: Y Messi que no para de hacer goles. 7 partidos en forma consecutiva haciendo goles, contando Qatar 2022. Otro récord que incorpora Messi. Además de seguir sumando goles para convertirse, para seguir siendo el goleador más importante en la historia de los mundiales. Y Argentina, que es verdad, enfrente tenía un rival que era medio pelón, pero en algún momento lo complicó y hasta le hizo un gol, ¿no? Que el Dibu estaba caliente porque quería mantener la valla en cero y no pudo. Pero el Mundial de las Sorpresas, amor mío, está porque no solo viene Cabo Verde ahora, la gran sorpresa de este Mundial, la eliminación de Uruguay.
1: Sí, me puso muy triste.
0: Se lo buscaron, Todo demasiado... A mí me da mucha pena, pero bueno... No es un técnico de mi devoción, nunca lo fue Bielsa desde lo futbolístico. Y la verdad que se compraron un gran quilombo. Se dieron cuenta tarde. Pero lamentable la salida, porque terminó Uruguay en el puesto 37. O sea, ya el lugar de Uruguay en este mundial es el puesto 37, habiéndose quedado fuera de la fase de grupo. Y Marcelo Bielsa, que realmente tiene un récord negativo que es para el asombro. Porque con 2 selecciones campeonas del mundo, en las 2 oportunidades que tuvo de dirigir en un mundial, en las 2 se va antes de culminar la primera rueda. Argentina 2002, en Corea-Japón, y ahora Uruguay, en Estados Unidos, México y Canadá, 2026. Realmente llamativo y triste lo de Uruguay. Triste lo de Uruguay, pero se compraron un quilombito. Y esto sigue, lo peor que sigue. Voy a hablar como si estuviéramos en el bar, para que me entiendan rápidamente. Es un puterío lo que se ha generado. Porque ahora mañana hay conferencia de prensa de Bielsa, que ya se fue. La Confederación Uruguaya de Fútbol, o la Federación Uruguaya de Fútbol, les dejó a los jugadores varados y dijeron, no hay avión, vénganse como puedan. No hay... o sea, se tuvieron que volver solo cada uno. Una cosa realmente... Sí.

0: Vamos arriba a la celeste.
1: Vamos arriba a la celeste.
0: Pero bueno, así están las cosas, hermosa mía. Y lo de Canadá también quería hacer referencia. Canadá, que en su vida había ganado un partido en un mundial. Le ganó 6-0 a Qatar. Ayer fue el primer partido de 16avos de final. Le ganó agónicamente a Sudáfrica. Y no solo rompe dos maleficios. El hecho de no ganar nunca el mundial, ya lo hizo. Y el hecho de pasar en menos de 5 días dos situaciones. Fase de grupos y 16avos de final. Impresionante lo de Canadá.
2: Bueno, hay que ver hoy Brasil-Japón, ¿no? Uno de los encuentros más esperados. Sí. Bueno, ya en 16avos. Así que ya se empiezan a definir los cuadros, ¿no? Qué nervios, porque ahora el que pierde queda fuera.
0: Es mata-mata. Mata-mata. Mano a mano, mata-mata. Ojo Brasil hoy que no le pase la plancha,
2: Bueno, Alemania-Paraguay y Países Bajos-Marruecos. Tres encuentros ahí como interesantes.
0: Exactamente. Y ahí también en Paraguay, otro técnico argentino que la está pasando mal, porque del otro lado está José Luis Félix Chilaver con la ametralladora. De hecho, en la conferencia de prensa de ayer, Gustavo Alfaro le dijo: Chilaver, en vez de ser un francotirador, ¿por qué no venís y te sentás con los muchachos en la concentración en vez de tirarme a mí? No, esas cosas que tiene Chilaver, que es un gran y talentoso arquero, pero a la hora de hablar tiene una lengua karateca repudiable, Así que, y mirá que no soy de los que están, qué sé yo, consustanciado con el juego que propone Gustavo Alfaro. Pero el tipo no le puede decir nada. Llegó a Paraguay 16 años después del Mundial y ya está clasificado en 16avos de final, ¿viste? Tenés que ser un poquito más calladito la boca y para adelante, sobre todo con la selección de tu país.
2: Bueno, pero creo que es lo que busco siempre, Chilaver, sí. ¿No? Que se hable de él más allá de lo futbolístico.
0: Es un egocéntrico, un ególatra terrible, terrible. Así que, y nosotros, como bien ya anticipaste, el viernes 7 de la tarde en Miami. No sé si estás al tanto de las barbaridades que están pidiendo en la reventa de entradas para ese partido. Ya arrancaron de $2,000, $2,500 para arriba. Hay gente que la sacó $500 en su momento y ya está alrededor, porque encima tiene una ventaja. En los Estados Unidos no está prohibida la reventa. Vos te podés parar en la puerta de la cancha y vender 2.000 entradas porque las tenés y nadie te va a decir nada. Entonces, le ponen el precio que quieran. Imagínate la cantidad de gente. A mí particularmente, por esto de ser periodista, ya me llamaron 5 amigos para ver si tengo algún contacto, porque estarían viajando a Miami y quieren ver si consiguen entrada. Digo, imposible, porque, y esto de verdad lo digo, yo hablé con alguien de AFA, muy importante, para ver cómo estaba la situación, y me dijo, desde hace rato que no hay. Para ese partido, no sabíamos si Argentina ya iba a jugar, igualmente me lo habían pedido, y desde hace como 2 meses que ya no hay nada para el partido de Miami, una ciudad cara a los afectos de muchos argentinos, que además donde viven muchos argentinos, y donde van a viajar muchos argentinos. Va a ser realmente una locura el próximo viernes cuando Argentina juegue con Cabo Verde ahí, Así que hay que estar atentos con la selección y festejar el hecho de que estamos ya una vez más hoy entre los 32 mejores, por esto de que se ha agregado una fase más por la cantidad de equipos que disputan la Copa del Mundo. Y lo peor de todo es que quieren multiplicarlo para el próximo Mundial. Lo de la FIFA, la verdad que es ya, están desvirtuando todo. El fútbol desvirtuado por este muchacho Infantino, que lo único que piensa es en la guita. Y ya realmente, me disgusta la situación en general.
2: Bueno, y hablando de Cabo Verde, tengo algo para contarle de Bocinha.
0: Ajá.
2: Ay, me va a dar pena.
0: No,
2: sí, bueno, fue el verdugo de España, ¿no? En su debut en este mundial. Quedó libre y ahora hay 3 equipos de Brasil que se han interesado en él.
0: Mira vos. Con 40 años.
2: Hay que sí, señor. Bueno, acumuló 7 atajadas ante el campeón de Europa, pasó de 50.000 a 1.700.000 seguidores en Instagram en menos de 24 horas y confirmó que no tiene club.
0: Claro.
2: Bueno, en un ratito hablamos de Bocinha, el arquero de Cabo Verde.
0: Que se ha comprado a todo el mundo del fútbol con sus atajadas, y con esta situación de Cabo Verde, por primera vez una Copa Mundial y pasando a la siguiente instancia, nada más ni nada menos que empatando con Uruguay y con España, dos campeones del mundo. Y te aporto un dato más. No hace mucho tiempo, previo al Mundial, Cabo Verde buscaba jugadores descendientes de caboverdianos a través de LinkedIn. Es una cosa increíble, ¿no? Viste que a veces te preparás y tenés el plantel desde hace 4 años y lo cuidás. Estos tipos, viste que el fútbol, como bien dijiste el otro día, y una frase que yo suelo emplear y me encanta que vos también la utilices, más que nunca dinámica de lo impensado, ¿no?
2: Absolutamente.
0: De Dante Panzeri, un grande del periodismo.
2: 0:29. Estamos a segundos ya de que se cumpla la primera media hora de nuestro día 2 del día de hoy y nos ponemos en contacto a través del WhatsApp Nacional, si les parece. 11-3-870-74-85. Ese es el número que agregan en la agenda del CELU. Allí los leemos, allí los escuchamos con un mensajito de audio. 11-3-870-74-85.
0: Acá estamos, y empezamos a recorrer el camino de la música. Grandes bandas que también hoy hemos elegido. Grandes bandas que han sonado y muy fuerte en los 80. Algunas siguen sonando y otras sonaron antes. Pero estos son éxitos que lanzaron en los 80.
2: Exactamente, y nos vamos al año 1983 de la mano de Duran Duran para abrir nuestro día 2 de hoy. New Moon on Monday.

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0: buenas noches, Sonia y Fabián. Acá Carlos Camino de Puerto Madryn, siempre firme conjunto a ustedes. Y esa foto fue ayer en Pino Achado, en la parte chilena. Terrible nevada.
1: Hola, ¿qué tal? ¿Cómo estás? ¿Qué sería la vida de mi vida y la vida de muchos sin dos locos lindos como ustedes? Realmente que con lo profesional y con ese don de dar felicidad, de dar alegría y sobre todas las cosas de dar amor. Son como aquellos héroes sin capa que irradian luz y con esa luz nos hace dar ganas de vivir y seguir peleándole la vida. Un abrazo grandote para vos, Sonia, y para vos, Codevina. Que sean felices sobre todas las cosas. El mejor de mis deseos. Cacho Arias de Tartagal, Salta.
2: Hola, buena madrugada, Sonia, Fabi, que tengan un excelente programa, buena semana. Yo ya me puse la férula para dormir, entonces no puedo usar mucho los dedos para mandar mensajitos. Bueno, que estemos bien, que sea todo lo mejor para todos. Chao, hasta mañana.
3: Pero muchísimas gracias a los amigos, las amigas que están por allí presentes a través de nuestro WhatsApp con sus mensajes. Bueno, a Carlos de Puerto Madryn, claro, él habla de una foto que en realidad nos envió a través de nuestro WhatsApp en la que se lo ve rodeado de nieve tomando un mate que me parece le cayó un poquito de nieve también.
4: Al mate, se va él.
3: Un abrazo bien fuerte, Carlos, buena ruta, buen viaje. Gracias. También a Cachito Arias, de Salta, siempre tan gentil, tan generoso en sus mensajes. Y a Beatriz, que está por allí en Paraná. Finalmente le conocimos la voz. Así que muchísimas gracias, Bea, y que te recuperes prontito.
4: Un beso para todos y gracias por comunicarse con nosotros. Vos que estás siempre tan empapada de fútbol. Hoy es un día especial, me parece, ¿no?
3: Sí, señor, claro que sí. 40 años de México 86, ¡qué maravilla!
4: Cómo tenés presente todas las fechas. El otro día me nombrabas el 78, ahora me nombrás el 86. ¡Qué bárbaro! La segunda estrella.
3: Y me gustan las evocaciones.
4: La segunda estrella, México 86. ¡Qué lindo! Los dos goles de Diego contra los ingleses, los dos goles de Diego contra Bélgica. El gol de Diego contra Italia de penal. No, de penal no, perdón. De volea a pierna izquierda. Una pena que Diego no haya podido por un gol ser goleador de ese campeonato, ¿no? Bueno, será premonitorio, qué sé yo, digo, viste, uno. Se viene, vino Qatar y ahora, ¿por qué no? ¿Por qué no en Estados Unidos, habiendo sido la tierra que le negó a Diego la posibilidad de reivindicarse futbolísticamente, ¿no?
3: Era 3-2 frente a Alemania en la final del Mundial de México 86 en el Estadio Azteca, de la mano de Carlos Salvador Bilardo y con Maradona, que Argentina salía campeona allí en México.
4: 2-0 ganaba cómodo y se le vino la noche.
3: Sí.
4: En eso se pareció mucho a lo que pasó en Qatar. ¿Te acordás la final que Argentina ganaba cómodamente y se vino Francia con el 2-2, después el 3-2, 3-3? Bueno, acá la corrida de Burruchaga para el tercer gol, después de una jugada bárbara de Valdano arrancando en su propio campo, y ese México 86 inolvidable de la mano de Diego Armando Maradona, amor mío.
3: Feliz día para todos los Pedros y para todos los Pablos hoy, ¿eh?
4: También.
3: San Pedro y San Pablo, sí.
4: Qué rica la... Bueno, no se hace más, esa costumbre se perdió. Las papas y batatas asadas... En la época que yo era chico, hace muchos años, muchos lo van a recordar, vas a ver que se enganchan, Sonia, cuando nosotros te hablamos de algunos de los oyentes lo van a corroborar. San Pedro y San Pablo se juntaban ramas durante mucho tiempo y se en algún lugar del barrio, en alguna plaza, en algún lugar donde había posibilidades, el día de San Pedro y San Pablo, hoy, se prendía fuego. Y se llevaban papas y batatas y se cocinaban para festejar San Pedro y San Pablo. Y una costumbre que hemos perdido en mi familia, desgraciadamente por el fallecimiento de mi tío Pedro. Siempre hacía un asado el día de San Pedro y San Pablo en la casa de mi tío Pedro, querido, a quien quiero mucho y a quien te extraño también un montón. Se comía el asado en honor a su santo. Otra de las costumbres que había en mi familia y que obviamente con el paso del tiempo y... la salida de hacia otro plano de muchos familiares se terminan acabando.
3: Beso al cielo, sí, para Pedro Ferraris. Hola Sonia, hola Fabián, feliz comienzo de semana. Buena madrunoche, soy Ariel Herrero del distrito de Gush, San Rafael, provincia de Mendoza. Estoy de vuelta con ustedes, ya los extrañaba. Mira. Dios quiera que estén bien y que hayan tenido un hermoso fin de semana. Fuerte abrazo a la distancia y bendiciones. Gracias Arielito, un abrazo bien, pero bien fuerte para vos. Hola, llegó el lunes y vienen a los estudios de Nacional Sonia y Fabián, que no le tienen miedo al frío. Muy buena madrugada y vamos a Argentina con la escaloneta Tere, de Capilla del Señor, provincia de Buenos Aires. ¿Quién te dijo que no le tenemos miedo? Beso grande, Tere, de mi corazón.
4: Pavura, no miedo.
3: Muy buenísimas madrunoches, queridos Sonia y Fabi, todos los radioescuchas, que tengan un bello comienzo de semana. Bueno, nos envía por aquí unas cuantas imágenes, ¿no? De Julio asomando, estamos con un pie en Julio, Julio se viene con todo, Julio llega con heladas y baja del avión con un cajón de cervezas.
4: Qué bárbaro, Dios mío, por favor.
3: Gracias. Griselda, nuestra querida amiga de San Rafael, allí presente como siempre, arrancándonos una sonrisa. Hola, el lunes es el día más feliz para mí, porque vuelve nuestro programa.
4: Ah, muy bien.
3: Que tengan una buena noche. Sonia, Fabián, un fuerte abrazo a Tahir Soares.
4: Gracias, Tahir, un abrazo grande. Mucha mer para hoy con Japón, ¿eh?
3: Sí, amigo, ¿eh? Claro, besos. Héctor del barrio Tres Cerritos, allí en Tartagal, nos está saludando. Llegó el lunes. Sonia, Fabián, excelente. El programa de A2, como siempre, escuchándolos a través de la FM 102.7. Radio Nacional Salta Macachahuemes. Vamos todavía, Héctor. Besos,
4: vamos,
3: para
4: vamos,
3: vos. Coco nos está escuchando en Huingancó, provincia de Neuquén. Besos para vos. Mabel de Santa Fe, también canta presente. Nos envía besitos y que tengamos una buena noche, además de un buen comienzo de semana. Gracias, Mabelita. Buen comienzo de semana también para vos. Buenas noches, Sonia, Fabián. Que tengan un excelente arranque de semana. Miguel de Chascomús.
4: Qué lindo Chascomús.
3: Vamos, Miguelito. Beso para vos. Muy buenas noches. Buen comienzo de semana para nuestros queridos amigos Sonia y Fabián. Felicitaciones por la actuación de Argentina en el Mundial. A seguir adelante. Siempre somos hinchas de Argentina desde Tacuarembó. Nubia, Cintia, Marisela, Diana, Zuli y Sergio, les deseamos todo lo mejor acá con 6 grados. Nos dicen los chicos, gracias, ¿eh? Un abrazo bien fuerte para ustedes. Saludos, amigos de DA2. Buen comienzo de semana desde San Luis, Mario.
4: Gracias, Marito.
3: Muy buena madrunoche, mis queridos compañeros de DA2, nuevamente compartiendo con ustedes este arranque de semana con el dúo más explosivo de Nacional. Abrazos gigantes y vamos a Argentina todavía. Hasta la cuarta no paramos. Montones de besos. Oscar de Merlo. También lo tenemos ahí presente a Raúl en Trenquelauquen, a Gerardo, que canta presente desde Sal Si Puedes. Buena madrunoche, abrazos. Gracias, Gerard. Abrazos para vos también. Buena madrunoche, Sonia Pomelo, acá el gato de Corina.
4: Gatito querido.
3: Buena madrunoche, bendiciones para los dos y para todos los oyentes. Siempre prendido a Nacional, soy Oscar de Tortuguitas, que nos envía otro meme de Julio. ¡Qué frío! Y eso que nos falta Julio entero. Sí. Obviamente viene montando un terito. Mamita. Julio Iglesias. Por Dios. Miguel también nos está escuchando allí en Monteros, provincia de Tucumán. Miguel Ariza, un abrazo bien fuerte para vos. También por aquí está asomando Andrés. Sonia, Fabián, feliz madrunoche. Me están acompañando porque estoy haciendo un laburo administrativo.
4: Mira.
3: Andrés de Rosario y de Central.
4: Muy bien, canalla de pura cepa.
3: Andrés, bienvenido, es un gustazo acompañarte. Muchísimas gracias por elegirnos. Hola, buenas noches. Sí, que recuerdo, las fogatas y los muñecos de trapo se quemaban y por supuesto los camotes asados. Qué hermoso programa, un beso. Fabián, Sonia, Laura de Pergamino. Acá estoy escuchándolos y tejiendo.
4: Qué lindo, un beso grande, Laurita, un beso grande y gracias por estar ahí.
3: Qué lindo, Laurita, abrazo. Oscar está por allí en Delviso, también sí, sumándose. Sonia, Fabián de A2, gracias por acompañarme como siempre. Y por aquí también se va sumando Julio de Rosario. Y nos envía un video de un tango, San Pedro y San Pablo. Roberto Goyeneche, ajá, con Aníbal Troilo. Y nos dice Julio: este tango hace referencia al festejo con fogatas de los santos mencionados. En mi pueblito natal se hacían las fogatas. ¿Mm? Bueno, gracias, Julio. Un abrazo bien fuerte para vos. Y bueno, por acá Andrés agrega...
4: ¿Se adelantó?
3: Que siempre nos escucha. Mil gracias por su compañía. Gracias a vos, Andrés.
4: Digo, Julio, ¿se adelantó? Llegó antes. Gracias, Julio, por venir. Acá estamos. Menos 10 ya, ¿eh? 0.50 en esta madrugada de lunes, arrancando la semana con buena música, con buenas historias, con ustedes, queridos oyentes, como protagonistas. Le damos le deseamos una buena noche a Marianito Machimino, que ya se fue, y ya está quien lo reemplaza, nuestro querido amigo Maurito Torres, en los controles. Lo sacamos del ostracismo al querido Maurito, y ya está con nosotros musicalizando, poniéndonos al aire, dándonos una mano como corresponde siempre, presente el querido Maurito.
3: Y dándole play a lo que sigue, que es la música en día 2, de la mano de Rolling Stones, Too Rude.

0: Buenas noches, Sonia Fabián. Acá le habla Sebastián, reportándome, pasando por la ciudad de Comodoro, yendo a Perito. Que tengan una linda semana.
1: Bueno, muchísimas gracias a Sebastián entonces por los bonitos deseos, ¿eh? Gran semana para vos también. Buen viaje, buena ruta y buen destino.
2: Un abrazo grande para él, ¿eh? 0:54 de la madrugada, 6 minutos nos separan de la 1 de la mañana. Un rato se viene la historia, sensual, atrevida, lujuriosa.
1: Papá, mira vos, sí. ¿Todo eso?
2: Todo, y más, te diría y más.
1: Bueno, vos sabés que una supercomputadora pronosticó qué selecciones van a ganar los cruces de 16avos de final del
2: mundial. No me diga.
1: Sí.
2: Vamos a repasar
1: atentamente. Se dar mucha bola.
2: No, pero vamos a repasar. ¿Te acuerdas que estaba el Pulpo Pol que decía que iba a salir campeón? Sí. Y después la oveja no sé cuándo. Y siempre hay una
1: cosa. Porque a mí no me gusta, viste, contar los pollitos antes de que nazcan. Y es como que los números del modelo colocan a Argentina, España e Inglaterra como las selecciones con mayor margen de ventaja sobre sus rivales.
2: Ajá. Está bien. Yo ya te digo que, mirá lo que te digo, ya presagio que se le erra con Inglaterra. Se manca con Inglaterra la computadora. Acordate lo que te digo.
1: Sí, que nos viene dando tantas sorpresas este mundial. Que... Bueno, es la supercomputadora de Opta.
2: Sí.
1: Plataforma especializada en análisis de datos deportivos que completó la fase de grupos del Mundial 2026 con una proyección que anticipa quiénes serán los combinados que van a avanzar a los octavos de final. Bueno, instancia que ya tiene su primer clasificado, ¿no? Sí. Canadá, como decíamos, que venció 1-0 a Sudáfrica. Bueno. Opta realizó cerca de 10.000 simulaciones y asignó a cada selección un porcentaje de probabilidad de avance en cada una de las 16 llaves de la segunda fase del torneo.
2: Estoy escuchando atentamente.
1: Bueno, como te decía, Argentina, España e Inglaterra fueron colocadas como las selecciones con mayor margen de ventaja sobre sus rivales. La albiceleste, que defiende el título logrado en Qatar, encabeza el ranking de favoritos con un 89,24% de probabilidades de superar a Cabo Verde.
2: Bueno, no es, no, ahí digamos que no es tan difícil. Digo, la lógica debería ser así.
1: Y bueno, pero está Bocinha. Viene sorprendiendo.
2: Tampoco es el pulpo a manota que le podemos echar
1: bueno,
2: mano.
1: Bueno, pero sorprendió también. Escúchame.
2: Sí, bueno, pero.
1: A ver. ¿Qué?
2: Ah.
1: ¿Qué?
2: Ah, vos estás confiando mucho en Bocinha.
1: No estás confiando mucho en Bocinha. Estoy diciendo que no contemos los pollitos antes de que
2: nazcan. No, yo no cuento, yo digo que la, digamos que
1: no digamos, la... ¡ay, no! Sí, Cabo Verde, no, lo pasamos no. Así por arriba, como el hambre caído. No.
2: De hecho,
1: después nos llevamos sorpresas.
2: De hecho, yo considero al técnico de la selección argentina un tipo serio, humilde, ubicado, perfil bajo y vaticino un mundial difícil y con sorpresa.
1: Sí.
2: Ahora. De ahí a tenerle miedo, digo, no...
1: Bueno,
2: temor.
1: Bueno, igual el porcentaje es alto, sí, ¿no? Claro. Digamos que 89,24. Es el porcentaje más alto de toda la ronda. Le sigue en Francia con un 81,46% frente a Suecia. Sí. E Inglaterra con un 84,04% ante la República Democrática del Congo. El partido que el modelo identifica como el más equilibrado es el de Egipto contra Australia. Los africanos tienen un 53,56% de chances de avanzar frente al 46,44% de los oceánicos.
2: Ojo con República Democrática del Congo. Ojo. Digo, lo pongo ahí.

0: Portugal versus España, Estados Unidos versus Bélgica, ojo, sí. Brasil versus Noruega, México versus Inglaterra,
1: sí.
0: Argentina-Egipto y Suiza-Colombia.
1: Ajá, esos son los cruces que vaticina
0: Opta. Esta supercomputadora. 10.000 simulaciones realizó.
1: Me suena a línea de colectivo, ¿viste? Opta, Depta, Adapta, Dapsa. Me suena a eso, Opta. Pero bueno, vamos a darle la derecha. Vamos a ver en cuánto le erra. Quiero que repasemos con vos este cronograma que nos acaba de dar Opta.
0: Bueno, este es el desglose completo de probabilidades, sí, para los 16avos de final, ¿sí? Alemania, 78,58% de chances de vencer a Paraguay.
1: Sí.
0: Francia, el 81,46% de eliminar a Suecia.
1: Sí.
0: Países Bajos, el 61,17% de superar a Marruecos. Ajá. Portugal, un 67,42% de ganarle a Croacia. España, sí, un 85,22% de posibilidades de deshacerse de Austria. Estados Unidos, un 78,46% de chances de quitarse de encima a Bosnia.
1: Sí.
0: Bélgica, un 56,91% de posibilidades de imponerse ante Senegal. Brasil cuenta con un 68,94% de chances ante Japón. Noruega posee un 67,81% de posibilidades de dejar sin sueño a Costa de Marfil. México, 61,35% de chances de superar a Ecuador y avanzar octavos de final. Inglaterra, 84,04% de chances de imponerse ante Congo. Argentina, un 89,24% frente a Cabo Verde. Y con un 53,56% y una de las llaves más parejas, Egipto dejaría fuera a Australia. Suiza, 65,21% de chances de vencer a Argelia. Y Colombia, 71,91% de posibilidades de eliminar a Ghana.
1: Ojo con los africanos, insisto, ojo con los equipos africanos. Ojo, ojo con Marruecos, ojo con Ghana, ojo con República del Congo, ojo, ojo. Porque terminan sorprendiendo, ¿eh? Ojo. Así que atentos a Opta y vamos a estar controlando los resultados.
0: Una de la madrugada en todo el país.
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0: 6 de la mañana, 6 minutos.
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a enervar la sangre. ¿Te gustan las historias kenchis? Si sos así y tenés ganas de soñar, volar, envuelto en pasión, sensualidad y lujuria, quédate los próximos minutos aquí en Nacional, porque se viene en DEA 2 esta historia que lleva por título

apaga la luz, se mete en la cama, desnuda, se arropa bajo las mantas, respira hondo, cierra los ojos y la fantasía del cuerpo que se desliza sobre ella, de la boca que la besa, de los dientes que la muerden, de las manos que la acarician, guía las suyas por encima de la piel, una directo a sus senos y la otra bucea por debajo de su ropa interior que parece humedecerse. Esos dedos juegan, pulsan el botón de la flor que se inflama carmesí. Mientras palpita y se mueven despacio, va adquiriendo el ritmo necesario. Aceleran, se detienen deprisa, hasta que el placer la invade. El cuerpo se convulsiona y los dientes muerden su labio inferior, ahogando un gemido. Y el fruto de su pecado se convierte en pulpa y jugo cálido que brota. ¿Recordás, lobito mío? Yo sí, como si fuera ayer. Salimos del trabajo como siempre, disimulando, porque no queríamos que nadie supiera, aunque todos sabían. ¡Qué ingenuos! Como si escondernos en los recovecos para darnos un beso fugaz o pasarnos notitas con disimulo en medio de la labor diaria, evitar lo inevitable. Nos encontramos en el bar de siempre, pedimos algo, reglas del juego, para poder besarnos en el rincón más oscuro, mientras rozábamos nuestros cuerpos por encima de la ropa como si hiciéramos el amor. Teníamos tanta hambre, y ningún sitio donde saciarla. Hace frío y nos refugiamos en un soportal. Te acaricié por encima de la ropa y tú metiste tus manos por dentro de mis pantalones. Yo intenté llegar a esa ropa interior que te habías puesto para la ocasión, aunque no pudiera verla. Tu boca, mi boca, las lenguas que jugaban, los dientes, el placer, el orgasmo, distinto a los anteriores. Empapados, y no dijiste nada, yo tampoco. Pero sé lo que los dos pensábamos. ¿Cuánto tiempo ha pasado desde entonces? Ahora sé que tus dedos consiguieron lo que otros dedos no han conseguido. Y que no tengo nada de lo que avergonzarme. Por eso, a veces me puedo ir a nostalgia. Me tiro a la cama, intentando recordar aquellos momentos de placer, mientras imagino que nos besamos, que nos olemos, que nos mordemos, como Drácula y Mina. Luz de toda luz. Y ahondo en mi interior hasta que no quedan rincones, y me dejo llevar hasta que los músculos de las piernas se convulsionan, y mi garganta exhala un gemido, y mi cerebro y mi sexo se funden en un relámpago. Pero no consigo que mi deseo se canalice y empape la cama cuando lo haces vos. Por dicho que lo intente una y otra vez, no lo consigo y no lo consigo. Puede que, a pesar de todo,
aún no se haya cerrado el círculo. Y la ruleta siga girando. ¿O no lo crees?

0: recuerdo de la década del 80. Allí teníamos a The Police, Every Breath You Take, Cada Vez Que Respiras.
1: Hermoso tema de The Police y de la década del 80, ¿no? Decíamos en el arranque junto a Sonia, estamos repasando grandes bandas que tuvieron su suceso también en los 80. Algunas directamente ochentosas y otras atemporales, ¿no? El caso de Duran Duran, de Rolling Stones, Genesis, por simplemente The Police, ¿eh? Y la que viene, y la que viene. Así que estate atento porque vamos a disfrutar de lo que queda con muchas cosas, entre ellas justamente la buena música. Les dije en el arranque, les comentaba con Sonia, de si hay un tipo que me cae muy bien de verdad, por su ubicación, por su sencillez, por su humildad, por su perfil bajo, porque siempre tiene una palabra atinada para hablar, es el técnico de la selección argentina, Lionel Scaloni. Que tras el partido, Sonia, escucharlo porque realmente da gusto escucharlo. Tras el partido, una vez consumada la victoria, en los micrófonos de la FIFA, decía esto, mirá.
2: Bueno, lo que buscamos era que los chicos que no habían jugado tengan minutos, porque la verdad que se lo merecen y bueno, han hecho un buen partido, más allá de que no venían jugando, la verdad que estoy contento porque bueno, le dimos minutos a todos y eso es muy importante para nosotros. Era lo que buscás, pero también hay un alto grado de credibilidad de parte tuya. Hoy lo pusiste a Palacio de lateral derecho, que son cosas que se prueban. Los jugadores creen en cada decisión que toman ustedes.
3: Sí, sobre todo que dan una mano al equipo. El equipo hoy lo necesitaba. Creemos que en esa posición no queríamos arriesgar a Nahuel, que venía de una inactividad. Gonzalo, que no lo queremos cuidar, porque la verdad que son posiciones difíciles. Y bueno, Pala nos dio una mano por un eventual problema que podamos tener en ese puesto.
2: ¿Cómo lo viste? Bueno, Leo te volvió a convertir, lo Chelso también. El gol de Lautaro, de algo, de las cosas que vos querés, de sensación.
3: Bueno, sobre todo los Chelso, que no ha podido estar en el anterior mundial. Lautaro, que no había hecho gol, se dio una noche buena y el gol de Leo. Contento y ahora se viene lo bueno.
1: Es realmente para aplaudir, ¿no? Digo por qué. Te voy a dar algunas razones de por qué el tipo hay que aplaudirlo. El tipo se preocupa porque en un mundial intenten tener minutos todos sus jugadores. Hay otros técnicos que ni siquiera les importa. Les voy a poner un ejemplo. Daniel Alberto Pasarela, en 1998 en Francia, llevó a dos jugadores que ni siquiera los puso 30 segundos. El Negro Astrada y el Chelo Delgado viajaron, y este tipo está en el detalle. Es decir, vinieron todos, intentemos darle minutos, si el Mundial nos da la chance, que jueguen todos. Y va probando, y ante un rival accesible como Jordania, lo prueba Ezequiel Palacios, que habitualmente 5 lo pone de lateral derecho, y el tipo rindió. Lo pone al Colorado Barco, que habitualmente juega por la izquierda porque es zurdo, lo pone por derecha, y el tipo rindió. Y le da la chance a Lautaro Martínez de redimirse. ¿Vos sabés que Lautaro Martínez, Sonia, queridos oyentes, es el cuarto goleador en la historia de la selección argentina? El cuarto goleador. 38 goles tiene en la historia. Y este es el primero que marca en mundiales. Hasta ese detalle está. Y fíjate que cuando Lautaro Martínez festeja, hace como que se saca la mufa, ¿no? Lo Chelso, la historia de Lo Chelso es realmente para que se te caiga un lagrimón. El tipo ya allá por el 2017-2018 pintaba para crack. Y el impresentable de Sampaoli, hoy técnico de Talleres de Córdoba, lo llevó al Mundial de Rusia y no le dio siquiera 30 segundos. O sea, esto es lo que te digo, que resalto de Sampaoli, la chance de que todos puedan tener sus minutos en un mundial. Lo Chelso fue en el 2018, no jugó, ni siquiera ingresó, pasó desapercibido. En las horas previas a Qatar 2022, el tipo se rompe los ligamentos y no puede ser de la partida, se pierde el mundial. Y recién pudo debutar en el Mundial, en la noche del sábado, y convirtió un golazo de tiro libre. Lo Celso, a Lautaro le dio la chance de poder jugar y que marque el gol de penal para sacarse la mufa. Y por ahí hasta se dio el lujo de sacar a Messi, después lo pone, pero Messi podía haber jugado mucho más minutos. Y ahí pinta de cuerpo entero no solo a Scaloni, a esta selección y a Messi. La humildad. Messi dijo, no, tranquilo, dale minutos a los chicos, yo me arreglo y entro en el momento que tenga que entrar. De más está decir que Messi entró, convirtió y rompió un récord, como lo contábamos en el arranque del programa, convirtiendo en 7 partidos consecutivos de mundiales. Arrancó ya por Qatar 2022 y ahora, ¿no?, con todo lo que eso implica. Y además, no solo consiguió eso, sino que sigue ampliando la ventaja de goles convertidos en un mundial, como para que nadie lo alcance. Y lleva 6 goles en 3 partidos, cuando en Qatar hizo 7 en 7. Así que atentos estamos, ilusionados, como siempre, con esa esperanza de, viendo un mundial irregular, si Argentina logra la regularidad que hasta aquí ha mostrado, ¿por qué no ilusionarnos? Insisto con esa palabra. Porque aparte es importante, ¿no? El hecho de mantener la ilusión y que no sea desmedida. Eso es lo que pide habitualmente el técnico de la selección. Y nosotros estamos encolumnados en esta selección, insisto, que nos ha dado tanto, porque uno ahora se olvida, pero esta selección fue campeona de América en el 2021, ganó en el 2022 en la previa del Mundial la finalísima ante Italia en Wembley. Luego vino el Mundial de Qatar y recordemos, hace 2 años Argentina se proclamó campeona de América en los Estados Unidos ganándole la final a Colombia. Ha ganado mucho y tiene mucho por ganar y todavía tiene hambre de gloria y la humildad de los campeones. Así que ojalá se nos pueda dar como para meternos en ese grupo selecto de los que tienen 4 copas del mundo.
0: Hola Sonia, hola Fabián, nos escriben por aquí, un gran abrazo a la distancia. Alfredo, desde Villa Crouse, San Juan. Alfred, besos, gracias por acompañarnos. Hola Sonia, hola Fabi, ¿cómo pasaron el fin de con la selección? Acá con el Isma, remetidos en los partidos. Y mi fixture va de 10. Les deseamos un hermoso lunes. Yo por retirarme a mis aposentos. Mañana tengo un día movidito, si Dios quiere. Buen descanso, lo sigo acompañando, pero ya tapadita. Nelly, un beso grande para vos, para Ismael, allí en San Benito, provincia de Entre Ríos.
1: Claro que sí.
0: Buena madre, noche, Sonia, Fabián, feliz comienzo de semana. Nos escribe Betty del puesto Las Taguas, allí en Malargüe, provincia de Mendoza. Besos enormes, Betty, gracias. Gracias por acompañarnos, como siempre. Hola, gente linda, Sonia, Fabián, soy Gerardo de Córdoba. Debo decir que coincido con Sonia, nunca subestimar ningún rival. Gracias por la compañía extraordinaria de ambos dos. Muchas gracias, Gerardo. Besos para vos también. Abrazo, chicos, aquí escuchándolos, como siempre, acompañándome. Cecil Hughes, de Esquel, allá en la provincia de Chubut, bueno, nos envía un abrazo y las fotos de sus peques, bellísimos, bellísimos, por cierto. Así que, Cecil, gracias, gracias, como siempre, por estar cerquita. Hola, buen día, Sonia, buen día, Fabián, ¿cómo les va? Un placer escucharlos nuevamente. Feliz inicio de semana, nos escribe Guille desde Paraguay.
1: Mira vos, desde Paraguay, muy bien, Guille.
0: Hola, Sonia, hola, Fabián, doy el presente. Coincido con Pomelo, ojo con los africanos. Y sumo además el arbitraje. Creo que ya está digitalizada la final. Francia versus Argentina, sería la final que todos quieren que se repita. Buen comienzo para todos, lo sigo escuchando. Miguel del barrio de Montserrat. Miguel, un beso enorme, enorme también para vos. Hola, genios de la vida, Sonia, Fabiana, acá estudiando gastronomía por internet. Firme como tapón de arena, nos escribe Ricardo, nuestro querido cocinero neuquino, allí en Villa Langostura, presente como siempre. Hola, hola, empapadas madrunoches. Muy sensual el relato. Bendecida semana para ustedes, Gustavo, de Malargüe, provincia de Mendoza, también canta presente, Fabi. Uh-huh. Hola, soy Alejandro de San Juan, de Rivadavia, puntualmente. Que tengan una hermosa noche y gracias por estar. Alejandro, bienvenido. Qué lindo acompañarte, gracias.
1: Un abrazo grande y gracias por estar ahí, ¿eh? Gente que se va sumando, siempre estamos renovando los oyentes y eso es muy lindo.
0: Y también tenemos mensajitos de audio que nos han llegado a nuestro WhatsApp.
4: A ver. Hola, hola, buenas noches, Sonia y Fabián. Volví a aparecer, Guillermo del Hortondo les habla. Sí, cómo no me voy a acordar de la fogata de San Pedro y San Juan. Los escucho todas las noches, me duermo con ustedes todas las noches. Así que bueno, un saludo grande, un cariño grande para los dos.
5: Hola, buenas noches, señora Sonia y Fabián. Un saludo bien grande a lo alto y a lo ancho y a lo largo del país. Soy Miguel y estoy trabajando en los arándanos. En primer lugar, vivo la patria. En segundo lugar, Dios quiera que no vaya bien el fútbol. Y quiero saludar al Club Atlético Defensor del Pueblo del Cercado Montero Tucumán por salir campeón en primera división ayer domingo. Bueno, ¿qué más le puedo decir? Viva la patria y vamos Messi y Argentina, tenemos que ganar. Somos más completos, sin desmerecer el respeto que se merecen todos los otros equipos. Y como todo país de acá de Sudamérica o América son más completos que los otros, creo yo así. Aunque Francia también y España, pero no. Aquí hay fútbol, lo que pasa es que hay que armar bien los equipos, hay que armarlos para tratar de jugar y llegar, como está haciendo Argentina y los otros grandes equipos. Bueno, hasta luego, señores, muchas gracias.
0: Bueno, muchas gracias a Miguel, nuestro amigo de Monteros, allí en la provincia de Tucumán, y para Guillermo del Hortondo, Santa Fe, que volvió.
1: Y para el Club Defensores, ahí de Monteros, Tucumán, que ganó el campeonato de primera división de la provincia de Tucumán, ¿eh? Gran abrazo y felicitaciones por el logro obtenido.
0: 1:26 en la República Argentina, vamos a seguir adelante. Hay más Día 2, hay sí. Más recuerdos, hay más clásicos ochentosos, como lo que se viene de la mano de Queen, Radio Gaga.

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0: Ahí teníamos otro recuerdo de la década del 80 junto a Aerosmith, Angel.
1: Y uno repasa, ¿no? ¿Y cuántos cantantes y bandas conocidas tienen temas llamados Angel, ¿no? Uh-huh. Ni hablar de cantante inglés, Robbie Williams, ¿no? Tiene una en Ángel, tiene, bueno, este tema.
0: Cristian Castro.
1: Pero hay otro grupo, otra banda internacional también, que ya me voy a acordar. Digo, pero este tema, sobre todo por Aerosmith, ingresa en ese selecto grupo que alguna vez Sonia Ferraris marcó como esas bandas metaleras que le ponían un poquito de amor y dulzura.
0: Che, las mejores baladas.
1: Exactamente. Estamos aquí siendo ya 1:40 de la madrugada. Nos quedan 20 minutos por delante. Nada más. Una mala performance la de Colapinto, en el día de ayer.
0: Qué bronca tenía.
1: Sí, estaba muy enojado. Porque de hecho, Sonia, no había arrancado mal el fin de semana de Colapinto. Había hecho una prueba libre, había quedado octavo. Pero evidentemente hay problemas de potencia. Eso es lo que argumentó el propio Franco Colapinto. Problemas de potencia. Mira, te invito, y después te cuento algo más, te invito a escuchar a Colapinto lo que decía enojado después de la carrera, ¿no? Porque después lo tenemos que escuchar, como dijo Sonia el otro día, Briatore, sacando pecho y haciéndose, no, yo sé cuándo lo tengo que sacar y le echar. Te tenés que ir vos, Briatore, de Alpine. No te aguanto más. Escuchá a Colapinto. No es Colapinto, perdón, ¿eh? Entre tanto material que uno va... Ahora sí, ahora lo voy a tener a Colapinto. Escuchamos a Colapinto.
2: Me quedé sin potencia, empezaron a pasar. Como se recuperó un poco, después salí de la 1 y se quedó de vuelta. No tenía nada, empezaron a pasar todos, quedó 22. Así que no sé qué pasó, nos quedamos sin boost. Hay que entender el porqué, creo que fue un fin de difícil con el motor y con la parte eléctrica que no se costó un poco más que otro fin de semana. Así que hay que entender el porqué, porque la largada que siempre es nuestro fuerte y siempre largamos bien y hoy reaccioné bien, tuve como buenos primeros 2-3 metros y después se quedó para el auto. Así que a entender un poco qué pasa con esas largadas que no salen ahora acá en Austria y a estar mejor en Silverstone. Igualmente fue un día muy malo, creo que sin ningún tipo de ritmo, muy lento, patinando mucho, me quedé ahí atrás de los Williams al principio, era muy difícil pasar con el mismo motor, digamos el mismo deployment que ellos, y era muy difícil. Después con la goma un poco mejor, los primeros fue uno fácil, pero igual una carrera larga y dura, la goma atrás no aguantaban, porque se muy difícil atrás y hay que entender la razón y ser mejor en Silverstone.
1: Ahí estaba el querido Colapinto, ¿no? Peor la pasaron los muchachos de Cadillac, Checo Pérez y Valtteri Bottas, que literal se les prendieron fuego los autos en la primera vuelta. Era tanto el calor que reinaba en Austria a la hora de la carrera, 47 grados, inhumano. Imagínense toda la indumentaria que deben ponerse los pilotos para correr. Y además con 47 grados al sol. Y no es que acá, viste, decir, subí al auto que pones el aire acondicionado. Bueno, se les prendieron fuego los frenos en la primera vuelta y tuvieron que meterse adentro los dos Cadillac. Muchos problemas para muchos, pero a nosotros nos interesan los problemas que viene padeciendo el Alpine. Que parecía habían solucionado. De hecho, se lograron muchos puntos en esta primera parte de la temporada, pero es cierto que todavía deja mucho que desear la escudería anglo-francesa, y veremos si el próximo domingo, en el mítico circuito de Silverstone, ese circuito montado sobre una vieja pista de aterrizaje de la Segunda Guerra Mundial, donde alguna vez Ferrari obtuvo su primera victoria en la Fórmula 1, ¿y sabés quién la conducía? José Froilán González, un argentino. Mirá lo que ha sido, lo que han significado los argentinos para Ferrari. Después vino Juan Manuel Fangio, que hasta logró el campeonato con Ferrari, y después vino Carlos Alberto Reutemann, que ganó con Ferrari allá por el 77, 78. ¿Por qué no soñar el día de mañana con Franco Colapinto? ¿Eh? Tenemos el nombre y el apellido para correr en Ferrari. Por ahí, ¿eh? ¿Por qué no ilusionarnos? Como con la cuarta estrella. ¿Por qué no soñar con Franco Colapinto arriba del caballino rampante?
0: Bueno, hablando de la cuarta estrella, hablando del próximo rival, ¿no? De nuestro seleccionado, hablemos un poquito de Bocinha, ¿qué le parece?
1: Sí, claro, el arquero sensación.
0: Sí, señor. Bueno, detuvo a España con las manos, dejó a Cabo Verde con un empate histórico en su debut mundialista y al bajar del campo no tenía club. El portero de 40 años quedó libre tras la no renovación de su contrato con el Deportivo Chaves de la Segunda División de Portugal. Uh-huh. Y su actuación en el Mundial 2026 abrió una puerta inesperada. Tres equipos de la Serie B de Brasil, todos en los primeros puestos de la tabla, negocian su contratación. Mira. Bueno, según se reportó a través de un portal brasileño, el interés de Brasil no surgió de la nada. Fueron los aficionados de ese país quienes, a través de las redes sociales, dispararon la popularidad del portero, ¿no? Tras su presentación ante España, aquel 15 de junio. Uh-huh. Bueno, antes de ese partido, y esto lo comentábamos acá, Fabi, tenía 50.000 seguidores en Instagram, sí. Bocinha, y al día siguiente la cifra trepó a 1.700.000. El propio arquero se enteró del dato en vivo, ¿no? Durante una, uh-huh, una entrevista. Y bueno, confirmó su situación. Terminé contrato con mi club anterior, Deportivo Chaves, y en este momento todavía no tengo nada. Lejos de esquivar el tema, fue muy directo sobre su futuro. Dijo, estoy abierto a todo. Vamos a ver qué sucede. Esto ante la consulta específica sobre un posible destino en tierras brasileñas. Uh-huh. No descartó la opción.
1: Bocinha que... bueno, lo habíamos contado acá, la particularidad de su alias, ¿no? Su sobrenombre, Bocinha, quiere decir abuelita. Uh-huh. Y tenía que ver con que cuando le pegaban o lo corrían, él se iba a resguardar las polleras de su abuela cuando era pequeño. El querido Bocinha, que debe sacar un buen usufructo ahora, porque 1.700.000 tenía cuando se enteró ahí, pero ya debe haber ascendido.
0: Sí, seguramente. ¿Vos sabés que tengo otro datito de color para sumar?
1: Sí.
0: Bueno, el nombre.
1: Sí.
0: Sí.
1: Su nombre real.
0: Real es Josimar José Évora Díaz, ¿no? Él nació en Mindelo, en la ciudad principal de São Vicente. Ajá. Mientras el mundo seguía el Mundial de México en 1986.
1: Mirá.
0: Su padre quiso ponerle el apellido del delantero argentino Jorge Valdano, que dos días antes había marcado en el debut de Argentina.
1: Claro.
0: Pero las autoridades de Cabo Verde rechazaron el nombre por normativa local. Y la segunda opción fue Josimar, el lateral brasileño que esa misma semana deslumbraba al planeta.
1: Si mal no recuerdo, ahora que lo mencionas, Valdano le hizo dos goles a Corea en el partido que le ganamos, el debut del 86, 3-1, el otro lo hizo Ruggeri. Y mira qué lindo dato de color a propósito de... ¿Cómo se podía haber llamado, no? Valdaniño, por ejemplo. Digo, a propósito...
0: Valdano José.
1: Exacto, hablando de esto de los seguidores. Bueno, su fruto le debe estar sacando, ¿no? Digo, viste que los negocios que se pueden hacer para los que tienen muchos seguidores, te aparecen marcas, te aparecen queriendo utilizar tu imagen y tus seguidores en Instagram para poder... Así que, en buena hora, si le puedes sacar rédito a este momento de gloria que vive Bocinha, y que además se lo merece. Yo lo escuché la primera nota que hizo después de aquel partido ante España, y se lo vio realmente muy emocionado y como sorprendido por todo lo que le estaba tocando vivir, ¿no? Yo, si mal no recuerdo, Sonia, hubo un caso similar de un arquero que se hizo recontra famoso en un solo mundial, y fue Abelo Conejo, en Italia 90, arquero de Costa Rica. Y también fue furor, porque atajó, la rompió toda. Abelo Conejo, en aquel mundial del 90, otro de esos nombres que suelen aparecer en pleno mundial, ¿no? Estos nombres que nadie tiene, como este neozelandés, a que le hicieron una canción acá que se hizo famoso, el lateral derecho de Nueva Zelanda, Team no sé cuánto, no lo recuerdo, que ya lo compraron de Olimpia de Paraguay al tipo. Que un compositor argentino que buscó entre los nombres del mundial el menos conocido, el que menos repercusión tenía, y a partir de ahí al tipo también le llueven los seguidores, tiene como 6 o 7 millones de seguidores, y ya lo contrataron de Olimpia de Paraguay. Las cosas que te da el mundial, ¿no? Tenés que aprovechar, es tu momento y hay que subirse al tren del éxito, porque pasa una sola vez en la vida.
0: 10 minutos nos separan de las 2 de la madrugada y por aquí la tenemos a Cristina de San Rafael. Cristina. Ajá. Osuna. Hola, buena madrugada, ¿cómo están? Yo acá acostada escuchándolos como siempre. Quiero saludar a mi marido Rubén. Que tengan un excelente y bendecido comienzo de semana. Bueno, bendiciones a montones, Cristina, y un beso enorme para Rubén.
1: Sí, también. Sí, un beso grande para él.
0: Gracias, gracias por sumarte, gracias por escribirnos. Por ahí también la tenemos a Marta de San Salvador de Jujuy. Buena madrunoche, Sonia Fabián, saludos. Que tengan un hermoso lunes, feliz semana, abrazo grande. Muchísimas gracias, Martita. Abrazo fuerte, fuerte también para vos. Hola, Fabián, coincidirás conmigo. El partido versus Cabo Verde lo planifica y gana Scaloni con un 3-4-3.
1: Puede ser, sí, no, hay que ver cómo lo que piensa Scaloni y quiénes son los, calculo que van a estar al 100% todos, pero no estaría mal un esquema, aunque lo veo reacio a Scaloni en armar defensa con 3. Es más clásico, siempre con 4 en el fondo, pero bueno. Para mí es 4-3-3 o 4-3-1-2. Pero no dejan de ser número de teléfono, ¿viste? Parece el tema de Rafael Agarra. Por eso nunca me gusta hablar del 4-3-3, 3-2-1, 3... Hay que jugar al fútbol y mostrar de qué estamos hechos.
0: Beso grande para Tito Lucero, nuestro amigo de Chosmalal. Y además tenemos un mensajito de audio. Hola.
3: Sonia, buenas noches. Argentina juega bien. Lo que sí, no tienen que engolosinarse tanto de andar tocando cerca del área y no patear desde afuera del área. Tienen que probar de patear de afuera del área. Y Lautaro y los delanteros que acompañan a la delantera tienen que patear de afuera del área, porque los defensores van a estar muy pendientes de eso y de cerrar el área. Soy Martín de Gimá, te quiero mucho. Saludo al equipo.
0: Beso grande, Martín, también, allí presente desde Ingeniero Maswitz.
1: Uh-huh. A vos te quiere mucho, a mí no. 1:53 casi de la madrugada. Estamos entrando en la recta final, en esta madrugada de lunes, arrancando la semana aquí en Día 2. Ustedes saben que hasta las 6 no se tienen que mover, se viene Discoteca Nacional en esta gran madrugada, como las viejas matinés de cine de barrio, ¿no? 2x1.
0: ¿Habemos ñoquis hoy?
1: Podría ser,
0: Sí, lunes 29.
1: Tenía pensado otra cosa, pero ahora que me lo dejaste, tengo ñoquis.
0: Mientras escuchamos a Depeche Mode, casi sobre el final de nuestro Día 2 del día de hoy, esto es Personal Jesus.

0: Casi casi sobre el final de nuestro día 2, ahí teníamos la música junto a Depeche Mode, Personal Jesus.
1: Nos estamos marchando ya.
0: ¿Usted?
1: Es verdad. Se quedan con Discoteca Nacional. Hoy que la nona está un poco mejor. Hablo de Jacqueline Carol Macarevicius, que aparentemente.

0: saben, se tienen que quedar firmes hasta las 6 de la mañana en Discoteca Nacional con esta negra hermosa. Nosotros nos vamos despacito, Jackie se queda también, Maurito Torres, que ha tomado los controles en esta madrugada. Ustedes que saben de qué manera bancar a esta negra hermosa que tanto se lo merece. Negra, nos vemos mañana, hermosa.
1: Pero por supuesto, un placer.
0: Señoras, señores, se quedan enganchados con la mejor música programada por esta negra hermosa en Discoteca Nacional. Nosotros nos reencontramos mañana, Dios mediante, a la medianoche para hacer el mejor programa de la radio, la mejor madrugada de la radio, esa madrugada super matiné 2x1. Bueno, como no hay en ningún otro lugar, aquí, de a dos y discoteca, un solo corazón. Hasta mañana, gracias por tanto.
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3: Las 2 de la madrugada en la República Argentina. El presidente Javier Milei anunció que Diego Santilli es el nuevo jefe de gabinete. En sus redes sociales, el primer mandatario publicó una fotografía junto al designado funcionario y a la secretaria general de la presidencia, Karina Milei. El posteo explica que están delineando los fundamentos para una transición ordenada del cargo y anticipa que la jura será el día martes a las 16. La aduana habilitó por 10 años un depósito fiscal particular en Granadero Baigorria. La firma Fundición Santiago Martínez, Sociedad Anónima, obtuvo la habilitación de su almacén de 848 metros cuadrados en calle Silvestre Begnis 1200 de la localidad Jurisdicción Aduana Rosario. Se incorporó como permisionario conjunto Carlos Boero, Sociedad Anónima, a través de un contrato de comodato tras cumplir los requisitos técnicos y documentales exigidos. La autorización tendrá una vigencia de 10 años, sujeta al mantenimiento permanente de las condiciones operativas y tecnológicas requeridas. Nacional es Mundial con la información de Nicolás Álvarez.
4: Giovanni Simeone habló del próximo rival de la Argentina en el Mundial, Cabo Verde.
5: Tenemos que centrarnos ahora en 16avos, en Cabo Verde, y pensar en nosotros, que siempre lo que nos hizo fuerte, el grupo, de estar juntos, en mejorar en cada detalle para seguir creciendo, y eso es lo que nos hace más fuerte.
3: El tiempo en la ciudad de Buenos Aires y alrededores, temperatura 6 grados, un décimo, cielo ligeramente nublado con neblina, humedad 90%, visibilidad 8 kilómetros. Rige una alerta amarilla por vientos para las islas Gran Malvina y Soledad.
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1992, desde Colores Santos, allí teníamos a Gustavo Cerati, Daniel Melero, vuelta por el universo para abrir musicalmente nuestra discoteca nacional de hoy. Es el lunes 29 de junio de 2026 y aquí estamos una vez más reencontrándonos. Señoras, señores, bienvenidas, bienvenidos. Qué placer una vez más estar por aquí siendo cómplices, siendo testigos del nacimiento de una nueva vida. Todos amuchaditos en este rinconcito de la noche, en este rinconcito del dial. Frías madrunoches las que se vienen dando en esta parte del planeta. Bueno, un domo por allí, una cosa rara, ¿no?, que se está dando en Europa, que eleva las temperaturas, las lleva, pero arriba de los 40 grados. Bueno, en un ratito vamos a estar hablando de este fenómeno, pero también, lógicamente, de cómo se viene este cierre de junio, climatológicamente hablando, en nuestras provincias. En apariencia se esperan algunas nevadas incluso en el sudoeste y en el sur de la provincia de Buenos Aires en estos días, impulsadas por el ingreso de una fuerte ola de aire polar, un fenómeno que afectará principalmente a las zonas serranas y localidades del interior bonaerense. Así que vamos a estar hablando en un ratito nada más acerca de lo que nos depara el pronóstico para este cierre de junio y, bueno, por supuesto, esperando la llegada de julio, finalmente. Nos pone en el aire nuestro queridísimo Maurito Torres, cubriendo a Gabriel Ceni en este arranque de semana. En el control central de LRA1, Radio Nacional Buenos Aires, hoy nos supervisa Cristian Barrio Nuevo. Vaya el abrazo a los compas Pablo De Bernardini y Daniel Rodríguez en la planta transmisora de Radio Nacional Buenos Aires, allí en General Pacheco, que hacen posible que este mensajito de madrugada llegue a todos los rincones de la patria, merced a nuestras 49 emisoras. Nos produce y nos coordina Jacqueline Macarevicius. Y hoy saludamos a los compas y colegas de LRA 24, Radio Nacional Río Grande, allí en el norte de Tierra del Fuego. Nos sintonizás en AM640 o bien en la FM88.1. Dicho esto, cofradía madrunochera, qué felicidad, qué exultantes estamos, puntaje ideal. Bueno, Argentina ya en 16avos de final, de esto estuvimos hablando un rato largo con Fabi, a la espera del choque frente a Cabo Verde el próximo viernes, a las 7 de la tarde. Bueno, por lo pronto tenemos, como siempre, mucho por compartir y muchas ganas de pasarla bien en este arranque de día. Hasta las 6 en sintonía, haciendo juntos, juntas, la discoteca nacional. ¡A pura música! Y hablando de eso, se viene Spinetta, Mapa de tu amor.

Teníamos a los fabulosos Cadillacs siguiendo la luna. Antes, Abuelos de la Nada, Así es el calor y ya estamos en marcha. No sé cómo es el calor, te digo, ya me olvidé hace rato. Por lo pronto, con un beso enorme a nuestro querido Ricardo de Villa Langostura, allí en Neuquén, por ejemplo, le cuento que para hoy el pronóstico está indicando una máxima de 7 grados, ¿sí? Con cielo algo nublado. Ahora el cielo está ligeramente nublado y la temperatura es de 3 grados 7 décimas. La térmica, 1 grado 4 décimas bajo cero, ¿sí? Así arranca nuestra recorrida hoy por Villa Langostura, provincia de Neuquén. Hablando de amigos que se quedan siendo parte de esta discoteca, que ya nos vienen acompañando con Fabi, ¿no? Nuestro DEA 2. Tengo un abrazo muy especial para Alejandra, que desde San José de Hachal, allí en la provincia de San Juan, nos escribe: sigo con la discoteca nacional. Buen comienzo de semana, vamos todavía, Ale, nos seguimos acompañando. Oscarcito, desde El Viso, también por allí presente. Mario, de San Luis, está fría la madrugada. Sonia, sigamos acompañándonos, por supuesto. Sigamos poniéndole un poquito de calor, ¿te parece? Gracias, gracias Mario querido. A Sergio y las chicas de Tacuarembó, acá estamos hasta las 6 junto a la Discoteca Nacional. Hermosa la música, bajo la compañía de Sonia Ferraris. Todo lo mejor también para ustedes, chicos. Muchas, pero muchas gracias por acompañarnos. Bueno, les decía que Richard, nuestro cocinero neuquino, por allí nos ratifica también que se queda presente siendo parte de nuestra discoteca hasta las 6. Vamos todavía. De la disco madruteca, en realidad. Sí. Beso grande, Ricardo. Ana María de Santa Fe también por allí se va sumando. Espero que hayas pasado un buen fin de semana y que ahora lo estés pasando bien también. Gracias. Abrazo fuerte, Ana María. Claro que sí, lo estoy pasando hermoso en vuestra compañía. Violeta de Salta Capital. Hola, Discoteca Nacional. Bienvenida a la música linda nuestra. Vamos todavía, Viole. Muchos besos para vos también. Linda madrunoche, Sonia. Besos acá firme. Cuídate mucho. Gerardo Gómez, nuestro amigo de La Marque, allí en la provincia de Río Negro, sumándose también. Gerard, bienvenido. Y uno más. Hola, Sonia. Excelente madrunoche. Que tengas un maravilloso día y que todo vaya genial. Estoy disfrutando de la excelente música, esperando la historia de las 3 y el especial de las 4. Abrazo grande para vos y todo el equipo. Juan Carlos de Pilar. Ansioso Juan Carlos. Vamos todavía, tenemos una bonita historia por compartir minutos después de las 3, cuando la noche invite, cuando la noche convide y por supuesto también un súper especial preparado para las 4, que en un ratito les cuento justamente de qué se trata. Nos conectamos, como siempre, a través del WhatsApp Nacional. Ustedes saben, y si no se los cuento, es el 11-3-870-74-85. Ahí los leo, ahí los escuchamos. En una nota de voz, 11-3-870-74-85. 2:30, seguimos adelante. Hay más canciones en esta Discoteca Nacional de lunes. Llegan los tipitos. Campanas en la noche.

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uno de los temas de Andrés Calamaro versionado por Diego Torres en la discoteca nacional, en la disco Madruteca. Me encantó esa sugerencia de nuestro amigo de Villa Langostura. 20 minutos faltan para llegar a las 3. Señoras, señores, empiezo a pasear por el país, empiezo a visitar amigas, amigos. Por ejemplo, en San Luis. Abrazo bien, pero bien fuerte a quienes por allí nos están escuchando, como Mario, ¿sí? Incondicional compañero de nuestras madrunoches a través de nuestra LRA 29, allí presente siempre. 2 grados 7 décimas en la temperatura ahora en San Luis. La sensación térmica es de 7 décimas de grado bajo cero. El cielo está despejadísimo y se espera una máxima de 15 grados. Con cielo algo nublado. En este lunes, ya cerrando de alguna manera el mes de junio. Mañana martes, 30, cielo algo nublado, mínima 1 grado bajo cero, máxima 15 por San Luis. Pero atención, porque julio llega con heladas. Me mató. Me quedé pensando en ese meme de julio bajando del avión con el cajón de las cervezas. El miércoles llega julio por San Luis con un día ventoso. Cielo mayormente nublado, 3 grados de mínima y apenas 7 grados de temperatura máxima. Y ni te cuento cómo sigue, bueno, de eso hablamos después. Por lo pronto, 2 grados 7 la actual, 7 décimas de grado bajo cero la térmica. De San Luis me voy a San José de Jáchal, donde el cielo está despejado, la temperatura es de 3 grados 8 décimas y el pronóstico indica una máxima de 6 grados, con cielo algo nublado. Mañana martes, cierra junio con cielo despejado, 4 grados bajo cero la mínima, 10 grados la máxima. Y atención el miércoles, 1 de julio, por San José de Jáchal. Es verdad que julio llega con heladas, ¿sí? Hay probabilidad de lluvias y nevadas durante la madrugada y la mañana. Nevadas a partir de la tarde para el miércoles en San José de Jáchal. Escúchate esto. Con una mínima de 6 grados bajo cero y una temperatura máxima de 2 grados bajo cero. Así que estar atentos, a estar atentas por Jáchal, en este cierre de junio y en este arranque de julio. Por Salta, mientras tanto el cielo está mayormente nublado, 10 grados la temperatura, 14 la máxima pronosticada para hoy, se esperan algunas lloviznas hacia la tarde. Mañana martes, cielo mayormente nublado, mínima 2, máxima 14 grados también. Y el miércoles, arranca el mes con cielo parcialmente nublado, una mínima de 4 grados y una máxima de 13 por Salta. En Río Grande, Tierra del Fuego, ahora el cielo está despejado, 2 grados 3 décimas la temperatura, 2 grados 8 bajo cero la térmica. Y el pronóstico está indicando lluvias y nevadas hoy durante todo el día, con una máxima de 5 grados. Mañana martes también, lluvias y nevadas durante todo el día, con una mínima de 1 grado bajo cero y una máxima de 3. Y el miércoles se espera cielo mayormente nublado, con una mínima de 2 grados bajo cero y una máxima de 5 grados por Río Grande, Tierra del Fuego, que además está bajo alerta amarillo por vientos fuertes hoy. Seguimos adelante. Mientras tanto, recorriendo nuestra geografía, pero a través de la música. Se vienen Mercedes, Raúl Carnota, Suna Rocha y una samba de Carnota, Grito Santiagueño.

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0: bloquecito de zambas en esta parte de la Discoteca Nacional. Habíamos escuchado a Mercedes Sosa, Raúl Carnota y Suena Rocha en Grito Santiagueño de Carnota. Luego llegó Nacha Roldán con Solos y Juntos de Alfredo Zitarrosa, Alfredo Ábalos, Déjame Estar de Oscar Valles y recién Ángela Irene. De Ariel Ramírez y Armando Tejada Gómez, Volveré Siempre a San Juan.
1: Buenas noches, Sonia, ¿cómo andás? ¿Todo bien? Acá escuchando tu programa en Comodoro, estoy esperando para descargar, si quiere. Te mando un abrazo, buen programa y buen comienzo de semana. Bastante resfriado ando, así que tranquilo. Un beso.
0: Un beso grandote, Juanjo, que pase pronto. Bueno, te digo que hay unos cuantos. Yo por ahí le vengo esquivando. No sé hasta cuándo, pero de todas maneras igual también hago lo propio para evitarlo. Que pase prontito ese resfrío. Juan José Lobos, nuestro amigo camionero allí por Comodoro Rivadavia, también sintonizando Radio Nacional, prendido a esta discoteca llena de canciones, llena de historias, hechas canciones. Tengo un beso grande para Víctor, que está por allí también presente en Bécar, sumándose a esta parte de la madrugada. Bueno, Tahir Soares desde Sao Paulo, que nos ratifica que se queda también siendo parte de la Discoteca Nacional. Saludos desde Concepción, Chile, escuchando la radio en esta

0: Diferencia de edad, ella más grande, unos cuantos años más que él, pero obviamente eso no importó demasiado, ¿sí? 14 años de diferencia, y te digo que escribieron una historia muy, pero muy bonita, que en instantes vamos a compartir. Antes hay que informarse. Para eso ya está preparado para contarnos lo que hay que saber a las 3 de la madrugada nuestro compañero Fernando Pedernera.
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2: Las 3 de la madrugada en la República Argentina. El candidato derechista brasileño Flavio Bolsonaro elogió la gestión del presidente Javier Milei. El hijo del expresidente Jair Bolsonaro consideró que Javier Milei ha estado haciendo una revolución del bien en la Argentina y vaticinó que en poco tiempo el país se ha transformado y dijo estar seguro de que va a avanzar aún más. Infantes de Marina argentinos rescataron a 2 menores en Venezuela. Un perro del contingente argentino llamado Bart los halló con vida atrapados bajo una estructura colapsada durante las tareas de búsqueda y rescate. El can ingresó a un túnel entre los escombros, marcó presencia positiva y permitió redireccionar la excavación hacia el lugar exacto donde se encontraban los niños. Nacional es Mundial con la información de Nicolás Álvarez.
3: Nicolás Tagliafico, lateral izquierdo de la selección argentina, habló del Mundial que se está jugando.
4: Que se está equiparando mucho, incluso con equipos africanos. Creo que clasificaron casi la mayoría.
5: Se metió Argelia.
4: Entonces, es un Mundial que tenés que estar muy preparado, y algo que tenemos nosotros positivos es lo que te decía antes de la adaptación, y eso es muy importante en esta clase de momentos, porque te puede tocar un africano, te puede tocar cualquier equipo y tenés que estar preparado para todo, pero siento que es un mundial muy muy equilibrado y seguramente vaya más sorpresas.
2: El tiempo en la ciudad autónoma de Buenos Aires y alrededores, temperatura 5 grados 7 décimos, cielo ligeramente nublado con neblina, humedad 91%, visibilidad reducida a 8 kilómetros. Rige una alerta amarilla por vientos para las ciudades de Río Grande, Ushuaia y Tolhuin en la provincia de Tierra del Fuego.
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Ella tenía 38 años. Él, 24. Sobre el papel, la diferencia de 14 años debería haber despertado críticas. Pero en la realidad, simplemente alimentó un romance ardiente, construido sobre la rebeldía mutua y una obsesión compartida por el arte. Mucho antes de que el mundo comenzara a obsesionarse con las diferencias de edad en las relaciones de celebridades, Susan Sarandon y un joven e impetuoso Sean Penn silenciaron discretamente el ruido de la ciudad de Nueva York con una pasión secreta que nadie vio venir. Era mediados de la década del 80, una época de luces de neón y titulares estridentes, y aún así lograron mantener su intensa relación mayormente fuera del radar. Se conocieron en un momento decisivo de sus vidas. Susan ya era una figura consolidada, irradiando confianza y un tipo poco común de sensualidad intelectual que intimidaba a la mayoría de los hombres. Sean era el recién llegado, impredecible y apasionado. Un actor brillante, con un temperamento legendario y un magnetismo imposible de ignorar. La diferencia de edad no importaba en su mundo. Por el contrario, añadía emoción al encuentro de dos almas ferozmente independientes en medio de una multitud de conformistas de Hollywood. La pareja se movía en los mismos círculos vanguardistas, entre el humo de exclusivos salones para actores y manifestaciones políticas. Susan se sintió atraída por la intensidad sin filtros de Sean. Él no se comportaba como los típicos galanes que intentaban impresionarla con autos lujosos o frases ensayadas. Era rudo, profundamente apasionado por su oficio y completamente sincero respecto a sus opiniones. Sean tenía una energía salvaje que era imposible de ignorar, recordaría años después un amigo cercano de aquella época. Miraba a Susan no como una mujer mayor, sino como la persona más inteligente de la habitación. Y a Susan le encantaba que no tuviera miedo de desafiarla. Para Sean, Susan fue una revelación. Poseía una sabiduría serena que contrastaba marcadamente con el estilo de vida caótico que él comenzaba a desarrollar. Pasaban largas noches hablando de arte, literatura y del cambiante panorama político de Estados Unidos, encontrando una profunda armonía intelectual que complementaba su atracción física. Era una relación libre de pretensiones. Caminaban por las calles de Manhattan con gruesos abrigos, mezclándose entre la multitud y protegiendo con determinación el mundo privado que habían construido juntos. Sin embargo, dos grandes fuegos no pueden arder para siempre en la misma habitación sin provocar un incendio. A medida que la fama de Sean se disparaba, su vida se volvía cada vez más caótica y la intensa atención de los medios comenzó a desgastar el refugio privado que compartían. Susan, una mujer que siempre valoró su paz y su independencia, comprendió que sus caminos comenzaban a separarse. Querían cosas distintas para el futuro inmediato, y finalmente la relación se apagó tan rápido como había comenzado.
El breve romance terminó sin dramas ni declaraciones públicas amargas. Permaneció como un hermoso capítulo privado que ambos actores recordaron con enorme respeto. Curiosamente, esta relación sirvió como un adelanto del futuro sentimental de Susan. Anticipó un patrón constante en su vida amorosa, demostrando que cuando se trataba de asuntos del corazón, ella siempre elegiría un espíritu vibrante y una mente brillante antes que una fecha de nacimiento. Su historia no trata de números que coinciden en un documento de identidad, sino de la conexión entre dos espíritus intensos e indomables en un momento específico del tiempo. Se enseñaron mutuamente a amar sin pedirle permiso al mundo.

Momento sensible en esta recorrida por el mundo a través de la música, junto a Eddie Gourmet y Dani Rivera, para decir adiós. Llegó luego Javier Solís con Payaso y recién Giliola Cinquetti y el trío Los Panchos, Se te olvida la mentira. Seguimos de paseo ahora por Brasil con Caetano Veloso y Capullito de Lili.

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Sí, para ir poniéndonos a tono, ¿viste? De cara al encuentro entre Argentina y Cabo Verde el próximo viernes, ahí teníamos a la caboverdiana Cesaria Évora, la reina de la morna, la diva de los pies descalzos. ¿Sabes por qué la llamaban así? Ella acostumbraba a presentarse descalza sobre los escenarios, en solidaridad con los desamparados y las mujeres y los niños pobres de su país. Aquí la teníamos a la Évora con Carnaval de São Vicente. Y a propósito del encuentro entre Argentina y Cabo Verde, me pasa que el presidente de la República de Cabo Verde anticipó que Messi va a recibir un regalo especial antes del cruce de 16avos del Mundial. José María Neves, mandatario de Cabo Verde, confirmó que va a buscar entregarle a Lionel Messi una camiseta oficial de la selección caboverdiana con el número 10 y su apellido en la espalda, ¿sí? En la antesala del cruce entre ambas selecciones por los 16avos de final del Mundial 2026. Bueno, Neves declaró: le ofreceremos los colores de nuestra selección con su número y su nombre para homenajearlo como uno de los mejores futbolistas del mundo. Bueno, un regalo que será gestionado a través del propio seleccionado africano, ¿no? Para que llegue a manos de nuestro capitán. 3:37 en la República Argentina. Vamos a seguir adelante por aquí con un beso grande, grande, grande para Olguita de Villa Radatili, allí en la provincia de Chubut. ¡Grande Susan! Ah, esto en relación a la historia de Susan Sarandon y Sean Penn, que compartíamos hace un ratito nada más. Defensora de lo privado. ¡Qué personalidad en ese basurero! Sin lugar a dudas. Gracias, mi reina. Un beso enorme, enorme para vos, como siempre. Me encanta saberte por allí, bien cerquita. Hola, Sonia, ¿cómo estás? Soy Esther de San Rafael. Te escribo para dar mi presente. No lo hice más temprano, pero te venía escuchando con Fabián. Gracias, gracias por la compañía de siempre. Bueno, que todo vaya bien hoy, en ese turno con el doctor. Estercita, beso para vos y para Juan. Y te prometo que me abrigo y me cuido. Gracias. Horacio y Dorita nos están escuchando allí en Quemú Quemú, provincia de La Pampa, como siempre. Presentes, muchas gracias. Oscarcito de Delviso, gracias. Gracias por la historia de hoy. El amor ante todo. Abrazo al alma. Gracias, Oscar. Otro amigo Oscar, en este caso Oscar Alberto Escobedo de Córdoba Capital. Buena madre noche, estimada compañera Sonia. Me encantó escuchar al gran Javier Solís. Te sugiero cuando puedas a algún que otro tema por Cuco Sánchez. Gracias, saludos cordiales. Gracias a vos, Oscar, por la sugerencia. Me encantó. Besos. Sigo en tu compañía, mi reina hermosa. Nos escribe Guille desde Escobar, allí cerquita de Asunción, en Paraguay. Vamos todavía. Lalo Román, nuestro amigo remisero de Tartagal, se suma también. Hola, Sonia, digo presente hasta las 6. Saludame, siempre te escucho. Vamos, Lalo, todavía. Un abrazo bien fuerte y el agradecimiento, como cada madrunoche, por elegirnos y también por hacernos compañía. 3:39, les cuento de qué trata el especial de hoy. Bueno, para arrancar la semana, sacándole viruta al piso, vamos a disfrutar de un picadito de tangos. Tangos, milongas y valses hoy en nuestro especial. ¿Y sabes con cuál vamos a arrancar? Con uno que nos sugería nuestro amigo Julio de Rosario, que tiene que ver con este 29 de junio. San Pedro y San Pablo, interpretado por Roberto Goyeneche en la orquesta de Aníbal Troilo. Bueno, justamente ese tango que hace referencia al festejo, ¿no? A la celebración de San Pedro y de San Pablo con las fogatas de estos santos. Así que a partir de las 4, entonces, Goyeneche, Raúl Lavier, Rubén Juárez, Alfredo Belusi, Enrique Campos, Carlos Acuña, Tita Merelo, Roxana Fontán, Rosana Falasca y Jorge Ortiz, entre otros protagonistas en nuestro especial de la Discoteca Nacional. Ahora vamos a seguir adelante, si les parece, de recorrida por nuestra Argentina profunda, con un puñado de los nuestros. Antonio Tarragorros, en el comienzo, soy el Chamamé.

0: Hola, muy buenas madrugadas. ¿Qué tal, Sonia, equipo de Radio Nacional y oyencia? Hermosa la historia, cuánta determinación. Me parece muy bien. A veces en la vida hay que tomarlas. Bueno, quería saludarte y agradecerte tantas cosas lindas que nos brindan todas las madrugadas. Hermosa la música, todo. Solamente decirles gracias, gracias, gracias. Mirta, la uruguaya de Florida.
1: Rosita Silvestre.
2: Pero muchos besos, Mirta querida, me encanta que te haya gustado también la historia de hoy. Sí, claro, Susan se encargó junto a Sean de cuidarla de todo lo estruendoso, ¿no? De Hollywood, esa relación que fue breve pero ardiente. Ahí teníamos una chacarera de Roberto Ternán por Yamila Cafrune. Camino al Rodeo, en la Discoteca Nacional, antes un guayno, carnavalitos, con Tomás Lipán, de Gustavo Patiño, Florcita de Cardón y los Chalcha. Habían pasado con la chacarera de los hermanos Ábalos y Víctor Ledesma, Chacá y Manta. Estamos a 8 minutos, apenas de las 4 se viene en un ratito nuestro especial de hoy, pero antes, más de los nuestros, Cuti, Roberto Carabajal, ahora, y Barrio Los Lagos.

Anaí, la de la voz de pájaro, la única hija del cacique de una tribu guaraní. Al llegar los conquistadores españoles a sus territorios, el cacique muere defendiendo su tierra. Es entonces cuando Anaí decide guiar a su pueblo, provocando importantes bajas al invasor. Pero el enemigo volvía cada vez con más fuerza. Entonces Anaí se aventura a atacar el campamento y es tomada prisionera. Su jefe la condena a morir en la hoguera para escarmentar a su pueblo. Cuando la sentencia se consuma, las llamas y el cuerpo de la mujer cacique desaparecen entre las ramas. Se transforman en brillantes flores rojas, hasta entonces desconocidas, y se da origen a la flor del ceibo. Qué bonita historia, ¿no? Contada y cantada en esta canción guaraní de Osvaldo Sosa Cordero por Rosendo y Ofelia en la Discoteca Nacional Anaí. Estamos a un minuto y algunos segundos de las 4 de la madrugada. Se viene en instantes nuestro especial. Hoy a pura música ciudadana. Antes de que llegue, quiero saludar a Nicolás Obadilla, que nos está escuchando en Tucumán con su mamá Isabel. Como siempre, muchos besos para ustedes y bienvenidos. También quiero saludar a Helen, mi querida condesa de San Isidro. Soñita amada, feliz semana. Feliz San Pedro y San Pablo, que nos acompañen siempre. Espero los tangos. Hermosa madrunoche, hermosa música, cuídate mucho del frío. Abrazo con mucho calorcito. Gracias, Helen, por estar siempre a mi lado. Abrazo al alma. Laurito Ferreira, mi riojano amigo de González Catán. Oh, mi Sonia, buen día.

0: Lo que tenés que saber en dos minutos. Las 4 de la madrugada en la República Argentina. Javier Milei se reunirá con Flavio Bolsonaro en un encuentro de aliados de Israel en América Latina. El mandatario argentino y el candidato a presidente brasileño por el Partido Liberal participarán de una actividad organizada por Israel Allies Foundation en CABA. La actividad tiene como eje la expansión de los Acuerdos de Abraham, una iniciativa que suma nuevos países. El encuentro promoverá la adopción de la definición de antisemitismo de la Alianza Internacional para la Memoria del Holocausto. En Venezuela asciende a 1.450 la cifra de muertos tras el terremoto. De acuerdo con lo informado por el presidente de la Asamblea Nacional de Venezuela, Jorge Rodríguez, el número de fallecidos se elevó en las últimas horas. El representante legislativo venezolano señaló que hasta el momento hay 3.150 heridos registrados. Sin embargo, Estados Unidos sostuvo que podrían ser muchos más. Nacional es Mundial, con la información de Nicolás Álvarez.
1: El técnico de la selección argentina, Lionel Scaloni, habló de los que marcaron goles para el equipo: Giovanni Lo Celso, Lautaro Martínez y Lionel Messi.
2: Sobre todo Lo Celso, que no podía estar en el anterior Mundial, Lautaro, que no había hecho gol, se dio una noche buena y el gol de Leo. Contento y ahora se viene lo bueno.
0: El tiempo en la ciudad de Buenos Aires sigue alrededor, es temperatura 5 grados 6 décimos, cielo algo nublado con neblina, humedad 93%, visibilidad reducida a 8 kilómetros. Rige una alerta amarilla por vientos para centro y sur de la provincia de Santa Cruz.
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1: Del lunes 29 de junio de 2026, señoras, señores, claro que sí, esta es la Discoteca Nacional en vivo hasta las 6 desde la ciudad de Buenos Aires a través de AM870 para el país. Hay 49 emisoras que nos llevan ahí donde vos estás para empezar a transitar una nueva semana en sintonía. Puestos en el aire a partir de este momento por el señor Josué Hualpa. Vamos a dar paso a nuestro especial de hoy, a puro 2x4. Señoras, señores, es un gustazo presentarles a estos cantores, a estas grandes orquestas. Como en el comienzo, lo prometido, un tango de Ismael Spitalnik con letra de Julio Huasi. Y tiene que ver un poquito con esta fecha tan especial. Sí, este tango hace referencia a la celebración de San Pedro y San Pablo con las fogatas, ¿no? de estos santos. Así que Roberto Goyeneche en la orquesta de Aníbal Troilo en el comienzo, San Pedro y San Pablo.

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0: Especial a puro tango, a pura milonga, en la Discoteca Nacional con Roberto Goyeneche, Aníbal Troilo, Raúl Lavie, Rubén Juárez, Osvaldo Pugliese y Alfredo Bellucci. También escuchamos a Ricardo Tanturi con Enrique Campos, Carlos Acuña en la orquesta de Rodolfo Biaggi, Osvaldo Pugliese y su formación, Tita Merello, Roxana Fontán, Rosana Falasca, Jorge Ortiz en la orquesta de Rodolfo Biaggi, Alberto Castillo junto a Ricardo Tanturi y su formación, Alberto Podestá junto a Pedro Laurens, Sandra Luna, Osvaldo Pugliese presentando a Roberto Chanel, Osmar Maderna con su lluvia de estrellas, Roberto Ray en la orquesta de Osvaldo Fresedo, Nelly Omar con uno de sus clásicos, Amar y Callar, y recién Miguel Montero de José Canet, La Abandoné y No Sabía. Especial a puro 2x4 hoy en la Discoteca de Radio Nacional. Sé que hay muchas por allí que le han sacado viruta al piso. En un ratito nada más estaremos haciendo una recorrida por los mensajes que han ido llegando mientras sonaban estos tangos y estas milongas en el aire de Radio Nacional. Señoras, señores, estamos a segundos de las 5 de la madrugada. Nos queda todavía un ratito por recorrer juntos, juntas, hasta las 6 en esta Discoteca Nacional. Ahora nos informamos con Fernando Pedernera y seguimos.
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0: Internacionales, más de 1.300 personas murieron en Europa por la ola de calor histórica. La Organización Mundial de la Salud reportó que las extremas temperaturas veraniegas ya provocaron un récord de fallecimientos. El director del organismo, Tedros Adhanom, advirtió que las infraestructuras no están preparadas para contener este fenómeno agravado por el cambio climático. Nacionales Mundial con la información de Nicolás Álvarez.
1: Luego de la victoria de la selección argentina frente a Jordania en el Mundial, Emiliano Dibu Martínez confirmó que el próximo partido lo va a atajar sin la férula.
2: La verdad, orgulloso. Decidí no operarme, la verdad la pasé mal. Vine acá muy jugado, no pude entrenar, mismo todavía no entrené con el grupo. Siempre entreno con Martínez, no puedo entrenar con el grupo todavía. Ya creo que para el partido próximo puedo jugar sin fédula, que es muy incómodo, el guante lo siento muy flojo. Es algo que me la tuve que comer solo con Martín. Jero y Juan me dieron una mano grande, entrenado con pelota de vóley toda la semana y la verdad me molesta muchísimo, pero al final en la cancha trato de no sufrirlo.
0: El tiempo en la ciudad de Buenos Aires sigue alrededor, es temperatura 5 grados 2 décimos, cielo parcialmente nublado con neblina, humedad 89%, visibilidad reducida a 8 kilómetros. Rige una alerta amarilla por vientos para Tierra del Fuego, Islas Malvinas y centro y sur de la provincia de Santa Cruz.
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Y aquí vamos, como siempre, agradeciendo en esta parte de nuestra discoteca estar vivos un día más en la faz de la tierra. Claro que sí, abriendo la ventana a la vida en este lunes 29 de junio de 2026. Buen día para todo el mundo. Bienvenidas, bienvenidos los y las del Club de las 5. Gracias a quienes nos vienen acompañando. Desde que arrancamos allá pasaditas la cero con Fabi Codevila, nuestro día 2, y que luego se han quedado siendo parte, siendo cómplices de esta discoteca nacional. Desde la ciudad de Buenos Aires y para todo el país. Juntos, juntas, en sintonía hasta las 6 en este rinconcito de la noche, en este rinconcito del dial, con, por ejemplo, 4 grados 8 décimas de temperatura por Comodoro Rivadavia. 2 décimas de grado de sensación térmica y el pronóstico indicando apenas 9 grados de máxima con cielo algo nublado. Con 5 grados de temperatura y 3 grados 3 de sensación térmica por Malargüe, provincia de Mendoza. 9 grados también la máxima prevista para hoy por allí con cielo ligeramente nublado, indica el pronóstico. Y con 5 grados 2 décimas de temperatura por la ciudad autónoma de Buenos Aires. 89 el porcentaje de la humedad y el pronóstico indicando una máxima de 14 grados. Hoy con cielo ligeramente nublado. Mira, por estos lados, hoy, mañana y pasado, el pronóstico casi calcado, ¿sí? Porque las mínimas serán de 4 grados y las máximas de 14. Hoy, mañana y pasado, ¿sí? Así cierra junio, así arranca julio, al menos en la ciudad autónoma de Buenos Aires. Sin previsión de lluvias, ¿sí? En lo que respecta a esta semana que estamos empezando a transitar. En un ratito, obviamente, actualizo datos del tiempo en el país. Me voy a dar una vuelta por el Calafate, por San Rafael. Ahí está Griselda agradeciendo. Tremendo la especial. Gracias. Un placer, hermosa. Besos para vos. También voy a andar por Catamarca. Ahí está el profe Chicho Arregues escuchándonos en Los Nogales. Muchísimas gracias por ese abrazo fraterno de siempre y, por supuesto, por acompañarnos en estas madrunoches. Bendiciones a montones, profe. Abrazo fuerte para Sole de Castelar, que va arrancando por allí su jornada. Buen lunes para todos, despidiendo junio. Pinta una semana de frío. Abrigarse bien antes de salir a trabajar. Y para hoy, ñoquis, como todos los 29. Vamos todavía, solcito, a tener una hermosa semana, claro que sí. Beso para Oscar Alberto Escobedo, de Córdoba Capital, para Hugo, que va arrancando su lunes allí en Mercedes, prendido a Radio Nacional. Besos para vos. Otro amigo de la provincia de Buenos Aires, Teco, nos está escuchando en General Pacheco. Buen día, gracias por el fabuloso especial de hoy. Extraordinarios los tangos. Viajé por varias etapas de mi vida. Que tengas una excelente semana. Muchos besos, Teco. Me encanta que hayas disfrutado de nuestro especial de hoy. Gracias también a Oscar, nuestro uruguayo afincado allí en Del Viso. Andrés, que arranca su lunes en Bariloche. Buen día, Sonia, equipazo. Qué buenos tangos enganché por una muy buena semana. Acá estoy, despertándome antes para disfrutar de tu compañía y de la discoteca. Me encanta. Vamos, Andrés, todavía juntos hasta las 6, ¿eh? Buenas y frías madrunoches. Sonia, muy lindos los tangazos que pasaron. Que se repitan. Qué músicos, qué orquestas. Pero no sé si se podrá en algún momento, algún especial, con orquestas como Alain Debré, claro, Horacio Malvicino, Ray Conniff, epa, Fran Purcell, Raymond Lefrere. Me encanta, me encanta. Vamos a tener en cuenta un especial tan exquisito como el que propones, Roberto. Muchas gracias. Hola, Sonia, buen día. Hace frío para arrancar la jornada. Luis Marcelo desde Gualeguaychú, allí en la provincia de Entre Ríos. Vamos todavía, Luis Ma, que no nos amedrente el frío. Olga, bienvenida, Olguita, tanto tiempo, nuestra amiga del porteño barrio del Abasto. Qué lindo el recorrido musical que nos has regalado. Querida Sonia, una joya por la diversidad de talentos. Y gracias por pasar a Tomás Lipán con su delicado y particular color de voz. Maravilloso el bloque de tangos. Te cuento que en mi familia estamos todos muy eufóricos alentando a la selección argentina en cada partido. Saludos desde el porteño barrio del Abasto con mi bandera argentina flameando al viento y mandando la mejor onda para Scaloni y todos los jugadores. Vamos todavía, Olga.
Estamos todos en sintonía, estamos todos eufóricos, ¿eh? Después del 3-1 del sábado. Camilo Zárate va arrancando también su jornada allí en Cañada de Gómez, provincia de Santa Fe. Buen día para vos. Gracias, gracias por acompañarnos. Y a Brum, de Santa Rosa, ¿eh? Allí en la provincia de Corrientes. Buen amanecer, Sonia querida, qué frío, me agarré una gripe, pero ya estoy saliendo. Besitos, beso grande, Brum. Te digo que estamos todos igual. Por lo menos acá tenemos un equipo bastante diezmado. Hay algunos que venimos zafando, toco madera por las dudas. Pero bueno, es lo que nos trae siempre don invierno, ¿sí? Alguna gripe, alguna angina. Pero bueno, lo bueno es que ya está saliendo, así que nos alegramos por eso. 5:14 del lunes. Matecito en mano, ¿qué les parece si compartimos la información de ANSES? Bueno, cierra el calendario de pagos, ¿sí? Del mes de junio. Hoy se abonan jubilaciones y pensiones que superen los haberes mínimos a quienes tengan documentos terminados en 8 y 9. Así que fin para el calendario de pagos de este mes. Hoy, jubilaciones y pensiones que superen los haberes mínimos a beneficiarios y beneficiarias con documentos terminados en 8 y 9. Dicho esto, vamos a seguir adelante. Recta final de la Discoteca Nacional de hoy, llena de canciones. Como siempre, para acompañar el despertar de tantos y de tantas y el cierre de jornada, ¿eh? De algunos que por allí vienen trabajando en esta madrugada de lunes. La Mississippi, blues del equipaje.

0: Sonia, ¿cómo estamos? ¿Todo bien? Buen lunes para todos. Buen comienzo de semana. Acá recorriendo ruta. Estamos con una temperatura actual de 5 grados sobre cero, así que va a ser un día espectacular hoy. No aparenta ser invierno acá, estamos con muy buen clima. Bueno, buena jornada. Metele música nomás.
1: Le ponemos música entonces, Fernando. Muchísimas, muchísimas gracias. Mira con el numeranito de San Juan, ¿no? Por el Calafate. Abrazo fuerte, fuerte. Bueno, 5 grados por allí. Besos y más besos para vos. Mientras escuchábamos a Pedro Aznar con Cuerpo y Alma y antes a La Renga con Veneno. 5 y 26 en la República Argentina. Y hablando de santos, ¿no? De veranito de San Juan. Bueno, hoy saludamos a todos los Pablos y a todos los Pedros, ¿sí? Hoy decíamos tempranito, cristianos, católicos y ortodoxos, celebramos la fiesta de San Pedro y San Pablo en conmemoración del martirio en Roma de los apóstoles Simón Pedro, que fue el primer papa, y el apóstol Pablo de Tarso, ¿sí? Ahora voy a seguir de paseo por el país, visitando amigas, amigos. Allí se va sumando uno de los del Club de las Cinco. Por aquí con viento fresco, desde el sur, bien al sur, diría yo, Luisito. Luis de Río Grande, Tierra del Fuego. A propósito, está vigente un alerta amarillo por vientos fuertes por allí. Se esperan lluvias y nevadas hoy durante todo el día. Y en este momento la temperatura es de 3 grados 8 décimas. La sensación térmica 2 grados 6 décimas bajo cero. El cielo está algo nublado en Río Grande, Tierra del Fuego. 5 grados es la máxima pronosticada para el día de hoy, Luisito. De Río Grande me voy a Córdoba capital. 9 grados 1 décima la temperatura, 8 6 la térmica. El cielo está despejadísimo y se espera una máxima de 15 grados. En este lunes, con cielo algo nublado. De Córdoba a Huaycama, allí en Valle Viejo, provincia de Catamarca. 10 grados 8 décimas, la temperatura, cielo ligeramente nublado. Y la máxima para hoy está prevista en 14 grados. Se espera un lunes con cielo mayormente nublado por Huaycama. Y por Barreal, provincia de San Juan, el cielo está despejado. La temperatura es de 2 grados 4 décimas, 61 el porcentaje de la humedad, y la máxima para este lunes por Barreal está prevista en 9 grados. Beso grande para Javier, que está por allí escuchándonos precisamente en Barreal, provincia de San Juan. 5 y 28, vamos a seguir adelante. ¿Qué les parece ahora un poquito de Lito Nevia? Viajamos, vamos a fortalecer un poquito el corazón. Solo se trata de vivir.

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0: Bailemos, Coti Saroquín, ya sobre el cierre de nuestra discoteca nacional del día de hoy, señoras, señores, y hasta aquí hemos llegado. Ha sido un verdadero placer arrancar una nueva jornada juntos, juntas, empezar a transitar otra semana. Ya los últimos días de junio, bueno, llega julio, estamos cargados de memes. Ay, por Dios, qué creativos que son algunos, ¿eh? Nos han llegado varios en esta madrunoche que los vamos acopiando, por supuesto. Gracias, gracias enormes a todos y cada uno de ustedes por habernos acompañado, por habernos elegido una vez más en la madrugada. Si Dios quiere, solo si Él, mañana, minutos después de las cero, nos reencontramos, yo sé que va a querer, ¿sí? Con Fabi Codevila haciendo día dos y más tarde abriéndonos de par en par las puertas de nuestra discoteca nacional. Ya arrancamos la semana, que eso es un montón, ¿sí? Bien arriba, con actitud positiva, siempre, siempre para adelante. Para atrás, ni siquiera para tomar envión, ¿eh? Ténganlo en cuenta. Hoy el cierre musical con Charly García y se viene luego a partir de las 6 el panorama federal de noticias para quedar bien informados en el arranque de jornada. Gran lunes para todo el mundo, buen comienzo de semana. Raros peinados nuevos. En el comienzo un lindo recuerdo del año 1984 desde Piano Bar, así que a disfrutar del talento de Carlos Alberto Moreno hoy en el cierre de nuestra discoteca. Hasta mañana.
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0: final de este junio. Estamos a mitad, arrancando esta segunda mitad del año, compartiendo con ustedes, como siempre, este panorama federal de noticias. Nos quedamos hasta las 7 de la mañana, acercándoles todo lo que necesitan para comenzar una jornada bien informada. Por supuesto que los invitamos a que se comuniquen con nosotros, a que nos dejen sus mensajes de audio para comenzar luego las próximas jornadas de este panorama federal a través de nuestro WhatsApp, que es el 113-109-5896. 113-109-5896. La temperatura en la ciudad de Buenos Aires, 5 grados una décima. Cielo algo nublado con neblina. La humedad relativa ambiente, 89%. La máxima para hoy de 14 grados. Va a ser una jornada fría, pero toda la semana vamos a arrancar con temperaturas frías. En un ratito vamos a ir con el pronóstico extendido y, por supuesto, vamos a repasar el pronóstico para los distintos puntos de la República Argentina. Mi nombre es María Fernanda Heras y, como siempre, acompañada por Fernando Pedernera. Buen día, Fernando.
1: Muy buenos días, María Fernanda. Muy buenos días y buena semana para todos.
0: Iniciamos esta jornada, como es costumbre, recorriendo las calles.
1: Tránsito. Hay registro de un incidente ocurrido durante la madrugada con intervención del SAME en Juncal y 9 de julio, entre un auto y una moto. El SAME asistió al motociclista.
0: Nos vamos a repasar cómo está el estado de los accesos y autopistas. El tránsito es normal y con buena marcha en Puente Pueyrredón, Puente La Noria y Alsina, Autopista Buenos Aires-La Plata, Autopista Recheri, 25 de mayo, de Lepiane, Lugones, Cantilo, Cámpora, Ilia, 9 de julio, Autopista Perito Moreno, Camino del Buen Aire, Autopista del Oeste, Panamericana y General Paz.
1: En cuanto a los servicios, los trenes Ramales Mitre, Tigre y José León Suárez de la línea Mitre circulan a horario.
0: En la línea Roca, los ramales La Plata, Gleu, Bosque y Ezeiza corren dentro de los cronogramas previstos.
1: También están operando a horario las líneas Belgrano Norte, Belgrano Sur, Urquiza, San Martín y Sarmiento.
0: En relación al subte y el premetro, comenzaron a operar de acuerdo con los cronogramas previstos.
1: Y en el Aeropuerto Internacional de Ezeiza y en el Aeroparque Metropolitano Jorge Newbery, la operatividad es normal.
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0: Y la propuesta es, a continuación, repasar el pronóstico del tiempo para este lunes 29 de junio del 2026 por regiones de la República Argentina.
1: Comenzamos con el NOA, Jujuy, Salta, Catamarca, La Rioja, Tucumán, Santiago del Estero. Mañana fría, con heladas en sectores serranos y valles. Cielo mayormente despejado a parcialmente nublado, temperaturas entre 2 y 16 grados, vientos moderados del oeste en cordillera.
0: ¿Qué estará pasando en el NEA? Formosa, Chaco, Corrientes y Misiones tendrán una nubosidad variable con algunos bancos de nieblas matinales, ambiente fresco sin lluvias significativas, temperaturas entre 7 a 17 grados con vientos leves del sur.
1: En Cuyo, Mendoza, San Juan y San Luis, día frío y seco con predominio de sol. Heladas matinales en zonas bajas, temperaturas entre 1 y 14 grados, vientos moderados del oeste en la cordillera.
0: Nos vamos para la zona del centro del país, que está compuesta por Córdoba, Entre Ríos, Santa Fe, Buenos Aires, La Pampa y Amba. Cielo parcialmente nublado, con neblinas en el litoral, sin precipitaciones, temperaturas entre 5 y 15 grados, vientos leves a moderados del sector sur.
1: En la Patagonia, Río Negro, Neuquén, Chubut, Santa Cruz y Tierra del Fuego, frío intenso, con heladas generalizadas, cielo despejado en la mayor parte, con posibilidad de algunas nevadas aisladas en la cordillera. Temperaturas entre 3 grados bajo cero y 8 grados sobre cero. Vientos moderados.
0: Y en el sector antártico argentino, islas del Atlántico Sur, condiciones polares con mucho viento y bajas temperaturas. Cielo nublado con probabilidades de nevadas. Temperaturas entre 15 grados bajo cero y 5 grados bajo cero, con sensaciones térmicas mucho más bajas.
1: Y compartimos ahora la información de la ANSES con Diana Costanzo.
3: ANSES informó que hoy, lunes 29, finalizan los pagos de las jubilaciones y pensiones que superan un haber mínimo cuyos titulares posean documentos terminados en 8 y 9. Estas prestaciones incluyen el medio aguinaldo.

0: por movilidad del 2,58%. La fecha y medio de cobro se puede consultar desde el sitio web de ANSES, opción calendario de pagos, también desde Mi ANSES, con CUIL y clave de la Seguridad Social.
1: Y las asignaciones de pago único, primera quincena y familiares de pensiones no contributivas se estarán abonando hasta el miércoles 8 de julio a beneficiarios con todas las terminaciones de documentos.
2: El presidente Javier Milei anunció que Diego Santilli es el nuevo jefe de gabinete.
1: En sus redes sociales, el primer mandatario publicó una fotografía junto a Santilli y escribió: aquí, junto al nuevo jefe de gabinete de ministros, Diego Santilli, y la secretaria general de la presidencia, Karina Milei, delineando los fundamentos para la transición ordenada del cargo, y la jura será el martes a las 16.
2: La decisión se confirmó anoche tras una reunión entre el jefe de Estado, su hermana y Santilli en la residencia presidencial.
1: En una entrevista televisiva tras la designación, Javier Milei informó que volverá a fusionar el Ministerio del Interior y la Jefatura de Gabinete bajo el mando de Santilli.
3: Si usted se fija, es un movimiento equivalente al que en su momento hicimos con Guillermo Francos, porque lo que vamos a hacer ahora nuevamente es fusionar el Ministerio del Interior con la Jefatura de Gabinete. Y eso, digamos, ¿por qué? Porque gran parte del trabajo tiene que ver con trabajar con los gobernadores, ¿sí? Y requiere de músculo político. Y en este caso, desde mi punto de vista, Diego Santilli es un gran trabajador, digamos, que conoce bien el oficio, mucho oficio político, y yo creo que va a ser una forma de volver a darle aire a todas las cosas que tenemos que seguir haciendo, a pesar de que ya cumplimos no solo lo que prometimos para todo el periodo en la campaña del 23, sino que además cumplimos todo lo que prometimos en la de medio término, pero como no estamos dispuestos a dejar de hacer reformas, digamos, seguimos haciendo reformas y no vamos a parar hasta que Argentina sea el país más libre del mundo.
2: Al retirarse de la Quinta de Olivos, Santilli relató que la instrucción que recibió del presidente es continuar con un gobierno transformista y reformista, y que el objetivo es que los argentinos estén cada vez mejor.
4: Estuve reunido con el presidente y con la secretaria general, con Karina Milei, donde, bueno, cuando llegué me plantearon, bueno, lo que por ahí era una versión generalizada, pero yo no había tenido la palabra del presidente, así que aquí hablamos y, bueno, sí, vamos a funcionar tal cual lo dijo el presidente, de la misma manera que había sucedido antes con la administración de Guillermo Francos, al frente de la Jefatura de Gabinete. Y, bueno, seguimos trabajando, tenemos un plan de continuar a fondo con la gestión, con un gran gabinete de ministros que tiene este presidente, el presidente Milei, y seguir con las reformas que venimos encarando. Por más que hemos cumplido todo lo que se ha planteado en la campaña, hay muchas más reformas en adelante.
1: Santilli destacó el acompañamiento de la sociedad al proyecto del presidente Javier Milei y auguró para el país un crecimiento de 20 o 30 años consecutivos.
4: Cuando uno mira a otros países del mundo que han atravesado las situaciones que el presidente Milei está llevando adelante, han salido en crecido 20, 30 años consecutivamente, y eso es lo que está pasando en nuestro país, que ha sido dos años muy difíciles y que la sociedad ha acompañado y acompaña fuertemente, pero no hay que negar que han sido durísimos, pero transformar 100 años no se hace de la noche a la mañana, que está creciendo el país, que tiene que crecer mucho más aún para que le llegue a cada rincón de los argentinos y a cada laburante, y ese es el camino.
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0: 6 de la mañana, 10 minutos en la República Argentina y estamos aquí para acompañarte en tu mañana, en tu comienzo de día o quizás en tu regreso a casa luego de una jornada laboral nocturna o cada uno en sus diferentes realidades, pero unidos a través de Radio Nacional AM870, Radio Nacional Folclórica 98.7 y las 50 emisoras distribuidas en todo nuestro territorio nacional. En la ciudad de Buenos Aires la temperatura 5 grados una décima. Humedad relativamente 89%, cielo algo nublado con neblina. La salida del sol será a las 8 de la mañana, 2 minutos.
1: Internacionales. Terremoto en Venezuela. Encontraron sin vida a la familia del futbolista Trejo.
0: Los cuerpos de la esposa y los dos hijos del jugador argentino fueron hallados bajo las estructuras colapsadas del complejo residencial Cumanagoto.
1: El Club Sport Marítimo de La Guaira, institución a la que pertenece el defensor, confirmó el hallazgo de Yanina Maranela junto a sus hijos Aarón y Ainhoa Trejo Maranela.
0: Fue luego de cumplir 72 horas de labores ininterrumpidas de remoción de estructuras en el sector de Playa Grande.
1: Asciende a 1.450 la cifra de muertos tras el terremoto.
0: El número de fallecidos se elevó en las últimas horas de acuerdo con lo informado por el presidente de la Asamblea Nacional de Venezuela, Jorge Rodríguez, aunque Estados Unidos sostuvo que podrían ser muchos más.
1: El representante legislativo venezolano señaló que hasta el momento hay 3.150 heridos registrados.
0: En relación con la infraestructura, se reportaron 2.501 infraestructuras afectadas, entre las cuales hay 784 edificios, 38 hospitales y 43 centros comerciales.
1: Escuchamos al dirigente venezolano sobre la ayuda de los voluntarios.
2: Continúa la busca denodada, continúa el esfuerzo supremo de los más de 25.000 rescatistas, personal militar, personal policial, bomberos, protección civil, Cruz Roja, organizaciones que han estado 24 horas después de los terribles terremotos contiguos del día 24 de junio a las 6 y 10 de la tarde para salvar las vidas de las venezolanas y los venezolanos que encontremos. Cada vida salvada es un milagro. Cada vida salvada es también la respuesta al esfuerzo de miles y miles de personas, donde incluimos y agradecemos para siempre a los 2.624 rescatistas y delegaciones internacionales que nos acompañan.
0: Y entre los contingentes internacionales se encuentran los infantes de marina argentinos, que ayer contribuyeron al hallazgo con vida de dos menores atrapados en una estructura colapsada.
1: El hallazgo fue posible gracias al trabajo de Bart, uno de los perros que integra la Brigada Nacional, que ingresó a un túnel abierto entre los escombros, marcó presencia positiva y permitió orientar la excavación hacia el lugar correcto.
0: El gobierno confirmó la muerte de 6 argentinos en Venezuela.
1: La Cancillería informó que 4 de los 7 argentinos reportados como desaparecidos fueron encontrados con vida y que aún se busca a otras 3 personas.
0: Kirno indicó que también tiene el registro de 3 grupos de familiares de argentinos con niños y otros 2 individuos que quedaron en situación de vulnerabilidad debido a las consecuencias de los devastadores movimientos telúricos.
1: El canciller dijo que hay un menor que se encuentra solo, sin su familia, y que se enviará más asistencia.
0: Argentina aumenta su colaboración en los operativos de rescate en Venezuela.
1: La ministra de Seguridad, Alejandra Monteoliva, señaló que las brigadas USAR de Argentina continúan desplegadas y operativas en Venezuela.
0: Allí realizan tareas de búsqueda y rescate en coordinación con otros equipos para localizar sobrevivientes de los terremotos.
1: La funcionaria afirmó que el operativo coordinado por la Agencia Federal de Emergencias está funcionando.
0: Escuchamos el mensaje de la ministra a los brigadistas.
3: Quería saludarlos y agradecerles. Sabemos la prioridad y lo importante que son en situaciones como esta. La tarea que ustedes realizan es de una entrega y de un valor incalculable, inconmensurable. Así que mucha suerte, mucha fortaleza, así que muchísimo agradecimiento y hacer el mejor trabajo, porque sabemos que son los mejores. Lo que queremos es un aplauso de ustedes para ustedes.
1: ¿Cómo analizar las donaciones de los argentinos para Venezuela?
0: El informe de Fernanda Germañer.
4: Organizaciones civiles venezolanas en Argentina recomiendan a quienes quieran colaborar con el país ante la tragedia tras los terremotos hacerlo a través de la Agencia de la ONU para Refugiados, Cáritas y la Cruz Roja en Venezuela. Radio Nacional habló con el presidente de la Asociación Civil Venezolanos en La Plata, Rogelio Zafra.
5: La mayoría de las organizaciones civiles venezolanas en Argentina estamos recomendando hacer donativos económicos directamente a Cáritas de Venezuela, a ACNUR Venezuela y a la Sociedad Venezolana de la Cruz Roja en Venezuela. Acá no podemos hacer recolecta porque sencillamente no tenemos un transporte para enviarla.
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0: Argentina es mundial.
1: Argentina venció a Jordania y mantiene intacta la ilusión del bicampeonato.
0: El triunfo desató una verdadera fiesta con el equipo y se consolida paso a paso en la competencia.
1: El próximo choque será ante Cabo Verde el viernes a las 19 y los argentinos ya se preparan para una nueva celebración albiceleste.
0: Y la victoria del fin de semana ante el combinado jordano se vivió como una auténtica final, aun cuando Argentina quedó primero en el grupo y ya estaba clasificada.
1: En Texas, una multitud de hinchas tiñó el estadio de celeste y blanco y se quedó a cantar y celebrar durante casi una hora tras el pitazo final.
0: Mientras que en territorio argentino la euforia se trasladó a las calles, miles de fanáticos se concentraron en lugares tradicionales como el Obelisco en Buenos Aires, celebrando con caravanas, banderas y cánticos al ritmo de la escaloneta.

0: La canción del Mundial de Shakira alcanzó el segundo puesto global de Spotify.
1: Dai Dai, el tema oficial de la Copa del Mundo, se consolidó como uno de los mayores éxitos musicales actuales.

0: 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El presidente Javier Milei viajará a Paraguay para participar de la cumbre del Mercosur.
1: El mandatario parte el martes a Paraguay, donde estará participando de la cumbre de jefes de Estado del Mercosur en Asunción.
0: El encuentro contará con la presencia de 7 mandatarios y diversas delegaciones internacionales.
1: En esta reunión de líderes, los ejes temáticos serán el seguimiento del pacto comercial con la Unión Europea y el inicio de negociaciones con Japón.
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0: Toda la información de la escaloneta con Fabián Pomelo Codevila.
2: Gracias. Y siguen las repercusiones de la enorme victoria de la selección argentina el sábado por la noche en el cierre de la fase de grupos ante Jordania en Dallas, 3-1. Con ese extraterrestre que usa la 10 y que luce orgullosamente el brazalete de capitán. Claro, hace falta decir que hablamos de Leo Messi, que ni siquiera jugó todo el partido, pero que pudo convertir de tiro libre 2 goles de tiro libres de lo que va de su historia personal en los mundiales. Y además convirtió en 7 partidos en forma consecutiva. Esto lo arrastra desde Qatar 2022. Leo Messi vuelve a romper un récord y le permitió a la Argentina cerrar una enorme victoria. Argentina como objetivo el próximo viernes. Viaje a Miami. El escenario, el Hard Rock Stadium. El rival, una de las sorpresas de este mundial. Cabo Verde, 7 de la tarde. Comienzan los mata-mata. Comienzan los mano a mano. Comienza el verdadero mundial. Y la Argentina llega cargada de energía con las 3 victorias y habiendo sido primera en el grupo. A reventar estará el estadio repleto de argentinos. Muchos han esperado la oportunidad de que esto suceda para sacar ese boleto a Miami. Las entradas imposibles. En la reventa ya se habla de entre $2,500 y $3,000 por entrada. Impresionante, pero antes de llegar a ese partido, quien hace un balance de lo que fue hasta aquí la participación de la Argentina fue este señor técnico de Galera y Bastón, porque lo marca de cuerpo entero su forma de ser, su forma de trabajar, su humildad, su sencillez, su perfil bajo. Lionel Scaloni hace un balance de la selección argentina en este mundial.
3: Bueno, el balance, lógicamente, después de ganar los 3 partidos, es positivo, y sobre todo porque hemos hecho participar a todos los jugadores, que era una meta que siempre nos planteamos, porque creo que todos merecen no solo disfrutar de venir al Mundial, sino de jugarlo. Por suerte tuvimos la oportunidad de darle minutos y creo que han cumplido, porque era un partido difícil. Ellos son un buen equipo, se encierran bien atrás, no dejan espacios. Y bueno, los chicos hicieron un buen partido, que al final era de lo que se trataba, tenerlos disponibles a todos y después valorar de cara a lo que viene, lógicamente, si se puede contar con ellos, que me han dado muestras de que sí, ¿no?
2: Y tras hacer ese balance, también tuvo tiempo de hablar de cómo está el plantel, teniendo en cuenta los jugadores que habían llegado lesionados y el Cuti Romero, que se lesionó en el transcurso de este Mundial. Pero todo hace suponer que va a estar al 100%. ¿Es así, Scaloni?
3: El único jugador que hoy estaba en el banco pero no estaba disponible para jugar, el Cuti. Esperemos recuperarlo y si no, bueno, jugar a otro compañero. Sabemos que a partir de ahora se van acortando los días. Hemos jugado cada 5, cada 6 y ahora a partir de 16avo la situación va a cambiar. Y bueno, y sobre todo porque se va a jugar, jugamos en Miami con calor, un horario difícil de entender, la verdad, pero bueno, han jugado todo a ese horario, no nos podemos quejar. Creo que está bien, más allá de Cuti, que esperemos recuperar, el resto está bien y los tenemos disponibles.
2: ¿Y cómo hacer, Lionel, para no marearse, para no pensar, para no ilusionarse? Bueno, el técnico explica por qué no hay que marearse y por qué hay que dar aún el 100% para lo que viene.
3: Es que no hay de qué marearse, acá hay que seguir, jugando, hay que seguir dando el máximo. Lo que siempre dije, lo dije en la rueda de prensa de ayer, esta camiseta implica siempre dar el máximo, rendir e intentar hacerlo lo mejor posible, intentar ganar. Y eso es lo que han hecho hoy y van a hacer siempre, ellos lo llevan adentro. No me voy a cansar de repetirlo, que llevan adentro competir y así será. Al menos mientras esté yo, será así y yo creo que siempre ha sido así. El futbolista argentino siempre ha sido comprometido con su camiseta y lo único que hay que decirle es que lo repliquen en la cancha.
2: Y si como esto fuera poco, le preguntaron sobre Leo Messi, sí. Esta sonrisa tiene que ver con que, de la misma manera que pensamos todos, respondió Lionel Scaloni, ya no quedan adjetivos calificativos, no hay forma de mencionar la dimensión que ha tomado Leo Messi, el mejor de la historia, y esto decía Scaloni.
3: Es una situación un poco incómoda para mí cada vez que me preguntan eso, porque ya no sé más qué decir. Lo único que si te puedo agregar algo es que él hoy podía haber jugado 90 minutos y podía, sin desmerecer al rival, a lo mejor agrandar esa leyenda, pero prefirió también en que sus compañeros tengan minutos, prefirió también pensar en lo que viene, y eso habla más que bien, porque no piensa en esos números que tanto la gente habla. Así que contento porque bueno, decidió eso. Cuando hablé con él, dijo que lo mejor era eso, yo también estaba de acuerdo. Creo que eso habla un poco de lo que representa para él la selección argentina, el grupo, los compañeros, y eso está buenísimo, la verdad. Después todo lo otro, estoy como ustedes, si me sigue, no digo sorprendiendo, pero ya no hay más palabras.
2: Y Scaloni siguió de charla con los periodistas y, cerrando la conferencia de prensa, se le preguntó justamente con respecto a la inclusión de Julián y Lautaro, algo que no se venía dando y que hasta el propio técnico decía que era difícil proponerlo en la cancha. Sin embargo, el sábado se dio Julián Álvarez y Lautaro Martínez, que terminó rompiendo ese maleficio de poder convertir en un mundial. Bueno, esto decía respecto al técnico de la selección argentina.
3: No tenemos duda de ni de Lautaro, ni de Julián, ni de Lo Celso. El gol, lógicamente, que siempre es bienvenido, pero hacen un trabajo increíble. Lautaro está haciendo un trabajo espectacular y, más allá de que convierta o no, estamos súper contentos con él. Desde que está con nosotros ha sido un chico comprometido. Pero bueno, repito, si hacen gol, mejor, porque para ellos y para el equipo, bueno, es mucho mejor, pero aún así estamos contentos con ellos.
2: Y si hablamos de Lautaro Martínez, también tenemos que decir que es uno de los goleadores más importantes que tiene la selección y que, sin embargo, hasta aquí no había marcado un solo gol en mundiales. Llevaba 37 con la camiseta de la selección. Es el cuarto goleador en la historia del conjunto albiceleste. Pudo romper el maleficio, pudo anotar de penal, y tras el partido, Lautaro Martínez, el ex delantero de Racing, hoy en el Inter de Milán, decía lo suyo.
4: Pudimos ganar y eso es lo que cuenta. Lo importante era afrontar este partido con la seriedad que amerita, por la camiseta, por la historia de nuestra selección. Es un test para todos, dejar siempre lo mejor. Todos hemos trabajado de la mejor manera para llegar a este mundial y, bueno, contento. En todos los partidos, mundial siempre es muy difícil, así que tenemos que afrontar todos los partidos con la seriedad que corresponde, porque va a ser duro, va a ser un partido lindo, en un ambiente también donde nos sentimos muy cómodos porque hemos ganado en ese estadio la Copa América. Ahora descansar, recargar energías y pensar en lo que viene. Sin duda que va a ser un partido durísimo, más que nada por lo que representa para ellos, así que a afrontar eso de la mejor manera.
2: Y también quien apareció en el score, que terminó convirtiendo, que tiene una historia realmente muy particular con los mundiales. Su primera cita fue para Rusia 2018. San Paoli no lo incluyó ni un minuto. Previo al Mundial de Qatar, se lesionó gravemente y tuvo que abandonar el plantel. Llega a este Mundial con la posibilidad de jugar por primera vez una cita mundialista, un partido, y convierte su primer gol. Una exquisitez de tiro libre. Sí, Gio Lo Celso habla de su emoción y tiene tiempo de destacar a Lionel Messi.
5: Una emoción muy grande, más que nada por todo el recorrido. Al final, debutar en un mundial con un gol, muy emocionante, pero más que nada el recorrido. Al final me tocó estar en el Mundial de 2018, no me tocó jugar, pasamos muchos momentos y nada, lo de hoy es inolvidable. Fue una noche completa, ahí con Leo estuvimos hablando un poco en el entretiempo de tiro libre, el movimiento hacia el arquero, muy feliz también por él que volvió a marcar, está muy feliz, muy enchufado y bueno, nosotros empujamos atrás.
2: Hasta ahí la palabra de Gio Lo Celso. La selección entonces seguirá trabajando esta semana, adelantaría su viaje a Miami pensando en el próximo viernes. Esta es la radio del Mundial y por ende hay un gran equipo cubriendo paso a paso de la selección argentina en los Estados Unidos y soñando con la posibilidad de seguir avanzando en una llave que se presentaría accesible. El Mundial hay que jugarlo, el técnico ya lo ha expresado, todos los rivales son difíciles. Argentina está capacitada y después de ver lo que hemos visto hasta aquí, vamos con perfil bajo, pero ¿por qué no soñar con el objetivo de llegar a la cuarta estrella?
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1: Con el top de las 6:30 repasamos los principales títulos.
0: El presidente Javier Milei confirmó que Diego Santilli es el nuevo jefe de gabinete.
1: Terremoto en Venezuela, hallan sin vida la familia del futbolista Lucas Trejo.
0: El nuevo triunfo de la selección mantiene intacta la esperanza de los argentinos.
1: Milei viajará a Paraguay para participar de la cumbre del Mercosur.
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8: De la mañana, 34 minutos en la República Argentina, en la ciudad de Buenos Aires, la temperatura 6 grados 2 décimas, el cielo ligeramente nublado con algo de neblina, la humedad relativa ambiente 89%, recordando que el sol estará saliendo a las 8 de la mañana, 2 minutos. Atención, que tenemos información de tránsito para compartir con ustedes. Choque en autopista del oeste, chocaron dos vehículos en Ituzaingó, en el kilómetro 28, sentido Capital Federal. El carril izquierdo está reducido. Reiteramos, choque en autopista del oeste, chocaron dos vehículos a la altura de Ituzaingó, en el kilómetro 28, sentido Capital. Se está trabajando en el lugar.
9: Y vamos a presentar ahora la primera parte de las efemérides del día en la voz de Magdalena Arnú.
10: Hoy, lunes 29 de junio, recordamos el día de 1986 en que Argentina gana por segunda vez en México la Copa del Mundo.
11: México, México, 86. México, México.
10: Fue al vencer 3-2 a Alemania Federal. El gol de la victoria resultó de un pase de Diego Armando Maradona a Jorge Urruchaga, quien corrió hacia el área y definió ante la salida del arquero alemán. Andrea Kobylski escribió el poemario Fútbol Sonetos en honor de aquella selección y a la que nos devolvió la Copa en Qatar 2022. Y así nos contaba cómo logró combinar la severa métrica clásica con la pasión popular.
12: Las reglas y el formato del soneto, en lugar de ser una limitación, siento que me dieron la posibilidad de jugar con las palabras y de combinar, inventar cosas a las que no me hubiese animado en un texto narrativo o en verso libre. Pude juntar palabras, ideas que en otro formato no hubiesen ido juntas. En todos los sonetos sabía cuál era la idea con la que empezaba, pero no sabía cómo terminaba, porque un poco la rima y la métrica me iban llevando hacia lugares que no eran esperados. Había mucho de prueba y error en la construcción de cada soneto. El primero que escribí fue el de Ángel Di María y después seguí con los otros jugadores de Qatar que jugaron la final contra Francia y le dediqué uno a Scaloni también. Y finalmente escribí un soneto por cada uno de los 7 partidos que jugó la selección, empezando con el partido contra Arabia Saudita hasta llegar a Francia. Cuando terminé, pensé que también tenía que rendirles homenaje a los campeones de México 86, un poco porque este año se cumplen 40 años de ese mundial, otro poco porque a mí me marcó muchísimo de chica, yo tenía 12 años cuando Argentina sale campeón.
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10: también un día como hoy, pero de 1896, nacía doña Petrona C. de Gandulfo. Fue pionera en la Argentina como cocinera televisiva, pero también se movió como pez en el agua en la radio y en la gráfica, donde publicaba sus famosas recetas. Uno de los grandes hitos de su carrera fue su voluminoso libro de cocina, uno de los más vendidos y codiciados del siglo XX. Esto nos decía al respecto la socióloga Andrea Matallana, autora del libro Delicias y Sabores, desde Doña Petrona hasta nuestros días.
13: El libro, por el que es famosa, que contenía más de 900 preparaciones, tuvo más de 100 ediciones, se convirtió en una suerte de Biblia del hogar moderno. Miles de mujeres aprendieron a cocinar. Era la década del 40, 50, 60, un regalo de casamiento, una suerte de manual de cómo manejarte, no solamente en la cocina, sino en el hogar. Fue una constructora inteligente de su propio mito. Como ella decía en las entrevistas, que cuando se casó no sabía ni hacer un huevo frito y que a la cocina no la llevaba ni a escobazos. Y ella lo contaba eso en el pico de su éxito. Era la historia de una mujer que se había construido a sí misma y esa historia en algún punto calaba en la lógica de la mujer argentina de la década de 60, 70.
10: Y un 29 de junio del año 2000, Patricio Rey y sus Redonditos de Ricota lanzaban Momo Sampler, su noveno y último álbum de estudio. El disco se caracterizó por su fuerte experimentación electrónica, que acaso anunció el camino solista que el Indio Solari emprendería poco después. Así lo señalaba Mariano del Mazo, autor del libro Fuimos Reyes, la historia completa de los Redonditos de Ricota.
14: Además de ser el canto de cisne de una banda que ya en ese momento ostentaba una trayectoria de décadas, si tenemos en cuenta que empezó en el 78, es la confirmación de las diferencias estéticas que estaban teniendo el Indio Solari y Sky. El Indio abogaba por lo que finalmente fue Momo Sampler, un disco bastante tecno, con muchas capas sonoras, programaciones, la presencia de Hernán Aramberri y de alguna manera la guitarra de Sky, aquellos solos sinuosos, vibrantes de los primeros tiempos, bueno, estaban totalmente desplazados, y de alguna manera se puede pensar que anticipa la carrera solista del Indio Solari. Es un disco muy claro en cuanto a su propuesta lírica, textual, porque justamente Momo Sampler habla de un carnaval, una simulación. La palabra sampler también es algo que refiere al camuflaje, y eran momentos de la alianza, el país se despeñaba hacia el abismo. Si los Redondos habían empezado discográficamente la carrera con Gulp y aquellos estribillos luminosos como A Brillar Mi Amor, ahora es la despedida del siglo XX, una voz opresiva, un lamento. Uno de sus estribillos es No da más la murga de los renegados. Era el comienzo del fin de lo que luego fue la crisis del 2001.
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8: Seis de la mañana, 40 minutos en la República Argentina.
9: El presidente Javier Milei se reunirá con Flavio Bolsonaro en un encuentro de aliados de Israel en América Latina.
8: El mandatario y el candidato a presidente brasileño por el Partido Libertad participarán hoy de una actividad organizada por Israel Alliance Foundation en la ciudad de Buenos Aires.
9: La actividad tiene como eje la expansión de los acuerdos de Abraham, una iniciativa que suma nuevos países.
8: El encuentro promoverá la adopción de la definición del antisemitismo de la Alianza Internacional para la Memoria del Holocausto.
9: También fortalecerá las respuestas legislativas frente al terrorismo y el extremismo y fomentará acciones coordinadas en toda América Latina.
8: Javier Milei y Flavio Bolsonaro se encontraron este año en la asunción del presidente chileno José Antonio Kast en marzo.
9: Allí el argentino le transmitió al brasileño su apoyo y certeza de que van a ganar las elecciones.
8: Retoman las audiencias para analizar pliegos de 30 candidatos judiciales.
9: La Comisión de Acuerdos del Senado retomará las entrevistas el martes y miércoles en la nueva tanda de análisis de pliegos enviados por el Poder Ejecutivo.
8: El 4 de junio, el Senado aprobó 74 pliegos propuestos por el Ejecutivo y el presidente firmó los decretos de designación de 47 de ellos.
9: El INDEC dará a conocer el índice de actividad económica.
8: Hoy el Instituto Nacional de Estadística y Censo difundirá el estimador mensual de actividad económica de abril.
9: En marzo, el EMAE registró un incremento interanual de 5,5% y una suba del 3,5% respecto de febrero.
8: En tanto, el martes, el Instituto informará sobre el consumo de energía del primer trimestre.
9: Pier Paolo Barbieri anticipó una mejora de la economía en la segunda mitad de 2026.
8: El fundador de Wallace destacó que el país tiene una oportunidad histórica para registrarse que las exportaciones energéticas superaron a las del sector agropecuario.
9: El empresario proyectó un crecimiento más variado para los próximos meses debido a la estabilidad financiera global y la consolidación del superávit fiscal.
8: Asimismo, consideró que la baja de las tasas de interés locales ayudarán a recuperar la actividad en sectores postergados como la construcción, el comercio y la industria.
9: Los padres de Loan prestarán testimonio en el juicio oral.
8: María Noguera y José Peña comparecerán el martes ante el Tribunal Federal de Corrientes bajo la condición de damnificados en el proceso por la sustracción de su hijo.
9: El matrimonio contará con asistencia psicológica durante las audiencias presidenciales para garantizar su resguardo frente a los imputados de la causa.
8: Existe la posibilidad de que las autoridades judiciales ordenen retirar del recinto a los acusados con el propósito de evitar un cruce directo en el lugar.
9: Más información con Nerina Álvarez.
16: Dentro del marco del juicio por la sustracción de Loan Danilo Peña, este medio tuvo acceso a material probatorio que será presentado en las próximas audiencias. La defensa de Alan Cañete presentará un material fílmico que establece una conexión directa con Ramón Dupuy, donde el mismo Dupuy reconoce haber enviado a un equipo de abogados y a Alan Cañete a colaborar con la búsqueda de Loan. Esto, según la defensa, podría derribar alguna de las acusaciones de la fiscalía. La semana próxima declararán los primeros testigos, incluidos los padres de Loan, quienes contarán con apoyo psicológico y un estricto protocolo para cuidar a las víctimas.
8: Despidieron los restos de la periodista Ernestina Páez.
9: En una ceremonia íntima, familiares y amigos dieron el último adiós a la conductora que falleció el viernes cuando su automóvil fue embestido por un tren.
8: El féretro fue llevado por su hijo Benicio, quien expresó su dolor y dedicó en sus redes sociales un mensaje de despedida de su madre.
9: Sos mi todo, escribió el joven, quien estuvo acompañado por su tía Federica Páez, su abuela y compañeros de elenco de la conductora y actriz.
8: El Ministerio de Salud confirmó las sedes y fechas del examen digital para residencias.
9: Más de 5.600 profesionales rendirán el nuevo examen integrado.
8: Recibimos un informe de Diana Costanzo.
17: Se confirmaron las fechas y sedes del examen integrado para el ingreso a las residencias de salud. Los postulantes a especialidades básicas, no médicas y posbásicas habilitados para rendir tendrán que presentarse el 30 de junio en la sede Barracas del Correo Argentino en la Ciudad Autónoma de Buenos Aires. Por su parte, los que rindan el examen para residencias básicas en medicina tendrán que acercarse a ese edificio o a la sede central del Correo Argentino ubicada en Monte Grande, provincia de Buenos Aires, el 8 de julio. El examen se realizará de manera digital a través de una plataforma tecnológica desarrollada junto al Correo Argentino. El Ministerio de Salud indicó además que cada postulante recibirá una tablet individual bloqueada, cuyo acceso requerirá un usuario y contraseña personal intransferible. Para poder rendir, los postulantes deberán presentarse con documento nacional de identidad. No se podrá ingresar con teléfonos celulares, relojes o lentes inteligentes. Los resultados se darán a conocer entre el 20 7 y el 31 de julio y el 1 de septiembre ingresarán a las residencias médicas.
8: Un adolescente murió durante los festejos por la victoria de la selección en Salta.
9: Un joven de 14 años falleció en la madrugada en la localidad de General Pizarro, ubicada en el departamento Anta.
8: Fue después de sufrir un accidente de tránsito mientras participaba de una caravana de celebración por la victoria del seleccionado argentino.
9: El siniestro se produjo cuando una motocicleta de gran cilindrada impactó contra una moto en la que viajaba la menor.
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8: De la mañana, 46 minutos en la República Argentina. En la ciudad de Buenos Aires, la temperatura 6 grados 2 décimas. La máxima para hoy de 14 grados. Mañana martes, una mínima de 6, una máxima de 14, con cielo parcialmente nublado. El miércoles, mínima de 4, máxima de 14, con cielo también parcialmente nublado. Y el día jueves, con una mínima de 2 grados, una máxima de 12 grados.
15: Internacionales.
9: Un fuerte temblor sacudió la costa noreste de Japón.
8: Un sismo de magnitud 6.1 encendió las alarmas este domingo en la región asiática, aunque los protocolos de emergencia descartaron cualquier riesgo de tsunami.
9: El movimiento telúrico se originó en el Océano Pacífico a 40 kilómetros de profundidad, registrando su mayor intensidad en la ciudad de Hachinohe.
8: La primera ministra, Sanae Taikachi, solicitó a los residentes mantener la máxima precaución ante posibles réplicas y revisar los planes de evacuación.
9: 11 muertos al estrellarse una avioneta en el este de Francia.
8: El siniestro aéreo ocurrió en la ciudad francesa de Nancy, en una aeronave en la que viajaban personas que iban a participar de actividades de paracaidismo.
9: Según una investigación preliminar, la avería en el aparato generó el accidente que sucedió minutos después del despegue en el aeródromo de Nancy-Essy.
15: Provincias.
8: Impulsan un proyecto para la inserción laboral de personas mayores de 18 años con diversidad funcional intelectual.
9: Desde Radio Nacional Mendoza recibimos el informe de Rolando Brizuela.
18: Plan B, demostrar que yo puedo, es un innovador método para ganarle a la exclusión social de adolescentes y adultos discapacitados que buscan la inserción laboral. Cecilia Despirito, una de las fundadoras y coordinadoras de este espacio, comenta sobre el trabajo mancomunado con personas con diversidad funcional intelectual.
19: El proyecto siempre encarado al entrenamiento laboral de personas con diversidad funcional intelectual. Una vez que pasan este proceso de entrenamiento que dura un año, puedan producir nuestros productos o sus propios productos. Tienen que ver con la inclusión social.
8: San Luis tuvo una activa participación de la Asamblea Federal del Consejo de Seguridad Vial.
9: Gustavo González nos amplía desde LRA 29.
20: La provincia de San Luis participó de una nueva edición de la Asamblea Federal del Consejo de Seguridad Vial. En esta oportunidad se desarrolló en la provincia de Mendoza y sobre el tema hablamos con el subdirector de Coordinación Operativa de Seguridad Vial de la provincia, Ricardo Sosa.
21: Fueron muchos puntos importantes a tratar. Uno fue RTO, otro fue licencias de conducir, radares. En lo particular, nuestra provincia hizo mucho hincapié en lo que es el centro unificado que se realizó en el Desaguadero y se lo vio muy positivo para así articular anillos de seguridad y se quedó a la espera de seguir trabajando en conjunto con otras provincias.
8: Ola Polar, un hombre en situación de calle, murió de hipotermia en el departamento de Rivadavia, en San Juan.
9: La víctima fue identificada como Hugo Cortés, de 60 años.
8: En tanto, otro hombre de 57 años falleció por frío en Misiones.
9: La información con Noelia Villa desde Radio Nacional Puerto Iguazú.
0: Un hombre fue encontrado muerto en el polideportivo de la Chacra 3233 en la ciudad de Posadas. Y según el parte de la policía de Misiones, se determinó que murió por hipotermia. La ola polar se cobró así una vida en la provincia. El Servicio Meteorológico Nacional extendió las alertas por frío extremo en los últimos días para todo el NEA, advirtiendo sobre las consecuencias para la salud que implican estos pronósticos.
8: Advierten sobre el peligro de la contaminación por microplástico en la Puna.
9: Desde Radio Nacional Jujuy nos amplía Daniel Reynoso.
1: El licenciado Gastón Chingolani, quien coordina el proyecto de investigación internacional de estudio de microplásticos en ecosistemas de la Puna jujeña.
22: Los plásticos se están considerando peligrosos por las cuestiones que se están descubriendo de esto de que se van partiendo, se van produciendo partículas más pequeñas y esas empiezan a entrar en las cadenas tróficas y en el cuerpo humano, por ejemplo. Hoy no hay mucha información sobre sus consecuencias, pero sí de que eso está ocurriendo. Asimismo, se ha detectado plástico en prácticamente todos los ecosistemas del mundo.
8: Fiscalizan las medidas de seguridad de los micros eventuales en La Rioja.
9: Más información con Carlos Vega desde LRA 28.
23: Brenda Quinteros Zuluaga, directora de la Comisión Nacional de la Regulación del Transporte en La Rioja, detalló cómo se trabajará en la normalización de los micros de viajes ocasionales.
24: Todos estos tipos de viajes que son por fuera de los viajes habituales de larga distancia hasta el lugar de donde tiene partida el micro en cuestión y poder fiscalizar todo lo que tiene que ver con medidas de seguridad, tanto el micro como las habilitaciones correspondientes y todo lo que conlleva a los choferes que van a realizar el micro.
9: Se dio a la fuga en Concepción del Uruguay un hombre condenado por secuestro y explotación sexual.
8: Recibimos un informe de Eli del Mar Otman desde Radio Nacional Gualeguaychú.
25: Rubén Alberto Cabra, alias Petro, de 43 años, escuchó el veredicto del Tribunal Oral Federal de Concepción del Uruguay por Zoom. Fue hallado culpable de secuestrar, golpear y prostituir a una adolescente de 17 años en un cabaret de esa ciudad. Sin embargo, el tribunal no ordenó su detención inmediata y le impuso solo reglas de conducta. Cabra apagó la pantalla, vació su casa y desapareció. Cuatro días después, cuando Gendarmería llegó a sus domicilios declarados en Villa Ángela, Chaco, una vecina confirmó que se había mudado llevándose todas sus pertenencias.
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9: Retomamos el contacto con Fabián Pomelo Codevila.
26: Y el mundial se sigue disputando. Ya estamos en la fase de 16avos de final que comenzó a jugarse en el día de ayer con la agónica victoria de Canadá sobre Sudáfrica 1-0 que le permite ya meterse al conjunto norteamericano en los octavos de final. Realmente lo de Canadá ha sido trascendental en este mundial, ya que logró su primera victoria en mundiales, recordemos el 6-0 a Qatar, y habiendo superado la fase de grupo se metió también en 16avos de final. Y no contento con eso, ya está en los octavos de final. Estos 16avos de final que seguirá con los cruces de Alemania-Paraguay, Francia-Suecia, Países Bajos-Marruecos, Portugal-Croacia, España-Austria, Estados Unidos-Bosnia-Herzegovina, Bélgica-Senegal, Brasil-Japón, Costa de Marfil-Noruega, México-Ecuador, Inglaterra, República del Congo, Argentina, Cabo Verde, Australia, Egipto, Suiza, Argelia y Colombia-Ghana. Que en el día de hoy se disputarán estos partidos. Desde las 14 horas, la selección canarinha Brasil ante el conjunto nipón. Brasil-Japón, 14 horas entonces, 17:30, Alemania-Paraguay. Teutones y guaraníes se verán las caras también. Y desde las 22, Países Bajos-Marruecos, no, los neerlandeses enfrentando a los africanos entonces. Este es el cronograma en la jornada de hoy en cuanto al Mundial. En cuanto a la Fórmula 1, corrió Colapinto, claro. Carrera complicada para el argentino. Y victoria de George Russell en Austria, en el Red Bull Ring. Tras experimentar problemas de potencia con el Alpine en la largada, el argentino le tocó ir siempre desde atrás. Llegó 15, su compañero de equipo terminó 13, no fue un buen fin de semana para Alpine, que había arrancado bastante bien el viernes, inclusive en una de las pruebas libres, Colapinto había trepado al octavo lugar. Sin embargo, la carrera fue para el Mercedes de Russell, que fue seguido en el podio por Max Verstappen con el Red Bull y Kimi Antonelli, su compañero de equipo, con el otro Mercedes, entonces completando el podio. Con respecto a Colapinto, escuchamos la palabra del piloto argentino tras terminar la carrera.
2: Largué, me quedé sin potencia y empezaron a pasar, como que se recuperó un poco y después salí de la 1 y se quedó de vuelta, no tenía nada y empezaron a pasar todos, quedó 22, así que no sé qué pasó, nos quedamos sin boost, hay que entender el porqué, creo que fue un fin de difícil con el motor y con la parte eléctrica que costó un poco más que otros fines de semana, así que hay que entender el porqué, porque otra largada que siempre es nuestra fuerte y siempre largamos bien y hoy traccioné bien, tuve como buenos primeros 2-3 metros y después se quedó para del auto. Entender un poco qué pasa con esa largada que nos salen ahora acá en Austria y a estar mejor en Silverstone. Igualmente fue un día muy malo, creo que nada, sin ningún tipo de ritmo, muy lento.
26: Hasta ahí la palabra de Franco Colapinto. ¿Cómo sigue la Fórmula 1, el campeonato? Se viene el mítico trazado de Silverstone, el Gran Premio de Gran Bretaña. Esto será el próximo fin de semana y ahí estaremos alentando más que nunca a Franco Colapinto.
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8: Seis de la mañana, 57 minutos en la República Argentina. Y antes de finalizar este panorama federal de noticias, repasamos el pronóstico para las distintas regiones de nuestro país.
9: Comenzamos con el NOA, mañana fría con heladas en sectores serranos y valles y lo mayormente despejado a parcialmente nublado.
8: En el NEA, nubosidad variable con algunos bancos de nieblas matinales, ambiente fresco sin lluvias significativas.
9: En Cuyo, día frío y seco con predominio de sol, heladas matinales en las zonas bajas.
8: En el centro, cielo parcialmente nublado con neblinas en el litoral sin precipitaciones.
9: Patagonia, frío intenso con heladas generalizadas, cielo despejado en la mayor parte con posibilidad de algunas nevadas aisladas en cordillera.
8: En el sector antártico argentino, islas del Atlántico Sur con condiciones polares con mucho viento y bajas temperaturas. Cielo nublado con probabilidades de nevadas.
9: En resumen, lunes frío y mayormente seco en todo el territorio. Heladas matinales en Cuyo, centro Patagonia y sectores del NOA. Temperaturas más suaves en el NEA y centro, con máximas que no superarán los 17 grados, sin lluvias relevantes, predominio de sol en la mayoría de las provincias.
8: Y rápidamente recordamos la información de ANSES. Hoy concluye el pago de las jubilaciones y pensiones que superen el haber mínimo y se abonarán a beneficiarios con documentos finalizados en 8 y 9.
9: Recordamos que las asignaciones de pago único se pagan hasta el 8 de julio a beneficiarios con todas las terminaciones de documento.
8: Momento de repasar los principales títulos.
9: El presidente Javier Milei se reunirá con Flavio Bolsonaro en un encuentro de aliados de Israel en América Latina.
8: Retoman las audiencias para analizar pliegos de 30 candidatos judiciales.
9: El INDEC dará a conocer el índice de actividad económica.
8: Una adolescente falleció durante los festejos por la victoria de la selección en Salta.
9: 11 muertos al estrellarse una avioneta en el este de Francia.
8: Y hasta aquí llegamos en este panorama federal de noticias. Fue un placer poder compartir este lunes con ustedes. Los dejamos con muy buena programación, por supuesto, en Radio Nacional AM870, Radio Nacional Folclórica y las 50 emisoras. Chau, gracias por estar.
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0: día. ¿Cuántos? 3 minutos 3 nos están separando ahora de las 7 de la mañana en la República Argentina de ese día lunes. Qué fiaquita, 29 de junio de 2026 en todo el mundo. Mi nombre es Nico Yacoy. Esto es Primer Round en el muy lindo aire de Radio Nacional AM870 hasta las
1: 10 de la mañana.

0: María Fernanda Heras, muy buen día, bienvenida, ¿cómo le va?
1: Buen día, Nico, buen día a todo el equipo, a los oyentes, muy bien, bueno, con un día fresco, vamos a tener una semana fría, así que arrancamos julio, arrancan los memes de julio
0: ya. Sí, claro.
1: Sí, y...
0: Que tengas un julio bárbaro, que julio bárbaro tal cosa.
1: Sí,
0: ¿no?
1: Sí, sí.
0: Qué bárbaro,
1: sí.
0: Julio bárbaro, que ha devenido, ¿no es cierto? En algún momento le prestábamos atención a la cosa que decía, y después está, qué sé yo, en el lugar que merece, que es un meme, ¿no?
1: Es un meme, es un meme más de julio. Realmente.
0: ¿Cómo sí. cambia la cantidad de pavada que hemos escuchado decir a este julio bárbaro? Sí, sí, sí, oh, qué bien, nos convencía.
1: Pero no. Me hace reír a esta hora de la mañana. ¿Para dónde vas con, con Julio? Bueno, decía que va a ser una semana muy fría. Vamos a tener, por ejemplo, un día el jueves que va a ser de 2 grados de máxima. Así que a prepararse.
0: Ah, bueno, basta. O sea que tendremos un jueves de mínima.
1: ¿Sabés que yo hablo con vos y no sé, cuando te digo 2 grados, digo, ay, no sé cómo hacerte no, los 2 grados?
0: Claro. Haceme cuernitos, no hay ningún problema. Como me hacen allá. Digo, 2 minutos así se hace.
1: Claro, totalmente.
0: Está muy impuesta la B. Que es como otra cosa, ¿no es cierto? Es la buena onda.
1: Porque depende para qué lado. Claro, es depende también para qué lado.
0: Después,
1: lo vamos a analizar eso. Lo vamos a analizar. A ver, estamos hablando de la B de paz, de la B de la victoria. Entonces depende para qué lado. Tengo entendido, por ahí estoy diciendo cualquier barbaridad, pero...
0: Sí. Pero bueno, ahora lo veremos. Le vamos a hacer un estudio de campo, este rato va a estar encargado del estudio de campo el señor Martín Campuzano, que está sentado allí desde hace media hora más o menos, preparándose para sacar esta conclusión hacia el final del programa.
1: Bien, y contarles que 6 grados 2 décimas es lo que estamos teniendo en estos momentos en la Ciudad Autónoma de Buenos Aires. En un ratito vamos a estar repasando las distintas regiones de nuestro país. Tenemos cielo ligeramente nublado, la humedad relativa ambiente 89%, la visibilidad

0: está reducida, así que a tener precaución, reducida por neblinas. La salida del sol se sigue retrasando, se sigue demorando a las 8 de la mañana, 2 minutos. Y la máxima para hoy será de 14 grados con cielo parcialmente nublado. Estamos hablando del tiempo para este lunes, último lunes de junio, en lo que es la ciudad autónoma de Buenos Aires.
1: Muy bien, ¿qué hay que saber entonces hoy lunes 29 de junio a esta hora? Diego Santilli será el nuevo jefe de gabinete, lo anunció el presidente de la Nación, Javier Milei, en sus redes sociales. El primer mandatario publicó una fotografía junto a Santilli y escribió: aquí junto al nuevo jefe de gabinete de ministros, Diego Santilli, y la secretaria general de la presidencia, Karina Milei, delineando los fundamentos para una transición ordenada del cargo. Se vuelve a unir el Ministerio del Interior con la jefatura de gabinete. La jura será mañana martes a las 16 horas. Terremotos en Venezuela. El último balance oficial indicó que los sismos dejaron al menos 1.450 muertos y más de 3.000 heridos. Los rescatistas trabajan contrarreloj para hallar sobrevivientes entre los escombros. Por su parte, el gobierno argentino confirmó el fallecimiento de 6 nacionales. El canciller Pablo Quirno informó que se recibieron 215 solicitudes de asistencia consular. Argentina envió brigadistas y perros entrenados para ayudar en las tareas de rescate. El presidente Javier Milei participará de la cumbre del Mercosur. El mandatario parte este martes a Paraguay, donde asistirá a la cumbre de jefes de Estado del Mercosur. El encuentro contará con la presencia de 7 mandatarios y diversas delegaciones internacionales. Revés para la AFA. El Tribunal Oral Federal número 1 ordenó a la Asociación de Fútbol Argentino ejecutar un seguro de caución de más de 2 millones de dólares que retenía en el marco de la causa Fútbol para Todos. Claudio Tapia había ofrecido devolver el dinero en 3 pagos después del Mundial, pero el tribunal rechazó la propuesta. Los fondos deberán ser depositados en la cuenta del tribunal en un plazo de 10 días. Despidieron los restos de Ernestina Páez. En una ceremonia íntima, familiares y amigos dieron el último adiós a la conductora, que falleció este viernes cuando su automóvil fue embestido por un tren. El féretro fue llevado por su hijo Benicio, quien expresó su dolor y dedicó en sus redes sociales un mensaje de despedida de su madre. Encontraron el cuerpo de otro de los pescadores que habían desaparecido en el Río de la Plata. Se trata ahora de Carlos Kovács, de 60 años, que había salido a pescar junto a su hermano Claudio, aún no localizado. Los restos fueron hallados a 20 kilómetros de la costa, frente a la localidad de Punta Indio. Días atrás fue encontrado el cuerpo de Sebastián Romegiali por la Armada de Uruguay, a 45 kilómetros de la costa de Montevideo. Rodrigo Ruiz, muy buen día, bienvenido. ¿Cómo le va?
2: ¿Cómo te va, Nico? Buen día para vos, para todos. Bueno, la selección argentina volverá al trabajo hoy, descansó ayer.
1: Está bien, después está bien que haya descansado.
2: Del gran triunfo.
1: Después de un sábado a la noche de trabajo intenso.
2: De Jordania, así que bueno, hoy Scaloni ya con un poquito más de claridad se va a poner a trabajar con el plantel para pensar en Cabo Verde, el próximo rival del viernes a las 7 de la tarde. En Miami, con las cosas un poquito más claras, porque el otro día en el partido con Jordania me parece que la evaluación que él ha hecho ha sido satisfactoria, le ha dejado buenas cosas a ese partido, sobre todo de los futbolistas que están con alguna duda, ¿no?, alguna lesión. Así que Tagliafico es una realidad que puede llegar a ser titular. Es Elo Medina en el otro sector. La verdad que fue para todos sorpresa la actuación de Ezequiel Palacios, un chico que juega generalmente en la mitad de cancha, que el otro día lo puso de lateral por derecha, así que es una buena variante ahí. Así que tiene o Molina, Montiel o Ezequiel Palacios. Y de adelante quizás la duda, si juega Julián Álvarez o Lautaro Martínez. Después el resto me parece que son todas cosas buenas.
1: Cuando decís con mejor panorama, digo, el hecho que haya no jugado Messi todo el partido te permite ver equipo en otra dinámica,
2: claro.
1: No quiero decir el equipo en sí mismo, digamos, sin alguien que ciertamente, ¿no es cierto?, mueve el amperímetro y
2: la selección ya ha pasado, por etapas donde Messi no estuvo por lesión en eliminatorias. De hecho, uno de los mejores partidos del ciclo de Scaloni fue con Brasil en eliminatorias, acá en el Monumental, 4-1 le ganamos a Brasil sin Messi en ese partido. O sea, eso habla de un trabajo de Scaloni para cuando no esté el mejor futbolista del mundo del plantel, poder tratar de suplir esa ausencia con, por supuesto...
1: ¿Fuimos sin Messi más allá del resultado en tu perspectiva?
2: Bien. Sí, Argentina siempre ha sacado la cara, sobre todo con Scaloni cuando él estuvo al mando. Al no estar Messi en el plantel o en el equipo, la selección ha tenido muestras. De hecho, la que te nombré recién, la de Brasil, fue una actuación, la verdad que una de las mejores del ciclo, y fue sin Messi. Así que bueno, por suerte el mejor de todos cuando entra, tiene ese magnetismo, que cada jugada le saca oro puro. Y bueno, el otro día llegó a 7 partidos consecutivos convirtiendo, máximo goleador en los mundiales. Bueno, sigue batiendo récords y ojalá siga así todo el mundial. Y aparte,
1: ¿pero el máximo goleador de este mundial es otro? Yo escuché mal.
2: No,
1: es
2: él.
1: Messi. Es Messi. Por eso, sí. ¿Qué estoy escuchando? No, están Messi. Diciendo no, que sí, tal sí. Era, será del de Canadá, no sé.
2: No,
1: un canadiense. ¿Qué están diciendo?
0: No, y lo sigue en papel.
1: Cualquiera
0: no.
1: Dice cualquier
2: claro,
1: cosa.
2: Claro, en papel con ¿no? 4.
1: Claro.
2: Y aparte, vos ves la foto, Nico.
1: Obvio, ni lo corroboré. Dije, está Rodrigo Luna, le pregunto.
2: Hoy me claro. Preguntaba Ceci Diwan, cuando me vio en el pasillo, me dice, qué lindo cuadro que tenemos. El cuadro de la foto esa de 16avos, vos ves la llave, bueno, de un lado y del otro.
1: Todos están diciendo lo mismo, la llave, ayer me decía un amigo, la llave no sé.
2: Tío. Yo qué te dije, Ceci, buen día.
1: Qué buena
0: buen
1: llave.
0: Día, buen día. Yo dije, qué buena llave, pero no porque nos hayan beneficiado, sino porque no hicieron bien su trabajo los otros. Y al que me dijo, hay que jugar cada partido.
1: Efectivamente.
2: Nadie gana en las vísperas.
1: No hay tal cosa como una buena llave.
2: Nadie gana en las vísperas.
1: Totalmente. ¿Eh?
0: Claro, decíselo a Uruguay.
2: Olvídate, claro. Por Uruguay eso. Que tenía a priori un grupo con rivales que vos decías, bueno, Cabo Verde, Arabia Saudita, España, obviamente. Con España perdemos, decían, bueno.
1: A nosotros además nos hace mal eso, dormirnos los laureles, ¿o no?
0: Sí, entonces,
2: sí, sí.
1: Llegaremos.
2: La verdad que bueno, esta selección ya ha dado muestras de situaciones en la cual estaba en adversidad y ha sacado cosas adelante.
1: ¿Ya se complica a qué altura entonces, más o menos?
2: Y si uno hace como un seguimiento, te podría tocar Colombia en cuartos de final.
0: Ajá.
2: Y Brasil en semis.
1: Ese es el
2: rival más.
1: Bueno, pero es como decir, llegamos a la semi. No digan así.
0: Lo que
1: no
0: pasa es que. Así, no, pero Colombia viene con set de revancha por lo que fue la Copa América.
1: Bueno, que se calmen Colombia. Después vamos a hablar con ellos, que se calmen. Después.
0: Se quedaron con una calentura, perdón,
2: bueno.
0: ¿No? Pero...
2: Bueno, así que bueno, vamos a estar un poquito de eso, Nico. Y bueno, y ya tenemos un primer octavo finalista que de ser fue Canadá.
1: Estamos un amistoso en el medio con Colombia.
0: Claro.
1: Vamos a hacer todos los goles y después en el del Mundial. Si es por eso, lo vemos.
0: Me gustó.
2: Canadá ya está en octavo final, que ayer le ganó a Sudáfrica, así que ya tenemos un octavo final. Y hoy hay 3 partidos, te digo.
1: Sí,
2: ¿no? No son de lunes, son de domingo. Se tenía que haber jugado
1: son
2: ayer.
1: De domingo. Bueno, es que ahora es un gran domingo, ¿no es cierto? De acá en adelante, medio
2: sí.
1: Que es un gran domingo.
2: Y la verdad que sí.
1: Está muy bien. 14 minutos de las 7 de la mañana, 15 y digo. Alejandra Gallo, muy buen día, bienvenida. ¿Cómo le va?
3: Pero muy buen día. ¿Cómo están todos? Bienvenidos todos a este primer round futbolero.
1: Efectivamente, veo, usted también ha estado manija el fin de semana.
0: ¿Sobrevivió la pijamada?
3: Tuve pijamada, sí. Los que no sé si sobrevivieron, yo sí. No sé si sobrevivieron los vecinos,
1: porque
3: cada gol me abrían, como no los dejaba salir al balcón.
1: Ah, ¿por qué?
3: Y bueno. Porque no quería que gritaran desencajados en el balcón. Entonces, ¿qué hicieron? Aprendieron a mover la traba infantil de la ventana del living.
1: Claro.
3: Que por suerte también tiene protección. Abrían la ventana y cada gol de Argentina gritaban desencajados por... Así que no
1: pero
3: sé.
1: Está muy bien, es parte, che, no pasa nada, no se molesta.
3: No, está bien, pero fue genial.
1: Está muy bien.
3: La verdad que la pasé genial.
1: ¿Durmieron?
3: No.
1: No.
3: Durmieron 2 horas, no sé nada. Yo llegué un momento
1: que
3: apagué.
1: Que las pijamadas, a diferencia de las nuestras, que no se llamaban así tampoco, ¿En serio consisten en no dormir? ¿Los chiquitos? No,
3: primero que terminaron repasados de remanija porque sí, el partido claro. terminó tarde. Estaban como para jugar un segundo partido, te diría yo, en el living de mi casa. Les costó dormirse. Sí. Después se pusieron re charletas.
1: Claro.
3: Yo llegué un momento que me bajé la palanca y me dormí. Y tipo 6:30 de la mañana escuché que ya estaban hablando. ¿Sabés qué habían hecho? ¿Saben qué habían hecho? Todos los colchones que yo había puesto para que arriba pongan la bolsa a dormir.
1: Ah.
3: Oblicuos con el sillón y se tiraban por tobogán y gritaban. ¡Gol de Argentina!
1: Ah, no, eso 6:30 de la mañana.
3: 6:30 de la mañana. Por eso digo, los vecinos se ven a acordar.
1: Perfecto, pero ya está, lo tachamos de la lista, misión cumplida. Misión cumplida. ¿Y en materia económica?
3: En materia económica tenemos mucho para conversar, Nico, porque vamos a estar hablando de los nuevos reacomodamientos, qué impactos pueden tener en las expectativas y en el clima de la economía. ¿Qué dice el sector privado de esto? Te voy a contar, estuve hablando con varios, así que vamos a estar contándote después. Porque
1: varios privados, pero no de lengua, que contaron.
3: Claro. Sí. Varios referentes importantes del sector privado, pero que han comentado, han dado sus opiniones.
1: Ahí había una necesidad de aparentemente traída a la conversación por los responsables de la política económica de terminar con una crisis política más o menos rápido para poder enfocarnos en eso, ¿no?
3: Lo que se había visto era un repunte de la economía que después volvió levemente a enfriarse y bueno, ahora la expectativa pasa brevemente porque lo que queda por delante tiene que ser todo para crecer y sobre todo porque todo el mundo sabe que la arena de combate, donde se va a dar el campeonato electoral, para ir con terminología futbolera, es la economía. Así que de eso vamos a estar hablando. También, por supuesto, de las modificaciones en precios, de los aumentos que va a haber en julio, que tienen que ver más que con aumentos en sí mismos, con la disminución de subsidios. Y con
1: claro,
3: esto que vos llamas...
1: sigue ese proceso.
3: El camino hacia la normalidad.
1: El arduo camino hacia la normalidad. Cecilia Díaz, muy buen día, bienvenida. ¿Cómo le va?
4: Buen día, Nico, equipo. ¿Cómo están por acá? Seguimos con Venezuela porque tremendo. Ya van más de 90 horas consecutivas de labores de rescate. La presidenta encargada de Venezuela, Delcy Rodríguez, extendió una semana más la suspensión de clases. Ya informó que el 75% de las redes eléctricas están funcionando, el 68% del suministro de agua, el 90% de las rutas también. ¿Cuál es la situación hoy? Bueno, están encontrando aproximadamente 20 muertos por día, es según esto, las cifras oficiales, y no hay dónde ubicar estos cuerpos. Hay 8 o 9 morgues que están improvisando en distintas zonas de La Guaira, que es la zona de desastre, ¿no?
1: Absolutamente. 20 muertos por día, pongámoslo así, 20 hallazgos por día. Sigue sin tener relación con el número, bueno, que aparentemente ya se bajó los escombros, ¿no? Ahora después vamos a hacer una actualización en la página, pero estaba, ¿no?
4: Y más de 1.200 familias damnificadas, según también cifras oficiales. Los equipos de rescates internacionales están trabajando, pero la situación es de absoluta precariedad. Hay falta de insumos, falta de medicamentos, falta de coordinación, falta de herramientas, colapso de las vías de tránsito para que llegue la ayuda. La situación, Nico, sigue siendo muy compleja. También vamos a hablar...
1: La línea es esto de la falta de respuesta estatal, ¿no es cierto? Después de años del Estado presente y de que se... Y además de un Estado organizado como un relojito para otras logísticas, como por ejemplo la represión o el control de la ciudadanía, resulta que cuando tiene que hacer esto, realmente no está. Por supuesto, es una cuestión de mucha envergadura, ¿no? Pero...
4: Sí, no estaba preparado para este desastre, pero lo que te cuentan los venezolanos que vas hablando es que si bien está llegando la ayuda internacional, ellos se están coordinando, los vecinos entre ellos. La mayoría de los primeros rescates ocurrió porque los vecinos se organizaron y muchos critican, con algunas personas que tuve la posibilidad de hablar, el rol que están teniendo los militares que están siendo desplegados en la zona, que están observando pero no están ayudando. Eso es lo que te dicen los propios venezolanos que se trasladaron de otras partes del país a La Guaira para ayudar a sus hermanos. Y están ahí sacando ellos.
1: Pues viste que cambiaron el estamos solos por nos tenemos a nosotros.
4: Nos tenemos,
1: ¿cierto?
4: A nosotros.
1: Nos tenemos a nosotros. Que es efectivamente lo que uno está viendo. Ahora los números realmente asustan.
0: Y en una de las páginas oficiales, Nicolás, la cantidad de reportes son 80.019, mientras que
1: 80.019
0: personas reportadas, pero aún sin contacto son 46.629, bueno, que no tienen contacto.
1: Estamos hablando de 20 hallazgos por día, de 1.400 muertos, pero hay 46.000, más de 46.000 personas inhalladas. Eso
3: son,
1: ¿no es cierto? Avisar un número, ¿no? Final, sí, tremendo, feo. Tremendo. Bueno, te trujaba el corazón ver a la gente, ¿no es cierto?, la vereda enfrente diciendo, bueno, tengo ahí en los escombros a mi hija, mis nietos, mi padre. Impresionante y dramático el desenlace de la historia del futbolista argentino,
4: sí,
1: Trejo, ¿no?
4: Sí, no, que perdió a su mujer y a sus hijos.
1: Sí, y a sus dos hijos. La verdad que tremendo. Luego volvemos contigo, sí, con más internacional. Y digo ahora nuevamente María Fernanda Eiras.
0: Y para meternos nuevamente en lo que tiene que ver con el fútbol, cómo se fue incorporando el lenguaje del fútbol a la diaria. Vamos a ver algunas frases.
1: Por ejemplo, Fau, no, ¿qué decimos?
0: Y por ejemplo, está fuera
1: cambio
0: de juego.
1: Juez. No, eso no es.
0: Está fuera de juego.
3: La tiró afuera.
1: Ah, la claro, tiró afuera. Eso sí, la tiró afuera.
0: Claro,
1: tiró
0: sí, sí. Hay varios, ¿eh? Vamos a pedirle a los oyentes que nos ayuden. Pero además estuvimos trabajando con la Chinita Valdivieso el fin de semana. Vamos a hacer.
1: Trabajó todo el fin de semana la Chinita Valdivieso.
0: Todo el fin
1: por
0: de
1: eso
0: semana.
1: No la tenemos hoy, le mandamos,
0: sí,
1: un beso.
0: Y estuvo produciendo también para, sí, mi segmento. Vamos a hacer un test de. ¿Qué gol hizo Messi el día de cumpleaños de cada uno de ustedes?
1: Ah, pero no hay que acordárselo. No, no, no. Pero decís que algún gol hizo.
0: Algún gol hizo. Vamos a buscarlos, los goles. Son muy pocos los días del año en los que Messi no convirtió. Entonces,
1: ¿en una carrera de cuántos años?
4: Más de 20.
2: Más de 20.
1: Más de 20,
0: más de 20, sí, años. Sí, sí, sí. Más de 20 años. Así que vamos a ir haciendo la prueba en vivo. Nos, me van a ir diciendo los días de cumpleaños de cada uno. Yo busqué el mío. Golazo.
1: Ah, sí, sí. Mira.
0: Sí, no siempre en mundiales, puede haber sido en Barcelona, claro, el Lille,
1: no,
0: por supuesto. Pero la verdad que es interesante jugar con eso.
2: Hace 40 años no había nacido Messi, por ejemplo.
1: Claro.
2: Pero ¿y qué pasaba hace 40 años?
1: De su cumpleaños.
2: ¿Se acuerdan?
1: No, de
2: su
0: nacimiento. Sí, estábamos de festejo.
2: Estábamos de festejo hace 40 años.
1: ¿Por qué?
2: Porque hoy, Argentina, campeón del 86.
1: Ah, mira qué bien eso.
2: Sí. Bueno. Día como hoy, Argentina-Alemania. Ajá. 3-2 en el Estadio Azteca, justo en México.
1: Justo, epa, hay muchas cosas que está ahí. No me quiero volver esotérico, pero.
0: Sí, no, pero
1: la historia, sí, la historia y los astros, ¿no es cierto?
2: Elijo creer.
1: El atrás y el adelante, bueno, alinean para que ganemos nuevamente.
0: Y con las camisetas también, se dio que salimos campeones los días que de las camisetas que usó Messi. Ahora. Una de las camisetas que usó Messi durante mucho tiempo fue la 19.
1: Ajá.
0: ¿Qué día finaliza esta Copa Mundial?
1: 19 de algo.
0: No digamos nada.
2: Anule Mufa.
0: Qué anulamos raro. Mufa. Ahí
1: Romina
0: está.
1: Winner, muy buen día, bienvenida. ¿Cómo le va?
5: Muy buen día, ¿cómo están?
1: Bien, acá haciendo, no sé, Messimancia, ¿viste? Estamos leyendo en función.
5: Claro, está bueno eso de Messimancia, tengo una nueva meta.
1: Ahí está, voy a empezar, voy a poner una carpita acá afuera, Maipú, y voy a hacer Messimancia.
5: Ay, Dios, pero muy interesante los datos y las cosas que están contando.
1: Sí.
5: Porque a la gente le gusta todo eso.
1: Por supuesto.
5: Está bueno.
1: Por supuesto. Así que tenemos, bueno, a nuestra numeróloga de cabecera que
0: es. Después nos pasás el día de tu cumple, Romy.
5: Fernanda Eiras.
1: Bueno, ¿cómo amanece la Argentina? Te digo que
5: bueno,
1: acá
5: estaba
1: enquilombado el tránsito, ¿eh?
0: Sí.
1: Sí, acá, ¿sí?, me dice Ale, Gallo también lo confirma. Sí, nos levantamos como locos, no sé por qué.
5: Y bueno, cosas que suceden. Lo primero de todo, ahora las complicaciones se están dando en el barrio de Voto. Ahí el conductor de un camión perdió el control del vehículo y terminó impactando contra el muro de contención del tren San Martín y el alambrado, literalmente lo rompió y se subió a parte del muro. Esto es en Ricardo Gutiérrez al 4500. Ahí la circulación está cortada. Trabajan los bomberos, Nico, porque hay derrame de combustible. Eso es lo más peligroso. Entonces están trabajando en el lugar para controlar esa situación. El conductor del camión no sufrió lesiones, se bajó por sus propios medios. Ha sido asistido por SAME como medida preventiva, pero se encuentra en buen estado. Entonces hay un corte en Ricardo Gutiérrez al 4500. No afecta al servicio del tren San Martín, que está operando sin inconvenientes. Después se dio un choque de dos motos en Avenida General Paz, a la altura de Tecnópolis. Esto es en el barrio de Saavedra, en sentido hacia el Río de la Plata. Ahí la circulación está reducida. General Paz tiene muchas demoras hoy en el barrio de Saavedra, puntualmente por este choque, y después toda la primera zona de Liniers, de Devoto, en sentido hacia Lugones. Los que vienen por Panamericana van a encontrar las primeras demoras desde la bifurcación de los ramales de Pilar y Campana hasta 197, todo en sentido hacia la Ciudad Autónoma de Buenos Aires. Hay retrasos en autopista de Nepiane, hubo un choque a la altura de Villa Lugano en sentido al centro, y esto genera demoras en autopista Richeri, impacta directamente. Y la autopista Buenos Aires-La Plata está con buena circulación. Todo esto en los accesos a la Ciudad Autónoma de Buenos Aires. En cuanto a rutas nacionales argentinas, el Paso Cristo Redentor, ubicado en Ruta 7, que conecta Argentina con Chile, operativo las 24 horas, operativo hasta las 21 horas.
1: Ah, ok.
5: Sí, casi metemos la pata. Bueno, está con este servicio de 9 a 21 horas porque es el horario invernal, con lo cual es importante, bueno, planificar los viajes. Siempre contamos que dos horas antes se van cerrando las barreras en Ushuaia y en otros pasos internacionales del país también, una hora y media antes van cerrando los controles para después que crucen y no acumulen vehículos que no van a poder pasar. En Río Negro, buena circulación en la Ruta Nacional 40, toda la zona de San Carlos de Bariloche se transita sin inconvenientes. La misma 40 entre Esquel y Epuyén, pero ya en Chubut, en diferentes sectores, las calzadas se encuentran húmedas y resbaladizas, las banquinas también. Entonces es importante ahí transitar con precaución, llevar siempre una marcha precautoria, baja velocidad y luces bajas encendidas, tener en cuenta esos datos. Los pasos internacionales Pino Hachado y Cardenal Zamoré, vamos a estar pendientes a ver si se da la habilitación a partir de las 9 de la mañana, que es el horario que tiene siempre programado. Ayer estuvieron operando los dos pasos, vamos a ver si hoy sucede lo mismo. Pino Hachado está habilitando generalmente un poco más tarde, alrededor de las 10:30, que es cuando se dan las condiciones climáticas que mejoran. Tal vez hoy suceda lo mismo, lo vamos a ver en el transcurso de la mañana. Después, en la provincia de Misiones, se debe transitar con precaución en la Ruta Nacional 14, a la altura de Dos Hermanas y Bernardo de Irigoyen. Se hacen tareas de mantenimiento y que ir a baja velocidad. Lo mismo en el acceso sur a Posadas por la ruta 101, y en la ruta 12, en la travesía urbana de Posadas, también se están haciendo tareas viales. En todas estas zonas, respetar las indicaciones de señalización, bajar la velocidad, generalmente es entre 20 y 30 kilómetros por hora. Y ya volviendo a la provincia de Buenos Aires, todo lo que tiene que ver con los servicios, el Tren de la Costa está con un servicio reducido.
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7: Temperatura actual en nuestra ciudad capital, 2 grados 8 décimas, 72 es el porcentaje de la humedad. El pronóstico anticipa una jornada con poca nubosidad y frío con heladas, vientos leves del sudeste rotando al noreste. Paso Internacional Cristo Redentor habilitado de 9 a 21, Pehuenche de 12 a 19. Se esperan nevadas en cordillera para los primeros días de julio. Máxima estimada para hoy, 11 grados. Domingo trágico en Santa Rosa, fatal accidente de tránsito se registró este domingo por la tarde sobre la Ruta Nacional 7 en el departamento de Santa Rosa, donde un hombre de 80 años perdió la vida y otras tres personas sufrieron heridas luego de que el automóvil en el que viajaban volcara sobre la banquina. El siniestro ocurrió a la altura del kilómetro 948 y es investigado por la Oficina Fiscal de Santa Rosa y La Paz. Un Volkswagen Up circulaba por la Ruta 7 con cuatro ocupantes. El conductor, un hombre de 37 años, perdió el control del vehículo tras ser encandilado por el sol. Como consecuencia de esa situación, el automóvil salió de la calzada y terminó volcado sobre la banquina sur de la ruta. Según datos proporcionados por el Ministerio de Seguridad y Justicia, entre el 1 de enero y el 25 de junio del 2026 se han registrado 52 víctimas fatales, mientras que solo en junio se contabilizaron 7 personas fallecidas en el lugar del siniestro. Comienzan las obras de AISAM en el límite de ciudad con Godecruz. La Municipalidad de Ciudad de Mendoza informa que el lunes 29 de junio arrancan las obras de remodelación integral de calle Hipólito Yrigoyen, una intervención estratégica que va a mejorar la infraestructura vial, la seguridad y la calidad urbana en una de las arterias más importantes de la capital. El primer tramo de obra abarcará labores en calle Brasil, desde Belgrano hasta San Martín, y en Yrigoyen, desde San Martín hasta Roque Sáenz Peña. En esta primera etapa de la obra estará cortado totalmente el cruce de Yrigoyen y San Martín y también de la calle Brasil entre San Juan y San Martín. Se recomienda circular con precaución. La obra tendrá una duración de 6 meses de trabajo. El Gobierno Nacional confirmó la muerte de 6 argentinos tras los terremotos en Venezuela y mantiene la búsqueda de 3 desaparecidos. El canciller Pablo Quierno informó que la Cancillería recibió 7 pedidos de búsqueda de argentinos que se encontraban en distintas zonas del país al momento de los sismos. Hasta el momento, 4 de esas personas fueron localizadas con vida, mientras que continúan las tareas para encontrar a otras 3 que permanecen desaparecidas. Mientras tanto, continúan las tareas de rescate y también ayuda humanitaria. El saldo de los terremotos sigue creciendo. Según el último reporte oficial, los 2 sismos registrados el miércoles dejaron cerca de 1.500 muertos y decenas de miles de personas desaparecidas. Deportes, continúan los cruces de 16avos de final con presencia sudamericana en el Mundial de Fútbol México, Estados Unidos y Canadá 2026. A las 14 en Houston se miden Brasil y Japón, 17:30 Alemania, Paraguay en Boston y a las 22 Marruecos, Países Bajos en Monterrey. Ayer Canadá, sobre la hora, venció 1-0 Sudáfrica, avanzó a 8avos de final y espera por Países Bajos o Marruecos. Argentina continúa con los trabajos en Kansas pensando en Cabo Verde, su rival del próximo viernes a las 19 en Miami. El miércoles se trasladará a esa ciudad. Scaloni va delineando el 11 inicial similar al equipo que paró frente a Austria. Se espera por la evolución de Cuti Romero con una dolencia en su rodilla derecha. Reiteramos datos del tiempo. Esta hora 2 grados 8 décimas. La temperatura actual 72 es el porcentaje de la humedad. Se espera una máxima para hoy de 11 grados. Hora en el país 7:33 minutos.
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10: Al que no sabía nada o al que no sabía nada de cocina, así que merecía que en Radio Nacional recordemos esta prócer.
1: Por supuesto, y que nos cuenten qué receta de Doña Petrona. No sé, yo tengo un amigo que tiene el libro y hace de comer según Doña Petrona. Bueno, que nos cuenten.
10: Todavía cuente. Se edita el libro, ¿eh? ¿Ah? Así que váyanlo a buscar a las librerías, porque todavía existen los libros de Doña Petrona en las librerías.
1: Ajá. Bueno, ha sido pionera, yo creo que no solamente en la Argentina, ¿eh?
10: Me parece que sí, que es pionera, al menos a nivel latinoamericano seguro. No sí. Sé Norteamérica porque ellos tienen sus personas de la tele ya de mucho tiempo cocinando, pero no me quiero arriesgar a decir en el mundo entero, pero al menos de Latinoamérica seguro.
1: Seguramente. Y bueno, abrirse camino, ¿no es cierto? En ese momento con una cosa. Después fue criticada porque que le enseñó a las mujeres a cocinar y no a otra cosa, pero sacar eso, que es una cosa, ¿no es cierto?, anacrónica.
10: Yo creo que estuvo muy bien porque además hacía recetas terrenales, cosas que podían hacer todos en casa, no era una cuestión elitista. Me parece que estuvo bueno y marcó una época y acercó también de alguna otra manera a las personas a los libros. Porque,
1: eso, bueno, sí.
10: Me parece que hizo un beneficio por todos lados, Doña Petrona. Sí. Y además nos regaló apodos caseros a todos los que ayudábamos a nuestros padres en la cocina, a todos nos decían Juanita. Sí. ¿Quién no recuerda a Juanita? Porque no podemos recordar a Doña Petrona si no recordamos a Juanita también.
1: Bueno, yo pensaba en Susanita, digo, ¿cómo? Porque tenía un nombre así, Juanita era, ¿no es cierto? ¿Me lo alcanza? Juanita. Me lo alcanza. Tenemos que buscar algún audio de de Doña
10: Petrona. Sí, Juanita. Así que, bueno, bien merecía recordarla.
1: Mariel, en HBO hay una serie que se llama Julia Child, y que precisamente, ¿no es cierto?, de alguna manera recuerda a una doña Petrona norteamericana.
4: Claro, es la historia de una cocinera estadounidense. Hay una película con Meryl Streep, que ella viajaba por el mundo porque su marido era diplomático y encontró esta idea de hacer un libro. Es una de las precursoras de este tipo de difusión.
1: Hace primero un libro y después
4: y después un programa de televisión.
1: Un programa exitosísimo y... bueno, lo que enseñaba puntualmente, precisamente por donde estaba destacado su marido como diplomático, era cocina francesa, ¿no es cierto? Cocina francesa en la televisión norteamericana. Y después las hay en la actualidad, digamos, y que han montado grandes negocios sobre la base
10: hay
1: de
10: muchísimas.
1: Esto.
4: Hay un montón, pero Doña Petrona, como decía Mariel, fue precursora en América Latina. Y después hay otros ejemplos en otros países. Por ejemplo, en Perú hay una cocinera muy famosa que todavía está viva, que tiene casi 100 años, que fue, tomando el ejemplo de Doña Petrona, siguió con eso su país. También Perú, un país que tiene, ¿no?, una tradición culinaria muy importante, pero ella viene a inaugurar un poco toda esta movida de difusión culinaria Doña Petrona en nuestra región.
1: Mary Berry en el Reino Unido, ¿no es cierto? Es también muy conocida y un personaje, mira, cerquita de los 100 también, cerquita de los 100. Claro, pero María, tenemos audio de Doña Petrona.
10: A ver, vamos a escucharla.
11: Repetida, debido a muchísimos pedidos. Ana María, por favor, les pasa los ingredientes. Juanita, por favor, me levanta la manga.
1: Claro,
10: hermoso, Doña Petrona. Juanita, me encanta, Juanita, esa vocecita que tenía Doña Petrona.
1: Una artista, María Río.
10: Sí, sí. Bueno, le desactivé un recuerdo más, sacó y a cocinar ahora. Sí,
1: ¿por qué dicen desactivé? Para mí lo activan, estaba desactivado y lo activan, pero dicen desactivé. No lo vamos a trabajar.
10: Bueno, vio que es como los videojuegos, que uno va como desactivando
1: eso,
10: cosas,
1: tiene
10: y
1: que
10: va
1: ver
10: logrando
1: con
10: objetivos.
1: Sí,
10: bueno,
1: sí.
10: le activé un recuerdo y a los oyentes también, y que nos cuenten, ¿qué cocinaron de Doña Petrona? ¿Qué recetas siguen haciendo?
1: María Ríos, muchísimas gracias.
10: Adiós, hasta luego.
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0: 40 minutos ya de las 7 de la mañana, Alejandra Gallo nos has hecho ya perder toda posibilidad de cumplir con la grilla.
1: Bueno, pero dale.
0: Como corresponde a esta hora, empezamos nuestra ronda de amaneceres provinciales. Primero de todo vamos a zapar la provincia de Neuquén con Nélida López. Nélida López, muy buen día, bienvenida, ¿cómo le va?
2: Muy buenos días, Nico. Aquí estamos con una temperatura de 4 grados bajo cero, con una sensación térmica de 7 bajo cero, con un cielo mayormente despejado, el viento calmo.
0: Bien, bueno, hace cara de frío.
1: No, hice cara de buen día, hice cara de estoy congelada, 4 bajo cero. Yo venía dándome manija porque en Buenos Aires el jueves va a ser de máxima 2 grados, pero 4 bajo cero hoy... Ya está.
2: La sensación térmica de 7. Y bueno, no hemos tenido, al menos aquí en la parte de centro de la provincia, en Zapala, nieve ni lluvias, pero sí realmente mucho frío.
0: Mira, bueno, ¿cómo corresponde al invierno, no es cierto, Nélida? Están acostumbrados.
2: Totalmente.
0: Están acostumbrados.
2: Totalmente.
0: Nélida, contame esta tragedia que terminó con la vida de un joven músico de 26 años.
2: Así es, la información se hizo saber rápidamente a través de las redes sociales porque era un músico joven muy conocido en el ambiente musical y también por toda la gente. Gonzalo Orellana era integrante del grupo musical Los Chama de Cristal, bueno, hijo también de Marcelo Orellana, un reconocido cantante de la misma agrupación de Campera. Es una familia de músicos y bueno, lamentablemente las pericias dicen que su vehículo en el que él viajaba y el cual conducía se habría cruzado de carril e impactó de lleno con un camión que venía por la otra mano. Y su fallecimiento habría sido en el acto.
0: Qué bárbaro, la verdad, tremendo, tremendo. Así que ruta 22.
2: Ruta 22, entre Zapala y Cutralcó, en el kilómetro 1336. Uh-huh.
0: Bueno, ahí lo hablábamos, lo hablamos siempre con Romina, ¿no es cierto? Todo el cuidado en el momento de conducir.
2: Es una ruta, Nico, vamos a decir realmente que estos últimos años se colapsa mucho. Quienes la transitamos a diario, realmente la parte que es de Arroyito a Zapala, si vienen camiones adelante, es imposible poder traspasarla porque es un solo carril. Sin embargo, bueno, desde Neuquén a Arroyito tenés doble vía y eso aligera el tránsito y disminuye también los accidentes, ¿no? Sí, pero bueno, es una ruta que quedó allí nada más.
0: Nélida, muchísimas gracias, que tengas lindo día.
2: Un abrazo, gracias.
0: Beso grandote. Es Nélida López de LRA 17, Radio Nacional Zapala, provincia de Neuquén. Y nos vamos ahora a Santiago del Estero con Luciana Lucchini. Luciana Lucchini, muy buen día, bienvenida, ¿cómo le va?
3: Hola, Nicolás, buen día para toda la audiencia y el equipo ahí desde Santiago del Estero, saludándolos en bueno, amanecer frío, no helado, ajá, al menos esta vez, bueno. Pero estamos ahí, con 9 décimas. No sé si cuando termine de amanecer, bueno, ahí has visto que empieza a salir el solcito y es como que hace un bajón en la temperatura. Pero
0: 9 décimas es un frío tremendo.
3: Es tremendo, por eso te digo, no estamos helados, pero estamos ahí, y nos espera una semana bastante fría y helada, sí. Por lo menos lo que va a ser a partir del miércoles, te diría, con mínimas que van a estar muy, pero muy bajito, ¿no? 3 grados, 2 grados. Que bueno, a ver, nos anticipan que vamos a tener un comienzo de mes, un julio bastante frío en Santiago del Estero.
0: Efectivamente. Contanos, Luciana, este caso de femicidio en Colonia 2.
3: Sí. Lamentablemente, hoy amanecimos con esta noticia de esta mujer que ha sido asesinada, un asesinato seguido de suicidio, porque, la pareja de ella que la termina matando, después se termina quitando la vida. Aparentemente se habla de un suicidio. Porque lo encontraron a él colgado de un árbol, pero bueno, el que encuentra esta escena escalofriante es el hijo de este matrimonio. Vamos a contarle a la gente que Colonia Dora es una ciudad del interior de Santiago del Estero, estará a unos 180, 200 kilómetros de la capital santiagueña. Llega el hijo de este matrimonio, de Edith Pérez y de Omar González, y se encuentra con su madre tendida en el suelo, con varios con varias heridas en el estómago, dicen, en la zona de la panza, cuenta este muchacho, aparentemente con se las habría provocado con un arma blanca, ¿no? Después tenía golpes en la cabeza, bueno, obviamente la cantidad de sangre y todo lo demás. Sigue recorriendo la casa y lo encuentra también, en este caso a su padre, como les decía, pendiendo de un árbol del fondo, del patio de su casa, ¿no? Bueno, pidió ayuda, uno de los vecinos fue el que llamó a la policía, llegó a la policía, constató todo lo que estaba, lo que había sucedido, así que bueno, los cuerpos, por una cuestión de protocolo, han sido trasladados para la correspondiente autopsia, por supuesto. Aunque bueno, se habla de esto, ¿no? De que se presume la muerte, al menos de este hombre, por ahorcamiento, y habría sido él, obviamente, el que asesinó a su mujer y después, por supuesto, se quitó la vida, ¿no? Ella pertenecía al grupo de bomberos voluntarios de Colonia Dora, así que bueno, muchos mensajes de consternación, de dolor, de sus propios compañeros, ¿no? Y por supuesto de la gente que la conocía desde esa función. Así que bueno, triste noticia en Santiago del Estero con este femicidio que hoy enluta a la provincia, ¿no?
0: Luciana, sí, tremenda noticia. Cuando haya actualizaciones nos vas contando, ¿te parece?
3: Claro que sí. Un beso para todos.
0: Un beso grande. Luciana Lucchini de LRA 21, Radio Nacional Santiago del Estero, y nos vamos ahora a La Rioja con Carlos Vega. Carlos Vega, muy buen día, bienvenido, ¿cómo le va?
4: Nico, ¿cómo estás? Buen día, un saludo para todos. Acá estamos, 4 grados la temperatura a esta hora en la ciudad de La Rioja. Vos sabés que para esta semana se pronostican temperaturas bajo cero, ¿no? Desde el miércoles en adelante, y llegando con un alivio hacia el sábado, o sea, con 0 grados, que no va a ser ni frío ni calor, digamos.
0: Ponele.
4: Como dicen los gallegos, digamos, ¿no?
0: Qué bárbaro.
4: Exactamente, pero así venimos con estas temperaturas bajas en lo que va a ser el inicio del mes de julio, en donde vos sabés que desde el Servicio Meteorológico anunciaron que La Rioja va a tener... y esta parte también del país va a tener un frío, digamos, moderado, seco, y que no se va a extender por mucho tiempo. A lo sumo, 2 a 3 semanas, y después es como que va a comenzar a moderar o a temperar, ¿no? Justamente el clima más acorde a esta zona del país.
0: Uh-huh. Bueno, a ver, tiene que ver con este clima, ¿no es cierto?, puntualmente, y es que comienza sí. La temporada turística de invierno en la provincia.
4: Tanto en la capital como en toda la provincia de La Rioja está previsto hacer el lanzamiento de lo que es la temporada turística con distintas alternativas. La ruta del vino es, digamos, la insignia de lo que va a ser toda esta temporada turística de invierno, que no tan solo se extiende en lo que son estas 2 o 3 semanas de vacaciones, con las diferencias que hay entre provincias, porque La Rioja y un grupo de provincias salen el 13, en otra parte del país salen el 20, y bueno, así se completa el mes de julio, pero acá por lo menos comienza la temporada turística de invierno el 13, digamos, de manera oficial, y se extiende durante todo el mes de agosto y hasta mediados de septiembre, con todo lo que es las distintas propuestas en capital como en distintos puntos de la provincia de La Rioja, la zona del oeste, como lo es Chilecito, Famatina, lo que es la zona de Villa Unión con Tarampaya, con Laguna Brava, la zona de la costa riojana también, en donde en esta parte se lleva a cabo la mencionada ruta del vino, con visita a distintas bodegas y emprendimientos vitivinícolas, como así también en la zona de lo que es Chilecito, y en la zona también en la visita del Cabre Carril. El parque antropológico y lo que es el Saladillo en la ciudad de La Rioja, y distintas zonas para transitar, como es también el dique en la capital provincial, son distintos lugares que se han vuelto atractivos para lo que es el desarrollo del turismo interno, que esto también es algo importante a destacar, como así también para los visitantes que llegan a esta parte del país. ¿Por qué, Nico? Porque llegan a La Rioja, hacen base en la capital provincial y durante distintos días van buscando y visitando otros destinos dentro de la provincia de La Rioja.
0: Muy bien, nos daremos una vuelta, Carlos, entonces, en algún momento. ¿Nos convenciste?
4: Los esperamos con distintas alternativas enológicas, gastronómicas y también socioculturales a disfrutar acá.
0: Mirá que bien entrenado está Carlos, ¿qué es lo que propone primero? Está bien, está muy bien. Che, Carlos, lo que sí, completar la vacunación de dengue, ¿verdad?
4: Sí, mira, esto también es importante porque las vacunas... Desde el vacunatorio central nos indicaron que vencen el 20 de julio.
0: Okay.
4: Y todavía hay una parte de los que tienen la primera dosis que no concurrieron a ponerse la segunda. Así que deben completar tema de vacunación.
0: Bueno, vayan que claro. Si no, no sirve.
4: Y claro, y además aprovechar de que es gratis, aprovechar este beneficio justamente y de que pueden acceder a esta cobertura.
0: Carlos, muchísimas gracias, que tengas hermoso día.
4: Un saludo para todos, buena semana.
0: Es Carlos Vega, de LRA 28, Radio Nacional, La Rioja.
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0: César Tapia, muy buen día, bienvenido, ¿cómo le va?
1: Mico y equipo, ¿cómo andan? Buen día.
0: Muy bien, usted empezando la semana tempranito, ¿cómo corresponde?
1: ¿Cómo corresponde?
0: Bueno, ¿y con qué vio el asado? ¿Con qué asado vio un hombre de campo el partido?
1: con amigos, juntada.
0: Ahí va. Después nos va a contar sobre los detalles del asado. ¿Vos sabés asar, sí?
1: Sí.
0: Ah, está bien,
1: perfecto. Una cosa que te guste y otra cosa es que sepas, ¿no?
0: Ah,
1: tiene que gustar para asar.
0: Claro.
1: Sí, te tiene que gustar. Claro. Sí. Si está el que acompaña, es muy importante también.
0: Ah, claro.
1: Te trae la picada. Esto te sale más rico el asado.
0: Ah, la previa de sí, se está perfecto.
1: Claro.
0: Claro.
1: Nunca dejes al asador solo. Si querés que salga rico, nunca lo dejes solo. Acompañalo.
0: Ahí está. Que es una manera de asar vos también en algún punto, ¿viste?
1: Claro.
0: Está bien.
1: Claro. Totalmente.
0: Así que hay que agregar al aplauso al asador, el aplauso a los que acompañan al asador.
1: Claro.
0: Y se lo hace más fácil.
1: Totalmente.
0: Me parece muy bien. Che, contanos esas expectativas por la campaña de granos.
1: Sí, exactamente. Expectativa porque el tema de el piso, el tema de la humedad está poniendo un poco más lento la terminación de la campaña de grano grueso. Decíamos que ya hace 15 días que viene con un 2% para la soja y que no se termina de cosechar. Bueno, ayer un poquito más de aire y en algunos lotes se estaba terminando, pero también viene un poco más retrasada la siembra de trigo, que había arrancado muy fuertemente y que, bueno, ahora está un poco más del 60%, pero está yendo muy muy lento. El tema del piso y el tema de la humedad está haciendo que esta campaña venga con esa situación, donde también lo que mencionamos, lo que falta del maíz, también falta un resto importante para el maíz, y eso hace que, obviamente, cuando va cambiando el clima, puede llegar a afectar de alguna manera los efectos tardíos.
0: Claro.
1: para estos maíces, así que hay monitoreo importante con respecto a la parte final, ¿no?
0: Claro. Así que, bueno, así estamos. Un año en ese sentido, bueno, veremos cómo se desenvuelve, ¿no? Para no sembrar alarma, digo.
1: Sí, a nivel de clima y todo esto. Sí, la alarma está con respecto a lo que va a pasar. Lo importante es terminar esta campaña. Después la campaña que vendrá será otro punto en el cual va a ser muy estratégico por
0: con
1: lo que
0: el
1: hemos
0: niño
1: mencionado
0: encima, claro.
1: Y sí, porque semana a semana se va ratificando y se va sabiendo un poco más en qué zonas. Los especialistas en las últimas horas han hablado un poco más que impactaría un poco más de para el norte de nuestro país. Y hay que ver en qué zonas, pero bueno, para los cultivos obviamente eso será determinante, pero el clima vuelve a ratificar que es un factor preponderante a la hora de la campaña, y hay que ver la estrategia que utilizan los productores para no tirar, como se dice habitualmente, tirar dólares en la tierra, ¿no?
0: Totalmente.
1: Y después
0: totalmente,
1: la cosecha.
0: Totalmente. Sí. César, muchísimas gracias, que tengas lindo día.
1: Dale, Nico, un abrazo para vos y todo el equipo.
0: Abrazo grandote, es César Tapia.
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4: 8:00 a.m. en la República Argentina. El presidente Javier Milei elogió a Diego Santilli tras confirmar que el ministro del Interior asumirá mañana como jefe de gabinete. Dijo que es un dirigente con mucho oficio político.
5: Diego Santilli es un gran trabajador, digamos, que conoce bien el oficio, mucho oficio político, y yo creo que va a ser una forma de volver a darle aire a todas las cosas que tenemos que seguir haciendo, a pesar de que ya cumplimos no solo lo que prometimos para todo el periodo en la campaña del 23, sino que además cumplimos todo lo que prometimos en la de medio término, pero como no estamos dispuestos a dejar de hacer reformas, digamos, seguimos haciendo reformas y no vamos a parar hasta que Argentina sea el país más libre del mundo.
4: Continúan las tareas de rescate en Venezuela mientras aumenta la cantidad de muertos y más de 46.000 personas aún están sin contacto. Los equipos de emergencia argentinos salvaron a dos menores que fueron encontrados entre los escombros por un perro entrenado. El estado del tránsito con Romina Wiener.
6: La provincia de Mendoza, el paso internacional Cristo Redentor, ubicado en Ruta Nacional 7 que conecta Argentina con Chile, está operativo para todo tipo de vehículos a partir de las 9 de la mañana hasta las 21 horas. Recordamos que es obligatorio la portación de cadenas. Además, transitar con precaución la provincia de Chubut en la Ruta Nacional 259 en diferentes sectores, calzada húmeda y resbaladiza.
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7: Jornada de 16avos en el Mundial de Fútbol. Hoy habrá 3 partidos, 14 horas. Brasil.

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0: 3 minutos, nos separan la hora de las 8 de la mañana en la República Argentina este lunes 29 de junio de 2026 en todo el mundo.
1: Y bien, Nico, con términos futboleros te digo, cortita y al pie, el pronóstico...
0: Por favor, ahí van apareciendo los términos futboleros.
1: El pronóstico para hoy, bueno, tenemos 6 grados 3 décimas de temperatura en la ciudad de Buenos Aires, una máxima para hoy de 14 grados. ¿Y qué va a pasar en el resto del país? Bueno, vamos rápidamente por regiones. En el NOA, mañana fría con heladas en sectores serranos y valles, cielo mayormente despejado a parcialmente nublado. En el NEA, nubosidad variable con algunos bancos de nieblas matinales, ambientes frescos sin lluvias significativas. En Cuyo vamos a tener día frío y seco con predominio de sol y heladas matinales en zonas bajas. En el centro de nuestro país, cielo parcialmente nublado con neblinas en el litoral sin precipitaciones. En la Patagonia, frío intenso con heladas generalizadas, cielo despejado en la mayor parte con posibilidades de algunas nevadas aisladas en la cordillera. En el sector antártico argentino, islas del Atlántico Sur, condiciones polares con mucho viento y bajas temperaturas. Claro. Cielo nublado con probabilidades de nevada. Te la dejo picando.
0: Está muy bien, muy bien. Nuestros oyentes están escribiendo...
1: Y están mandando, sí, algunas frases para...
0: ¿A dónde lo hacen?
1: Para este primer round a través del 1138707485. Y me estoy deleitando con... Yo miro a... Porque están invitados. No, miro a la camarita. Miremos a la cámara que estamos. Hola. Estamos viéndonos por YouTube. Nos ven en el streaming.
0: Nos ven
1: que
0: en
1: no
0: el,
1: lo habíamos dicho eso todavía.
0: Efectivamente. Estamos de vuelta en el streaming. Nos encuentran en YouTube.
1: En YouTube. Ingresan, cliquean Radio Nacional en vivo y nos ven ahí en vivo y en directo.
0: Unos vivos bárbaros hacemos, ¿no?
2: Sí, claro. Además nos ven intercambiar, hacer gestos.
0: Ah, por supuesto. Lo mal que nos llevamos, el serrucho, todo eso, ¿no?
2: Y que nos comunicamos también a través de WhatsApp. Porque algunos te preguntan, che, los estamos viendo, están escribiendo, mirando. Y dices, claro.
0: Ah, pero por supuesto.
2: Yo no le puedo decir a Nico algo mientras él está hablando con ustedes al aire.
0: Claro, entonces nos vamos como preparando el camino. ¿Eh? Sí,
1: y como yo hoy me pongo la 10.
0: Sí, ahí está, muy bien, sigue con eso. Bien.
1: Vamos, sí, estoy deleitándome con todas las fechas de cumpleaños que te digo que son partidazos en esta mesa.
0: Los de Messi.
1: Sí, goles de Messi en el día de tu cumpleaños. Me dicen, ¿qué día cumplieron años? Y yo les digo, ¿qué gol metió Messi?
0: Bueno, ¿qué gol metió el 27 de mayo que es mi cumpleaños?
1: El 27 de mayo... Pero fue tremendo gol. En el 2009, y acá Rodri me va a ayudar, ganaban la Champions con el Barça jugando 2-0 frente al Manchester United.
3: Sí, sí, sí.
1: Con gol de Messi.

0: partido, o sea, fuera del área, un zurdazo. Sí, Van der Sar, creo, el arquero del United, sí, hay que buscarlo, sí.
1: No lo tenemos preparado, con Rodri, se lo estoy tirando en el año 2009.
2: Muy bien, bueno, entonces tengo gol, creí que no tenía. Creí
3: gol
2: que no
3: campeón
2: tenía.
1: Gol y champion.
2: Gol, claro. Gol de champ. Está muy bien. Bueno, ahí vamos a ir repasando el del resto de los integrantes de esta mesa. La mesa de Messi sería en algún punto, ¿no?
1: Claro.
2: En ese sentido. Pero les tengo que contar que hay que saber hoy lunes 29 de junio a esta hora. Diego Santilli será el nuevo jefe de gabinete. El anuncio lo hizo el presidente de la Nación, Javier Milei, en sus redes sociales, que afirmó que está delineando los fundamentos para una transición ordenada del cargo. La jura será mañana martes a las 16 horas. Se vuelve a unir el Ministerio del Interior con la jefatura de gabinete.
4: Si usted se fija, es un movimiento equivalente al que en su momento hicimos con Guillermo Francos, porque lo que vamos a hacer ahora nuevamente es fusionar el Ministerio del Interior con la Jefatura de Gabinete. Y eso, digamos, ¿por qué? Porque gran parte del trabajo tiene que ver con trabajar con los gobernadores, ¿sí? Y requiere de músculo político. Y en este caso, desde mi punto de vista, Diego Santilli es un gran trabajador, digamos, que conoce bien el oficio, mucho oficio político, y yo creo que va a ser una forma de volver a darle aire a todas las cosas que tenemos que seguir haciendo, a pesar de que ya cumplimos no solo lo que prometimos para todo el periodo en la campaña del 23, sino que además cumplimos todo lo que prometimos en la del medio término, pero como no estamos dispuestos a dejar de hacer reformas, digamos, seguimos haciendo reformas y no vamos a parar hasta que Argentina sea el país más libre del mundo.
2: Esto decía respecto de su designación el propio Diego Santilli.
5: Estuve reunido con el presidente y con la secretaria general, con Javier Milei, donde, bueno, cuando llegué me plantearon, bueno, lo que por ahí era una versión generalizada, pero yo no había tenido la palabra del presidente, así que aquí hablamos y, bueno, sí, vamos a funcionar tal cual lo dijo el presidente, de la misma manera que había sucedido antes con la administración de Guillermo Francos, al frente de la jefatura de gabinete. Y, bueno, seguimos trabajando, tenemos un plan de continuar a fondo con la gestión, con un gran gabinete de ministros que tiene este presidente, el presidente Milei, y seguir con las reformas que venimos encarando. Por más que hemos cumplido todo lo que se ha planteado en la campaña, hay muchas más reformas en adelante.
2: Terremotos en Venezuela. El último balance oficial indicó que los sismos dejaron al menos 1.450 muertos y más de 3.000 heridos. Los rescatistas trabajan contra reloj para hallar sobrevivientes entre los escombros. Por su parte, el gobierno argentino confirmó el fallecimiento de 6 nacionales. El canciller Pablo Kirchner informó que se recibieron 215 solicitudes de asistencia consular. Argentina envió brigadistas y perros entrenados para ayudar en las tareas de rescate. Esto decía el coronel Wisinger, uno de los brigadistas argentinos llegados ya a Venezuela.
6: Son 2 patrullas con 4 binomios de perros para búsqueda y rescate, que es lo más urgente que tenemos en estos momentos, tratar de buscar sobrevivientes y tratar de auxiliar a las personas que realmente le están pasando mal con este primer escalón.
2: En este momento hay una fuerte réplica en Caracas, así que ampliamos en...
3: Sí, en el centro minutos de Venezuela de 5.5, Nico. Las réplicas vienen sucediendo desde el miércoles, donde hubo 2 terremotos consecutivos de 7.2 y 7.5. Este es muy fuerte, esta réplica que se está sintiendo, y tenemos que tener en cuenta la inestabilidad de todas las estructuras que fueron dañadas y que pueden seguir, ¿no?, derrumbando.
2: El presidente Javier Milei participará de la cumbre del Mercosur. El mandatario parte el martes a Paraguay, donde asistirá a la cumbre de jefes de Estado. El encuentro contará con la presencia de 7 mandatarios y diversas delegaciones internacionales. Revés para la AFA. El Tribunal Oral Federal número 1 ordenó a la Asociación de Fútbol Argentino ejecutar un seguro de caución de más de 2 millones de dólares que retenía en el marco de la causa Fútbol para Todos. Claudio Chiquitapi había ofrecido devolver el dinero en 3 pagos después del Mundial, pero el tribunal rechazó la propuesta. Los fondos deberán ser depositados en un plazo de 10 días. Despidieron los restos de Ernestina Páez en una ceremonia íntima. familiares y amigos dieron el último adiós a la conductora que falleció este viernes cuando su automóvil fue embestido por un tren. El féretro fue llevado por su hijo, Benicio, quien expresó su dolor y dedicó en sus redes sociales un sentido mensaje de despedida de su madre. Encontraron el cuerpo de otro de los pescadores que habían desaparecido en el Río de la Plata. Se trata de Carlos Kovács, de 60 años, que había salido a pescar, entre otros, junto a su hermano Claudio, aún no localizado. Los restos fueron hallados a 20 kilómetros de la costa, frente a la localidad de Punta Indio. Días atrás fue encontrado el cuerpo de Sebastián Romeghiali por la Armada de Uruguay, a 45 kilómetros de la costa de Montevideo. Miriam Mariotto, muy buen día, bienvenida, ¿cómo le va?
7: ¿Qué tal? ¿Cómo les va a ustedes? Nosotros aquí tempranito en Villa Devoto, porque aquí en la calle paralela a las vías del ferrocarril, esto es en Ricardo Gutiérrez al 4500, un camión que venía circulando por esta calle tranquila de barrio con casitas bajas, justo en el lateral de la vía, aparentemente tuvo una rotura de dirección, un camión bastante grande, chocó contra el muro de contención del costado de las vías, que también tiene un alambrado.
2: Eso, los relatos dan que es contra el alambrado, pero no, tiene una suerte de guardarray, algo así, antes.
7: Sí, es un muro, digamos, que tiene aproximadamente 80 centímetros de alto, bastante ancho, y quedó a caballito, podríamos decir, el camión, a caballito del muro.
2: Tal cual.
7: Allí lo que está pasando en este momento está el conductor de este camión, que tiene un golpe fuerte en la cabeza, pero que no quiso ser trasladado. Están con un policía acercándose, seguramente a retirar alguna pertenencia. Hubo también un derrame de combustible, hay un tanque directamente que quedó en la veredita, una vereda bastante angosta que hay aquí, quedó en el piso. Bueno, le pusieron arena y distintos materiales para tratar de contener este derrame importante de combustible que tenía. Ahora están, bueno, en este momento trabajando ahí en las... A ver si me puedo acercar, si no me echan, y si me echan, me perdonen, pero para ver si el señor, podemos hablar con el señor. Disculpame, venías conduciendo el camión. ¿Qué pasó? ¿Te quedaste sin dirección?
8: Se rompió la columna de dirección.
7: Bueno, la sacaste dentro de todo barata, porque es bastante firme esa pared, ¿no?
8: No, creo que acá no había pared. Allá adelante, sí.
7: Bueno, ¿estás lastimado?
8: No, estoy bien, por suerte.
7: Bueno, gracias. Bueno, el señor nos contaba eso, ¿no? Que se quedó sin dirección, está lastimado, tiene la frente lastimada, pero bueno, nada de gravedad.
2: Sí, que no había pared, pero el camión está montado a la pared.
7: Está arriba.
2: O sea que sí, está arriba, sí, la pared. Entendió por pared, una pared, sí, hay una parecita, si querés, pero hay una suerte de guardarray, es eso.
7: De minimizar, por ahí para él mismo, ¿no? Tratar de minimizar, sí. Porque fue bastante... El impacto tiene que haber sido bastante importante, porque se rompió bastante toda la parte de abajo del camión, pero bueno.
2: Se montó a la pared, sí.
7: Sí, literalmente a caballito de la pared. Así que bueno, y el tema del derrame de combustible también afortunadamente pudo ser controlado, porque bueno, eso también podría haber terminado de una manera bastante más grave. Así que esa es la situación en este momento aquí al lado de las vías en Devoto.
2: Bueno, sano y salvo, entonces, el conductor del camión. Y en materia de tránsito, servicios, ¿cómo está afectando esto? ¿El tren sigue su curso y el tránsito también?
7: Sí, el tren por suerte no fue afectado en las vías y es una calle muy tranquila, paralela a la vía, no está cortada una cuadra, esos 100 metros nada más, y afortunadamente no, es una zona de mucho conflicto de tránsito, así que... en un rato supongo, cuando terminen de limpiar el combustible y sacar el camión, seguramente volverá toda la normalidad.
2: Miriam Mariotto, muchísimas gracias.
7: Hasta luego.
2: Hernán Mundo, muy buen día, bienvenido, ¿cómo le va?
9: Hola, buen día, buen lunes, buena semana. Bueno, nosotros con la expectativa puesta en lo que...
2: Con alguna poca información hoy, Hernán, ¿no es cierto?
9: Sí, ¿no? Y durante el fin de semana, sobre todo.
2: Durante el fin de semana, no, y la que va a venir estos días, porque bueno, esto implica, sí, claro, por supuesto, ya no solo cambio de nombre, sino una reestructuración fuerte en algunas áreas, claro, ¿no es cierto? Hacia arriba, en lo que es jefatura de gabinete, su fusión con el Ministerio de Interior, y hacia abajo, las consecuencias en el organigrama, ¿no?
9: Totalmente, y es por eso que esperamos ahora en un rato lo que será una reunión de transición entre los equipos de la ahora ex jefe de gabinete, o sea, Manuel Adorni, después de su carta de despedida en la tarde del sábado, y el ministro coordinador que, bueno, va a ocupar funciones, hablamos de Diego Santilli, cuarto en ocupar este cargo durante la administración de Javier Milei. No está todavía designado oficialmente Diego Santilli en el boletín oficial, recordemos que primero tiene que estar publicada la oficialización de la renuncia de Manuel Adorni, eso todavía no ha sucedido. De cualquier manera, como ustedes decían bien en los títulos, la jura de Diego Santilli está prevista para mañana a las 16. ¿Por qué mañana a las 16 en el Salón Blanco de Casa de Gobierno? Porque recordemos que previamente, también como ustedes lo decían en los títulos, el presidente tiene agendado y estará presente en Asunción del Paraguay para la cumbre del Mercosur, una reunión plenaria que estará terminando allá por la 1:15 de la tarde mañana, con lo cual el presidente volverá a la República Argentina, a Buenos Aires, para tomarle juramento a Diego Santilli, como decíamos, mañana a las 16. Y en cuanto a actividades del presidente hoy, más allá de la entrevista que dio anoche por televisión en un medio colega, seguramente estará tomando la palabra y habrá alguna definición, pero en este caso más de tipo de rumbo económico y también de política internacional, porque a las 20:30 Javier Milei estará en el hotel de la zona de Puerto Madero. Esto en el marco de una cena que organiza la Fundación Aliados de Israel, los también llamados Caucus, hablamos de una red internacional de legisladores y políticos pro-israelíes. Recordemos, esto sucederá en la noche, con lo cual habrá discurso allí entonces del presidente. Y refiriéndonos a Casa de Gobierno, recordemos, han pasado tantas cosas que de repente, bueno, puede quedar en un segundo plano, pero mañana a las 11 estará dándose la primera conferencia de prensa de Adrián Gravier como vocero presidencial. Recordemos que se esperan anuncios económicos y también preguntas. Dentro de los anuncios económicos, la posibilidad de que se avance en medidas en las que se ha trabajado en el ámbito de regulación, cabotaje, seguros, mercado inmobiliario incluidos dentro de esas medidas, y alguna decisión en torno a combustibles. Eso mañana a las 11 de la mañana. Y Nicolás, lo que hay que esperar para esta tarde, esto en el ámbito de defensa y por lo que ha iniciado el gobierno a partir del fin de la semana pasada y durante el fin de semana, el envío de ayuda humanitaria a Venezuela, que no va a cesar, o sea que va a continuar, y es por eso que esta tarde se va a estar preparando, ya alistando para partir el segundo escalón de asistencia de las Fuerzas Armadas Argentinas. Se incluye las llamadas Brigadas USAR, ahí está incluida una patrulla del Regimiento de Infantería de Montaña 22 de San Juan, perros especializados, equipos de rescate y los llamados perros rastreadores. Dentro de los perros rastreadores hay dos perros a los que hace mención defensa, uno de ellos particularmente de 8 años, llamado Derek, que dicen que además de que es un perro de los más, entre comillas, hábiles para este tipo de trabajo, bueno, será su última misión, así que esperan, por supuesto, que la concrete de la mejor manera.
2: Bueno, y hubo buenas noticias porque dos nenes fueron encontrados con uno de los perros argentinos, esto que decíamos, así que eso está muy bien. Te dejamos seguir trabajando, Hernán, cualquier novedad nos llamas, dale.
9: Por supuesto, en contacto.
2: Abrazo grande, es Hernán Mundo, corresponsal de Radio Nacional en Casa de Gobierno.
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0: ese público.
1: No, era fuera del micrófono.
0: Sí, era fuera del micrófono.
1: No me quemes.
0: No, sobre nadie de acá, era gente del espectáculo. Estaba hablando gente del espectáculo.
2: Que cuando pasan las décadas, dice, era, le ponen el pasado. No,
0: claro. Sigue siendo muy linda.
2: Bellísima.
0: Está muy bien.
2: Mirá cuando lleguemos nosotros a esa edad, ¿no?
0: Claro. Claramente. Bueno, nos vamos a Corrientes ahora con Nerina Álvarez. Nerina Álvarez, muy buen día, bienvenida, ¿cómo le va?
3: Buenos días, Nico, buenos días a todo el equipo que está en el piso y buenos días a toda la audiencia nacional, por supuesto. Por acá, 7 grados, una sensación térmica de 6, mucho frío. No sé cómo estará en Buenos Aires, pero acá estamos pasando días de mucho frío.
0: Qué bárbaro. Pero el juicio por la desaparición de Loan se calienta.
3: Así es. Bueno, mañana, 9 de la mañana, nuevamente audiencias, tercera semana de audiencias. Uh-huh. En la capital correntina, específicamente en el Escuadrón 48 de Gendarmería, donde finalmente se esperan que declaren los padres de Loan. Estamos hablando de María, estamos hablando de José y también de los hermanos. Entre ellos va a estar declarando José, hijo, que se acuerdan que hubo mucha... había mucha... no sabría decirte cómo, mucha especulación acerca de las donaciones y todo lo demás, que tuvieron que cerrarle las cuentas tanto de Mercado Pago como del Banco Nación, entre otros. Bueno, va a estar sentado respondiendo las preguntas tanto de la Fiscalía como de la Defensa. Vamos a ver qué puede aportar el hermano de el hermano mayor de Loan, que es lo que más el testimonio que más se espera en este momento. También a ver qué puede aportar José, que estuvo en el momento de la desaparición de Loan, ¿sí? A ver, de igual manera, después de las declaraciones que vino haciendo el papá de Loan en los distintos medios locales, él afirma que nunca tuvo conocimiento de que el nene se había retirado hacia el Naranjal, afirma que nunca le pidieron permiso para llevarle al nene de su lado, así que bueno, vamos a ver cómo se va desarrollando, pero sabemos que va a estar con una psicóloga de las víctimas, estamos hablando de los padres, va a haber un protocolo para cuidar a las víctimas y van a estar acompañados, por supuesto, del psicólogo.
0: Bastante vapuleo han estado sufriendo con esto del corrimiento, ¿no es cierto?, de la fecha de la declaración. No es una cosa emocional ni psíquicamente gratuita, con lo cual, viste, respetémosle la fecha.
3: Sí, tal cual. Y además entendemos también de que al ser tanto tiempo el juicio, dilatarlo cada vez más, con todas estas irregularidades que vienen pasando a lo largo de las audiencias, para la familia esto debe ser una tortura más. Pero, claro. Es por esto que se va a respetar el protocolo para cuidar a las víctimas. Van a estar acompañados de la psicóloga, porque imagínense lo que van a hacer para los padres estar ahí con los imputados, con los 17 imputados, los 7 imputados principales. Hablamos de las personas que estuvieron, que vieron por última vez a Loan.
0: Yo creo que ciertamente es revivirlo todo, pero a eso se sobrepone la esperanza de que salga algo en limpio del juicio, que para eso está, no solo en el deslinde de responsabilidad, sino, bueno, alguna luz sobre el paradero de Loan y su destino, cualquiera haya sido.
3: Exactamente. Bueno, y en este contexto que se aceptaron ahora nuevos testigos, estamos hablando de Codazzi, estamos hablando de Lilita Carrió, que ya hay mucha repercusión con la declaración de Lilita Carrió en todos los medios locales, puesto que sabemos que luego del tuit que en ese momento el exmandatario, estamos hablando de Gustavo Valdés, él afirmaba en un tuit que ya el caso estaba resuelto y que fue un accidente. Luego, ¿se acuerdan que Codazzi también salió a afirmar esto en varios medios, que para él era un accidente, que no había ningún hecho de trata ni nada por detrás? También los dichos de Lilita Carrió en varios videos que están circulando durante todo el fin de semana, donde Lilita decía: yo ya hablé con el gobernador y él me dijo que lo hicieron desaparecer. Yo ya hablé con el gobernador y alguien habría que quebrar, y estaba haciendo referencia en ese momento a la Udelina. Así que justamente con todos estos dichos, con todas estas afirmaciones que dio Lilita Carrió, es que por eso la defensa de fiscal de la Udelina pidió que se incorpore como testigo a Lilita Carrió.
0: Qué ganas, ¿no es cierto? Siempre está metida en todo, ya está, porque pareciera estarla complicando esta vez. Bueno, que vaya a declarar y listo. Que vaya a declarar y listo. Pero claro, como es una gran bocona, resulta que estas cosas tienen consecuencias.
3: Pero tal cual.
0: Porque ella está acostumbrada a boquear en el ámbito de la política donde reina la impunidad.
3: Exactamente. Y además no se dan cuenta que hay una familia, unos padres sufriendo detrás de todo esto.
0: Es que bueno, eso es.
3: Neri. Bueno, además tuvimos, sí. te tiro un dato de color antes de retirarme. Ajá. La defensa de Alan Cañete va a tener una presentación, un nuevo material fílmico probatorio que va a ser resonante en estas audiencias, ¿eh? Va a aportar algo más. Va a haber un dato más importante en estas últimas audiencias.
0: Eso va a pasar esta semana. Bueno, okay,
3: sí, okay. Exactamente, esta semana. Así que vamos a estar atentos de lo que puedan. Es un material fílmico y también va a haber unas nuevas presentaciones contra los dichos de la fiscalía, así que bueno, hay que estar atentos a mañana y el miércoles con estas nuevas audiencias, a ver cómo se va desarrollando todo. De igual manera vamos a estar ahí y le vamos a estar contando a la audiencia el minuto a minuto.
0: Nos lo vas contando, Neri, dale, muchísimas gracias.
3: Gracias a ustedes.
0: Que tengas lindo día. Es Nerina Álvarez de LRA12, Radio Nacional Santo Tomé, provincia de Corrientes, está cubriendo para nosotros el juicio que se sigue por la desaparición hace ya 2 años de Loan Danilo Peña.
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2: Romina, ¿cómo anda tu amor con Pepe? Terminó hace tiempo. ¿Te peleaste? No, me casé.
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5: Cielo parcialmente cubierto a esta hora en Mendoza capital, 3 grados 4 décimas la temperatura, 66% la humedad, la máxima prevista para hoy 11 grados. Trabajadores del Estado provincial cobran su salario de junio mañana martes 30, así se informó hace minutos. Incendio en alta montaña, el siniestro arrasó con el restaurante y café llamado El Forastero. Estaba ubicado sobre ruta internacional en el ingreso a la villa de Uspallata. Por el momento se ha confirmado que hay daños materiales totales y no habría víctimas. Vecinos de Guaymallén denuncian importante pérdida de agua potable. El hecho fue denunciado hace 25 días y todavía no tienen respuesta. Sucede en la calle Pasteur 960, en la zona de San José. Hay desvíos de tránsito por obras en ciudad, afecta al transporte público y el tránsito en general. Se da sobre la calle Hipólito Yrigoyen, en la zona límite entre Godoy Cruz y Capital. También piden circular con precaución porque continúan las obras en carril Bandera de los Andes y Alberdi en zona de la terminal y piden tomar vías alternativas. Allanaron un búnker narco en el departamento Junín. Durante el operativo quedó detenido un hombre de 37 años. Se trata de un punto de venta de estupefacientes ubicado en el distrito La Colonia. Allí secuestraron cocaína y más de 220 mil pesos en efectivo. En el Valle de Uco filmaron a un hombre abusando sexualmente a una menor de edad en la vía pública. El sujeto quedó detenido y se destapó otro hecho que cometió anteriormente. Ahora fue condenado a 9 años de cárcel. Sucedió en la esquina de Francisco Delgado y Derqui, en pleno centro de Tunuyán. Se lo podía ver a través de las cámaras del 911 al hombre de avanzada edad abrazando por detrás a la niña de 10 años, besándola en la boca y tocándole los senos. A los pocos minutos, el hombre de 61 años fue subido a un móvil policial. El acusado fue imputado por abuso sexual simple agravado por la convivencia en dos hechos, ya que la víctima, nieto de su pareja, declaró que había sufrido una situación similar días atrás en el interior de la casa donde vivían. La menor de edad dijo haber sido abusada sexualmente con acceso carnal por el hombre dentro del domicilio en el Cordón del Plata, Tupungato, a fines del año pasado. Ahora, quien se desempeñaba como obrero rural, se encuentra alojado en el complejo penitenciario San Felipe de nuestra capital. Reiteramos, los trabajadores del Estado provincial cobran su salario de junio mañana martes 30. Así se informó hace minutos. La hora en el país, 8.33 minutos.
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0: Bueno, muy bien, 33 minutos pasan ahora de las 8 de la mañana en la República Argentina. Nuestros teléfonos
1: 11-3-870-7485.
0: Ahora vamos a escuchar o a leer algunos mensajes de nuestros oyentes respecto de esto, ¿no es cierto? Frases que del fútbol pasan a la vida cotidiana, y conocer el número de cumpleaños, la fecha de cumpleaños de cada, para ir contándoles qué gol hizo Messi ese día. Pero nos vamos ahora a cosas muy importantes y que nos tienen ciertamente preocupados, como por supuesto los sismos en Venezuela. Vamos a charlar con Iván García Marrero, es periodista, nos atiende desde Bolívar, en ese país. Hola Iván, Nico Yacoy, equipo en Radio Nacional Argentina, buen día, gracias por atendernos.
2: Hola Nico, buen día. Si para ustedes es el primer round, nosotros tenemos ya varios campeonatos del mundo de 15 asaltos con esta tragedia que se vive en nuestro país. Pero aquí estamos, con la frente en alto, sobre todo con mucha ilusión de cara al futuro, con mucha desazón, sobre todo por los últimos acontecimientos, donde han pasado más de 100 horas de ese trágico doble terremoto, y que, bueno, nos tiene nosotros, como dicen, en capa caída. Pero, Nico, aquí estamos a la orden, abiertos a cualquier comunicación.
0: Iván, lo primero es, continúan las réplicas, ¿no es cierto? Algunas se sienten más, otras menos, pero nos llegan reportes de réplicas en distintos puntos del país.
2: Ciertamente, a unos 100 kilómetros del epicentro original del día martes pasado, el día de ayer en la ciudad central de Valencia, se sintió, no a nivel de terremoto, pero un temblor un poco fuerte, unos 4 grados aproximadamente, registró el departamento sismológico del país, que se llama Fundici, y bueno, indudablemente causó más temor del que ya tenemos.
0: Claro.
2: Pero afortunadamente ese sector del país no se vio afectado inicialmente en los dos terremotos iniciales, y afortunadamente no pasó de ahí, sino de otro mayor susto.
0: Iván, tenemos una cifra oficial de 1.450 fallecidos, más de 4.000 heridos. Pero llama mucho la atención la cantidad de personas reportadas y sin contacto, ¿cierto?
2: Cierto, y sobre todo porque la cifra oficial es bastante dispareja a unas cifras que están haciendo la sociedad civil, llamémosla así, porque aquí está dividido el aporte, llamémoslo de una manera, quienes colaboran al rescate entre la sociedad civil y el gobierno. Hay un registro que supera a los 70.000 desaparecidos. Y luego de 100 horas, Nicolás, resulta prácticamente milagroso que pueda aparecer alguien con vida, ¿no? Entonces, ayer veíamos precisamente imágenes de niños recién nacidos, de jóvenes de mediana edad, de adultos, y todos fueron tildados precisamente de milagro. Porque es que dicen los expertos en esto que 70 horas es como que el tiempo límite, y ya estamos en 100 y largo. Esta tarde a las 6:15 se estaría cumpliendo el quinto día de esa trágica tragedia que vivimos el pasado martes.
0: Ahí la disparidad, como lo decías, Iván, en las cifras, ¿con qué tiene que ver? ¿Con un gobierno que no quiere contar? ¿O es otro coletazo de la inoperancia que viene mostrando? Y no lo sabe, la verdad es que no sabe.
2: Es la inoperancia que viene mostrando, nos han desnudado al mundo, de ver cómo todas las instituciones están completamente colapsadas, los hospitales públicos sin ningún tipo de asistencia médica, de requerimientos. Te cuento, Nicolás, que por ejemplo un paciente va a una operación rutinaria y tiene que llevarse todos los implementos, y no solamente los de él, sino también los que van a entrar en quirófano, es decir, con el anestesiólogo, con el asistente, llevar mascarilla, ropa, un casco, esto, o sea, todos los enseres que se necesitan. Eso te da una muestra del nivel de deterioro y de desidia que hay en todas las instituciones. Y no sé si quizás habrás visto por redes sociales, por otros noticieros, que los primeros días bomberos tenían que alumbrar la zona crítica con la linterna de su celular y no tenían ni siquiera una segueta para cortar una cabilla. Entonces, indudablemente que la contingencia no estaba preparada para ese tipo de eventualidad. Y bueno, gracias a Dios, me llegó a cuentagota la ayuda internacional, por cierto también de Argentina, pero esta también sufrió una serie de trabas burocráticas, porque no tiene otro nombre, de pedir un permiso para retenerlos en el aeropuerto, donde dame la cédula de cada uno de los integrantes, hasta el perro. ¿El perro cómo se llama? Vamos a tomarle una foto al perro, porque qué sé yo, o sea.
0: Porque es un Estado que ha estado acostumbrado a controlar, digo, toda esa técnica y organización que había puesto al servicio del control de la ciudadanía, esa expertise para otra cosa no la tiene.
2: Así mismo es, Nicolás. Es el querer controlar todo, pero sin control. Es ordenar el desorden. Así sí se podría más o menos resumir.
1: Iván, Cecilia Diwan, te saluda. Estás hablando, bueno, de una situación de precariedad absoluta, de falta de recursos. También hemos visto a personas pidiendo papel y una virome para anotar el nombre de las personas que fallecieron para ponerlas en los cadáveres y que ese cuerpo no quede sin identificar. No hay ni siquiera papel en esta situación. Y hablas también de que llega a cuentagotas la ayuda humanitaria. ¿Por dónde está llegando con las vías terrestres colapsadas, con una infraestructura que imposibilita que aterricen los aviones? ¿Cómo está llegando esta ayuda hasta La Guaira?
2: Bueno, hasta La Guaira están llegando la gran mayoría de ellos con aviones al aeropuerto principal, que es el aeropuerto Simón Bolívar de Maiquetía.
1: ¿Está funcionando ahora Maiquetía?
2: No, es que una de las pistas quedó agrietada, o sea, quedó bastante dañada, pero la que se llama la pista presidencial está habilitada. Y entonces por ahí es que están llegando todas las ayudas internacionales, pero se ha reportado casos de que una delegación, por ejemplo, de República Dominicana, lo detuvieron más de 6 horas en el aeropuerto para hacerles como que un chequeo, ponerle un brazalete para identificarlo, o sea. Es la diligencia, cómo gestionar una tragedia para que sea viable, y la convirtieron en otra tragedia adicional a la tragedia.
0: Sí. Esto es, es aventurado reflexionarlo ahora y hasta parece irrespetuoso porque se está muy preocupado por lo pronto sacar esa gente de los escombros y esperar que milagro de por medio sea con vida, ¿no? Pero vamos a ver qué pasa con la sociedad y el gobierno después de esto, ¿no?
2: Y sobre todo porque la sociedad civil sobrepasó la gestión del gobierno como tal.
0: Claro.
2: En diferentes ciudades se generaron puntos de acopio, de recolección de donativos, y realmente la respuesta fue impresionante. Toneladas de alimentos, de medicinas, de ropa, de absolutamente de todo. O sea, el empresariado privado realmente dio una muestra junto con la sociedad civil de, y ustedes lo están conociendo ahora, de lo afable que es el venezolano. Puede tener mil dificultades, pero es un tipo que da la mano, un tipo que es alegre, un tipo que te abraza, y así somos como sociedad, pues. Y en estos momentos tan difíciles es que más unidos estamos.
0: Iván, te agradezco muchísimo por el reporte, te dejo seguir trabajando y abocado a tus cosas y volvemos a hablar, ¿te parece?
2: Me parece primero agradecerle, creo que es lo más importante, a toda la Radio Nacional de Argentina, este abrazo solidario, ustedes allá tomándose un rico mate y aquí tomándome un café, pero con la misión del comunicador, informar. Nosotros no somos la noticia, nosotros somos y en la comunica, y por eso, si ustedes tienen apenas su primer round de la mañana, como te dije al principio, nosotros tenemos varias peleas de título mundial.
0: Iván, un abrazo grandote.
2: Gracias.
0: Es Iván García Marrero, es periodista, nos atiende desde Bolívar, Venezuela. Es impresionante la situación. Él pintaba al venezolano, y una cosa que yo redescubro con esta crisis es el agradecimiento del venezolano. El venezolano es una persona agradecida, ¿viste?
1: Sí.
0: Antes incluso de contar su propia penuria en el medio de esto, pero y gracias a Dios tal cosa, y después viene la descripción de algo que es tremendo.
3: Apocalíptico, ¿no? Son imágenes, viste, que no se puede creer.
0: Sobre, bueno, lo que los medios están contando ahora con título de catástrofe, que lo merece, que es una réplica puntualmente en la ciudad de Caracas. Los reportes que nosotros vamos recibiendo directamente de gente con la que estamos hablando es que ha sido dispar.
1: Sí,
0: y o sea, no lo, las personas con las que hemos hablado, de hecho, no lo han sentido.
1: No, y también una cosa interesante que hablábamos más temprano sobre el control, ¿no?, del Estado en cuanto a la ciudadanía que se vino dando durante todos estos años. Lo que me decían personas que han, que están en La Guaira, que viajaron de otros puntos para ayudar, es que hoy, cuando los militares le dicen no te acerques a esta zona, la gente ya no los oye. Están desesperados por ayudar. Están desesperados por ir.
0: Acá hay algo que se va a quebrar y vamos a ver qué pasa en el plano geopolítico. Que bueno, probablemente tenga menos margen incluso el gobierno norteamericano para sostener el gobierno de Rodríguez como transición, porque
1: bueno, ahí hay dos visiones.
0: No estuvo a la altura.
1: Hay una preocupación de la disidencia, ¿no?, de la oposición venezolana, es decir, que esto no extienda aún más el calendario electoral.
0: Sí, al contrario, está siendo muy claros algunos sectores, María Corina Machado, con
1: la necesidad de un cambio democrático es,
0: Convoquemos a elecciones ya.
1: Claro.
3: No, y además porque fíjate que, por supuesto que es dificilísimo y no le quiero poner la mirada materialista a la cosa, pero acá vas a necesitar muchos recursos.
1: Dicen
0: ya había la necesidad de una reconstrucción. Yo me encuentro periódicamente con amigos de Venezuela que salen para estas reuniones y sobre todo de la diáspora, y tenían un cálculo hecho enorme y ya hablaban desde hace, te diría, años de la necesidad de reconstrucción. Imagínate ahora.
3: Por eso digo, ahí necesitas una gestión, digamos, cualquier organismo internacional, por ejemplo, o humanitario que pueda hacer ese aporte, necesita hacerlo con un interlocutor institucionalmente sólido.
0: Totalmente.
1: El Programa de las Naciones Unidas para el Desarrollo ya cifró en 7.000 millones de dólares para reconstruir este desastre que pasó ahora. ¿Cómo se va a reconstruir? ¿Cuál va a ser el plan? Ya Estados Unidos está hablando que tiene que ser la inversión extranjera la que apuntale esta reconstrucción de Venezuela a través de la exportación de sus recursos naturales. Venezuela viene en un proceso de abrir la economía, de generar distintas reformas para fomentar la inversión, pero bueno, sin estabilidad también es muy difícil que
0: a mí me parece que vuelvo, traía la mirada materialista, dice Alejandra, pero, y no es eso, porque en realidad es tu mirada económica, que está en todas las cosas. Yo traigo otra forma, si querés, de la frialdad, que es la mirada del poder, porque es lo que hago, un análisis político en función de ese fenómeno. Yo lo que veo es que se encamina, digamos, a un proceso de deslegitimación de la autoridad de Elsi, y no es cierto, la reducción por reducción a caricatura, ¿no es cierto?, de un Estado que te había controlado, ¿no?, soplado la nuca durante tanto tiempo, pero resultó que no tiene espalda para esto.
3: Para cuidarte, ¿no? Se supone que era un Estado benefactor. Su verdad,
0: y te está mostrando no solo en qué estaba interesado, sino su verdadera estatura. Digo, si no tuvo para ir a revolver escombros y en tiempo propio, ¿sí?, antes de que haya que esperar un milagro como ahora, ¿sí?, sacar a las personas de ahí, bueno, tampoco tiene para reprimir. Digo, me parece que miedo es alguna de las cosas que se van a terminar desinflamando como subproducto de este proceso, otra vez, especulación política tan lejana de lo que está pasando ahora como la materialista económica, pero que tienen que estar porque son miradas, ¿no? 47 minutos ahora de las 8 de la mañana.
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0: las 8 de la mañana. Sebastián Vera, muy buen día, bienvenido, ¿cómo le va?
1: ¿Cómo estás, Nico? Bien, acá estamos recién arribados acá a la ciudad de Miami, esperando Miami. Un poquito lo que sea. Miami. Sí, sí. Exactamente, ya los chistes han sido hechos, apenas hemos tocado el aeropuerto.
0: Tengamos a Ford para cada vez que decimos Miami, por favor, porque claro.
2: ¡Miami! Seba ya había estado en Miami, ¿no? Vos habías estado ahí haciendo base, viajaste a Dallas y después volviste a Kansas.
1: Sí, sí, ya había estado en Miami unos días antes de viajar para el primer partido de la selección. Había visto ya el clima mundialista, que era como el principal lugar donde ya se vivía el fútbol, porque obviamente la población latina acá es enorme. Uh-huh. y además se preparaban los uruguayos para su debut. Ahora ya los uruguayos retirándose lentamente, ¿no?
0: No seas malo.
1: Exactamente.
0: Bielsa tiene que aprender un poco igualmente, ¿o no?
1: Y sí, bueno. Y se fue con una imagen medio...
2: No le fue bien en los mundiales.
0: Otro sobrevaluado, ¿viste? Toda la familia Bielsa está sobrevaluada.
2: No le fue bien en los mundiales a Bielsa, a Marcelito.
0: Toda la familia Bielsa está sobrevaluada.
3: Son intelectuales.
0: Sobrevaluado. Por eso. Bueno, no, Seba, acá lo tuyo.
1: Sí, perdón. No me... Bueno, estuvimos...
0: No me dejes seguir haciendo amigo, dale. Claro. Dale.
1: Estuvimos viajando con muchos argentinos, se esperan... muchísimos argentinos más. Los números que hay son 30.000 argentinos que hay, que vinieron exclusivamente para el Mundial, y se esperan alrededor de 70.000 argentinos que llegarán en las próximas horas a la ciudad de Miami para tratar de asistir al estadio, porque ese
3: desembarco
1: es el tema, ¿no?
3: Argentino
1: lo que se
3: viene
1: ahora.
3: En Miami, 70.000.
2: Claro, lo que pasa es que cuando uno veía el recorrido de Argentina, si salía primero era indefectiblemente que iba a caer ahí, entonces mucha gente ya sacó entradas anticipadamente sabiendo que Argentina iba a jugar en esa sede, ¿no, Nico? Seba, ¿es así?
1: Sí, exactamente. Bueno, estaba todo ya un poco organizado y además empezaron a aparecer vuelos relativamente baratos para acercarse a la ciudad. El tema en realidad va a pasar a partir de acá, de hoy, al día del partido, es las entradas, ¿no? El tema del momento. Porque tratar de conseguir, no solo tratar de conseguir, sino los precios y
2: cómo
1: están aumentando... Y están, ya me dijeron los argentinos que les están ofreciendo de $3,000 para arriba. Pero 3.000, la que está
2: barata,
1: prácticamente en el techo. Sí.
2: Claro.
0: Mami. Si a mí me cuesta entender este voy a la...
3: A cualquier
0: al
3: precio.
0: Pique, voy a la casa, ¿no es cierto? Es como que sí, a la pesca. Como
2: tengo dice. Una del dron. Ahí te agarras del dron y la ves de ahí arriba. Esa es la más barata que
1: la
2: tengo.
1: Gente quiere vivir el clima mundialista.
0: Eso está bárbaro. Sí. El fan fest afuera del estadio.
3: Y atención con hacer la gran argentineada, ya hubo dos detenidos por quererse meter con entradas que no correspondían. Y ahí no hay tu tía, ¿eh? Ahí tenés que pagar la fianza.
1: Bueno, el otro día en Dallas la policía había avisado que el primer partido que había tenido Argentina ahí había muchos colados y que no iba a permitir que esto vuelva a suceder, y para el segundo partido se habían puesto más rigurosos con controles desde mucho antes ya pidiendo entradas.
0: Pero hubo argentinos, Seba, que llegaron a colarse efectivamente, materialmente entraron al estadio sin entrada, ¿no?
1: Bueno, no sé, quizás no lo dijeron. Que habrán tratado, me imagino que entre tanta gente y ya que estaban ahí habrán intentado. No sé, sí que hubo detenidos, los hubo, no sabían, la policía de Dallas informó que hubo 7 detenidos el primer partido y para el segundo hubo unos 10. Pero bueno, esperemos que acá en Miami no sucedan mayores problemas. No. Bueno, con la noticia de los youtubers que fueron detenidos el otro día, van a tener el ojo puesto más atento.
0: ¿Cómo fue esto de los youtubers? Ellos querían entrar al partido Colombia.
1: Contra Portugal. Claro. Los youtubers argentinos trataron de ingresar con una credencial que ya no era para ese partido. Ingresaron prácticamente al campo de juego, en la zona de campo de juego, y fueron escoltados directamente a la comisaría.
3: Fianza de $2,500.
1: Exactamente.
0: Bueno, portate bien, Sebastián Vera, que además sos de representante de Radio Nacional. Así que...
2: La selección, Seba, llega el miércoles, ¿no? Miércoles por la noche, ¿puede ser?
1: Exactamente, ahí. Llega el miércoles y estará acá los días previos. Después, obviamente, el día anterior al partido, el día jueves, Scaloni dará la conferencia de prensa junto a un jugador desde el estadio y ya empezaremos a pensar un poquito más en lo que es el equipo titular.
0: Bueno, qué loco, porque varios están jugando en su casa.
2: Van toda la casa de Messi ahí.
0: Claro, ¿no? Todos están jugando a Messi, después están jugando en su casa. Claro. ¿No?
4: Pijamada en lo de Antonella, claro.
3: También Rodrigo de Paul.
0: Por eso digo, es como que eso nos tiene que jugar a favor, che, estamos desesperadamente buscando cosas que no, ¿no?
3: Ahora, Seba, Rodri, los días libres como el que tuvieron ayer, ¿pueden hacer cualquier cosa?
2: Con la familia, sí.
3: Pero
2: sí, ahí
3: en el ¿pueden hotel intimar, por ejemplo?
2: Bueno, eso habría que apuntárselo a los médicos, yo creo que sí.
0: Los intimantes.
2: Yo creo que sí, claro.
3: Hubo entrenadores que...
2: Bilardo, por ejemplo, sí.
4: Otra época.
3: Claro, otra época.
2: Pero bueno, yo qué sé, el día de descanso. Hasta el partido, que son 5 días,
4: hay un
2: permitido.
0: Como todo, tiene que ver con la moderación y el punto.
2: Exactamente.
0: Pueden, pero no cansarse demasiado. Sería así, ¿no es cierto, Sebastián Vera?
1: Sí, obviamente. Bueno, es que no queda mucho. Ayer justamente le habían preguntado el otro día al Dibu post-partido y qué pensaba hacer en Kansas y comentó lo mismo que opino yo. Ajá. No hay mucho que hacer en Kansas. O estás con la familia, estás
2: mira partido
1: ahí y se terminó. Claro. Nada más, claro, mira partido.
0: Está muy bien. Seba, muchísimas gracias.
1: Nos reencontramos mañana, abrazo.
0: Un abrazo, Seba Vera, que es corresponsal de Radio Nacional, en este caso en Miami, palpitando la previa del partido, que es ¿cuándo y a qué hora?
2: El viernes que viene a las 7 de la tarde. ¿Sabes lo que va a ser el tránsito acá? Viernes a las 7 de la tarde, imagínate.
0: A las 3 de la tarde se complica el tránsito.
2: Yo creo que sí, y antes también.
0: Me pareció que el sábado comprobé la tesis de Romina Wiener, que se acelera un poco el tránsito una hora antes del partido.
4: Y porque todo el mundo va bien,
0: ¿no? Llegar a donde sea que se junta y, ¿no?
4: Exacto. Sí. Y se paraliza, ¿viste que se paraliza?
0: Y después se paraliza completamente.
4: No hay manera de que haya nadie en la calle, es tremendo.
0: Efectivamente. Yo que soy capaz de ir a comprar algo en el medio de un partido mundial, ahora...
2: Pedime.
0: Pero ahí está.
4: Pedí. Está empezando... 12 de la noche.
0: No, este sábado no, pero en otro momento. Digo, ya... Estoy empezando a vivir la condena social y me da vergüenza.
4: Claro.
0: Bueno, el otro día... No voy a ir a...
4: Escúchame, cayeron dos. El lunes fue el de las 2 de la tarde. Ese lunes cayeron dos a esa hora en el gimnasio.
0: Bueno, pero ¿qué es para verlos o no?
4: Para entrenar.
0: Bueno, pero entrenás con los televisores en un ambiente...
4: No había nadie, estaban todos mirando el partido en otro lado.
2: Claro,
0: es cierto.
4: Se suspende, se detiene la Argentina.
0: Está bien, nunca mejor dicho. 57 minutos de las 8 de la mañana.
5: ¡Argentina! ¡Argentina!
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0: Estamos bien, 58 minutos de las 8 de la mañana.
1: Bueno, vamos a recorrer un poco la historia de los cumpleaños de cada uno a través de los goles.
0: Yo era entonces un gol campeón de la Champions.
1: Repasamos el tuyo. 20, los que nos están viendo por YouTube van a poder ver campeón los goles. Claro. Ahí está. 27 de mayo, cumpleaños del conductor de Nico Jacoy, conductor de primer round. En el año 2009, ahí Martín lo tiene, ganaban la Champions con el Barcelona por 2-0. Dijimos contra el Manchester United. Después tenemos, vamos con el de Rodri, el 8 del 5, Cambu. Ahí está. Martín Cambursano nos preparó
2: del Betis.
1: Doblete, Rodri, en el 2013.
2: Sí.
1: Contra el Betis
2: Balompié. Sí.
1: Habían salido 4-2. Ahí tenemos una de las fotografías. Después, Ale Gallo.
3: Diga,
1: 2 del 5. Vamos con el de Ale Gallo y ya nos vamos al informativo. En el año 2009, goleada del Barça.
0: Mira qué bien.
1: Al Real Madrid, 6-2, Rodri. Si tenés algo más para decir.
3: 6-2.
1: Golazo.
2: Con gol y campeón. Campeón.
1: Con gol de Messi, creo que metió 3.
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5: 9 de la mañana en la República Argentina. Nueva réplica de terremoto en Venezuela, esta vez fue de 5.1 en la escala de Richter. Por Radio Nacional, el periodista Iván García Marrero afirmó que son continuos los sismos tras los 2 grandes movimientos que ocurrieron la semana pasada.
6: A unos 100 kilómetros del epicentro original, el día de ayer en la ciudad central de Valencia, se sintió, no a nivel de terremoto, pero un temblor un poco fuerte, unos 4 grados aproximadamente, y bueno, indudablemente causó más temor del que ya tenemos. Afortunadamente, el sector del país no se vio afectado inicialmente en los 2 terremotos iniciales y afortunadamente no pasó de ahí, sino de otro mayor susto.
5: El gobernador de Entre Ríos elogió a Diego Santilli. Desde Radio Nacional Gualeguaychú nos informa el Idermar Otman.
7: El gobernador de Entre Ríos y dirigente del PRO, Rogelio Frigerio, felicitó este lunes a Diego Santilli por su designación como el nuevo jefe de gabinete de la Nación. A través de su cuenta de X, Frigerio expresó su respaldo al nombramiento y destacó las condiciones personales y políticas del exministro del Interior. Conozco tu capacidad de trabajo, tu vocación de diálogo y tu compromiso para construir consensos en momentos complejos. Te deseo muchos éxitos en este nuevo desafío, escribió el mandatario de Entre Ríos.
5: El estado del tránsito con Romina Wiener.
8: Buena circulación en el complejo Zárate Brazo Largo, Ruta Nacional 12 del Mercosur, y tránsito intenso en el complejo de la Ruta Nacional 16, Puente Chaco Corrientes. Tránsito intenso en ambas cabeceras. Además, en la provincia de Neuquén se debe transitar con precaución en el camino de los Siete Lagos, en diferentes sectores, calzada húmeda y resbaladiza.

0: el caso de Nicolás Tagliafico y Gonzalo Montiel.
1: En Bariloche, Río Negro, donde nos escuchás, en AM590, la temperatura es de 2 grados una décima bajo cero, el cielo está nublado y no se esperan tormentas para las próximas horas. En Buenos Aires, la marca actual, 6 grados, la humedad 87%, el cielo está ligeramente nublado.
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4: 93.
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Buena semana, y es una semana así, distinta. Recordamos que el día viernes anterior, antes del partido de la selección argentina, la expectativa estaba como muy alta también, ¿no? Esa espuma que logra sostener el triunfo de la Argentina especialmente. Así que nosotros iniciamos esta semana de esta manera también, ¿no? Agradeciendo por los que nos toca con ese proyecto a corto plazo que tiene que ver con el próximo partido y demás, pero así, altamente entusiasmados también arrancamos la semana a través de Nacional Libertador, como siempre. Gracias por acompañarnos. Y la propuesta va a seguir siendo la misma, aunque siempre lo decimos también, este es un día histórico, claramente histórico, porque no lo vamos a volver a vivir nunca más. Entonces, ¿por qué no poner toda la buena predisposición, la fe, la voluntad, las ganas para hacer un día distinto, diferente? No, por ahí no todo se logra en la vida, pero definitivamente si no lo intentamos va a ser más difícil aún. Aquí arrancamos la mañana con informaciones actualizadas siempre, temas relevantes, análisis más profundos también, todo en un solo lugar. Libertador de mañana. Habrá comentarios, charlas, deportes, indudablemente mucha música, muchas canciones que recomendamos, datos y consignas. Libertador de mañana, ustedes, nosotros y alguien más, hasta las 10. Este propósito nuestro que logramos siempre tiene que ver con un equipo de profesionales que respalda nuestra tarea en el aire de Radio Nacional Libertador. Gustavito Torres, qué bueno es tenerlo al Gusti, otra semana más también entusiasmado con el tema de la selección argentina, y bueno, es algo que compartimos todos definitivamente. Hola Gusti, buen día, buena semana. Nuestro saludo correspondiente también a nuestro operador en planta transmisora ahí en Rodeo de la Cruz, y bueno, y toda la familia de la radio en el piso de calle Rioja 1484. La gente de prensa, el servicio informativo de la radio, también la producción de este programa, Esteban Rodríguez y el gerente de noticias de la radio, Pablo Molina, Mariana Ferreira en las comunicaciones,

0: definitivamente toda la radio con esta muy buena predisposición de sacar adelante un día más y hacerlo con mucha tranquilidad, con mucho respeto, con mucha admiración por parte nuestra, porque usted está ahí escuchándonos. Y si usted, además de escuchar, quiere ser parte de este proceso de radio, mandándonos un WhatsApp por el tema que usted crea conveniente, lo puede hacer. ¿Cómo? Si usted utiliza este WhatsApp como herramienta. ¿Cuál es? 1216-2904-45.
1: Papa Francisco, el Ecuador, abre las puertas de su corazón para escuchar tu mensaje.

Una fecha para recordar, especialmente con las efemérides, en este caso de este 29 de junio. Y estamos escuchando ahí Bienvenido Papa Francisco, interpretado por un coro de niños, y Juan Morales Montero. ¿Por qué motivo? Porque hoy se celebra el Día Mundial del Papa. En la Iglesia Católica se celebra la solemnidad de San Pedro y San Pablo. Pedro es considerado el primer pontífice, por lo que se rinde homenaje a la figura del sumo pontífice y a la unidad de la Iglesia. También para recordar y celebrar el Día del Camarógrafo Argentino, instituido por ley número 23.689, que rinde homenaje a Leonardo Henriksen, un corresponsal asesinado en Santiago de Chile en 1973, mientras filmaba un alzamiento militar conocido como el Tanquetazo. Las imágenes capturaron al propio atacante y se convirtieron en un documento histórico invaluable. También Día Mundial de la Esclerodermia, una jornada impulsada para dar visibilidad a esta enfermedad rara, autoinmune y discapacitante. La fecha fue elegida en honor al fallecimiento del artista suizo Paul Klee en 1940, quien padecía esclerosis sistémica. Y además también para recordar, Día Internacional de los Trópicos, establecido por las Naciones Unidas en el 2014 para reconocer la extraordinaria diversidad de las regiones tropicales y además visibilizar los desafíos y oportunidades de los pueblos que las habitan también. Día Mundial del Diseño Industrial, promovido por la Organización Mundial del Diseño en 1957, esta fecha busca reconocer el impacto y la innovación técnica que aportan los profesionales del diseño a la mejora de la calidad de vida y también del desarrollo integral. Por eso suena aquí en el Día del Papa y otros bien

0: La temperatura en Mendoza capital 2 grados 6. La humedad alcanza el 75%, el viento del sudoeste a 6 kilómetros horarios. Algunas personas dicen que hoy se ha sentido más el frío que, por ejemplo, algunas mañanas de la semana anterior. Bueno, 2 grados 6 en este momento la temperatura en Mendoza capital, y con esto también podemos agregar cómo hay que hacer, dicen los especialistas, para ganarle al frío sin que la factura de luz se dispare. La guía definitiva de eficiencia en calefacción: mantener una temperatura confortable durante los meses de frío no tiene por qué traducirse en facturas de luz exorbitantes, que es algo que se siente, ¿no? Porque no es lo mismo en verano que en invierno. Bueno, con la llegada del frío aumenta el consumo de gas y electricidad para la calefacción del hogar. Sin embargo, para evitar sorpresas en la factura de luz, los expertos recomiendan analizar tres variables. La eficiencia en la calefacción. A diferencia de las estufas tradicionales, los equipos frío-calor con tecnología inverter no fabrican calor desde cero, sino que funcionan como bombas de calor. Esto significa que absorben la energía térmica del exterior y la trasladan al interior de la casa, ¿no es cierto? Eso todo lo sabemos también. Con respecto a los otros temas importantes para destacar, recordamos que por cada kilowatts de electricidad que consumen, pueden devolver entre 3 y 4 kilowatts térmicos. Esta tecnología, conocida también como aerotermia residencial, es hoy la más eficiente para ambientes principales. Bueno, el desarrollo de los técnicos recomienda también elegir la potencia adecuada para los metros cuadrados del ambiente. Setear el termostato en torno a los 20 grados y usar también el temporizador. Poner el equipo al máximo no va a calentar la habitación más rápido, pero sí va a disparar el consumo de inmediato también. Un error común es querer templar toda la casa en simultáneo. La estrategia más inteligente es sectorizar, manteniendo un inverter en el living o espacio común, usar paneles eléctricos programables solo en los dormitorios y por periodos cortos, y apagar por completo los equipos en habitaciones vacías también. Es algo que todos hacemos, ¿no? Los paneles de ecofluido o placas térmicas sirven para espacios chicos gracias a sus termostatos y temporizadores que cortan el flujo eléctrico. Sin embargo, hay que recordar que siguen usando resistencia. Su ahorro no viene de una mayor eficiencia energética, sino de un uso más controlado también. La previsibilidad en el consumo eléctrico depende de las rutinas. Dos decisiones simples hacen la diferencia en la boleta a fines de mes. Por un lado, configurar el encendido un rato antes de despertarse o de volver al hogar y programar el apagado automáticamente cuando no se necesite. Por último, sostener una temperatura moderada y pareja evita el esfuerzo, extrae también a los motores y optimiza el confort del hogar. Concretamente, cada uno, ¿no? Cada papá, cada persona mayor, también los jóvenes, saben cómo hacer, ¿no? Cómo ganarle al frío sin que la factura de luz se dispare.
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Detrás hablamos de la selección argentina. ¿Cómo no hablar de la selección argentina si es el tema, no digo del día hoy, pero en segundo término, en tercer término, debe ser uno de los temas más importantes también que destacan los medios y la comunidad también? Puntaje perfecto. Lionel Messi on fire, apenas un gol en contra. La selección argentina cerró la fase de grupos del Mundial 2026 con otra sonrisa por el 3-1 ante Jordania y ya pone en su mente lo que viene. Cabo Verde, ¿quién lo diría, no? Cabo Verde por los 16avos de final. El triunfo dejó una jornada especial, un tema fundamental en este plantel, y es que hay un abismo entre los jugadores que Lionel Scaloni considera titulares y los suplentes, sacando el centro delantero titular y el lateral izquierdo. El resto del recambio corre de atrás concretamente, y se vio en el partido, ¿no?, cómo cambia cuando entran los titulares. Ciertamente, y hablando algo más de la selección y en este caso del técnico que le dio la oportunidad de mostrarse ante los ojos del mundo, y la gran mayoría le costó. Es cierto que el equipo, en líneas generales, cumplió, pero pensando en Cabo Verde, ninguno le generó inquietudes al entrenador concretamente. Siempre y cuando esté Messi, las cosas pueden ir mejor siempre. Por eso, con la mira puesta en los 16avos de final en Miami, hay 9 lugares asegurados con nombre y apellido en la pizarra. ¿Quiénes son? El Dibu Martínez, Nahuel Molina, Cuti Romero, si llega bien, está recuperado, parece ser, Lisandro Martínez, Alexis McAllister, Enzo Fernández, Rodrigo De Paul, Messi y Thiago Almada. El primer interrogante es qué hacer con el lateral izquierdo. La lesión de Nicolás Tagliafico antes del Mundial le abrió un hueco a un Facundo Medina que aprovechó su chance al máximo. Me da la sensación que Facundo Medina debe ser el titular en este momento. Titular ante Argelia y Austria, el defensor que nació en River Plate y juega en el Marsella de Francia, cumplió con creces y le pelea de igual a igual a un intocable de esta generación como es Tagliafico. En otro orden también, el tema es definir cuál va a ser el 9. Lautaro Martínez arrancó como referencia en los partidos iniciales y Lionel Scaloni apostó por juntarlo desde el vamos con Julián Álvarez. Versus Jordania, por la dupla, volvió a demostrar que le cuesta convivir. La araña sigue sumando minutos, pero se le nota la falta de ritmo por su dolencia en el tobillo que lo tuvo a maltraer previo al estreno. En este mano a mano pareciera sacar una luz de ventaja el Toro, ¿no?, que convirtió su primer tanto mundialista en el cierre con Jordania de penal. Con 5 días para el primer duelo a todo o nada, domingo hubo día libre, Scaloni deberá despejar esas 2X para terminar de armar un 11 que no sale de memoria, pero casi. El resto, por ahora, corre muy de atrás concretamente. Bueno, los titulares son titulares, por eso el técnico decide por ellos y seguramente para este viernes pondrá lo mejor. La selección argentina piensa en lo que viene. Lo que viene es Cabo Verde. Jóvenes por Dioseros. Vamos, Argentina.

0: Jóvenes por Dioseros detrás, hablar luego porque prácticamente vamos a hacer contacto con Luis Jofré, hablar de los corrales sustentables que en Malargüe se realizan reutilizando cubiertas para proteger la vegetación. Bueno, la iniciativa del INTA busca disminuir residuos y ofrecer soluciones económicas y ambientales a productores rurales, en este caso de la zona de Malargüe. Vamos a charlar después sobre este tema. Mientras recibimos, es un gusto tenerlo a Luis Jofré, como siempre. Luis, hola, buen día.
1: Sí, buenos días. Atención los conductores, el corte de tránsito en calle Luz Uriaga, entre Martínez de Rosas y Palero, se va a hacer en ese sector hasta la hora 14, la tarea de poda del arbolado público. Y dato muy importante para destacar, ya que hoy día lunes comienza la obra de remodelación sobre calle Irigoyen. Así que tener en cuenta que media mañana estará el tránsito interrumpido en la zona de Irigoyen y San Martín, tanto para la gente que egresa hacia Godoy Cruz como los que ingresan desde Godoy Cruz a la capital de Mendoza. Recordemos que en esa zona va a trabajar la empresa Aguas Mendocinas. Por el momento se mantiene con buena circulación viaducto, fluidez, zona de Casa de Gobierno, como así también buena marcha, conductores que hacen su ingreso a esta hora por la zona de Avenida Emilio Subir en el Parque San Martín. Semáforos operan sin inconvenientes, todo lo que es zona bancaria y la zona comercial de calle Las Heras y Avenida Godoy Cruz, por el momento con tránsito normal. No hay datos de incidentes viales, como siempre pedimos a esta hora transitar con mucha atención, especialmente los conductores que vienen ingresando por la zona de acceso este al sector del viaducto de Vicente Zapata y Costanera.
0: Gracias, Luis. En el departamento de Malargüe, una propuesta que combina innovación y cuidado ambiental comienza a mostrar resultados concretos en establecimientos rurales. Se trata de los talleres sobre construcción de corrales con neumáticos fuera de uso, una experiencia que lleva adelante desde la Agencia de Extensión Rural Malargüe del INTA y que ya cuenta con antecedentes positivos en puestos de la zona de la Junta, al noreste de ese departamento del sur provincial. Con respecto a esto también decimos que quien está a cargo de esta actividad y de este desarrollo es el ingeniero Javier Macario, que es responsable de la agencia local del INTA, quien explicó que el objetivo central es ofrecer herramientas prácticas a productores y crianceros mediante el aprovechamiento de materiales que habitualmente terminan convertidos en residuos. La técnica consiste en cortar los laterales del neumático en desuso para conservar únicamente la banda de rodamiento. Luego, esas estructuras se ensamblan una con otras hasta formar paredes resistentes para los corrales. Según detalló el especialista, este sistema no solo reutiliza un elemento que ya cumplió su vida útil, sino que además representa una alternativa concreta para disminuir la extracción de recursos del ambiente natural. Uno de los aspectos más destacados del proyecto es el impacto positivo sobre el monte y la vegetación nativa de Malargüe, y también teniendo en cuenta que tradicionalmente muchos corrales rurales requerían materiales obtenidos directamente del entorno, mientras que esta metodología permite también reducir, ¿no es cierto?, la posibilidad de reusar otro tipo de material concretamente. El ingeniero además destacó que estas estructuras cumplen un rol clave durante la temporada de pariciones, especialmente para la producción caprina y ovina, ya que brindan espacios adecuados para el nacimiento y el resguardo del ganado. En síntesis también hablamos de esto, ¿no?, que sucede en Malargüe concretamente y tiene que ver con la reutilización de cubiertas para proteger la vegetación.
2: Buenos días. Sistema Integrado Cristo Redentor, habilitado en el horario de 9 a 21 horas para todo tipo de vehículos, hora argentina, hora chilena de 8 a 20 horas, con cortes en la zona de Payata, 19 horas, zona Guardia Vieja Chile, 18 horas. Por los próximos 7 días se espera un excelente tiempo en la zona de la Alta Cordillera. No hubo demoras este fin de semana, poco movimiento de vehículos particulares, es la constante que viene prácticamente desde el mes de abril, inclusive en Semana Santa también hubo poco movimiento. Atención, por los próximos 7 días se espera buen tiempo. Desde el 8, 9, 10, 11 y 12 se espera condiciones climáticas adversas en la zona de la Alta Cordillera, como siempre lo vamos a ir monitoreando. Con respecto al paso Pehuenche, demoras, como siempre, para habilitar en las mañanas, con trabajos del lado chileno, así que calculamos cerca de las 12 del día y hasta las 19 se habilitará en el día de hoy. Como siempre, precaución, trabaja personal de Gendarmería Nacional dependiente de la región 10 Mendoza. Fue Osvaldo Valle con la información de Alta Montaña y Pasos Fronterizos directamente desde la Coordinación Argentina de Fronteras. Gracias y muy feliz semana para todos.
0: No, el aporte de él siempre tan valioso precisamente, así que agradecemos y le deseamos también una muy buena semana.
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0: 9:30 minutos.
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0: cubierto a esta hora en Mendoza capital. Desciende la temperatura a 2 grados 6 décimos, 75 el porcentaje de la humedad. La máxima prevista para hoy 11 grados. Hay un corte de luz que está afectando ciudad en la zona de Mitre y Gutiérrez. Dejaron de funcionar los semáforos y se pide circular con extrema precaución por el lugar. Buscan a una mujer en San Rafael, se llama Elizabeth Vela, tiene 59 años de edad y falta de su hogar desde el viernes 27 de junio. Se informa que la mujer atraviesa un cuadro depresivo, por lo cual se solicita que cualquier dato se lo dé a conocer al teléfono de emergencias 911. El conductor de un camión manejaba alcoholizado, intentó esquivar un control policial alrededor de las 2 de la mañana de este lunes en ruta provincial 50 y ruta 33 en el departamento Maipú. Fue perseguido y obligado a detenerse. El test de alcoholemia le dio 2,64 gramos de alcohol en sangre. El hombre de 31 años quedó a disposición de la justicia. Incidente vial en La Valle, chocaron moto y auto, sucedió a la altura de un supermercado ubicado en Villa Turumaya. El vehículo menor quedó incrustado en el costado del auto. El conductor de la moto resultó con lesiones, tiene 59 años de edad y dio positivo al test de alcoholemia. El análisis le arrojó 0,81 gramos de alcohol en sangre. También resultó lesionada la acompañante que viajaba en la moto, de 56 años de edad, quien debió recibir asistencia médica. El conductor del auto dio negativo al control de alcoholemia. Inseguridad de Maipú. Dos delincuentes quedaron detenidos luego de ingresar a robar una propiedad e intentar escapar por los techos. Los acusados tienen 29 y 30 años. Se les encontraron dinero, alhajas, relojes, pulseras y otros elementos que habían robado de la vivienda ubicada en la calle Palma del 50. Ambos delincuentes quedaron a disposición de la oficina fiscal. Inseguridad en Las Heras. Un hombre robó un auto Clio que tenía las llaves puestas. El hecho tuvo lugar en calle Mitre 475. La propietaria había bajado un momento a realizar compras y el descuido fue aprovechado por el ladrón. Luego de la denuncia se armó un operativo que logró seguir al auto a través de las cámaras de seguridad del 911. Lo localizaron en el interior del barrio Cristo Redentor. Allí lograron recuperar el vehículo y el autor del delito quedó preso. 2 grados 6 décimas la temperatura a esta hora en la ciudad de Mendoza, cielo totalmente cubierto, 75% la humedad, la máxima prevista para esta jornada 11 grados. En todo el país, 9.33 minutos.
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Rosa León y Silvio Rodríguez interpretan Para los Demás. Rosa León presenta Para los Demás junto a Silvio Rodríguez un nuevo adelanto, Carta de Amor a María Elena Walsh, su álbum de homenaje a la cantautora argentina. La presentación de Carta de Amor a María Elena Walsh tendrá su momento el próximo 29 de septiembre en el Teatro de la Zarzuela en Madrid, donde Rosa León presentará Como la cigarra, un concierto concebido como un recorrido para las canciones que han marcado la vida artística y personal. Rosa León, Silvio Rodríguez,

0: Rosa León y también nuestro querido intérprete, ¿no?, de la música de todos los tiempos, Silvio Rodríguez. Y con esto también hablar del invierno mendocino, que inspira tanto contenidos en redes sociales, porque en realidad la actividad por ahí al aire libre es bastante complicada y difícil. Entonces el refugio puede pasar por las redes sociales, paisajes nevados, cafés de montaña, viñedos con escarcha y atardeceres únicos convierten el invierno mendocino en una de las estaciones también más fotografiadas del mundo. Cada invierno, Mendoza vuelve a ocupar un lugar destacado en las redes sociales. Apenas descienden las temperaturas, Instagram, TikTok, Facebook comienzan a llenarse de imágenes de montañas nevadas, viñedos cubiertos de escarcha, fogones, chocolate caliente y escapadas a la cordillera. Lo que para muchos mendocinos fue y forma parte también del paisaje cotidiano, para miles de turistas y creadores de contenido representan un escenario distinto, también ideal para generar publicaciones que rápidamente captan la atención concretamente. Teniendo en cuenta esto y pensando en esta temporada invernal, el fenómeno no es casual. La provincia reúne una combinación de elementos naturales, gastronómicos y culturales que encuentran en el invierno su momento de mayor atractivo visual. A eso se suma la influencia de las redes sociales, que transforman a muchos rincones mendocinos en escenarios elegidos para fotografías, para videos y también para reels. Es por eso que hablamos de esto. Uno de los principales motivos detrás de este fenómeno es la cercanía entre la ciudad y la montaña. En menos de una hora es posible pasar del paisaje urbano a caminos con algo de nieve, miradores naturales y postales de la cordillera de los Andes, obviamente. Destinos como Potrerillos, Cacheuta, el Valle de Uco, Villavicencio, Alta Montaña y los centros de esquí se convierten cada temporada en algunos de los lugares más compartidos por mendocinos y visitantes. Las primeras nevadas suelen marcar el inicio de una catarata de publicaciones que muestran rutas blancas, bosques cubiertos de hielo y panorámicas donde la cordillera aparece como protagonista también. La posibilidad de acceder a estos paisajes sin realizar largos desplazamientos convierte a Mendoza en un destino especialmente atractivo para quienes buscan crear contenido visual. Pero definitivamente se alimenta mucho las redes sociales del clima y sobre todo del invierno, especialmente en nuestra región. ¿Por qué el invierno mendocino inspira tanto contenido en las redes sociales?
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Wester, estamos acompañándole en esta mañana de lunes, en el inicio de la semana, a través de Radio Nacional Libertador, y en este caso lo hacíamos mención en la presentación del programa con sus efemérides, festividad de San Pedro y San Pablo. ¿Por qué se celebra hoy, 29 de junio, este día concretamente? Bueno, este 29 de junio la Iglesia Católica conmemora la festividad de San Pedro y San Pablo, una efeméride establecida para recordar el martirio de ambos apóstoles en Roma. A continuación le contamos su significado también, porque hay mucha gente que lo sigue como legado de fe también, la vida y el legado de San Pedro y San Pablo en la tradición cristiana. San Pedro, uno de los 12 apóstoles de Jesús y reconocido como el primer papa de la Iglesia, según el Evangelio de Mateo, Jesús le confió las llaves del reino de los cielos, símbolo de su autoridad espiritual. De acuerdo con la tradición, murió mártir en Roma, crucificado cabeza abajo por propia petición alrededor de los años 64 después de Cristo. Mientras, San Pablo, por su parte, no formó parte del grupo original de los apóstoles, pero es conocido como el apóstol de los gentiles por su intensa labor evangelizadora. Uno de los grandes misioneros del cristianismo primitivo y también autor de varias epístolas incluidas en el Nuevo Testamento, al igual que Pedro, que fue martirizado en Roma, donde murió decapitado en el año 67 después de Cristo. La Iglesia estableció esta fecha para rendir homenaje al testimonio de fe y al martirio de San Pedro y San Pablo, dos figuras fundamentales en los orígenes del cristianismo. Aunque no murieron el mismo día, la tradición los conmemora juntos. En esta jornada, numerosas iglesias alrededor del mundo celebran misas solemnes en su honor. Estas efemérides y eventos importantes que recorremos todos los días también en la radio, pasa por esto, para recordar un día como hoy, 29 de junio, festividad de San Pedro y San Pablo. Dante Spinetta, Toma mi fe.

Bien, con Dante Spinetta sonando, nosotros hablamos de lo siguiente, porque tiene que ver con el meridiano de Greenwich. ¿Quién decidió que fuera el centro del mundo? Bueno, nadie discute la línea imaginaria que divide el mundo en dos. La historia del meridiano de Greenwich, que nació hace 142 años, habla precisamente de esto. Tema obligatorio en la primaria, el meridiano de Greenwich, es uno de los primeros nombres en inglés que aparecen en nuestra infancia cuando los docentes explican meridianos y paralelos. Parece algo tan antiguo como el mundo mismo y a fines prácticos lo es. Pero la historia de por qué esta línea imaginaria se convirtió en el centro del mundo es más reciente de lo que verdaderamente parece. Aunque hoy parezca una verdad incuestionable, el meridiano cero no surgió de la geografía, sino de una decisión política también. El crecimiento de la conectividad y de economías cada vez más independientes unas de otras a nivel global llevó a que, para el siglo XIX, fuera muy difícil pensar en un mundo con países aislados entre sí. La composición de una economía del mundo volvió necesario que los estados, especialmente las principales potencias, reordenaran el tablero y acordaran de manera arbitraria criterios comunes en diversos temas precisamente. En ese contexto, uno de los problemas era la falta de un punto común para medir las longitudes terrestres. Antes de la unificación, cada país utilizaba su propio meridiano de referencia, lo hacía París, en Roma, Washington y Londres, que servían como punto de partida según quien elaborara el mapa y planificara también una ruta marítima concretamente. Aunque pueda parecer un detalle, las consecuencias eran complejas. La navegación de puerto a puerto, el comercio internacional e incluso la coordinación horaria entre países se volvían cada vez más complicados en un mundo que avanzaba sin pausa hacia una globalización total. Sí, hubo que armar una conferencia convocada por el presidente de Estados Unidos, Cress Arthur, en octubre de 1884, representantes de 25 países, entre ellos algunos sudamericanos, se dieron cita en Washington con el objetivo de unificar criterios y además responder una pregunta muy concreta. ¿Dónde ubicamos el meridiano cero? Tres propuestas se pusieron sobre la mesa: un meridiano internacional que no atravesara tierra continental, pero sí la isla de El Hierro en España, el meridiano que atravesaba el observatorio de París y el meridiano del observatorio de Greenwich, concretamente. Si bien la primera propuesta tuvo el visto bueno en Francia y Brasil, la elección final fue contundente. La mayoría de los delegados determinó que en Greenwich fuera a partir de ese momento el meridiano cero y que, desde allí, se estableciera un día universal y dos sentidos de 180 grados cada uno, hacia el este y el oeste. Francia, la nación más crítica de la resolución, mantuvo sus propias normas hasta después de 1911, pero finalmente terminó adhiriendo también. La Conferencia Internacional del Meridiano no fue solo una cuestión técnica, fue un ejercicio de coordinación global a partir de algo tan abstracto como el tiempo. Sin embargo, también es importante señalar que al elegir a Greenwich concretamente, ¿no es cierto?, las cosas también podrían cambiar definitivamente, y es lo que sucedió a partir de esa fecha, de esa elección concretamente. Pero bueno, podemos mencionar esto como cabecera del comentario y que tiene que ver con el meridiano de Greenwich. Meridiano suena.

Bueno, detrás comento que el próximo mes la legislatura de Mendoza entrará en receso invernal, por lo que esta será la última semana activa para los senadores y diputados de la provincia antes de tomarse vacaciones. Si bien el oficialismo avanzó con su agenda propia, algunos temas se debatirán en el segundo semestre. ¿Qué hizo en lo que va del año la Casa de las Leyes y qué proyectos quedan por tratarse también? La primera parte del 2026 estuvo marcada por el recambio de la mitad de las bancas, la adaptación de los nuevos legisladores, algunos de ellos ajenos a la actividad política antes de candidatearse, el armado de los bloques y el tratamiento de diversos proyectos impulsados por el oficialismo. El gobierno logró avales para normas clave para la ejecución de sus políticas, pero no siempre con consenso. En distintos debates, la oposición marcó distancia de las iniciativas de Cambia Mendoza y no todas se aprobaron por unanimidad. Antes de las vacaciones de invierno, del 7 al 17 de julio, que se tomarán los miembros de ambas cámaras, algunos proyectos podrían tener avances en comisiones y en el recinto esta semana, al tiempo que otros pasarán para la segunda parte del año, junto con nuevas propuestas que presenten cada bloque concretamente. Este año la legislatura sancionó distintas normas, entre ellas la actualización de la ley de apicultura, la segunda etapa de la ley de hojarasca, la reforma de la ley del arbolado público, los cambios a la ley 6.722 de seguridad pública para el uso de armas de fuego y la habilitación de un sistema digital para que los ciudadanos envíen fotos y videos de presuntas infracciones de tránsito. Una de las iniciativas que más debate generó fue la impulsada por el gobierno para la enmienda constitucional, que consagró la autonomía municipal en la provincia. El próximo paso es la consulta popular, ya que se trata de una reforma de la Constitución que se realizaría en las elecciones 2027. También el oficialismo avanzó sin apoyo del peronismo en la modificación de las normativas vigentes para agilizar los procedimientos de recupero de casas del Instituto Provincial de la Vivienda desadjudicadas por falta de pago, abandono o uso irregular. Pero en concreto, a partir de la semana que viene, obviamente va a entrar en receso también la legislatura provincial.

Francisco Benítez presenta Vengo a Decir. En este nuevo lanzamiento, Fran Benítez se despoja de artificios para ir directo al corazón del mensaje. La urgencia de ser uno mismo. La canción, compuesta junto a Marcelo Flores, no surge como una creación aislada, sino como el resultado de un proceso compartido. La colaboración con el reconocido autor, con quien mantiene una estrecha relación y que conoce profundamente su historia de vida, fue clave para dar forma a una narrativa honesta y contundente. Juntos logran destilar vivencias personales en una letra que funciona como un manifiesto de sinceridad brutal, donde la experiencia se transforma en arte y la palabra en liberación. Vengo a Decir es una declaración de principios sobre la resiliencia, la recuperación y el valor de romper el silencio. Con una interpretación cruda y un mensaje sin rodeos, Benítez propone una conexión directa con quienes han atravesado dificultades, han pagado el precio de sus sueños y aún así eligieron seguir adelante. Linda canción para también cerrar el programa de hoy. Francisco Benítez con Vengo a Decir. Agradecemos a todos, especialmente a usted, que con nosotros estamos juntos en la mañana de la radio, en Libertador de Mañana como siempre. Gracias Gustavito Torres por la música, el sonido, a toda la gente de la radio. Los esperamos mañana aquí en Libertador de Mañana a las 9. Un abrazo grande, cuídense, gracias, hasta mañana.

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1: Hora 10 en la República Argentina. Diego Santilli se manifestó a favor de la reelección del presidente Javier Milei. El designado jefe de gabinete afirmó que es necesario que la población apoye al primer mandatario para que el cambio continúe en Argentina. Además, destacó los logros económicos del gobierno como la baja de la inflación, la suba de los salarios y la mejora del riesgo país. Ataque a tiros en Alemania. 5 personas murieron y hay 2 detenidos. La agresión armada ocurrió en el norte de ese país, en una ciudad ubicada a 40 kilómetros de Hamburgo.
2: El estado del tránsito con Romina Wiener.
3: Atentos, a partir de las 10 de la mañana queda habilitado el paso internacional Pino Achado, ubicado en la ruta nacional 242. Recordamos que es obligatoria la aportación de cadenas. Además, ya está operativo el paso Cardenal Zamoré, ubicado en la ruta nacional 231.
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4: La jornada de 3 partidos de 16avos de final se abre desde las 14, horario de la Argentina, con Brasil contra Japón. El equipo de Carlo Ancelotti, que terminó primero en el grupo C, formaría la canarinha contra el equipo japonés. Alisson, Danilo, Marquinhos, Gabriel y Douglas Santos, Casemiro, Bruno Guimarães, Ryan, Lucas Paqueta, Vinicius y Mateos Cunha. Desde las 14, Brasil-Japón.
1: En Ushuaia, Tierra del Fuego, donde nos escuchás por AM780, la sensación térmica es de 2 grados 3 décimas bajo cero. Se registran lluvias y nevadas.
5: En la ciudad de Buenos Aires, temperatura 7 grados, humedad 80%, cielo ligeramente nublado.
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6: Hora Libertador.
7: 10-2.
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0: Muy buenos días, ¿cómo les va? Bienvenidos a la mañana de Nacional Mendoza, este trabajo que hacemos LB8, Radio Nacional Libertador, y LRA6, Radio Nacional Mendoza Quino. Qué gusto empezar la semana así con música bien arriba, y nada más y nada menos que con el triunfo de Argentina el fin de semana. Pero este programa, que lo hace mucha gente, empezamos por dar los nombres por de los que estamos ahí, digamos, más visibles. Todos los que están detrás y que nos apoyan y que arman todo, los vamos a nombrar dentro de un ratito, pero por lo pronto ponemos las voces ahí en LB8 del señor Héctor Luna, y acá en Radio Nacional Mendoza Quino, Rolando Brizuela y Victoria Lupo. ¿Cómo estás, Héctor? Muy buenos días.
1: Hola Vicky, hola Rolando, hola audiencia de Nacional Quino y de LB8 Radio Nacional Libertador. Muy bien, porque bueno, estamos el equipo completo en esta jornada y eso es maravilloso también. Así que iniciando, como vos decías, con mucho entusiasmo, ¿no? Después de lo sucedido el día sábado, obviamente de a poco creo que se van generando todas las expectativas para que el entusiasmo sea mayor también. De igual forma, es la primera fase. Digamos que es medianamente lo más fácil, seguramente Rolando nos sabrá explicar todo esto, pero lo que viene ya es distinto, ¿no es cierto? Tenés sí. que ganar, o si no, no seguís adelante. Así que, bueno, pero muy bien, adiós, gracias.
0: Acá empezamos, a partir de ahora empezamos a sufrir, creo.
1: Exactamente. Bueno, son partidos con otras características, ¿viste? Con un poquito más de nervio.
0: Sí, sí, yo creo que ya lo estamos sufriendo. Terminó el partido con Jordania y ya empezamos a sufrir el próximo partido. Ahora sí se va a saber realmente cómo viene el tema con la selección. Igual viste que los equipos van cambiando,
1: claro,
0: y le van poniendo más garra, porque entendemos que ellos viven estas instancias de otra manera. Yo creo que va a haber sorpresas en esta instancia, porque los equipos van a poner todo, sobre
1: total,
0: todo los equipos que, sí, sí, por ejemplo, Congo, están desde hace mucho tiempo que no, uh-huh, participan en un mundial, que han puesto todo para venir. Y creo que puede llegar a haber alguna sorpresa y pueden llegar a dejar afuera algunos equipos grandes. Así que esperemos que no sea el caso de Argentina, que pone garra con cualquier equipo y que humildemente va paso a paso, sí, como dice Lionel Scaloni.
1: Totalmente, debe ser así, porque es un poco la característica, el perfil de la selección. Si bien tiene figuras importantísimas en el ámbito internacional, pero bueno, no hay que dejar de lado esto que vos mencionás y que es una característica de la selección, no hablar tanto, demostrar en la cancha lo que se tiene y lo que se puede. Así que bueno, bienvenidos todos a la mañana de Nacional Mendoza. Decías del, sí, equipo, ¿no? Hay un equipo enorme, sí, que...
0: Mira, vos, sí, hacete la idea que

0: Vos sos como Leonel Scaloni para nosotros y tenés que ir nombrando a todo el equipo.
1: Cómo no, la conducción general del programa, Victoria Lupu, Rolando Brizuela, Eduardo Piquemar al mediodía, Héctor Luna, el servicio informativo y producción periodística, Pablo Molina, Esteban Rodríguez, comunicaciones, Mariana Ferreira, operación técnica en la primera mañana, Gustavo Torres, Marcos Lucero, Aníbal Castro y Cristian Cía al mediodía, asistencia técnica, Carlos Martín, Luis Martín, Daniel Astudillo, la coordinación artística de Rosana Conte-Sechi. Hacemos la mañana de Nacional Mendoza.

Fecha musical para arrancar la mañana de Nacional Mendoza, 29 de junio de 1980. Tras la trágica muerte de Bon Scott, un entonces desconocido Brian Johnson debutó como vocalista de AC/DC. El histórico recital tuvo lugar en el Palacio de Exposiciones de Namur, en Bélgica, marcando el inicio de una nueva era para la banda y el primer concierto donde tocaron temas del icónico disco Back in Black.

0: Bueno, Héctor, ¿te parece que vayamos a la primera comunicación telefónica?
1: Por supuesto, claro que sí.
0: Y te agradezco que me des el gusto, el placer de presentar a esta persona, yo más bien diría personaje, sin desestimar obviamente toda su trayectoria y la tarea que realiza, pero la verdad que él habla todos los días con los medios de comunicación y muy particularmente de algunas temáticas, y tengo el gusto de saludarlo al aire al licenciado Luis Jofré de Tránsito de la Ciudad de Mendoza, con el que vamos a hablar en primer lugar acerca de las obras de AISAM en el límite de la ciudad con Godoy Cruz, pero le vamos a preguntar de todo. Primero le vamos a preguntar si está abrigado en las calles de Mendoza. ¿Cómo estás, Luis? Buenos días. Héctor, Rolando y Victoria, te saludamos.
2: ¿Qué tal? Muy buenos días, gusto de saludarlos, chicos. Sí, bastante abrigado porque la mañana todavía está bastante fresca y no tenemos sol a pleno. Así que bueno, seguimos con bufanda, gorro y sin guantes para poder atender el teléfono.
0: ¿Polainas tampoco?
2: Las polainas las hemos dejado por el momento, así que bueno, están siempre preparadas para salir a la calle las polainas,
0: Me imagino, no, la verdad que es, a ver, entendemos que Luis sale todos los días, por ahí la gente lo escucha a través de las radios nacionales muy tempranito, trayendo el informe del tránsito, y sabemos que es en un recorrido, en una hora en donde la temperatura está bastante baja, así que sí que sabe de esto los chicos de la capital. Luis, ¿cómo arrancan estos trabajos de remodelación?
2: Bueno, vamos a destacar primero, Victoria, que ya a esta hora tenemos el corte sobre la calle Brasil, el tramo que va de San Martín a San Juan. Ese tramo está completamente cortado al tránsito vehicular, y recordemos también, Vicky, que en este primer tramo de remodelación de calle Irigoyen, lo que se prevé es seguir trabajando luego por Irigoyen, desde San Martín hasta Roque Sáenz Peña, que sería el límite con el departamento de Godoy Cruz. Este tramo que estoy mencionando está previsto un corte de tránsito para más adelante. Y acá es importante destacar también que en este primer tramo de remodelación estos cortes se van a mantener desde hoy, 29 de junio, hasta más o menos el 20 de diciembre. O sea que son muchos meses en donde va a estar interrumpido el tránsito todo este sector de calle Irigoyen. Así que bueno, la gente que transita por la zona deberá buscar un lugar alternativo. Y los frentistas van a tener que tener el dato, porque se va a dejar, en este caso, algún carril para que los frentistas puedan llegar a su negocio o a su domicilio durante estos meses de cortes de tránsito, ¿no?
1: Luis, ¿y cómo dice o cómo cree la ciudad de Mendoza que debe comportarse el automotor, ¿no? El que va al volante de los vehículos en esa zona. ¿Qué sugieren ustedes o si ya está definido cómo hacerlo?
2: Bueno, está buena la pregunta porque se ha planificado un recorrido alternativo cuando comience el corte en Avenida San Martín y Irigoyen, que en este momento está habilitado del tránsito. Sí. Cuando comience el corte en el cruce importante de vinculación, de Godoy Cruz Capital, los desvíos van a ser por la zona de calle Cerú hacia el este, se podrá retomar, por ejemplo, calle República del Líbano para salir hacia el barrio Bombal, y los colectivos, que es otro dato importante también, los colectivos van a bajar hasta calle Morón, llegan a Rioja, y por Rioja van a circular hacia el sur, hasta calle Brasil, van a retomar Costanera, y van a ingresar al departamento de Godoy Cruz por calle Castellani. Así que este es el dato para tener en cuenta el recorrido de colectivos. Los que ingresan desde Godoy Cruz a Capital, o sea, mano hacia el norte, van a venir por Avenida San Martín, van a girar a la izquierda por calle 25 de Mayo o Liniers, y van a bajar directamente por calle España a la zona de la capital. Esto va a ser, repetimos, cuando comience el corte de San Martín y Brasil, que probablemente está el tránsito habilitado en esa zona.
1: Con respecto a la obra, Luis, de AISAM, precisamente, ¿tenés algunos datos de qué es lo que se va a hacer concretamente?
2: Sí, se hace reparación de todo lo que es cañerías de todo ese sector de calle Irigoyen, también la reparación de veredas y de cunetas. Por eso es que se extiende tanto el tiempo de reparación, como decíamos, desde ahora, mes de julio, hasta fin de año, hasta prácticamente el mes de diciembre. Así que todo es una, digamos, por eso es que se llama una remodelación integral. Incluye, como decíamos, el pavimento, todo lo que es cañerías, por eso lo trabaja la empresa Aguas Mendocinas, parte de las veredas y también las cunetas que circundan toda esta zona de calle Irigoyen.
1: Bien, Victoria, recién te decía la Vicky que sos una personalidad, concretamente, ¿no? Estás en todos los medios y tal vez hay mucha gente que quiere saber algo más de vos. Por ejemplo, si te movés solo, si te llevan, tenés un chofer, porque, digamos, estás en todos los medios muy temprano y si te cuidás al respecto, imagino que sí.
2: Nosotros iniciamos la mañana muy tempranito. Hace mucho que nos despertamos tan temprano, 5:15 de la mañana. A las 6:15 tenemos el primer reporte con uno de los medios de comunicación. Llegamos a Capital, agarramos el móvil con un chofer que nos acompaña todas las mañanas y hacemos un recorrido por la ciudad de Mendoza. En general, la ciudad de Mendoza tiene lugares que son álgidos de mucho tránsito, como son, por ejemplo, el viaducto, así que recorremos esas zonas principales. Bueno, y ahora, obviamente, el enfoque está puesto acá en la obra de calle Irigoyen también, así que recorrido también, hoy estuvimos toda la mañana prácticamente en el sector. Tenemos un primer segmento de medios de comunicación hasta la hora 9:30 más o menos, y después al mediodía tenemos también otras llamadas de teléfono que actualizamos los datos de cómo está la salida de la capital, porque una cosa también es el ingreso a la ciudad de Mendoza y otro momento es la salida, que tiene también sus complicaciones, sobre todo hacia el este, que es donde tenemos mucho movimiento vehicular. Recordamos también que es importante destacarlo, que a la capital de Mendoza diariamente ingresan entre 260.000 a 280.000 vehículos por las zonas principales. Así que bueno, en plena actividad, como es ahora, por ejemplo, actividad bancaria, escolar, comercial, tiene mucho movimiento en la capital de Mendoza, y bueno, y como decíamos también por la obra acá sobre calle Irigoyen, seguramente habrá que armarse de mucha paciencia para poder circular en la ciudad capital.
0: Y por ahí evitar también circular en los vehículos, porque lo que se puede hacer, porque el señor Luis Jofre, por si muchos no lo saben, es corredor. Entonces puede dejar el móvil, aprovechar esa habilidad que él tiene física y hacernos el informe por ahí, con, no sé, con un trote o no.
2: También se podría hacer con un trote, lo único que cuando uno se agita un poquito va a ser complicado con el teléfono, te digo, Vicky. Pero bueno, se intenta. Y en verano está bueno también destacar esto, porque en verano mucha gente utiliza la bicicleta como medio de transporte. Recordemos que hay muchos anillos de bicisendas que rodean a la capital de Mendoza, que vinculan con el parque, la zona de calle, departamento de Las Heras, con también el departamento de Godoy Cruz, así que la bicicleta sería como otra vía alternativa. Y bueno, obviamente la caminata también, siempre y cuando el clima lo permite, porque bueno, en días de mucho frío por ahí la gente decide ocupar su vehículo, ¿no?
0: Aprovecho para preguntarte, Luisa, que estamos hablando justamente de estas alternativas, ¿cómo es el comportamiento de los peatones y de los ciclistas mendocinos a la hora de transitar? Porque por ahí nosotros marcamos desde la experiencia personal que son algunos muy imprudentes, que no cumplen las normas viales, pero ¿cómo lo ves vos que estás en las calles de la ciudad?
2: Sí, digamos que con respecto al ciclista y este anillo de que se ha hecho de ciclovías en la capital de Mendoza, se han colocado cartelerías donde indica, por ejemplo, la circulación exclusiva de los ciclistas. Y acá se le pide al ciclista especialmente que cumpla las normas de tránsito como si fuera un medio de transporte más. Es decir, respeto por el semáforo, respeto por no andar en veredas, respeto por el peatón. Así que en este caso el ciclista de a poco va acostumbrándose a esta cartelería que está indicando la forma de circulación. Y con respecto al peatón, bueno, los agentes de tránsito en algunos casos en el microcentro de la capital especialmente, se advierte al peatón de cómo tiene que cruzar la calle correctamente, que es por la senda peatonal, no hacerlo por la mitad de la calzada, ni mucho menos por entre medio de vehículos que están estacionados, porque eso obviamente es una conducta de riesgo que puede desembocar en un incidente vial. Así que bueno, los actores del tránsito, peatones, ciclistas, automovilistas, tienen que cumplir las normas de tránsito, más allá de que por ahí haya cierta resistencia a hacerlo, hay que cumplir las normas de tránsito justamente para evitar incidentes viales. Y bueno, se hace, como te digo, mucho hincapié en el ciclista, que en épocas de verano, sobre todo, la bicicleta es un medio de transporte más que se suma al escenario de tránsito de las calles de la capital.
1: Luis, te traslado la preocupación de mucha gente que cuando viene a la capital de Mendoza se encuentra con muchas obras también, ¿no? Algunas que tienen que ver con AISAM, otras con la municipalidad directamente, y reclaman por esto, ¿no? Como que hay mucho, hay demasiado, que hay inconvenientes. ¿Vos cómo lo ves y qué podés contestarle a esa gente?
2: Sí, en realidad, digamos, las obras que se hacen, por ejemplo, de pavimentación, son calles que estaban pidiendo una renovación del asfalto, de las cañerías, como ha sido, por ejemplo, la zona de Microcentro, que hace poco se hizo la remodelación de calle Montevideo en toda su extensión, desde San Martín a Belgrano, y también se hizo la de calle Necochea, que hacía muchísima falta esas obras. La gente por ahí, bueno, obviamente tiene un poco de queja con respecto a eso, pero cuando las calles quedan completamente restablecidas, da gusto poder circular calles que no tienen pozo o que no tienen ningún tipo de irregularidades. Por ejemplo, ahora se está haciendo la tarea de reparación en todo lo que es la zona de la cuarta sección también, que son calles, como te digo, que necesitan una repavimentación. Así que bueno, hay que tomarse un poquito de paciencia porque todo es necesario que se haga un mantenimiento de las arterias justamente para que tengamos un tránsito seguro. También tiene mucho que ver la infraestructura vial para que, bueno, obviamente no tengamos incidentes viales. Así que en ese sentido se le pide al vecino de Capital y a los que transitan en Capital un poco de paciencia, porque una vez que están las calles remodeladas, realmente, como te digo, da gusto circular por ellas, ¿no?
0: Luis, te transmito el mensaje de un oyente respecto justamente de las bicisendas, porque dice acá el oyente que muchas de las bicisendas que están en la ciudad de Mendoza, el caso de calle Boulogne-Surmer y caso de la que está sobre Bernardo Houssay, no está diferenciado para los peatones, y justamente los ciclistas es como que se apoderan de ese lugar y no hay manera de transitar por una vereda que es solo para los ciclistas.
2: Bueno, está bueno el dato, porque esas denuncias que ponen por ahí los vecinos de la Capital o la gente que transita, nosotros los llevamos directamente a la parte técnica para que puedan evaluar el lugar y ver si se puede colocar en ese caso algún carril exclusivo para ciclistas y otro carril exclusivo para peatones. Así que está bueno. Me dijiste, Vicky, en Houssay y la zona de Boulogne-Surmer.
0: Boulogne-Surmer, me dice acá, y Bernardo Houssay.
2: Bien, bueno, dato que vamos a tratar de la parte técnica, sin duda. Bien.
0: Bueno, Luis, nosotros te agradecemos siempre por este tipo de comunicaciones, también que lleves las recomendaciones, porque no es solo un informe el que nos trae Luis, siempre nos trae recomendaciones, el uso del cinturón de seguridad, la prudencia. Hace algunos días justamente nos hablabas acerca del tema del tránsito con la lluvia, porque los mendocinos somos bastante complicados a la hora de manejar. Y para miércoles y jueves, Luis, hay un pronóstico que anuncia posibles lluvias y nieve para el llano.
2: Bueno, eso es importante tenerlo en cuenta, Ricky, porque los mendocinos en general no estamos tan acostumbrados a las llovinas persistentes. Nosotros vemos que por ahí en la época de invernal, cuando llueve, por ejemplo, o tenemos alguna calzada que se pueda llegar a congelar, siempre hacemos la recomendación a los conductores que tienen que bajar mucho la velocidad, y especialmente en los días de llovizna, que es esa llovizna que va mojando de a poco el pavimento, hay que extremar las medidas de circulación. ¿Qué decimos con esto? Bajar la velocidad, circular siempre con muchísima precaución, y en lo posible, si tenemos llovizna, como lo estás planteando, Vicky, vos, hay que, sobre todo, respetar distancias de seguridad en los accesos a la provincia, desde la provincia a la capital, porque realmente los choques múltiples que tenemos en algunos accesos de la provincia de Mendoza tiene que ver con esto de no respetar la distancia de seguridad. Recordemos que cuando hay llovizna, el pavimento resbaladizo no permite un frenado seguro. Y si queremos un tránsito seguro, bueno, obviamente hay que bajar la velocidad, como decimos, y respetar siempre la distancia de seguimiento.
1: Luis, la última de mi parte, y tiene que ver con los festejos que esperemos sigan hasta el final de la participación de la selección argentina. ¿Tienen algún protocolo ya pensado en carpeta como para que si uno de estos días justamente salgamos a festejar el máximo triunfo, esperemos que así sea, para que se pueda desenvolver la comunidad de manera respetuosa en las calles de la ciudad de Mendoza?
2: Bueno, obviamente que todos los argentinos queremos que Argentina gane el próximo viernes 3 de julio, ¿no?
1: Sí.
2: Bueno, el digo, el sábado pasado se planificó un operativo en el microcentro.
1: Sí.
2: No estuvo muy concurrida la situación del día sábado, porque era un partido que Argentina, por más que lo perdiera, estaba clasificado. Bueno, para el día viernes, que el partido inclusive va a ser, tengo entendido, va a ser más temprano, tipo 7 de la tarde.
1: Exactamente.
2: Se ha planificado justamente un operativo. Todo lo que es la zona de Ariste y Villanueva, zona de Avenida San Martín, zona de Avenida Sarmiento, que es donde se colocan en algunos sectores comerciales las pantallas para que la gente pueda ver los partidos. Así que todo...
1: Se cortó. Ahí se va cortando. Bueno, Vicky, lo saludamos y bueno, le agradecemos especialmente a Luis Jofre por toda la información que nos brinda a diario aquí a los medios y bueno, y en especial con la temática de las obras que ahí en calle Irigoyen se van a realizar. Muy bien, 10:27, 3 grados 3 la temperatura en Mendoza. 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

Sartorio continúa revelando canciones de Antifaz, el álbum solista que lanzará en agosto, y presenta Imagina, el séptimo adelanto del trabajo acompañado por un videoclip oficial. La nueva canción muestra una faceta más introspectiva del músico y narra la historia de una mujer que, luego de atravesar una separación, decide reconstruirse y mirar hacia adelante. Con una letra cargada de sensibilidad, el tema habla de la importancia de volver a elegir, recuperar la confianza y apostar por una nueva etapa. Entre las frases más destacadas aparecen versos como «No es tan triste esta historia si vos la vieras ahora» y «La historia no es tan triste si siempre ella te elige». Un mensaje que pone el acento en el empoderamiento femenino y también la libertad para tomar las propias decisiones. En concreto, Rolo Sartorio está

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1: 10:30 minutos.
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0: cielo está parcialmente cubierto a esta hora en Mendoza Capital, 3 grados, 3 décimas, la temperatura 69, el porcentaje de la humedad, la máxima prevista para este lunes, 11 grados. Buscan a un joven de 18 años que desapareció en Maipú. Se llama Elías Gabriel Domínguez Santander. Falta de su casa desde el jueves 25 de junio. Cualquier información de interés se pide darlo a conocer al teléfono 911. Contaminación con materia fecal en la zona de Los Corralitos, en el departamento Guaymallén. Este viernes 3 de julio se va a constituir en el lugar la jueza que recibió la denuncia de una vecina. Se trata de una demanda civil por los desechos cloacales a cielo abierto que ha generado inconvenientes en propiedades y en la salud de los habitantes del lugar. En el fuero penal se tramita una segunda denuncia de otra vecina de Carril Severo del Castillo, quien se constituyó en querellante y se aguardan más peritajes. En Mendoza crecen los accidentes viales con muertes. Según datos proporcionados por el Ministerio de Seguridad, entre el 1 de enero y 25 de junio de este año se registraron 52 víctimas fatales, mientras que solo en junio se contabilizaron 7 personas fallecidas en el lugar del siniestro. Durante este periodo, las autoridades se fiscalizaron 131.384 vehículos entre automóviles y motocicletas y se confeccionaron 62.701 actas por distintas faltas a la norma vigente. Dos adultos practicaban senderismo y se perdieron. Sucedió en inmediaciones del Cerro El Gateado, que está ubicado en el pedemonte mendocino, a la altura del departamento Las Heras. Los hombres de 60 y 67 años fueron rescatados mediante operativo policial y sanitario. Una vez asistidos y luego de verificar que se encontraban en buenas condiciones físicas, ambos pudieron retirarse por sus propios medios. Reiteramos información, trabajadores del Estado Provincial van a cobrar su salario de junio mañana martes 30, así se dio a conocer esta mañana. También hubo un incendio en zona de alta montaña, el siniestro arrasó con el restaurante y café llamado El Forastero, está ubicado sobre la ruta internacional en el ingreso a la villa de Uspallata. Por el momento no se han confirmado víctimas, solo daños materiales totales. 3 grados, 3 décimas la temperatura en nuestra ciudad capital, cielo parcialmente cubierto, 69 el porcentaje de la humedad, de la máxima prevista para hoy 11 grados. En todo el país, 10:33 minutos.
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3: La Municipalidad de Las Heras puso en marcha un proceso de regularización del padrón municipal de inmuebles con el objetivo de actualizar la información catastral y optimizar el registro de propiedades del departamento. La iniciativa apunta a ordenar y adecuar los datos vinculados a construcciones, ampliaciones y mejoras edilicias no declaradas, fortaleciendo además los mecanismos de control y planificación urbana. Desde el municipio indicaron que el proceso permitirá avanzar en una administración más eficiente y transparente, mejorando la prestación de servicios y la actualización de información territorial y tributaria. Las autoridades recomendaron a los vecinos consultar la información y realizar los trámites correspondientes a través de los canales oficiales de ese municipio mendocino.
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Bien, iniciamos esta media hora en la mañana de Nacional Mendoza con este recuerdo. 29 de junio de 1995, la exitosa banda de rock Soda Stereo lanza al mercado Sueño Stereo, su último material discográfico de estudio. Este álbum marcó la despedida de estudio de la banda argentina, consolidando su legado con una producción artística sofisticada. Fusionó el rock alternativo con elementos de la música electrónica, el shoegaze y el pop psicodélico. Incluye grandes clásicos de su repertorio como Zoom, Ella usó mi cabeza como un revólver y Disco Eterno. Alcanzó el disco de platino en solo 15 días tras su lanzamiento. La revista Rolling Stone lo ubicó en el puesto número 4 de los mejores discos del rock argentino. Un día como hoy, 29 de junio de 1995.

0: Bueno, y hablemos del capítulo deportivo del Mundial, porque la selección argentina se prepara para vivir el día viernes 16avos de final.
1: Exactamente.
0: En este caso será ante Cabo Verde a las 19 en Miami, en el Hard Rock Stadium. No es la cancha del Inter Miami, le aclaramos a todos, es Miami, sí. Donde juega habitualmente Messi, digamos en ese estado del Caribe, o está más cerca de él, por supuesto, del Atlántico, pero no es la cancha del Inter Miami, sino que es otro estadio donde generalmente, por ejemplo, Argentina salió campeón ahí en Copa América 2024, y se jugó la parte de los partidos y también la final. Así que, bueno, está todo listo. Ayer tuvieron día libre los jugadores de la escaloneta tras el triunfo ante Jordania por 3-1 el día sábado por la noche. Bueno, Argentina va a entrenar hoy a partir de las 20 horas de nuestro país, sería las 6 de la tarde en Kansas City, porque recordamos la ola de calor que está ahí en Estados Unidos, está haciendo mella en muchas personas, y bueno, lo están viviendo habitualmente los futbolistas también en cada uno de los partidos, por eso muchas de las selecciones se están entrenando casi entrenamientos, digamos, vespertinos, o la tarde-noche, claro, para poder hacer actividades físicas. Bueno, ayer los jugadores tuvieron, digamos, día libre, muchos se fueron con sus familias a comer, a pasear por ahí por Kansas o por los Estados Unidos, y uno de ellos, por ejemplo, fue Leandro Paredes, que hoy está de cumpleaños. Paredes, 32 años cumple el volante de Boca, incluso su pareja Camila Galante compartió imágenes de la celebración del futbolista ahí, por supuesto, en la concentración y con toda su familia, para compartir estos 32 años que le toca en este caso a Paredes junto a la selección argentina. Bueno, lo cierto es que para el partido del día viernes ante Cabo Verde, Argentina va a tener a todos los titulares disponibles. Uno cree que a ciencia cierta, más allá que el gran partido que tuvo Giuliano Simeone el día ante Jordania, yo creo que va a volver nuevamente la dupla de Lautaro Martínez adelante y Thiago Almada acompañando a Messi. Seguramente Motorcito De Paul nuevamente va a estar al lado del capitán argentino. Sí. Va a volver, yo creo que Facundo Medina tuvo un gran trabajo, Nicolás Tagliafico en el desarrollo, lo fue el partido con Jordania, pero me parece que equipo que gana, como fueron los dos primeros partidos ante
1: no se toca.
0: No se toca, para mí ya hasta Austria no se va a tocar. Bueno, Emiliano Martínez en el arco, seguramente va a estar Nahuel Molina, que le está ganando la pulseada para bien a Gonzalo Montiel, y la dupla de centrales, el Cuti Romero y Licha Martínez van a ser los centrales junto a Facundo Medina. Enzo Fernández también vuelve a ser titular, va a estar Rodrigo De Paul, Messi disponiendo del partido, bueno, Thiago Almada seguramente también va a estar un poquito más recostado sobre la derecha, siendo de enlace, y adelante, bueno, Lautaro Martínez para tener todo el desarrollo de la selección argentina, que va a recibir a Cabo Verde, este equipo sensación de esta Copa del Mundo, que ayer escuchaba el Brujo. ¿Se acuerda que hablamos del Brujo la semana pasada? Bueno, dijo el Brujo.
1: ¿Qué dijo?
0: Que va a hacer alguna cosita de magia contra Messi.
2: No, contra Messi no puede contra Messi.
0: Y en las redes sociales me hizo reír tanto ayer. Me reí siempre. Bueno, ayer en las redes sociales hablaban que dicen que venga el Brujo, porque nosotros tenemos, presten atención, al Gauchito Gil, a la difunta Correa, tenemos a Pomberito, que es el del norte de nuestro país. O sea, tenemos todos los santos populares, sabéis, por haber, para combatir a este Brujo de Cabo Verde que quiere hacer algún trabajo ahí contra Messi. Santa Maradona, me dice acá Marcos, acá en el interno. Así que, bueno, son cosas que de este folclore del fútbol que trae este Mundial.
2: ¿Y arriesgamos resultados?
0: Sí, por supuesto. Yo creo que Argentina va a estar ajustado esta vez, ¿eh? Un 2-1 o un 3-1, pero me animo a decir un 2-1. Argentina gana clasificando.
2: Héctor, ¿vos?
1: Bien, creo que gana, pero ojo con el tema de lo físico, ¿no? Me parece en el partido de anterior, cuando lo apretan mucho, cuando lo exigen al equipo, me refiero a en lo físico, me parece que se le complica. Esperemos que no, obviamente, pero sí, un 2-1, 1-0, me parece que podría ser así.
0: Estamos todos ahí con el pro de a full, así que
2: voy a ir por un 2-0.
1: 2-0.
0: Bien. Recordemos que Cabo Verde es un equipo que, por ejemplo, le ha ganado a Serbia, le ha ganado a Bermuda por 3-0, cuando se estaba preparando para el Mundial. Empató con España en su grupo, empató con Uruguay, claro. Bueno, empató con Arabia Saudita. Digo, es un equipo que hay que tenerlo en cuenta, porque le ha hecho partido, bueno, a España, que le sacaron en la primera fecha, le sacó este empate. Con Uruguay todos pensaban, los uruguayos, que ganaban por goleada al equipo africano, y sin embargo estuvo ahí de ganarlo incluso Cabo Verde. Este empate con Arabia Saudita el pasado fin de semana. Así que va a ser difícil. Sí. Para el equipo argentino, no hay que relajarse, este es un mundial, hay que ir partido a partido, así que yo creo que Argentina gana, pero como dice acá nuestro amigo Héctor, va desde lo físico, le va a ir a empezar, por supuesto le puede llegar a pesar al equipo argentino.
1: Bien, y entendiendo que después de los partidos donde la selección, seguramente vos los has notado, ha jugado distinto, ¿no? Porque el rival es distinto, obviamente. Eso te obliga a que por ahí no juegue como la selección pretende jugar, sino como la que te propone también el equipo que tenés enfrente.
0: Y mire, contra Jordania, Argentina jugó con este mix entre suplentes y titulares. Recordamos, bueno, estuvo Nico Paz, por ejemplo, también jugando el fin de semana. Son jugadores que habitualmente no juegan juntos. Entonces, cuando uno tiene que rodar la pelota, engranar el equipo, pues les cuesta más adaptarse al estilo de juego que pide el técnico. Pero me parece que la selección, de alguna forma, va encontrando el camino. Por eso digo, equipo que gana no se toca, porque es como que está afianzado. Quizá contra Jordania prima lo físico, entonces dice, bueno, lo mando a descansar a De Paul, lo mando a descansar a Enzo Fernández, lo mando a descansar a Messi, y quizá también voy probando algunos otros jugadores que están en la plantilla.
2: Sí, entiendo. Tengo una pregunta respecto de Cabo Verde, por esta denuncia que está siendo investigada el capitán de Cabo Verde, ¿no?
0: Sí, ha llegado esta denuncia a la policía, por supuesto, del capitán que tiene el conjunto, que hay que ver realmente qué está pasando con eso, que lo están ahí trabajando. Yo creo que, digamos, lo están trabajando con ciertos detalles. Sí. Porque si bien se ha difundido en todas las redes sociales que ha llegado esta denuncia con el capitán de Cabo Verde, yo creo que hay que tener en cuenta esta denuncia por violación, como dice acá Billy. Ryan Méndez es el capitán, estamos chequeando realmente cómo vienen los últimos minutos. Hay que ver con qué seriedad también se toma, digamos, la posta, digamos, realmente FIFA. Si es una denuncia que va a ir prosperando, se lo va a sancionar al jugador, puede quedarse fuera del Mundial, pero bueno, de acá al viernes puede pasar todo. Bueno, la denuncia la contamos más, se confirmó con el contacto con las autoridades de Nueva Zelanda, donde se radicó la demanda, y se han evitado hacer comentarios incluso en la conferencia de prensa Cabo Verde. Ya lo van a entender previo, dicen, muchachos, acá vamos a deporte, no vamos a hablar de denuncia de nada. O sea, como que han puesto los pies en el freno, todo lo que es parte de la dirigencia Cabo Verde. Y según han contado algunos medios, tenemos con máxima seriedad cualquier denuncia de conducta inapropiada, dicen desde FIFA, disponemos de un proceso claro para cualquier persona involucrada que pueda informar un incidente y se tomarán cartas en el asunto.
2: Amén. Bueno, sí, no es una denuncia menor, está casi ratificada la denuncia, eso es lo que me llamaba la atención, es la información que veíamos temprano. Por eso justamente es que le preguntaba a Rolando, que él tiene por ahí el minuto a minuto, porque bueno, eso podría llegar a modificar la formación de Cabo Verde del viernes.
0: Claro, ¿no? ¿Quién es su capitán? Una de las grandes figuras que mantiene ahí el esquema. Bueno, Méndez fue acusado de abuso por una ciudadana brasileña que se desempeñó como intérprete para la delegación de Nueva Zelanda durante la FIFA Series, que se disputó en marzo. Desde ahí está radicado este hecho que está siendo investigado. Y según lo que relata la víctima, los hechos habrían ocurrido a finales de marzo, precisamente el 27 de marzo, así que se estaba trabajando esta denuncia contra el capitán de Cabo Verde.
1: La temperatura en Mendoza capital, 3 grados 3, humedad 69%, el viento circula del sudoeste a 4 kilómetros horarios.

y Damona Jiménez se unen para reversionar Todos Locos, uno de los encuentros más esperados de la música cordobesa. La banda lanzó una nueva versión de Todos Locos, uno de sus temas más emblemáticos, ahora con la participación del histórico cantante de Cuarteto. La colaboración reúne a dos generaciones y dos referentes de la música popular de Córdoba en una interpretación que mantiene el espíritu festivo de la canción, pero incorpora el sello inconfundible de La Mona Jiménez. Desde el comienzo, la nueva versión apuesta por una fuerte impronta cuartetera, invitando a disfrutar de una verdadera noche de baile. Más que una simple colaboración, el lanzamiento representa un homenaje a las raíces musicales de la provincia y al legado que ambos artistas construyeron a lo largo de su carrera. Los Caligaris, la

0: 48 minutos, estamos en la mañana de Nacional Mendoza, Radio Nacional Quino, Radio Nacional Libertador, las dos radios nacionales de la capital de Mendoza, en este caso para recibir Victoria, Rolando, a Daniel Burriza, que es el director provincial de Defensa Civil. Los saludamos. Daniel, hola, buen día.
1: Buen día, ¿cómo están? Buen día a la audiencia.
0: Muy bien, porque nos atiende Daniel, es un gusto para nosotros y bueno, a través de las radios nacionales de la ciudad de Mendoza, Nacional Quino y LB8, Victoria, Rolando, Héctor, los saludamos y le preguntamos por esto, porque bueno, la ola polar parece que está por ingresar esta semana aquí en Mendoza y que usted nos dé, como especialista también en el tema social, algunas recomendaciones. Preocupaciones frente al monóxido de carbono que siempre actúa, lamentablemente.
1: Bueno, indiscutiblemente tenemos una presencia de un ingreso de un frente frío que ya ha hecho su ingreso al país y por supuesto tenemos hoy en vigencia una alerta amarilla que rige especialmente para la zona este. Pero, bueno, la presencia de frío se va a hacer presente a partir del día martes en la noche, miércoles en la madrugada. Se van a intensificar las condiciones de bajas temperaturas para toda la provincia, para toda la región en realidad, y por supuesto se incrementa este frente que está ingresando, que probablemente traiga nieve, aguanieve y lluvia seguramente para la parte de montaña y para la parte llana de la provincia. Y muy bien lo que usted ha dicho en cuanto a las prevenciones y las precauciones que hay que tener, y en este aspecto volvemos a reiterar la problemática de calefaccionarse con elementos que sean los permitidos y que estén funcionando en perfectas condiciones, dado que se esperan muy bajas temperaturas. La ola de frío que hay es precisamente con máximas muy bajas y con mínimas, por supuesto, muy bajas. Por lo tanto, esto es lo que hace la ola de frío, que va a ser de temperaturas extremas, que va a ser prolongada por lo menos durante todo el fin de semana de esta semana, y por lo tanto la calefacción que hay que tener tiene que estar funcionando bien a fin de precisamente evitar los problemas que tenemos de monóxido de carbono e incendios que suelen producirse por la mala utilización de elementos de calefacción cuando hace frío.
2: Daniel, respecto también de los vehículos y de la transitabilidad en las distintas rutas provinciales, porque bueno, estas temperaturas se ven mucho más marcadas en el Valle de Uco y en el sur provincial. ¿Recomendaciones respecto de la transitabilidad?
1: Respecto a la transitabilidad, sí, yo no sé si ustedes han visto que hemos estado sacando advertencias violeta, que son advertencias de condiciones por escarcha en la calzada, bancos de niebla, y bueno, se puede agregar, situación que es muy probable para la zona precordillerana, Potrerillo, Tupungato, Tunuyán, todo lo que es Valle de Uco, los caminos de San Rafael y Malargüe y la cordillera norte, la parte de Las Heras, se puede incrementar si se producen las nevadas que están pronosticadas en cuanto a la precaución en los caminos por nieve o por acumulación de hielo por bajas temperaturas. Por supuesto que estamos manteniendo un monitoreo constante de la situación y los sistemas de alerta, como en este caso hoy día que rige una alerta por bajas temperaturas hacia la zona este de la provincia. Pero la transitabilidad hay que recordar que hay que hacerlo con precaución, comportación de cadenas, velocidades reducidas, ir con la luz baja prendida, no la luz intermitente de baliza puesta. Esto es cuando un vehículo se hace al costado de la ruta y se detiene, pero para transitar por rutas cuando hay niebla se hace con luz baja y sobre todo si el vehículo tiene luz antiniebla, por supuesto, que prende una luz atrás y prende luces adelante. En lo posible también recomendamos para aquellas personas que tengan que trasladarse consultar cuál es la condición de los caminos. Para eso estamos emitiendo un parte diario que se emite y que si se modificara lo inmediatamente lo hacemos saber, porque sale en las redes sociales. Vialidad Provincial y Vialidad Nacional mantienen una información de la condición de las rutas y por supuesto es importante saber al lugar donde se dirigen, en qué condiciones están los caminos para poder tener acceso, y si hace falta realmente tener que ir sí o sí a ese lugar, bueno, hacerlo bajo la prevención de los elementos que nos pueden hacer falta: tener una pala, tener cadenas, tener balizas, tener abrigo, tener agua caliente, llevar termo con agua caliente, llevar algún tipo de manta o abrigo por cualquier emergencia y, por supuesto, movilizarse siempre con el tanque de combustible lleno por cualquier... Primero, para que no falte el combustible y sobre todo por si se produjese algún tipo de atascamiento o que se ve interrumpido y el coche no puede seguir avanzando, tener combustible suficiente para tener calefacción si es que tiene que esperar o esperar que haya algún tipo de rescate o evacuación, tener fundamentalmente que el vehículo pueda funcionar para generar calefacción.
0: Daniel, lo traigo al tema de la calefacción de los hogares. Es indiscutible que hay muchos hogares que, por cuestiones económicas y otras también, deben calefaccionarse a leña, a carbón, ¿no es cierto?, a través de las estufas de leña, del mismo brasero. Con respecto a esto, ¿qué recomendación nos puede dar?
1: Mire, hay que ser realista en cuanto a... se pueden utilizar... Lo más conveniente es utilizar elementos de calefacción que sean tiro balanceados, o sea que el humo y la emisión de gases de la combustión de esos elementos, distintos elementos, salgan al exterior. Entendemos el tema de la problemática que en algunos lugares o que algún tipo de calefacción que se utilice, yo siempre digo que hay veces que lo barato sale caro. Entonces, y en este caso se paga con la vida. ¿Hola?
0: Sí, lo escuchamos, Daniel.
1: Hola. Perdóneme. Se paga con la vida. Entonces, realmente los braseros están totalmente fuera de la recomendación. Sí. Porque la combustión que producen, quemar carbón, quemar combustible dentro de un ambiente, sí. Toda la emisión de monóxido queda adentro de ese ambiente y por lo tanto la gente se intoxica por la respiración del monóxido de carbono. Entonces tenemos que tratar de utilizar los medios que nos permitan y que estén funcionando bien y de forma correcta para evitar intoxicaciones, para evitar muertes precisamente que son ocurridas en virtud de que se utilizan elementos que no son los apropiados o que están en mal funcionamiento.
0: Daniel, finalmente hay brigadistas.
1: El otro problema, discúlpeme, es la problemática que tenemos con la utilización de elementos de calefacción que son eléctricos, claro. Y por lo tanto hay veces que esto nos lleva, y ocurre a diario, cuando se saturan los consumos, las capacidades de consumo que tienen los cables, el cableado de una vivienda, y especialmente por la utilización de zapatillas o alargadores que tienen varios aparatos que están funcionando simultáneamente. Y entonces estas cables, las zapatillas, los alargadores se derriten, producen cortocircuito, y normalmente cuando son adentro de las habitaciones, la carga de combustible que hay es muy alta, porque hay frazadas, sábanas, cortinas, colchones, y por supuesto estos se transforman en unos incendios muy importantes, donde la gente no solamente muere por quemaduras, sino por intoxicación de inhalación de humo, y bueno, los incendios que se producen son muy violentos, muy rápidos, en virtud del combustible que hay adentro de las habitaciones. Por lo tanto, son dos cosas que hay que tener en cuenta: la utilización de los aparatos eléctricos y los aparatos de calefacción.
0: Muy bien, Daniel, le agradecemos gentilmente el aporte siempre cuando es necesario. Daniel Burriesa, el director provincial de Defensa Civil.
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4: 11 de la mañana, la República Argentina. Venezuela condecoró al perro rescatista argentino que salvó la vida de dos niños. Mariel Ríos.
5: Un perro de rescate argentino fue clave para encontrar con vida a dos nenes bajo los escombros en Venezuela. Y por eso hablamos con el jefe de prensa del Estado Mayor Conjunto, el teniente coronel Gustavo Rovidart, que se encuentra allí en Venezuela y nos cuenta lo siguiente.
6: Los perros se entrenan en búsqueda de personas con vida y en restos humanos. Dos actividades diferentes. En función de eso empezamos a trabajar. Nuestro perro héroe Bart encontró a dos niños con vida, que la verdad, y fue condecorado por Venezuela. Todo esto está conducido por el comandante de la Dirección Militar de Emergencia, y hoy vamos a tratar de salvar vidas.
4: En tanto, los venezolanos en Argentina continúan organizando la ayuda. Miriam Mariotto.
7: Desde el Centro Venezolano Argentino sugieren que quienes quieran realizar donaciones a Venezuela luego de los terremotos lo hagan mediante el aporte económico a las organizaciones que ya están trabajando en el terreno.
8: Lo que estamos promoviendo desde Alianza por Venezuela es donativo dinerario hacia la ONG que ya están en terreno, como es Cáritas, como es la Cruz Roja y como es ACNUR. Gracias por todo el apoyo que nos están brindando. Y es que con que un abrazo usted le den a un venezolano acá, significa un montón.
4: Actualizamos el estado del tránsito con Romina Wiener.
9: Atentos en la ruta nacional 14, a la altura del kilómetro 212, altura Ubajay, Entre Ríos, se produjo el vuelco de un camión en sentido al sur. En el lugar hay un carril reducido, amplio operativo de seguridad, y se generan demoras. Respetar las indicaciones de señalización. Por otro lado, en la provincia de Tierra del Fuego, en la ruta nacional 3, en diferentes sectores, entre Torwin y Ushuaia, calzada húmeda y resbaladiza. Ir a baja velocidad.
4: Nacional es Mundial. La información con Damián Zárate.
10: Segundo partido de la jornada por 16avos de final. Desde las 17:30 en Boston van a jugar Alemania y Paraguay. El equipo sudamericano dirigido por el argentino Gustavo Alfaro, Gil Cáceres, Gustavo Velázquez, Gustavo Gómez, Junior Alonso, Alexander Maidana, Miguel Almirón, que vuelve después de una fecha de suspensión, Andrés Cubas, Matías Galarza Fonda y Gabriel Ábalos, junto a Julio Enciso Arriba.
4: En la ciudad chaqueña de Resistencia, donde nos escuchás por AM620, la temperatura es de 11 grados 7 décimas, el cielo está parcialmente nublado y la humedad es de 81%.
11: En Buenos Aires, la marca actual 10 grados 8 y la humedad 71%, cielo ligeramente nublado.
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0: 11.3.
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Bien, iniciamos esta hora en la mañana de Nacional Mendoza, en este caso con este recuerdo de un día como hoy, 29 de junio, pero del año 1998. George Harrison, el músico extraordinario, hacía pública su enfermedad. El Beatle silenció este anuncio, tal como hoy, que en los últimos meses había estado recibiendo quimioterapia para tratarse de un cáncer de garganta que le había sido diagnosticado. 3 años después, Harrison fallecía en casa de un amigo en Los Ángeles a los 58 años de edad. George Harrison hace unas declaraciones acerca de su pavoroso cáncer diciendo: "El cáncer de pulmón, que fue removido de su garganta, se me produjo por fumar. Esto es más una advertencia que cualquier otra cosa". Mirá qué palabra y qué testimonio también. Y por eso recordamos esta fecha, 29 de junio del 98, George Harrison hacía pública su enfermedad.

0: Vale, vamos a hablar un poquito acerca de algunas cositas que también nos deja el Mundial y que no son tan gratificantes como el comportamiento de la hinchada o del equipo argentino. Y vamos a hablar de los dos influencers argentinos que fueron detenidos en el Hard Rock Stadium durante el partido entre Colombia y Portugal. Estamos hablando de Benny Mármol y Pato Perrota, que fueron detenidos en el sur de Florida durante un partido de la Copa del Mundial 2026 y que ahora enfrentan cargos por delitos graves, según informaron justamente las autoridades de Miami. Los hechos, según se pudo averiguar, ocurrieron el sábado durante el encuentro entre Colombia y Portugal, disputado en el Hard Rock Stadium de Miami, en una de las sedes del Mundial. ¿Y qué fue lo que pasó? De acuerdo con la oficina del sheriff de Miami-Dade, Lautaro B. Mármol, de 20 años, Patricio Rafael Perrota, de 26, ambos oriundos de Buenos Aires, habrían eludido tres controles de seguridad utilizando credenciales correspondientes a un partido anterior, lo que les permitió ingresar al recinto del estadio. Recordemos que falsificar documentación en Estados Unidos es una falta grave. Sí, no es como en otros países o como en la Argentina, en donde podés tener una sanción que puede ser mucho menor. En Estados Unidos está sancionado con prisión la falsificación de documentación. Así que bueno, vamos a ver qué es lo que sucede con estos dos creadores de contenido argentinos que fueron justamente detenidos por la falsificación de credenciales para el ingreso al partido de Portugal.
1: Bien, otras novedades, como siempre, de lo deportivo con Rolando, porque, bueno, sabemos que el Mundial por ahí se lleva todos los títulos, pero también hay otras disciplinas y otros deportes para destacar.
2: Sí, señor. Usted sabe que hoy juega Brasil y juega Japón, sí, y bueno, sí, todas las redes partido. Sociales, todas qué las partido. Redes sociales jocosamente el fin de semana haciendo este chiste entre los supercampeones, Oliver Atom, Benji Price de la selección de Japón, y Roberto Cedinho, como para los que vieron esa serie de los 80, bueno, que también tuvo una gran explosión durante los años 90. Y lo que tenemos que hablar tanto de Brasil como Japón, porque una de las principales figuras, diría casi entre los tres mejores de Japón, se pierde el Mundial, ¿sí? Lo acaba de confirmar el técnico asiático Hajime Moriyasu, que ha encendido las... Sí, se llama así, ¿qué quiere? No se llama ¿Cómo Roberto se llama? Carlos, se llama Hajime Moriyasu. Estoy estudiando japonés acá en el pasillo.
0: Lo que me asombró no es cómo se llama, sino lo bien que lo pronunció, sí, dije, yo lo entendí perfecto.
2: Los samuráis azules, que han de entender que no van a poder contar con Takefusa Kubo.
0: ¡Apa!
2: Así se llama, no se me ría, señor Héctor, seriedad ante todo con el equipo de Japón. Bueno, Takefusa Kubo no va a estar el día de hoy en el

0: partido y prácticamente me parece que se pierde parte de lo que es la Copa del Mundo, un golpe letal para la planificación del equipo nipón. Recordamos que tuvo un choque con Denzel Dumfries en el partido ante Países Bajos, que tuvo que retirarse el atacante de la Real Sociedad y va a tener que estar, ni siquiera puede estar en el banco de suplantes. Lo que dice el técnico Morayashu es que en cuanto al partido contra Brasil, Kubo no podrá jugar, dice. Así que tenemos un equipo cuadrado, vamos a tener para el día de hoy. Ah, bien, uno que sí, la agarró.
1: Salió la del Kubo y el cuadrado.
0: Muy bien. Aún no se ha incorporado a los entrenamientos, dice el técnico nipón, y solo ha podido realizar ejercicios de carreras individuales, pero lamentablemente no va a poder estar. Con esta baja de la estrella de la Real Sociedad, le contamos a todos que sufrió 4 lesiones que pueden ser letales, teniendo en cuenta el partido ante la verde amarela. Sí, por ejemplo, Watari Wendo, el capitán que fue desafectado en la previa del Mundial luego de correr contra el reloj, no llegó a participar. Kaoru Mitoma, delantero del Brighton de Inglaterra, lesión muscular también afuera. Y Takumi Minamino, sí, figura del Mónaco. No se me ría, por favor.
2: No, ese se lo he escuchado antes, se lo he escuchado.
0: Ah, muy bien. Sí. Bueno, así que no va a poder estar en el partido de hoy. Si quieren, más adelante les cuento cómo va a formar Japón. Así vemos Japón y Brasil. Así que vamos a ver si podemos estudiar un poquito de japonés enseguidita nomás para poderlo nombrar a cada uno de los contrincantes que va a tener el equipo de Carleto Ancelotti.
2: No, pero le sale muy bien, le digo.
0: Es que sí, veo muchas series de cada drama, entonces...
2: Para mí te sale bien, ¿o no, Héctor?
1: Sí, por supuesto. Sí, además es un especialista en esto. La preocupación de muchos es, ¿no?, aquellos que no están en los medios y demás, es saber cómo pronuncian, ¿no?, los relatores a cada equipo, ¿no? Porque cada equipo y cada país tiene sus características especiales. Y bueno, Rolando maneja muy bien ese tema, así que es confiable. Es que
0: me ha tocado ser comentarista de radio para partidos. Entonces nosotros lo que hacíamos es en la previa, donde llega todo el listado de los plantel de 25... Sí. Uno directamente tiene que ponerte a estudiar y las pronunciaciones, porque al aire uno tiene que tratar de no tener esa falencia.
1: Por supuesto.
0: Seguidita le contamos más, si quiere, de Japón.
1: Dele, cómo no. Sí, me va a encantar también.
2: Primero vamos a ir entonces con una comunicación telefónica. Vamos a hablar acerca de la advertencia de que nuestra provincia podría registrar un terremoto tan destructivo como el que sucedió en Venezuela. Y para hablar acerca de este tema, para saber si estamos preparados, estamos en comunicación con Laura Giambiaggi, geóloga del CONICET Mendoza, a quien le agradecemos por atendernos. Estamos Héctor, Rolando y Victoria. ¿Cómo le va? Muy buenos días.
3: Buenos días. Buenos días a ustedes y a la audiencia.
2: Muchas gracias por atendernos. Antes que nada, seguramente la han consultado de varios medios de comunicación y es un tema del que hablamos bastante en nuestra provincia que tiene que ver con el riesgo sísmico. ¿Cuál es la situación de Mendoza en el caso de que sucediera algo similar o peor a lo que sucedió en Venezuela?
3: Sí, han consultado bastante del grupo. Nosotros lo que estudiamos es las particularidades físicas de la corteza y cómo se producen los sismos. No estudiamos, supónganse, todas las consecuencias que puede traer en las construcciones, el tema sismo resistencia, la prevención, pero sí la parte de comparar. Nos han preguntado mucho en estos días, y está bueno salir al aire, digamos, para dar información sobre qué similitudes tenemos con el caso de Venezuela y qué diferencias, porque también hay de las dos, digamos. Se parece... Sí. Podría ocurrir y también tiene varias diferencias, pero voy a hablar solo de la parte sísmica, digamos, no de las construcciones y eso, que no sé, digamos, del tema. Sería como...
1: Entendemos.
3: Como si fuese Entendemos, una vecina, Laura. Digamos.
2: Sí. Yo creo que, si le parece, Laura, podremos empezar por tratar de entender o que usted nos cuente geológicamente qué es lo que sucedió en la Tierra para que se manifiesten estos sismos de esta intensidad en la zona de Venezuela y qué otros territorios estarían afectados.
3: Bien, el sismo de Venezuela, que en realidad fueron dos y está discutido, ¿no? Porque fueron tan cercanos en el tiempo, no le dio ni un minuto a dispararse otro. Es un fenómeno. Que haya dos sismos no nos llama la atención. Normalmente cuando un sismo es muy grande puede llegar a disparar otro. En cuestiones de minutos, a veces horas después. Este, como fueron muy seguiditos en el tiempo, están discutiendo los sismólogos si es uno o dos. Pero lo importante es que es una fractura muy grande en la Tierra, nosotros las llamamos fallas geológicas, que vienen acumulando durante años presiones, que las presiones las genera el movimiento de las placas tectónicas. Generan muchas presiones, hasta que no aguanta más. Digamos, como una válvula de presión que en algún momento tiene que explotar en el caso. Y el sismo es como una explosión, una liberación muy rápida de la energía que vino acumulando durante años. Y eso ocurrió en Venezuela, que el tema de los valores de magnitud, que son magnitud 7, 7.2, 7.4, es la energía que liberó, pero también cuánto se movió esa estructura geológica, esa fractura, ¿no? Porque lo que genera el sismo es liberar la presión y se mueve la fractura. Y al moverse produce las ondas sísmicas que se propagan y son las que terminan siendo destructoras, digamos, de la infraestructura y modifican el relieve. Y esas estructuras mismas que hay presentes a lo largo de todos los Andes, que llegan hasta Venezuela, las tenemos también acá en Mendoza, ¿sí? Entonces, si hay una similitud, es que tenemos esas fracturas. Las fracturas no son iguales, ¿sí? Tenemos en eso diferencias, pero sí hay fracturas, sabemos que los sismos que hubieron en Mendoza están relacionados a ese movimiento de esas fracturas, y que es un proceso de la naturaleza, porque las montañas se forman así, a través de muchos, muchos sismos, y nosotros estamos en una zona montañosa, entonces uno espera que estos sismos sigan ocurriendo, digamos, ¿sí?
2: Bien, ¿la intensidad de los sismos podría ser, produce el mismo efecto en los distintos territorios, o por las características justamente geológicas de cada lugar, esto puede ser distinto a la hora de justamente, a ver, la intensidad es lo, y la profundidad sabemos que es lo que marca por ahí el daño que puedan llegar a provocar a nivel humano? Entonces, digo, ¿puede ser distinta la intensidad en Mendoza? ¿Puede provocar más daño?
3: Sí, el tema de la magnitud, que se cuando hablan de un sismo de 7.5, 7.4, es la cantidad de movimiento que ocurre en esa fractura, ¿no? No tiene que ver con las condiciones que le llamamos condiciones de sitio, sino que las condiciones de sitio, que pueden ser un suelo arenoso, limoso, sí, algunas ciertas particularidades de nuestro suelo sobre los que construimos los edificios, son las condiciones de sitio. Y eso lo que va a hacer es no modifica la magnitud del sismo, que es esta liberación de energía, sino que complica con los daños, ¿no? Entonces los daños van a estar relacionados a estas condiciones de sitio. Pero la magnitud es cuánto se movió esa estructura en ese momento que es instantáneo, digamos. Casi instantáneo, en realidad no es exactamente instantáneo. Pero nosotros lo percibimos como algo instantáneo.
2: Laura, le hacía esta pregunta porque creo que varios de los científicos del CONICET y del IANIGLA coincidían en algo, los he podido escuchar en distintos medios, y es acerca de la similitud que pueden llegar a tener el caso de Venezuela con los sismos en Mendoza, y es el tema de la poca profundidad.
3: Sí, exacto. Exacto. Bueno, en eso sí compartimos muchas similitudes. Estos son, los de Venezuela fueron sismos muy cerquita de la superficie, en términos geológicos, ¿no? Pero, sí, por ejemplo, los sismos de Chile, que uno cada tanto siente, son sismos profundos, son de mayor magnitud en general, pero son más profundos. Y los de Mendoza, que comparte similitudes con Venezuela, están cerca de la superficie, o sea, de donde se dispara esa explosión, es cerca de la superficie, y eso hace que las ondas que viajan por la corteza hasta que llegan a la superficie, hasta nosotros, no se atenúen tanto, les cuesta más, entonces llegan con más violencia. Y en eso sí se comparte con Venezuela muchas similitudes, porque los sismos fueron entre 10 y 15 kilómetros, y históricamente acá tenemos esos tipos de sismos, que sí, para nosotros los llamamos muy someros, porque son cerquita de la superficie.
2: Pensaba en el terremoto de 1985, que, a ver, fue para Mendoza fue fue algo bastante devastador, o sea, a ver, entendiendo también que la edificación de Mendoza en ese momento tenía mucho de adobe, muy poca edificación sísmica, y que Venezuela tampoco está preparada justamente porque no es una zona sísmica.
3: Sí, es sísmica, pero sí, lo que están viendo ahora es que no estaban estos los edificios con la rigurosidad que deberían. Pero sí, sí es una zona sísmica. En eso tiene una sismicidad parecida a Mendoza. Tuvo sismos históricos, igual que nosotros, muy destructores. Y entonces ahí cabe el tema que ya nosotros como geólogos nos excede, que es el tema de la construcción sísmica, antisísmica, y los controles sobre esas construcciones, ¿no? Pero bueno, ahí están viendo ahora, después de que ocurre el desastre, están viendo en Venezuela a ver qué pasó con esos edificios, por qué colapsaron. Ya te digo, nosotros no trabajamos en eso, pero sí seguimos muy de cerca los casos estos, porque son casos que de estudio también para nosotros.
1: Laura, con respecto a este sismo en Venezuela, con esas mismas o características parecidas, sucediera aquí en Mendoza, ¿el daño sería igual, el mismo, sería peor? ¿Qué calcula usted?
3: Sí, nosotros, bueno, tenemos un sismo histórico, lo que pasa es que previo a que hubiese equipo que mide, que fue el sismo de 1861, ese fue el más grande, el que queda registrado, si bien no lo pudimos medir porque no había sismógrafo, queda registrado en la tierra. Entonces lo que hace el geólogo es ver, hace como una investigación a ver cuán grande fue la ruptura, y se hacen estimaciones de cuánto puede haber sido la magnitud, y ese sismo, la magnitud entre muchos autores coinciden en que está cerca de 7. O sea, que en Mendoza sí tenemos un registro de sismos grandes, también hay otros que bueno, ahí no es tan directo como la medición cuando uno tiene el equipo, ¿no? Todo lo pasado es más difícil, pero igual uno sabe como geólogo que estos sismos pueden ocurrir de estas magnitudes acá.
2: ¿Sí? Laura,
3: no es algo impensable, ¿no? Sí, decimos.
2: ¿Se puede estimar en tiempo, en cuándo más o menos se puede producir la saturación de las placas, la saturación de energía? Yo sé que no, nosotros no podemos predecir aún los sismos, pero sí unas épocas en donde decimos, bueno, en 100 años se va a producir una saturación de energía y hay una gran posibilidad de un sismo. Que en el caso de Venezuela muchos especialistas lo han explicado en estos días. En el caso de Mendoza, ¿cuál es la situación?
3: El caso de hay digamos lo que llamamos gap sísmico, que es un momento muy largo en el tiempo que no se produce un sismo en una determinada fractura. Estamos hablando de grandes fracturas, las chiquitas más difíciles, pero las grandes, que las que esperamos que si se mueven generan un sismo grande, tienen un cierto gap sísmico. Algunas, uno puede decir, bueno, ese gap hace 100 millones de años no se movió. Entonces quiere decir que tiene suficiente presión acumulada que podría moverse. Pero nosotros no podemos decir que va a ser en los próximos 10 años, 20 años, tal vez pasan 100 años más. Entonces el tema geológico es difícil a veces entender los tiempos, por eso no podemos predecir. Nosotros sabemos que va a ocurrir un sismo, pero no podemos decir cuándo. Sí. No podemos decir en un año, en 5 años. Eso no sería correcto, digamos. Por eso tenemos mucho cuidado cuando decimos. Lo que sí sabemos los geólogos que va a ocurrir, ¿sí? Ahora, ¿cuándo? No sé. Sí, por ejemplo, te pongo un ejemplo. La falda que causó el terremoto de 1861 no se volvió a mover. Entonces, estamos en el tiempo que esperamos que esa falla se mueva. ¿Se va a mover? Y sí, en algún momento. ¿Dentro de los próximos 10 años? No lo podemos saber. Tal vez pasa más tiempo, y tal vez no sé. Pero sí tenemos que saber que se va a mover en algún momento. Entonces, prevenir eso, prevenir el daño, en la medida de lo posible, ¿no? Tal vez no construir. Nosotros nos movimos bastante en ese momento cuando empezamos a hacer un poco de divulgación de este tema, porque no es lo ideal construir sobre una falla, una fractura, por ejemplo, y esa estructura se mete en la ciudad de Mendoza, ya desde el IMPRES, que hizo el IMPRES, que es el Instituto Nacional de Prevención Sísmica, hizo un estudio y advirtió, digamos, lo que pasa es que la ciudad ya está construida, ¿sí? Claro. Entonces es difícil, digamos, el tema ese. Lo que tenemos que tener mucho cuidado son las construcciones que se hacen nuevas, digamos, claro, y los controles, porque nosotros sabemos que sismos va a seguir habiendo en Mendoza.
1: Bien, Laura, sí, sin duda es que estoy de acuerdo y pensando en que no hay que alarmar, sino hay que estar atentos y estar precavidos también. Y hay algunos consejos que siempre se dan con respecto a esto, ¿no? Por ser nuestra zona una zona sísmica. ¿Usted también podría recordarnos algunos de ellos?
3: Ay, no, soy muy mala para eso. Sí, mira, a veces yo digo, bueno, uno estudia los sismos y en la casa, ¿qué? Y bueno, tengo el agua, siempre pienso lo primero que, el sí, primer problema grande, ¿no?, en un sismo, que es la falta de agua.
1: La falta de agua.
3: Entonces, si tengo que recomendar algo, bueno, siempre hay que tener un botiquín a mano, ¿no? Eso a veces uno dice, ay, no lo controlo. Lo ideal es tener un botiquín a mano, pero me parece que el tema del agua
1: es fundamental.
3: Porque es lo primero que se corta, bueno, obviamente todo el tipo de servicio, las luces, uno si es precavido debería tener una linterna, pero más el tema de solucionar alguna lastimadura inmediata y el agua, porque tal vez tarda mucho en restablecerse un servicio de agua. Y tener ahí cerca de donde uno está una reserva de agua sería mi primera recomendación, digo. Pero bueno, no, ya les digo, de eso no soy especialista.
2: Laura, usted hablaba acerca de las construcciones que se han hecho en Mendoza sobre la falla justamente que pasa por la provincia, y quería saber más o menos en qué parte está ubicada, porque por ahí uno piensa que los simulacros sísmicos se realizan por ahí en instituciones o en escuelas, pero en el caso de que sucediera algo y tuviésemos que evacuar, por ejemplo, la zona céntrica de Mendoza, no está pensado aún, o al menos no ha sido informado, un plan de evacuación. ¿Cuál es la zona más afectada, por donde hay mayores construcciones y que podrían ser las más afectadas?
3: Sí, en realidad te tengo que decir, no es que hay una sola fractura, una sola falla que cruza que afecta a la ciudad. Tenemos varias. Yo mencioné una que es la del sismo del 1861, que va por la calle Perú, que ya se conoce hace mucho tiempo, y en algún momento donde está el Perú y la acera ya la perdemos, no sabemos si sigue para el sur, si entra Godoy Cruz o no entra. Y después hacia el oeste hay varias fallas más, lo que es el Piedemonte tiene varias fallas. Entonces, claro, depende si hay un sismo, dónde está el hipocentro de ese sismo, en qué, cuál falla de esta es donde va a ser el lugar más afectado, ¿no es cierto? Entonces, eso tampoco lo podemos decir, digamos.
2: No.
3: Yo pienso que cuando construyeron la ciudad de nuevo, después de 1861, hicieron un plan fantástico de estas grandes plazas, porque uno lo que debería hacer es inmediatamente salir a las plazas, ¿no? Que es el lugar al aire libre, lejos de las construcciones, más seguro, por el tema como de las réplicas y ciertos fenómenos que pueden seguir ocurriendo. Entonces, pienso que la mejor recomendación es agruparse en estos lugares abiertos.
2: Bien. Bueno, Laura, le agradecemos muchísimo por esta comunicación. La verdad que el tema da para muchísimo.
3: Gracias a ustedes por el llamado. Sí, cuando quieran seguir charlando no tengo problema. Sí,
2: creo que podemos dedicar un programa entero a hablar de cada una de las fallas que tenemos en Mendoza y de justamente de las recomendaciones a la hora de no edificar en determinados lugares. Bueno, Laura lo explicaba muy bien. Muchísimas gracias por la comunicación. Esperamos que estemos preparados cuando suceda esto, porque bueno, queda claro que estamos en una zona sísmica y en algún momento vamos a tener un temblor o un terremoto, y justamente la idea es llevar un poco de conciencia al pueblo mendocino y a no olvidarnos justamente de que esto nos puede suceder también a nosotros.
3: Sí, sí, nos sirve para recordar, bueno, este tema de tener el agua, el botiquín, que uno se va olvidando, y también para la planificación urbana, que la ciudad sigue creciendo, y bueno, sí, todos estos temas es bueno cada tanto charlarlos de nuevo.
2: Por supuesto.
3: Así que, bueno, gracias por el contacto a ustedes también.
2: Muy amable.
3: Hasta luego.
2: Hasta luego. Hablábamos con Laura Gianbiaggi, ella es geóloga del CONICET Mendoza, y justamente estábamos hablando acerca de esta advertencia de geólogos de todo el país, del CONICET, respecto de las zonas sísmicas a través de lo sucedido con estos dos terremotos en Venezuela.
1: 5 grados 8 la temperatura actual.

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1: 11:30 minutos.
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3: Cielo totalmente cubierto a esta hora en Mendoza capital. Sube la temperatura 5 grados 8 décimos, la humedad 62% y la máxima podría llegar a unos 11 grados. La información de último momento da cuenta de un importante apagón. Está afectando todo el radio céntrico en el departamento Luján de Cuyo. Afecta hogares, establecimientos educativos e industriales. Se pide especial cuidado ante la falta de semáforos en cruces de calles con importante carga de tránsito. La ola polar se instalará en Mendoza con aguanieve y mínimas de hasta 5 grados bajo cero. Un frente de aire polar cambiará por completo las condiciones del tiempo desde este miércoles. Desde el gobierno escolar no se han pronunciado todavía respecto a lo que pasará con las clases. Transición en el gobierno universitario. Esther Sánchez se reunió con Adriana García. Ambas rectoras, la actual y la electa, comenzaron a intercambiar información sobre la administración de la Universidad Nacional de Cuyo. Para esta semana están agendados otros encuentros con sus equipos de trabajo. El proceso de recambio de autoridades se dará tras el receso invernal. ANSES informa que el calendario de pago de haberes comenzará el próximo miércoles 8 de julio. Luego, por los feriados, se retoma la acreditación de beneficios el lunes posterior, es decir, el día 13 de julio. Reiteramos información, en San Rafael buscan a una mujer, se llama Elizabeth Vela, tiene 59 años, falta de su hogar desde el viernes 27 de junio. La mujer atraviesa un cuadro depresivo, según informó la familia. En tanto que en Maipú buscan a un joven de 18 años, se llama Elías Gabriel Domínguez Santander, falta de su casa desde el jueves 25 de junio. En ambos casos se pide cualquier dato de interés, se lo hagan saber al teléfono de policías 911. Ahora en el país, 11:32 minutos.
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5: La Secretaría de Transporte autorizó nuevas rutas aéreas internacionales que conectarán el norte argentino con Chile, Bolivia y Paraguay, fortaleciendo la conectividad regional sin necesidad de pasar por Buenos Aires. Las nuevas conexiones serán operadas por la aerolínea paraguaya Paranair a partir del 3 de agosto e incluirán los trayectos Asunción, Jujuy, Iquique, Asunción, Salta, Iquique y Asunción, Viru Viru, Jujuy, con frecuencias semanales regulares para pasajeros y carga. La medida permitirá mejorar el acceso del NOA a destinos internacionales estratégicos, facilitando la actividad turística, comercial y logística de las provincias de Salta y Jujuy mediante conexiones directas con Chile, Bolivia y Paraguay. Desde el Gobierno Nacional destacaron que la iniciativa busca promover una mayor conectividad federal y fortalecer el desarrollo económico regional, ampliando las alternativas de transporte aéreo para el norte argentino.
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Otra fecha para recordar en lo musical: entre el 29 y el 30 de junio de 1985, David Bowie y Mick Jagger graban en los estudios Abbey Road de Londres la versión del tema Bailando en la calle. Los cantantes británicos Mick Jagger y David Bowie la grabaron para recaudar fondos para la causa del alivio de la hambruna de Life Aid. Bueno, un día como hoy, entre hoy y mañana, la grabación de David Bowie y Mick Jagger

0: Bueno, lo habíamos anticipado. Hoy juega Brasil, hoy va a enfrentar a Japón. Bien, y del lado de Brasil, la pregunta del millón es, ¿juega Neymar o no juega Neymar? Recordamos que el Neymar viene de jugar contra Escocia, entró un ratito en la victoria por 3-0. Y en la previa habló incluso el capitán de Brasil, Marquinhos, que dice, aprendemos de la derrota en el amistoso y de todo lo que hemos vivido. Esperamos que nuestro equipo... ya tenemos nuestra estrategia y comenzará un nuevo torneo, dijo el capitán de Brasil. Y el técnico Angelotti Carleto dijo, necesitamos varias cosas para este encuentro con Japón. Mente, corazón y claridad. Tenemos que estar preparados para cualquier cosa que pueda pasar en un partido de eliminatorias. Ahora, la gran pregunta, la gran atracción de Brasil, Neymar Jr. Recordamos que una lesión le había impedido participar en los primeros grupos. Tuvo buenos minutos en el tercer encuentro de la fase de grupos ante Escocia y algunos medios de comunicación dicen que podría ser titular. Un aspecto importante del partido de mañana es la salida del balón de Japón desde atrás, cuando logra superar nuestra profesión, había dicho Ancelotti, que no le preguntaron por Neymar y dijo, bueno, ya enseguida después lo voy a comentar, ¿no? Como que se desprendió un poco el técnico de la selección de Brasil a saber si realmente iba a jugar Neymar. Recordamos que ya la baja más sensible que tiene Brasil es Rafinha, el jugador del Barcelona que se pierde estos partidos. Bueno, el choque entre Brasil y Japón será hoy lunes desde la hora 14 de nuestro país, que va a transmitir la señal incluso también Telefe y DirecTV para todo el país. ¿Cómo forma Brasil, querido Héctor? Alisson en el arco.
1: Alisson,
0: va a plantear línea de cuatro con Danilo, Marquinhos, Gabriel Magalhães y Alexandro. Bruno Guimaraes será compañero de Casemiro, el nuevo compañero de Messi, porque Casemiro acaba de firmar con el Inter Miami. Después, más adelante, Lucas Paquita, Ryan, Mateo Cunha y Vinicius Junior, ¿sí? Los delanteros de Brasil. ¿Cómo forma Japón?
2: Ahí vamos.
0: Suzuki en el arco, y no es chiste. En línea de cuatro, Ito, Taniguchi, Tamayushi, Dan, Tanaka, Sano, Nakamura, y adelante el tridente, Maeda, Kamada, Ueda. No me lo pida más. Ese será los japoneses que van a intentar amargar a Brasil en este partido que se va a disputar en esta jornada. El ganador de Brasil y Japón va a ir con la llave de dónde está, de Costa de Marfil, Noruega. Mire si ustedes tenemos en algún cruce entre la Noruega de Haaland y el Brasil de Neymar. Mire qué gran cruce podemos tener en octavos de octavos de final, donde también, bueno, también queremos, puede ser que esté Japón o Costa de Marfil, pero la gran atracción sería el Neymar de Brasil contra el Haaland de Noruega. Sería parte de este cruce que puede haber en octavos de final.
1: Sí, insisto en esto de que los atractivos tienen que ver en muchos de los casos con algunos jugadores. Vinicius es uno de los jugadores que por lo menos a mí me interesa ver, Haaland también. Sí. Bueno, hay jugadores en cada selección que por su capacidad, por su entereza también, por su sacrificio, te da ganas de ver en el fútbol,
0: Sí, sí, yo porque mire, también tenemos Inglaterra-Congo, México-Ecuador, donde uno más o menos va sacando sus apuestas. Bueno, Colombia gana, va a ir con el grupo de Suiza-Argelia, Argentina-Cabo Verde, va a ir con el cruce entre Australia y Egipto. Australia, que Argentina ya lo enfrentó en Qatar, también en octavos de final, con triunfo argentino. Bueno, le decíamos Brasil-Japón con el grupo de Costa de Marfil-Noruega. Después tenemos Estados Unidos-Bosnia, que va a ir con el ganador de Bélgica-Senegal. España-Austria con el ganador de Portugal-Croacia. Miren qué gran cruce podemos tener, que puede ser Portugal o España, ¿sí? Gran partido. Después, en el primer triunfo de ayer de Canadá ante Sudáfrica, va a ir con el ganador de Países Bajos-Marruecos, y finalmente Alemania-Paraguay con el ganador de Francia-Suecia, también otro gran cruce que podemos tener en los octavos de final.
1: Muy bien, hasta las 12:45 hacemos la mañana de Nacional Mendoza.

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3: Y nos vamos a la próxima comunicación telefónica en la mañana de Nacional Mendoza para hablar acerca de los resultados de una nueva encuesta sobre el estado de situación del sector de la construcción en nuestra provincia, realizado por la red Edificar. Es un relevamiento que se realizó sobre una base de 334 respuestas. Pero para hablar más detalladamente acerca de cuáles fueron los resultados y cuáles fueron las conclusiones, estamos en comunicación telefónica con Pablo Catalani, el director de la red Edificar, a quien le agradecemos por esta comunicación. Estamos Héctor, Rolando y Victoria para saludarlo. ¿Cómo le va? Muy buenos días.
4: Buenos días, Victoria. Buenos días, Rolando, Héctor.
0: Buen
4: gracias
0: día,
4: por
0: Pablo.
4: Consultarnos.
3: Pablo, ¿cuáles fueron los resultados de este relevamiento? Quiero empezar por la parte final porque me parece que los resultados de un relevamiento justamente referido a la parte de la construcción es más que alentador en nuestra provincia.
4: Bueno, nosotros somos un grupo empresario que tenemos más de 20 años de vida y de todas empresas proveedoras de materiales de construcción. Y desde el año pasado comenzamos una serie de relevamientos que tenían como objetivo, que tienen como objetivo, este año es el segundo que hacemos, por lo tanto nos da trazabilidad y nos permite hacer comparativas, pero nuestro objetivo era llevar a una base de respuestas más representativa que la simple expresión de las cosas están bien o las cosas están mal. Esto que ustedes saben que a veces la gente dice las cosas están bien y es una sola opinión. Nosotros queríamos saber qué opinaba el conjunto de los actores de la construcción de nuestra provincia, que está compuesto por muchos protagonistas. En este relevamiento hay respuestas de los desarrolladores inmobiliarios, de las empresas constructoras, de los profesionales de la construcción, arquitectos, ingenieros, técnicos de la construcción, agrimensores, y el sector de inmobiliario, que son todos los protagonistas de esta ancha avenida de la construcción en Mendoza. Resultado principal, el año pasado en nuestra primera consulta, fueron las mismas preguntas del año pasado a este. Les preguntábamos que en situación general o en una apreciación general, cómo veían a la construcción en una calificación de 1 a 10 puntos. El año pasado dio 5 puntos. Si fuéramos un equipo de fútbol estaríamos a mitad de tabla. Y este año dio 4,18. Bajó un poquito esta percepción del estado de situación general de la construcción. Es importante remarcar, Victoria y Héctor y Rolando, que esto es clima, esto es una percepción, no son datos duros, no son permisos de obra, no son ventas, no son Excel, no hay ninguna medición sobre datos duros de venta. Esto es una percepción de qué está pensando el sector, de cómo está en la situación en la que está.
3: Respecto es importante a esta aclararlo. Encuesta. ¿Cuáles serían los motores de actuales de la actividad? ¿Qué es lo que moviliza la actividad respecto, justamente, qué es lo que dicen estas encuestas?
4: Bueno, nosotros en una de las preguntas estaba justamente orientado a cuáles son las principales oportunidades de demanda del negocio actualmente, cuál era el motor este crecimiento que estaban teniendo las empresas, si es que lo estaban teniendo. El 52% opina o dice que las obras medianas y pequeñas del sector privado, o sea, más para más de la mitad, es lo que hoy está dinamizando el sector. Y entre otras respuestas, como refacción y ampliación, y obras grandes y nuevas del sector privado, estamos alrededor del 75%. O sea, obra pública dinamiza muy poquito, pero nunca fue muy importante en la construcción. Es importante en números totales y reales, pero para todos los actores de la construcción, realmente la obra privada es la que da trabajo y la que genera actividad. Pero básicamente es la obra mediana y pequeña nueva del sector privado, que con, si lo comparamos con el año pasado, eso era el 41, subió al 52, pero las obras grandes del sector privado bajaron del 20 al 12. O sea, hay una baja de obras grandes en esta apreciación y hay una suba de las obras medianas y pequeñas en cuanto a esto que me consultabas de cuáles son los motores hoy de la actividad.
0: Pablo, con respecto a la mano de obra, me interesa saber que si hubo consultas con respecto a este tema y qué características tuvo, qué se respondió. Háblanos un poquito de la mano de obra en la construcción.
4: Nosotros en una de las preguntas consultamos, nos interesa saber cuáles eran las problemáticas principales del sector. Uh-huh. Y en este sentido... hay una pregunta muy específica o estaba muy específicamente consultado sobre la mano de obra calificada. Es lo único que medimos sí. Nosotros específicamente en esta encuesta y te cuento que uh-huh. La mano de obra calificada, que era una problemática para el 41% de los encuestados en el 2025, este año es del 23%. O sea, es una problemática que bajó. Podés hacer dos lecturas, podés decir sí. O porque no hay una necesidad de mano de obra calificada, por lo tanto no se torna en una preocupación principal, o porque la mano de obra calificada está satisfecha. Yo lo dejo a la lectura de cada uno, porque la verdad es que es un análisis que no lo tenemos en estas respuestas, no tenemos exactamente identificado ese motivo.
3: ¿En la encuesta estuvo previsto o se les consultó respecto de cuáles podrían ser los nichos claves o los lugares con alto potencial? Bueno, vos hablabas hace unos minutos acerca de la inversión privada, que es en donde se registran el movimiento por ahí que va subiendo o se mantiene estable, pero te pregunto particularmente por la minería, que podría abrir ahí un camino, un nicho justamente para que esto aumente.
4: Bueno, sí, se consultó, se consultó de dos maneras distintas incluso este tema, porque nosotros tenemos un bloque de preguntas que más que medir lo que pasó, lo que va a pasar en el sector, nos interesa entender las tendencias, las transformaciones que va a tener el sector, o por lo menos las tendencias que se especula que puede tener el sector para adelante. Y en ese sentido, estrictamente en cuanto a la minería, Victoria, uh-huh. Se le preguntó si cuál va a ser el impacto para la industria de la construcción del impulso de la minería en Mendoza. Acá el 42% opina que tendrá un impacto positivo, pero casi un número igual, el 42% opina que todavía es muy temprano para estimar uh-huh. si va a haber un impacto dentro del sector. Cuando hablamos de impacto, estamos hablando de mayor desarrollo de la minería como demanda, industria que demanda a la industria de la construcción. Y después también pudimos medir, en cuanto ya más a las tendencias de consumo, les preguntamos si creían que la minería va a empujar la demanda indirecta de la construcción, y acá los números fueron parecidos al anterior. El 42% está muy de acuerdo con que la minería va a empujar la demanda indirecta, pero el 41% está poco de acuerdo. Creo que tiene que ver con esto de que por ahí todavía como la minería no tiene un desarrollo tan pleno como si lo tienen otras provincias, como en San Juan, no hay una expectativa todavía muy cierta sobre cómo va a empujar la minería los insumos de construcción o la industria de la construcción como industria conexa que necesita proveer, por supuesto, a los recursos que necesita la minería para ser explotada.
3: Uh-huh. Vos me decías que podías hacer una trazabilidad, porque bueno, esta es la segunda vez que realizan esta encuesta. Y te pregunto algo en donde me parece que pueden haber llegado a cambiar las respuestas de un año en otro, y tiene que ver con la transformación digital y cómo afecta esto al sector, porque el año pasado teníamos un panorama que era por ahí un poco más escaso respecto de la transformación digital, y hoy tenemos un avance tremendo que se ha instalado en casi todas las áreas.
4: Bueno, la industria de construcción es una industria bastante atrasada en tecnológicamente. Recién hace quizás un par de años que empezó a incorporar más tecnología en cuanto a los procesos comerciales, en cuanto a los procesos de administración de recursos o incluso a los de explotación y trabajo. Pero para nuestros encuestados, en un 71% están muy de acuerdo con que el canal digital debe ser profesionalizado, y creo que lo que están diciéndonos es que ya es una condición clave de competitividad que las empresas miren con más atención estos recursos que, bueno, indudablemente contribuyen a esto que decía, ¿no? A ser más competitivo, a poder vender mejor, más, poder administrar mejor los recursos. Hay desarrollos importantes en Mendoza que tienen que ver con esto. Hay un marketplace de la construcción recientemente habilitado que se llama tiendabuilder.com. Hay algunas otras empresas que están desarrollando programas de administración de materiales o de recursos de obra. Ha empezado a haber un movimiento. Indudablemente los actores entienden que esto tiene que suceder.
0: Bien, Pablo, era la pregunta que te quería hacer y, bueno, te la explayo un poquito porque en realidad notamos que el sector, como bien demuestran estas estadísticas y la realidad también, no está en su mejor momento. Pero, ¿qué debiera suceder? ¿Qué tiene que suceder para que se reactive en un gran porcentaje la actividad de la construcción en Mendoza?
4: Bueno, para nosotros está muy claro en el diagnóstico, está absolutamente transparentado qué es lo que debería suceder. Vos fíjate que para el 71% de los encuestados, el financiamiento hoy es el principal problema que identifican. Y después, para 9 de cada 10, acceder a financiamiento es difícil o prácticamente imposible. Entonces, el cuello de botella que nos están marcando estos resultados o este clima de diagnóstico es que necesitan tener
0: financiamiento
4: a mejores tasas o tener accesibilidad con
3: la crédito
4: para poder invertir, ¿no?
0: Bien, estimado. Hola. Sí, Pablo, hay muchas preguntas por hacerte porque hay mucha gente que está involucrada en este sector. ¿Y quién es el más complicado en el sector? ¿El trabajador? ¿El empresario? ¿Quién crees vos que es el que afecta en mayor medida este tipo de situación?
4: Qué pregunta difícil, difícil de responder. Mira, el 62% de los encuestados declaran caída en la actividad, en su actividad, en los últimos 12 meses. Y este 62% abarca un espectro muy amplio de los jugadores de la construcción. Acá tenés profesionales independientes o que pueden tener un pequeño estudio, como un arquitecto, como un ingeniero, o empresas con más de 100 o 200 empleados que están en esta situación. Por lo tanto, ¿quién es el más afectado? Yo creo que todos. De esta problemática no se está salvando nadie. Aún así, si tuviéramos algunos componentes mínimos de mejora económica, la construcción siempre crece. Siempre, nosotros somos optimistas.
0: Bien. Te agradecemos por estos minutos, realmente nos has mostrado cuál es la realidad del sector, precisamente de la construcción en Mendoza. Valoramos lo que hace la red y Edificar, así que vamos a estar en contacto para otro momento que seguramente nos vas a brindar también lo que vaya sucediendo en la construcción en estos últimos meses.
4: Con muchísimo gusto, y para todos los que estén interesados en conocer a fondo este informe, pueden visitarnos en www.edificarmendoza, así todo junto, .com.ar, y ahí pueden descargar un PDF con todos los datos perfectamente analizados, con muchísima claridad. Así que esto está abierto para el que lo quiera ver, disponible absolutamente.
0: Un abrazo grande, estimado. Gracias.
4: Muchas gracias a ustedes tres. Abrazo grande.
0: Pablo Catalani, el director de la red Edificar.

0: Bien, de esta forma también vamos despidiendo a nuestros compañeros, Gustavo Torre en la técnica, en la música, en los sonidos, aquí en Radio Nacional Libertador, y allá en Nacional Quino hacemos lo propio para saludar y despedir a nuestro querido amigo, para que también transitemos esta parte final de la mejor manera, y por supuesto a Victoria. Victoria, gracias por su aporte, amiga, y nos encontramos mañana.
1: No nos vamos a encontrar mañana.
0: ¿Por qué? ¿Qué
1: motivo? Yo los voy a dejar esta semana solitos,
0: no,
1: porque tengo que
0: no
1: realizar una serie de trámites, así que me voy a integrar nuevamente al equipo a partir de la semana que viene. Así que
0: bueno.
1: Pero sí les dejo material para después del mediodía. Una historia de vida bastante linda que podemos retratar con Rolando Brizuela y creo que les va a gustar.
0: Muy bien, bueno, que ande lindo, que salga todo bien.
1: Bueno, todo el éxito para ustedes, voy a intentar escucharlos, así que ojo con lo que hacen.
0: Bueno, gracias. Marcos Lucero se va de la técnica en Radio Nacional Quino. Bueno, nosotros vamos con Buenos Aires y a la vuelta el resto del programa.

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1: Del mediodía en la República Argentina. El presidente Javier Milei respaldó la candidatura del brasileño Flavio Bolsonaro.
2: Hernán Mundo.
3: En la residencia de Olivos, Javier Milei recibió al senador y candidato a presidente de Brasil, Flavio Bolsonaro. En el encuentro, el presidente argentino brindó su apoyo al postulante de la derecha brasileña de cara a las elecciones que se van a llevar a cabo el 4 de octubre próximo y que en caso de segunda vuelta se definirán el 25 de octubre. En otro orden, digamos que el presidente estará esta noche a las 20:30 en la conferencia de Caucus de Latinoamérica, un espacio de apoyo a Israel.
1: Catamarca se organiza para ayudar a Venezuela.
2: Desde Radio Nacional en la provincia argentina nos informa Roxana Sarmiento.
4: Catamarca se une a una colecta solidaria y oración para ayudar a las víctimas del terremoto en Venezuela. Así lo contó Eileen, integrante de la colectividad venezolana desde la provincia de Catamarca.
5: Hay aquí venezolanos que están radicados en Catamarca, tienen familiares, algunos están desaparecidos, otros fallecieron lamentablemente y bueno, allí estamos en constante comunicación con ellos. Gracias de verdad a las personas, a los catamarqueños que nos donaron muchas cosas y ya en esta semana comenzamos a ordenar, a embalar para enviar a Buenos Aires y de allí se envía a Venezuela.
1: Nacional es mundial.
2: Toda la información con Damián Zárate.
6: El seleccionado argentino ya piensa en el partido del próximo viernes desde las 7 de la tarde en Miami contra Cabo Verde y una de las grandes dudas es si puede volver Cuti Romero, que sufrió un golpe en la segunda fecha del grupo contra Austria y a partir de ahí empezó a hacer trabajos diferenciados. Será clave lo que suceda en los primeros días de entrenamiento, hoy y mañana, para saber si juega el viernes o en todo caso si Argentina llegase a clasificar a octavo de final, jugaría recién el martes 7 contra Australia o contra Egipto.
1: En La Rioja, donde nos escuchás por AM620, la temperatura es de 9 grados 2 décimas, el cielo está nublado y no hay pronósticos de lluvias para las próximas horas.
2: En Buenos Aires, la marca actual 12 grados 4, la humedad 64%, cielo ligeramente nublado.
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0: Palmeras y Abel Pintos para iniciar esta parte final del programa y recibir, como siempre, Aníbal Castro en la música y en el sonido, Cristian Cía en Nacional Quino también, y bueno, y a nuestro colega Eduardo Piquemal, el Edu. Hola Edu, ¿cómo estás? Buen día.
1: Hola y frías mañanas.
0: Frías mañanas. Bueno, el frío es para todos, es democrático, ¿no?
1: Sí, todos, para todos.
0: Ahí está. Pero me da la sensación de que tiene su hogarcito privado, Rolando Brizuela.
1: Rolando, sí, tiene un lugarcito muy calentito. Me lo imagino, sí. En su casa, me lo imaginaba el sábado a la noche. Muy calentito viendo el partido, comiendo algo rico. No.
2: ¿Cómo le va, querido amigo Eduardo?
1: Pero espectacular.
2: El sábado a la noche, pizzas caseras con la familia. Un aperitivo.
1: Yo también, pizza casera con una cervecita.
2: Qué lindo. Sí, señor, tranqui, esperando el partido. Empezó el pitazo inicial, ya me estaba durmiendo. Les voy a hacer sincero.
1: El abuelo Rolando.
2: Sí, sí, señor. Creo que cuando uno se cruza de brazos y está así como, como cabizbajo,
0: cabecea.
2: Así me despertaba. El partido terminó pasado a las 12 de la noche.
1: No, a la 1. Casi la 1 de la mañana terminó.
2: Ni a sacar la basura salía, así que nada.
1: 5.8 tenemos de temperatura esta hora.
2: Ah, bueno, pero quiero que me diga mi amigo Eduardo Piquemal, la temperatura del miércoles y del jueves.
1: El miércoles podemos andar entre 4 y 5 y el jueves entre 2 y 3.
2: Mire qué hermoso. Somos Noruega. Somos Noruega ahora. Somos nórdicos.
1: Y lleven paragüita o un piloto o algo, porque puede llegar a lloviznario y o nevar el miércoles.
2: Ay, no me digas. Así que bueno, nos vendremos en culopatina a la radio, si quieren.
1: Sí, puede ser.
2: Para practicar.
1: Todo puede llegar a ser. Hoy vi acabo de ver un chico muy joven trabajando, andaba se notaba que andaba con con ropa de trabajo en remera, manga corta.
2: ¡Ay, Dios! ¡No, qué valiente!
1: Yo dije, no, ¿qué le está pasando a este muchacho? Sí. Está con problemas.
2: A los que les gusta el frío, yo les recomiendo una película que es maravillosa, que se llama Nieve Negra.
1: Ah, la de Darín con
2: Ricardo Darín.

0: Leonardo Sbaraglia.
1: Sbaraglia Darín.
0: Es maravillosa, sí, esa película, que se filmó en el sur de nuestro país. Así que para los que puedan, búsquenla. Claro. Es maravillosa. Es todo de nieve. O sea, toda la película trasciende en un clima así.
1: Sí. Bueno.
2: Bien, bien. Estamos en la mañana de Nacional Mendoza hasta las 12:45.
1: 12:45, claro.
2: Justamente.
3: Y si te parece, Rolando, nos vamos a ir ahora a una comunicación telefónica, una historia de vida que queremos contar, que tiene que ver con el deporte, tiene que ver con los más jóvenes y con ayuda. Mendoza siempre se moviliza cuando alguno de nuestros deportistas necesita alguna ayuda. Y esta es una historia bastante particular. Se trata de Agustín Torrales, que justamente conmueve porque tiene 12 años y juega al básquet adaptado. Y necesita reunir dinero para viajar a un torneo en La Rioja, pero más de la historia queremos que la cuenten sus propios padres, que están en comunicación con Radio Nacional, Beto y Aldana. ¿Cómo están? Muy buenos días y gracias por atendernos.
4: Buen día. Al contrario, decidí dar un agradecimiento hacia ustedes por ayudarnos a difundir esto, porque si bien es deporte, como bien decías vos, va más allá de eso, es algo que nosotros siempre, Agustín, decimos que su rol, su motivo en esta vida es ser el ejemplo para esos chicos que tal vez no están pasando un buen momento, que encima cargan con una discapacidad, que muchos no, o sea, tiene un magnetismo él porque es un niño muy muy alegre, nunca lo vas a ver caído. Gracias a Dios hemos tratado de hacerle ver la vida con otra perspectiva, con optimismo y con carácter, y él es así, tal cual.
0: Bueno, queremos saber sobre la vida de Agustín Torrales, si nos podés contar. Sabemos que es muy fana de Spider-Man, de este personaje de Marvel, y bueno, llegó un día a practicar básquet, y queremos conocernos cómo es el camino y también cómo es el día a día de Agustín unido a esta hermosa pasión que lo une a él con el básquet.
4: Y todo empezó, digamos, yo no creo en las casualidades, creo en las causas. Y si bien a mí siempre me, igual que la madre, ha hecho deporte, yo también, como que a veces uno lo va dejando un poco ahí pendiente, se dedica más a la escuela, que le vaya bien, porque como todo niño, o sea, él va a una escuela común, y bueno, tal vez uno se apoya en eso y no ve las alternativas que tiene. Y bueno, y se dio, nosotros vivíamos en La Paz, él tenía que empezar a hacer un tratamiento con un kinesiólogo que estaba en San Martín. Entonces, justamente Nico, que es un gran compañero ahora de equipo, él es chofer, tiene una discapacidad en uno de sus pies, pero igual también le pone el pecho a la vida, por así decirlo. Y bueno, nos comentó de que estaba reclutando jugadores y se dio, y obviamente con Aldana, con la mamá, dijimos que bueno, que había que apostar a esto también, porque creo que la verdadera inclusión, la verdadera empatía, está cuando uno es parte, comparte algo. Si bien nosotros estamos en contacto con él, creo que ya ni nosotros podemos sentir esa empatía de que él pueda sentir que la siente con sus padres, con sus compañeros, que también están en la misma situación, que su día a día es con una silla de ruedas. Y bueno, y nosotros queríamos eso, que él, porque él a la escuela que va, a sus compañeros, él es el único que está en esa situación.
0: Sí.
4: Entonces, más allá que el deporte te da disciplina, te da muchas cosas buenas, a él es lo que más le va a ayudar en este presente y en el futuro, y bueno, estamos contentos con eso.
0: Aparte, uno cuando ve las imágenes de Agustín entrenando ahí en el Polideportivo de Santa Rosa con el equipo Granaderos de San Martín, se lo nota como alegre, como contento, y me quedo también con una frase que él dijo hace unos días, que me siento bien, dice Agustín, porque he hecho amigos nuevos, y creo que también eso es parte fundamental, como vos decís, en el desarrollo de los chicos, en el crecimiento, en la adaptabilidad, que el deporte socializa, y bueno, Agustín es un claro ejemplo de ello, ¿no?
4: Sí, totalmente, como decís vos. Por eso nosotros le estamos poniendo todo, hasta lo que no tenemos, para que él siga creciendo. Fue un mundo nuevo para nosotros, porque si bien conocíamos el deporte adaptado, que hay muchas disciplinas, no solo básquet, tenés tenis, él es muy fan del fútbol. Juega a su forma, a su manera, sus brazos son sus piernas, que él inclusive juega con otros niños al fútbol, y bueno, gambetea con sus brazos, te hace caño, es la habilidad que tiene con cualquier tipo de pelota. Fue algo nuevo para él el básquet, porque si bien si somos un poco lo que es el deporte más común en este país, el fútbol, empezó de a poco engancharse. Al principio no estaba convencido, pero se fue enamorando también, se fue adaptando muy bien al grupo. Como te digo, sentirse parte de un equipo, estar en condiciones similares, porque bueno, no todos los chicos se movilizan en el día a día con una silla de ruedas, sino que hay chicos también que usan muletas, pero eso, el que él se sienta uno más, que no tenga que andar explicando por qué ha pasado, y eso no le gusta a él, que le pregunten por qué no tenés pierna, claro. que a veces los niños no lo hacen por crueldad, sino porque son así, curiosos. Sí. Uh-huh. Sí. Claro. Bueno, en esta vida hay de todo.
3: Sí, por supuesto. Bueno, le vamos a recordar a la audiencia que estamos dialogando con Beto y con Aldana, que son los papás de Agustín Torrales, este joven mendocino de 12 añitos, nada más y nada menos, que juega al básquet adaptado. Y sabemos que estás, Beto, ahí con Aldana, que es la mamá.
1: Hola, buen día. Hola,
3: muy Aldana. Buenos días, buen día. Aldana. ¿Cómo has vivido vos todo este proceso que te ha tocado vivir, bueno, desde los inicios de Agustín, esta etapa de superación y de logros para un niño de 12 años que son maravillosos?
1: Yo, obviamente, siempre orgullosa de mi hijo. Siempre le hemos inculcado que se puede luchar por los sueños, que no se estanque en esa... Hoy en día tiene 12 años, tiene otra mirada. Sí. Y conoce, y por ahí me ha tocado en un momento que me ha preguntado, dice, ¿por qué me dicen que soy discapacitado si yo no tengo ninguna enfermedad? Y yo le he puesto a explicar la palabra de la discapacidad. Sí. Pero yo obviamente como más, siempre orgullosa, siempre luchando por los sueños que él quiere, y todo lo que se proponga siempre... Yo como mamá y su familia siempre lo vamos a apoyar.
3: ¿Qué te dice Aldana Agustín cuando cada vez que va a jugar, cada vez que se presentan estos desafíos? ¿Qué es lo que piensa él a partir de todo esto? ¿Qué es lo que proyecta? Porque es muy jovencito y tiene muchas ganas, ¿no?
1: Sí, él proyecta hoy en día, su objetivo es ganar con su equipo en La Rioja, por eso hemos hecho la nota. Uh-huh. Ya habíamos hecho una nota anteriormente con el Hombre Araña, que fue a través de la pandemia, y esto obviamente a él lo llena un montón, porque él siempre, como todo niño, tiene su fantasía de ser famoso y que los conozca gente y que le hagan nota. En momento por sí se pone nervioso, pero a él le encanta todo esto.
0: Bonito. Qué maravilla. Bueno, y sabemos, Aldana, que se viene este partido, este torneo tan importante en La Rioja. Queremos que nos contés detalles, porque todo el equipo Granadero San Martín queremos que esté ahí para participando de estas Liga Cuyana. Y ustedes, con todos, están organizando una rifa solidaria. ¿En qué consiste eso?
1: Sí, es una rifa solidaria que hemos recaudado los papás y los integrantes del equipo. Son 8 premios, en el cual el primer premio es un efectivo, y bueno, estamos haciendo a través, hemos andado por San Martín con la venta de números, y bueno, mucha gente nos ha colaborado, gracias a Dios, pero aún seguimos porque nos quedan aún por reclutar plata.
0: ¡Qué maravilla! Bueno, ¿y cómo podemos hacer nosotros para contar a nuestros oyentes para acercar a este sorteo? ¿Dónde tienen que comunicarse? ¿De qué número hasta qué números te quedan disponibles? ¿Qué nos puedes contar?
1: Sí, nosotros tenemos el Instagram, que sale como Los Granaderos S.M, que somos los Granaderos San Martín. A través de esa página vamos a hacer las rifas una vez que recaudemos y vendamos todos los números.
0: Qué bien.
4: Sí, también sí. Vale aclarar que nosotros estamos abiertos a cualquier tipo de donación. ¿Por qué? Porque si bien esto es a pulmón, nosotros tenemos doble gasto en todo sentido, porque tenemos que pensar en el viaje de los chicos y también el transporte de las sillas de ruedas. Si bien nosotros hemos recibido dinero, gente que es muy solidaria, nosotros nunca dudamos de la gente, porque la gente es solidaria. En este país, no solo en Mendoza, hemos recibido donaciones de otras provincias. Obviamente todo suma. Ha habido gente que no ha querido número y nos ha donado lo que ha podido, y hasta más a veces. Así que nosotros estamos muy agradecidos por esa gente que tiene empatía, que como pueblo creo yo que tenemos que ser tenaz y en vez de quejarnos de las cosas que no funcionan, de los estados que no cumplen, de ponernos en esa postura, hay que rebelarse al sistema que siempre estuvo mal. Así que bueno, porque en una cuestión personal mía, me gustaría detallar de que me parece injusto de que haya más apoyo en los deportes convencionales, los deportes, y que estos chicos, que para mí, no digo que tendrían que ser más apoyados, pero de igual manera,
0: de una manera de incluso, coincido.
4: Coincido con vos. Porque que esto sirva como un cambio para mí, me encantaría. Se está soñando mucho, pero bueno, soy optimista, y que esta historia se difunda y que haya un cambio, de que digan mierda, se puede cambiar, sí, con un gesto, con la vida de un pibe, ¿me entendés?
3: ¿Hasta cuándo porque tenemos después, tiempo para ayudar a Agustín?
4: El viaje teóricamente sería este viernes, si bien son hasta el domingo dura el torneo, pero hasta el jueves, digamos, hasta el viernes mismo, porque como te digo, o sea, no solamente es traslado, sino que también tenemos que pagar a los árbitros, es bastante...
0: Claro, sí, es bastante, el esfuerzo hay que hacerlo,
3: ¿no? Es un montón.
4: Sí. Bueno, o sea que estamos abiertos a que la gente quiera donar.
3: Bueno, Beto, Aldana, les agradecemos mucho que nos hayan atendido, que hayan contado la historia de Agustín, porque por ahí muchos no la conocen. Desde acá, desde Radio Nacional, obviamente vamos a estar dando los datos para que todos los mendocinos que escuchen esta nota, y no mendocinos, sino el resto del país, si quieren ayudar, lo hagan a través de los datos que ustedes dieron. Y bueno, a través de ustedes, enviarle un saludo, un abrazo y un beso enorme a Agustín y todos los éxitos.
4: Bueno, muchísimas gracias, y sí, nosotros contamos con un alias, no sé si querés que lo diga ahora.
0: Sí, escuchamos, sí.
1: Bueno, mi alias es Aldana 257.divino.mp, ese es el alias donde estamos reclutando la plata, y bueno, más que agradecidos nosotros, obviamente, con todas las personas que han colaborado y han incentivado más a los chicos, porque lamentablemente ya la estábamos dando por perdida, pero bueno, esto ha sido como un salto un poquito más arriba de que vamos a lograr conseguir lo que estamos buscando, que es ir a La Rioja y que ellos puedan competir.
0: Sí, señor. Bueno, ahí lo estamos siguiendo también al Granadero de San Martín en el Instagram, así que bueno, Aldana, Beto, muchas gracias por abrir las puertas de su hogar y también contarnos la historia de Agustín, y bueno, saludos extensivos también a todo el equipo Granaderos de San Martín, y seguramente, bueno, estaremos hablando la próxima para seguir contando estas historias que nos acercan un poquito más a la vida y al deporte.
1: No, muchas gracias a ustedes por darnos este espacio, y bueno, más que agradecidos.
0: Así gracias. Que, bueno. Gracias, buena jornada, chicos. Suerte.
1: Gracias, igualmente. Chao. Hasta luego.
0: Chao. Bueno, Beto y Aldana, papá del corazón y mamá de Agustín, que nos están contando la historia de este pequeño guerrero que tiene un torneo de básquet y, bueno, la colaboración de todos suma como un granito de arena.
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8: La Secretaría de Transporte autorizó nuevas rutas aéreas internacionales que conectarán el norte argentino con Chile, Bolivia y Paraguay, fortaleciendo la conectividad regional sin necesidad de pasar por Buenos Aires. Las nuevas conexiones serán operadas por la aerolínea paraguaya Paranair a partir del 3 de agosto e incluirán los trayectos Asunción, Jujuy, Iquique. Asunción, Salta, Iquique y Asunción Viru Viru Jujuy, con frecuencias semanales regulares para pasajeros y carga. La medida permitirá mejorar el acceso del NOA a destinos internacionales estratégicos, facilitando la actividad turística, comercial y logística de las provincias de Salta y Jujuy mediante conexiones directas con Chile, Bolivia y Paraguay. Desde el Gobierno Nacional destacaron que la iniciativa busca promover una mayor conectividad federal y fortalecer el desarrollo económico regional, ampliando las alternativas de transporte aéreo para el norte argentino.
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0: que dure
1: un segundo. Y antes de cerrar esta media hora, como siempre, el informe que nos deja Luis Jofre esta mañana, hablamos con él y nos prometió que tenía novedades con respecto, claro, como hace siempre, al mediodía.
2: Tránsito, ¿no?
1: Claro que sí, del ingreso a la ciudad y el tránsito en la capital mendocina.
3: Atención los conductores, cortes de tránsito que se ha iniciado en el tramo de calle Brasil entre San Martín y San Juan. Destacamos acá que la empresa Aguas Mendocinas realiza este primer tramo de remodelación integral de calle Irigoyen. Lo que queda habilitado en el sector es Avenida San Martín e Irigoyen, tanto para salir al departamento de Godoy Cruz como para ingresar a la capital de Mendoza. También vamos a destacar que permanece la tarea de poda del arbolado público con un corte de tránsito en el tramo de calle Luz Uriaga entre Martínez de Rosas y Palero a esta hora del mediodía. Con buen tránsito por España al Norte, cruzando el sector bancario. Fluidez mantiene también el sector de Emilio Civita hacia el Parque San Martín, y desde San Martín al Este, atención porque tanto calle Garibaldi, La Valle y el sector de Rondó con tránsito cargado saliendo hacia la avenida Costanera. También recordamos que la zona de Paso de los Andes a la altura de Clark sigue reducido a un carril, por lo cual pedimos en ese sector transitar con mucha precaución. Zona Norte, Alameda, a esta hora con buena marcha por Avenida San Martín hacia el Departamento de las Heras, como así también panorama tranquilo tiene a esta hora Parque Central saliendo por calle Mitre hacia el norte de la capital. Atención también a los conductores que están circulando en la zona de Bolón Sumer, conexión con Mariano Moreno, tránsito cargado saliendo hasta ahora hacia el corredor del oeste. Como siempre pedimos, transitar con mucha precaución, especialmente en el microcentro donde tenemos un importante movimiento peatonal, zona bancaria de la capital.
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0: 12:32, arrancamos esta parte final del programa, Eduardo, para escuchar.
1: A escuchar a Humberto Mingorán, ¿sí? El secretario de Ambiente y Ordenamiento, sí, Territorial, y también vamos a escuchar a Alejandro Romano, gerente en ingeniería, que dieron detalles de la obra que está haciendo AISAM allí en calle Irigoyen y Brasil. ¿Se les parece?
0: Lo escuchamos.
2: Claro. Bueno, estamos dando inicio a la obra de la renovación integral de la calle Irigoyen, todo lo que es colector cloacal de 500 milímetros, acueducto, conexiones domiciliares al 100%, y dando inicio en la calle Brasil, en la intersección con calle San Juan o Belgrano, del lado de Godoy Cruz, hacia el oeste. Esta obra tiene un monto de 5.500, 5.800 millones de pesos y una duración de 18 meses. Está prevista realizarse en 7 tramos para poder darle velocidad, digamos, a la obra, que tiene que ver con todos los tiempos que tienen que ver con una obra, fundamentalmente con los plazos o los tiempos de fraguado de los hormigones, porque vale aclarar que toda la calzada se va a hacer con hormigón. ¿Y por qué se decidió hacer esta obra? Porque es una obra que nos viene reclamando, digamos, el sistema, que está ya colapsado, que está en un estado muy crítico. La calle Irigoyen tiene deformaciones que están dadas por justamente las dificultades que tiene este colector cloacal. Así que, bueno, antes que haya un colapso, es que se ha decidido intervenir al 100% en esta calzada, y como la intervención es tan grande, es que la provincia, con financiamiento justamente de la provincia, tomó la decisión, a través de un proyecto que generó AISAM, de llevar esta obra al 100% adelante con financiamiento provincial y en parte con financiamiento de AISAM, donde los municipios han hecho un gran aporte que tiene que ver con la parte del proyecto urbanístico y toda la parte de tránsito, todo lo que es manejo de tránsito, de transporte público, desvíos, logística, relación con los vecinos, la van a llevar los municipios.
3: Bueno, esta obra de calle Irigoyen, Brasil, contempla la renovación integral del colector secundario, el cual tiene actualmente un diámetro de 400 milímetros y ha sufrido varios colapsos en su traza. Se reemplaza por una tubería de PVC de 500 milímetros en toda la traza de calle Brasil Irigoyen hasta del Valle Iberlucea, por allí hasta calle 25 de Mayo, ya en el departamento de Godoy Cruz, y allí se hace el empalme en calle Pedro Pascual Segura, pasando las vías del metro tranvía a través de un túnel de vía. A su vez, toda la traza de la calle Irigoyen se van a reemplazar las redes tanto de agua como de cloaca, con las correspondientes conexiones domiciliarias, dejando así toda la traza de la calle con instalaciones nuevas, con las últimas tecnologías de materiales que se pueden llegar a utilizar.
1: Bueno, escuchábamos a Humberto Mingoranzi y Alejandro Romano sobre las obras que se empiezan, importantes obras además, que se empiezan sobre calle Irigoyen y Brasil, de la empresa AISAM.
0: Muy bien, Rolando también, como siempre, aportando todo lo que tenga que ver con lo deportivo, con el Mundial, ya para cerrar su participación, estimado.
4: Bueno, se terminó todo el amor entre Julián Álvarez y el Atlético Madrid. Específicamente porque los medios españoles han dado a entender que Diego Pablo Simeone, el técnico de Atlético Madrid, dijo que no hay vuelta atrás con la participación de Julián Álvarez en la próxima temporada después del Mundial. Recordamos que Julián Álvarez, en uno de los partidos, cuando terminó, dijo ahí en conferencia de prensa o en el sector, dijo que ya había hablado con los dirigentes del Atlético Madrid y les había dado a entender que ya no quería vestir la camiseta del equipo madridista. Eso no cayó bien ni en la dirigencia, y han dado a entender que Diego Pablo Simeone dijo que directamente no quiere contar con Julián Álvarez, no quieren ver ni en figuritas, mire. Compró la figurita del Mundial y a Julián Álvarez le puso una cinta arriba. Diego Pablo Simeone. Bueno, cancelado. ¿Por qué? Porque la filosofía de Diego Simeone dice que todos los jugadores de su plantilla tienen que estar con la cabeza puesta 100% en el equipo. Si están jugadores que él ve dubitativos porque puede llegar una oferta suculenta o porque están amagando, negociando, directamente Simeone, sea quien sea, no importa, sí, dice que no. No quiere que en su proyecto de equipo esté un jugador pensando en la posibilidad de jugar en otro equipo. Por ese motivo han dado a entender, por ejemplo, el diario Sport de Barcelona, que ha dicho que Diego Simeone dice: no hay vuelta atrás con Julián Álvarez luego de las declaraciones del argentino en el Mundial de Fútbol. Ahora, ¿qué dicen los del Atlético Madrid? Porque está, hay una versión muy muy fuerte que Barcelona quiere los servicios de Julián Álvarez. Recordamos que el Atlético Madrid le compró el Manchester City, o al grupo que maneja el Manchester City de Julián Álvarez, le compró 100% el pase de Julián. O sea que es dueño prácticamente del pase del argentino, del cordobés, delantero ex River. Bueno, lo que han dicho en la mesa chica de Atlético Madrid, pues ni de loco vamos a vendértelo. No quieren saber nada con el Barcelona.
1: Viene ese castizo.
4: Porque dicen que el Barcelona ha metido el dedo en la llaga y lo ha buscado al joven Álvarez y él ha sido tentado, Julián, para ir a Barcelona. Entonces Atlético Madrid dice: ah, ¿hiciste esa? Pues ni de coño, tío, te lo voy a dar a mi amigo. Así que esperaremos próximamente qué va a pasar con la vida de Julián Álvarez, porque si no le encuentra en club ya, tiene que volver a Atlético Madrid después del Mundial. Y si el Diego Pablo Simeone no lo quiere, puede tener la tentación de decir: che, no, no lo quiero, no jugás ni el domingo, ni el sábado, ni el miércoles. Ahora, Julián Álvarez tiene un contrato que tiene que respetarse como futbolista. Va a ganar un suculento contrato sin jugar al fútbol, prácticamente, porque Simeone dice que no lo quiere. Así que veremos qué pasa con la novela Julián. Yo creo, personalmente, no importa mi opinión, pero creo personalmente que Julián Álvarez se manejó mal. No sé por qué dijo eso en pleno mundial, algarabía de la gente. Quizás para mí salió como enojado. Vio que cuando, por ejemplo, los periodistas nos dicen: che, anda a hablar con este futbolista que está con las revoluciones a mil, y hacen esa declaración escandalosa. Me parece que a Julián le pasó algo, que quizás alguien le dice: che, el Atlético de Madrid no te quiere vender, y salió a hablar en los micrófonos de enojado. Lo raro es que Julián Álvarez en sus redes no ha dicho nada de este tema. Está abocado a la selección. Me parece que también Scaloni quizás pueda haber hablado con el joven jugador, le hubiera dicho: che, tiene que ser un poco más cauto a la hora de declarar. Pero bueno, ha generado bastante revuelo, así que esperaremos qué va a pasar con la vida de Julián, que es un recontra jugadorazo. Se merece jugar el mejor club de que él quiera por el desarrollo deportivo que tiene. Pero bueno, así es la novela entre el Atlético de Madrid y Julián Álvarez en estos momentos.
0: De igual forma, creo que cualquier equipo importante lo quiere a Julián.
4: Sí, señor.
0: Sí, cualquier. El Real Madrid también en algún momento picó en punta para quererlo. Bueno, y todos los grandes del fútbol.
4: Bueno, por lo menos del Atlético Madrid se excusa. No, o sea, no están diciendo directamente al Barcelona porque se meterían en un brete muy grande. Directamente dicen: no le vamos a vender a Julián Álvarez a ningún equipo que juegue en el mismo torneo que nosotros.
0: ¡Qué egoísmo!
1: ¡Cuánto egoísmo!
4: Pero ¿por qué se ponen así estos muchachos? Bueno, puede capaz que venir cualquier otro equipo.
1: Claro, como ciertamente, dice como el perro del hortelano.
4: Sí, señor. Es como que a vos no, lo demás vemos.
0: ¿A vos?
4: Yo
0: tampoco.
4: Creo que la novela pasa con el Barcelona. Así que bueno, esperaremos a ver qué pasa con Julián Álvarez con su contrato, que tiene contrato con Atlético Madrid. Pero hay una cláusula que el jugador vería con buenos ojos hice a otra entidad. Ahora Atlético Madrid dice: nada, si te vas a la vereda enfrente, no hay contrato posible. Y bueno, esperaremos a ver qué pasa con el colchonero y Julián.
0: Por favor, la fecha del fútbol del Mundial de hoy. ¿Qué podemos ver?
4: Brasil-Japón desde la hora 14. Eso, se toma un tecito o algo bien calentito, o hasta frío. Me espera Alemania-Paraguay. Mire qué gran cruce vamos a tener. 17:30 y para cerrar a la hora 22, acotarse un poquito más tarde hoy, Países Bajos-Marruecos. ¿Sí? Así que esperaremos mañana qué va a pasar con estos partidos. Le contamos esto: desde hoy hasta el día viernes hay 3 partidos por día.
0: ¿Sí?
4: El fin de semana ya no hay partido de Mundial. Así que vamos a estar un poquito más liberados para los que no les gusta.
1: Sábado a la noche liberados.
4: Sí, señor. Así que nos ponemos a ver una serie o nos podemos ver, no sé, Almagro, Rafael, a Colegial.
1: Igual va a estar helado, así que no sé qué
4: más. Sí, señor.
1: Bueno, 8-3 la temperatura, subió un poquito.
4: Bueno, es un alivio.
1: Es un alivio.
4: Así que,
0: Rolando, gracias por todo. Hasta mañana. Cuídese.
4: Hasta mañana, chicos. Abríguense.
1: Hasta mañana.
4: Nos encontramos mañana a la hora 10.
1: Por supuesto.
0: Edu, igualmente para vos. Gracias.
1: Bueno, Héctor, hasta mañana. Que tengan buen lunes. A abrigarse. Igual. Y nos reencontramos mañana.
0: Estimados, como siempre, a nuestra querida audiencia le hacemos llegar nuestro respeto también, admiración y agradecimiento por sobre todas las cosas por continuar con nosotros en la mañana de Nacional Mendoza con este equipo que arranca a las 10 de la mañana: Victoria Lupu, Rolando Brizuela, Eduardo Piquemal, Héctor Luna, el servicio informativo y producción periodística del programa, Pablo Molina, Esteban Rodríguez, comunicaciones, Mariana Ferreira, operación técnica, Gustavo Torres, Marcos Lucero en el comienzo, Aníbal Castro y Cristian Cía para el cierre, asistencia técnica, Carlos Martín, Luis Martín, Daniel Astudillo, coordinación artística, Rosana Conte, Sechi, a todos, a ustedes en particular, muchas gracias, a cuidarse, a abrigarse, hasta mañana, gracias.

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1: 12 del mediodía, 45 minutos en la República Argentina. La temperatura en Buenos Aires, 14 grados 6 décimas. La humedad, 55%. Cielo ligeramente nublado. Y comenzamos con el desarrollo de la información, lo más importante, en 15 minutos. El presidente Javier Milei elogió a Diego Santilli tras confirmar que el ministro del Interior asumirá mañana como jefe de gabinete. Dijo que es un dirigente con mucho oficio político.
2: Diego Santilli es un gran trabajador, digamos, que conoce bien el oficio, mucho oficio político, y yo creo que va a ser una forma de volver a darle aire a todas las cosas que tenemos que seguir haciendo, a pesar de que ya cumplimos no solo lo que prometimos para todo el periodo en la campaña del 23, sino que además cumplimos todo lo que prometimos en la de medio término, pero como no estamos dispuestos a dejar de hacer reformas, digamos, seguimos haciendo reformas y no vamos a parar hasta que Argentina sea el país más libre del mundo.
1: Milei confirmó además que el Ministerio del Interior y la Jefatura de Gabinete funcionarán en forma conjunta.
2: Si usted se fija, es un movimiento equivalente al que en su momento hicimos con Guillermo Francos, porque lo que vamos a hacer ahora nuevamente es funcionar el Ministerio del Interior con la Jefatura de Gabinete. Y eso, digamos, ¿por qué? Porque gran parte del trabajo tiene que ver con trabajar con los gobernadores, ¿sí? Y requiere de músculo político.
1: Diego Santilli se manifestó a favor de la reelección del presidente Javier Milei. El designado jefe de gabinete afirmó que es necesario que la población apoye al primer mandatario para que el cambio continúe en Argentina. Además destacó las reformas impulsadas por el presidente Javier Milei y remarcó que tiene los objetivos muy claros.
3: Primero, tener un presidente que tiene una visión y una convicción contundente de hacia dónde quiere llevar el país. Y en esa convicción me tocó interactuar con los gobernadores, porque para dialogar, para tener una modernización laboral, una ley penal juvenil, el mundo la resolvió y la Argentina no la había resuelto, o una modernización laboral que el mundo resolvió y la Argentina no resolvió, para tener una ley que ordene la situación, que cuide nuestros glaciares, pero que permita las inversiones, leyes de reformas estructurales, super rigi, sin ir más lejos, la semana pasada.
1: Santilli sostuvo además que la transición será ordenada y responsable. Desde Casa Rosada, Hernán Mundo.
4: Con el objetivo de avanzar en la transición, en la Jefatura de Gabinete de Ministros, se reúnen a esta hora integrantes de los equipos técnicos que han formado parte de la gestión de Manuel Adorni y también funcionarios que acompañan a Diego Santilli por el momento al frente del Ministerio del Interior. Está previsto, por otro lado, que Adorni y Santilli mantengan un encuentro en próximas horas. El designado jefe de gabinete jurará mañana a las 17:30 ante Javier Milei en el Salón Blanco de Casa Rosada. Será, por lo tanto, cuando regrese a Buenos Aires el presidente, tras lo que será su asistencia a la cumbre del Mercosur en Asunción del Paraguay.
0: Internacionales.
1: Nueva réplica en la zona central de Venezuela, el informe de Cecilia Diwan.
5: Un sismo de magnitud 4.6 sacudió la zona norte de Venezuela, la misma devastada por el doble terremoto del pasado miércoles, que ya causó al menos 1.450 muertos y 3.150 heridos. La presidenta interina de Venezuela, Delcy Rodríguez, informó el rescate de un hombre de 21 años en el estado venezolano de La Guaira, después de haber permanecido atrapado por 106 horas. En tanto, el presidente de la Asamblea Nacional de Venezuela, Jorge Rodríguez, afirmó que los rescatistas se encuentran ahora en las horas críticas para salvar vidas tras el doble terremoto.
1: En este marco, la misión consular humanitaria argentina ya inició los contactos con connacionales afectados por los terremotos. El canciller Pablo Quirno destacó que ya se registraron 215 pedidos de asistencia, 7 solicitudes de búsqueda de paradero, 4 personas encontradas y 6 fallecidos. Al respecto, Daniela Zambrano, periodista de France 24 en Caracas, calificó la situación como de desastre.
6: Esto es un caos total. El nivel de devastación es mucho peor a lo que cualquiera puede imaginar, o más allá de lo que puedan ver en sus imágenes en televisión, porque la realidad es que las autoridades no han podido llegar a todos los sitios donde se necesita ayuda y por cada pueblo que hemos transitado durante estos 4 días consecutivos que hemos bajado a La Guaira, encontramos una y otra vez los mismos testimonios. Aquí no ha llegado nadie, estamos sacando los cuerpos de nuestros familiares con las uñas.
1: Y sin... En tanto, el coronel Miguel Bisinger, comandante del contingente argentino de colaboración en Venezuela, afirmó por Radio Nacional que uno de sus perros halló 2 chicos con vida bajo los escombros.
7: Nosotros en la actualidad tenemos 2 patrullas de canes que trabajan, se turnan, trabajamos a la mañana, descansamos un poco a la tarde y a la noche volvemos a retomar. Veníamos trabajando bastante duro entre el 27 y el 28, pero todos los cuerpos que retirábamos estaban sin vida, si bien los localizábamos todo. Y ayer tuvimos una alegría porque uno de los perros, que es Bart, de la Armada, localizó 2 chicos que están con vida. Así que hizo un trabajo que esto posibilitó que la gente llegara rápidamente y acortar los tiempos de rescate, porque el perro marcó por dónde se tenía que entrar y certificó que ahí había vida.
1: En tanto, el Centro de Acopio de Venezuela recibe donaciones de insumos médicos. El informe de Mariel Ríos.
8: La Asociación de Enfermeros Venezolanos en Argentina recibe hasta las 18 en Avenida Las Heras 2416 insumos hospitalarios. Jessica, venezolana que reside en nuestro país hace 9 años, se acercó a donar y nos dijo lo siguiente.
9: ¿Tenés familia allá en Venezuela?
10: Sí, tengo amigos, pero mis familiares están bien.
9: ¿Y te acercaste aquí al centro de acopio a traer qué?
10: A traer medicina para la tensión y todo eso, la presión.
9: ¿Sentiste la necesidad de ayudar?
10: Mal, mal. Estaba tan mal que necesitaba hacer algo. Y nosotros somos voluntarias y estamos trayendo las medicinas.
0: Deportes.
1: Nacional es mundial y la selección se prepara para enfrentar a Cabo Verde. El informe de Damián Zárate.
11: Argentina entrenará desde las 20, horario de la Argentina. Parte de ese entrenamiento será abierto a la prensa para empezar a despejar algunas dudas. Si juega Cuti Romero, que viene de una lesión que lo imposibilitó de jugar contra Jordania. Argentina juega el viernes, de clasificar el viernes. Va a volver a jugar por octavos contra Australia o contra Egipto el martes 7 de julio. La duda habitual en la delantera, si continúa Lautaro Martínez o se mete Julián Álvarez. Si Tagliafico se queda en el equipo después de recuperar el puesto por el lugar de Facundo Medina. Y habrá que ver también por la punta derecha si se mete finalmente Nahuel Molina Lucero.
1: Sebastián Vera, periodista de Radio Nacional en Miami, afirmó que alrededor de 70.000 argentinos llegarán a esa ciudad para el partido entre la selección y Cabo Verde.
12: Son 30.000 argentinos que vinieron exclusivamente para el Mundial y se esperan alrededor de 70.000 argentinos que llegarán en las próximas horas a la ciudad de Miami para tratar de asistir al estadio. El tema en realidad va a pasar a partir de acá, de hoy, al día del partido, es las entradas. Ya me dijeron los argentinos que les están ofreciendo de $3.000 para arriba, pero 3.000 la que está prácticamente en el techo.
1: Gonzalo Casenave, un argentino que estudia en Bangladesh, contó por Radio Nacional la experiencia de ver el partido contra Jordania en una universidad de ese país.
13: Lo bueno es que el partido era a las 11 de la noche, entonces los estudiantes no estaban estudiando, entonces... Claro. Se juntaron 10.000 personas, me dijo el decano, y eran todos con la camiseta argentina. Y cuando yo llegué, obviamente se armó un revuelo porque dijeron que había un argentino, era el primer argentino que veía el partido con ellos en la universidad, y el tío que grababa ahí. Nada, me hicieron subir al escenario, obviamente se volvieron todos locos. Después me saqué 3.000 selfies con ellos. Había banderas de palo de Argentina, yo estaba subido al escenario, rodeado de toda la gente porque era una locura.
1: La justicia les prohibió salir del país a Martín Insaurralde y Jessica Sirio. La resolución alcanzó también a Sofía Clerici y a otros involucrados en el caso por enriquecimiento ilícito. La decisión judicial se conoció días después de que el fiscal solicitara la detención del ex intendente de Lomas de Zamora.
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1: Nacional es mundial y continúa la definición de la primera etapa de eliminación de la Copa del Mundo. El informe de Damián Zárate.
11: Con 3 partidos continúan hoy los 16avos de final, recordando que Canadá es el primer equipo, uno de los 3 anfitriones, en ingresar al selecto grupo de los 8avos de final, eliminando agónicamente a Sudáfrica. Desde las 14, Brasil con Japón, 5:30 de la tarde, Alemania y Paraguay, y se cierra la jornada desde las 10 de la noche con el cruce entre Países Bajos y Marruecos.
1: En este marco, los Palmeras viajan a Estados Unidos con su hit del Mundial. El informe de Lidelmar Ottman desde Radio Nacional Gualeguaychú.
14: Por primera vez, los Palmeras hablaron de lo sucedido días atrás en pleno Mundial 2026 que se volvió viral cuando una parte de sus hits sonó en los estadios mundialistas antes del himno argentino. El líder de la banda, Marcos Camino, le contó al Radio Nacional qué sintieron en ese momento y anticipó la gira por los Estados Unidos.
15: Blooper con suerte, le decimos nosotros. La verdad que parece que tenemos un pacto con el diablo, lo que respecta a los Palmeras, porque justo nos vamos para Estados Unidos. Este es nuestro último show antes de irnos para Estados Unidos. Nos vamos en el marco del Mundial, y llegar con un hit mundialista es algo muy grande para nosotros.
1: El presidente Javier Milei respaldó la candidatura del brasileño Flavio Bolsonaro. La información con Hernán Mundo.
4: En la residencia de Olivos, Javier Milei recibió al senador y candidato a presidente de Brasil, Flavio Bolsonaro. En el encuentro, el presidente argentino brindó su apoyo al postulante de la derecha brasileña de cara a las elecciones que se van a llevar a cabo el 4 de octubre próximo y que en caso de segunda vuelta se definirán el 25 de octubre. En otro orden, digamos que el presidente estará esta noche a las 20:30 en la conferencia de Caucus de Latinoamérica, un espacio de apoyo a Israel.
1: La comunidad en Venezuela solicita donaciones a organismos que se encuentran en zona de desastre. El informe de Miriam Mariotto.
16: Desde el Centro Venezolano Argentino sugieren que quienes quieran realizar donaciones a Venezuela luego de los terremotos lo hagan mediante el aporte económico a las organizaciones que ya están trabajando en el terreno.
17: Lo que estamos promoviendo desde Alianza por Venezuela es donativo dinerario hacia la ONG que ya están en terreno, como es Cáritas, como es la Cruz Roja y como es ACNUR. Gracias por todo el apoyo que nos están brindando. Y es que con que un abrazo usted le den a un venezolano acá significa un montón.
1: En tanto, un organismo de Argentina registró los terremotos en Venezuela. El informe de Diana Costanzo.
18: Una institución científica argentina registró la energía sísmica liberada por los terremotos en Venezuela. Se trata del Observatorio Argentino Alemán de Geodesia, ubicado en el partido de Berazategui. La doctora en geofísica del CONICET, responsable del instrumento que permitió registrar los sismos, Romina Galván, dio precisiones.
19: Podemos identificar el momento en el que nos llega la perturbación producida por el primer evento y unos segundos después observamos el solapamiento con la llegada del segundo evento. A partir de ese momento, nosotros registramos la información de los dos eventos juntos. Además, se observa una fuerte oscilación. Está asociada a la llegada de las ondas que se propagan por la superficie terrestre.
1: En este marco, dos rescatistas y sus perros viajaron a Venezuela para colaborar en las tareas de rescate. La justicia ordenó peritar el celular de Ernestina Pais. La medida busca esclarecer si la periodista se encontraba utilizando el dispositivo al momento del accidente ferroviario en Martínez. El teléfono fue recuperado dentro del Honda Civic de la conductora. En tanto, el Tren de la Costa continúa con servicio reducido tras el choque en el que murió Ernestina Pais. Hallan el cuerpo de otro pescador perdido en el Río de la Plata. El informe de Fernanda Germanier desde la capital bonaerense.
20: Encontraron el cuerpo sin vida de otro de los pescadores desaparecidos en el Río de la Plata. Se trata de Carlos Kovach y es el segundo hallazgo que se produce en los últimos días tras dos semanas de intensos operativos. El cuerpo apareció en jurisdicción de Punta Indio. Radio Nacional habló con los bomberos voluntarios de Berisso que participan de los rastrillajes.
21: Un pescador avistó un cuerpo a la altura de Punta Indio, 18 kilómetros adentro del río. Una vez que se tomó conocimiento desde el cubo, lográndose identificar uno de los hermanos Kovach, las acciones van a continuar en el día de hoy en toda la zona de Atalaya, Punta Indio, Magdalena y parte también de la Balandra, Camberillo.
1: Crecen los casos de gripe A. El informe de Gabriel Varila desde Radio Nacional Santa Fe.
22: La gripe A concentra 9 de cada 10 casos respiratorios detectados en Santa Fe. La directora provincial de Promoción y Prevención de la Salud, Analía Chumpitas, confirmó que se trata de un brote estacional que elevó la demanda hospitalaria.
23: Todos los años tenemos brotes estacionales de virus respiratorios. En esta oportunidad estamos teniendo, obviamente, un aumento en la demanda ambulatoria y en las guardias. No tiene mayor gravedad que la gripe habitualmente, sí mayor transmisibilidad. Y de cada 10 cuadros respiratorios, 9 son producto de la influenza. Por lo tanto, no hay que confundir con el resfrío.
1: Hasta aquí, Panorama Federal de Noticias.
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tardes, ¿cómo les va? Bienvenidos a Pasión Nacional, este lunes 29 de junio del 2026, a 40 años del segundo título que conquistó la selección argentina. Para mí el mejor equipo en la historia de los mundiales, simplemente no solamente por el fútbol, porque no perdió aquel equipo de Bilardo, como sí perdió la Argentina en el 78, un partido con Italia, y como perdió la Argentina con Arabia Saudita en el Mundial del 2022 en Qatar. Va de acuerdo a un gusto personal, un Bilardo que había sido muy discutido en la previa, precisamente desde el gobierno habían querido echarlo, por supuesto que no contaba con el apoyo de la afición tampoco en aquella época, de un equipo extraordinario que revolucionó la cuestión táctica defendiendo con líbero y dos stopper, y que realmente fue un equipo sensacional, que tuvo la figura descomunal de Diego Armando Maradona, con la complicidad del resto de los jugadores, porque era un equipo que respaldaba la solidez de Diego. En el arco Pumpido, en la saga central Oscar Ruggeri, Ricardo Justi en el medio de la cancha, el Vasco Larticochea, Jorge Valdano, más adelante junto a Jorge Burruchaga. Realmente un equipo extraordinario que le dio a la selección argentina en aquella oportunidad el segundo título de la Copa del Mundo. Hoy, en la continuidad del Mundial, ya comenzaron, ustedes saben, los 16avos de final. Me escucho con reverberancia.

0: y el Mono Navarro Montoya del sábado por la noche, la muy buena victoria argentina por 3-1 frente a Jordania, que lo depositó al equipo nacional en los 16avos de final de este Mundial. España, que no hizo absolutamente nada para ganarle a Uruguay el otro día, un error de Muslera. Se conoció en estas horas que Muslera había jugado con 40 grados de fiebre, que no estaba bien, algo que Bielsa no sabía, y hoy fueron elocuentes las imágenes de Marcelo Bielsa llegando al Aeropuerto Internacional de Carrasco allí en Montevideo, en la más absoluta de las soledades, después de lo que fue la eliminación del equipo argentino. Bueno, y hoy Brasil el gran candidato frente a Japón, Alemania con Paraguay y Países Bajos frente a Marruecos. Los saludo a Hernán Exmayer, nuestro locutor. Bienvenido a Pasión Nacional. Hola, Hernán.
1: Hola, Nico. Muy buenas tardes para todos. Tenemos 14.6 de temperatura, con una humedad del 70%, un cielo ligeramente nublado y un teléfono para que puedan comunicarse, el WhatsApp 1138707485.
0: Muy bien, me da mucho gusto saludar al querido José Luis Romero en el centro del país, ahí en Radio Nacional Córdoba. José Luis.
2: Hola, ¿qué tal, Nicolás? Fuerte abrazo para vos, los compañeros, la audiencia en el país. Un tímido sol en Córdoba capital a esta hora, 14 grados 3 décimas la temperatura, la humedad 47%.
0: Muy bien, perfecto. ¿Qué viste del fin de semana, negro?
2: Bueno, a ver, ayer un impensado cruce de 16avos de final, tan solo la caricia, el mimo de FIFA a la hora de inducir el sorteo ha permitido que Canadá juegue con Sudáfrica, digo, otros equipos al margen del azar, al margen de la conformación de los grupos, van a tener rivales más complicados, más difíciles. En ese sentido, Argentina, pero grullada, tendría que jugar y ganar los partidos que le quedan, pero para la cátedra es un andarivel más accesible que por el otro costado, donde puede ser un Francia-Alemania, donde puede cruzarse con Países Bajos, todos pesos pesados, candidatos al título, puede ser Portugal, en fin, se está dando, digamos, cruces impensados y tan tempranamente en este Mundial.
0: Bien, perfecto, ya vuelvo contigo. En el día del cumpleaños de Leandro Paredes, 32 años, saludo a mi amigo Damián Zárate en Pasión Nacional.
3: ¿Cómo estamos, Nicolás? Muy bien. Bueno, se espera por el partido dentro de un ratito, como vos marcabas. Esperamos también por el seleccionado el próximo viernes. Mientras tanto, Boca sigue trabajando. Tiene partidos casi en lo inmediato. Con el comienzo de julio se viene una andanada de partidos en la triple competencia. El comienzo del torneo de clausura, tiene los partidos de Copa Sudamericana y el partido pendiente de 16avos de final con Sarmiento de Copa Argentina. Así que en un rato nos metemos en el mercado de pases, con pocas cristalizaciones y varios futbolistas buscados. Un par de Estudiantes.
0: Mira vos, bueno, ya lo contás. En duda el Cuti Romero en la selección argentina para el partido del viernes frente a Cabo Verde, que lo vamos a tener por Radio Nacional. El partido va a ir a las 7 de la tarde, hora de la Argentina, 6 de la tarde, hora de Miami. Me da mucho gusto saludarte, querido Javier Vicente.
4: ¿Cómo te va, Nico? Aquí estamos, esperando otro de los partidos de 16avos de final. Se dice que la Copa del Mundo comienza justamente cuando empiezan los playoffs, cuando empiezan los mata-mata. A tener en cuenta lo siguiente, en caso de empate en los 90 de juego, seguimos con alargue y penales. Pero me tomo de lo que decía nuestro colega José Luis Romero, ¿no es cierto? A esta altura de las circunstancias, ahora se entiende por qué Claudio Tapia quería ese puesto en FIFA de organizador de los campeonatos. Dejó allanado el camino para que Argentina llegue a la final frente a Francia sin contratiempos. Prácticamente sin contratiempos. Recién tendría un partido algo difícil si le toca a Colombia en cuartos, y un poquito más comprometido, porque es todo un clásico, con Brasil en las semis. Bueno, ahora me saco el sombrero una vez más con el presidente de AFA, que tiene muy claro para qué está en este juego.
3: Le están poniendo
4: para allanarle el camino al equipo argentino y lo hizo.
3: Le están poniendo una cucarda a vos y el negro Romero hablando de la FIFA con cuestiones que son absolutamente azarosas. ¿Quién hubiese pensado? Absolutamente. ¿Quién podía prever que Cabo Verde terminaba segundo del grupo? De ninguna manera. Y lo mismo con
4: hubiese sido segundo Uruguay, te digo, no hay diferencia. Futbolísticamente no hay mucha diferencia.
0: Yo, a diferencia tuyo, me saco el sombrero por Messi, los jugadores y el cuerpo técnico.
4: Bueno, no, pero si encima te ponen rivales más accesibles, está bien, pero y podés llegar tranquilo.
0: Pero no te ponen rivales, tiene que ver con la ilógica del Mundial. Nadie iba a pensar que Uruguay no iba a poder ganarle a Cabo Verde.
4: No te confrases.

0: no te cruzás con Francia hasta la final, no te cruzás con España y no te cruzás con Países Bajos, que son los tres mejores equipos de este Mundial, junto a Argentina.
1: Pero si la primera fecha empataron España y Cabo Verde, sí. Si Uruguay seguía un proceso bastante lógico, intragrupo, ¿te mandaba a jugar en 16avos con España?
0: No, íbamos a jugar contra Uruguay.
1: Si Uruguay...
0: España va a ser primera del grupo, eso estaba cantado, porque era el mejor equipo de ese
1: Uruguay
0: grupo.
1: Uruguay debió terminar primera en ese grupo, si ganaba sus correspondientes partidos. Bueno, ya sabiendo que España había empatado con Cabo Verde.
0: Pero no ganó.
1: Bueno.
0: No ganó y tuvo mala suerte,
2: lamentablemente. Mirá que La Torre dijo que más allá de Messi no estaba del todo conforme con el rendimiento del equipo argentino.
0: No, por eso mismo, este fixture le facilita a la Argentina no tener que cruzarse con rivales de envergadura que lo podrían complicar mucho. Esa es la clave de esto.
2: Bueno, es una mirada. Tranquilamente el rival podría haber sido Uruguay. Lo que pasa es que Uruguay se mancó. Lamentablemente no ganó en ninguno de los tres partidos. Y todas las que iban al arco fueron adentro, lamentablemente.
1: Podría haber sido España. Lo que pasa es que los agoreros hablan de fixtures armados, que Infantino esto, que Chiquitapia lo otro. Si se da una lógica, después del empate...
0: La lógica era España primero. Siempre fue la lógica.
1: Eso sí. Pre-comienzo de Mundial. Sí. Cuando empatan en la primera fecha Cabo Verde con España, el que estaba asignado para quedarse con el grupo era Uruguay.
0: Pero Uruguay no tenía nivel futbolístico para tal cosa, y lo demostró después.
1: Quedó afuera después, pero ya con el resultado puesto, porque jugó después Uruguay.
0: ¿Crees que Uruguay lo hubiese comprometido mucho a la Argentina esta fase de 16avos de final?
1: Yo creo que sí, porque es un partido diferente jugar contra un rival de la misma confederación.
2: Por supuesto que para la Argentina en la previa es mejor enfrentar a Cabo Verde y no a Uruguay. Después los partidos hay que jugarlos. Sí. Porque siempre en negro puede haber una sorpresa en pleno desarrollo de Mundial.
3: No, indudablemente, su primera experiencia mundialista para Cabo Verde. Clasifica con 3 empates. No ganó, no perdió. Al principio festejamos, celebramos el mundo entero, salvo los españoles, esa igualdad heroica. Pero después hemos ido viendo lo que... Es decir, responsabilidades, vaya que las tiene Bielsa. Porque si no tiene jugadores top premium, bueno, vos como entrenador debes buscar, porque teoría y capacidad y idoneidad a Bielsa le sobran. Pero no logró, con poquitos elementos, como diría Doña en la casa, hacer una comida rica. Es decir, tampoco necesita el técnico tener elementos e ingredientes caros para hacer algo presentable. Ahora digo, obviamente, si no le estoy colgando un collar de perlas a Chiqui Tapia, no, de ninguna manera. Es decir, es tan inducido como lo fue en Qatar, como lo fue en el Mundial anterior, para darle al equipo anfitrión o a los que organizan el Mundial una cierta consideración, atención. A ver, si lo organiza Alemania no necesita que le armen un fixture o que lo induzcan al fixture. Brasil tampoco, Argentina tampoco, porque le sobra cuero para pasar de fase. Ahora, obviamente, para Estados Unidos, para México, Canadá, una cierta atención está. A ver, querían que no se enfrentara Argentina y España. Lo habrán hecho tan mal que casi les toca jugar Argentina y España y eliminarse rápido.
2: La verdad que sí, para algún desprevenido podrían haber jugado Argentina-España, es cierto, pero ahí coincido con Javier, se sabía que España iba a ganar el grupo. A mí en términos generales me gustó el partido de la Argentina el otro día, creo que hay buenas noticias para Scaloni, teniendo en cuenta que tiene cantidad y calidad. Hay dos futbolistas que... fueron titulares el otro día, que para mí son inamovibles. Uno es el arquero y el otro es el lateral por la izquierda, Nicolás Tagliafico. Se nota que es el 3 titular y es el 3 que tiene que terminar.
0: Sí, pero hay que sacarle la roja al representante de Julián Álvarez. No le puede haber puesto el compromiso de tener que definir su futuro en pleno mundial. El chico está pensando en otra cosa.
2: Le ganó la pulsera a Lautaro Martínez, no solamente por el gol, jugó mejor. Y daría la sensación, por supuesto que uno...
0: concentrado en la Copa del Mundo.
2: Yo soy de los que piensan que Julián es muy profesional y es muy responsable, pero parecería que está desenfocado y que está pensando en su contrato con el Atlético de Madrid.
1: Tiene tiempo de reengancharse con la Copa del Mundo, pero el otro día se lo vio desconectado, como a una selección argentina. Yo en esto coincido más con La Torre, no sabía que había dicho esto, que el otro día no lo vi bien al combinado nacional. Por supuesto... hay que sumar que eran 11 voluntades que habitualmente no juegan juntos.
2: Para mí jugó un buen partido igual la Argentina otro día, con la figura sí,
0: un
2: de,
0: rival,
2: de Leandro Paredes.
0: Un rival bastante.
2: Está bien.
0: De lo peorcito de la Copa del Mundo, ¿no?
2: Está muy bien, pero a Argentina, a pesar de esta situación, le ganó. Por supuesto, ahora
0: empieza... El arquero que armaba la barrera y se ponía detrás de la barrera. No lo vi nunca eso. Armaba la barrera y se ponía detrás de la barrera.
1: Tal vez lo obligás a jugar algunos metros más adelante. El otro día, por el nivel individual... Me parece que le dijo a Scaloni, acá estoy debutando en mundiales y es Lo Celso le ha dado, por supuesto partiendo más atrás, le ha dado un cambio de ritmo que Argentina no tuvo con Tiaguito todavía.
2: No, está bien, pero entró bien el otro día Tiago en el partido. Yo preguntaba, más con ganas que con el factor de una pregunta, si era descabellado pensar que Paredes podía jugar en el lugar de Thiago Almada. Me dijeron que no, de ninguna manera.
1: No, en el lugar de Thiago Almada no.
2: Thiago entró bien en el partido del otro día y se gana el pasaje a Miami para el equipo titular, al igual que Lautaro. Lautaro hoy, a la mesa en general creo que nos gusta más Julián, pero Lautaro hoy está, uno tiene que ser honesto, está mejor que Julián.
1: Habría que preguntarle al Mono, cuando salga en algún momento, si lo ve jugando, o a Javier también, o a vos también, por supuesto, que analizan fútbol, si Lo Celso puede jugar algunos metros más arriba reemplazándolo a Thiago Almada.
2: Lo que pasa
1: es que
2: es inamovible para mí el mediocampo.
1: Por eso más adelante los tres del medio que jueguen.
0: A mí me gustaba más Nico Paz ahí.
2: Están en un nivel de excelencia. Rodrigo De Paul, Enzo Fernández, que hoy está muy bien en el equipo argentino, le da una dinámica a Enzo. Y por supuesto Alexis McAllister, que hace también el trabajo sucio. Tal vez no sean tan valorados, pero para la estructura del equipo son muy importantes.
1: ¿Y no puede sumarse a esos tres Lo Celso, tal vez unos metros más arriba, jugando con Lautaro y con Messi?
2: Sí, podría ser, pero lo veo más a Thiago Almada para esa función que a Lo Celso.
1: Sí.
2: Pero no está, no está mal lo que planteas.
0: A mí me gusta más Nico Paz ahí.
2: Bueno, ponele.
1: Nico Paz que fue
0: dar mucho,
1: ¿eh? Uno de los que perdió una chance el otro día.
2: Sí,
0: sí. Porque evidentemente llegó lesionado a esta Copa del Mundo.
2: Y hace bien en marcarlo, porque yo digo que aprovechó la oportunidad. No me habían gustado en términos generales los dos primeros partidos de Thiago Almada, pero el otro día cuando entró en el segundo tiempo anduvo bien.
1: Sí, y el caso para analizar es el de Nico González, que entra casi siempre, es el jugador 12 o 13 con Paredes.
2: Y el otro día no ingresó.
1: Y el otro día no jugó. Cuando jugaron suplentes y no jugó, ¿cuál será la explicación?
2: Negro, ¿cómo ves el mediocampo argentino pensando en el partido del viernes frente a Cabo Verde?
3: A ver, yo creo que de los nuevos respecto a Qatar, Thiago Almada se ganó un lugar. Yo particularmente creía que iba como arrancó, y después sucesivamente iba a mantener la titularidad. Indudablemente que, y en buena hora, el técnico tiene alternativas para ese lugar. Y si lo ve, que aún jugando con el resto de suplentes, que es difícil cohesionarse porque habitualmente no juegan, pero si Lo Celso lo hace bien, bueno, ahí tenés una alternativa. ¿Te gusta Nico Paz de acuerdo a las características?
2: A ver, Negro, espérame. Sí. Esperame un segundito que lo escuchamos a Carlo Ancelotti, el técnico de Brasil.
4: Dale. Preparado a todo lo que puede pasar en el juego. Creo que es un juego que exige mucho, pero creo que la equipo puede hacer.
5: Una de las grandes cualidades coletivas de la selección brasileña es la presión alta. Una de las grandes cualidades del Japón es salir de la presión alta. ¿Vamos a repetir la misma estrategia de presionar lá encima?
4: Más o menos, creo que hay momentos donde tenemos que hacer, hay momentos donde tenemos que esperar, hacer un bloque más compacto en el medio campo.
5: 45% de las finalizaciones sufridas pelo Japón fueron pela bola aérea. A bola parada ofensiva brasileira precisa melhorar? É uma arma?
4: É uma arma, sim. Que todavía não hemos aproveitado, mas temos jogadores fortes. Também o Japão tem muita boa qualidade, porque marcou gol contra a Holanda em bola parada. Então, tem que mirar a todos os lados, não? Ofensivo, mas também defensivo.
5: Como na última vez, te pergunto, confiante?
4: Muito confiante.
2: Muy bien, hasta ahí Carlo Ancelotti. Ya vuelvo, Negro, dame un minuto. Lo quiero saludar al querido Martín Perazo de Fútbol Show Nacional, está aquí en el estudio. Martín va a transmitir por el streaming de la radio a partir de la 1:30 de la tarde el gran partido que van a jugar Brasil y Japón a las 14. Hola, Martín, bienvenido.
6: Hola, Nico, Javier, querido Zárate, ¿todo bien? Todo tranquilo
1: muy bien,
6: también
1: muy
6: para
1: bien.
6: Nuestro locutor.
2: Para Hernán y Exmayer, ¿eh?
6: ¿Todo bien, Hernán?
7: Muy bien.
6: Muy bien. Si te habré escuchado en el Victoria Palace, Hernán.
2: Muy bien, muy bien. Hoy vamos a estar con el gran Gustavo Jove, la voz del fútbol ahí con Brasil y Japón.
6: Lindo partido, ¿eh?
2: ¿Qué te parece?
1: ¿Vos vas por la canariña? ¿Vos sos hincha de Brasil también?
6: Yo soy hincha de Brasil.
1: Mirá vos.
6: Del fútbol de
1: Nos
6: Brasil.
1: Nos venimos a enterar a vos.
6: Del fútbol de Brasil.
2: Ahí está, esa definición me gustó, del fútbol de Brasil.
1: ¿Cómo soy hincha de Brasil? Sí. Ustedes cinco estrellas tiene.
6: Mira, en mi secundaria tenía la remera de Bebeto y mis compañeros me hacían un poco de bullying por eso. Claro.
1: Te lo merecías.
6: Pero sí, es verdad, pero en el 94 cuando acunaban el gol al Bebeto, Ronaldo. Me gusta el fútbol de Brasil. Ahora digo, algún día Japón va a pasar esa línea.
2: Bueno, ¿sí? Puede ser. Sí, sí, sí, sí. Yo planteaba con los partidos, y ahora quiero que lo saludes Martín Alnegro, que está en Córdoba, ¿cuál será la sorpresa en la jornada de hoy? Si es que tenemos una sorpresa, porque si uno mira la grilla, te darás cuenta, a ver, yo si tuviera que apostar, voy a mano de Brasil, de Alemania y de Países Bajos. Sí.
6: Nunca pasó octavos de final Japón en un mundial.
2: ¿Por qué sería hoy?
6: Hoy están 16avos, pero me parece que tiene una chance histórica. Pero yo creo que el fútbol, la esencia de Brasil, y lo sumo al negro, al rigor táctico de Ancelotti, es una mezcla, una conjunción que, ojo, puede dar sus frutos. Yo sé que Brasil no está en el radar de los candidatos, de los mayores candidatos.
2: Pero por la marca siempre es candidato Brasil.
6: Y tiene un tipo que es el máximo goleador de la selección de Brasil en el banco lesionado, como Neymar, que en algún momento va a volver.
2: Sí, claro. Negro, ¿vos sos de hincha del fútbol de Brasil? Seguro que sí.
3: Oh, obviamente que sí. Un cariño grande. Abrazo, Martín, a la distancia. Sí, era necesario, siempre lo sostengo, un reseteo cultural en el fútbol brasileño. Ya con el jogo bonito no alcanza. También hay que incorporarle movimientos tácticos, como bien decía Martín, que eso se lo puede inyectar a Ancelotti. No sé si le va a alcanzar para este Mundial, porque es un cambio paradigmático, que lleva su tiempo, lleva su proceso, pero, es decir, de pronto no va a tener el brillo, el barniz, la laca, que te ilumine de Brasil, pero un equipo más pragmático, quizás un poquito menos luminoso, pero ¿qué es lo que se requiere, se necesita hoy? De pronto los nostálgicos, los líricos, ¿viste? Debemos guardar el violín un poquito en la bolsa para tener herramientas para ganar un Mundial, como tanto extraña Brasil.
6: Y Carleto no come vidrio. Por ahí Brasil ha quedado fuera en otra competencia por pecar de tanto barniz, como dice el negro. Carleto, claro, no come vidrio.
2: Claro, justamente por tener el rigor táctico que Carlo Ancelotti, que yo creo que le va a hacer muy bien a Brasil. Contanos, Martín, la gente que te va a acompañar. Invitamos a la audiencia nacional a seguir el streaming de nuestra radio a partir de la 1:30 de la tarde con el gran partido entre Brasil y Japón y el relato de Martín Perazo.
6: Está muy bueno tener una alternativa para seguir los partidos en los trabajos, en los hogares, para aquellos que no lo hacen de manera tradicional. Bueno, Pasión Nacional y el Fútbol Show Nacional tienen este servicio de streaming. Hoy estaremos con Juan Minotti, con Agustín Domper y con Gustavo Jove. Desde ya, a las 13:30 arrancamos.
2: Bien, perfecto, Martín. Viste que ha sido crítico La Torre en las últimas horas del juego de la Argentina, más allá de lo vistoso que fue Messi en esta Copa del Mundo y efectivo.
6: Un poco coincido.
2: Sí, yo también.
6: No sé si ser crítico, pero digo, si a este equipo de Argentina le sacamos a Messi, ¿qué pasa?
2: Pasaría a ser un equipo más. Un equipo más, por supuesto, con algunas figuras, obviamente.
6: Y digo, los resultados fueron algo engañoso, porque si uno analiza ciertos tramos de partidos, Argentina no la pasó tan bien, en fragmentos de partidos.
2: Fundamentalmente en el primero, cuando sí, le entregó la pelota al rival.
1: No, es una Argentina diferente esta, que no hace gala de la tenencia. Sí. Eso cambió de un Mundial a otro.
2: Cuando tiene jugadores para tener la pelota, me parece.
6: Sí. Yo sería mesurado por el tenor de los rivales que tuvimos hasta ahora.
2: Sí, yo también.
6: Sería mesurado. Y lo que me causa cierto ruido es que otras selecciones que podemos enfrentar de acá a dos o tres partidos, sí ya habrán tenido un tú a tú más serio que los nuestros.
1: Colombia, por ejemplo, en cuartos, que ya jugó con Portugal, ¿no?
6: Por ejemplo. Argentina va a llegar verde a ese partido,
2: bueno,
6: bravo.
2: Juega frente a Cabo Verde ahora.
6: Claro, va a llegar verde.
2: Mirá, pensando en la próxima ronda, en la de octavo de final, para mí el gran partido va a ser entre Alemania y Francia una final anticipada.
1: Ah, ¿ya están en octavos?
2: Para mí sí.
1: Ah, me vuelvo loco. No miramos los partidos.
6: No hagamos el partido por streaming.
1: ¿No vamos por Paraguay hoy?
2: ¿A vos te parece que Alemania va a perder con Paraguay? En serio.
1: Ojalá se dé.
2: ¿Pero a vos te parece que va a perder?
1: Salgo desnudo por el barrio y se pasa.
2: ¿A vos te parece que Francia...
6: Pará, grabá esto, ¿eh?
2: Francia, gran candidata a ganar el Mundial por encima de la Argentina, va a perder con Senegal.
1: Pero estoy a full con los que pueden dar el golpe.
6: Las cámaras de Florida, yo quiero que lo ponchen. Desnudo no, salí con la Blacksmith esa que hace...
1: Sí. ¿Eh?
6: Nada más.
1: Salgo con eso, Martín.
6: Listo. Bueno, los dejo que me voy a laburar.
2: Dale.
6: Los escucho siempre.
2: Muchas gracias. Sabemos que estás en la sintonía.
1: Sería la mayor sorpresa de los 16avos es si Paraguay elimina a Alemania.
2: Sí, es verdad. A ver, todo es fútbol.
1: Ahora,
6: Zárate desnudo.
1: ¿Sabés lo que grita un gol de Ábalos hoy de la tarde, si se da?
2: Yo grito el gol del otro equipo. Le mandamos un gran saludo a Martín Perazo. Ahora va a transmitir por el streaming. Tenemos la pausa y después hacemos un... Entramos nuevamente presentando el informativo.
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2: Muy bien, 1:28 PM. Nuevamente vamos al encuentro de Hernán Exmayer.
3: Estamos en el 11-3870-7485. Roberto de 25 de Mayo, La Pampa, dice: buenas tardes. Esto es fútbol y nadie está ayudando a la Argentina. Es lo que les tocó.
2: Bueno, está muy bien. Recordamos las vías de comunicación.
3: 11-3870-7485, Nico.
2: Va a seguir Scaloni en la selección después del Mundial.
4: Ya está todo acordado para que renueve su contrato hasta 2030. Lo único que pidió Lionel es que se anuncie después de la Copa del Mundo, o por lo menos cuando termine la participación de Argentina en la Copa del Mundo.
2: Es lo correcto lo que pide Scaloni.
4: Sí, no hacer lo que hizo el representante de Julián Álvarez.
5: Más o menos.
4: Si arruinó, lo arruinó. Pero si Fernando Hidalgo lo arruinó a Julián.
5: Pero si Ancelotti confirmó que sigue hasta el 30, ¿por qué Scaloni no?
4: Sí, va a seguir hasta el 30.
5: ¿Pero por qué? ¿Ya está anunciado lo de Ancelotti?
4: No, bueno, pediste.
2: Lo de Ancelotti es diferente.
4: No, pero acá hubo un pedido de Scaloni.
5: ¿Y si queda fuera el viernes?
4: Scaloni le pidió a Tapia, si es por Tapia, lo anuncia ya. Scaloni le pidió a Tapia.
2: Está bien el pedido. No sabía que era tan paraguayo.
5: Si el viernes pierde,
2: no
4: pasa nada.
2: No pasa nada.
5: No pasa nada.
2: ¿Quién le va a decir algo a Scaloni?
4: Nadie, nada.
2: A lo mejor el joven Zárate sí, ¿viste? ¿Quién te dice? Gracias a Natalia Lugaroff en la operación técnica, María Suárez Araujo en la producción. Están las mujeres con nosotros. 1:30 noticias.
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6: 1:30 PM en la República Argentina. El presidente Javier Milei encabeza la transición en la jefatura de gabinete. El informe de Liliana Arias desde Casa de Gobierno.
7: Luego de que se conociera que el presidente Javier Milei no viajará al Paraguay para participar de la cumbre del Mercosur, sino que estará presente la Argentina a través del canciller Pablo Quirno, que recordemos se encuentra ya en el vecino país, oficialmente se informó que Milei va a permanecer en el país para trabajar junto al nuevo jefe de gabinete y también con los ministros. Será para abordar temas de gestión y también para preparar el acto de jura de Santilli que está previsto para las 17:30 en Casa Rosada.
6: Crearon un banco de ADN para identificar delincuentes. El sistema cruzará las evidencias recolectadas en las escenas del crimen con los perfiles de personas imputadas y condenadas por la justicia. Será una herramienta fundamental para investigar, identificar y encontrar a quienes cometen delitos. Bolivia liberó el dólar. La medida ya entró en vigor sin que se registraran turbulencias en el mercado cambiario. Por primera vez en 15 años, regirá un sistema flotante en el que el precio del dólar dependerá de la oferta y la demanda. El cielo se encuentra despejado en la ciudad de Buenos Aires, temperatura 16 grados 2 décimas, humedad 46%.
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0: todos.
1: Muy bien, en la continuidad de Pasión Nacional, 1:33 PM, recordamos las vías de comunicación y algún mensaje, Hernán.
2: 11-3870-7485. Buenos días, muchachos, la selección está ahí, por Leo Messi, por lo que venden y recaudan, tanto para el maestro Chiqui y para la FIFA. Gracias. Saludos a Tilio desde Chivicoy.
1: Muy bien, voy al encuentro de Juan Ignacio Gijón en el móvil de Nacional. Hola, Juani.
3: ¿Qué tal, Nico? ¿Cómo te va? Un placer saludarte a vos, a toda la mesa de Pasión Nacional. Estamos en la Plaza de la República, un sol increíble, un día excepcional, un mediodía fantástico. No hace frío, el sol calienta demasiado, hay mucha seguridad. Temen de que Paraguay pase la fase y tenga que cumplir su promesa Damián Zárate. Por eso se debe la seguridad. Hay muchísima seguridad y mucha gente. Mucha gente que pasa, gente que viene con la camiseta de Brasil. En unos minutos, ya lo contó Martín Perazo, vamos a estar con la transmisión de él por el streaming del Fútbol Show. Estamos con familia. A ver, quizás estamos en vivo para Radio Nacional. ¿Cómo es tu nombre?
4: Jefferson.
3: Jefferson, ¿de dónde sos?
4: Brasil.
3: ¿De Brasil? ¿Yendo a ver el partido?
4: Sí, sí.
3: ¿A dónde?
4: Estamos mirando un local.
3: A ver, todavía no tienen un lugar. Ya saben que van a comer, que quieren comer. Una pizza, una carne argentina.
4: Una carne.
3: Carne. Con un vino, un buen Malbec.
4: Sí.
3: A ver, ¿tienen confianza en este equipo de Brasil? Es
4: un juego muy difícil, mas sabemos que Brasil tem uma grande esquadra e vamos vencer los juegos.
3: Van a ganar. ¿Te animás a dar un resultado?
4: 2-1.
3: 2-1. ¿Goles?
4: Gol de Rayan e Matheus Cunha.
3: Matheus Cunha. ¿Neymar sí o Neymar no?
4: Neymar sí, Neymar siempre.
3: ¿En Brasil por quién se hincha?
4: Vitória.
3: Por Bahía. Vitória.
4: Sí.
3: A ver, se ven victoriosos frente a Japón. Del otro grupo viene Costa de Marfil o Noruega de Haaland. Si tenés que elegir, ¿a quién te gustaría?
4: As Costa de Marfil tem um jogo mais próximo do Brasil, um jogo aberto, um jogo ofensivo, vai ser um bom jogo.
3: Um bom jogo. E a última, ¿te gustaría Argentina em semifinales?
4: São dois países grandes, muito grandes em futebol. Seria um grande jogo, um grande presente para a Copa do Mundo.
3: Quem passa?
0: Ah, Brasil, te
4: no, difícil, no, favorito.
3: No es favorito.
4: No es favorito.
3: Muchas gracias. Hasta luego.
0: Bien, ahí, bueno, bien, Juan, y ahí con el brasileño. Ahí tiene a unos metros el asador, que se come bárbaro, quiere comer carne argentina, pero le tienen fe este equipo de Ancelotti, Juan.
3: Sí, que está contrarreloj, le digo al amigo, porque ya falta muy poquito para que empiece el partido. 2:00 PM va a ser que comience el juego. Le tiene fe a este Ancelotti y les gusta animar, a pesar de que ha tenido muy pocos minutos en esta Copa del Mundo y que quizás no ha demostrado lo mejor de él todavía. Le tiene mucha fe al jugador del Santos de Brasil y bueno, así lo viven muchas camisetas carioca, Nico.
0: Bien ahí con el testimonio, gracias, con el testimonio ahí del hincha brasileño. Va a funcionar muy bien, se me ocurre, Juani, la gastronomía a esta hora de la tarde en la ciudad de Buenos Aires, en el microcentro, teniendo en cuenta la cantidad de turistas brasileros que hay en el país.
3: Por supuesto, no solamente esta zona de calle Corrientes, sino que yendo un poco más para allá, nos podemos encontrar en Puerto Madero una cantidad infinita de hinchas de Brasil, de brasileños que se juntan a ver el partido, a comer alguna carne argentina, a tomar un rico vino y bueno, palpitar lo que son estos 16avos de final.
0: Muy bien, quédate por ahí que ya vuelvo. Juan Ignacio Gijón en el móvil. Sí, Javier, un toque y vuelvo y retorno a Córdoba.
5: Confirmadas entonces las alineaciones de los elencos que van a estar disputando estos 16avos de final en un ratito nomás allí en Houston. Arbitraje del italiano Mariano. En el arco de Brasil va a estar Alisson, Danilo, Marquinhos, Gabriel Maragalaes y Douglas Santo, Casemiro, Bruno Guimarães, Lucas Paquetá, Rayán, que reemplaza al lesionado Rafinha, Vini Junior y Matheus Cunha, el mismo 11 con el que inició el anterior partido, el último de la fase de grupos, el conjunto de Carlo Ancelotti. Neymar al banco de suplentes. Por Japón se anuncia a Suzuki en el arco, Tomiyasu, Taniguchi, Hiroki Ito, Nakamura, Tanaka, Sano y Doan. Maeda, la gran figura del equipo, Kamada y Ueda. Ese va a ser el 11 entonces del técnico Moriyasu.
1: Negro, a un toque con vos, viste que sigue la pica entre Chilaver y Alfaro. No se quieren, evidentemente. Chilaver muy crítico. Ahora lo vamos a escuchar, pero ¿cómo lo ves desde afuera?
6: Es tan particular, tómalo, déjalo a José Luis Félix Chilaver. es decir, se mete con cuestiones deportivas, geopolíticas, es una usina precisamente de opinar y con declaraciones encendidas, de alta cilindrada, que pueden llegar a ofender, a lastimar en el proceso. Sabido es que les cuesta a ciertos países asumir que el director técnico sea un foráneo y están agazapados a la hora de algún pestañeo como para darles, como para que tengan. Bueno, me quedo con Alfaro, al margen que uno puede decir todo chamullo, verso, humo, pero bueno, con sus armas, con su forma de jugar, que a mí mucho no me gusta, pero bueno, al menos lo ha llevado a Paraguay a un mundial como ha sido mucho tiempo no sucedía.
0: A ver, lo escuchamos a Chilaver brevemente, a ver qué dice.
7: En nuestro país, lamentablemente, a muchos paraguayos le gusta que se les mienta. Y hoy en día veo, y me duele mucho más, que Alfaro diga que dos turcos valen más que todo el plantel de Paraguay. Él es el personaje que no sabe nada de fútbol. Él lo único que sabe hacer es hablar. El fútbol está todo inventado. Si tenemos un plantel con jugadores de jerarquía, y te nombro, Gómez, Alderete...
0: Bueno, coincido con Chilaver, en el fútbol está todo inventado. Una respuesta cortita de Alfaro contestándole a Chilaver y me voy a los Estados Unidos. A ver, Gustavo Alfaro, el técnico de Paraguay.
8: A mí me hubiese gustado que Chilaver, en lugar de ser un francotirador, me hubiese llamado. Gustavo, me gustaría hablar con Orlando, pero ¿sabés qué? Vení, las puertas de la selección la tenés abierta. Como vino Roque Santa Cruz el otro día, como vino Roque a hablar con los delanteros y con todos los muchachos, vino a merendar con nosotros, vino a comer con nosotros, como vinieron todos los muchachos.
0: Bueno, ahí están los dos testimonios, el de Chilaver por un lado y el de Alfaro por el otro. En el mientras tanto, hoy Paraguay juega frente a Alemania. 40 minutos después de la 1:00 p.m, me voy a los Estados Unidos. Lo saludamos al querido amigo Pablo Tiburci, que está haciendo un trabajo excepcional para la televisión pública. Hola Pablo, bienvenido.
9: ¿Cómo te va, Nicolás? ¿Cómo están todos ustedes por allí? Aquí un calor en Kansas de 29 grados, algo nublado, esperando a ver qué pasa con el entrenamiento de esta tarde, donde todos los ojos se centralizan en el Cuti Romero, ¿no?
0: Claro, que está en duda por estas horas, no para el partido del viernes.
9: Está en duda, veremos, hay que darle el entrenamiento hoy el lunes, creo que el de mañana martes. Una cuestión fundamental es si está con todo el grupo trabajando normalmente. Otro escenario sería que estén diferenciados dentro del campo de juego, y el peor de todos los escenarios, indudablemente, que esté con el kinesiólogo dentro del gimnasio, que no salga ni siquiera a entrenarse.
0: Sí,
9: bueno,
0: es verdad.
9: Es fundamental hoy a las 18, en donde está el Cuti, que tiene esta lesión después de justamente de la temporada en el final, allí en Alemania, en Inglaterra, con el Tottenham, donde la rodilla derecha y su problema ligamentario es preocupante, ¿no?
0: La verdad que sí, es la gran incógnita del equipo argentino. ¿Cómo lo viste al equipo de Scaloni en términos generales, más allá del brillo propio que tiene Messi en esta Copa del Mundo?
9: Es el equipo B, es el equipo suplente, tenía que ganar, lo hizo, anotaron 3 goles, me parece que fue aceptable, y me parece que marca a las claras que hay titulares y suplentes.
0: Sí, absolutamente. El fútbol es un reflejo de la vida, hay titulares y hay suplentes, es así.
9: Exacto, Nico, vos lo sabes muy bien, no tenemos medias tintas, nosotros pensamos de la misma manera en la vida y en lo futbolístico, sí. Pero aquí cuando entró Thiago Almada, que muchos tenían dudas, y cuando entró Messi, que nadie tenía dudas, está a las claras que la Argentina era otro equipo, otra velocidad de tres cuartos de cancha hacia adelante, otro atrevimiento, otra peligrosidad. Sin embargo, en el primer tiempo, muchas dudas, algunas cuestiones que tienen que ver con la tenencia, pero esa tenencia está muy bien, que bata todo tipo de récords, en este caso Paredes, que hoy es su cumpleaños, y habrá algún festejo por la noche, pero una cosa es dar 3, 4, 5 pases a tu altura o hacia atrás, y otra cosa es atacar con profundidad, ese tipo de pases donde vos decís qué equipo ofensivo, que lo tuvo la Argentina en el final. Y no nos olvidemos, Nico, que hizo 3 goles de pelota detenida.
1: No, por supuesto, no es un dato que pase inadvertido para nosotros. Viste que el más crítico podría llegar a decir, Argentina ganó bien los 3 partidos, aquí no hay ninguna duda con este razonamiento. Sí. Pero también el más crítico podría decir, mirá, la Argentina no jugó con nadie hasta el momento.
9: Mirá, yo creo que Argelia y Austria han hecho un muy buen papel. No creo que sea tan fuera de lugar como Curazao, que estaba fuera de competencia, que vinieron un viaje de egresados, ¿no? Me parece que después lo de Marruecos es candidatazo.
1: No, por hoy supuesto, tenemos, pero ¿a qué voy
9: hoy tenemos
1: con esto?
9: Hoy tenemos tres partidos. Mirá la paridad que hay, Nico.
1: No, por supuesto,
9: tres partidos que tranquilamente podrían ser de cuartos de finales o de semifinales.
1: Totalmente.
9: Brasil-Japón.
1: Seguro.
9: Alemania-Paraguay y en este caso el más importante, que para mí es Marruecos y Países Bajos.
1: Sí, absolutamente.
9: Y lo mismo Argelia. Argelia estuvo bien, Austria estuvo bien. Estuvieron muy bien.
1: No,
9: digo,
1: seguro.
9: Argentina y Francia estuvieron a la altura de lo que fueron 2 equipos finalistas del último
1: mundial. Sí, pero te voy a poner 2 ejemplos. Colombia enfrentó a Portugal el otro día y Uruguay jugó con España. Me parece que son rivales más importantes que los que ha tenido la Argentina. Me parece.
9: Sí, pero está disminuido España, ¿eh? Sin Nico Williams, ya directamente te diría ahora tiene 2 semanas más. Te lo descartaría. En el último año jugó 3 partidos en el Athletic Bilbao, nada, esa lesión es crónica, se perdió su gran pase al Barcelona, Lamine Yamal está en un 70%,
1: sí.
9: Entonces una España con su poderío ofensivo, con esos 2 más Oyarzabal, es una cuestión. Esta España, Cabo Verde le empató, ¿no?
1: Sí.
9: Hay que decirlo.
1: Y Uruguay,
9: Brasil,
1: también.
9: Uruguay mereció ganar los 3 partidos. Pero
1: estamos de acuerdo en eso.
9: Hay una cuestión muy clara. Si vos tenés un arquero que no estuvo a la altura y tenés un centro delantero que tampoco estuvo a la altura, porque son 2 errores de dos piezas claves de una columna vertebral.
1: ¿Qué te parece?
9: El ataque y la defensa férrea, que es un arquero. Si vos regalás un gol por partido como arquero, y si no anotás en el arco de enfrente, después por más que tenga la posesión, el dominio, las circunstancias de juego te llevan a ser el claro ganador, pero la única estadística que sirve es la de los goles, es la del resultado. El resto es todo fantasía.
1: Sí, es así. ¿No? Estamos con Pablo Tiburcio, enviado especial de la televisión pública que está en Kansas City. Lo sumo al diálogo al Negro Romero desde Córdoba. Negro.
10: Hola Pablo, fuerte abrazo a la distancia, qué gusto estar contigo al aire. A ver Pablo, por lo que venís diciendo y te vengo escuchando, digo, uno cree que es Francia. Creo particularmente que Francia tiene más equipo que en Qatar. Y más allá que el sorteo, que la llave por donde va Argentina es más accesible o menos embromada que los otros grandes que van por el otro costado, digo, si Argentina quiere la tan anhelada cuarta, me parece que deberá mejorar en varios aspectos el nivel, porque si hay un rival que uno avisora que es candidatazo, es Francia. Así que bueno, digo, está bien lo que ha ofrecido Argentina ante rivales a quien les podía ganar sin problemas, pero de aquí en más, bueno, tendrá que ratificar todo aquello que logró en Qatar.
9: ¿Cómo te va, Negro? Sí, coincido con vos, que Argentina siempre tiene que mejorar, porque alguna cuestión siempre es criticable, pero no me parece que haya hecho una mala en primera ronda. El objetivo se logró claramente. Digo, no disminuamos al rival porque Argentina hizo 9 puntos. Lo mismo Francia, también tendrá que mejorar algunos aspectos. Y después es cierto que Dembélé llega mucho mejor, que Mbappé llega mucho mejor, pero también te digo que Argentina tiene 3 hombres claves, de los cuales 2 son muy sólidos y 1 todavía está en deuda para poner todo en el escenario de la escaloneta. 2 son McAllister, que no es el mismo, era una incógnita cuando entró en el entretiempo de México. Enzo Fernández es una super realidad y es hoy un jugador consolidado. El único que no lo vemos bien es a Julián Álvarez.
1: Sí, tenemos una... Es verdad.
9: con el doble 9 tampoco funcionó, ¿no?
1: Y la verdad, Pablo, tenemos una preocupación total por el presente de Julián Álvarez, que yo insisto lo que dije en el comienzo del programa, yo lo creo muy profesional, pero evidentemente no está enfocado al 100% por el conflicto que tiene con las autoridades del Atlético de Madrid.
9: Mirá, el que está hablando en un lugar que no corresponde, lo hizo. No tiene que estar hablando justamente de su pase, por más que le diga su familia o se lo diga su representante, no puede estar justamente declarando públicamente tema del Atlético de Madrid. Segundo, hoy tuvo un golpe muy fuerte, porque le bajó el pulgar el técnico, el sí. técnico, estamos hablando de Simeone, que él elige, por supuesto, a los hombres de la plantilla, como le dicen allí en España, el plantel oficial, no está en la foto oficial y no está en la lista oficial elegida por el técnico. O sea, más allá de lo que pase de aquí en adelante. Ya no lo cuenta como jugador para la temporada 26-27.
1: Bueno, esto, entonces, esto es toda una preocupación.
9: ¿Todos estos temas se influyen? ¿Se influyen? No lo sé. No lo sé si influyen. Si le hubiese salido todo bien y estuvieran estos problemas, diríamos, bueno, evidentemente tiene la fuerza interior suficiente para marginar estos problemas. Pero como está hablando de estos temas y no está jugando bien, porque le rebota la pelota, porque está impreciso, no tiene control, no le pega bien al arco, no es el velocista que vimos en Qatar, que no solo iba en ataque como un golazo que hizo al empuje total a lo Kempes en el Mundial pasado, o la salida como se tapaba habitualmente, está muy lejos de su nivel. Viene de una lesión, viene del isquiotibial izquierdo molesto, por supuesto, pero hoy el titular, no sé si coincidís, Nico, el Negro, todo, hoy el titular es Lautaro, ¿no?
1: Absolutamente, se ganó la titularidad Lautaro Martínez. Mira, confieso a título personal que el otro día, en el partido del sábado, si hay una persona que yo quería que marcara un gol y fuera la figura de la cancha, era Julián Álvarez. Y lamentablemente no anduvo, una pena.
9: No funcionó. Y creo que fue más responsabilidad individual que el doble delantero central, ¿no?
1: Claro,
9: me parece
1: claro.
9: que Lautaro jugó bien, que tuvo sus posibilidades, que arrastra marca, que hizo su primer gol en un Mundial, si bien fue de penal, pero molestó mucho más a la defensa de Jordania que el propio Julián. Pero lo más preocupante, Nico, no sé si está de acuerdo, es el gol que le hacen a la Argentina.
1: No, por supuesto, ¿no? Se encienden
9: Paredes
1: las alarmas.
9: Muy tarde, claro.
1: Otamendi también.
9: Muy tarde.
1: Sí, cerró tarde,
9: está quieto.
1: Es verdad.
9: Sí.
1: Pablo, pensando
9: me parece que estuvo bien. Sí.
1: Pensando en el partido del viernes, ¿vos crees que el partido va a las 6 de la tarde de Miami, 7 de la tarde de la Argentina, que el calor para el equipo argentino va a ser un rival más en el partido?
9: Y hoy está haciendo 35 grados en Miami. Acá 29 en Kansas y pusieron otra vez el entrenamiento a las 18, pensando en el encuentro, ¿no? En el horario del encuentro, que es una hora de diferencia, pero bueno, más o menos es la hora. Quieren hacerlo justamente en el sentido de estar por lo menos aclimatados, ¿no?, a lo que va a ser justamente el partido, ¿no? Es el escenario del otro día, el de Dallas, con aire acondicionado, donde dentro del estadio hacía 23, 24 grados y afuera teníamos 32, ¿no?
1: No, seguro.
9: Es otra cosa, otra situación. No lo veo en el aspecto físico mal a Argentina. Inclusive los recambios hasta ahora resultaron en los tres partidos una salida suficiente, ¿no?, y efectiva.
1: Contame en una línea, porque ya tenemos que cerrar. Vos fuiste testigo presencial hace 40 años cuando la Argentina ganó el Campeonato del Mundo en México.
9: Así es, con un Maradona superlativo, con un Bilardo que preparó todo para ganar y se lo llevó invicto el campeonato, con un buen equipo que no la pasó bien en el primer partido con Corea allí en Puebla, pero después la verdad que fue superior a todos, inclusive con lo sublime, lo destacado que fue el gol, el mejor de los mundiales, y esa pizca de Villafiorito, la picardía de la mano de Dios. Tuvo todo ese mundial, ¿no? Tuvo todo y pasó en la final lo mismo que en Qatar. Yo sentí exactamente lo mismo. Ganábamos 2-0, lo empata Alemania 2-2 y después, por suerte, la victoria fue Argentina con el gol de Burru, pero Lo mismo, ¿no? 76 minutos en Qatar, de la misma forma, y después llegó el empate y la definición desde el punto penal. Pero la verdad, mi más sentido homenaje a mi primer mundial, que dije nunca más voy a ver esto, y lo volví a vivir en Qatar, por suerte.
0: Y en buena hora.
9: Gracias a este gran equipo, ¿no?
0: Y en buena hora. Quiero agradecerte especialmente esta comunicación, y para los televidentes, justamente de Canal 7 y la Televisión Pública, disfruten del gran trabajo que hace a diario nuestro amigo Pablo Tigursi. Pablo, un gran abrazo como siempre.
9: Muy generoso, Nico, como siempre. Abrazo enorme a todo Radio Nacional y a vos especialmente.
0: Muy bien, Pablo Tigursi con nosotros de Kansas City. Negro, la despedida, y voy a la pausa, y ya vamos buscando las 2 de la tarde.
10: Bien, Nico, ahí escuchaba atentamente la charla, la situación de Julián Álvarez. No sé si está mal asesorado. Generalmente, viste que en el campeonato local, cuando vamos y le hacemos una nota a un jugador y a lo mejor hay un interés de otro club, y viste la respuesta de manual, de cassette, no, yo ahora estoy pensando en mi equipo, eso lo está arreglando mi representante. Y me parece que, obviamente, Julián Álvarez, al margen de que él quiere abstraerse de esa situación con el club y hay otro que lo pretende, influye. O alguien le dijo, bueno, decir que lo mejor sería una transferencia. Generalmente el futbolista huye, escapa, y está muy bien, políticamente correcto. No, aquí él en su momento dijo, no, lo mejor creo que sería una transferencia. Creo que en el caso de él influye, y lo mismo en Valverde, que hizo una gran campaña pese a lo caótico del Real Madrid, esa pelea que tuvo con el jugador compañero, me parece que ha influido mucho también en una merma anímica de ese jugador tan bueno, y que no sé, por ahí le hubiera salvado las papas a Bielsa.
5: Y fíjate, Romero, qué disímiles son las actitudes dentro mismo del plantel argentino. Porque Enzo Fernández, que también es pretendido por el Real Madrid, y se sabe, le dijo a su representante, a Javier Pastore, no se habla de mi pase hasta después del Mundial. Yo creo que ahí estuvo mal asesorado Julián Álvarez en ese sentido.
10: Sí, coincido plenamente, porque también Enzo Fernández, ya todo el mundo sabe que se puede ir, o lo quieren. Y sin embargo, no ha dicho absolutamente nada.
0: Muy bien, Negro, un gran abrazo y nos reencontramos este martes. Ah, y un saludo enorme para Gerardo Murúa, que se recupere de la difonía. Bueno, estamos en invierno y es lógico, puede pasar.
10: Así es, un fuerte abrazo para él y para ustedes. Será hasta mañana, gracias.
0: Muy bien, el Negro Romero. Una pausa cortita y volvemos antes de las 2 de la tarde.
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3: En la historia de los mundiales de fútbol, es la primera vez que en 23 mundiales jugados hasta aquí, no hay en este Mundial 2026 ningún técnico brasileño, ya que la propia selección de Brasil ha optado por Carleto Ancelotti, el ex técnico del Real Madrid. Lo que sí hay una gran cantidad es de técnicos argentinos. Estamos hablando de Lionel Scaloni, el técnico de la Escaloneta. Estamos hablando de Néstor Lorenzo, el técnico de la selección Colombia, Gustavo Alfaro, en la selección de Paraguay, Marcelo Bielsa, en la selección de Uruguay, Sebastián Becasese, en la selección de Ecuador, y Mauricio Pochettino es el técnico de una de las selecciones anfitriona. Estamos hablando de los Estados Unidos.
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6: Muy bien, estamos en la continuidad de Pasión Nacional. Recuerden, a las 2 de la tarde ya está en el streaming Martín Perazo con Juan y Minotti. En el streaming de Radio Nacional, Martín Perazo va a transmitir el partido entre Brasil y Japón. Dos oyentes, Hernán.
7: Esteban del Valle María, Entre Ríos, dice: dejen de insistir que Bielsa es el mejor técnico. Basta, es una mentira, dice el amigo Esteban.
8: Nadie,
7: es
8: un gran técnico.
6: Nadie insistió, ¿eh?
8: No es el mejor, pero es un gran técnico.
6: Es un buen técnico, para mí sobrevalorado por mis colegas.
7: Ricardo de los Polvorines dice: hola Nico, todo el equipo de Pasión Nacional. Simplemente les escribo para felicitarlos por el despliegue que están teniendo en el Mundial. Lo del sábado fue espectacular, dice.
6: Bueno, ahí agradecemos la transmisión que estuvo a cargo de Daniel Moyo y del Mono Navarro Montoya. Que si hoy no los tenemos es porque están... por viajar a la ciudad de Miami.
8: ¿Sí, hablando Javier? De Uruguay, que sé que vas a tomar contacto en un ratito nomás con el charco, el otro lado del charco. Hoy conferencia de prensa de Marcelo Bielsa. Va a estar para alquilar balcones.
6: Llegó solo, al aeropuerto no lo fue a recibir nadie.
8: Y ya se habla de un candidato para técnico de Uruguay.
6: ¿Es Gallardo?
8: Que es Marcelo Gallardo. El que se ofreció hoy para asumir el cargo fue Diego Forlán. Claro. Que muchos antecedentes como entrenador no tiene. Dirigió un equipo de Uruguay y
6: Yo creo que el próximo técnico de la selección uruguaya debiera ser uruguayo.
8: Yo creo que va a ser Gallardo. Bueno. Yo creo que es ideal para el muñeco. Vivir en Montevideo, ya dirigió ahí a Nacional, le puede ir muy bien. Sí,
6: las últimas experiencias de Gallardo han sido bastante malas, por cierto. Lo veo a Zárate muy hincha de Paraguay, muy hincha de Alfaro.
9: Siempre, pero desde siempre, claro. Hincha de Alfaro. Hoy estoy a full contra
8: Alemania.
9: Hoy
8: se come tres.
6: Claro.
9: Se come tres. Vamos a ver.
6: Le hacemos precio
9: ningún
6: con Alemania.
9: Un partido se gana en las vísperas.
6: 2 de la tarde, noticias.
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10: Las 2 de la tarde en todo el país. Un temporal afectó a Misiones. En Colonia Carolla cayeron más de 200 milímetros de lluvia en menos de 6 horas durante la tormenta que afectó a distintas localidades de la provincia. En San Javier también se registraron alrededor de 160 milímetros en el mismo periodo. La lluvia inundó caminos rurales, desbordó arroyos y dejó varios sectores bajo el agua, y volvió a crecer entre los productores la preocupación por la llegada del Niño. Por Por primera vez se encuentran hantavirus en Tierra del Fuego. El informe de Diana Costanzo.
11: El análisis de los roedores hallados en Tierra del Fuego descartó que hayan sido la fuente de infección del brote de hantavirus en el crucero MV Ondius. Los estudios realizados por Anlis Malbrán identificaron una variante viral inédita, pero diferente a la observada en los casos humanos asociados a ese episodio. De esta forma, se detectó por primera vez el virus Hanta en esa provincia argentina. Aún resta confirmar el origen de la infección de la pareja neerlandesa que inició el brote.
10: Alerta meteorológico alcanza a Tierra del Fuego, Islas Malvinas y sudeste de Santa Cruz, donde se esperan vientos del oeste con ráfagas que pueden alcanzar los 90 kilómetros por hora. Actualizamos ahora el estado del tránsito con Ernesto Arriaga.
12: Tránsito de camiones en la ruta 237 en toda la zona de Dinahuapi, Bariloche y la ruta 40 hacia Villa Angostura, El Bolsón y Esquel. Está soleado, no hay nieve sobre calzada. Por favor, igualmente, máxima 60 en curvas y 80 para camiones en recta final.
10: En la ciudad de Mendoza, donde nos escuchás por AM 960 y FM 97.1, temperatura 9 grados 6 décimas, humedad 51%, cielo mayormente nublado. En la ciudad de Buenos Aires, temperatura 16 grados 2 décimas, humedad 46%, cielo despejado.
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0: Muy bien, la segunda hora de Pasión Nacional. Recuerden, pueden seguir a través del streaming de Radio Nacional el partido que está transmitiendo Martín Perazzo de Brasil-Japón, que acaba de comenzar, Javier.
1: Así es, casi cuatro minutos de juego de la primera etapa, 0-0 entre Brasil y Japón, se juega en Houston.
0: Muy bien, hoy Alemania-Paraguay en la continuidad de la Copa del Mundo. Nuestro amigo Zárate hinchando masivamente por Paraguay. Sí, Hernán.
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1: Bien. Para que sepa acá el amigo Zárate, la formación de Paraguay.
0: A ver.
1: El equipo de Alfaro va con Gil, Maidana, Alderete, Gustavo Gómez y Velázquez, Cáceres, Enciso, Galarza, Cubas, vuelve Miguelito Almirón y Gabriel Ábalos.
0: Bien, la formación de Paraguay para, yo creo que es el gran partido de la jornada de hoy.
1: ¿La de Alemania?
0: Dale.
1: Neuer en el arco, el otro día le pifió Neuer.
0: Sí, se equivocó en el segundo gol de Ecuador, me parece que calculó muy mal. Ese.
1: Reum, Jonathan Tat, Rüdiger y Kimmich, Pavilovi, Emcha, Birz, Musiala, Sané y Havertz.
0: Bien, después vas a contar, hay mucha bronca en River con Zubiaure, que jugó en un picado, en un partido informal que nada tenía que ver con River, y esto motivó el enojo de la gente de River.
1: El técnico lo apartó, no, bueno, lo llevó a la pretemporada.
0: Bueno, pero igual hay enojo por esta situación.
1: Sigue dilapidando recursos
0: River. En River. Un título con bajada de boca, Damián.
3: Que busca intervenir en el mercado de pases, ya lo dicho de Leandro Lozano, se complicó lo de Romania, ahí si no será lo de Romania.

0: ¿Cómo andás, Nico? Yo pensé que me llamabas para ver cómo estaba la familia, si estaba todo en orden, no para hablar de fútbol.
1: No, bueno, pero eso lo hago en privado. Le digo a la gente que hablamos bastante a menudo en forma privada.
0: Sí, por supuesto.
1: Y es más, te digo que tenés que venir a Buenos Aires porque es buena época para ir a comer y para salir a disfrutar de una noche de tango.
0: Bueno, vamos a ir, sí, vamos a ir. Seguramente apenas termine el Mundial vamos a ir.
1: Bueno, será muy bien recibido acá, lo sabés.
0: Bueno, gracias, Nico, yo sé que sí. Hoy por la mañana temprano llegaron Marcelo Bielsa, Cáceres,
1: sí.
0: el único jugador que llegó es Cáceres, y Giordano, el director de selecciones nacionales, y los chicos que fueron como sparring para completar para los entrenamientos. Bielsa no habló. Anunciaron que va a haber una conferencia de prensa mañana a las 6 de la tarde en el Estadio Centenario, conferencia de prensa que él mismo pidió.
1: Claro.
0: Y bueno, ahí va a ser la conferencia de prensa, la que calculó que va a hacer todos los descargos que tiene el entrenador, ¿no?
1: Sí.
0: Y se le ha criticado mucho, ¿no? Naturalmente, yo soy de los que considero que tiene culpa realmente en un montón de cosas, pero que los jugadores también tienen culpa.
1: No, por supuesto, mira, yo marqué durante el fin de semana que tanto en los éxitos como en los fracasos, los responsables son los dirigentes, el cuerpo técnico y los futbolistas, y más allá de la responsabilidad de Bielsa, los jugadores también tienen mucha responsabilidad al respecto.
0: No, sin duda, este equipo no se parecía a un equipo uruguayo. Este equipo no tuvo corazón, realmente, y esa fue la gran molestia. Amén de que Bielsa se equivocó mucho, llevó 6 jugadores que no podían jugar.
1: Claro.
0: Llevó 6 jugadores lesionados.
1: Claro, pero viste que lo marcó el otro día en la conferencia cuando dijo: es cierto que traje futbolistas lesionados, pero que me fueron leales, pero con lealtad tampoco va a salir ninguna parte.
0: Pero con leales no salís campeón, con leales, por favor, no, se equivocó en 1000 cosas.
1: Claro, ahora,
0: primero,
1: qué flojo,
0: no conocer.
1: Qué flojo, Carlitos, el nivel de Valverde, nunca fue el del Real Madrid.
0: Sí, pero yo creo que Bielsa, cuando sacó a Valverde, lo que hizo fue colocarle la cabeza de Valverde ante la gente.
1: Claro.
0: Porque hoy la gente, en lugar de putear a Bielsa, perdóname,
1: sí,
0: que se la agarró con Valverde. Y Valverde solo no va a ganar el partido.
1: No, eso
0: vamos
1: está claro.
0: Claro.
1: Eso está claro.
0: Valverde se equivocó. Yo no lo sacaba a Valverde a los 10 minutos del segundo tiempo. No lo sacaba, como también ponía Jiménez en ese partido contra España. Como hubiera llevado a Nández, que por lo menos tienen un corazón enorme.
1: No, claro, hizo mucho ruido. Mucho ruido la no convocatoria de Nández.
0: Nadie explica el por qué Nández no fue. Y Nández no fue porque lo encaró en la Copa América a Bielsa. Lo encaró en la Copa América y no le gusta que lo encare. Como no le gustó que Suárez lo encarara en su momento también. Y yo qué sé, mil cosas que realmente no. Ahora dejan el sabor amargo, indudablemente, de haber cedido el último peor tercero del Mundial. Porque
1: sí,
0: atención, Uruguay fue el último peor tercero del Mundial. El colmo brutal. El segundo gran choque de Bielsa en un campeonato del mundo. El primero fue con Argentina en el 2002, ¿no?
1: Sí, es verdad, que se volvió en primera ronda, un fracaso total. Vos sabés que un año antes el equipo estaba a punto caramelo y él, con la preparación física de Luis María Bonini, hizo que el plantel llegara extenuado. Bueno, 24 años después repitió la receta.
0: Bueno, a ver, Araújo llegó del Barcelona perfectamente a Uruguay. Entrenó con Uruguay, lo exigieron y sufrió una lesión muscular. Y Arrascaeta, que tenía el problema de la clavícula,
1: sí,
0: también se desgarró acá en los entrenamientos. No hay duda de que los exigen tanto. Es como, un empleado

0: que labura 8 horas, ¿está claro?
1: Sí.
0: Que es, vos le haces laburar 12 horas y el empleado va a sentir la diferencia de uno a otro, de 8 horas a 12 horas. Yo qué sé, son muchas cosas, Nico, muchas cosas que han pasado, que hoy ha determinado que Uruguay, teniendo realmente una generación muy buena, ha perdido todo.
1: Sí, es
0: todo,
1: verdad.
0: Todo por...
1: Quiero decirle,
0: la verdad.
1: Quiero decirle a algún desprevenido que estamos hablando con nuestro amigo Carlos Muñoz, que durante 50 años fue, o 40, la voz más escuchada del Uruguay, relatando fútbol de manera magnífica. Vos lo dijiste en el comienzo de la charla, para mí es el título, si yo lo tuviera que poner en internet o en un diario, Uruguay no fue Uruguay. Una pérdida de la identidad y se perdió la esencia con estas ideas de Bielsa. Pero algo parecido ocurrió hace 3 años y medio con Diego Alonso, un equipo que estaba para más y que no pudo prosperar.
0: A ver si Alonso, cuando decidieron que dejara la selección el maestro Tabárez, trajeron a Alonso, que lo sacaron de la galera los dirigentes, y Alonso culminó la eliminatoria clasificando, algo que lo hubiera logrado también el maestro Tabárez, y se hubiera ido por la puerta grande y no por la puerta de atrás, después de 15 años en donde con Tabárez las selecciones juveniles uruguayas, porque Tabárez tenía, a ver, el proyecto de la institucionalización de las divisiones formativas de Uruguay es un proyecto del maestro Tabárez, y desde que Tabárez asumió ese proyecto, Uruguay clasificó a todos los campeonatos del mundo y jugó 2 finales del mundo, a todos los campeonatos del mundo de divisiones formativas, ¿no?
1: Sí, sí.
0: Y ahora, cuando vino Bielsa, desapareció eso y Uruguay ya no clasifica a los campeonatos del mundo de las divisiones formativas. Ahora dicen que este consejo directivo va a ir por Marcelo Broly, que fue el técnico que logró el campeonato del mundo juvenil que se jugó en Argentina. Acá hay una cosa muy clara: si vos no trabajás con las divisiones formativas, de donde surgen después todos los que juegan en la selección, pasa lo que pasa, indudablemente. Pasa esto: Bielsa asumió, quiso dirigir el torneo preolímpico cuando estaba Broly, que había dirigido los juveniles, lo dirigió Bielsa y Uruguay no clasificó a los Juegos Olímpicos.
1: Claro, claro. Déjame decirte esto: o sea que todo se encamina para que el sucesor de Bielsa sea un uruguayo, porque aquí surgió también el nombre y el apellido de Marcelo Gallardo, que allí dirigió a Nacional y con éxito.
0: Sí, sí, acá surgió lo de Gallardo también. Lo último que me llega a mí desde Miami es que la dirigencia va a nombrar a Marcelo Broly para la selección sub-20 y para que dirija además la fecha FIFA que Uruguay va a estar jugando en septiembre, creo que noviembre, y no sé cuál es la otra fecha FIFA que ya está estipulada. Y recién después, porque hay elecciones en la AUF el año que viene, recién después se va a nombrar el técnico de la selección mayor. Yo sé que había sonado Gallardo y a mí no me disgusta, que sea claro, y yo creo que no le disgusta a muchísima gente, pero creo que actualmente ahora no se va a nombrar un técnico para la selección mayor.
1: Bien, pero es una primicia lo que nos estás dando, Marcelo Broly, que va a dirigir la sub-20 y que se haría cargo de los partidos de Uruguay en la próxima eliminatoria. No descartás lo de Gallardo por lo que te escucho.
0: No. En la próxima eliminatoria no. En la próxima fecha.
1: En la próxima fecha, claro. Eso quise decir. Ahí está.
0: Ahí está.
1: Ahí está. Bueno, Carlito, ¿y el tiempo en Montevideo?
0: El tiempo está feo, frío, muy frío. Ayer llovió, hoy no, por suerte. Ahora hay unos rayos de sol, pero el tiempo está realmente con el fútbol la gente anda con un mal humor.
1: ¿Qué te
0: enorme.
1: Parece? ¿Qué te parece? Es muy futbolero, enorme. Es muy futbolero el uruguayo. Bueno, avísame unos días antes y armamos la salida, ir a ver una buena noche de tango y después ir a comer una rica parrillada argentina en un buen lugar. ¿Te parece?
0: Cómo no. Va a ser un gusto, Nico. Va a ser un gusto.
1: Un gran abrazo, Carlitos, como siempre.
0: Otro para vos y para todos tus compañeros.
1: Muy bien, ahí está Carlos Muñoz, una voz muy autorizada, por supuesto, e importante en la República Oriental del Uruguay. Antes de la pausa, actualizamos tiempo de juego y marcador del partido del Mundial.
2: 16 minutos de la primera etapa, 0-0, arrancó movido el partido, con un Brasil protagonista, con un Japón que contesta. Me parece que vamos a tener un muy buen 16avos de final en Houston.
1: Bien, recordemos, Damián, que si persiste la igualdad, hay alargue y penales.
3: Más, ayer estuvo a punto de suceder en el primer partido, lo ganó Canadá sobre la hora.
1: Muy bien, si bien por este programa estamos a través de la AM870 y las 48 de Nacional en todo el país, le damos un servicio especial a los amigos, así que por el streaming de Radio Nacional estamos transmitiendo el partido con Martín Perazo y su equipo de Fútbol Show Nacional. La pausa.
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0: Estamos en todo el país. La Rioja. La Rioja ofrece caminos increíbles para recorrer. Uno de ellos, sobre la mítica Ruta 40, es la Cuesta de Miranda, que atraviesa el paso entre la Sierra de Sañogasta y la Sierra de Famatina, famosa por sus minas de oro, el ancestral Camino del Inca entre las localidades de Chilecito y Villa Unión, y el límite con la provincia de Catamarca. Con una altura máxima de 2.040 metros sobre el nivel del mar, este tramo de la Ruta 40 era famoso por su dificultad, un angosto camino de cornisa colgado de las abruptas paredes de la quebrada del río Miranda. 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

0: Mira, 20 minutos después de las 2 de la tarde en el día, y un beso para el cielo en el día del cumpleaños de Omar Cerasolo, un gran profesional que trabajó 40 años en Radio Nacional, periodista, locutor, escritor, filatelista, maestro de escuela y un gran ser humano que se fue muy joven de esta vida con solamente 70 años. Sí, Hernán Exmayer, nuestro locutor.
1: 11-3877-485. Miguel de Nogoyá dice: a Barco tienen que ponerlo de entrada en el próximo partido.
0: Bueno, jugó un ratito en el segundo tiempo y lo hizo bien, Javier.
2: Coincidido, yo quiero a Barco, quiero a Palacio no jugando de mirá, cuatro, como lo puse el otro día.
0: Pero anduvo bien igual.
2: De volante. Y quiero a Nico Paz.
0: Lo que pasa es que hay 11 que pueden entrar.
2: Ahora, nomás. Afuera Julián, que no está bien.
3: Nombrás a tres futbolistas y no lo puedes a Lo Celso,
2: que afuera fue el mejor el otro día. Que no está bien.
3: Pero fue el mejor por escándalo Lo Celso el otro día.
2: Sí, jugó muy bien.
3: ¿Y no crees que juegue?
2: No, todavía no está para ti.
0: Mira vos. Para mí el mejor fue Paredes el otro día. Pero bueno,
2: no, Paredes, después del error que cometió en el gol, yo bueno. Ya no lo tendría más en cuenta.
0: No te gusta Paredes, ¿no?
2: Es que cometió un error muy grosero y fue frente a Jordania. Imagínate si lo hace frente a otro equipo de mucho mejor nivel.
0: Pero perdón, Paredes no juega de central, el que falló también en la cobertura.
2: Ah, bueno, pero el inicio de la jugada fue un error grosero de él.
3: Hay una parte que no se puede decir que está en el inconsciente colectivo, un guiño a Charlie, de los futbolistas, que se sabían clasificados primeros y que era un equipo de suplentes. Y eso en la cabeza, en algún lugar, también juega.
0: Vos sabés que ayer estuvimos con los amigos de Fútbol Show Mundial y a mí me llama la atención para mal la cantidad de oyentes que hay que llaman desmereciendo a Paredes. A ver, yo insisto y la verdad no tengo ningún prurito en pelearme con la gente. El que no le gusta el fútbol de Paredes directamente no le gusta el fútbol. No le gusta el fútbol.
3: Yo creo que en eso también se juega, que como está en Boca y muchos deben partir desde ahí, desde una cuestión sentimental.
0: Pero
3: que,
0: entonces, porque no te gusta Independiente, no te gustaba el fútbol de Bochini, por
2: sí,
0: favor.
2: Pero tengamos en cuenta lo siguiente. Cuando se pierde en Qatar con Arabia Saudita, la clave fue sacar a Paredes e ingresar a Enzo Fernández. Porque Paredes contra Arabia Saudita fue un desastre jugando.
0: Anduvo mal, es cierto.
3: ¿No será Javier Vicente que escribe desde ahora, diferentes teléfonos?
2: Ahora pasa lo mismo, ahora está pasando lo mismo. Lo pone otra vez de cinco y no engancha una de cinco. Bueno,
0: para mí Paredes fue el mejor de la cancha el otro día, ¿qué querés que te diga?
2: Pero comete un grosero error en el gol.
3: Pero para vos jugó mejor que Lo Celso.
0: Para mí sí. Lo Celso jugó muy bien igual, ¿eh? Y está muy bien que lo elijas a
3: Lo Celso.
0: Está bárbaro. Además, hay algunos que, por ejemplo, se enojaron con la convocatoria de Lo Celso. Si bien no ameritaba la convocatoria porque no tuvo demasiado rodaje futbolístico, yo estuve de acuerdo con la decisión de Scaloni. Lo termina convocando justamente porque se perdió el Mundial anterior.
3: Es una reparación histórica con Lo Celso. Porque en el 2018 fue el único de campo que no puso Sampaoli. Increíblemente no lo puso ni un minuto.
0: ¿Cuántas maldades quiso hacer?
3: En el 2022 se lesiona previamente al comienzo del Mundial y ahora recién debuta el otro día con un tiro libre, con un gol decisivo en el partido. Me parece que es un jugador que le puede dar mucho a la Argentina en este Mundial. Gio Lo Celso.
0: Pausa de rehidratación, siguen empatando 0-0. Vuelvo de Brasil y Japón. Vuelvo al móvil de Nacional con Juan Ignacio Gijón con más hincha. Juani.
4: Acá estamos, Nico, en la Plaza de la República. Continuamos hablando con los hinchas de todas nacionalidades, en este caso Argentina. ¿Tu nombre?
5: Hernán.
4: Hernán, ¿ilusionado por esta selección? ¿Se permite ilusionarse? ¿Todavía no?
5: No, y ahora sí, digamos que pasó esta primera fase, sí. ¿Viste? Y bueno, no dudábamos igual, pero bien, igual.
4: ¿Te gusta este equipo?
5: Sí, me parece que va a llegar bastante lejos igual, ¿viste? No hay, digamos... España está más o menos, Francia ahí, así que Argentina está bien.
4: Mucho se habló de los rivales que enfrentó la selección argentina. Se enfrentó a Jordania, se enfrentó a Argelia, jugó con Austria, ahora Cabo Verde. ¿Cómo lo ves vos? ¿Crees que son rivales que le presentan dificultad a nuestro seleccionado? ¿Está bien que se lo menosprecie a estos equipos?
5: No, para nada. Imagínate, todos pensamos que íbamos a jugar con España o Uruguay. Uruguay afuera, España ahí, terminamos jugando con Cabo Verde. ¿Quién se pensaba con Cabo Verde? Nadie. Así que, no, anda bien. Y los equipos de afuera eran una banda. Y bueno, y una sorpresa bárbara.
4: ¿Cómo se ve este Mundial? ¿Con familia? ¿Con amigos? ¿Siempre en la misma sede, con la misma gente?
5: No, siempre con los mismos y en familia, ¿viste? Los amigos vienen, capaz que ahora empiezan a juntarse más. Pero nosotros todos en familia, así que no hay problema.
4: ¿Hay cábalas o no?
5: No, para nada.
4: Nada de cábalas.
5: No. Siempre firme. viste, con fe y listo.
4: ¿Te animás a arriesgar un resultado para el partido del viernes?
5: Sí, tranquilamente, 2-0. 2-0, así, tranquilo.
4: ¿Te gusta la selección sin Messi?
5: Y es distinto. ¿Quién iba a pensar que Messi iba a estar haciendo lo que está haciendo ahora? Ni en el Mundial pasado. Pero no, es un fenómeno. Cada más grande, mejor está.
4: Hernán, muchísimas gracias, suerte. Ahí Nico, entonces, la palabra de la gente que camina por aquí por Buenos Aires y que nos deja su opinión sobre, bueno, sobre esta selección, las cábalas que sí, las cábalas que no, los equipos que enfrentamos, los que no, y bueno, todo lo que se habla en torno a ello.
0: Muy bien, Juan Ignacio Gijón en el móvil de Nacional. Juan, y después te pido buscar hinchas paraguayos, sí, para la última media hora del programa. Acá tenemos un hincha ferviente de Paraguay como es nuestro amigo Zárate.
3: Sin duda, hoy a full contra Alemania.
0: Bueno, ojalá le vaya bien a Paraguay.
3: Sí, sí, ese equipo es...
0: Ojalá le vaya bien a los equipos del continente.
3: A Ecuador, que sigue.
0: A Brasil, a la Argentina.
3: Yo con Brasil tengo cierto reparo, porque como tienen 5 estrellas...
0: Bueno, pueden tener la sexta. ¿Cómo molestan las pausas de rehidratación, Javier?
2: Sí, la verdad, ¿eh? Cortan el juego al televidente y lo sacan de la concentración correspondiente. Pero otro de los grandes partidos que se va a estar jugando esta noche...
3: Partidazo.
2: En Guadalupe, México, va a ser el de Países Bajos Marruecos, ¿eh? Partido que en la previa aparece como muy parejo, aunque yo creo que el equipo de Ronald Koeman ha desarrollado Ronald el mejor Koeman. Fútbol hasta el momento en la competencia. Es un equipo para ver. El de Países Bajos, el arbitraje va a ser de Wilton Sampaio del Brasil.
0: Muy bien, un gran saludo para el querido Emiliano, no sé si está en Villa Gesell. Me dice: hola Nico, te estoy escuchando con Mariano y Uruguay no tuvo hambre de gloria, porque si no vos te exigís más, si tenés esas ganas de ganar. Bueno, un gran abrazo Emiliano para vos y para tu hermano Mariano, que sí, habitualmente...
2: No están teniendo en cuenta que el arquero perdió la eliminatoria.
0: Sí, totalmente, Muslera. Que se nos fue larga
2: la macana que se mandó.
0: La charla con Carlito Muñoz y bueno, había para hablar mil temas. Pero Muslera fue muy responsable. Sí, Hernán.
1: 11-3877-485. Jesús está en Florencia, Santa Fe. Dice: muy bueno el programa. Los felicito. Buenas tardes, amigos.
0: Bien, ¿y de los equipos de La Plata, Damián?
3: Bueno, Gimnasia está a punto de viajar a Rusia. Tiene un...
0: ¿A Rusia?
3: Sí, a Rusia. ¿Dios? Tiene un par de partidos amistosos, pero lo más importante en este tiempo es que no viaja a Rusia. Todavía no quedó muy claro, nadie desde la institución lo contó, que se desvinculó del club el Pata Castro.
0: Mira,
3: la información desde Gimnasia es: no, nosotros lo teníamos en cuenta.
0: Un histórico, ¿no?
3: Iba a viajar a Rusia, la de siempre. No, yo lo tenía muy en cuenta, no lo ponía nunca. Yo lo tenía muy en cuenta, así que tomó esta decisión y algunas otras personas hablan que fue la decisión del Pata Castro, mientras Estudiantes sí tiene ya la cabeza puesta en la Copa Libertadores de América. Falta bastante, pero está claro esto. Y habrá que ver esta situación que te contaba hace un rato. Futbolistas que serían mirados de cerca por Boca de Estudiantes. Santi Núñez, que no digo que perdió el puesto, es uno de los 3 centrales que habitualmente utiliza el cacique Alexander Medina y es uno de los capitanes del plantel. Y lo de Thiago Palacios, muy, pero muy importante desde lo futbolístico, en el ciclo del Barba Domínguez, también en este tiempo de cacique Alexander Medina, que sería seguido por principalmente a Ruabarrena.
0: Bien.
3: Para sumarse.
0: Bueno,
3: ¿sabes por qué lo destaco? Porque hay diferentes maneras de llegar a los clubes. Y acá la búsqueda de Thiago Palacios sería del Vasco Ruabarrena.
0: ¿Y Villa?
3: Se lo digo todas las tardes a el Ñato Arregui y a vos también acá. ¿Tendrá algunos capítulos más? Se dilata. ¿Viste cuando decimos Villa va a volver a Boca?
0: Yo creo que tarde o temprano se va a volver a poner la camiseta de Boca. Gol, hay gol.
2: Gol de Japón. Atentos, porque es un gran acontecimiento de esta Copa del Mundo. El gol de Japón a los 29 de juego del primer tiempo. Remate de media distancia, un quite en la mitad de la cancha del jugador que justamente convierte. Un remate de media distancia, muchos remates de media distancia
3: buen
2: en esta
3: gol,
2: Copa.
3: ¿Eh?
2: Así que un buen gol de Japón. Enseguida confirmamos el autor del gol que le está dando por el momento el pase a octavo de final al conjunto nipón.
0: Bueno, sorpresa en la Copa
3: Sano
0: del Mundo.
3: Sano lo metió, sano.
0: Sorpresa en la Copa del Mundo por esta derrota de Brasil cuando se juegan 29 minutos del primer tiempo. Al partido todavía le queda una eternidad.
3: Falta. Pero Ancelotti estaba complicado.
0: Estaba complicado, sí. Está complicado Brasil. 2:30 de la tarde, noticias.
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7: Dos y media de la tarde en la República Argentina. Crecimiento de la actividad agropecuaria. En mayo avanzó 8,8% de forma interanual y 1,4% en relación con abril. La Bolsa de Comercio de Rosario indicó que el índice de actividad de la cadena agropecuaria se ubicó 2 décimas porcentuales por debajo de su máximo histórico. El principal aporte al crecimiento provino del avance mensual de las labores agrícolas, que aumentaron 2,6 puntos tras el progreso registrado en la cosecha de soja. Un joven resultó baleado en La Plata. El informe de Fernanda Germanier desde la capital bonaerense.
8: Balearon a un joven de 20 años en La Plata y su estado de salud es delicado. La víctima fue atacada en la localidad de Altos de San Lorenzo, en la zona sur de la ciudad, cuando estaba en la vía pública junto a un familiar. Dos hombres los interceptaron y, de acuerdo al testimonio del joven, intentaron agredirlos. Ahí se produjo el disparo, por lo que debió ser trasladado de urgencia al Hospital San Martín, donde determinaron que tenía una herida de arma de fuego en su pierna izquierda y que el impacto le provocó la fractura del peroné.
7: Ola de calor en Francia, el fenómeno calificado de histórico, provocó un fuerte aumento de las muertes y desbordó la capacidad de las morgues de París y sus alrededores. Por ese motivo, debieron incorporarse cámaras frigoríficas temporales para almacenar los cuerpos. La Salud Pública de Francia señaló que hubo más de 1.200 muertes en un solo día. El cielo se encuentra despejado en la ciudad de Buenos Aires, temperatura 17 grados, 2 décimas, humedad 39%.
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0: Muy bien, 33 minutos después de las 2 de la tarde, el batacazo Damián está perdiendo Brasil en la Copa del Mundo.
1: El gol a los 29 de Sano, van 33 ahora, Japón le está ganando a Brasil 1-0.
0: Recuerden que pueden seguir la transmisión por el streaming de Radio Nacional, el relato de Martín Perazo y el comentario de Juan Iminotti. Allí está participando también nuestro amigo Agustín Domper. Hernán Exmayer con los mensajes y me voy a los Estados Unidos.
2: Enrique desde Chubut dice: no estoy de acuerdo con lo que dicen de Julián Álvarez. No jugó más ni menos que Lautaro, solo que él convirtió el penal.
0: Bueno, está bien, es una opinión como todas y muy válida, por cierto. Yo creo que Lautaro le saca en este momento, Damián, una diferencia.
1: No, no tengo ninguna duda. ¿Sabes por qué además? Porque el mismo Julián Álvarez nos exige que lo miremos diferente. Claro. Porque Julián Álvarez es un crack. Por él ofertó el Real Madrid hace poco 150 millones de euros.
0: Claro,
1: no está jugando en ese nivel.
0: No, es cierto. Y te digo más, le digo al oyente, y gracias primero por estar en la sintonía, que todos los que estamos en la mesa somos hinchas de Julián Álvarez.
1: Por supuesto.
0: Bien, vamos a los Estados Unidos. Lo saludamos al querido Sebastián Vera. Seba, querido, en la tarde de Miami.
3: ¿Cómo estás, Nico? Yo soy hincha de Argentina, por sobre todas las cosas. A mí no me importa quién meta el gol, quién haga la asistencia, así que nada, seguimos acá en la ciudad de Miami, 30 grados, hace calor agobiante total, sin querer hablar todo el tiempo del clima, pero la verdad que es una constante acá.
0: Claro, y va a ser un factor que va a tener una incidencia importante en el partido del viernes frente a Cabo Verde. ¿Cómo te recibió Miami ayer?
3: Y el golpe de calor, apenas pisás las calles, es duro, es duro, y debo decir, incluso en horarios que uno pensaría que baja un poco la temperatura, no existe eso. Las temperaturas más altas llegan a las 4, 5, 6 de la tarde, donde todavía hay sol pleno, y nada, con nubes, ¿no? Porque también es otra constante acá, está constantemente nublado, amenazan, ¿no? De una lluvia, una tormenta, incluso vi el pronóstico del viernes y empiezan a aparecer algunas tormentas que se aproximan para el horario del partido, así que hay que estar atento a eso porque ya hubo partidos detenidos por tormentas eléctricas en las cercanías.
0: Bueno, habrá que estar muy atentos a esa situación porque puede tener incidencia en cuanto a ver si el partido comienza o no.
3: Sí, obviamente, y bueno, recordemos que lo que indica acá en los Estados Unidos y bueno, también la FIFA es que si hay una tormenta eléctrica cerca, 13 kilómetros de distancia, el partido tiene que detenerse y los hinchas tienen que buscar refugio. Hasta que no caiga el último trueno, no se va a poder reanudar. El otro día, bueno, pasó con Francia, lo sufrimos también en el Mundial de Clubes el año pasado y puede volver a suceder en este Mundial.
0: Va a haber una invasión de argentinos para, y ya te saluda Damián, para este partido, pero también me pongo en tu lugar, cuando vas a la cancha lo acompañás a Daniel Moyo y al Mono Navarro Montoya, que creo que están viajando ahora a Miami. Es muy difícil visualizar a los argentinos porque están todos con la camiseta de Argentina, con la 10 de Messi, aunque sean de otros países.
3: Sí, obviamente. Se espera alrededor de 70.000 argentinos llegando a la ciudad de Miami en las próximas horas. 30.000 ya había dando vueltas por los Estados Unidos que vinieron específicamente al Mundial. Y ni hablar las 200.000 personas que viven en el estado de Florida, específicamente.
1: Bueno, perfecto. Seba, mientras tanto, no sé si vos decías que sos hincha de la Argentina, está perdiendo Brasil. Así que si estás cerca de argentinos, siempre se celebra, es el clásico, Nicolás, aunque vos quieras que gane. Pero estaba pensando que no se dio Seba igual en la cantidad que uno especulaba esta situación, ojalá que el viernes no, con esto que digo, que los partidos se pausan por mucho tiempo. Solamente pasó con Francia hasta ahora y llevamos cerca de 50 partidos o más.
3: Sí, hemos tenido suerte con el tema climático, pero bueno, el calor va a ser un factor el viernes. Y nunca va a ser tan bienvenido como ese día la pausa de hidratación, porque va a ser 100% necesaria, incluso para los propios hinchas que se puedan acercar a tomar algo. Va a estar duro el asunto, no va a estar para estar en los alrededores del estadio en pleno sol. Pero bueno, muy contentos, sí, los hinchas, cada vez que le meten un gol a un equipo sudamericano, la amistad entre Argentina y el resto de las selecciones no es tanta. El otro día viví lo que fue el partido de Uruguay y los goles que gritaban y los cánticos sobre el final a los hermanos uruguayos, incluso algunos metidos entre el público argentino, Bueno, no fueron para nada amistosos.
0: Vos sabés que alguien me contó que sos la persona más importante de la delegación, junto a Daniel Moyo, Navarro Montoya y Chiquito Profili, porque sos el único que habla inglés a la perfección.
3: Sí, efectivamente, estoy constantemente acá tratando de traducir, y no solo de traducir, sino de comunicar, porque no es lo mismo traducir textualmente lo que quiere decir una persona a la otra, que tratar de de que les caigamos bien, ¿no? Porque, nada, no voy a decir nada, pero bueno, hay maneras y maneras de dirigirse a las personas, y cuando vos tratás de dirigirte a una persona acá de FIFA, lo cual depende prácticamente de todo nuestro trabajo, hay que acercársele de la manera más amistosa posible, incluso más.
0: Sí, estoy de acuerdo, y te lo digo con conocimiento de causa. Bueno, pero ahí en Miami no hace falta tanto inglés, porque hay una colonia hispana muy importante.
3: Sí, argentinos, colombianos, cubanos, uruguayos, bueno, que algunos que quedaron todavía dando vueltas, brasileros que no hablan español pero nos entienden perfectamente. La verdad que está lleno. Y el que no habla español hace fuerza para entenderte igual acá, porque ya están acostumbrados.
0: Claro, bueno, contale al oyente de Nacional en todo el país, al amigo que se está por tomar el avión hoy a la noche, mañana o el miércoles, que va a ver a la selección argentina el viernes, por ejemplo, ¿qué cenaste? ¿Qué comiste anoche y cuánto pagaste en dólares?
3: No, llegamos como muy tarde, así que no había muchas opciones más que caer. En todos los supermercados acá en los Estados Unidos siempre te ofrecen comidas listas para el microondas, sándwiches. Bueno, no sé, en Argentina también aparecen. Lo que pasa es que quizás uno no le presta tanta atención porque se cocina uno mismo. Pero están constantemente las comidas para comer en el día. Rápido y con el combo de una gaseosa o un agua, $8, con eso zafás una comida. Después, si ya querés sentarte a comer en un restaurante, baja de los $20, ¿no?
0: Bueno, perfecto, Seba, la seguimos este martes ahí desde Miami, palpitando lo que va a ser la cuarta presentación de la Argentina en el Mundial en 16avos de final, frente a Cabo Verde, el viernes 7 de la tarde de la Argentina, 6 de la tarde de Miami.
3: Sí, los esperamos a todos y seguimos acá en contacto buscando también hinchada, gente y famosos, ¿no? Hay que buscar mucho famoso acá en la ciudad de Miami, que va a estar lleno.
0: Muy bien, los vas a encontrar. Te tengo fe. Un gran abrazo,
3: dale,
0: Seba.
3: Gracias. Abrazo.
0: Bien, y ojo con el escudo. Sebastián Vera con nosotros desde Miami. Qué lindo estar en Miami, también en la playa.
1: ¿Vos fuiste cuando te tocó por la Copa América?
0: No. Estuvimos en Houston, en Boston.
1: Y en Nueva York.
0: Después paramos en New Jersey, está el río de por medio.
1: La ciudad del jazz.
0: Claro, ahí en cerca de Hoboken, donde nació Frank Sinatra. Bueno, ¿qué pasa con Brasil en el Mundial?
1: 41 minutos. Ya pasó la pausa de hidratación, está ganando Japón 1-0 desde los 29, gol de Sano, está quedando al margen el equipo de Carleto Ancelotti.
0: Sería la primera sorpresa letal del Mundial.
1: Sí. No hay tanta asimetría futbolística como la de esta tarde entre Alemania y Paraguay. Este es un partido más parejo, si querés, 60-40, pero Japón es un equipo competitivo. Que es verdad que tiene el enorme desafío de meterse por primera vez en cuartos de final, lo charlaba Martín Perazo, que está relatando por el streaming, pero es un equipo que en el Mundial anterior le ganó a Alemania, por ejemplo.
0: A Alemania, por ejemplo, 70-30 con Paraguay u 80-20. No,
1: 80-20. 80-20. Sería el gran batacazo de los 16avos de final que el cazador de utopías imposibles, el señor Gustavo Alfaro, elimina a Alemania.
0: Bueno, vos estás hoy con Japón, Paraguay y Marruecos.
1: Sí, claro.
0: Yo estoy con Brasil, Alemania y Países Bajos. Y bueno, la vida misma. Sí, Hernán, repasamos los datos del tiempo en la Ciudad Autónoma de Buenos Aires.
2: 17 grados 2 décimas, cielo despejado, 11-3870-7485. El amigo Marcelo nos escucha desde el paraje El Fiscal, en la provincia del Chaco, con Doña Berna y Doña Coca. Aguante Japón, dicen.
0: Bien, vos me dirás si podemos tomar contacto nuevamente con el móvil de Juan Ignacio Gijón, recorriendo las calles de Buenos Aires. A ver... lo tenemos, Juani, ¿cómo? Dale, Juani.
4: Nico, seguimos aquí en el Obelisco, en la Plaza de la República. Mucha gente que viene, mucha gente que va, camisetas celestes y blancas, camisetas de color verde amarela y camisetas rojas y blancas. No lo digo por River, no lo digo por Independiente ni por Estudiantes de La Plata. ¿Qué camiseta es esa, amigo?
5: La de Paraguay.
4: ¿La de Paraguay?
5: Sí, la de Paraguay.
4: ¿Seleccionado paraguayo?
5: Claro.
4: ¿Sangre paraguaya?
5: Siempre, sangre guaraní.
4: ¿Dónde naciste?
5: En Asunción.
4: ¿En Asunción? ¿Con quién estás?
5: con mi hermano acá que vino de visita en la ciudad, vino a ver un poco, a visitar, a ver qué le está gustando y estamos recorriendo un poco, disfrutando.
4: ¿Tu nombre cómo es?
6: Pedro.
4: Pedro, ¿elegiste el momento del mundial para venir a verlo con tu hermano o se dio la casualidad?
6: Casualidad.
4: ¿No se esperaban que llegara hasta esta instancia o sí?
6: Y un poco, la verdad, es 50.
4: 50-50. ¿Tienen confianza en el profe Alfaro?
5: Y como se dice, 99% fe. 1% lo dejamos ahí en nada.
4: Posibilidad.
5: Claro. Pero ojalá, si se da, bueno, el milagro, vamos a estar todos felices, vamos a festejar.
4: A ver, se dio la clasificación a los 16avos, pero ahora un rival durísimo.
5: Sí, esperábamos más contra Australia, pero bueno, no se dio. La verdad que no me convenció la línea de 5, ¿viste? Pero ¿qué le vamos a hacer? Son cosas de fútbol, ¿no? Y entonces, bueno, vamos a ver qué pasa.
4: ¿Se animan a dar un resultado en el PRODE? ¿Lo completaron en el que dice Paraguay-Alemania o completaron todo menos ese?
5: Y no sé, capaz que si la muralla sigue intacta, la muralla paraguaya, capaz 1-0, demos el milagrazo o no sabemos la batucada de Alemania, pero ojalá que se dé, eso es lo que esperamos.
4: Corregime, creo que del otro lado, en el caso del que pase de Alemania y de Paraguay, viene el ganador de Francia y Suecia, ¿no?
5: Sí, y bueno, Francia está muy fuerte el equipo.
4: ¿Vos lo ves bien a Francia?
5: Sí, Francia están en toque ahora, están en su prime, como se dice.
4: ¿A quién te hubiese gustado que te toque para jugar en 16avos?
5: Y prefería Bélgica o Irán. Era mejor, ¿viste? No tocaba mejor, bueno, pero cosa de la vida, bueno, cosa de fútbol, como se dice. Bueno, ya no tocó justamente Alemania.
4: ¿Dónde se ve el partido?
5: En casa.
4: ¿En casa? ¿Se sí. come algo?
5: Y vamos a ver.
4: ¿Comida típica paraguaya, guaraní, para ver los partidos de la Cele?
5: No, capaz algo livianito, una milanesa, algo, con un poquito de salsa de papa, con papa o algo.
4: Muchas gracias, chicos, suerte. Vamos, lo mejora con la selección de Paraguay. Ahí, Nico, la gente que pasa por la calle de Buenos Aires, que camina, está Buenos Aires, que invita a todo el mundo, a todo el continente a pasear por ella, en este caso estos hinchas paraguayos, que ya palpitan el duelo por 16avos contra Alemania.
0: Muy bien, Juan, y muchas gracias. Juan Ignacio Gijón en el móvil del Nacional. Una respuesta de Lionel Scaloni, del técnico de la selección argentina, Nati, hablando de Cabo Verde, del próximo rival el viernes a la tarde.
7: Bueno, el balance, lógicamente, después de ganar los 3 partidos, es positivo. Y sobre todo porque hemos hecho participar a todos los jugadores, que era una meta que siempre nos planteamos, porque creo que todos merecen, no solo...
0: Bien, ahí Scaloni hablando del partido del otro día, y ahora hablando de Cabo Verde, el próximo rival.
7: No me sorprendió, es un buen equipo, que le ha puesto la cosa difícil a los 3 rivales que ha jugado. Vi el de contra España, lo vi en directo en la tele. Con Uruguay vi el primer tiempo, el segundo no recuerdo dónde teníamos que irnos, o entrenábamos. Y es un rival duro. Es inútil que yo me ponga acá a decir que no es un rival duro, porque es mentira. Es un rival duro que nos va a poner las cosas difíciles, porque ya se la puso difícil a España, que es una de las favoritas. Por más que haya merecido ganar, España no ha podido, Uruguay no ha podido y Arabia no ha podido. O sea que, y sobre todo por las cosas que estamos viendo en estos mundiales, para tener cuidado. Así que es un buen equipo, rápido, que juega bien, tiene calidad y bueno, a lo mejor para muchos No es así, pero yo te puedo asegurar que es un buen equipo y que nos va a poner las cosas difíciles.
0: Y la verdad que tiene razón Scaloni, Damián. Va a ser un equipo muy difícil para la Argentina, Cabo Verde.
1: Es que un día puede ser que, ni siquiera de casualidad, pero un día vos podés ser competitivo de casualidad. Ahora, 3 partidos y contratar rivales interesantes, lo que dice Scaloni, va a ser complejo.
0: La verdad que sí. Bueno, no puede Brasil, está perdiendo el partido con Japón.
1: Van 47 de la primera parte, gana Japón 1-0 desde los 29, falta un ratito. La cara de preocupación de Ancelotti, porque es el momento donde el reloj empieza a correr en cuenta regresiva. Te estás quedando, estás a 45 minutos de quedarte afuera.
0: La última pausa de Pasión Nacional.
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13: Muy bien, el tramo final de Pasión Nacional acaba de terminar el primer tiempo en Houston. Sorpresa en la Copa del Mundo, está perdiendo Brasil 1-0 frente a Japón. El gol de Sano, recuerden que pueden seguir la transmisión por el streaming de nuestra radio con el relato de Martín Perazo. Sí, Damián.
14: Lo saludamos al querido Adriano Custodio Méndez, gran recuerdo en Estudiantes. Recuerdo cuando en octubre también en estos mismos micrófonos lo convocamos porque clasificó al Mundial Cabo Verde. Y ahora, el próximo viernes, será rival de la Argentina. Adriano Negro, querido, ¿cómo estás? Damián, estamos con Nicolás acá en la radio más grande de la Argentina. ¿Cómo andás, Negro?
15: Dami, ¿cómo andás? Un placer, ¿cómo anda la banda ahí?
14: Bueno, muy bien. Expectantes, vos naciste en Cabo Verde, por eso te llamamos, viniste muy joven, el recorrido en Estudiante, después estuviste gran paso principalmente por Temperley, así lo destaco, pero ¿qué vamos a ver el próximo viernes como rival de la Argentina después de los tres empates intragrupo que tuvo tu combinado nacional?
15: ¿Qué vamos a ver? Vamos a ver un equipo que va a disfrutar del juego por un montón de cuestiones, por un montón de cosas. Cabo Verde ya logró lo que tenía que lograr y los muchachos lo saben. Y ahora la frutilla del postre es jugar contra Argentina. Ningún equipo quiere jugar contra Argentina, ningún equipo. Pero no sé si ustedes se dieron cuenta cómo festejaba Cabo Verde cuando se enteraron que le tocaba Argentina. Pero ¿sabe por qué? Primero, van a tener a Messi enfrente. Es como que los caboverdianos, el equipo de Cabo Verde va a decir: maestro, bienvenido a la fiesta. Para los jugadores va a ser un honor. Va a ser como un cholulaje, ¿me entendés? Messi va a tener que tener 26 camisetas para regalar a cada uno de los jugadores.
14: Eso Negro, lo futbolísticamente, ¿lo puede desenfocar a Cabo Verde? Tal vez no le pasó todavía hasta ahora, de la admiración, el arquero, que dice que quería jugar contra Messi, que lo admira, que lo ama, ¿eso lo puede desenfocar futbolísticamente?
15: Olvídate, pero no solamente el arquero, ¿me entendés? Vos no te olvides que Cabo Verde tiene esta hermandad con Argentina, porque todo la mayoría de los caboverdianos que sale de Cabo Verde antiguamente, ¿a dónde iban?
14: Claro, Argentina.
15: Argentina, ¿me entendés? Entonces, ellos aman a Messi, aman al fútbol argentino, porque lo sé, ¿me entendés? Entonces, que van a competir y van a competir, pero más que eso, aparte de la competencia, van a disfrutar del partido, van a disfrutar de la selección argentina, van a disfrutar del campeón, van a disfrutar de tener a Messi, porque cuando de esos muchachos, ninguno se imaginó en su vida que iban a poder jugar contra Messi.
14: Bueno, nos quedamos con esto. ¿Y tiene alguna chance deportivamente? Hoy decíamos Alemania-Paraguay, 80-20. Japón le está ganando a Brasil, pero las fuerzas se nivelan. Si te consulto puntualmente por el viernes, ¿qué porcentaje le das a Cabo Verde que pueda eliminarlo de Argentina?
15: Mira, tengo el corazón, ¿viste?
14: Partido, como dice Alejandro Sanz.
15: Me lo partieron en dos, ¿viste? A ver, tampoco nos vamos a ser tan iluso. Sabemos el potencial que tiene Argentina, y Argentina no va a entrar confiado, ¿me entendés?, a jugar este partido, porque sabe, no va a subestimar, porque sabe que Cabo Verde se lo va a pelear, ¿me entendés?, con las armas que tienen se lo va a pelear, pero a Cabo Verde lo puede llegar a traicionar el cholulaje hacia Messi.
14: Muy bien,
15: ¿me entendés?
14: Muy bien,
15: sí. Bueno, pero igual Argentina es uno de los equipos que hoy por hoy te da miedo, y te voy a decir por qué te da miedo. Estos muchachos ganaron Copa América, lo repitieron, campeón del mundo, y después de cada partido, o en cada partido, este equipo de Argentina juega como que en su vida no ganó nunca, como que no tienen historia, no ganaron nada, y te demuestran el hambre que tienen.
14: Qué grande, qué grande. Negrito, siempre un placer. Hablamos hace algunos meses y ahora con Cabo Verde, mirá vos, ¿quién te ha visto y quién te ve rival de la Argentina en playoff en el primer partido de mano a mano? Negro, te mandamos un abrazo enorme y gracias por este rato, como siempre.
15: Un abrazo a toda la banda y la próxima vez que me invitan al canal, o que me inviten ustedes,
14: sí,
15: pásame bien la hora, porque después llego tarde por tu culpa.
14: Te mando un abrazo.
15: Abrazo.
14: El gran Adriano Custodio Méndez me dice, porque un día lo invité y llegó un rato tarde.
13: Claro.
14: Pero fue un fenómeno.
13: Pero porque le pasaste mal la hora.
14: Él dice eso. O sea, el programa iba de 6 a 7. Llegó 7 y media.
13: Simpática la nota, pero me quedé con este título: que los jugadores de Cabo Verde van a ser cholulos de la selección y de Messi.
14: Que no les pasó con España.
13: Claro.
14: Pensando estrictamente en lo futbolístico. Ahora, mirá lo que decía, ¿eh? Claro, la comunidad de Cabo Verde, cuando sale de su país, a la Argentina. Por eso hay un lazo muy fuerte, intangible, pero muy emocional. Y ese puede ser un dato decisivo que nos suma Adriano.
13: Supongo que está perdiendo Brasil. Es la primera sorpresa en la Copa del Mundo con Japón 1-0.
14: Gratísima sorpresa está dando Japón.
13: Para mí no. tiene que ponerlo a Neymar en el segundo tiempo, sí. Ancelotti. Por lo menos un rato.
14: Ahora, creo que lo persigue Casemiro y no lo baja, ¿no? Estamos mirando algo en este momento. Es una corrida sobre el eje de cancha, ahí en posición de 5-10. Mirá, hay un giro ahí. Mirá, ahí no lo corta. Sigue y lo deja castigar. Es Casemiro, no lo frena.
13: Muy lindo gol, ¿eh?
14: ¿Sabes por qué? Porque si lo frena lo amonesta, pero se privilegió él para que no lo amonesten, pero está perdiendo Brasil.
13: Ahí está, a 40 años del segundo título mundial que ganó la selección argentina el 29 de junio de 1986. Los goles recordados del Tata Brown, enorme Tata querido, siempre en el recuerdo. Jugaste lesionado con el hombro roto, eso no se olvida en la vida. El gol de Valdano, del filósofo del fútbol, y el gol más importante de la historia de los mundiales. Después el de Diego, ¿eh? Después el de Diego, el de Burruchaga, el de Burru contra Alemania. Hernán, estamos en el final. Recordamos las vías de comunicación.
16: 11-3870-7485, cielo despejado con 17 grados 2 de temperatura.
13: Bien, se ha instalado Sebastián Vera en Miami, esperando por Daniel Moyo y por Navarro Montoya. Chiquito también está en Miami ya.
14: Impresionante, esperando el partido del viernes, ojalá que la Argentina ya se meta en octavos de final.
13: Bien, tengo entendido que vamos a empezar muy temprano el viernes, después de Pasión Nacional. El viernes estará Santiago Lucía, así que vamos a venir más tarde para estar en la transmisión junto a Daniel Moyo y el Mono Navarro Montoya. Bueno, hoy, Damián, en la continuidad, Alemania-Paraguay.
14: Partidazo.
13: 5:30 de la tarde. Y a las 22, Países Bajos-Marruecos. Países Bajos-Holanda, Sí. También candidato.
14: Ahí 60-40, Marruecos es un muy buen equipo.
13: Yo te diría 55-45.
14: Ah, bueno, le das más a...
13: Sí, le doy un poquito más. Sí. Tiene que haber una sorpresa en un equipo africano.
14: Ojalá que
13: no.
14: Que perdure en el torneo.
13: Nada, a mí me gusta que lleguen los mejores. Un agradecimiento muy especial a María Suárez Araujo, dándonos una gran mano en la producción. Muy buena gente, trabaja muy bien. Y a Natalia Lugaroff en la operación técnica. Por supuesto, Sebastián Vera allí desde los Estados Unidos. Y mañana vamos a retomar el contacto con Daniel Moyo y el Mono Navarro Montoya. A ver cómo es en la parte que... Mi nombre es Nicolás Álvarez, la parte que le toca hablar a Frank, ¿eh? Entrenó toda una vida para decirles...
17: Did you get any on you in the band at all?
13: Lo que viene en la continuidad de Nacional es el informativo, el programa de Nora Brioso en la M870, y siguen con la programación habitual de Radio Nacional en todo el país. Frank, es todo tuyo.

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1: Las 3 de la tarde en la República Argentina. Prohíben salir del país a Martín Insaurralde y Jessica Sirio. La resolución judicial alcanzó también a Sofía Clerici y a otros involucrados en el caso por enriquecimiento ilícito. La decisión se conoció luego de que la Fiscalía solicitara la detención del exintendente de Lomas de Zamora. Ayuda a familias del impenetrable chaqueño. El informe de Noelia Moreira desde Radio Nacional Resistencia.
2: Comenzó el operativo Interfluvio para asistir a 5.000 familias del impenetrable chaqueño, organizada por Capital Humano de Nación, en articulación con el gobierno del Chaco a través del Ministerio de Desarrollo Humano, asistirán a quienes viven en zonas de difícil acceso. El operativo se desarrolló en Villa Río Bermejito, Puerto Lavalle, Barrio Norte, 10 de Mayo y La Pelolé, y continuará en localidades y parajes del impenetrable. Realizan la entrega de 22.000 módulos alimentarios y 38.000 botellas de agua potable, además de atención integral de salud, la tramitación de DNIs, entre otras prestaciones.
1: Alerta meteorológico rige para el noreste de Mendoza, norte de San Luis y Entre Ríos, noroeste de Córdoba y este de La Rioja, donde se esperan que continúen las bajas marcas térmicas en los próximos días. Actualizamos ahora el estado del tránsito con Ernesto Arriaga.
3: El paso internacional Cristo Redentor totalmente habilitado en la zona de Uspallata, Mendoza y Chile. Por favor, camiones, máxima 20 en alta montaña. Por otra parte, la ruta nacional 8 habilitada Pergamino sin demoras. Micros, máxima 90 kilómetros por hora. Aeroparque de Ezeiza en estos momentos operan con normalidad.
1: En la ciudad fueguina de Río Grande, donde nos escuchás por AM640 y FM88.1, la sensación térmica 1 grado, humedad 67%, cielo ligeramente nublado. En la ciudad de Buenos Aires, temperatura 17 grados o 2 décimas, humedad 39%, cielo despejado.
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6: La Municipalidad de San Rafael y la Agencia de Extensión Rural del INTA realizarán una serie de capacitaciones gratuitas sobre poda de frutales y vid en escuelas técnicas ubicadas en el departamento mendocino. La propuesta comenzará este jueves 21 de mayo y se extenderá hasta el 2 de julio con encuentros abiertos a toda la comunidad. Las jornadas se desarrollarán todos los jueves desde las 9 de la mañana e incluirán contenidos teóricos y prácticos. Las capacitaciones no requieren de inscripción previa. Quienes deseen participar solo deberán acercarse el día correspondiente al establecimiento asignado de acuerdo al cronograma anunciado en el sitio web del municipio.

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0: Nacional de Mendoza. ¿Qué tal? ¿Cómo andan? Gracias, gracias, gracias por el aplauso. Qué lindo, qué buena energía. Todavía estamos festejando el triunfo de Argentina el sábado. Hay muchos que todavía están de festejo. Bueno, ¿cómo vieron el partido? ¿Estuvieron levantados hasta la 1 de la mañana? Sí, bueno, que no se diga. ¿Qué es la 1 de la mañana para un sábado a la noche?
1: Un sábado a la noche.
0: ¿Sabes qué?
1: ¿Eh? Buenas tardes.
0: Bueno.
1: Están pañales la noche esa hora.
0: Totalmente. ¿Cómo le va, Osito Castro? ¿Cómo
1: bien,
0: anda?
1: Bien.
0: ¿Qué hizo el sábado a la noche para el partido usted? ¿Preparó algo rico para comer? ¿Qué había?
1: Carlitos.
0: ¿Hizo carlitos?
1: Carlitos, sí. En realidad lo hacemos con el pan de lomo.
0: Ah, con pan de lomo. Claro. Ah, bien. Qué rico.
1: Sí.
0: ¿Tiene sanguchera para hacer los sándwiches?
1: No, una sartén grande.
0: Ah, bien, bien. Yo tuve pizza casera.
1: Ajá.
0: Con cervecita.
1: Muy bien.
0: Buen menú para un partido de fútbol.
1: Muy bien.
0: Estaba bien. Así que, bueno, sí, bancamos bien. Llegamos a la 1 de la mañana invictos casi. Bien, bien, bien. Muy bien. ¿Quién me hubiera dicho yo un sábado a la noche y tan tarde viendo un partido de fútbol?
1: ¿Quién?
0: Los milagros que hace la selección argentina.
1: Sí.
0: Pero bueno. Lo que sí, ahí donde vivo yo, ahí en la calle Perú, no andaba ni un auto durante el partido. Era como que se parecían los días de pandemia, ¿viste? No andaba nadie. Yo digo, pensaba, pobre los bares, los restaurantes, a la noche no andaba nadie.
1: Y estaban todos en los bares.
0: Claro, o ibas a un bar o te quedabas en tu casa. Digo, pero me parece que hubo mucho menos gente circulando que un sábado a la noche normal, digo, previo al partido.
1: Después de la 1 se va a ver si...
0: Como, claro, me parece que mucha gente se quedó en la casa. Primero te sale más barato, por más que te haga una promoción un bar, igual tenés que andar poniendo plata. Te sale más barato comer en tu casa, organizar algo y te quedas en tu casa a ver el partido.
1: Sí, aparte empezó a correr el vientito fresquito.
0: Además se puso claro, se levantó viento, sí, se puso intenso el clima. Bueno, y esta semana, viste que parece que va a ser un frío.
1: Sí.
0: Bueno, hemos logrado el milagro de llegar a los 2 dígitos ahora, porque tenemos 10 grados de temperatura. Porque estábamos más bajito. Eso porque parece que se abrieron las nubecitas que había y empezó a brillar el solcito. El cielo está parcialmente nublado hasta ahora. La humedad del 50% y la máxima dice 11 grados. Para hoy ya estamos cerquita de la máxima. Y esto va a ser como mucho calor para lo que resta de la semana.
1: Esto va a ser lo más cálido que tengamos.
0: Sí, sí, sí, sí. Bueno, 5 grados el miércoles y 2 grados el jueves, las máximas. ¿Dónde nos metemos?
1: Las clases.
0: ¿Dónde nos metemos? Che, ¿qué pasa con las clases? Muchos empiezan, che, irán a adelantar las vacaciones de invierno ahora que viene tanto frío.
1: A mí me gustan los comentarios de los negocios, las madres. Sí, yo escuché, sí, dijeron. Sí, lo vi en no sé dónde. ¿Viste? Nunca son claras de que van a adelantar las vacaciones de invierno.
0: Ojalá. Claro, son todos supuestos.
1: Son todos supuestos.
0: No hay nada oficial.
1: No he escuchado ninguna noticia.
0: No creo que vayan a adelantar las vacaciones. Eso es lo que quieren las madres y los padres para no levantarse temprano y llevar a sus hijos a la escuela.
1: Obvio.
0: Claro. Pobres púberes. ¿Qué van a hacer con tanto frío? Pero bueno, mientras tanto nosotros nos vamos preparando psicológicamente sobre el frío a venir. ¿Qué va a ser? Bueno, che, estamos en Siempre Soy, nos habíamos olvidado, sí. Empecemos a hablar. Bueno, que pasaron tantas cosas, ¿viste? El partido, la selección argentina nos trastoca nuestro diario vivir. Con otro gol de Messi, qué lindo, che, no se puede creer lo de Messi, es increíble lo de ese muchacho.
1: Y Brasil perdiendo en este momento.
0: Y Brasil perdiendo con Japón 1-0 ahora. Está comenzando el segundo tiempo de Brasil-Japón. 1-0 perdiendo Brasil. ¿Ustedes qué quieren? ¿Que gane Brasil porque es nuestro representante sudamericano en este momento? ¿O porque quieren que gane Japón porque es nuestro eterno rival?
1: Y en mitad la latinoamericanicidad
0: dice claro.
1: Que gane Brasil.
0: Claro.
1: La rivalidad dice que gane Japón.
0: Exactamente. Hay un poquito y un poquito. Che, los japoneses, qué raros que son para festejar. ¿Viste? Se visten raros, hay cosas raras.
1: Son ordenados, viste que se quedan limpiando el estadio.
0: Y bueno, son japoneses, sí.
1: Otra mentalidad.
0: Otra mentalidad. Por un lado es envidiable.
1: Sí, el

0: pero bueno.
1: El sábado seguí mirando la transmisión y los policías no sabían cómo hacer para sacar a los argentinos que estaban ahí festejando, que no se querían ir.
0: Claro, encima viste que en Estados Unidos son más amargos.
1: Sí, cortan, viste, termina el espectáculo y chao.
0: Claro, te fuiste. Te fuiste de la casa a dormir. Nada de ir a comer, de ir a una picadita por ahí. Bueno, hoy en Siempre Soy vamos a estar recordando dos situaciones en efemérides del día de ayer, porque hoy no había nada. Así que ayer cumplió años Piti Álvarez, ayer domingo, que nos tuvimos al aire, obviamente. Así que vamos a estar repasando su vida, su complicada vida de la de Piti, con música de sus antiguos grupos, como música más nueva que ha sacado últimamente. Así que bueno, de todo un poquito. Y también vamos a estar recordando un gran álbum de Gustavo Cerati, Bocanada. El segundo disco solista de Gustavo, y el primero que sacó después de la separación de Soda Stereo. Gran álbum, además con grandes temas que luego se convertirían en clásicos de su repertorio. También novedades musicales, vamos a estar hablando del rating de la tele en el día de ayer, que no hubo fútbol, por lo menos en la TV abierta no hubo fútbol, así que obviamente todos los números volvieron a su normalidad. Y además vamos a estar hablando sobre las películas más vistas del fin de semana. Así que bueno, mucho para hablar. Si te parece, Osito, comenzamos ya inmediatamente. Esto hasta las 5 de la tarde es...
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0: Te voy a hacer unas preguntas, hijo.
1: ¿Qué?
0: ¿Vas a contestar con la verdad?
1: Sí.
0: Ok. ¿Quién te levanta a la mañana?
1: Mamá.
0: ¿Quién te lleva al jardín?
1: Mamá.
0: ¿Quién te hace la comida?
1: Mamá.
0: ¿Quién te baña?
1: Mamá.
0: ¿Quién juega con vos todas las tardes?
1: Mamá.
0: Esta es la última pregunta. ¿Quién es tu persona preferida?
1: Papá.
0: ¡Pé!
2: Choco esa madre, no le hago más nada a ese chico. Qué injusto la vida.
3: El padre.
2: ¿Qué es? Que la, claro, que el padre le haga todo. Ya que es la persona favorita. Claro, que más que por eso. Bueno. Claro, porque la madre lo molesta mucho para todas esas actividades. Bueno, Oso, sigue subiendo la temperatura. Ya está, apaguemos las estufas, todo. 12 grados tenemos de temperatura hasta ahora. La humedad del 47%. El cielo está algo nublado. O sea que las nubecitas se han ido. Parece, tenemos viento norte, 8 kilómetros. Así que hemos superado ya la máxima que estaba prevista para el día de hoy. Y te empató Brasil. En Brasil... 1-1 ahora con Japón. 60 minutos lleva de jugados el partido. Así que ahí está 1-1 Brasil-Japón. Bueno, ¿viste? Y bueno, veremos. Veremos qué pasa. Vamos a ver qué pasó también con el rating. Porque claro, ayer no había partido de fútbol. Porque cada vez que, desde que empezó el Mundial, este gran hermano quedaba sumergido allí en el cuarto, quinto puesto, detrás de los partidos. Y bueno, este último domingo de junio no hubo fútbol por las pantallas de la TV abierta, ni Telefe ni la TV pública, que son las dos únicas señales que transmiten algunos encuentros de la Copa del Mundo, transmitieron, pero sí por el cable. Obviamente allí Canadá le ganó a Sudáfrica. Y bueno, debido a esto, Gran Hermano volvió a la cima. Sin fútbol, la casa, claro, queda primera. Y esta vez promedió 10.9 en su primera parte, lo que representa una baja de 1.7 en comparación con la semana pasada. Igual fue bajo el promedio. Fue bajo el rating. Y eso que uno de los ganchos de anoche era que entraba Santiago del Moro para cenar con los participantes y llevarles una palabra a cada uno de parte de sus familiares y amigos. Eso me parece más trucho, lo de la palabra.
3: Aparte son raras por ahí las palabras.
2: Son raras.
3: Tienen que, si es que se lo mandan los familiares, tienen que captar, porque es una palabra, no es una frase. No es vas bien,
2: sí.
3: No es seguí así, no, es luchá.
2: ¿Eh? Claro.
3: ¿Cómo es que dijeron a Tamara? Activá.
2: Activá.
3: Se enojó.
2: ¿Se enojó con la activá?
3: Se quería ir.
2: ¿Va?
3: Por la palabra que le habían escrito.
2: Qué raro eso.
3: Switch.
2: Bueno. Bueno, así todo, la entrega de mensajes encriptados generó más confusión que alegría, porque muchos no entendían qué le querían decir. Además, el mismo Santiago del Moro confirmó que muchas veces, como las palabras se repiten, las modifican y les ponen palabras similares, digamos, para que no se repitan las palabras en los participantes. Qué mal, ¿no? Es una truchada. Y no sé a quién le han mandado mamá y hermanos una palabra. Y mi papá no me mandó, no sé. No, bueno, qué sé yo, Sarasa, le dijo, inventó, qué sé yo.
3: De una palabra.
2: Claro, porque es la palabra que te mandan tu mamá y tus hermanos, quizás tu papá te dijo otra palabra, pero no entró acá. O sea, todo mal. Bueno, sigue sumando truchadas, Gran Hermano, este año, realmente cosas... el otro día, la semana pasada, Andrea del Boca había quedado nominada porque Gran Hermano la multó por algo que había hablado. Nunca se supo qué era lo que había dicho, ni nunca se debatió con los panelistas sobre lo que había dicho o no Andrea del Boca, por lo cual Gran Hermano la subía a placa. Malísimo. ¿Viste? Como que algo que no existió, de repente existió para que se suba a placa, ¿viste? No, Dios mío. Pero bueno, al final Tamara no se fue anoche. Dijo que por ahí se iba, pero no, al final no se fue.
3: Parece que no.
2: No. Porque no. La producción le dijo: no, te tenés que quedar porque das rating. Bueno, si es que da rating. Y en cuanto al top 5 del día, el segundo puesto fue para la segunda parte de Por el Mundo Mundial con 9.7, que fue antes de Gran Hermano. La conducción compartida de Marley y el ganador Masterchef Celebrity Ian Lucas. Y el podio se completó con la segunda parte de Gran Hermano, que marcó 9.3. El cuarto lugar quedó en manos de la primera parte de Por el Mundo Mundial con 7.5 y una cobertura especial desde los Estados Unidos por la Copa del Mundo. Y el ranking se cerró con el regreso de un clásico de los domingos que estaba relegado. Igual son programas que ya dieron, son viejos de pasapalabra. El programa de interés general de Iván de Pineda logró 6.9. Toda la tabla general fue de Telefe, ya que lo más visto del 13 fue el ciclo Cine Shampoo 5, con la película El Curioso Caso de Benjamin Button promedió 5.4 de rating. Qué linda película esa de Benjamin Button. Da para verla de vez en cuando esa película, porque está muy buena. Bueno, en el 9 ganó Implacables con 1.6, la misma marca que en América consiguió GPS. Y en la TV pública lideró, como todos los domingos, la Santa Misa con 0.8. Así que bueno, Telefe fue el canal más visto este domingo, con un promedio general de 6.2 contra los 4.1 del 13. El 9 le ganó América por 1 contra 0.9, que por lo general el 9 con las carreras siempre le gana a América los domingos. Y luego se ubicó la TV pública con 0.4. Bueno, hoy se sabrá en Gran Hermano quien es el nuevo eliminado, con una placa negativa de 5 participantes. Está Campanita, Shipio, Emanuel, Nenu y Hansen. Muchos dicen que se vaya Campanita porque es insoportable.
3: Por favor.
2: Todo bien con la brasilera paraguaya, pero es muy chillona, sí. Es muy estridente, sí.
3: Todo la asusta, todo la emociona. Bueno, ya está.
2: No, además que te despierten con un cacerolazo a la mañana no está bueno.
3: Ah,
2: sí. Sí, sí, dice buen día y empiezas a hacer sonar la cacerola. Y ya la multaron porque se estás arruinando las cacerolas con las que cocinamos. Dice.
3: Claro.
2: Bueno, vamos a ver qué pasa. Esto va a ser, claro, esta noche. Bueno, hoy hay partido, Telefe está dando Brasil-Japón, así que seguramente esto irá a alterar o no el primer puesto de esta noche con Gran Hermano. ¿Será más visto este partido que está al mediodía que Gran Hermano que va a la noche? Mañana veremos. 15:28, 12 grados de temperatura a esta hora, 47 el porcentaje de la humedad. El cielo está algo nublado.

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2: 15:30.
3: 2 minutos. 15:31 minutos en la República Argentina. Nacionales Mundial con Nicolás Álvarez.
4: Los 16avos de final de la Copa del Mundo en Houston, Brasil y Japón están empatando 1-1. 22 minutos, está la pausa de rehidratación. Abrió el marcador sano para el equipo japonés en el primer tiempo y empató Casemiro en la parte final. Si persiste la igualdad, hay alargue y si sigue el empate, habrá penales.
3: El gobierno fortalece su relación estratégica con Israel. Desde Casa de Gobierno, Liliana Arias.
5: El presidente Javier Milei participará a partir de las 20:30 de la conferencia de caucus de aliados de Israel, que tiene como objetivo expandir y fortalecer los acuerdos de ISAC en Latinoamérica. Se trata de una cumbre que reúne a legisladores de la región, aliados políticos, embajadores y también líderes religiosos. Ya participó por la mañana el canciller Pablo Kirno y el embajador argentino ante Israel, Axel Wanish. También está prevista para mañana la participación del presidente de la Cámara de Diputados, Martín Menem. Por segunda vez en el día, en el encuentro de dirigentes israelíes, Milei se mostrará junto a Flavio Bolsonaro, el principal rival del brasilero Luis Ignacio Lula da Silva, en las elecciones de octubre próximo.
3: Suben las acciones argentinas en Nueva York. Los activos registran una mejora en torno al 2% y baja el riesgo país. En ese contexto, la Bolsa de Comercio porteña opera con ganancias del 1,8% en pesos. En la Ciudad Autónoma de Buenos Aires, cielo ligeramente nublado, temperatura 16 grados 8 décimas, humedad 35%.
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1: Permanece abierta la convocatoria 2026 del programa Ibermúsicas, una iniciativa internacional que promueve la formación, la circulación y la proyección de artistas y profesionales de la música en nuevos escenarios y mercados de distintos países. Las postulaciones podrán presentarse a partir del próximo 15 de junio y permanecerán habilitadas hasta el 1 de octubre. La propuesta está dirigida a músicos, gestores culturales, productores e instituciones vinculadas al sector musical. Entre las líneas disponibles se incluyen apoyos para circulación internacional de profesionales de la música, programación artística, especialización y perfeccionamiento técnico, además de convocatorias especiales para ampliar oportunidades de desarrollo profesional. Las bases y condiciones ya se encuentran disponibles en el sitio oficial de Ibermúsicas. Desde la organización destacaron que el programa busca fortalecer la internacionalización, la capacitación y el intercambio entre artistas y espacios culturales de Iberoamérica.
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0: Bueno, vamos a ver qué pasó en la taquilla este fin de semana. Claro, los ojos estaban puestos en el estreno de Supergirl, la última propuesta cinematográfica de DC junto a Warner. Bueno, fracaso total por donde se lo mire. Supergirl debuta en el tercer puesto con el peor arranque histórico para DC a nivel mundial, no solamente en nuestro país. Y Toy Story 5 está a punto de convertirse en la película más taquillera de este año. Entre jueves y el domingo se vendieron 607.805 entradas. La asistencia disminuyó un 30% en relación al fin de semana pasado, que fue el más taquillero del año. El podio estuvo liderado una semana más por Toy Story 5, que tras su arrollador debut sigue firme en el primer puesto. En su segundo fin de semana convocó a 473.400 personas en 602 pantallas, sufriendo una caída del 33,18% respecto a su estreno. Y con estas cifras, la película animada de Disney y Pixar ya acumula un total de 1.484.810 espectadores y está a punto de convertirse en la más taquillera de este año. El jueves 25 superó la marca del millón. Y el segundo puesto del ranking de la semana fue para Scary Movie, Terroríficamente Incorrecta, que sumó 27.797 espectadores en 127 salas en su cuarto fin de semana, con un acumulado de 768.236. Párrafo aparte para el tercer puesto, en el que se ubicó el estreno de Supergirl. La película distribuida por Warner Brothers debutó atrayendo a 26.349 espectadores durante el fin de semana en 278 pantallas. Si sumamos el día del estreno, que fue el jueves, alcanza un acumulado inicial de 28.924 espectadores. Y a pesar de haber tenido una amplia distribución, tuvo el peor arranque de fin de semana para el universo extendido de DC en Argentina. Para que tomen conciencia, la película más vista de DC en la historia, en el arranque, ha sido Batman vs. Superman, El origen de la justicia, del año 2016, que tuvo en el arranque, el primer fin de semana, un acumulado de 506.276 espectadores. Impresionante, y me parece impensado para esta época de que nos toca vivir. El total de Batman vs. Superman fue de 1.355.307. Igualmente fue terrible el empuje inicial, después, bueno, se frenó un poquito, ¿no? Esa fue la película más vista del universo DC. Y obviamente, Supergirl queda en el 16º lugar, a 16 películas estrenadas de DC, con 26.349, un total acumulado con cifras del preestreno de 28.924. De esta lista que muestran aquí, solamente Superman del año pasado y el estreno de este año de Supergirl corresponden al capítulo 1, Dioses y Monstruos de el universo DC, esta nueva época, etapa en el que James Gunn tomó las riendas de DC y es la segunda película que se estrena bajo este capítulo. Bien no le ha ido, así que bueno, veremos cuál es el futuro de DC con este tropezón importante que ha tenido este estudio. Bueno, completando las cinco primeras posiciones, El día de la revelación bajó al cuarto lugar con 24.706 entradas. Acumula 258.860 la película de Steven Spielberg, mientras que el thriller Obsesión demostró una excelente estabilidad en su séptima semana, cayendo apenas un 6,04% para sumar 21.597 espectadores desde el quinto puesto. Lleva un acumulado de 282.497. Más abajo en el top 10, Backrooms ocupa el sexto lugar con 12.916 entradas, seguida de estrenos que se posicionaron entre el séptimo y el décimo puesto. El anime Bleach Thousand Years Blood War de Calamity, con 3.855 espectadores. Luego el drama Los Colores del Tiempo, película que recomendamos el otro día, con 2.481 espectadores. La comedia Jackass, La Última y Nos Vamos. Bueno, parece que ya Jackass no convoca a nadie porque sumó nada más que 1.937 espectadores en su primer fin de semana.
1: Que vayan yendo nomás.
0: Vayan yendo. Yo no pagaría una entrada para ver a esta gente, ¿no?
1: Porque además la tele te vive dando este tipo de contenidos todo el tiempo. Lo ponen en YouTube todo el tiempo.
0: En los redes, por eso, la tele, las redes. las conseguís gratuitas. Bueno, y el cine de terror con una película que recomendamos el otro día, pero bueno, no tiene actores famosos y eso a veces tira en contra un poco que la gente pague una entrada para ir al cine. Leviticus, Ritual de Sangre, cine de terror con una pareja gay en el centro de la historia, que le da un toque distinto a este tipo de películas. Quedó con 1.893 espectadores en el décimo lugar. Así que bueno, veremos cómo sigue la taquilla. Se vienen muchos tanques en las próximas semanas, por los cuales veremos también incluido el comienzo de las vacaciones de invierno. La semana que viene comienzan las vacaciones de invierno, ¿no?
2: Así es.
0: Bien. Ahí todo cambia porque, bueno, se suma mucha gente que habitualmente no va al cine, que lleva a sus hijos, los chicos y los chicos adolescentes. A veces también deciden ir al cine a pasar las vacaciones de invierno, a veces ante tanto frío. Digo, está bueno ir a ver una peli, así que seguramente ahí en las vacaciones todo se modificarán los números, más el estreno de muchos tanques que se vienen durante todo este mes de julio. 15:45, estamos en Siempre Soy hasta las 5 de la tarde.

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Bueno, Bizarrap y Mike Towers están presentando la esperada Bizarrap Music Session, volumen 42-66. Hay dos volúmenes acá, ¿no? Y sorprenden, claro, porque hay un doble single en este tema, en esta Bizarrap Music Session. Bueno, después de 5 años de anticipación, el productor argentino y el artista puertorriqueño han lanzado una nueva Bizarrap Music Session en conjunto con Bobby Trap. Este lanzamiento no solo representa un nuevo capítulo en la colaboración entre ambos artistas, sino que también pone fin a años de especulaciones y rumores entre los seguidores de ambos, ¿no? En la historia detrás de esta colaboración se remonta al 2021, cuando una declaración accidental de Mike Towers insinuó que las conversaciones entre ellos ya estaban en marcha. Un breve adelanto que se filtró en redes sociales encendió la chispa de la ilusión entre sus fans, quienes comenzaron a especular sobre el resultado de esta unión. Bueno, la mística aumentó después de una colaboración anterior con Daddy Yankee, donde se incluyó una referencia al fragmento filtrado, avivando la curiosidad y la expectativa. Bueno, el lanzamiento incluye 2 videoclips que exploran diferentes mundos visuales. La nueva Music Session sigue la estética clásica de Bizarrap, ofreciendo una interpretación íntima y directa en el estudio. El cuartito de Visa, como muchos le dicen, mientras que Bobby Trap, dirigido por Stills Z, muestra una faceta más divertida y poco habitual del productor. Este videoclip está lleno de humor, referencias a la cultura argentina y guiños al fútbol, además de las participaciones especiales de Franco Colapinto y El Bananero. Con este lanzamiento, Bizarrap llega en uno de sus momentos más expansivos, con 4 Latin Grammy y 4 Record Guinness en su haber, y recientemente presentó a la Bizarrap Music Session volumen 066 junto a Daddy Yankee en el Estadio Santiago Bernabéu, y es un nombre recurrente en los escenarios más importantes del mundo, como lo demuestra su participación en el Ultra Miami. Por su parte, Mike Towers se ha consolidado como uno de los artistas latinos más destacados, cerrando 2025 como el artista número 3 más sonado en el ámbito de la música contemporánea y tropical en Estados Unidos. Su álbum Island Boys fue un fuerte competidor en las listas y su gira internacional ha cosechado éxitos en Europa y Latinoamérica. Al final del videoclip de Bobby Trap, un código QR brinda a los fans además la oportunidad de participar en una subasta solidaria de elementos utilizados durante el rodaje. Lo recaudado se va a destinar a la Asociación Casa, que lleva más de 15 años ofreciendo talleres gratuitos de formación orquestal para adolescentes en barrios populares de Buenos Aires. Este gesto solidario complementa perfectamente la celebración de la música, uniendo a los artistas y sus seguidores en una causa noble. Así que bueno, instamos a ver el video, a ver el código QR, y el que pueda comprar algo en esta subasta lo puede hacer, ya que lo recaudado es una buena causa, digamos. Así que si les parece, escuchamos esta doble sesión, si se quiere, de Bizarrap Music Sessions con Mike Tower y Bobby Trap.

0: Mira, indica, avisa, malas noticias, brother. No voy a poder llegar al video, pero no sé, nos inventamos algo, lo movemos más adelante, pero para la fecha que, en verdad, que escogimos, no voy a poder estar. Cualquier cosa me tira ahorita, brother.
1: No hay que decir mucho, like Mike.

0: Bueno, ahí pasaba Bizarrap con estos dos music sessions unidos. Bueno, no entiende nada, decía el niño ahí, pero bueno, cuando rapean, bueno, hay que estar atentos a lo que se dice, ¿no? Está, hay toda una historia.
1: No entiendo nada.
0: Bueno, está bien. Después te traduzco, nene. Ganó Brasil, podemos decir, ¿no? Acaba de meter un gol 2-1 ahora ante Japón y ya está por cumplirse el tiempo de la larga que había. Así que, bueno, aparentemente no va a continuar. El partido se termina acá. No va a haber alargue, digamos, de dos tiempos. Bueno, no sé si estar contentos o no. Supongo que sí, porque es un representante latinoamericano.
2: Sí, aparte es un buen equipo.
0: Es un buen equipo, obviamente.
2: Claro, la sorpresa sería que Japón
0: hubiera ganado. Japón hubiera ganado, claro. Pero bueno. Oso, tenemos noticias.
2: Tenemos noticias.
0: Con los Creedence, lleguemos a las noticias.

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1: 4:01 en la República Argentina. Nacionales Mundial, Nicolás Álvarez.
2: Se termina el partido de un momento a otro. Está ganando Brasil 2-1 frente a Japón. Lo dio vuelta el equipo de Ancelotti. Lo empató Casemiro, el gol de Martinelli sobre el final del partido. Con este resultado, Brasil se clasifica a los octavos de final del Mundial y va a jugar frente al ganador de Costa de Marfil o Noruega.
1: Diego Santilli destacó la convicción del presidente de ir hacia donde quiere llevar el país. Lo dijo a pocas horas de asumir como el nuevo jefe de gabinete de ministros. Recordemos que el presidente Javier Milei encabezará el acto de jura del nuevo funcionario mañana a las 17:30 en Casa de Gobierno. Actualizamos la información del tránsito con Ernesto Arriaga.
3: Totalmente habilitado el paso de Jaman, Jujuy, hacia la zona de Chile, al puerto de Iquique. Más de 300 camiones van a pasar hoy en ambos sentidos de circulación. La Quiaca, Villazona, Bolivia, totalmente habilitado con demora de 30 minutos. Por favor, acatar las órdenes de Gendarmería Nacional. Trenes en estos momentos están operando a horario.
1: En Mendoza, donde nos escuchás por AM960 y FM97.1, temperatura 12 grados, humedad 47%, cielo algo nublado. En la Ciudad Autónoma de Buenos Aires, cielo ligeramente nublado, temperatura 16 grados 8 décimas, humedad 49%.
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1: El Gobierno Nacional dispuso la incorporación de un suplemento por título académico al régimen de haberes del personal militar, una medida que busca reconocer la formación profesional dentro de las Fuerzas Armadas y que tendrá impacto directo en los salarios del sector. La decisión fue oficializada a través de un DNU y fue presentada por el Ministerio de Defensa. Según informó la cartera, el beneficio alcanzará a todo el personal militar que acredite estudios vinculados con las funciones que desempeña. La medida contempla tanto a efectivos en actividad como a retirados y, cuando corresponda, también será extensiva a familiares con derecho a pensión. El esquema establece distintos porcentajes de reconocimiento de acuerdo con el nivel educativo alcanzado. Los militares que posean tecnicaturas o títulos equivalentes recibirán un adicional del 10% sobre el haber correspondiente a su grado. Para los títulos universitarios de grado, el suplemento será del 15%, mientras que quienes acrediten estudios de posgrado, especializaciones, maestrías o doctorados, percibirán un incremento del 25%. Este suplemento quedará integrado al cálculo de los haberes, por lo que acompañará las futuras actualizaciones salariales. De esta manera, el beneficio no tendrá carácter excepcional, sino que formará parte de la estructura remunerativa del personal alcanzado.
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Cristian Gabriel Álvarez con Hugh, más conocido como Piti Álvarez, nació en Buenos Aires el 28 de junio de 1972. Está cumpliendo 54 años, don Piti. Es reconocido por ser el líder y fundador de las bandas Viejas Locas e Intoxicados.

0: En 1989 ingresó a la banda Viejas Locas y tras separarse esta agrupación en el año 2000, Álvarez formó Intoxicados, banda que se desintegró en el año 2009 dando paso al regreso de Viejas Locas. En el 2018 fue encarcelado por el cargo de homicidio calificado por el uso de arma de fuego y el juicio por la causa quedó en suspenso, por lo que el músico abandonó la prisión preventiva en el año 2021, siendo recluido en un centro terapéutico para mejorar su estado de salud y poder afrontar el proceso. En junio de 2022 se ordenó su arresto domiciliario con permisos para asistir a sus terapias, medida que fue removida en marzo de 2023, al mismo tiempo que se ratificó la suspensión del debate oral por el juicio en su contra.
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0: Él vivió sus primeros años en Balvanera, más tarde se mudó al barrio Piedrabuena, ubicado en Villa Lugano, en Buenos Aires. Y durante su adolescencia asistió al Colegio Industrial Don Orión en el barrio Piedrabuena. Y a pesar de ser buen estudiante, era muy rebelde y problemático, lo cual produjo que en cuarto año fuera expulsado del colegio al romper un rosario que le habían regalado a fin de año y con el cual Piti y sus compañeros se pusieron a jugar. Sus compañeros, al igual que Piti, obtuvieron 5 amonestaciones, pero como Piti alcanzó el límite de 25, fue expulsado, teniendo que cursar sus últimos 3 años escolares en el Colegio Reconquista de Boedo. Muy rebelde, chicos, muy rebelde. Esos últimos años escolares coincidieron con el ingreso de Piti al mundo de la música y al surgimiento de su banda Viejas Locas. Cuando se escapaba del colegio, Piti iba a su casa, donde su abuela lo esperaba a veces hasta preparándole algo para comer. Y su relación con ella era tan buena que hasta ocultaba que su nieto a veces no asistía a clases. Bueno, vean cómo lo protegía la abuela. Y entre los dos hicieron un pacto, donde acordaron que cuando ella muriera, él debía ser un velador con su cráneo y ella debería enviarle una señal desde el más allá. Finalmente, su abuela murió en 1990, pero Piti no pudo retirar sus restos al ser menor de edad. Y él aseguró años más tarde que ella cumplió con el pacto de todos modos, aunque él no pudo hacerlo. No hubo velador.
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0: Piti, que nacía 6 meses, se encontraba aprendiendo a tocar la guitarra y andaba buscando dónde poder tocar. Se hizo amigo de Mauro Bonome, cantante y guitarrista, de Fabián Facci Crea, bajista, y Diego Catori, guitarrista. Y estos jóvenes tenían la intención de formar una banda para la cual ya tenían pensado un nombre, Viejas Locas, apodo de Bonome en ese entonces. Y finalmente el quinteto se termina de gestar con la aparición de Gastón Mancilla, batería, y de Cristian Piti Álvarez, guitarrista. La banda debutó el 3 de noviembre del 89 y ese día lograron convocar a 60 personas y ya comenzó a destacarse la presencia escénica de Piti. Además de las versiones, tocaron 2 temas de su autoría, Eva y Way. Y esa banda brindó pocos shows ese año y luego de que todos los integrantes decidieran abrirse del proyecto, Piti reclutó a 3 nuevos músicos para formar Viejas Locas. Sergio Pollo Tolosa, guitarra, Fabián Facci Crea en bajo y Abel Meyer, baterista. Más tarde la banda sería completada por Ezequiel Peri Rodríguez en armónica y Juan Carbone en saxo, incorporándose al grupo Adrián Pérez en teclados algunos años. Su primer disco oficial llega en el año 1995 a la calle bajo el nombre de Viejas Locas, el cual compila 12 canciones de las cuales 9 son de su autoría. El segundo disco de Viejas Locas sale a la luz en el 97 bajo el nombre de Hermanos de Sangre, conteniendo 13 canciones siendo 10 de autoría de Piti. El próximo disco de la banda sería el último con la formación que se conoció de la banda en la década del 90, ya que para el año 2000, en pleno

apogeo de Viejas Locas se separan debido al cansancio y desgaste entre los miembros del grupo. Según Pitti, Viejas Locas se estaba convirtiendo en un trabajo y no tenía buena química con sus compañeros en ese momento. El trabajo discográfico sale a la venta en el año 99 con el nombre de Especial, con una lista de 16 temas, de los cuales 12 son de su autoría.

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1: Hacia fines del 2000, Pity Álvarez, tras la separación de su ex grupo Viejas Locas, decidió formar una nueva banda junto a Abel Meyer en batería, Adrián Pérez en teclados y Ezequiel Rodríguez en armónica. Todos ex compañeros y amigos de la banda formada en el barrio Pedrabuena. A este proyecto se sumaron Jorge Rossi en bajo, que hacía poco tiempo había dejado Los Gardelitos, y Felipe Barroso, un adolescente que para el momento que hacía las veces de bajista en la banda Legendarios, pero que en este caso tomaría el lugar de guitarrista.
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1: Bueno, y así dichos integrantes dieron forma al grupo Intoxicados. En noviembre de 2001 salió a la venta su primer disco bajo el nombre de Buen Día, que fue grabado entre julio y septiembre de ese año. En el 2003 sacaron su segundo disco de estudio, No es solo rock and roll, con cortes de difusión como Está saliendo el sol y Una vela. Estos permitieron que el grupo realizara más de 50 shows por todo el país durante el 2004, pero que realmente inició con la realización del primer estadio Obras de Intoxicados el sábado 3 de abril de 2004. En el 2005, con la producción artística de Ezequiel Araujo y Lea, se grabó durante los meses de julio y agosto Otro Día en el Planeta Tierra, el tercer álbum de la banda, el cual vino acompañado con su primer DVD grabado gran parte en Tilcara, en Jujuy. Fuego y Señor Kiosquero fueron los elegidos para iniciar la difusión de este disco, que se vio presentado el 22 de septiembre en la Trastienda con un set acústico. En el 2008 la banda lanzó su cuarto y último álbum de estudio, titulado El Exilio de las Especies Ten. Fue la tercera parte de la trilogía, que comenzaba con No es solo rock and roll, y los cortes de difusión fueron las canciones Pila Pila y Noche con Amigos.

En el Cojín Rock del año 2009, Pitti anunció la separación de la banda, diciendo: desde los 13 años que trabajo sin vacaciones, pero ahora intoxicado se va a tomar un descanso por un año. La respuesta espontánea de la gente fue un aplauso, seguido de un cántico que pedía por la reunión de Viejas Locas, ex banda del cantante. No obstante, Pitti le aseguró a su audiencia que Intoxicados es lo más lindo que me dio la vida. Bueno, pero le duró poco, porque el 14 de noviembre de 2009 Pitti regresó con su antigua banda Viejas Locas en el estadio del Club Atlético Vélez Sarsfield. Lamentablemente, dicho regreso fue opacado por los incidentes en las afueras del estadio causados por la represión policial, que derivó en la muerte de Rubén Carballo, un joven fan de la banda que concurría por primera vez a un recital de este tipo. También se había anticipado un nuevo material y una gira ya programada de regreso. Estamos llegando, 2009-2010, a lo largo de todo el país. La misma se realizó hasta pasada la mitad del año 2010, pero se vio interrumpida por los problemas judiciales que tuvo Pitti y por su posterior internación por desintoxicación. El 29 de junio de 2010 fue inaugurado un mural en su honor en el barrio porteño de Villa Lugano, que es donde Pitti ha estado domiciliado la mayor parte de su vida, desde su infancia en el barrio Piedrabuena hasta hace pocos años cuando se instaló en el barrio Zamoré. En abril del 2011, el músico contó que se encontraba trabajando en el nuevo material discográfico de Viejas Locas, y el 19 de noviembre vuelve a los escenarios, luego de más de un año de ausencia, con un show ante 3.000 personas brindando en la ciudad de Barranqueras, en la provincia del Chaco, adelantando algunos temas de su nuevo disco. Finalmente, el 24 de noviembre del 2011, Pitti lanza su cuarto trabajo discográfico de estudio con Viejas Locas. Luego de 12 años de ausencia en los estudios con su antigua banda, editan Contra la Pared, un disco que contiene 13 temas, de los cuales 11 son de su autoría. Se encargó de filmar y dirigir el clip de la canción No Me Pienso Levantar, y luego se embarcó en el tour nacional Contra la Pared con Viejas Locas durante 2012, que comenzó con una presentación en el Festival Cojín Rock. Dicha gira culminó en la ciudad de Tandil en diciembre de dicho año, luego de un frustrado recital en Varadero en el cual Pitti no se hizo presente, hecho que provocó destrozos en el lugar.

0: Luego de la ida de prácticamente todos los integrantes de Viejas Locas, quedando como único integrante original Pity Álvarez, reclutó a otros compañeros para que lo acompañaran en su gira, donde expuso no solo canciones de Viejas Locas, sino también canciones de su otra banda, Intoxicados. El cantante confirmó que Viejas Locas se había convertido más en un proyecto solista suyo que en la banda que supo ser en años anteriores, llegando a admitir que utilizó el nombre de Viejas Locas para su nueva banda como escudo, para no presentarse como solista. En el 2014, Álvarez comunicó que llegaría al fin de sus presentaciones bajo ese nombre, y en mayo de 2015 anunció que realizaría una gira de despedida con esta formación, con Fachi participando como invitado en algunas ocasiones, y no obstante el músico siguió dando conciertos con la nueva alineación de Viejas Locas, aunque de forma muy esporádica.
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0: Su última presentación en vivo fue en noviembre de 2016 en Tandil, ya que durante todo 2017 no realizó recitales con su banda. Y si bien se anunció que un recital a realizarse en la ciudad de Tucumán en abril de 2018, la presentación no se llevó a cabo debido a que el cantante no llegó al lugar para dar el concierto, lo que provocó grandes destrozos en el lugar por parte del público. El cantante, que había tomado su vuelo recién a las 2 de la mañana, llegó al predio 2 horas más tarde y salió casi a las 6 al escenario, ya con todos los equipos de sonido y de luces del lugar destruidos, siendo abucheado e insultado por los pocos presentes en el lugar. Qué desastre, ¿no? Realmente, en una situación idéntica a la que había ocurrido 5 años atrás con el frustrado recital de Varadero. Luego de este episodio, varios de sus músicos decidieron abandonar la agrupación Viejas Locas, y meses más tarde, en julio, se cursó una orden de arresto contra Cristian Álvarez por un homicidio que tuvo lugar en el barrio porteño de Villa Lugano, que provocó su encarcelación y, en consecuencia, su alejamiento definitivo de los escenarios durante cerca de una década. Bueno, la vuelta a los escenarios de Pity se confirmó para el 20 de diciembre del año pasado, y como antecedentes a este regreso se había difundido imágenes de Pity y su banda ensayando y grabando nuevas canciones, además de la presentación de un video durante la edición 2025 del Festival Kismet Rock, en el que Álvarez anunciaba su vuelta a los escenarios, aunque sin dar mayores detalles. De este modo, a través de un video en redes sociales, Pity anunció que volvería a los escenarios el 5 de diciembre del mismo año en el Estadio de Vélez, y sin embargo, en noviembre anunció que el show se retrasaría para el día 20 del corriente mes y que tendría lugar en el Estadio Kempes de la ciudad de Córdoba.
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0: En abril de este año lanzó el videoclip Lejos de Ser, que contó con las participaciones de Rodrigo de la Serna y Camila Peralta, y el mismo consta de dos aspectos. El primero menciona situaciones carcelarias y la segunda muestra el intento de magnicidio sufrido por un líder dictatorial. Quieren matar al presidente, dice el estribillo. Y también se anunció que el 9 de mayo sería su último show en la ciudad de Rosario antes de reactivación de su juicio por homicidio a pedido de la fiscalía. Bueno, presente complicado que tiene Pity, como ha sido casi toda su vida. Muy complicado la vida de Pity, realmente da pena, ¿no? Por un momento, porque, bueno, sus distintas adicciones lo han llevado a veces a terrenos increíbles, ¿no?
2: Sí, porque que lo conocieron dijeron que era un buen tipo, pero las malas juntas,
0: las adicciones, bueno, los escándalos, las controversias que rodearon a su figura durante toda la vida, ¿no? Han llevado un presente bastante complicado, más allá de ahora quiere reactivar un poco su carrera solista. Bueno, compartimos, hoy nos extendimos un poquito más con la efeméride, pero creo que merecía contarse todo esto que hemos contado sobre la vida del controversial Pity Álvarez. Por lo menos, esta es su música.

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2: 16:30.
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1: 16:32 minutos en la República Argentina. Venezuela elevó a 1.719 la cifra de muertos por los terremotos, en tanto son más de 5.000 los heridos. Las autoridades informaron además que hay 15.866 damnificados y 22.619 personas que reciben atención en centros de salud. En Buenos Aires se reciben donaciones para Venezuela, el informe de Cristian Varela.
2: Adriana Flores Márquez, referente del Comité Corina Machado en la Argentina, le pidió a las personas que quieran donar recursos para los damnificados del terremoto en Venezuela que lo hagan a través de instituciones como la Cruz Roja y Cáritas o con transferencias directas a través de bancos y billeteras virtuales en caso de conocer a las personas que necesiten asistencia.
3: Y aquellas personas que quieran colaborar, ya que el tema de envío de insumos desde Argentina por temas logísticos ha sido complicado, que puedan hacerlo enviando recursos a sus familiares o personas de confianza en Venezuela y que ellos puedan adquirir productos y puedan llevar a los centros de acopio en el país. También hay instituciones bastante serias, como el caso de Caritas.
1: Argentina y Estados Unidos fortalecen la cooperación sanitaria. La ANMAT firmó un acuerdo con la Administración de Alimentos y Medicamentos norteamericana. Se trata de un plan de trabajo para 2027 y 2028. El ministro de Salud, Mario Lugones, dijo que permitirá incorporar herramientas para mejorar los tiempos de evaluación y los controles y sostener estándares de seguridad y calidad para los productos que llegan a la población. Nacionales Mundial, la información con Nicolás Álvarez.
4: Lo reiteramos, Brasil se clasificó a los octavos de final de la Copa del Mundo al derrotar a Japón 2-1. Perdió 1-0 el equipo de Carlo Ancelotti, empató Casemiro y en el instante final del partido anotó el gol Martinelli. En la próxima instancia, Brasil jugará frente al ganador de Costa de Marfil o Noruega.
1: En la ciudad de Buenos Aires, cielo ligeramente nublado, temperatura 16 grados, humedad 40%.
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1: Hola, soy Finn, tengo 19 años, soy de Comodoro Rivadavia, Chubut, y los invito a escuchar mi canción Clavo Dolor, que tiene notas de pop y fue grabada y producida en el estudio de Alacrán Márquez.

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Escuchando a Adelio Valdés, tras anunciar su segunda fecha en el Gran Rex porteño, presenta junto a los Mirlos su nuevo tema, La Cuenta, una colaboración inédita que fusiona dos universos fundamentales de la música popular latinoamericana. Y este lanzamiento ya está disponible en todas las plataformas digitales, previo a la primera presentación de Adelio Valdés en Lima, en Perú. Y La Cuenta es una composición original de Adelio que adquiere una nueva dimensión al enlazarse con el sonido característico de los Mirlos, referentes de la cumbia amazónica psicodélica. La colaboración ofrece un encuentro musical vibrante, donde se combinan la potencia orquestal de la agrupación argentina y las emblemáticas guitarras selváticas que definieron el sonido de toda una generación en América Latina. La Cuenta se lanza como antesala a un momento especial que es la primera presentación de Adelio Valdés en Lima, fortaleciendo un vínculo artístico que celebra la historia, la diversidad y el presente de la cumbia latinoamericana. Además, Adelio anunció su gira de teatros 2026, que incluye una presentación en el Teatro Gran Rex el sábado 22 de agosto, a la que le quedan pocas entradas, lo que ha llevado a agregar una fecha más en el mítico teatro el viernes 21 de agosto. Y sobre los Mirlos, ¿qué decir? Esta agrupación difunde música y cultura de la Amazonía peruana, originaria de Moyobamba, y ha sido pionera en la cumbia amazónica psicodélica desde el año 1973. Con más de 50 años de trayectoria, los Mirlos son reconocidos por su estilo musical que conecta con un público joven, deseoso de descubrir nuevos matices de la cumbia. Y la Adelio, bueno, fue fundada en el año 2009 en Buenos Aires, orquesta de cumbia que ha desarrollado una propuesta artística única, entendiendo la cumbia como el lenguaje común que une a toda Latinoamérica. Con 15 músicos en escena, su estilo mezcla recursos de la tradición andina, la salsa y el rock, creando un sonido contemporáneo que refleja las identidades mestizas del continente. La Adelio Valdés ha sido galardonada con 6 premios Gardel, consolidándose como una de las propuestas más destacadas de la música popular argentina. Bueno, si les parece, escuchamos esta colaboración de Adelio con los Mirlos, La Cuenta.

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0: Bueno, ahí estamos recordando a Bocanada, que es el segundo álbum de estudio solista de Gustavo Cerati, el primero luego de la disolución de Soda Stereo. ¿Por qué lo estamos recordando? Porque fue publicado un 28 de junio de 1999. Ayer fue un nuevo aniversario de este gran, gran disco de Gustavo Cerati. Recordemos que Cerati había publicado su primer álbum solista, Amor Amarillo, en el año 1993. En aquel entonces su banda Soda Stereo tenía varios problemas internos que terminaron concluyendo en su disolución y la salida de su último disco Sueño Stereo en el año 1995. Y así Cerati comenzó a trabajar en su segundo disco solista, a pesar de que él mismo lo catalogaba como su primer disco solista. Lo produjo y se caracteriza por sus influencias a la música electrónica. Qué raro que haya un poco como renegado su primer disco Amor Amarillo, que es un muy buen disco y que en su momento también marcó una diferencia con la música que hacía con Soda, ¿no? Decir que Bocanada era su primer disco solista en realidad. Sí, bueno. Es que su música siempre tuvo mucho de experimentación, ¿no?
1: Y hay un disco anterior con
0: Cerati Melero.
1: Cerati Melero.
0: Claro, más todavía. Bueno, Bocanada recibió elogios por la crítica especializada. David Cortés Arce describe el legado del álbum como un álbum fundamental en la historia del rock iberoamericano, en general de todos los países de habla hispana. Y por su parte, el portal web AllMusic lo califica con 4.5 estrellas de 5 posibles. También fue certificado como disco de platino por vender más de 60.000 copias en los primeros meses aquí en Argentina. La portada del disco fue realizada por la fotógrafa argentina Gaby Herbstein y diseñado por Alejandro Ross.

Durante las últimas etapas de Soda Stereo, donde los problemas dentro del grupo musical se hacían más evidentes, así como su inminente separación, Gustavo Cerati lanzó su primer álbum de estudio como solista, Amor Amarillo, en el 93. Y Cerati lo describió como un álbum muy impulsivo, pero no premeditado. En el momento de su realización, Cerati expresó que con el lanzamiento del disco no estaba pensando en desarrollar una carrera como solista. Dijo que todos los álbumes y lanzamientos en solitario antes de Bocanada los hizo meramente por placer, pensando que con Soda Stereo ya estaba generando su carrera. A pesar de ello, durante la producción del álbum, Cerati empezó a abordar ideas para Bocanada, describiendo a una de sus canciones, Pulsar, como el punto de partida de este disco. Y tras su separación y su breve gira, el último concierto en el 97, Cerati comenzó a idear su carrera como solista, realizando álbumes no solo por el mero placer, nombrando a Bocanada como su primer disco solista.

En Bocanada, Cerati hace un giro hacia la música electrónica, haciendo la mayor parte del sonido trip-hop, down-tempo y neopsicodelia. Y en línea con otros referentes del género como Massive Attack o Portishead, muchas de las canciones usan uno o más samples de diversos artistas. A pesar del sonido electrónico general, el sencillo más reconocible del álbum, Puente, es de las pocas canciones que ignoran la música electrónica como base, teniendo un sonido de pop rock más convencional. Y bueno, Puente se transformó con el tiempo en uno de los grandes hits de Cerati solista, ¿no? Y cerca de la separación de Soda, Cerati ya había compuesto canciones con sonidos electrónicos y mediante computadoras, de las cuales parte de ellos se quedaron en este álbum. Este disco implica un mayor entendimiento con la computadora, dijo Cerati. Pude sacarle más el jugo. Hasta Amor Amarillo estuve trabajando sin computadora, pero cuando me compré la Macintosh empecé a investigar y ya en Sueño Estéreo hay muchas programaciones que están hechas dentro de la máquina. En ese disco estaba la idea de todo lo metemos en la computadora. Es algo natural cuando te enfrentas a un sistema y decís qué cantidad de posibilidades increíbles. Sin embargo, también noté que esa cantidad de posibilidades te complican cuando hay que tomar una decisión. ¿Qué es lo más creativo? Elegir un par de cosas y con eso desarrollar una idea.

gran álbum, sinceramente, que, bueno, para Cerati comenzó su carrera solista aquí con esta bocanada, y fue realmente una bocanada de otra música, de aires nuevos para la música que estaba haciendo Cerati, ya sin Soda Stereo encima. Si les parece, ya sobre el final del programa, escuchamos algo de lo que fue Bocanada.

0: Y con la música de Gustavo Cerati nos vamos. Osito, gracias por tanto. Nos reencontramos mañana, si el frío lo permite. Sí, lo va a permitir porque mañana no va a ser tanto frío. Va a estar bueno. Va a estar parecido al día de hoy. Va a estar frío, pero no tanto como el miércoles. Así que, bueno, nos reencontramos mañana, Osito. Hasta mañana.
1: Vengo mañana.
0: Ah, ¿te viene? Me quedé pensando, dudaba su respuesta. Digo, ¿qué pasa?
1: No. Sí, vengo.
0: Espero que su resfrío se lo permita.
1: Sí.
0: Bueno, genial. Genial, entonces. Y a ustedes, gracias por estar como todos los días con este gran disco, este gran material de Gustavo Cerati, Bocanada. Nos vamos. Mañana volvemos, minutitos después de las 3, para esto que es...
2: Siempre.

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1: Las 5 de la tarde, un minuto en la República Argentina. Nacionales Mundial, el informe de Nicolás Álvarez.
2: En la continuidad de la Copa del Mundo, a las 5 y media de la tarde juegan Alemania y Paraguay. A las 22, Países Bajos frente a Marruecos. Recordamos que Brasil ya está en los octavos de final de este Mundial. Le ganó a Japón 2-1.
1: Catamarca, solidaria con Venezuela, el informe de Roxana Sarmiento desde Radio Nacional en la capital provincial.
3: Catamarca se une a una colecta solidaria y oración para ayudar a las víctimas del terremoto en Venezuela. Así lo contó Eileen, integrante de la colectividad venezolana desde la provincia de Catamarca.
4: Hay aquí venezolanos que están radicados en Catamarca, tienen familiares, algunos están desaparecidos, otros fallecieron lamentablemente y bueno, allí estamos en constante comunicación con ellos. Gracias de verdad a las personas, a los catamarqueños que nos donaron muchas cosas y ya en esta semana comenzamos a ordenar, a embalar para enviar a Buenos Aires y de allí se vendía a Venezuela.
1: Actualizamos la información del tránsito con Ernesto Arriaga.
5: Ruta 22 de Bahía Blanca, recordamos, vino a Chico, abre mañana a las 9 de la mañana a Chile. La ruta 237 desde Neuquén hacia Bariloche por la 237 y 40, totalmente habilitada. A 45 kilómetros sobre Neuquén, para pasar Río Negro por la balsa, hay que circular de 8 a 20 horas y una máxima en Villa El Yanquil de 5 toneladas. Por favor, recordar que lo máximo es 20 kilómetros por hora por el camino rural. Por otro lado, Aeroparque y Ezeiza operan con total normalidad a esta hora.
1: En la ciudad fueguina de Ushuaia, donde nos escuchás por AM780 y FM92.1, la temperatura es de 3 grados 5 décimas, sensación térmica 2 grados 3 décimas bajo cero, humedad en 91%, cielo mayormente nublado con lluvia débil. Y en la ciudad de Buenos Aires, cielo ligeramente nublado, temperatura 16 grados, humedad 40%.
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7: Buenas tardes a todo el equipo y la audiencia de Radio Nacional. AFOA, la Asociación Forestal Argentina, ha compartido un artículo que titula La carrera contrarreloj, habla de la tecnología y la cooperación para detectar los incendios antes de que sea tarde. En el artículo menciona que en un escenario de cambio climático global, los incendios rurales y forestales están representando una de las mayores amenazas para nuestra biodiversidad, la producción y la seguridad humana. Y ante este desafío, la Red de Manejo de Fuego Rural está destacando que la clave ya no es solo apagar el fuego, sino verlo a tiempo para actuar de forma inmediata. Y agrega que un foco detectado en los primeros 5 minutos puede ser controlado fácilmente. 2 horas más tarde puede transformarse en un incendio catastrófico e inmanejable. La verdadera solución radica en la detección temprana y en el ataque inicial coordinado dentro de la hora de oro, logrando reducir al mínimo absoluto las pérdidas materiales y ambientales, está observando AFOA, la Asociación Forestal Argentina. César Tapia, Radio Nacional.
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5:05 de este lunes 29 de junio. El saludo, por supuesto, para ustedes. Bienvenidos a esta jornada aquí en Radio Nacional, por supuesto, a este programa, a este tramo de la programación hasta las 18:45, momento en que llegará el panorama federal, luego la síntesis deportiva, la tira deportiva con el señor Eladio Arregui y nosotros observando lo que acontece en el Mundial de Fútbol. La pelota no se detiene y con partidos, por cierto, atractivos ya en definición, ya en 16avos de final y camino a los octavos de final, esperando lo que va a suceder con la República Argentina, la selección argentina de Lionel Scaloni el día viernes. Hay un Mundial del Fútbol en desarrollo. No somos ajenos, por supuesto, a esa alegría y a todo lo que nos contagia, a los futboleros, a los que no son futboleros también, pero no podemos ni debemos dejar de ser empáticos.

0: fundamentales, el apoyo de distintos países, entre otros la República Argentina, para colaborar y sobre todo, como decíamos el viernes pasado cuando charlábamos con los bomberos de la provincia de Buenos Aires, de Balcarce en particular, con 8 bomberos que están trabajando en Venezuela, cada segundo, cada minuto cuenta para poder dar con una persona con vida debajo de los escombros. 1.719 muertos, los confirmados en el último parte dado a conocer por Jorge Rodríguez, presidente de la Asamblea Nacional de Venezuela, 5.034 heridos, 15.866 damnificados, 855 edificios afectados, cifras que, por cierto, estremecen, erizan la piel, y sobre todo cuando uno se da con las imágenes de lo que está sucediendo allí, particularmente en La Guaira, en la zona costera venezolana, pegada al Mar Caribe, y también lo que está sucediendo en Caracas, en algunos barrios de Caracas, por ejemplo Altamira, Palos Grandes, barrios que han quedado muy afectados por lo sucedido el miércoles pasado. Vamos a estar dando cuenta de lo que sigue siendo la ayuda argentina, con un nuevo contingente y nuevo envío de ayuda por parte de nuestro país con el trabajo de las Fuerzas Armadas, del Ejército en particular, en Campo de Mayo, con una ayuda que está prevista para próximas horas. 17:08, le doy la bienvenida en este lunes al señor Rodolfo Lagos. ¿Cómo estamos, Rodo?
1: ¿Qué tal? Muy buenas tardes. Tenemos una tarde que se va achicando el número de temperatura. En estos momentos 16 grados, con cielo ligeramente nublado, pero ya se va yendo el sol y se nota.
0: Se nota, sí, claro. Se nota, y sobre todo si miramos también lo que va a acontecer en próximos días. Hay algunos títulos un tanto, rutilantes, si se quieren, leía por allí, bomba polar, claro. Es un poco exagerado, pero lo cierto es que vamos a tener temperaturas muy bajas, sobre todo en la mañana, si no me equivoco, el día jueves.
1: Especialmente el día jueves se hablaba de una mínima de 0 y 2 grados como máxima, ¿no? Después la temperatura subiría a 10 grados durante la tarde.
0: Recorremos el país después con las temperaturas más frías y las temperaturas más altas a esta hora. Decíamos, Mundial de Fútbol, con la pelota en movimiento, con lo que viene y con lo que ya tuvimos en esta tarde. Señor Agustín Domper, ¿cómo estamos
2: ahora? Hola, Ernie, muy bien. Ya está confirmado Paraguay y Alemania, que es el partido que comienza en instantes y que vamos a seguir aquí en segundo round. Mientras que, con sufrimiento, tuvo algunos problemas en Houston, sí. Brasil, 2-1 le ganó a Japón en la última pelota. Con un lindo gol a lo brasileño, la definición del jugador que es del Arsenal, uno de los grandes delanteros que tiene Brasil, Martinelli, a los 95 marcó el 2-1, perdía Brasil 1-0 frente a Japón, y ya está, como te decía, confirmado Paraguay para enfrentar a Alemania, ni más ni menos. Ataja Orlando Gil en el equipo de Gustavo Alfaro, el arquero de San Lorenzo, Cáceres, Gómez, Canales y Alonso. No pone línea de 5, esa es la noticia en Paraguay. Cubas, Almirón, que vuelve tras la suspensión, Bobadilla, Galarza, Enciso y Ábalos. Le sale a jugar de tú a tú Alemania al Faro. Veremos cómo termina esto. Obviamente Alemania con los titulares como Kai Havertz, Sané y todas las figuras del equipo alemán.
0: Desde ya, por la cercanía geográfica, por la pertenencia de muchos jugadores aquí al fútbol argentino.
2: Por el técnico que es argentino,
0: Alfaro. Desde ya, por el técnico que es argentino, todos estamos con parte de nuestro corazón haciendo fuerza por Paraguay.
2: Sí, por lo menos que haga un buen partido como le hizo Japón a Brasil, que fue un partidazo, casi a la largue, ¿eh? ¿Habrá largue en este partido? ¿Llegará Paraguay a la largue con Alemania?
0: Después hablamos de la selección argentina, sí. Después también hablamos de lo que queda en el resto de la jornada.
2: Y de Fórmula 1 con el especialista.
0: Y de Fórmula 1 aquí con el señor Rodolfo Lagos, que es un hombre que entiende, que sabe y que se apasiona, por supuesto, por la presencia de Franco Colapinto allí en la máxima categoría del automovilismo mundial. Decíamos, la Argentina con el corazón abierto y también con ayuda, con personas que está capacitada, con perros que han sido adiestrados para ello, con recursos también que son llevados a Venezuela en un momento, por cierto, dramático y en donde es necesaria la ayuda de todo el mundo, la colaboración para poder dar con personas con vida todavía debajo de los escombros en La Guaira y en Caracas. Saludo al sargento ayudante Marcos Budalich. Sargento Hernán Mundo lo saluda aquí en Radio Nacional. ¿Cómo le va?
3: ¿Qué tal? Buenas tardes, Hernán.
0: ¿Cómo le va? ¿Cómo está usted? Cuéntenos allí en Campo de Mayo cuál es la situación respecto de los recursos que están alistando para ser enviados a Venezuela.
3: Muy bien, acá nos encontramos en Campo de Mayo, preparándonos para la salida hacia Venezuela. Por parte mía,

0: Contamos con una cuadrilla de la Brigada USAR, es personal especializado en búsqueda y rescate en estructuras colapsadas, la cual cuenta con dos binomios. Estos binomios están compuestos por un guía y un perro rescatista.
1: Sargento,
0: más allá de otros elementos que brinda el Ministerio de Defensa.
1: Sargento, cuéntenos, para que la gente lo entienda, estos brigadistas, ¿qué capacitación han recibido? ¿En qué tipo de catástrofes han trabajado? ¿Y cuál es el objetivo para el que son convocados particularmente por Venezuela para colaborar?
0: Estos rescatistas están capacitados en búsqueda y rescate en estructuras colapsadas. Han participado en varios ejercicios de este tipo. Y lo que nos convocan en Venezuela es a la búsqueda y rescate de personas en las estructuras colapsadas. Vamos a buscar personas que se encuentran atrapadas en los edificios, en los escombros que han quedado de los edificios.
1: Sargento ayudante, cuéntenos respecto de, y se han hecho protagonistas, y afortunadamente uno, quien ejerce en este caso la labor de informar, pero también a todas las personas que visualizan, que escuchan, le han puesto particular atención a los perros guías. ¿Cómo se los entrena? ¿Cuántos son los perros que han sido enviados y los que van a ser enviados a Venezuela en este próximo contingente?
0: En este próximo contingente se van a desplegar dos perros de buque y rescate con su guía, los cuales están entrenados para la búsqueda de personas vivas.
1: Bien, han trabajado, por supuesto, en otro tipo de catástrofes también aquí en la República Argentina. ¿Y cómo se los entrena?
0: Estos perros han participado en varios ejercicios ya de búsqueda y rescate a nivel internacional y están certificados a nivel nacional. Tanto el perro como el guía, por eso es el binomio, el cual está permanentemente entrenándose en este tipo de situaciones.
1: ¿Son de alguna raza en particular?
0: Estos dos perros que van son belga malinois.
1: Bien. Todos nos hemos conmovido de lo que han logrado, evidentemente, estos perros, por supuesto, perros que envía la Argentina, también recursos que han enviado otros países, también los propios, ¿no?, de organizaciones que están trabajando y que son propiamente venezolanas allí. Sargento ayudante, cuéntenos, recordamos a la gente, el primer avión con recursos por parte de la República Argentina partió el día viernes por razones logísticas, no puede llegar a Caracas, todavía el aeropuerto Maiquetía sigue estando afectado por lo que fueron efectivamente los terremotos allí muy próximos a La Guaira. ¿Y cómo es, qué se puede saber sobre el plan respecto a cómo llega esta ayuda? Que tenemos entendido que el día viernes llegó a través del estado Aragua.
0: Todavía nosotros no tenemos, por una cuestión de protocolo, bien definida la fecha.
1: Sí.
0: Probablemente sería mañana. Y tampoco tenemos definido bien cuál sería el sector al cual vamos a trabajar.
1: Claro.
0: Teniendo en cuenta todo esto, debido a las catástrofes, hay aeropuertos que han quedado inhabilitados, por ese motivo no tenemos bien definido dónde sería el arribo en Venezuela.
1: Sargento ayudante, le pregunto, además está previsto que se envíen recursos en materia de salud y también plantas potabilizadoras, teniendo en cuenta, bueno, lo que sucede con el agua en una instancia como esta de catástrofe.
0: Sí, es así. Nosotros somos parte de todo este contingente, van plantas potabilizadoras y van recursos de sanidad para brindar apoyo a la catástrofe.
1: Muy bien. Han recibido nueva información, desde ya la oficial, como lo decíamos aquí en el comienzo del programa. Son más de 1.700 los muertos, más de 5.000 los heridos. Y todavía hay mucho por trabajar, ¿no?, mucho por hacer, sobre todo, como decíamos, ¿no?, en instancias en las que cada segundo cuenta.
0: Sí, es así como vos decís, hay mucho por trabajar, vamos motivados con la idea de colaborar y sumar al esfuerzo que ya se están brindando en ese sector.
1: Bien, ese es la cantidad. Recuérdenos y repítanos cuál es la cantidad de efectivos que están viajando.
0: La cantidad no la tengo en concreto.
1: Sí.
0: Sí, la cuadrilla USAR, sí, está compuesto por 11 personas.
1: Bien.
0: Y a esto se le suma personal de sanidad, ingeniero, la cual trabaja con las plantas potabilizadoras, y otros elementos, los cuales no tengo los números.
1: Bien, perfecto. Bueno, pero de cualquier manera, lo que hay que estar, ser conscientes es que la Argentina sigue su misión de colaborar, de ayudar, y que este segundo envío, seguramente se le irán repitiendo otros envíos de otros contingentes, porque además hay que renovar el recurso humano. La gente que trabaja se va cansando, necesita trabajar día, noche, y además hay un elemento adicional, sargento, que ustedes lo saben. Hoy en La Guaira, hasta hace un ratito, 40 grados de temperatura. Por lo tanto, todo es complejo en el escenario.
0: Sí, sí, la situación es bastante compleja debido al calor, debido a las condiciones climáticas, debido a la misma catástrofe. Entonces, somos parte de un relevo para que otra gente pueda descansar y después continuar trabajando.
1: Sargento ayudante Marcos Gudalich, desde Campo de Mayo, preparando y alistando lo que será una nueva etapa de la asistencia humanitaria por parte del gobierno argentino, de las Fuerzas Armadas a Venezuela. Gracias por estos minutos con Radio Nacional para todo el país.
0: Bueno, bueno, muchas gracias.
1: Un saludo.
0: Igualmente.
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0: 17 y 23 minutos de este lunes en Radio Nacional, haciendo segundo round y con la emoción del momento de los himnos y del despliegue de las banderas, en este caso, para ver un estadio completo, Alemania-Paraguay.
1: Totalmente, momento emotivo. Me cuesta no emocionarme en todos los partidos que transito, y más cuando soy sudamericano, Ernie, en este contexto, recién lo hablamos fuera de micrófono, ¿no? Ha sido un mundial que ha tenido récord de gente en los estadios. Y qué bien organizado que está, por lo menos esta parte de banderas gigantes, ¿no? Que desde un dron a miles de metros de altura se ven perfecto, en este caso la de Paraguay, la de Alemania, el mundo en el medio. Y bueno, un despliegue tremendo de los voluntarios de este mundial para que esas banderas sean reales, no es un efecto. Están ahí en el campo de juego, algo de las cosas me parece lindas que nos ha dejado y que nos va a dejar para la historia, para el recuerdo, este mundial. Es esto de las banderas, como por ejemplo, si querés un chiche, la cámara del árbitro, ¿viste? Esas cosas nuevas.
0: Sí.
1: Pero esto de las banderas gigantes en el campo de juego, realmente es algo que me ha gustado y creo que vos coincidías. Y las pantallas gigantes, fíjate que tienen todos los estadios en Estados Unidos, ¿no?
0: Totalmente. Y el momento entonces sentido, esperando por el inicio de un partido.
1: Sí, ahí está.
0: Muy esperado.
1: Nagelsmann, el técnico más joven del mundial, el alemán de 38 años. Y ahora está el Faro, cantando el himno de Paraguay, el argentino, que en instantes va a comenzar a jugar este partido de 16avos frente a Alemania-Paraguay. Terrible partido que lo vamos a ir contando pasito a pasito, detalles aquí en el segundo round.
0: Son horas de mucha actividad en Casa de Gobierno. Liliana Arias con toda la información. ¿Cómo estamos?
2: Muy buenas tardes, con muchísima actividad, te diría, desde hace desde el viernes, 72 horas que no paramos. Pero no es que no paramos los periodistas, no para el gabinete en pleno. Por un lado, ya lo sabemos, fin de semana presenta la renuncia el ex jefe de gabinete, Manuel Adorni, ex vocero presidencial también, y ayer, en una reunión en la Quinta Olivos, es ungido, si se quiere, Diego Santilli como el nuevo jefe de ministros. Por lo tanto, acá en Casa Rosadas, hoy hay muchos preparativos porque vienen muchos cambios. Por un lado, mañana el presidente tenía que estar presente en Paraguay con motivo de la cumbre de presidentes del Mercosur. Peña le iba a otorgar la presidencia pro tempore a Uruguay. Pues bien, decidió el presidente Javier Milei delegar en el canciller Pablo Quirno toda la representación de la Argentina. ¿Por qué? Porque dice que está abocado a trabajar junto a Santilli, el nuevo jefe de gabinete, y los ministros sobre temas de gestión. Lo cierto que mañana a la mañana, más que nada hasta medianoche, cuando surjan los boletín, tiene 5 decretos para surgir en principio. La renuncia de Manuel Adorni, oficializar a Diego Santilli como jefe de gabinete, oficializar como vicejefe de gabinete a Ignacio De Vit, y también darle la oficialización a Adrián Rabier como vocero presidencial y a Flavio Fernández como secretario de medios, ¿sí? Esto es lo primero que tenemos que tener en cuenta. De ahí en más empiezan una seguidilla de actividades. ¿Por qué? Porque mañana a las 5:30 de la tarde, Salón Blanco de Casa Rosada, asume Diego Santilli. Por esto es que decíamos al principio que está abocado el presidente a trabajar, porque además de asumir como jefe de gabinete Santilli, va a haber una reforma en lo que es el organigrama de la jefatura de gabinete y de la Secretaría General de la Presidencia. Se viene al organigrama, se vuelve, para decirlo bien, el organigrama anterior, ¿sí? Porque por un lado, en materia de comunicación, que es uno de los hitos que pretende marcar esta gestión de Diego Santilli, la Secretaría de Comunicación, la Secretaría de Medios y Comunicación, pasa nuevamente a la órbita de Karina Milei, y acá estamos hablando de la Secretaría General de la Presidenta. Y la vocería, si bien Adrián Rabier va a estar en contacto permanente con el presidente Javier Milei, también podría llegar a pasar bajo su órbita. ¿Por qué? Porque el objetivo de ahora en más es del gobierno es dar a conocer la gestión, informar sobre la gestión continuamente. Y decíamos, Diego Santilli mañana va a tener un día agitado también, porque va a tener una reunión de traspaso con Adorni, que durante todo el día de hoy hubo reuniones de los equipos técnicos, tanto de Adorni como de Santilli, para hacer un traspaso ordenado, prolijo, que es lo que pidió específicamente Milei. Y mañana va a estar Casa de Gobierno, también va a venir Adorni para una reunión con Santilli y terminar de cerrar este traspaso. Eso por un lado, ¿cuál es la gestión, o por lo menos cuál es la idea, la misión que tiene el nuevo jefe de gabinete? Hay un nuevo esquema de funcionamiento de la jefatura de gabinete. Vuelve el esquema anterior, por eso David pasa a ser vicejefe de gabinete y se mantiene Gustavo Coria como secretario de Interior. Desaparece el Ministerio del Interior, queda muy en pie la Secretaría de Interior. Otro de los objetivos que tiene Diego Santilli es el diálogo con los gobernadores y con el Congreso. Y es por esto que absorbe, la Secretaría de Interior va a absorber todo este diálogo. Sobre la gestión, concretamente, hay un seguimiento de todos los ministerios que va a estar continuamente Santilli. Y va a tener reuniones de gestión periódicas. Y por esto tiene una coordinación y un control de gestión en donde va a estar a cargo Ignacio David. Hasta mañana, si quiere, hasta hoy, David era el nexo entre el Parlamento y el Poder Ejecutivo. Pues bien, ahora va a pasar a coordinar y controlar toda la gestión. Y en materia de comunicación, ya lo dijimos. Mañana, 17:30, jura Diego Santilli, continúa la actividad de los equipos técnicos, y algo que tenemos que tener en cuenta, hoy 20:30 el presidente Javier Milei va a hacer el cierre, no es el cierre porque la actividad continúa mañana, sino que va a ser orador en la Fundación Aliados de Israel, que organiza el evento, que está se trata de reunir aliados políticos, embajadores, líderes religiosos de Latinoamérica, y por eso esta mañana habló Flavio Bolsonaro. Doble actividad para Flavio Bolsonaro. Habló en la Fundación Aliados de Israel. Estuvo con el presidente Javier Milei en Olivos. Y esta noche vuelve a haber otra foto de Milei con Bolsonaro. ¿Por qué está Flavio Bolsonaro aquí en la Argentina? Él es senador de Brasil y candidato a presidente, que compite con Luis Ignacio Lula da Silva. Pues bien, no solo tuvo que hablar en la Fundación Aliados de Israel, sino que además se reunió con el presidente. Hoy a la noche vuelve a haber otra foto. Y acá empezamos...
0: Lili, estamos sobre las noticias, perdón. Estamos sobre las noticias, está claro entonces, recordemos, el presidente va a estar formando parte de esta actividad, va a estar hablando a las 20:30, lo que vos señalabas entonces respecto de mañana, que Javier Milei finalmente permanece en la Argentina, dos eventos importantes mañana, primera conferencia de Adrián Rabier, y por la tarde la jura de Diego Santilli allí en Casa de Gobierno. Un abrazo, Lili.
2: Abrazo grandote, buena semana.
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4: 5:32, 32 minutos en la República Argentina. Creció la actividad económica, el estimador mensual de actividad económica acumuló un crecimiento de 2,1% en los primeros cuatro meses del año en relación a igual periodo de 2025, con una suba interanual de 1,6% en abril y una baja de 1,5% mensual. El informe señaló que de esta manera se trata de la fase expansiva más larga del indicador en casi 15 años. Aumento de casos de gripe en Santa Fe, el informe de Gabriel Barilá.
5: La gripe A concentra 9 de cada 10 casos respiratorios detectados en Santa Fe. La directora provincial de Promoción y Prevención de la Salud, Analía Chumpitas, confirmó que se trata de un brote estacional que elevó la demanda hospitalaria.
6: Todos los años tenemos brotes estacionales de virus respiratorios. En esta oportunidad estamos teniendo, obviamente, un aumento en la demanda ambulatoria y en las guardias. No tiene mayor gravedad que la gripe habitualmente, sí mayor transmisibilidad. Y de cada 10 cuadros respiratorios, 9 son producto de la influenza. Por lo tanto, no hay que confundir con el resfrío.
4: Suspenden las clases en Venezuela. La presidenta encargada, Delcy Rodríguez, anunció que del 29 de junio al 4 de julio estarán suspendidas las actividades escolares en todo el territorio nacional. Por su parte, destacó que en el estado de La Guaira, declarado zona de desastre, se recuperó el 75% del servicio de electricidad. En la ciudad de Buenos Aires, la temperatura es de 14 grados 2 décimas, humedad 45%, cielo algo nublado.
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0: 17:35 en la República Argentina. Seguimos haciendo el segundo round por Radio Nacional. El señor Rodolfo Lagos nos actualiza los datos del tiempo y también las vías de comunicación y mensajes de la gente que se contacta con nosotros a esta hora de la tarde.
1: Va bajando la temperatura, 14 grados 2 décimos en este momento en la ciudad de Buenos Aires, con cielo ligeramente nublado. Y nos pueden escribir al 113-870-7485 como Atair Suárez Coelho de San Pablo, que dice: hola, buenas tardes Hernán, qué alegría tener de vuelta nuestro programa. Felicitaciones a Martín y Menotti por la transmisión en YouTube del partido de la Selección Nacional, donde estuve presente viéndolo con mis amigos. Don Atair Suárez, ciudad de San Pablo.
0: Un abrazo para Atair y por supuesto para los que nos sintonizan y están pendientes también del streaming, ¿no? Si en el caso de las transmisiones que se están dando vía, con hoy, los partidos del Mundial.
2: Hoy fue Brasil-Japón, le voy a dar una primicia, no se enoje, querido mundo.
0: ¿Qué pasó?
2: Mañana el stream va a compartir horario de segundo round, porque mañana se stream.
0: Pero está bien, ¿qué va a hacer?
2: Aparte usted es futbolero, usted no se va a enojar.
0: Pero además son los horarios de partido que
2: arriba,
0: quedado,
2: ¿no?
0: ¿Qué va a hacer? Y los horarios quedaron hasta ahora. Lo decidió la FIFA.
2: No, pero la primicia es que mañana se streamea, esto no lo sabe nadie, desde recién, ¿eh? Por Nacional M870 a las 18, Francia-Suecia, Con Zarratea vamos a estar. Vamos a obviamente agradecerle a usted al aire, lo vamos a nombrar como corresponde, porque un ratito antes de las 18 se va a streamear en el stream de Nacional, en lugar de este programa, el partido.
0: Dígale al señor Zarratea que pase primero por la Alianza Francesa, que pronuncie bien los apellidos.
2: Ya, pues, su partido para Zarratea va a tener que demostrar su entonación.
0: Exactamente.
2: Pero bueno, juega Francia, para muchos gran candidato, bueno, claro. Con Suecia, hoy Japón hizo partido a Brasil.
0: Totalmente. ¿En qué panorama estamos a esta hora? Alemania-Paraguay
2: 0-0 en 7 minutos, casi 8. Ojo que Paraguay tuvo a lo Paraguay con un córner, la más clara del partido hasta aquí.
0: Muy bien, decíamos todo lo que está sucediendo con la conmoción, el impacto que está generando el terremoto en Venezuela, la ayuda que se está dando en distintas partes del mundo, con, bueno, la logística que es muy compleja, lo decía, lo explicaba el sargento ayudante Marcos Budalich, con quien conversábamos, del ejército argentino, el Campo de Mayo, respecto de lo que es el envío programado, en principio, para mañana, según señalaba, con distintos recursos, perros, guía, con el personal capacitado para rescate y también plantas potabilizadoras de agua, además de insumos médicos para esta verdadera catástrofe, sobre todo y particularmente con lo que sucede allí en estado La Guaira, en el antiguo estado Vargas, costero del Mar Caribe, en la República de Venezuela. Hablamos de Venezuela y de distintas instancias, de situaciones que se dan y de reuniones para justamente hacer a la solidaridad desde la República Argentina, con donaciones que un núcleo de organizaciones está convocando a que sean por la vía económica, a través de organizaciones como Cáritas, como la Cruz Roja, también a través de ACNUR. Pero también hay organizaciones que están haciendo su reunión de bienes materiales, o sea, de recursos como alimentos, también como insumos médicos para, bueno, cuando las posibilidades se den, hacer la logística para que lleguen efectivamente a Venezuela. Cristian Varela, con el móvil, desde la Casa de Venezuela, en este caso, en el barrio de Constitución. Cristian, ¿cómo estamos? Buenas tardes.
3: ¿Qué tal, Hernán? Muy buenas tardes. Y vos sabés que la solidaridad en este tipo de coyunturas se hace notar en la Argentina, y muchos argentinos, muchos de la colectividad venezolana que han llegado al país en los últimos años se han hecho presente en la Casa de Venezuela. Combate de los Pozos al 1055, recorrimos el lugar abarrotadísimo de donaciones. De hecho, ya hay un cartel que dicen que por hoy ya no reciben ningún tipo más de donativos, porque ya lo tienen que clasificar de acuerdo a todas las donaciones que recibieron. Pero el pedido más urgente a esta hora son medicamentos. Estamos hablando de antibióticos, analgésicos, paracetamol, ibuprofeno, gotas oftalmológicas, medicamentos para enfermedades crónicas como la diabetes, agua oxigenada, gasas, guantes, solución fisiológica. Pero bueno, han traído de todo, desde medicamentos hasta alimentos no perecederos, que seguramente será en una segunda etapa este tipo de pedidos, alimentos no perecederos y también indumentaria. Pero si te parece, escuchamos lo que nos decía Gustavo, que es uno de los voluntarios que está trabajando aquí.
4: Muy bien. Que estamos colapsados en lo que es indumentaria, ¿verdad? Hay mucha, que hay que seleccionar, clasificar, embalar, y bueno, lo prioritario ahorita, aparte de lo que estamos recibiendo los donativos, es medicina e insumos médicos. Y por otra parte, material con lo que trabajamos, cajas, bolsas de consorcio, lapicero, marcadores, hojas y cinta de embalar.
5: ¿Hubo una respuesta rápida de la gente en donaciones?
4: Increíblemente, el pueblo de Argentina y la comunidad venezolana se volcaron desde la hora cero acá. Esto ha sido una avalancha humana de servidores, donadores de toda clase, una hermandad.
3: Hernán, hasta los baños están abarrotados de cajas y bolsas que han traído la gente para donar. Lo que están pidiendo desde la Casa de Venezuela es que durante los próximos días aquellos que se acerquen hagan una preclasificación de lo que traen. Principalmente decíamos que se necesitan, en este momento se necesitan medicamentos e insumos médicos. Pero si traen otro tipo de donaciones, que sea en bolsas aparte, y los medicamentos tienen que tener un vencimiento el año próximo, en el 2027, claro, para que puedan ingresar correctamente a través de la aduana y puedan ser utilizados en estos momentos, tanto para quienes resultaron heridos, damnificados por el terremoto, sino también para aquellos que están trabajando en las tareas de rescate.
0: Cristian, ¿te han dicho allí o han dado algún detalle sobre cómo va a llegar efectivamente esta ayuda a Venezuela? Porque como lo charlábamos hace un ratito con un miembro del ejército, es todo un desafío la cuestión logística. Recordemos el primer avión que fue con envío de ayuda humanitaria el día viernes a Venezuela, llegó a través del estado de Aragua y luego desde allí tuvo que hacer un importante trecho para ir a Caracas y a La Guaira, que son las zonas más afectadas.
3: Sí, vos sabés que justamente las otras organizaciones que están pidiendo transferencias monetarias, claro, para ayudar a la gente, es justamente por eso, por las dificultades que hay para el traslado de este tipo de donaciones. Vos sabés que me decían que va a salir un vuelo humanitario mañana. Eso es el único dato que dieron aquí en la Casa de Venezuela. Y bueno, uno atando cabos, dice A más B, bueno, justamente mañana se prevé que salga un nuevo vuelo de cargamentos del ejército argentino, de las Fuerzas Armadas Argentinas con asistencia, así que muy probablemente también haya un lugarcito allí para las donaciones que están recibiendo por estas horas.
0: Muy bien, Cristian, entonces, ¿esto continúa o por el momento, a partir de que han llenado literalmente el lugar, tiene una pausa?
3: Hay una pausa hasta mañana. Esta noche van a salir las primeras donaciones hacia otro centro de acopio, donde allí van a ser dirigidos para hacer todos los trámites aduaneros. A partir de las 9 de la mañana, la Casa de Venezuela vuelve a estar abierta para recibir donaciones.
0: Combate de los Pozos 1055, estamos hablando de Casa Venezuela, que pertenece a la Asociación Civil Venezolanos en el área metropolitana de Buenos Aires.
3: Tal cual.
0: Cristian, un abrazo grande.
3: Hasta luego.
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0: fanático de Juanes, el señor Pepe Undiano. Ahí lo veo muy bien cantar, y se sabe toda la letra, por supuesto, el cantante colombiano que nos acompaña a esta hora de la tarde con información en la República Argentina, pero vinculada en este caso a el recuento oficial al 100% de lo que ha sido la elección en Perú. La Oficina Nacional de Procesos Electorales de Perú ha confirmado como ganadora a la candidata Keiko Fujimori del partido Fuerza Popular. En los datos que acaban de darse a conocer, la cifra definitiva, 9.223.396 sufragios, o sea el 50,13% de los votos válidos, contra 9.173.755 votos del izquierdista Roberto Sánchez de Junto por el Perú, que obtuvo 49,86% de los votos. Es por eso entonces que Keiko Fujimori ya es definitivamente la nueva presidenta del Perú. Rodolfo Lagos con los datos del tiempo hasta ahora de la tarde y con el ranking que siempre nos ocupa de las temperaturas, y la temperatura más baja a esta hora en la República Argentina y la que es más templada, la que tiene algo más de calor en el territorio nacional.
1: Bueno, en la ciudad de Buenos Aires la temperatura en estos momentos es de 14 grados 2 décimas, el cielo está ligeramente nublado y en estos momentos también la temperatura más baja en nuestro territorio está ubicado en Ushuaia, Tierra del Fuego, Antártida, Islas del Atlántico Sur, con 1 grado 1 décima de temperatura, pero con sensación térmica de 6 grados 4 décimas bajo cero.
0: ¡Epa! Bien.
1: Frío, ¿eh? Después le sigue Río Grande, también Tierra del Fuego, 5 grados la mínima. En estos momentos la temperatura con una sensación térmica de 6 décimas de grado bajo cero. Y por el lado más calentito del país, Posadas, capital de Misiones, 17 grados 8 décimas es la temperatura actual, y le sigue Presidente Roque Sáenz Peña en Chaco con 17 grados 6 décimas, casi empatando.
0: Muy bien, y a tener en cuenta, como veníamos charlando, en la ciudad de Buenos Aires y alrededores, a estar muy atentos a lo que va a suceder con mañanas que siguen siendo, bueno, estamos desde ya en invierno,
1: claro,
0: pero que van a estar con temperaturas muy cerca de cero.
1: Mañana todavía estamos más acostumbrados al día de hoy, va sí. a ser bastante parecido, 6 mínimas la temperatura durante la mañana, sí. La máxima llegaría a 14. El miércoles ya empieza a bajar, 4 la mínima, 14 de máxima, pero el jueves ahí se produce el bajón, que va a estar entre 0 y 2 grados la mínima y una máxima de apenas 12 grados. El tiempo va a estar bueno, no se prevé ningún tipo de lluvia.
0: Exactamente, y tiempo, bueno, ayer, por ejemplo, en el caso del pronóstico, que avizoraba alguna posibilidad de alguna lluvia o de mal tiempo, en algún momento el cielo se puso algo oscuro, algo gris, sin embargo,
1: terminó la tarde a pleno sol.
0: La tarde a pleno sol, quien estaba allí con otros planes y estaba más guardado, bueno, esperó en vano la posibilidad de que el tiempo se descompusiera, y finalmente eso no sucedió. Pero claro, estamos en un momento en donde las marcas térmicas son bajas y es lógico que así suceda, más allá de lo que han señalado los propios pronosticadores, de acuerdo a la previsión que han dado de los próximos meses. Hablamos de junio, de julio, de agosto, ya terminando junio, julio, agosto, meses invernales, en donde, si bien con marcas invernales, la temperatura promedio va a estar algo por encima,
1: exacto,
0: de lo habitual. Con
1: sí,
0: lo cual
1: sí,
0: estamos
1: sí.
0: hablando de un invierno en líneas generales más llevadero. Seguramente quienes nos escuchan en la Patagonia dirán, bueno, nosotros de cualquier manera estamos preparados. Habrá que ver en el caso de la Patagonia cómo se comporta el componente de la nieve, si efectivamente hay precipitaciones nieve de manera tal de dar paso a una temporada invernal propicia, sobre todo en muchos centros que el año pasado no tuvieron la nieve suficiente,
1: claro,
0: como
1: claro.
0: para poder llevar a cabo sus actividades en tiempos de vacaciones de invierno. Vacaciones de invierno que, como en todos los años en la República Argentina, se empiezan a dar de manera escalonada y en donde habrá que esperar recién hacia fines del mes de julio en el área metropolitana para Que efectivamente los chicos tengan su momento de descanso.
1: Exactamente.
0: Exactamente. Van ganando, entre comillas, sí. Algunas provincias que tienen, pero claro, son provincias que comienzan su ciclo escolar, en unos casos más temprano. Por lo tanto, corresponde que tengan el tiempo de descanso antes. Nosotros separamos y ya volvemos con más de segundo round hasta las 18:45.
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0: 10 minutos para las 6 de la tarde en la República Argentina, segundo round por Radio Nacional. Actualizamos Alemania-Paraguay en Boston.
1: 0-0 ya en 27 minutos. Partido interesante desde el plan de partido de Alfaro, porque lo está esperando, obviamente, la pelota la tiene Alemania, pero ya ha tenido con pelota parada alguna que otra chance, y no es que está sufriendo Paraguay en estos casi primeros 30 minutos, Erni.
0: Muy bien, recordemos, Brasil le ganó agónicamente a Japón.
1: Sí, 2-1 en la última jugada del partido, Martinelli, el jugador del Arsenal. Y cuando quiera hablamos de Antonelli, otro brasileño, y un poco de Fórmula 1, que estamos con Rodo.
0: Por supuesto, ¿qué tienen para decir?
1: Décimo quinto ayer
0: Colapinto. ¿Qué balance han hecho de la actuación de Colapinto, señor Rodo?
2: No se puede separar al piloto del equipo. Y en este caso el equipo Alpine dio...
1: En Austria, ¿no? Hablamos del Gran Premio de Austria.
2: Exactamente. Dio un paso atrás en relación a sus principales y directos oponentes, que son Racing Bulls, Audi y también... el equipo Haas.
1: Recién ahora está llegando Colapinto a la bandera.
2: Es cierto que Franco no había tenido una buena clasificación, lo reconoció él, se fue muy ancho en la curva 1, entonces no tuvo tiempo después, porque el equipo siempre lo saca con mucho tránsito, entonces no puedes hacer buenos tiempos con la pista llena de adversarios. Había clasificado decimosexto, su compañero de equipo, Pierre Gasly, con más experiencia, había clasificado decimoprimero, 11. Sí. No había mucha diferencia entre ambos. El tema fue, en la largada, el auto de Colapinto empieza a perder potencia.
1: Él mismo lo dijo después en las declaraciones, sí.
2: El motor eléctrico empezó a recargarse solo, y en un momento, cuando parecía que iba a recuperar, perdió más todavía y quedó último. Sí. Antes de completar la primera curva, estaba último. Al final fue remontando de acuerdo a las circunstancias de la carrera y llegó al puesto decimoquinto, es decir, uno más de lo que había clasificado. Al revés que Gasly, que largó 11 y llegó 13.
1: Gasly fue un poco mejor, ¿no?
2: Sí, pero ahí nomás.
1: Pero había salido en un puesto mucho más favorable.
2: También le jugó una mala pasada el motor eléctrico, se quedó un poquito, pero no tan fuerte como el caso de Colapinto.
1: Sí, digamos que fue un paso atrás para Alpine, en realidad, más que para Colapinto este fin de semana.
2: Sí, totalmente. Porque lo superaron Audi, lo superó Racing Bulls, que anda realmente muy bien, y casi el equipo Haas.
0: Exacto. ¿Próxima cita de la Fórmula 1?
2: El próximo fin de semana en Inglaterra.
1: Silverstone
2: con carrera sprint.
1: Exactamente. La bombonera de la Fórmula 1.
0: Este ha sido el espacio del automovilismo y, por supuesto, de la Fórmula 1, como corresponde, nosotros siguiendo y pendientes de lo que sucede con Franco Colapinto y haciendo fuerza para que las cosas vayan mejor todavía. 6 de la tarde, momento de noticias en Radio Nacional.
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4: Las 6 de la tarde en la República Argentina. Nacionales Mundial, la información con Agustín Domper.
5: Selección Argentina viaja este miércoles a Miami de cara al duelo del viernes 19 horas frente a Cabo Verde por los 16avos de final. La gran incógnita en el equipo titular es si continúa Otamendi o si vuelve el Cuti Romero, que está con un golpe en la rodilla y viene recuperándose de esa molestia. Tagliafico terminó bien y será titular en la defensa. Y Paredes pelea por un puesto en el medio campo, aunque parece difícil que sea desde el inicio. Y en el ataque, todo indica que Lautaro Martínez seguirá de titular junto a Messi.
4: 15 soldados argentinos llegaron a Venezuela. Entre ellos se encuentra el sargento ayudante Marcos Budalich, quien habló con Radio Nacional.
6: La situación es bastante compleja debido al calor, debido a las condiciones climáticas, debido a la misma catástrofe. Entonces somos parte de un relevo para que otra gente pueda descansar y después continuar trabajando.
4: El tránsito con Ernesto Arriaga.
7: A esta hora el paso Cristo Redentor en la ruta 7 Mendoza está habilitado y cierra a las 21 horas. El paso Zamoré está por cerrar a las 19 horas y abre mañana a las 9 de la mañana. Subtes a horario Aeroparque y Ezeiza operan con normalidad a esta hora.
4: En Zapala, en donde nos escuchás por AM960, la temperatura es de 7 grados con cielo despejado. Aquí en Buenos Aires, 14 grados 2 décimas, humedad 45%, cielo algo nublado.
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0: 6:04 en la República Argentina. Seguimos haciendo segundo round por Radio Nacional y las imágenes que llegan de Venezuela, por cierto, son muy impactantes a esta hora en La Guaira, con el intento de rescate entre escombros de un joven de entre 12 y 14 años, con paramédicos que están trabajando llevando un tubo de oxígeno al lugar, entre otras tareas que están realizando. 5 días después de este doble sismo de 7,2 y 7,5 en la escala de Richter, que ha afectado a la zona central de Venezuela, desde ya que no es la única imagen en este sentido, con el trabajo de paramédicos, de médicos, como decíamos, de rescatistas, con la ayuda de perros especializados y adiestrados para la ocasión, pero por cierto no dejan de impactar, conmover, y como decíamos al inicio del programa, con cada minuto que empieza a ser fundamental, y claro, con el correr de los días que hacen temer la posibilidad de que las cifras oficiales, estos 1.719 muertos, crezcan. 5.034 heridos, de acuerdo al último parte oficial dado a conocer por Jorge Rodríguez, integrante del gobierno venezolano. Es sabido que el régimen en Venezuela ha hecho a lo largo del tiempo una ocultación muy clara de la información pública, de la información oficial. Por lo tanto, estas cifras probablemente, y más allá del desarrollo en sí de lo que sucede después de una catástrofe, también dan a entender o dan a pensar de que estemos hablando de cifras, por cierto, mucho más alarmantes. Ya de por sí son alarmantes, con el correr de las horas lamentablemente pueden incrementarse. 15.866, dice el gobierno venezolano, son los damnificados. 855 los edificios afectados, muchos, por cierto, en esa zona costera venezolana, y veremos efectivamente qué pasa en las próximas horas, pero sigue día y noche con una temperatura muy alta, en uno de los momentos del año más caluroso en esa zona de Venezuela, con el trabajo, como decíamos, incesante, y con la ayuda internacional, la de la Argentina, la de los Estados Unidos, también la de Chile y de otros países que han brindado su ayuda y siguen sorteando una serie de dificultades no menores en materia logística de llegar, sobre todo con agua, medicamentos, como decía Cristian Varela hace un ratito en el móvil aquí en la ciudad de Buenos Aires, como uno de los objetivos para intentar paliar y también ayudar a aquellas personas que han sido rescatadas, heridas, y que son llevadas a centros de salud, en un sistema de salud que todos sabemos tiene muchísimas carencias en Venezuela, y que obviamente ahora se ve con el doble de demanda en una situación, por cierto, catastrófica. El señor Rodolfo Lagos actualiza los datos del tiempo hasta ahora y las vías de comunicación para que nos dejen su mensaje aquí en Segundo Round por Radio Nacional.
1: Nos pueden escribir al 11-3-870-7485. Respecto de la temperatura, arrancamos con 16 grados, pasamos a 14.2 y el último registro es de 12.5. Ya bajando casi 2 grados por hora. El cielo está ligeramente nublado.

0: la noche a las 22, Países Bajos, Marruecos, otro de los candidatos. Países Bajos, enfrente está, para muchos, el candidato africano, Marruecos. Tengo un dato muy interesante de la Confederación Africana de Fútbol. Sí. Es altísimo el porcentaje y es la mejor confederación en este mundial de equipos que se han clasificado de 16avos. Es decir, Congo, Cabo Verde, Senegal, Marruecos, todos equipos de esta confederación que ha sido la más exitosa en fase de grupos, ¿no? Después, obviamente, veremos cómo sigue la historia, pero a diferencia de la CONCACAF, que quedaron todos eliminados, o la mayoría, a diferencia de la Confederación Asiática, que fue la más floja este mundial.
1: Es verdad.
0: La de Oceanía también, el único representante de Nueva Zelanda quedó afuera, con Tim Payne y compañía. Y detrás, obviamente, de la Europea y la CONMEBOL, que solamente tuvo eliminado a Uruguay, está la Africana con un porcentaje muy alto de equipos clasificados a la segunda ronda. Mejor te diría que en porcentaje, obviamente, que la UEFA, porque también tiene muchos equipos europeos y algunos se han quedado afuera. El único que se quedó fuera de África, Túnez.
1: Claro, es verdad. Tuvo una mala, una muy mala actuación en el en la fase de grupos, pero el resto de los africanos se van, como vos decías,
0: y Argentina enfrente a un africano el jueves, ¿eh?
1: Posicionando, claro que sí. Es un país africano como muy ligado a Europa.
0: Hablamos acá con una gran nota el día que...
1: Exactamente. Creo que lo vamos a volver a convocar, ¿eh?
0: Usted dice, pero la otra vez está de alegría. Esta vez sería para...
1: Hay que ver el clima. Además, por ejemplo, el arquero Bosinha no tenía tanta cantidad de seguidores,
0: Pero aparte, para la historia del fútbol de Cabo Verde, que aquí en este programa hemos hablado, ¿no?, con esas islas, que dicho sea de paso son hermosas,
1: bellísimas,
0: ¿no?
1: Claro que sí.
0: Ganar el mundial es lo que va a pasar el viernes, es enfrentar a los campeones del mundo, es enfrentar a Messi para la historia del fútbol de Cabo Verde, después más allá de cómo termine el partido, ¿no?
1: Totalmente, estaremos atentos. Una gran transmisión la del día viernes, sí. Ya empieza como a armarse, ¿no?, lo que va a suceder. Recordemos que el partido es a la hora 19, sí. Un viernes que imaginamos no solamente aquí en la ciudad de Buenos Aires, en cuanto al tránsito, al apuro de la gente por llegar a algún lugar.
0: Temprano a casa. Yo le doy una buena noticia.
1: A ver.
0: Lo libero. El viernes.
1: ¿Me libera?
0: Sí. Sí. A la tarde, a la mañana no, pero a la tarde ni venga porque va a haber la transmisión. Va a estar Dani Moyo con el mono ya a esta hora desde allá, del estadio en Miami. Va a haber una previa también con el muñeco Perazo. Así que usted tranquilo, Ernie, vaya para su casa y disfrute con la familia.
1: Tranquilo, sí. Preparándolo. Uno imagina desde ya gente que se va a reunir en bares, gente que sale. Es un horario muy propicio para gente que sale del trabajo, aquellas personas que trabajan todo el día o que trabajan de tarde, y que a las 7 de la tarde seguramente en lugares ya acondicionados, restaurantes y bares, será el momento para disfrutar juntos del partido de Argentina ante Cabo Verde por 16avos de final. Separamos, seguimos con más segundo round hasta las 18:45.
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1: Y 14:18 y hay novedades en Boston.
2: Hay novedades, hay gol de Paraguay, ¿eh? ¿Quién lo ve a Paraguay ahí ganándole a Alemania 1-0? Gol de Enciso, golazo, ¿eh? Tras una salida de Neuer en un córner con los puños, hizo una buena jugada Paraguay, amagó a tirar el centro rápidamente, desbordó por derecha y con un centro pase a media altura en el punto del penal. Enciso, fue un cabezazo Ernie, pero casi que la empujó a la red. Una linda jugada colectiva, gana Paraguay 1-0 y es sorpresa.
1: Reivindicando su tradición de la pelota aérea y del cabezazo Paraguay, ¿no?
2: Y Alfaro, ¿no? Que de tanto ha sido criticado en el último tiempo allí en Paraguay. Ahora, pase lo que pase, este primer tiempo quedará en la historia del fútbol paraguayo porque le está ganando 1-0 a Alemania.
1: Imaginamos el festejo, bueno, de cada uno de los puntos de la República Argentina con presencia de la colectividad paraguaya, pendiente de lo que está sucediendo en este partido histórico y, por cierto, este gol que ya tiene características históricas en 16avos de final. Quien está haciendo historia también en Miami, Estados Unidos, es el señor Sebastián Vera. Seba, ¿cómo estamos? Buenas tardes.
3: ¿Cómo estás? ¿Cómo estás? ¿Cómo están? Saludos a Gus también ahí que está en la mesa. Qué buen centro de Galarza Fonda, ¿no?
2: Sí, que la está rompiendo en el Mundial el jugador de River.
3: Bien, listo, hay que hacerlo caja, dicen por acá.
2: Bueno, bárbaro. Siempre
3: Sí.
2: Sinceridad, un River que se está armando, ¿no? Ya que está Sebastián Vera del otro lado, le contamos que no para de llegar refuerzos. El último fue un lateral derecho uruguayo, que viene de jugar de Rusia.
1: Muy bien, pero los hinchas de River han sido bastante críticos con Galarza Fonda, ¿o no?
2: Lo odian, por
1: claro,
2: eso.
1: Por
2: eso le hace... Es irónico, querido Hernán, este Seba Vera desde Estados Unidos.
1: Bueno, ¿cómo estamos por ahí?
3: Bien, muertos de calor, pero muy contentos. Siempre todo lo que es acá estar viviendo con la gente. Hace un rato estuvimos en el Fan Fest viendo la victoria agónica de Brasil. Obviamente pudimos charlar un rato con algunos hinchas brasileros que tenían un poquito de miedo y ahora están confiados porque con el último que hablé me dijo: vamos a jugar la semifinal con Argentina, Messi va a meter 2 goles, pero van a perder 3-2. Así que están muy confiados ahora y se habían quedado dando la nota y armando fiesta en el Fan Fest en el sur de Miami Beach.
1: Bueno, y ahora imaginamos pendientes, como vos decías, de lo que está pasando con Paraguay, teniendo en cuenta también Miami, que tiene un abanico, ¿no?, de colectividades allí presentes del mundo latino. Por supuesto que hay más colombianos, venezolanos, también argentinos, pero también seguramente haciendo fuerza por Paraguay en este partido que por ahora tiene el triunfo del equipo de Alfaro cuando está a punto de terminar el primer tiempo. Todavía queda algo, ¿no?
2: Quedan 3 minutos, dio 5, y Paraguay ahora de contra lo está complicando recién a Neuer, que tuvo que salir a cualquier lado. Bueno, en un contexto de plan de partido para Paraguay es ideal ir ganándole 1-0 como hasta ahora a Alemania, que se viene obviamente a Alemania por todos lados. Creo que era offside esa jugada. Alemania dentro del área si finalmente es offside, y va a terminar seguramente el primer tiempo ganando 1-0 el equipo guaraní.
1: Novedades del equipo argentino, novedades de la selección de Leonel Scaloni. Seba, ¿qué podemos apuntar ya en el camino hacia el día viernes y los 16avos de final frente a Cabo Verde?
3: Bueno, ayer finalmente la selección tuvo un día libre, así que los jugadores pudieron descansar un rato, estar con sus familias, la familia de la selección para prácticamente toda en un mismo hotel, así que estuvieron descansando un rato también para no estar con el calor. Y hoy dentro de un ratito arranca el entrenamiento, esta vez normal, los primeros 15 minutos a puertas abiertas, y empezar a dilucidar un poco lo que será el equipo del día viernes, a la espera de qué sucede con el Cuti Romero, a ver qué sucede con esa rodilla, si desinflama del todo, si ya está apto para jugar. En caso de que eso sucediera, va a repetir equipo Lionel Scaloni con el único cambio de Nicolás Tagliafico como 3, y luego estarán prácticamente el equipo titular, el que disputó el partido frente a Austria, a menos que cambie algo de último minuto, ¿no? Pero si no, seguiría todo eso su curso. El 9 seguiría siendo el Toro Martínez, el 4 sería Nahuel Molina, y en los puestos que hay en duda serían esos. El resto ya lo sabemos de memoria. Arriba jugará Messi, también Thiago Almada. Uy, epa,
2: mucho aire, ¿no? Mucho aire acondicionado.
1: Sí, Seba, te escuchamos. Ahí está Seba Vera desde Miami. Ahí estamos. Ahí lo recuperamos.
3: Sí, estamos. Casi la veo negra. Y obviamente, bueno, Thiago Almada, Lionel Messi, en el medio repite igual el equipo. Así que esas son las dudas, la verdad que muy poquito, excepto un cambio radical de Lionel Scaloni, el equipo sería más o menos eso.
1: Muy bien, eso de cara al día viernes, y me imagino ya con las calles que van tomando un color que con el correr de los días el celeste y blanco será siendo predominante, y con entrada que me imagino que también irán en el mismo sentido, ¿no? Subiendo y subiendo, me refiero a la reventa.
3: Sí, se esperan 70.000 argentinos, más de los que ya estaban dando vueltas por acá en época del Mundial. Salieron muchos vuelos relativamente baratos, hablando de un pasaje para sí. Miami en esta época del año, así que muchos aprovecharon y se vinieron, la mayoría sin entrada, obviamente, porque los precios que se están pidiendo son de locos, y también que sea en Miami ha subido un poco más los precios. Lo que es seguro es que se está llenando de argentinos, como bien vos decís, y sabés que me encontré con por lo menos dos bandas argentinas, dos artistas en realidad, sí, argentinos, que estarán dando shows acá en Miami, aprovechando también el movimiento argentino.
2: Claro, uno, porque se vienen los banderazos con música generalmente, ¿no, Seba?
3: Sí, obvio, no, están alrededor de esos días, no es ese día específicamente siempre, pero sí. Uno es Ciro y los Persas, que van a estar tocando acá,
2: siempre estuvieron Ciro, tocando en Dallas. Sí, cerramos con un tema de Ciro, la nota, si querés el móvil, Pepiño.
3: Dale, por favor, el que más te gusta a vos. Y Ciro, que ya estuvo en Dallas también, y repite cábala, porque en Qatar 2022 también estuvo por allí dando un show para los argentinos. Y el otro es Juanse, junto a los Ratones Paranoicos, el primero, el miércoles, va a estar dando un show en el Casino Hard Rock, ahí un lugar donde ya han tocado antes, pero ahora en un contexto mundialista.
2: Pero Ciro generalmente después se suma a los banderazos, obviamente, a capela, ¿no?, con un pequeño instrumento, y se ha hecho viral en Qatar, recuerdo, tocando. Después hasta ha tocado también para la familia de los jugadores.
3: Sí, obvio, esta vez no se ha prestado para esa situación, quizás porque quizás los banderazos acá son muchísimo más grandes, y el que va a ser en Miami, bueno, estamos esperando, no me quiero quedar corto con la cifra, pero de 15.000 a
2: ¿ya está el día y la fecha?
3: Personas puede haber. Sí, es el jueves, siempre el es un anterior. Día antes. Sí, exactamente, es en el North Beach, que es una zona donde está lleno de restaurantes argentinos. Hemos visto muchísimas franquicias dando vueltas por ahí, una de las que es partícipe Lionel Messi, la de las milanesas, que hace relativamente poco Messi invirtió ahí, se hizo socio, que es muy famosa ahí en Argentina. Bueno, también tiene sus sedes acá en Miami, y por esa zona será el banderazo donde se nuclea la mayoría de los argentinos.
2: Bueno, qué lindo estar ahí, ¿no? Lo que se debe vivir en ese banderazo. Y muchos argentinos, como decía Seba, se la van a perder, ¿no? Porque más de 200.000 argentinos en Miami, y el estadio tiene una capacidad para cerca de los 70.000, y además también le van a dar algunas entradas al equipo africano.
3: Sí, obviamente. Igual las camisetas celestes y blancas van a estar por todos lados. Yo empiezo a pensar en un 98% de camisetas celestes y blancas, después vemos si son argentinos o no, en el estadio. Pero bueno, sí, la verdad que se está preparando todo, y recordemos que la última vez que Argentina jugó ahí fue por Copa América, ¿no? Si no mal recuerdo, me pueden corregir. Sí, la final, que fue realmente a nivel de organización un desastre, ¿no? Se le metían hinchas incluso por los conductos de aire, recuerdo imágenes de colombianos tratando de meterse por ahí.
2: Está bueno lo que marca Seba, Hernán. Yo creo que dentro de hasta ahora un más que correcto y aceptable mundial en cuanto a la organización hablamos, sí, es una prueba de fuego la del viernes, no solamente de lo futbolístico para los campeones del mundo, sino para la organización del mundial, porque creo que es la primera vez, como dice muy bien Seba, desde allí, desde Miami, desde el estado de Florida, que se puede colapsar absolutamente todo, porque hay mucho argentino viviendo en Miami y hay mucho argentino que ha viajado también.
3: Seba, sí, sobre todo sin entrada,
1: sí,
3: ¿no?
1: Sin entrada, sí, claro. Sí, claro. Sí, sí. Hablamos de entradas. Decías de valor, de valores escalofriantes. Así, ya. ¿De cuánto estamos hablando?
3: No, $3.000 para arriba, ¿eh? Me están diciendo acá los argentinos que me crucé en el FanFest hace un rato.
2: Un ahorrito, Ernie, me parece.
1: No hay forma.
2: Ni si conseguís por 3.000, porque claro, ya se van agotando, claro, aparte.
3: Sí, se van agotando, y no son 3.000 y estás al costado del campo de juego, ni cerquita, ni al costadito del banco de suplentes. Estamos hablando de 3.000 allá en colgado del techo prácticamente.
4: Sí, totalmente. Sí, sí, lo que pasa es que bueno, ya empiezan a hacer partidos definitorios y después si la Argentina pasa va a LA, a Los Ángeles, Sebi, ¿o a dónde viaja?
3: No, no vamos, hipotéticamente estaríamos viajando a Atlanta.
4: Ah, Atlanta primero, cierto.
3: Sí, para jugar, ya no quiero decir más.
1: Claro, no, sí, por supuesto, paso a paso. Para jugar sería el martes próximo en un horario de mediodía aquí en la República Argentina. Pero yo digo cautela, todo.
4: Sí, cautela es
1: por
4: mi nombre.
1: Por supuesto, es absolutamente, absolutamente, sí. Todo sin menospreciar en absoluto
4: lo que sí rival. Podemos decir, Ernie, es sí. Que va contra el ganador de Australia o Egipto.
1: Exactamente.
4: El que gane Argentina Cabo Verde.
1: Totalmente. Bueno, la pregunta obligada de cada tarde y de cada contacto. ¿Cómo está, en qué cuadro de situación está el señor Profili?
3: Hemos sido victoriosos, nos hemos sido victoriosos hoy de la mañana, he encontrado un gran lugar, sí. Donde se ha conseguido efectivamente el talle, ¿no? De la zapatilla. Muy
4: bien. Sí, porque anoche estaba en búsqueda de eso, sí.
3: Pero, che, les quiero decir, no a es ver. Tan fácil conseguir talles grandes acá, ¿eh? Uno hubiese pensado, uno se hubiese imaginado otra, sí. Otra postal de los Estados Unidos, incluso me imaginaba como... No sé, pared llena de talles extremadamente grandes.
1: Sí.
3: No. Cada lugar que entramos no hay nada de eso o está apartado. Sí, efectivamente encontramos unos zapatos para chiquito y medio que nos llevamos el último porque no abunda.
4: Bien ahí.
1: Bueno, muy bien, pero fue provechosa la búsqueda. Fue... ¿Y la alimentación ha mejorado allí en Miami?
3: No, lo de ayer llegamos muy tarde. Estaba todo prácticamente cerrado cuando terminamos de hacer el check-in acá en el hotel donde estamos parando. Así que terminamos comiendo estas comidas prehechas en un
4: comida supermercado. Rápida, dígala.
3: Igual viene, buena calidad.
4: Comida
3: rápida, tratamos de evadirla.
4: Ya está sonando Ciro para la despedida. Acá me aporta Rodo Lagos que está anunciado tormenta el viernes. Es un estadio que igualmente está muy bien resguardado, pero puede ser un partido con lluvia.
3: Sí, bueno, el tiempo acá es muy cambiante. Acá yo tengo que el miércoles, jueves y se asoman unas nubes para el viernes, pero depende siempre del viento, ¿no? Porque claro. se puede estirar todo lo que es la tormenta y obviamente, como ya sabemos, si hay una tormenta eléctrica a menos de 13 kilómetros y caen truenos efectivamente, el partido tiene que ser automáticamente suspendido, nadie puede quedar en el campo de juego y también los hinchas van a tener que buscar resguardo. Así que será un tema de que hablar en los próximos días, esperemos que no pase nada y en caso de eso, bueno, el partido se puede alargar o incluso estirar el comienzo, ¿no?
1: Totalmente. Bueno, lo pedía el señor Domper, lo pidió el señor Seba Vera desde Miami. Nos vamos con Ciro y los Persas. Seba, un abrazo grande y saludo al señor Profili.
3: Abrazo grande. Le mandamos un abrazo a ustedes.

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0: 18 y 31 minutos en la República Argentina, segundo round por Radio Nacional. Algunas informaciones para compartir. Dólar oficial a 1.495 pesos, ya muy cerca de los 1.500 pesos. 1.510 el dólar blue con la caída del riesgo país, 431 puntos. Y en líneas generales, las acciones que han mostrado un comportamiento acorde según... A ver, se analiza políticamente de haber recibido bien los mercados lo que ha sido el cambio en la jefatura de gabinete y Diego Santilli entonces al frente del Ministerio Coordinador, o sea, del área que coordina la labor de todos los ministerios. Recordemos lo que veníamos repasando en el inicio del programa, también con la información de Liliana Arias de Casa de Gobierno, que después de tener una reunión mañana con su antecesor Manuel Adorni, estará jurando por la tarde a la hora 17:30 ante el presidente Javier Milei. Será en el momento, en el transcurso de nuestro programa mañana en el Salón de Blanco de Casa Rosada. Reiteramos, Diego Santilli entonces poniéndose al frente de la jefatura de gabinete de ministros. A esta hora, si suena la bocina, insistentemente... Vamos a preguntarle al señor Ernesto Arriaga si es tarde de lunes, si es tarde de Fium Fium o de no Fium Fium. ¿Cómo estamos, Ernesto?
1: No Fium.
0: Pero, ¿qué pasa? ¿Cómo estamos?
1: Sí, porque es la hora pico de salida.
0: Claro, y sí.
1: Es un lunes, acuérdate que el lunes entra mucha gente y los viernes también. Porque mucha gente que planea salir domingo, los lunes es fuerte. Y el viernes sigue siendo otro día fuerte, siempre, ¿sí? A esta hora,
0: sí.
1: El Sarmiento está con demoras de la salida de 12. Y luego está el San Martín con demoras. El Roca se normalizó a La Plata y recordemos también que los subtes a esta hora normal. Aeroparque y Ezeiza operan con normalidad, al igual que los aeropuertos de todo el país. Pero atención, porque están anunciando un viento suroeste y polar, y va a ser mucho frío en el territorio de Córdoba hasta Ushuaia. Mucho. Y en el litoral también, pero mucho frío, ¿eh? Así que en las rutas del sur, en la 40, tratar de no conducir de noche si hay hielo.
0: A tener el cuidado del caso, por supuesto, en esa zona de la República Argentina. Ernesto, por supuesto, con el respeto de una investigación en curso y todo, desde aquí también haciendo hincapié en... el respeto en lo que refiere a los pasos a nivel, después de lo sucedido con Ernestina Pais, desde ya acompañando, sí, a su familia y esperando por supuesto el resultado de una investigación en curso, pero el paso a nivel y cuando la barrera está baja, todo
1: no
0: el
1: que pasar. Olvídate de Ernestina, porque yo trabajé con ella, es una chica amorosa, como dijiste vos, la familia, buena, trabajadora. Esto que nos sirva de ejemplo para adelante, no ella. En la Argentina, el argentino es muy transgresor. Y muchas barreras se sobrepasan bajas andando bien. Mucho, pero mucho. Acordate vos para atrás cuántos trenes agarraron autos colectivos. ¿Te acordás el micro de la ruta 2, de la 63 allá en Dolores?
0: Sí, sí, sí.
1: Bueno, y pasó con barrera baja, un micro. Y se murieron 12 personas. Es decir, la barrera tiene que ser... en la mente del conductor tiene que ser una pared de plomo. No paso.
0: Totalmente.
1: No paso. Sea lo que sea, no paso. Los peritajes dieron... hay una cámara que la barrera estaba baja. Eso ya está en el peritaje. Entonces, barrera baja, no sobrepaso un paso a nivel. ¿De acuerdo?
0: Absolutamente. Ernesto Arriaga, con la información del tránsito, un abrazo grande.
1: Igualmente a vos y a todo el equipo.
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0: en Radio Nacional hacemos segundo round, tramo final hasta las 18:45, momento en que llegará el panorama federal. Una publicación, un video que acaba de postear en la red social X María Corina Machado, Premio Nobel de la Paz, líder opositora en Venezuela, señaló que pronto regresará a su país tras los terremotos. Es mi deber acompañar a mi pueblo. La prioridad absoluta es salvar vidas y ayudar a quienes han sido perjudicados por los devastadores sismos que, recordemos, han dejado, de acuerdo a las cifras oficiales, ya más de 1.700 muertos en el país caribeño. Pero es un video que acaba de publicar María Corina Machado, señalando que está en Panamá presta para volver a Venezuela. Y hablando de Venezuela, en un ratito más, a la hora 19, allí estaremos. Misa por Venezuela, oración, fe y unidad por los afectados por el terremoto. Esto tendrá lugar en la iglesia Nuestra Señora de Cacupé, en el barrio de Caballito. El arzobispo de Buenos Aires, Jorge Ignacio García Cuervo, estará presidiendo la ceremonia, que tendrá además la presencia de la orquesta Nexus Nova, conformada por músicos venezolanos y también de otras nacionalidades. Espera un momento, por cierto, muy sentido cuando se interpreten el himno de Venezuela y también obras en honor a la nación caribeña y a la gran colectividad venezolana que está presente aquí en Buenos Aires. Durante el fin de semana hubo también misas y actividades en este mismo sentido, no solamente en Buenos Aires, sino también, por ejemplo, veíamos en la ciudad de Córdoba, en la ciudad de Rosario, lugares en donde la diáspora venezolana tiene presencia también en nuestro país. El señor Agustín Domper actualiza qué está sucediendo ya con el segundo tiempo en curso, ¿no? Entre Alemania y Paraguay.
1: Acaba de comenzar hace 2 minutos. Paraguay bien parado de contra, ahora sí. Le sigue ganando 1-0 a Alemania, con ese, te diría, golazo de Enciso, con una linda jugada colectiva y un cabezazo desde el punto del penal que nada pudo hacer Neuer. Paraguay 1-0, 16avos de final, una de las grandes sorpresas que hasta ahora está dando la Copa del Mundo. Y recordemos, Ernie, esta noche, 22 horas, Países Bajos, Marruecos, otro gran duelo de 16avos de final. Y hoy Brasil le ganó a Japón, y el rival de Brasil será mañana, primer turno, 14 horas, Costa de Marfil, Noruega. Quizás Brasil-Noruega, o Costa de Marfil también. Hablamos tanto de los africanos en este Mundial. Te quiero decir que será un partido en octavos que lo va a tener como candidato a Brasil, pero será quizás hasta más complicado que el de hoy. Y lo que te contaba, mañana por el stream de Nacional M870 vamos a estar un ratito antes de las 18 con Francia-Suecia. Y mañana a las 22 juega México, el otro de los locales, México-Ecuador. Gran partido contra el Ecuador de Becasese, que justamente le ganó a Alemania. Y recordemos que ayer ya el primer local avanzó a octavos. Canadá le ganó 1-0 a Sudáfrica.
0: Bueno, atención, porque, por supuesto, aquí cruzamos los dedos, no nos adelantamos. Pero en caso de obtener la victoria, el equipo paraguayo no se descarta en el país vecino que haya una decisión por parte del presidente Santiago Peña de que sea efectivamente mañana feriado nacional.
1: Pero es que si no lo decide Peña, lo va a decidir el pueblo paraguayo. ¿Se llega a concretar esto? La gente va a salir a las calles.
0: Bueno, una particularidad se está desarrollando hoy. Fue la reunión de cancilleres y de presidentes del Banco Central. Sí. Está allí el canciller Pablo Kirchner. Mañana continúa la reunión del Mercosur en Asunción. Reunión del Mercosur que se lleva a cabo, las instalaciones son las de la sede de la CONMEBOL.
1: En Asunción.
0: En Luque, allí pegadito al aeropuerto de Paraguay, de Asunción de Paraguay.
1: Sí, las conozco, está el museo
0: Silvio
1: de la
0: Petirossi,
1: CONMEBOL,
0: claro que sí. Bueno, allí tiene lugar la cumbre. Bueno, veremos si es efectivamente en un día feriado o no. Cruzamos los dedos, todavía el partido está en curso. Pero bueno, presidente de la región que llegarían en un momento, si se dan las cosas, bueno,
1: festivo,
0: por cierto,
1: festivo. Claro. Está jugando el arquero de San Lorenzo, está jugando el delantero de Independiente Ábalos como titular. Uh-huh. Independiente le doy uno al fútbol argentino, cerró a Mesa, El jugador de River, Maxi Mesa, va a jugar en Independiente.
0: Muy bien.
1: Casi el segundo de Paraguay, que parado de contra lo está complicando Alemania.
0: Exactamente, en 2 minutos y medio del segundo tiempo, ustedes desde ya tendrán toda la información de lo que estará sucediendo ya en el tramo final del partido, cuando llegue el señor Eladio Arregui a la hora 19 aquí.
1: Exactamente, le va a dar el final de este partido y si hay alargue obviamente va a ir contando las novedades.
0: Totalmente. Señor Rodolfo Lagos, ¿con qué temperatura nos despedimos en la ciudad de Buenos Aires y, por supuesto, sin desprenderse del abrigo aquí en el área metropolitana y, como decía el señor Ernesto Arriaga, ni hablar en la Patagonia Argentina?
2: Por supuesto, 12 grados 5 décimas es la temperatura actual en la ciudad de Buenos Aires. El cielo está ligeramente nublado y pasadas las 19 esperemos que esta marca térmica vaya descendiendo.
0: Muy bien, nosotros nos estamos despidiendo en este segundo round, que por supuesto siempre cuenta con el trabajo de Pato Brañero en la producción, del señor Charlie Zuboski, que se debe estar preparando para la vuelta del fútbol. Hubo receso este fin de semana, debe haber estado tranquilo.
1: Sí, este fin de... sí. Hubo primera C igual.
0: Hubo primera de Metropolitana, pero faltó el plato fuerte. Falté el respeto al resto de las categorías, está muy mal. Me refiero al receso de la Primera Nacional. Claro que sí, el señor se estará preparando.
1: La reina del ascenso.
0: Para el partido del próximo domingo de Ferrocarril Oeste contra San Telmo en Caballito. Y con la noticia, la buena nueva de las últimas horas, de los últimos días, de que habrá visitantes en Morón Ferro.
1: Se siguen sumando, ¿qué partidito?
0: Partido que todavía, para el cual faltan tres fechas más.
1: Bueno, pero que es el que se jugó ahora porque se había suspendido.
0: Exactamente.
1: Y que puede ser el partido de la cima de esa zona de la B Nacional con hinchas de Ferro y Morón.
0: De ambas parcialidades, totalmente. Señor Pato Yulce comandando el barco desde bien temprano. Pepe Undiano, que hoy cantaba con Juanes, y que no sé si no estará por hacerle algún llamadito al señor Profili.
1: Yo creo que ya está todo cocinado.
0: ¿Sí? Me parece que sí, lo vi sonriente, como diciendo, bueno, algo van a tener que traer, ¿no? De allá, va, muy bien. Nosotros nos vamos, nos reencontramos mañana a las 17, gracias por acompañarnos, un abrazo grande, quédense ya, por supuesto, en la programación de Radio Nacional, quédense en continuado con el Panorama Federal, luego con Eladio Arregui, hasta mañana.
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5: 18:45 en la República Argentina.
6: En Buenos Aires, 12 grados la temperatura, cielo ligeramente nublado.
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7: Esto es un caos total. El nivel de devastación es mucho peor a lo que cualquiera puede imaginar, o más allá de lo que puedan ver en sus imágenes en televisión.
8: Los perros se entrenan en búsqueda de personas con vida y en restos humanos. Nuestro perro héroe Bart encontró a dos niños con vida que, la verdad, y fue condecorado por Venezuela.
9: La situación es bastante compleja debido al calor, debido a las condiciones climáticas, debido a la misma catástrofe.
10: Están todos los motores en marcha, la inversión, las exportaciones y, digamos, el consumo. Con lo cual, la economía inexorablemente va a crecer.
11: Un presidente que tiene una visión y una convicción contundente de hacia dónde quiere llevar el país. Y en esa convicción me tocó interactuar con los gobernadores porque para dialogar, para tener una modernización laboral.
12: De esos 144 ejemplares, se determinó a través del laboratorio de Malbrán 5 ejemplares con anticuerpos para hantavirus, a los cuales se le aisló el virus y se le hizo lo que se llama secuenciación.
5: Nacionales Mundial, Eladio Arregui, buenas tardes.
13: Hola Abel, hola Darío, buenas tardes para todos. Bueno, se está disputando un encuentro definitorio de los 16avos de final. Están jugando Alemania y Paraguay sobre 8 minutos de la etapa complementaria. Con gol de Enciso está ganando el conjunto sudamericano 1-0 Alemania, y en este preciso momento lo empata el equipo germano. Lo acaba de empatar Havertz, el futbolista del Arsenal inglés, un centro de la izquierda, una conexión y la pelota que termina en el fondo de la red sobre casi 9 minutos de juego. Empata Alemania 1-1 el compromiso, y con este resultado, si bien es cierto que recién se inicia la etapa final, vamos a un alargue. El partido anterior de Brasil contra Japón lo ganó Brasil sobre la hora, cuando pensábamos que ya se iba a la largue. Finalmente el gol de Martinelli le dio el triunfo a Brasil, que eliminó a Japón 2-1 después de ir perdiendo 1-0. De esta manera entonces lo empató Alemania, 1-1 el partido. Todavía no llegamos a los 10 minutos del segundo tiempo. Recordamos que después de este partido van a estar jugando a las 22 Holanda y Marruecos. Son partidos definitorios. El que gana sigue y el que pierde a su casa. ¿Qué pasa con la selección argentina? Te adelanto algunos títulos. Argentina juega el viernes 7 de la tarde, una mega transmisión de Radio Nacional, con una previa espectacular. Así que le voy a adelantar dentro de un ratito cómo forma el equipo de Scaloni. Eso en un momento nada más.
5: Te esperamos en la de...
6: Una réplica de magnitud 5,1 volvió a sacudir a Venezuela.
14: El sismo se registró a primeras horas de esta mañana en la zona central del país y fue percibido con fuerza en Caracas.
6: El periodista venezolano Iván García Marrero dio más detalles de esa nueva réplica.
15: A unos 100 kilómetros del epicentro original, el día de ayer en la ciudad central de Valencia, se sintió, no a nivel de terremoto, pero un temblor un poco fuerte, unos 4 grados aproximadamente, y bueno, indudablemente causó más temor del que ya tenemos. Afortunadamente, el sector del país no se vio afectado inicialmente en los 2 terremotos iniciales y afortunadamente no pasó de ahí, sino de otro mayor susto.
14: En tanto, las autoridades confirmaron que son 1.719 los muertos, más de 5.000 los heridos y más de 12.700 los damnificados.
6: Además, se relevaron 774 edificios dañados o colapsados desde los sismos principales en Venezuela y otras 500 réplicas.
14: La periodista venezolana Daniela Zambrano aseguró por Radio Nacional que el nivel de devastación es total.
7: Esto es un caos total. El nivel de devastación es mucho peor a lo que cualquiera puede imaginar o más allá de lo que puedan ver en sus imágenes en televisión, porque la realidad es que las autoridades no han podido llegar a todos los sitios donde se necesita ayuda, y por cada pueblo que hemos transitado durante estos 4 días consecutivos que hemos bajado a La Guaira, encontramos una y otra vez los mismos testimonios. Aquí no ha llegado nadie, estamos sacando los cuerpos de nuestros familiares con las uñas.
6: El Observatorio Argentino-Alemán identificó los sismos que sacudieron a Venezuela. El informe de Diana Costanzo.
16: Una institución científica argentina registró la energía sísmica liberada por los terremotos en Venezuela. Se trata del Observatorio Argentino-Alemán de Geodesia, ubicado en el partido de Berazategui. La doctora en geofísica del CONICET, responsable del instrumento que permitió registrar los sismos, Romina Galván, dio precisiones.
17: Podemos identificar el momento en el que nos llega la perturbación producida por el primer evento y unos segundos después observamos el solapamiento con la llegada del segundo evento. A partir de ese momento, nosotros registramos la información de los dos eventos juntos. Además, se observa una fuerte oscilación. Está asociada a la llegada de las ondas que se propagan por la superficie terrestre.
14: Para los mercados, voy a reelegir.
6: Lo aseguró el presidente Javier Milei al analizar los movimientos financieros de la jornada.
14: En diálogo con un canal de streaming, el presidente sostuvo que los indicadores marcan un crecimiento sostenido.
10: Están todos los motores en marcha, la inversión, las exportaciones y, digamos, el consumo. Con lo cual, la economía inexorablemente va a crecer. Además, hay que tener en cuenta el trabajo enorme de lo que es el Ministerio de Desregulación, liberando rendimientos crecientes. A eso hay que sumarle la apertura de la economía y a eso hay que sumarle lo que tiene que ver con el capital humano.
6: Además, Milei sostuvo que la corporación política se niega a dejar los privilegios.
10: Los argentinos tienen que tomar conciencia de que parte de la corporación política, es decir, está dispuesto a prender fuego el país con tal de que esos estén en el poder. Entonces, digamos, son los verdaderos enemigos entonces del país eso. Porque entonces si están dispuestos a prender fuego al país para que ellos tengan una oportunidad electoral o volver al poder para poder volver a tener cajas y poder vivir de la corrupción, no por nada tienen cerca de 50 funcionarios presos, condenados. Entonces, a lo que voy es, bueno, es interesante que los argentinos tomen conciencia quién está del otro lado.
14: El presidente disertará en una cumbre de aliados de Israel, nos informa Liliana Arias.
18: El presidente Javier Milei participará a partir de las 20:30 de la conferencia de caucus de aliados de Israel, que tiene como objetivo expandir y fortalecer los acuerdos de ISAC en Latinoamérica. Se trata de una cumbre que reúne a legisladores de la región, aliados políticos, embajadores y también líderes religiosos. Ya participó por la mañana el canciller Pablo Kirno y el embajador argentino ante Israel, Axel Wanish. También está prevista para mañana la participación del presidente de la Cámara de Diputados, Martín Menem. Por segunda vez en el día, en el encuentro de dirigentes israelíes, Milei se mostrará junto a Flavio Bolsonaro, el principal rival del brasilero Luis Ignacio Lula da Silva, en las elecciones de octubre próximo.
6: El vocero presidencial confirmó su primera conferencia de prensa y la jura de Diego Santilli.
14: Adrián Rabé hablará mañana a las 11 en Casa Rosada.
6: Allí mantendrá su primer contacto con los periodistas acreditados en gobierno y contestará preguntas.
14: Además, confirmó que a las 17:30 en el Salón Blanco el presidente tomará juramento al designado jefe de gabinete Diego Santilli.
6: Santilli sostuvo que su trabajo será continuar acercando el vínculo con los gobernadores.
11: Primero, tener un presidente que tiene una visión y una convicción contundente de hacia dónde quiere llevar el país. Y en esa convicción me tocó interactuar con los gobernadores, porque para dialogar, para tener una modernización laboral, una ley penal juvenil, que el mundo la resolvió y la Argentina no la había resuelto, o una modernización laboral que el mundo resolvió y la Argentina no resolvió, para tener una ley que ordene la situación, que cuide nuestros glaciares, pero que permita las inversiones, leyes de reformas estructurales, super RIG, sin ir más lejos, la semana pasada.
6: La actividad económica creció en el primer cuatrimestre en relación a igual periodo de 2025.
14: El estimador mensual de actividad económica acumuló un crecimiento de 2,1% en los primeros cuatro meses del año en relación a igual periodo pasado.
6: De esta forma, se registró una suba interanual del 1,6% en abril y una baja de 1,5% mensual en la serie desestacionalizada.
14: Se trata de la fase expansiva más larga del indicador en casi 15 años.
6: La justicia les prohibió salir del país a Martín Insaurralde y Jessica Sil.
14: La medida alcanza también a Sofía Clerici y otros involucrados en el caso por enriquecimiento ilícito.
6: Se conoce días después de que el fiscal solicitara la detención del exintendente de Lomas de Zamora.
14: La resolución además les impone la obligación de no ausentarse a más de 50 kilómetros del domicilio denunciado sin autorización judicial previa.
6: Por primera vez encuentran hantavirus en Tierra del Fuego.
14: El informe de María Eugenia Duré desde Radio Nacional Río Grande.
19: El doctor Juan Petrina, director de epidemiología de la provincia de Tierra del Fuego, el hantavirus, pero sin relación con el brote del crucero. El estudio realizado con las muestras enviadas al Instituto Malbrán corroboró la presencia en ejemplares silvestres capturados en la ciudad de Ushuaia, pero se trata de una variante viral nunca antes descripta. El especialista fue y nos sostuvo que la variante es diferente a la observada en los casos humanos.
12: De esos 144 ejemplares, se determinó a través del laboratorio de Malbrán, 5 ejemplares con anticuerpos para hantavirus, a los cuales se le aisló el virus y se le hizo lo que se llama secuenciación, es decir, se amplió un pedacito del ADN del virus y se lo comparó con las muestras de las personas afectadas en el barco, lo cual arrojó de que no eran compatibles, es decir, no se trata de la misma variante. Por ende, eso era lo único que faltaba. Con esto estamos descartando de esa manera de que la variante del hantavirus haya sido contraída acá en Tierra del Fuego.
6: Mañana paran los docentes bonaerenses.
14: La medida de fuerza será por 24 horas en demanda de mejoras salariales.
6: Además, reclaman por mejoras en la seguridad dentro de las escuelas ante reiterados hechos de violencia.
14: La protesta fue convocada por 4 de los 5 gremios que integran el Frente de Unidad Docente Bonaerense.
6: Ola de calor en Francia.
14: El fenómeno calificado de histórico provocó un fuerte aumento de las muertes y desbordó la capacidad de las morgues de París y sus alrededores.
6: Por ese motivo, debieron incorporar cámaras frigoríficas temporales para almacenar cuerpos.
14: La salud pública de Francia señaló que hubo más de 1.200 muertes en solo un día.
6: Eladio Arregui y el Mundial. Actualizamos.
13: Bueno, casi 20 minutos de juego en Boston. Están empatando Alemania y Paraguay 1-1. Partido definitorio por los 16avos de final. Ya Brasil eliminó a Japón al ganarle sobre la hora por 2-1. Lo perdía 1-0. Gol de Sano para Japón. Lo dio vuelta a Brasil con goles de Casemiro y sobre la hora de Martinelli. Ahora Alemania lo empató en el comienzo del segundo tiempo. Abrió la cuenta Enciso para los paraguayos. El segundo tiempo es netamente favorable al conjunto germano, el tetracampeón del mundo. Falta mucho. Recién nos acercamos a los 20 minutos de la etapa complementaria, luego juegan Holanda y Marruecos. El ganador de este partido va con el ganador de Francia-Suecia, que van a estar jugando mañana. Novedades de la selección argentina: se prepara, recién el jueves va a estar viajando a Miami, donde el viernes a las 7 de la tarde va a estar jugando ante el conjunto de Cabo Verde. la duda es el Cuti Romero, para saber si se recupera. El equipo tendría la vuelta de Tagliafico ya como titular, teniendo en cuenta que el otro día fue titular, pero el partido no lo cuento prácticamente, el de Jordania, porque estaba Argentina clasificada. Y seguramente Molina, más allá del Dibu, Molina, Otamendi, Lisandro Martínez y Tagliafico. En el medio, los tres de siempre, De Paul, McAllister y Enzo Fernández, y adelante Messi, Lautaro Martínez, que le gana la pulseada a Julián Álvarez, y Thiago Almada sería en principio la formación de la selección argentina.
14: Gracias, gracias.
13: Hasta luego. Hasta luego.
14: La información del tránsito con Ernesto Arriaga.
20: Ahí está ahora mucho tránsito por la General Paz, mano a la Richí y a Puente La Noria, con demoras de 4 a 8 minutos. El puente Avellaneda y el puente Victorino de la Plaza, muy lento esa provincia, hora pico a esta hora. Avenida Libertador Vicente López y Avenida Maipú en Puente Saavedra, con demoras de 5 minutos. Aro Parque de Ezeiza operan con normalidad.
21: Brigadas argentinas continúan las tareas de rescate en Venezuela.
14: Y en la Casa de Venezuela en Buenos Aires no dejan de recibir las donaciones, nos informa Cristian Varela.
22: La Casa de Venezuela en Argentina, ubicada en Combate de los Pozos al 1055, se encuentra rebalsada de donaciones para los damnificados por el terremoto, donde el pedido más urgente por estas horas son medicamentos, según lo dijo Gustavo, uno de los voluntarios que trabajan en el lugar.
23: Estamos colapsados en lo que es indumentaria, ¿verdad? Lo prioritario ahorita, aparte de lo que estamos recibiendo los donativos, es medicina e insumos médicos.
14: ¿Hubo una respuesta rápida de la gente en donaciones?
23: Increíblemente, el pueblo de Argentina y la comunidad venezolana se volcaron desde la hora cero acá. Esto ha sido una avalancha humana de servidores, donadores de toda clase. Una hermandad.
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0: qué gusto saludarlos. Muy, pero muy buenas noches. Estamos aquí en Pasión Nacional, esta pasión mundial de este mes y del próximo mes. Fundamentalmente hasta que el Mundial nos convoque, esperemos que a la selección argentina la convoque hasta el domingo final, el domingo 19 de julio, que se juega la final de esta Copa del Mundo. Ojalá, deseamos fervientemente que la selección argentina esté ese día jugando una nueva instancia final. Mientras tanto, le digo que estamos comenzando Pasión Nacional aquí. Están los 16avos a pleno. Ya ayer ganó Canadá. Hoy, más temprano, fue el triunfo de Brasil. Le costó mucho, pero ganó bien ante Japón 2-1. Después de ir perdiendo 1-0 con gol de Sano, lo dio vuelta con Casemiro. Y sobre la hora, ya en tiempo de descuento, cuando parecía que se venía el alargue, Martinelli puso el 2-1 para el conjunto pentacampeón del mundo, que es los hermanos brasileños, que ya están en octavos de final. Por el lado del partido que estamos viendo en este momento, tenemos ya 25 minutos del segundo tiempo. En Boston están empatando Alemania y Paraguay 1-1. Lo ganaba el conjunto guaraní con gol de Enciso de cabeza en el final del primer tiempo, 1-0. Lo empató por la misma vía cerca de los 8 o 9 minutos de la etapa complementaria. Havertz, 1-1 el encuentro, está para cualquiera en este momento. La pausa para tomar agua y vender y hacer unos pesos. La FIFA se ve que no tiene dinero, tiene que cortar los partidos para hacer unos pesos. Mientras tanto, estamos comenzando acá con el Chelo Marín, con Pato Zulce, con Patricia Brañeiro. Hola, Pato, no te saludé cuando entré, porque entré raudamente. Así que, bueno, toda la gente está trabajando también acá del canal de YouTube de Radio Nacional, poniendo todo a punto para mañana. Allí está Canullani y el amigo Bibiloni. Bueno, y en Córdoba está el gran Negro Romero. Hola, José Luis, querido, bienvenido, qué gusto tenerte.
1: Hola, ¿qué tal, Hilario? ¿Cómo te va? Fuerte abrazo a la distancia para vos, los compañeros, la audiencia en el país. 11 grados a esta hora la temperatura en la capital cordobesa, 44% la humedad. Estoy tomando unos mates y viendo, a ver, esta definición, tremendo, che, a ver, cómo les cuesta a los poderosos, ¿no? Dominan, tienen la iniciativa, controlan. Bueno, hoy Brasil ganó bien, pero le costó una barbaridad, un detalle, un yerro, los japoneses en el instante final, fue fatídico para que Brasil pase a octavos.
0: Sí, sí, es verdad. El primer tiempo, siempre las situaciones de mayor riesgo fueron para Brasil, ¿no? Por eso creo que Brasil lo ganó bien, pero le costó, sin ninguna duda que le costó, ¿no? Y lo gana por un error en el final del partido, ¿no?
1: Sí, sí, sí. Es para tomar nota, porque uno dice, bueno, hay indudablemente una marcada simetría entre unos y otros, pero no será tarea sencilla. Están imponiendo condiciones, digo, los sistemas defensivos. Se han dado goleadas en la fase de grupos, pero en otros partidos donde uno creía que se iba a ganar con facilidad, han tenido dificultades, motivo por el cual los técnicos, los jugadores deberán encontrar la vuelta, alternativas como para perforar esos vallados del equipo que se siente menos, inferior, plantea. Bueno, cositas pequeñas, detalles que se dicen en estos tiempos, hacen que a la larga el más grande imponga las condiciones.
0: Sí, sin ninguna duda. Lo vemos a Alemania, que está muy cerca del arco que defiende el arquero de San Lorenzo, de Almagro, Gil, y el encuentro que sigue 1-1 sobre casi media hora de la etapa final. Vamos a preguntarle a los oyentes, negros, después de una reunión tremenda en la producción, porque no nos poníamos de acuerdo. ¿Te imaginás todos los que estábamos charlando allí, no?
1: Es muy interesante. Fortalece el debate.
0: ¿Viste la película Nadie? ¿Cuál es la mayor sorpresa del Mundial hasta ahora? ¿Un equipo, un jugador o un resultado? ¿Cuál es la mayor sorpresa del Mundial hasta ahora? ¿Un equipo, un jugador o un resultado? 11-38-70-74-85. Para vos, José Luis Romero, en Córdoba, en esta pasión nacional mundial, desde Maipú 555 y vamos a Córdoba en un ida y vuelta tremendo. Tenemos más ida y vuelta que Bolini y Tagliafico, mirá. ¿Cuál es la mayor sorpresa del Mundial hasta ahora? ¿Un equipo, un jugador o un resultado, negro?
1: Déjame pensar un ratito, Eladio, me hubieras dicho antes. Y ponía inteligencia artificial y algo me iba a tirar. Yo creo que hay que respetar al soberano. Yo creo que tiene prioridad el oyente. Y a partir de allí nosotros podemos robarle algo de lo que diga.
0: Claro, exacto. Bueno, así que le decimos al oyente 11-38-70-74-85. ¿Cuál es la mayor sorpresa del Mundial hasta ahora, hasta este momento? ¿Un equipo, un jugador o un resultado? ¿Un equipo, un jugador o un resultado? ¿Qué es lo que más te ha sorprendido hasta acá de la Copa del Mundo? Y Alemania lo tiene ahí, ¿eh? Lo tiene ahí Alemania, 1-1 el partido, media hora de juego. Recordamos que si hay empate, habrá alargue. A las 22, Holanda-Marruecos en otro gran encuentro. Mañana sigue la Copa del Mundo.

0: ¿No? Así que voy a hacer un lindo partido ese mañana contra un equipo muy duro como el ecuatoriano, que tuvo la mala suerte de empezar mal el Mundial, pero que ahora ya se clasificó, se sacó una mochila muy grande y puede llegar a jugar más tranquilo, lo que no tan apretado como Zunga Burro, como jugó el otro día contra Alemania, ¿no? Apretado como Zunga Burro, le digo acá a Canullán que no escuchó. Hola,
1: ya tengo la sorpresa.
0: Ya tenés. Hola, buenas tardes, soy Javier de San Juan. La sorpresa es Cabo Verde. Bueno, bien. La mayor sorpresa es Messi, sin duda. Ni el más optimista de los argentinos imaginaba un comienzo así. 3 partidos, 6 goles. Y se viene para ganarlo el equipo paraguayo. Uy, se tomó una licencia muy grande. Ah, estaba adelantado. Porque hizo una. ¿Quién es Caballero? Caballero, sí. El que encaró para el arco. Estaba inhabilitado medio metrito. Se fue para el área, pero esperó que llegara el defensor. Eso de esperar que llegue el defensor. No, pégale al arco, hermano. Cuando entras, tenés el arco ahí a frente. ¿Para qué tenés que hacerse un amago? Bueno, estaba adelantado. Y ahí viene Alemania para ganarlo. La tapó el arquero. ¡Hala! Fresca. Está lindo esto, ¿eh? Está lindo, ¿eh? Está lindo esto, negro, ¿eh? Para cualquiera,
1: ¿eh? No, sí. Sí, pero vos vas un segundo adelantado, Eladio.
0: Ah, es que yo soy un adelantado. Soy el Pedro de Mendoza de Radio Nacional.
1: No, es que yo tengo el tele con válvulas todavía.
0: Ah, vos estás ahí, estás remando vos.
1: Sí, sí.
0: Vos estás como Noruega, vos remás.
1: No, vos, ahí, viste que los docentes son lúcidos. Pensé en Cabo Verde, digo, en seleccionado, en resultado, ese 0-0 con España.
0: Y eso fue histórico.
1: Sí. Y lo que dijo el otro oyente, también lo de Messi, ¿eh? Obviamente, decir, Messi no deja de sorprendernos. Va a tener la idea a mí y todavía va a seguir jugando y siendo figura. Pero, sí. Claro, lo que es bueno por un lado, por ahí, no sé si nos genera preocupación, pero bueno, a un aspecto a mejorar. Digamos, tenemos delanteros premium top que todavía tienen dificultades para marcar. Claro. Entonces, claro, que Messi te haga 5 goles, ha hecho casi 1000 en toda su carrera, pero que en 2 partidos te haga 5 y después uno más.
0: Más jugando 20 minutos, ¿no?
1: Claro, ¿no?
0: Estaba tremendo. Eladio Negro, buenas noches. Mi nombre es Gustavo, acá rumbo a Ushuaia, un poco de llovizna. Escuchándolo, siendo mi compañía, me faltan 100 kilómetros, tranquilo, que está medio a la ruta, media con llovizna, sí. Despacito y por las piedras. La sorpresa Cabo Verde, dice acá el amigo Gustavo, dice, ¿quién se iba a imaginar que ellos se iban a clasificar? Ah, son mi gran compañía y cada vez menos viajes a la isla, tristemente. Bueno, ya van a aparecer, hay que darle para adelante, que tener confianza. Tiro libre para Alemania, unos 25 metros del arco, pegó en la barrera, no pasa nada, el partido sigue en este caso 1-1, pero está mucho más cerca Alemania del triunfo. De cualquier manera, guarda, porque Paraguay puede tener un contragolpe y puede sacar del medio, ¿eh? Hola, Nacional, soy Gustavo de San Lorenzo, Santa Fe, ahí cerca de Rosario. La sorpresa es Cabo Verde. Saludos. Bueno, esperemos que la sorpresa, que es Cabo Verde, termine de sorprender el viernes. Que no sorprenda más.
1: No, sí, que se dejen bromar.
0: Claro, que el viernes pierda 3-0, 5-0, lo que vos quieras, pero que pierda con Argentina y se terminó la sorpresa. Para colmo, hay un brujo que dice que Cabo Verde lo va a eliminar. Anulo brujos. Lo digo para anular los brujos. Anulo brujos.
1: Sí.
0: Nana, guampa, no sé cuánto, guampudo.
1: No. No, claro, lo que pasa es que cuando arrancó, vimos que Alemania lo goleó a Curazao. Entonces dijimos, bueno, Cabo Verde es otra víctima de la humillación.
0: Claro, pensamos que le iba a hacer unos cuantos goles el equipo de España. Otro resultado igual que con Alemania. Dijimos, Alemania con Curazao.
1: Sí. Pero bueno, ahora, sí, hasta ahora, después de Argentina, yo hinchaba por Cabo Verde. No, hermanos, basta, dicen bromar, que tenemos que pasar a octavo. No,
0: ya está. Claro, tenemos que pasar a octavos, sin ninguna duda. Bueno, Alemania sigue empatando con Paraguay. Paraguay sigue empatando. Quedan 9 minutos para el final. Sin descuento. Seguramente van a adicionar, como siempre, al menos 5 minutos de ahí para arriba. Bueno, mañana tenemos entonces, bueno, esta noche.

0: Che, Holanda-Marruecos, ¿cómo lo ves ese partido, negro? ¿Qué opinión te merece?
1: Viste que los pollos míos cuando arrancó el Mundial era Marruecos.
0: Sí, sí, sí.
1: El tema, viste, que los marroquíes tienen menos goles que Eladio Barrera y José Luis Romero adelante, viste. Y salvo uno que es picante, nunca me acuerdo el nombre, perdón. Pero que ha hecho tres golazos hasta ahora en el Mundial. Pero tiene algunas distracciones defensivas, lo defensivo. Digo, veremos, Países Bajos, bueno, también un matemático dice que va a ser campeón Países Bajos. Juega bien, pero también atrás tienen sus problemas, Yo salvo Francia, Eladio, salvo Francia.
0: Sí, sí, sí.
1: Que lo veo mejor que en Qatar.
0: Sí, mucho mejor, mucho mejor.
1: Sí, ha hecho una renovación adelante y son todos picantes. Mbappé, Dembélé sigue estando vigente. Son jóvenes y han incorporado a otros más que... No. A Francia sí le tengo miedo.
0: No, Francia tiene la mejor delantera del Mundial lejos. Pero lejos, ¿eh? El jugador que decís vos de Marruecos es Saibari.
1: Saibari. Que lo compró el Bayern.
0: Sí, Saibari, que tiene una historia de vida muy particular, ¿no?
1: Sí,
0: que la pasó mal, que no lo querían en los clubes porque era gordito. Y bueno, y había tenido algunos problemas cuando nació, que no tenía equilibrio, en fin, y así todo, mira vos, se ha convertido ahora en un jugador notable, y bueno, y lo ha comprado el Bayern, así que aguardaremos, es una de las figuras de Marruecos, aunque me parece que este Marruecos es menos que el Marruecos de Qatar, de cualquier manera a lo mejor llega más lejos, viste cómo es esto, ¿no? Porque
1: sí,
0: no tiene nada que ver, porque además recién empieza el Mundial, porque en este momento... El Mundial tiene la misma cantidad de equipos que tenía Qatar a partir de los 16avos, 32 equipos. Se le agregó la ronda clasificatoria de los 16 equipos más que han jugado esta Copa del Mundo. Ahora sí empieza el verdadero Mundial, que también eso tendrían que hacerlo, fijarse un poco la FIFA, porque a partir de este momento hay poco descanso. Hubo mucho descanso entre partido y partido en la zona de grupos y ahora va a haber... tres o cuatro o cinco días con mucho viento a favor, pero además hay viajes en el medio, así que bueno, estamos preguntando cuál es la sorpresa, qué es lo que más te ha sorprendido de la Copa del Mundo, un resultado, un jugador o una selección. 11-38-70-74-85 dice, buenas noches, la sorpresa, el arquero uruguayo, le quería ganar a Messi, él pidió al goleador, lástima que en contra, yo uruguayo y Bielsa, nadie salió a despedirme, ni un perro, dice. Cosas que pasan. Ah, bueno, está haciendo Oscar desde el Viso. Un poco la redacción, te la llevaste a marzo, Oscar, pero bueno, voy a tratar de ver si lo puedo decir de nuevo, ¿no? Para decirlo tranquilo, buenas noches. La sorpresa es el arquero uruguayo. Punto. No entiendo bien lo que dice de Messi. Bielsa no lo salió a despedir nadie, llegó solo Bielsa a Uruguay, eso es verdad. Se lo ve bajando, saliendo de la terminal aérea a Bielsa sin nadie, pero ni propios ni extraños, con un bolsito, y se sube a un vehículo blanco que lo estaba esperando unos metros afuera, ¿no? Debe haber sido la madrugada también. Hola, Eladio, como decimos en Tucumán, que como acá el Brujo, el viernes goleada de Argentina. Saludos, Mario. Bueno, ya acá me dice el oyente que sobre lo que yo dije, cosas que pasan, sí, ya sé que es la canción de José Larral, de cosas que pasan. Cuando dicen que no lo salió a despedir nadie, solamente
1: el perro,
0: exactamente. Es cosas que pasan. Bueno, cosas que pasan acá en este partido. 1-1, quedan 5 minutos. Alemania va, pelota que se va al córner. Córner para Alemania, 5 minutos finales. 1-1, y los oyentes que se siguen comunicando. La pregunta es clarita. Mire, ¿cuál es la mayor sorpresa del Mundial? ¿Un equipo, un jugador o un resultado? ¿Cuál es la mayor sorpresa del Mundial? ¿Un equipo, un jugador o un resultado? Hasta el momento... Muchos se inclinan por Cabo Verde. Uy, uy, uy, cómo se salvó Paraguay. Con el papel higiénico en el bolsillito de atrás, Te digo que, ay, ay, ay, un córner muy, pero muy al punto del penal. pero había un jugador de Alemania que pone el taco y estaba al lado del arquero, estaba inhabilitado en la segunda jugada. Así que bueno.
1: Y el partido está obviamente con la lógica de Alfaro. Es decir, nada extraño, nada raro. Paraguay salió a defenderse, y bueno, y apostar algún contragolpe, que de hecho tuvo su fruto con la conversión de Enciso. Y después, bueno, aguantar. Pero bueno, llega Alemania, el empate, y bueno. Como venís diciendo, un claro dominio, tenencia de Alemania y un Paraguay bien a lo del Albarreí, defendiéndose como gato panzarrí.
0: Acá me dice el oyente que el ovejero, dice la canción de Larralde. Claro, exactamente. Vamos Paraguay, dice Jorge Desquel, todavía falta mucho, vamos a tener más sorpresas. Bueno, gracias a los oyentes que se van comunicando al 11-38-70-74-85. 11-38-70-74-85, estamos preguntando hasta acá, hasta este momento, en la Copa del Mundo, ¿cuál es la mayor sorpresa? ¿Un jugador, un resultado o un equipo? 11-38-70-74-85. Mañana tenemos estos partidos. Mañana martes en Dallas a las 2 de la tarde, Costa de Marfil, Noruega. Ahí puede pasar cualquier cosa, ¿eh? Guarda que Costa de Marfil también es un equipo que tiene más experiencia que Cabo Verde, pero es un equipo complicado. Y Noruega, bueno, entiendo que va a jugar Haaland, que el otro día lo preservaron, pero ahora va a jugar, ¿no? Contra Francia lo preservaron, ¿no?
1: Me inclino por Costa de Marfil, mañana.
0: Costa de Marfil. Bueno, perfecto. Sí. Puede ser que pague la inexperiencia en Noruega. Aguardaremos. Sí. Bueno, sigue Alemania yendo de un lado al otro. Le hace el parabrisas, el limpia parabrisas. Le hace el péndulo, le hace la báscula. Va de un lado al otro la pelota, que va, que viene, que esto y que aquello, que desborde, que el centro, que y Paraguay se defiende. Entró recién un cambio, entró Alfaro también a la cancha.
1: Paraguay tiene más aguante que Sábana de abajo.
0: Sí, tiene más aguante que Sábana de abajo, sin ninguna duda. Bueno, 1-1, quedan 2 minutos, minuto y medio para llegar a los 90, seguramente va a haber alargue. Bueno, hoy se cumplen 40 años en negro del título del mundo de la selección argentina en el estadio Azteca, ¿no? Qué hermoso recuerdo, ¿no? Ahí todavía lucha Paraguay, se defiende como puede. ¿Cómo puede se defiende Paraguay? Decía que, ¿te acordás de ese día, negro? ¿Dónde estabas?
1: No, mira, todo el mundial lo estuve aquí en Córdoba y no sé por qué. Me fui el fin de semana y me fui a mi pueblo, a Santa Eufemia.
0: A Santa Eufemia, la final la viste en Santa Eufemia.
1: Sí. Digo, medio parecida a la final de Qatar, ¿no? Parecía que...
0: Claro, porque Argentina iba ganando 2-0, con la diferencia que después se pone 2-2 y lo gana 3-2 sobre la hora, también faltaban pocos minutos.
1: Sí, viste, para darle un tinte argentino, viste.
0: Sí, bien dramático.
1: Sí, dramático, porque si no sufrís no sirve para nosotros,
0: viste. Sí, exactamente. Sí, todos los mundiales que ganó Argentina, a la final siempre le pasó algo. Y afortunadamente las que ganó ese momento lo superó. Después la final que pierde contra Alemania, las dos que perdió contra Alemania, las dos las perdió 1-0, una de penal, pero no hizo goles. Guarda que viene Paraguay, no, se perdió una posibilidad Paraguay, un centro que cayó al área, cabecieron mal, si no tenían alguna posibilidad. Acá me dice el oyente Jorge Desquel, Uruguay la sorpresa. Hola, buenas tardes. Para mí la mayor sorpresa es que al amigo Bubu dice, parece que pasó que fue a la panadería a comprar cuernitos, dice acá un oyente. La sorpresa de ver lo modesta que son las elecciones europeas. Daniel de Rosario. Bueno, Daniel. Hola, Nacional. A mí me sorprendió algo Estados Unidos, pero un poquito pasado de revoluciones, porque entre ellos se daban pases que eran bombazos para el receptor. Rubén de Jujuy. Bueno, 11-38-70-74-85. 5 minutos más dio el árbitro de este partido. 1-1 Alemania y Paraguay, lo estamos compartiendo acá. Vendríamos a ser como las páginas esas de internet que te vamos dando, viste, lo, este, lo que pasa. Nosotros te lo damos después que pase, porque no, no se puede relatar, no, no tiene los derechos la radio, por eso no relatamos, simplemente contamos. Que contar es una cosa, relatar es otra, le digo para aquellos que no saben. Así que bueno, estamos contando cómo viene la mano. Le decía que uno a uno, de cinco minutos que adicionó el árbitro, ya se jugó un minuto, hay córner, hay un nuevo córner para Alemania, y una pelota quieta, que sabemos que en los córner, viste, puede pasar algo, ¿no? Puede pasar algo, pero este, el arquero resuelve bien, el arquero de Paraguay, tras un cabezazo. Seguimos 1-1. 11-38-70-74-85. Vos me decís que mañana lo, te gusta más, este, lo veis mejor a Costa de Marfil que a Noruega, negro.
1: Sí, sí, sí, sí. Yo digo, va, que sea una presunción.
0: Por supuesto,
1: me gusta,
0: sí,
1: cómo juega Costa de Marfil. Sí, sí.
0: Bueno, sí, después sí, juegan Francia-Suecia. Pensamos que Francia es amplio favorito, ¿no?
1: Sí,
0: se
1: sí,
0: juega el, en el partido de Costa de Marfil-Noruega, se juega en Dallas, donde jugó Argentina dos partidos, contra Austria y contra este, Jordania. Guarda que viene Paraguay, tiene una posibilidad el equipo paraguayo de Alfaro, este, y la pelota que se fue finalmente al córner. Bueno, decía que Francia-Suecia se juega en Nueva Jersey este partido. ¿Vos pensás que Francia es amplio favorito, negro?
1: Sí, sí, sí, creo que sí, creo que sí. Sí, sí, me parece. Me parece, digo. Después ahí digo que qué bárbaro, ¿no? Porque si, bueno, ojalá que pase Paraguay. Nosotros tiramos para los nuestros,
0: para Sudamérica, para, sí, lógico. Sí, además tenemos muchos conocidos paraguayos. Este, hay una colectividad muy grande aquí en la Argentina, como argentinos viviendo en Paraguay, somos prácticamente hermanos, nos separa simplemente allí la frontera, y ahí va Paraguay, casi, creo que hubo falta en ataque, sí, hubo un córner para Paraguay, cobró falta en ataque el árbitro, seguimos 1-1, quedan 2 minutos, con este resultado vamos a la largue entre Paraguay y el equipo de Alemania. Bueno, dice, la sorpresa, habla Daniel de Rosario sobre la sorpresa, dice, porque dice, vendieron a España, Alemania, Portugal y no pasa nada hasta el momento. Sí, eso es verdad, eso es verdad, eso es verdad, es verdad eso. Bueno, más oyentes, acá dice, la sorpresa es que Messi haya hecho 6 goles. Ojalá Paraguay le gane a Alemania. Soy de Chaco, Argentina, soy Tommy. Bien, Tommy. Oyentes que se van comunicando al 11-38-70-74-85. Estamos preguntando qué hasta acá, ¿qué es la mayor o cuál es la mayor sorpresa del Mundial? ¿Cuál es la mayor sorpresa del Mundial?
1: Además, los muchachos de Paraguay juegan en clubes nuestros, ¿viste? Los vemos los fines de semana acá, ¿viste?
0: Claro, el arquero es de San Lorenzo.
1: Sí, sí, bueno, y está Galarza Fonda, todavía sigue siendo de River, ¿no?
0: Sí, sí, sí, sí, sí. Recién me decía, un hijo mío me decía, bueno, puede hacer, dice, que juegue bien Galarza Fonda, así lo ve algún jeque y lo compra.
1: Está jugando muy buen Mundial, ¿eh?
0: Sí, sí.
1: Sí, los otros días, bueno, hizo un gol, hoy la asistencia para el gol de Enciso, no, viene jugando bien.
0: Sí.
1: Viste, qué bárbaro, ¿no? Porque en Talleres, dentro de todo, jugó medianamente bien. En Cerro Porteño había jugado bien, que es donde vino, acá en la Argentina. El tema fue, viste, era un momento donde hasta Messi fracasaba en River, viste. Hasta Mbappé iba a ser un fiasco.
0: Sí,
1: pero River. No digo que sea un crack, viste, pero tampoco es tan malo. Es un buen jugador.
0: Sí, lógico. Bueno, acá Sergio de Corrientes Capital. Buenas noches, muchachos de Pasión Nacional. Bendecida transmisión. Le comento que la sintonía AM620 de Resistencia no se escucha acá en Corrientes Capital. Bueno, hay algún problema técnico. Seguramente lo van a solucionar. Sergio Vallejos de Corrientes Capital. Muchas gracias. Gracias, Sergio, por avisar. Una sorpresa. Las mujeres descubrieron a Lo Celso. El más lindo de todos los jugadores, dice acá Sabrina es la que escribe, ¿no? Sabrina, perfecto, vos podés opinar bien. En este momento se terminó nomás, ¿eh? Se terminó el partido en Boston al alargue, al tiempo suplementario, empataron Alemania y Paraguay 1-1. Acá te quiero ver después de esto, ¿eh? Acá te quiero ver porque el primer alargue de los 16avos de final. Hola, Luis de Neuquén. La sorpresa, el triunfo de Ecuador ante Alemania. Bien, estamos preguntando cuál es la sorpresa hasta acá del Mundial. Un jugador, un resultado o una selección. Gracias a todos, ¿eh? Hola, soy Alejandro de Parada Pucheta, Corrientes. La sorpresa es Colombia. Los colombianos y periodistas no daban un peso por Néstor Lorenzo. Bueno, gracias, gracias a todos, ¿eh? Para mí Brasil estará al ganador entre... Estará... Costa y Marfil. Creo que ya está en cuartos. Ah, que Brasil va a superar al ganador de Noruega y Costa de Marfil. Quizás Haaland le podría ser difícil, cosa que no sé. Bien, gracias a Rubén de Jujuy. Buenas, soy Pampo de Colonia Elisa, Chaco. Me gustan tus dichos, tienen más salida que Tatú Mañero. Un abrazo, dice. Gracias. Gracias, papá. La sorpresa es Cabo Verde y con Argentina no va a ser menos. No digas eso, que la boca se te haga a un lado. Los escuchamos por internet, dice Sergio de Corrientes Capital. Gracias, Sergio, querido. Sigue la pausa refrescante después de terminar. Alemania y Paraguay 1-1 van al alargue. 7:30 p.m. ¿Está Damián Zárate por allí para tener las novedades de Boca? Porque acá el fútbol de entre casa, más allá del Mundial, muchos hinchas quieren saber qué pasa con los equipos de nuestros, del fútbol nuestro. Nuestro increíble fútbol que está de vacaciones. ¿Y qué pasa en Boca? Damián Zárate, bienvenido.
2: ¿Qué haces, Eladio? Abrazo enorme en este segundo tiempo de Pasión Nacional, aquí en el aire de la radio más grande de la Argentina. Mientras seguimos enfocados en el Mundial, Boca piensa en este comienzo de segunda parte del año que tendrá bastante actividad, ¿eh? Con la vuelta del Vasco Robarrena, pero con la triple competencia, con la Copa Argentina, con los 16avos de final de Copa Sudamericana y también con el comienzo del torneo clausura. Mercado de pases, más allá de todo lo que hablamos, la única cristalización es la llegada de Leandro Lozano. De hecho, Boca lo ha utilizado en bastante de sus publicaciones, confirmando y algunos posteos en redes. Así que eso es lo único que se ha confirmado en el día del cumpleaños de Leandro Paredes, que está disputando el Mundial con Argentina, el capitán de Boca, a eso me refería. Y en cuanto al mercado de pases, Victoria de Villa, que sigue en modo subterráneo, intenta Boca que se termine de dar, aunque no hay novedades de estas últimas horas, esto que venimos contando. Independiente Rivadavia quiere que se termine efectivizando la cláusula de 10 millones, y a Boca le parece que es un precio muy alto, y bueno, ahí están, y va a seguir en este mercado de pases. Descartaron desde Boca otra vez un nombre que sonó hace bastante poco, que es el de Miguel Borja. Lo han descartado. El tema Johan Romagna, que como a partir de los próximos días ya puede firmar con cualquier otro club, porque le van a quedar solamente 6 meses de contrato con San Lorenzo, habrá que ver qué termina sucediendo. La oferta de Boca es de 3 millones de dólares. Pero esa oferta vence en las próximas horas, el próximo martes, porque Boca no lo va a adquirir cuando quede de manera libre con un precontrato, ¿eh? Porque por una cuestión hasta de caballerosidad entre dirigentes. Y en las últimas horas surgieron dos nombres vinculados a la Ciudad de La Plata, a Estudiantes. Uno es el de Santi Núñez, campeón con Estudiantes, pibe de la cantera, que ya tuvo una experiencia en México y volvió, y es uno de los capitanes del plantel. Cuando Carrillo no lo es, el capitán es él. Como marcador central, tiene 26 años y podría darle algunas soluciones defensivas. Y el otro es Thiago Palacios, también un futbolista desequilibrante que puede jugar por ambas bandas, que tiene gol, y también Boca, y en este caso sí, enfáticamente pedido por Arruabarrena, haría un intento por el futbolista del Pincha. Eladio, te mando un abrazo. Cualquier novedad, seguimos en contacto.
0: Bien, bien, excelente. Ya vamos a ir con el amigo Seba Vera a Miami para saber las novedades de Argentina y cómo empieza a vivirse el clima del partido definitorio del próximo viernes con una mega transmisión de Radio Nacional. Ya comenzó el primer tiempo, el suplementario movió a Alemania. Alemania 1, Paraguay 1. ¿Qué pasa en San Lorenzo de Almagro? Querido amigo Sergio Zarratea, te escucho atentamente.
3: Hola Eladio, abrazo grande para todos. El viernes, en la edición de Pasión Nacional en segundo tiempo, hablamos de la posibilidad de Iker Muniain de un contacto, pero que no era la prioridad. Se fueron cayendo todos los candidatos o nombres que aparecían en la lista de posibles entrenadores de San Lorenzo, y durante el fin de semana se terminó decidiendo la dirigencia del Ciclón por Iker Muniain. Desde España dicen que la cláusula de salida del Español es de unos 100.000 euros aproximadamente, un poquito más también. Desde San Lorenzo dicen que no hay cláusula y que lo esperan mañana martes a Iker Muniain aquí en la Argentina para firmar su contrato y ser un nuevo entrenador de Ciclón. Lo que se sabe hasta ahora es que Muniain pidió un partido amistoso antes de su debut en Copa Argentina. Lo que se está barajando es la chance de jugar un partido con Sarmiento en los próximos días. Una vez que Muniain esté aquí en la Argentina, se definirá bien la fecha, pero Sarmiento sería el partido amistoso que ha pedido Iker Muniain. Por parte de su cuerpo técnico, sería conformado por la gente que estaba acompañándolo en Salamanca, que son todos españoles, y aquí, a su arribo a la Argentina, se agregarán integrantes que va a poner San Lorenzo que son argentinos. Hay un nombre que está dando vueltas, que todavía no está nada confirmado, que es el de Ander Herrera. Son amigos con Muniain, hay una idea de trabajar en conjunto y se espera ver, una vez que Muniain esté en la Argentina, una charla entre ellos para ver si Ander Herrera decide sumarse al cuerpo técnico de Muniain o si buscará su destino como entrenador en forma individual. Pero bueno, esas son las novedades de San Lorenzo de Almagro. Boca sigue insistiendo por Romania. Uno cree que Romania va a terminar yéndose del club. Desde fuentes cercanas al colombiano hablan de que la idea es irse a jugar al fútbol mexicano. Pero bueno, todavía la oferta no llega. El jugador ya tiene la posibilidad a partir del 1 de julio de firmar contrato con cualquier club, porque termina su contrato con San Lorenzo en diciembre, por lo cual, bueno, veremos qué es lo que ocurre con el defensor Johan Romaña, que por ahora sigue siendo parte de San Lorenzo, pero me parece que no va a ser tenido en cuenta por esta cuestión contractual de la que estamos hablando. Abrazo grande y la seguimos.
0: La seguimos, Sergio Zarratea, las novedades de San Lorenzo Almagro. Estamos en Pasión Nacional en esta segunda edición, segundo tiempo, 3 minutos de juego ya en Boston. Alemania 1, Paraguay 1, primer tiempo del suplementario, va con todo. Alemania no puede vulnerar a Gil, llega hasta allí, recién hubo un doble remate que pegó en Canales, el futbolista de Lanús, que está jugando un gran partido, tiro libre para Alemania del sector izquierdo, va el conjunto alemán que busca ganar el partido. Acá dice el tucumano Mario de Tucumán, claro, yo no entendía, él se refirió que dice que coma aca el brujo, dice, porque a ellos le dicen caca a aca. Está bien, ahora sí te entendí. Gracias, Marito. La sorpresa es Alemania, que no le puede ganar a Paraguay. Bueno, aguardaremos. Vamos a ir a la pausa. Vamos a esperar que hagan el tiro libre los alemanes, que está 1-1 ese partido en Boston. Nosotros estamos preguntando cuál es la mayor sorpresa del Mundial hasta acá. Si un resultado, una selección o un futbolista. Va Alemania, lo tiene ahí el conjunto teutón, no sé cuánto podrá bancarse el partido el equipo de Paraguay, está muy pero muy atrás, ¿verdad, José Luis? Muy atrás Paraguay en este momento, ¿eh?
1: Sí, sí, tal cual, es decir, desde que arrancó el partido y hasta el minuto 4:40 del primer suplementario, Paraguay lo aguanta, triple alianza, triple frontera, muralla, y bueno, va por inercia. Alemania no puede por ahora, y bueno, Paraguay apuesta a alguna contra aislada y sorprenderlo.
0: Sin ninguna duda, vamos a la pausa y ya volvemos. Está 1-1 Alemania y Paraguay sobre 5 minutos del primer tiempo del suplementario.
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2: Bien, amigos, estamos en Pasión Nacional, aquí con toda la Copa del Mundo y con las novedades de los equipos argentinos. Hasta las 8 de la noche, ya tenemos casi 10 minutos de juego en Boston, partido que se está definiendo quién pasa a los octavos de final. Alemania 1, Paraguay 1, primer tiempo el suplementario lo tuvo otra vez Alemania, amplio dominador, Paraguay no cruza el medio campo, seguimos 1-1 y ahora me voy a Miami. Me voy a Miami para que Sebastián Vera nos cuente cómo está esperando Miami a nuestra selección. Hola, hola, Seba, querido, bienvenido, ¿cómo estás?
3: Bien, ¿cómo estás, Eladio? Acá viviendo el Mundial mientras el Pro de CM va al Ketejedi, ¿no? Porque quien apuntaba un 1-1 entre Alemania y Paraguay. Acá en Miami, muchísimo calor, obviamente, y lo voy a seguir diciendo en todas las salidas porque es la realidad y hay que contarla. Pleno verano acá en los Estados Unidos y Miami no es menos. Hace 30 grados desde que sale el sol, incluso cuando se va el sol sigue siendo 30 grados para arriba. Así que viviendo el calor, pero a pleno en una ciudad que tiene una hermosa playa, así que es un poquito mejor.
2: En este momento 30 grados, decís vos.
3: 30 grados, 31 para ser
2: bueno, porque concreto, sí. Porque el viernes se va a estar jugando hasta ahora el partido.
3: Sí, sí, bueno, y no solo eso, sino que se vienen acercando unas nubecitas. En lo que resta de la semana veremos cómo llega esta situación al día viernes. Recordemos que ante tormentas eléctricas a los alrededores del estadio, el partido tiene que ser suspendido, o bueno, en realidad más que suspendido, tiene que detenerse y todas las personas tienen que ir buscar resguardo, incluso los hinchas, así que esto es algo para tener en cuenta ante una posibilidad de que el clima detenga el partido. Por el calor, nada más que agradecer a Gian Infantino por la decisión de la pausa de hidratación, porque esta vez va a ser más que necesaria.
2: Claro, esta vez sí. Bueno, ahora sí, acá hay gol de Alemania. Gol de Alemania, lo hizo Ta. Un córner desde el costado derecho, pasado al segundo palo, la pelota cayó bombeada, le ganó, lo anticipó a Gustavo Gómez, y el marcador central, Ta, el compañero de Rüdiger en la defensa, puso el cabezazo y a los casi 12 minutos de juego del primer tiempo del suplementario, Alemania lo da vuelta y está eliminando a Paraguay 2-1. Córner del sector derecho, vino pasado y apareció ganándole al futbolista paraguayo que no lo pudo marcar y tampoco lo pudo neutralizar el arquero Gil. Gana 2-1 Alemania. Veremos ahora si sale un poco Paraguay para tratar de conseguir el empate, porque todavía falta un 3 minutos de este primer tiempo y todo lo que va a ocurrir en el segundo tiempo del alargue. Bueno, Seba, con respecto, ya hablamos del calor. Te pregunto, ¿cuánto público argentino se estima que va a haber en el estadio el próximo viernes?
3: Bueno, si contamos los alrededores, muchísimo más. El tema son las entradas, ¿no? Ya hay 30.000 argentinos que vinieron exclusivamente al Mundial en las últimas semanas. Tenemos los argentinos que ya viven en los Estados Unidos, que también se acercarán por estos días a la ciudad de Miami. Y se calcula alrededor de 70.000 argentinos viniendo en estos momentos estar por lo menos en la ciudad mientras se juega el partido. Vos sabés que el tema de las entradas es complicado, la reventa, bueno, la imposibilidad de los argentinos, de muchos, de conseguir entradas en estas últimas horas, los precios, la reventa oficial que hay por parte de la FIFA y los precios que están en alza cada vez que se confirma el partido. Estaba hablando con unos argentinos hoy más temprano y les están pidiendo $3.000 como mínimo para el partido del día viernes.
2: Se va, parece que acá van a anular el gol de Alemania porque el arquero Gil es interceptado por el número 3 del equipo de Alemania. Cuando viene el córner, no lo deja participar, lo empuja y después se levanta y quiere neutralizar el número 3 de Alemania, si no me equivoco es Kimmich. No, Kimmich es el 5, el 3, no lo tengo acá, ya lo voy a encontrar, pero bueno, es el que neutraliza, y de esta manera me parece que el árbitro va a anular el gol que le estaba dando el triunfo y el partido continuaría 1-1. Atención, el árbitro está hablando en este momento y va a anular el gol de Alemania. Guarda que lo puede anular, a ver qué pasa por lo que dijo. Allí está, hay una tarjeta amarilla que sacó, no vi para quién era, parece que para el lado del Paraguay. El árbitro habla en este momento, es el marroquí, el encargado de este encuentro, que están empatando 1-1 en el primer tiempo, el suplementario, Alemania y Paraguay. Anula el gol por falta al arquero. De esta manera el partido continúa 1-1. Atención, porque el partido continúa 1-1. La falta fue del número 3, Anton. Valdemar Anton fue el futbolista que empuja al arquero, y de esta manera después el arquero logra levantarse, pero al empujarlo entienden que no lo dejan participar bien y anulan el gol. Hay una bronca bárbaro en el banco alemán, para mí bien anulado. No sé qué opinás vos, José Luis.
4: Sí, totalmente de acuerdo, totalmente de acuerdo. Lo obstruyó, lo bloqueó. No, tampoco fue un escándalo, digamos.
2: No, pero es falta.
4: Es muy finita, pero está bien anulado.
2: Sí. Es así. Seba, bueno, entonces hablamos del calor, hablamos de las entradas. ¿Qué más tenés para cerrar el informe?
3: Bueno, dentro de un ratito arranca el entrenamiento de la selección argentina en Kansas, el corazón de Estados Unidos. Por eso mismo Lionel Scaloni y compañía han decidido que Argentina se quede ahí lo que resta del Mundial. Entrenarán, ya tienen previsto viajar para Miami el primero de julio. Ya el día siguiente dará la conferencia de prensa Lionel Scaloni, y ya el otro día después tendrá el partido. Miami obviamente es una ciudad bien conocida para este equipo. Allí salió campeón de la Copa América en la última edición acá en los Estados Unidos. Viven acá Lionel Messi y Rodrigo De Paul, obviamente. Y también a tener en cuenta que AFA tiene acá un edificio que construyó en los últimos años también para tener su base acá. Yo pensaba en un principio que, por ejemplo, la selección argentina iba a estar conviviendo en esta misma ciudad por esa razón, pero bueno, la selección ha decidido quedarse en Kansas porque de ahí le quedan más cómodos los viajes para todos los lados.
2: Claro,
3: incluso exacto. Tocando madera, no quiero apresurarme nada, pero en caso de pasar a la siguiente fase, Atlanta también le queda bastante cerca en relación a Kansas, así que están más que cómodos ahí la selección. El otro día igual el Dibu se quejó que no había mucho que hacer en Kansas. Coincido con el arquero argentino, no hay mucho que hacer, así que se la pasa mirando partidos de fútbol y estando los ratos libres con la familia.
2: Bien, Seba, te dejamos para que descanses.
3: Dale, te agradezco, Ladio, un saludo a todos allá.
2: Abrazo grande. Sebastián Vera desde Miami, aguardando lo que será el partido el viernes con la mega transmisión de Radio Nacional Moyo y Navarro Montoya para Argentina, Cabo Verde. Abrazo grande, Seba. Sebastián Vera desde Miami. Bueno, sigue el partido 1-1, va con todo Alemania. Uy, casi penal para Alemania. El árbitro no cobró nada, bien anulado el gol. Vamos a ir ahora a escucharlo a Rubén Santos para saber las novedades de Independiente. Se termina el primer tiempo, el alargue, 1-1 Alemania y Paraguay. Esto está para cualquiera. Paraguay salió un poquito ahora.
5: Hola Eladio, querido, un abrazo grande, un saludo para el querido Negro Romero. Vamos a contar noticias de Independiente. La más importante, claro, tiene que ver con la llegada de Maximiliano Mesa, que entrenó por la mañana en Villa Domínico a las órdenes de Gustavo Quinteros con el resto de sus compañeros, nuevos compañeros, y después a mediodía firmó su contrato en el estadio de Independiente por 18 meses. Hay que decir que en su anterior paso por el Rojo jugó 83 partidos, convirtió 11 goles y 14 asistencias, obtuvo 2 títulos, recordamos la Copa Sudamericana y la Suruga Bank. Viene de River, tuvo muchas lesiones, que lo alejaron un poco de las canchas, pero así todo jugó 48 partidos y convirtió 8 goles. El ex hombre de Gimnasia Esgrima La Plata, que rechazó algunas ofertas, entre ellas justamente de Gimnasia y Talleres de Córdoba, más algún equipo de Arabia que también había mostrado intenciones de llevarlo. Se acerca la posibilidad de un arquero, Juan Pablo Cosani, un ex arquero de Platense de 27 años, que viene de jugar en el Al-Khulut de la Liga Saudí, sería una de las alternativas como reemplazante del arquero Rodrigo Rey, ya que lo de Mele, que está en el fútbol mexicano, se habría complicado. Se aleja la posibilidad de Rodrigo Echeverría, aquel volante chileno de 31 años, que aquí lo conocimos en Huracán, pero que juega en el León. Se ha puesto un poco difícil esa posibilidad. Ante la llegada de Cosani, es muy probable que Joaquín Blázquez, el que hasta acá era el arquero suplente, deje la institución de Avellaneda y sigue Independiente a la búsqueda de un central. Se reactiva la posibilidad de Clever Ferreira, el chico que juega en Atlético Tucumán, pero claro, deberá liberar un cupo Independiente para poder llegar a sumarlo a este joven que el técnico ya habría dado el ok para avanzar en su búsqueda. Abrazo grande, Radio. Por acá pasan las noticias del rojo.
2: Abrazo grande, Rubén Santos. Bueno, con las novedades Independiente. Hola, buenas noches, Eladio. Gracias a la dirección de la radio por transmitir el partido de la selección brasileña por YouTube. Atair Suárez, ciudad de Sao Paulo. Mariquitas de Chacras de Coria, dice. Bueno, nos manda una foto. Gracias por la foto. Eladio, está bien anulado el gol de Alemania. Soy Daniel de Mendoza. 11-38-70-74-85. Se terminó el primer tiempo en Boston. 1-1 Alemania-Paraguay. Voy a Santa Fe, Ernesto Fernández. Bienvenido, Ernesto, contanos.
6: ¿Cómo les va? ¿Cómo andan? El placer de saludarlos, pese a la fiebre mundialista y esperando por la participación de Argentina el próximo día viernes. Nos metemos en las novedades de los equipos de Santa Fe, porque hay receso y trabajan los dirigentes para depurar planteles, para traer también incorporaciones. Por el lado de Colón, hasta el momento un refuerzo confirmado. Franco García, delantero que viene de Newell's. La dirigencia de Colón tiene muy pocos días, 3 nada más, para intentar cerrar 3 refuerzos, porque el técnico Medrán pidió la incorporación de 4 futbolistas en este mercado de pases. Hasta el momento hay uno solo, que es Franco García. Se enfrió lo de Bota, aunque había algunas conversaciones avanzadas. La negociación por ahora no prospera. Facundo Castro continuará en Nueva Chicago. Hay acuerdo para que se sume al Torito de Mataderos. Y Colón, para el partido frente a Deportivo Madryn, quizás pueda llegar a perder a una pieza clave del equipo. Ignacio Lago está lesionado. Tuvo una intervención quirúrgica en una de sus manos y podría llegar a perderse el trascendental choque que va a tener Colón en Madryn el próximo fin de semana. Por el lado de Unión, es muy factible que se concrete el regreso de Mauro Luna Diale, jugador que estuvo jugando en Platense la última temporada. Vistió la camiseta de Unión por varios años. Unión lo vendió al fútbol de Rusia, no se asentó allí. Volvió al fútbol argentino para jugar en Platense, tuvo poco rodaje, alternó en el equipo Calamar y ahora tiene todo acordado para jugar a préstamo por un año en la institución de la Avenida López y Planes. El Atlas de México está interesado en Julián Palacios, uno de los mediocampistas más regulares que tuvo Unión en el último campeonato. Por el lado de Rafaela, tiene 2 refuerzos confirmados, Federico Jourdán y Gabriel Esparza, 2 mediocampistas. Está haciendo gestiones por 2 futbolistas. 1, Bautista Tomatis, delantero de Racing de Montevideo, fue vendido por Atlético de Rafaela en el 2025, $250,000 por el 60% del pase. El jugador viene a ser campeón en Uruguay y tendría el deseo de regresar a la Argentina. E interesa también en Rafaela el defensor Ulises Yegros, de última temporada en Ferro Carril Oeste. Rafaela volverá a jugar el próximo día sábado de visitante frente a Temperley en Buenos Aires. Abrazo grande, hasta la próxima.
2: Muy bien, ha comenzado, gracias Ernesto, ha comenzado el segundo tiempo, el suplementario y un tiro libre para Paraguay, 1-1, voy a Rosario, Nacho Sansó, novedades, Nacho.
7: El saludo de siempre, compañeros, el abrazo grande para todo el equipo del segundo tiempo de Pasión Nacional, nuevamente con la información del fútbol de la ciudad de Rosario. Arrancamos con Newell's Old Boys, que tuvo un fin de semana movido. Se disputaron el día sábado 2 partidos amistosos ante Sarmiento de Junín en el estadio Marcelo Bielsa. Sin refuerzos, salió el rojinegro a la cancha en búsqueda de rodaje y roce de cara al torneo que se viene. El primero fue empate 1-1 con gol de Walter Núñez para el equipo de Kudelka, una formación tradicional. Los 11 fueron con Reinati en el arco, Ortega, Cabrera, Herrera, Goité y Jerónimo Russo en la defensa, Rodrigo Herrera, Regiardo, Facundo Gucci en la mitad de la cancha, Walter Mazzanti, Cócaro y Walter Núñez. Núñez, que fue el responsable del ataque por la banda izquierda, fue de lo mejor de Newell's Old Boys, con un buen semblante, y justamente por allí llegó el gol. En el segundo partido, el equipo alternativo de Newell's venció 2-0 al verde con goles de Scarpecchio y Gómez Matar. Si cruzamos la vereda, nos vamos para Arroyito. Se terminó el descanso en Central. El canalla comenzó la pretemporada. El plantel comandado por Jorge Almirón dio el puntapié inicial a una nueva ilusión. Con una cara nueva, el defensor Sebastián Saracho, con las bajas de Jorge Brown y Carlos Quintana, a la espera de Hamilton Campás, que está con su selección colombiana en el Mundial, con la casi segura ausencia del paraguayo Enzo Jiménez, quien está próximo a emigrar al fútbol mexicano. Este lunes por la mañana comenzó la pretemporada en Arroyo Seco. Tras la finalización de ese entrenamiento, Ángel Di María se pasó por la sede del club y renovó su contrato con Rosario Central, y vuelve a prender la ilusión copera en la Libertadores. Fue anunciado con bombos y platillos en las redes del club. El nuevo contrato firmado por Fideo tiene una duración exacta de una temporada más, extendiendo su vínculo con el club hasta el 30 de junio del 2027. Compañeros, la seguimos. El abrazo grande desde la cuna de la bandera. Con la información del fútbol rosarino, Nacho Sansó.
2: Excelente, Nacho. Bueno, gracias a todos los oyentes que se han comunicado aquí al 11-38-70-74-85. Tenemos ya 4 minutos de la larga, segundo tiempo, 1-1 Paraguay y Alemania. Mejoró Paraguay, negro. Nos estamos despidiendo.
4: Sí, suele pasar que algún equipo se cansa de insistir y no poder, y se lo baja los brazos. Más allá del resultado, es dignísimo lo de Paraguay.
2: Sin ninguna duda. Gracias, negro. La seguimos mañana, ¿te parece?
4: Dale, dale. Abrazo grande.
2: Abrazo grande, José Luis Romero de Córdoba. Gracias, Chelo Marín, Pato Zulce, Patricia Brañeiro, toda la gente de Control Central. Mi nombre es Eladio Arregui. Gracias a todos los oyentes. La seguimos mañana a las 7 de la tarde. Que le vaya muy, pero muy bien. Que te vaya muy, pero muy, pero muy bien. Y que la pelota siga rodando. ¡Chau!
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8: Las 8 de la noche en la República Argentina. El Banco Central compró nuevamente dólares. La entidad monetaria adquirió 25 mil millones y con ese saldo ascendió a 1.371 millones durante junio. Por su parte, el dólar oficial se vendió a 1.495 y el paralelo a 1.510 pesos. Caso Agostina Vega, el informe de Eduardo Balfré.
9: Tras las indagatorias cumplidas la semana pasada a 3 de los 4 imputados por el femicidio de Agostina Vega, esta semana el fiscal Raúl Garzón dictará la prisión preventiva contra el principal acusado, Claudio Barrelier. Si bien por el momento se desconocen los fundamentos que va a esgrimir Garzón para mantener tras las rejas al principal sospechoso del crimen, entre los investigadores hablan de pruebas determinantes. Por último, fuentes tribunalicias confirmaron que Melisa Heredia, madre de Agostina, será aceptada esta semana finalmente como querellante particular.
8: Keiko Fujimori fue confirmada presidente de Perú. La Oficina Nacional de Procesos Electorales de ese país ratificó a la candidata que se impuso ante Roberto Sánchez en la segunda vuelta electoral del 7 de junio. Fujimori se impuso por una diferencia de 49.641 votos. En Puerto Iguazú, en donde nos escuchás por AM710, la temperatura es de 16 grados, cielo despejado. Aquí en Buenos Aires, 10 grados 6 décimas, humedad 69%, cielo algo nublado.
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3: El Hotel Termal de Puente del Inca fue un hotel de gran fama que contó con visitantes ilustres. Ubicado en las cercanías del Cerro Aconcagua, a 2.720 metros de altura, construido en la época de los ferrocarriles ingleses en el año 1925 y destruido por un alud en 1965. Las clases altas de Buenos Aires viajaban en el tren trasandino y descendían con sus largos vestidos y sus baúles de ropa para lucir durante su prolongada estancia, muchas veces de un mes. El llamado Pabellón del Río era el más pedido por su maravillosa vista hacia el valle.
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3: Hola, soy Finn, tengo 19 años, soy de Comodoro Rivadavia, Chubut, y los invito a escuchar mi canción Clavo Dolor, que tiene notas de pop y fue grabada y producida en el estudio de Alacrán Market.

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